0: se acababan los dibujos, se acababa todo. Y además en la ciudad de Murcia y en otras ciudades que de provincias que tenemos que están en fiestas y tienen algunos días más de vacaciones al inicio del curso, se notaba muchísimo. O sea, era como si todo el mundo hubiera empezado ya la vida y tú te quedabas así delante de la tele como diciendo, ¿y ahora qué? No pones nada. Así que era duro. Por otra parte, a mí me gustaba mucho, por ejemplo, ir a con mis padres a comprar el material y los libros y las mochilas y todo eso. Y creo que eso también ahora me genera esa nostalgia y ese como que me falta algo al no vivir esos momentos, ¿no? Yo ahora le digo a mi madre que se venga a comprar boli y se viene, pero yo qué sé. No sé, hay mucha gente como yo que estos días tiene que ir a una papelería a comprar libretas.
1: Oler a libro nuevo.
0: Sí. Sí, a mí es lo único que me hace feliz ahora estos días.
1: Oye, pues mira, vamos a ir a una papelería o algo para recordar todo eso. Bueno, yo hace poco estuve en una que estaban organizando pues todos los libros de texto, aunque no es como antes. Yo me acuerdo que mi madre iba, sobre todo a principio del verano, yo en verano ya los tenía. Mi madre lo hacía con tiempo. Sí, claro, los tenía en verano y me decía, no lo abras, por si luego los cambian. Y yo lo abría.
0: Y empezaba a ponerle.
1: Lo abría más en verano que luego en clase a lo largo de todo el año.
0: Sí, yo tengo que decir, hace muchos años, mucho, trabajé en una papelería de mi barrio, que ya no existe, y me tocó trabajar para toda esta temporada de la campaña de libros de texto, y la verdad es que al principio me emocionó mucho porque iba a trabajar tocando esos libros y oliendo todas esas tapas y esas hojas que a mí me encantaba el olor de los libros nuevos. Y es verdad que llevaba mucha gente como tú, que le había puesto la etiqueta antes de tiempo y luego tenían que cambiarlos y tal, y no era fácil, ¿eh? Más de uno se quedó ahí en su casa.
1: Ay, qué tiempos aquellos. Oye, ¿y por qué? Esto hay que preguntárselo alguna vez. O sea, ¿por qué el año lo comenzamos en enero y no lo comenzamos el 1 de septiembre?
0: Pues hay que haber más gente, sí, hay que haber más gente que dice es como el 1 de enero. Obviamente los profesores, para ellos es 1 de enero total, ahí no hay excusa, no hay más tutía, como dicen. Y cada vez más gente está comprando estas agendas que son, hay agendas escolares y luego hay otras que abarcan como un año y medio, porque también en esta época es cuando empiezan a estudiar muy en serio los opositores y eso. Entonces creo que tenemos esa sensación como que es de inicio, ¿no? Que también es un poco lo que nos hace estar más nostálgicos, porque es como que has estado todo el verano, hayas tenido las vacaciones que hayas tenido, parece que en verano es otro tipo de persona, ¿no? Somos más libres y podemos dormir siestas más largas y trasnochar e incluso permitirnos ser un poco más críos, ¿no? De como helados porque quiero y bailo en la verbena del pueblo. Y de pronto llega el día uno y entonces tienes que replantearte y dices, me gusta mi trabajo, me gusta la vida que tengo, porque si tan duro te supone la vuelta, a lo mejor porque hay cosas que no van bien. Y entonces hay mucha gente cada vez más que está replanteándose ahora en septiembre, replanteándoselo todo, el trabajo, la vida, los objetivos. De pronto deciden, me pongo a estudiar otra cosa, ¿sabes? Y yo creo que es un inicio de año muy bueno. Y podríamos cambiarlo, vamos, ¿no?
1: Bueno, en el hemisferio sur eso sí que lo tienen junto, porque tienen el verano y luego año nuevo y comienza el curso, las clases y todo eso, aunque también tienes unida la Navidad, que es algo extraño, con calor. No sé si te han marcado un propósito de nueva temporada, nuevo curso, es que claro, nuevo año no, pero un propósito de septiembre.
0: Hace mucho tiempo que no, intento hacerlo en enero, que tampoco me funciona, pero en septiembre vi que no me funcionaba nada. Por ejemplo, me apunté al gimnasio en verano porque quería ir a la piscina y ahora mi propósito sería ir al gimnasio, porque la verdad es que estas últimas dos semanas no he ido. Ese sería un buen propósito. Y otro también, pues estudiar. O sea, al final creo que yo soy de esas personas que nunca paran de estudiar y de prepararse cosas, así que creo que ahora debería sentarme a estudiar ya de verdad. Pero otro propósito, hay que ser conscientes con lo que podemos abarcar. O sea, no tiene ningún sentido que ahora pretendas, porque sea día 1 de septiembre, apuntarte a la academia de inglés, al gimnasio, al nutricionista y a andar 15.000 pasos todos los días si no lo vas a hacer. O sea, si no lo hacía en junio, tampoco lo vas a hacer ahora.
1: Bueno, yo me apunté hace dos semanas a ver si lo mantengo. Lo que pasa es que en septiembre voy a estar fuera. Va a ser complicado. Aunque ahora es cuando nos ponen la oferta de nuevo curso o tal, pues te damos una oferta primer mes gratis. Y claro, la gente dice, venga, me apunto.
0: Sí, pero es terrible. Es terrible. A mí, por ejemplo, ahora es cuando menos me apetece, porque el otro día cuando salía yo era 26 de agosto, me parece, y salí de la piscina, y había 35 personas en cola para apuntarse. O sea, yo ahí solo pienso más gente en el vestuario, más gente en las duchas, y la verdad me da un poco de pereza ahora. Con lo que si realmente empiezo a ir al gimnasio, iré en octubre. Eso lo tengo decidido.
1: Cuando la gente se haya ya de baja, ¿no?

0: ya se haya borrado, sí, se haya borrado los de los propósitos.
1: Ahora es que hay overbooking. Ahora están todas las máquinas pilladas, es verdad. Además, toda la gente que vuelve de vacaciones, que estaba apuntada, pues también. Lo que comenzaba también en nuestra época eran las colecciones, los coleccionables. Se llevaba la tele de anuncios de coleccionables. Ahora ya eso no se ve tanto.
0: Sí. Eso se está perdiendo, entre otras cosas, porque casi no quedan kioscos, lo cual da mucha pena, y o sea, da pena y es penoso, las dos cosas. Y ahora las colecciones, pues las seguimos viendo, imagino que en la tele salen, lo que pasa es que cada vez veo menos anuncios, pero en Instagram, o sea, por ejemplo, yo estoy en redes y estoy todo el rato recibiendo número uno de colecciones. Lo que pasa es que ya es como que pierden la fe antes, te intentan vender la suscripción ya en el primer número, no es como antes que comprabas dos o tres en el kiosco y luego ya te ofrecían la suscripción completa. Entonces también se pierde un poco el gusanillo ese de ir a comprarla y ver qué tiene nuevo, ¿no? Ahora tenemos toda la colección disponible y pues vale, pues bueno.
1: Bueno, sí, pero online la puedes comprar. Yo me acuerdo que compraba la primera o la segunda suscripción y ya paraba.
0: Aparte, era la y que los primeros números estaban súper bien. Yo tengo cantidad de colecciones de novelas y cosas clásicos de la literatura universal.
1: Pues minerales uno, también.
0: Muchísimo.
1: El botecito con minerales. El oro, el primero, un euro.
0: Sí, algún colmillo de dinosaurio y cosas así. Y sobre todo las de manualidades me gustaban mucho porque venían con una aguja de ganchillo y seis madejas y cosas así. Con eso ya podías empezar. Ya tenía para pa un mes.
1: Ya te hacía profesional. Bueno, y también ya por último echaré de menos también esos cuadernillos rubios que teníamos en verano, aunque ahora existen, pero ya no te los mandan. Pero a nosotros nos tocaba eso y los deberes.
0: Hombre, pero esos han sabido, hay editoriales que han sabido explotarlo, porque hay cuadernillos de verano para adultos. Además, este año con la fiebre del Murdoku, pues ya ha estado todo el mundo con su lápiz y su goma haciendo ejercicio. Digo, hay que ver si os viera vuestra profesora de quinto. Haciendo deberes y cuentas todo el año, todo el verano.
1: Pues sí, el Murdoku lo tengo yo pendiente para hacerme con uno de ellos, porque vi historias y dije, ah, pues mira, esto está bien.
0: Engancha,
1: es curioso,
0: claro. Engancha. Sí, hay que llevar cuidado porque engancha.
1: Bueno,
0: luego empecé muy fuerte y luego me tuve que quitar, porque es que si no, no hacía otra cosa.
1: Bueno, me tengo que enganchar primero a estudiar un poco para la oposición. María, ya por último, ¿a qué suena la despedida del verano?
0: Pues ahora nos suena Amaral, nos suena muchísimo y estos días internet se ha inundado con esta canción que empieza a sonar, compartiendo gente que abandona los pueblos de verano, las casas de la playa, la casa de familiar de los abuelos, y todo el mundo pues ha decidido ponerse esta canción para compartir imágenes súper tristes, así que pues con ella nos quedamos así.
1: Bueno, pues nos quedamos Amaral, días de verano. María González, muchísimas gracias, un placer haber hablado contigo durante todos estos meses, espero volver pronto y seguir.
0: Volveremos a coincidir.
1: Seguir comentando pues lo que tenemos los millennials en nuestra época de juventud. Y nos vemos, y bueno, el verano no acaba, el verano sigue aquí en Onda Regional y seguro que quedan días de playa muchos más. Muchísimas gracias.
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1: 1, 2, 3. Cuidado con Paloma, que me han dicho que es de goma.
2: Bueno, para muchos hoy es su primer día de trabajo y están ahora mismo con ese síndrome post-vacacional. No sé si también se estarán preguntando si han disfrutado de verdad sus vacaciones, si las han exprimido todo lo que podían exprimirla, porque claro, uno se pone a mirar en redes sociales las vacaciones de los demás y a veces las nuestras salen un poco perjudicadas con la comparación. Vamos a hablar con Jorge Ramiro Pérez, que es profesor titular de Criminología Aplicada a Espacios Digitales de la Universidad Europea y que planteaba esa pregunta, ¿no? Si las redes sociales nos están empujando a mostrar cómo disfrutamos las vacaciones en lugar de vivirlas o incluso a elegir un destino de vacaciones simplemente por qué bonito va a quedar en redes sociales. Jorge, buenos días.
3: Hola, muy buenos días. ¿Qué tal? A mí también me habéis pillado reincorporado.
2: Sí, ¿no? Con esa reincorporación. Bueno, yo tengo la ventaja de que ya se me han olvidado mis vacaciones, porque las tuve en julio. Hablando de cuestiones personales, yo, por ejemplo, mis vacaciones, yo le decía a mis hijos de broma que casi he hecho como un retiro. Cuando uno se va a un sanatorio de estos a reflexionar y a tal, con lo cual he tenido muy poca vida social y muy pocas cosas que enseñar en redes sociales. ¿Tendría que deprimirme por esto o no? Por no tener un verano como reflejan a veces las redes sociales, de viajes, de comidas estupendas para fotografiar y muy favorecedoras. Parece casi que nos vamos de vacaciones para enseñarlo, ¿no?
3: Sí, sí, pero yo creo que la pregunta que tendríamos que hacernos, y esto no es una cuestión ya tanto profesional, sino como una reflexión mía, lo importante, ¿lo has disfrutado? Uh-huh. ¿Has disfrutado con tu familia? ¿Has disfrutado de ese descanso? ¿Has disfrutado estando en esos momentos que tienes solo, sola, contigo mismo, contigo misma? Si es así, en realidad no hay ningún problema, ¿no? Digamos que lo que nos plantean las redes sociales es ese componente estético, performativo, expositivo, es justo lo que comentabas, de realmente estoy de vacaciones o estoy presentando actividades, experiencias para mostrar y definiéndome según lo que desea el algoritmo, según lo que espero que desean las demás personas, claro.
2: Uh-huh. Bueno, y la palabra, el uso de esa palabra de experiencia también es una cosa que se ha puesto muy de moda. Ya uno no se va a un sitio tal, sino que vive una experiencia, ¿no?
3: No, totalmente, porque yo creo que de algún modo u otro, eso es una cosa muy, muy interesante, que las redes sociales, bueno, y al fin y al cabo la cultura del consumo, necesitan que nos sintamos especiales, que nuestra vida sea lujosa en el sentido de democratizar la experiencia del disfrute, ¿no? Que antes era algo como muy, oh, la gente se va de vacaciones a la costa, etcétera, y ahora lo puede hacer todo el mundo, ¿no? Como en lugar de estar mirando desde un carruaje a lo lejos. Entonces creo que en ese sentido hemos convertido la experiencia, pero de muchas cosas, de las relaciones personales, de las relaciones sexuales, de las relaciones familiares, de los conciertos, en un producto de consumo que las redes tanto como nos ofrecen y nos exigen también que ofrezcamos.
2: Bueno, hemos visto muchos conciertos en los que nadie está mirando en realidad al escenario, sino que todo el mundo está mirando su pantalla para ver quién saca un vídeo que luego no sabes quién va a ver o si lo vas a volver a ver tú mismo, ¿no?
3: Claro, sí, sí, eso es un poco lo que cuando hablamos de la relación con la tecnología, sobre todo la relación especialmente con las redes sociales, que tienen un componente simbólico y de consumo

0: mucho más diferenciado, hablamos un poco de la hermenéutica, ¿no? Es decir, de la capacidad de entender la realidad a través de la aplicación. Y eso lo podemos ver muchísimo, por ejemplo, si yo me voy a Portugal, a Lisboa, y que yo de hecho he estado en Lisboa, ¿no? Y pensamos, ¡ay, qué sitio! La cafetería más viral de Lisboa, los pasteles de nata más instagrameables. En ese momento estamos entendiendo la realidad de nuestra presencia en Lisboa desde los códigos de la plataforma, es decir, no qué lugar tan agradable, puedo sentarme a tomarme un pastel de nata, saltarme la dieta y disfrutar tranquilamente, etcétera. No, no, sino es, esto es algo que debo consumir para exponer y no tanto para vivir, es decir, el componente emocional no es tanto, sino más bien el componente performativo, ¿no? Pues lo que decía, es que se vea bien la foto, que se vea bien el concierto, que se me vea caminando por la playa de noche, pero por mi lado bueno, que no pasa nada, obviamente, yo también he subido fotos.
1: Todo el mundo quiere salir guapo, ¿no?
0: Mi lado bueno, ¿no? Claro, claro.
1: Bueno, una cosa, Jorge, muchas veces, claro, yo, por ejemplo, en el entorno en el que me muevo de periodistas, hay muchos que además son influencers, los veo trabajando, y yo soy consciente de que están trabajando, y de que muchas veces nos muestran unas vacaciones o un viaje en un hotel, y en realidad están trabajando, ¿no? Es su forma de trabajar. Pero el usuario normal es consciente de esto, de que estas personas están trabajando y que lo que nos muestran es eso, es una performance, vaya.
0: Bueno, yo he trabajado mucho con familias del Grupo de Conocimiento e Investigación en Problemáticas Sociales, que es el grupo en el que yo trabajo. Hemos trabajado mucho el impacto de la tecnología, de las redes sociales, en familias, en jóvenes. Hemos trabajado también con el tema de las adicciones, de las relaciones de dominación, en diferentes tipos de aplicaciones, etcétera. Y hay una cosa que sí que las familias trataban de llamar mucho la atención, y era en esa distancia, en esta brecha generacional digital que existe entre hijos, padres, madres, etcétera, que se planteaban, claro, pero es que muchas veces lo que nos preocupa es que nuestros hijos, nuestras hijas piensan que esta experiencia es una experiencia auténtica, pues claro, lo que de algún modo u otro trata de hacer la cultura influencer es transmitir naturalidad, cuando dentro de, en muchos casos hay artificio, ¿no? En muchos casos como si fuésemos muñequitos de galletitas de jengibre sonrientes con nuestras sonrisitas de azúcar, pero como todo igual, ¿no?
1: Yeah.
0: Entonces, ya, en ese caso, las familias sí que les preocupaba que sus hijos entendiesen que no es natural, que la persona no ha salido un momento y entonces pasaba una cabrita y entonces acariciaba la cabrita y luego ha estado cultivado como zanahoria y ha puesto como un hashtag country life o algo así, sino que todo esto, claro, hay un componente de artificialidad que en muchos casos, además, sí que lo ha señalado, también hay un componente de consumo, es decir, no es inocente, no es, ajá, qué bonito mi vida con la cabrita en el campo, no sé qué, sino que lo que yo quiero es vender o un modo de vida o un producto que puede ser o que puede ser mi propia cuenta o incluso una aspiración, que eso es lo que sí que los padres, por ejemplo, señalaban mucho, ¿no? Que identificaban que se generaban muchas aspiraciones.
1: Bueno, pues tenemos poquito tiempo ya, llega enseguida el boletín de las 11, así que le recordamos a todo el mundo eso, que no hay que compararse, que en las redes sociales los influencers lo que hacen es venderte algo y además están trabajando, no es lo mismo que tus vacaciones, y que hay que mirarlas más con los ojos y menos a través del móvil. Jorge Ramiro, muchísimas gracias.
0: Muchas gracias.
1: Hasta luego.
0: Hasta luego.
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0: Bueno, pues tenemos por aquí que ha venido a vernos, lo digo así con alegría porque es que nos da mucho gusto que vengan a vernos y en agosto hemos estado muy solicos, pero ya que estamos en septiembre viene mucha gente a vernos y en este caso el compañero de las 7, Abraham Gallego, que además es mago y que hoy viene a hablarnos de su faceta de mago. Buenas, ¿cómo estamos, Abraham?
1: Muy buenas, muchísimas gracias por recibirme.
0: Que nos da mucho gusto que vengáis. No te vamos a pedir ningún truco de magia, bastante tienes.
1: Es difícil, ¿eh? Hacer magia en la radio. Alguna vez lo he intentado y es muy complicado.
0: Es complicado, se puede, ¿eh?
1: Se puede, me consta porque alguna vez lo he hecho, pero creo que no queda igual. Yo te acostumbro a hacerlo en la tele y como que se luce más.
0: Que sea la cosa más visual. Bueno, vamos a hablar con Abraham porque este sábado estrena su espectáculo Ni Truco Ni Trato y va a ser una especie de prueba de fuego para lo que
1: va a ser un ensayo con 1000 personas.
0: Un ensayo con 1000 personas.

0: 1000. Bueno, creo que a lo mejor no hay todavía vendidas 1000, hay 990.
1: Creo que quedan pues como 80 entradas o algo así por vender. Hemos tenido la suerte de que, como siempre, la región de Murcia nos recibe con los brazos abiertos y hemos tenido una preventa increíble. Durante el mes de junio se vendió prácticamente todo y ya pues a unos días quedan pues eso, las últimas, las que nadie quiere. Las que nadie quiere, que no son las peores, tengo que decirlo, son las más baratas.
0: Muy bien.
1: Y con muy buena visibilidad.
0: Bueno, pues todavía se puede acudir a este Ni Truco Ni Trato de Abraham Gallego. Y la cosa que es que esto es un ensayo general porque vas a hacer, no sé, como quien hace las Américas, ¿no? Esto es impresionante. ¿Qué va a pasar a partir del 3 de octubre?
1: Pues que un murcianico se va con este espectáculo a la Gran Vía de Madrid, concretamente al Teatro Arlequín. Vamos a estar durante los próximos 8 meses como espectáculo residente todos los sábados en este gran teatro. Y será un placer que un espectáculo más de en región de Murcia pueda estar expuesto pues, en uno de los escaparates, por no decir el escaparate más importante de cultura que hay a nivel nacional, en la capital, Madrid. Es que todavía lo digo y es como que me abruma, ¿no?
0: Yo creo que se te ve como acelerar el corazón, ¿no?
1: Lo tengo, estoy cagado, tengo que decirlo. Podría hacerme el interesante, ¿no? Pero estoy cagado. Estoy
0: bueno,
1: muy cagado.
0: Porque vamos a ver lo que supone. O sea, 8 meses.
1: Van a ser 8 meses todos los sábados, en total 35 funciones, sin contar la del Romea, que serían 36. De hecho, lo repito una y otra vez porque es muy importante que quede claro. Región de Murcia, Teatro Romea, este próximo sábado 5 de septiembre, única oportunidad en la región para ver este espectáculo durante esta temporada. No vais a tener otra oportunidad, solamente
0: porque,
1: este sábado.
0: Si no, ya hay que ir a verte a Madrid.
1: Sí, no, Madrid, que no me parece mal plan, ¿eh?
0: Hombre, lo que pasa es que mucho mejor acercarse aquí al Teatro
1: Romea. No sería la primera vez que actúo en Murcia y ha venido gente de Granada, de Almería, de Torrevieja, de Sevilla, y no sería la primera vez que estoy en Valencia y de repente me cruzo con un murciano.
0: ¿Qué va a pasar por ahí? Bueno, ¿y qué es lo que nos ofreces en este espectáculo? ¿Qué vas a hacer?
1: Pues va a ser un espectáculo en mi tónica. Soy un mago muy canalla y va a ser algo muy desenfadado, muy improvisado y muy divertido. A mí me encanta utilizar la magia como herramienta de comunicación, de socialización y sobre todo dejar mensajes con cada una de las cosas que hago. Me parece que sorprender y simplemente pues sorprender es dejar pasar una gran oportunidad. Entonces siempre me gusta durante mi espectáculo lanzar mensajes, ¿no? Y en este espectáculo ni truco ni trato. Hablo precisamente de eso, que la magia no tiene ni truco ni trato, que realmente existen los poderes y que aunque todos creemos que todo es cuestión de truco, truco es trampa y que realmente todos tenemos poder. La información es poder, saber más que alguien sobre algo en una determinada circunstancia, de otra de poder ante otras personas. Y por medio de los truquis, que son unos seres mágicos que hemos creado, vamos a poder explicar todo esto. Hay animaciones en vídeo, como si fuesen dibujos animados de la tele.
0: Contigo
1: donde,
0: allí.
1: Conmigo allí, donde los propios niños van a poder entender cómo funciona todo eso dentro de mi mente, ¿no? Y es que resulta que a mí no me gusta llamarlo trucos, me gusta llamar los truquis, que son esa información que tengo en mi mente, y hay truquis que son ingenieros, hay magia que se hace posible gracias a la ingeniería, hay truquis que son químicos, hay magia que se hace posible gracias a la química, hay truquis que son matemáticos, hay magia que su secreto o su poder o gracias a lo cual sucede son las matemáticas. Por tanto, no hay truco, hay información, y esa información es poder, y eso es lo que vamos a demostrar en el escenario.
0: Bueno, tú dices que la información es poder, pero desde el punto de vista del público también la atención es poder. O sea, muchas veces es que hay que estar atento a lo que está haciendo el mago, ¿no?
1: Por muy atento que estés no,
0: no
1: va a haber nada,
0: no,
1: ni dando salto me pillan.
0: Bueno, pero hay que estar muy atento.
1: Hay que estar muy atento para pasarlo sobre todo muy bien, muy bien.
0: Bueno, y decías que, nos contabas antes fuera de micro, que en este espectáculo vas a intentar llegar más a las familias, o sea,
1: sí,
0: a la gente de todas las edades.
1: Claro, durante mucho tiempo hemos llevado una comunicación donde hemos hecho mentalismo, hipnosis, y aunque vamos a seguir por esa tónica porque seguirá haciendo mentalismo e hipnosis, sí que hemos intentado que la comunicación vaya más a un público de todas las edades, acercando al público pues a toda la familia, aunque siempre ha sido así, pero la comunicación que hacíamos pues no era seguramente la más adecuada, y en este caso hemos creado estos seres, como te digo, para poder acercar al público más familiar, no bebés, porque es recomendado a partir de siete años, pero sí que para todos los públicos, de tal manera que se pueda crear un momento donde abuelo, padre, madre, hijo puedan disfrutar todos de un buen rato en familia.
0: Muy bien, que es de lo que se trata. Teatro Arlequín de Madrid, pero primero en el Teatro Romea, que no se nos olvide. ¿Y cómo has conseguido irte a Madrid? Porque claro, esto no es, yo qué sé, no es como que te cojan el casting de una serie.
1: Claro.
0: No es eso, ¿no? Es que tú vas como empresario.
1: Cuando dice esto, la gente dice, ¡qué suerte! Y dices tú, no, suerte no, mucho dinero. ¿Qué te cuesta? Que luego ganarás, recuperarás,
0: claro,
1: o no.
0: Claro, es un riesgo al final,
1: claro,
0: como
1: totalmente.
0: Cualquier empresa. Esto al final es como una empresa.
1: Totalmente.
0: Bueno, es una empresa.
1: Es una empresa, esto es una empresa. De hecho, yo siempre he dicho que si eres solamente artista, pasará hambre. Si te conviertes en empresario, quizás te vaya mucho mejor. Y yo desde el principio he tenido grandes amigos empresarios alrededor, de los que he querido aprender y ellos me han querido enseñar, y por tanto he aprendido muchas cosas en este campo. Y hemos tenido la suerte de que una empresa del Albujón, Puertas Padilla, o Padilla Fire Doors en inglés, que suena como mejor, ha querido apostar por el proyecto, siendo una empresa de la región de Murcia la que apoya a este artista murciano y junto

0: Entonces, de la mano, vamos a la Gran Vía de Madrid. Esta empresa es una empresa que habrá gente que conocerá y otra que no, pero es una empresa especializada en puertas cortafuegos. Uh-huh. Y
1: hacen magia ellos también.
0: Ellos hacen magia para salvar vidas. Son especialistas en seguridad. Y no solamente eso, sino que además una empresa que dice, bueno, es que están en el albujón, ¿no? Están presentes en más de siete países, están presentes en todo el mundo, uh-huh, y llevan su empresa pues por bandera en sitios tan importantes como el Hotel Ritz de París o, por ejemplo, el estadio del PSG o el estadio Santiago Bernabéu o incluso Chernobyl. Chernobyl también han estado trabajando con su seguridad para hacer que todo ese sistema nuclear que hay dentro esté bien protegido y no salga de ahí nunca para que no le haga daño a nadie. Así que,
1: desde el albujón al mundo.
0: Desde el albujón al mundo y ahora con Abraham Gallego también a la Gran Vía de Madrid.
1: Claro, porque esto supone que tienes que tener una escenografía, quiero decir que al final es una inversión.
0: Esto es mucho dinero.
1: Y luego llevar al público allí, que hay que irse a conocer.
0: Es difícil juntar el dinero, es difícil que alguien te apoye financieramente también, pero luego lo más difícil es
1: darte a conocer.
0: Darte a conocer y que la gente venga. Por suerte llevamos en los últimos 4 años haciendo sold outs en el 90% del espectáculo. Hemos conseguido hacer más de 20 sold outs consecutivos, teatros llenos, es para mí un orgullo. Y bueno, creo que era el momento de dar el siguiente paso y no solamente ser conocido en la región de Murcia, Alicante, Albacete, Almería, alrededores, sino conseguir ese mismo éxito no solamente aquí, sino por todo el panorama nacional. Hemos tenido la suerte de poder estar en teatros como el Teatro Triana de Sevilla, el Teatro Zorrilla de Valladolid, en Tenerife. Es cierto que no con el mismo éxito que aquí en la región de Murcia, y ahora lo que buscamos es replicar ese mismo éxito, pero en toda España.
1: En toda España. Bueno, ¿y cómo vas a compaginar? Pues yo al principio te presentaba como compañero de las 7.
0: Lo soy.
1: Los espectáculos son los sábados. ¿Vas a compaginarlo con estar aquí en Murcia?
0: Pues si no se me cae el poco pelo que me queda.
1: O mientras tu cuerpo aguante, ¿no?
0: Sí, en teoría viajamos los viernes, volvemos los domingos, a no ser que tenga algún otro compromiso con algún otro compañero en Madrid, alguna entrevista en radio, televisión o alguna otra intervención, alfombra roja o evento. La idea es, de lunes a viernes, poder seguir aquí presente en la televisión autonómica haciendo alguna de las producciones que venimos haciendo. Ahora pueden vernos en Murcia La Vista por las noches, uh-huh, y también en Murcia Conecta por las tardes. Y bueno, en teoría la intención es, mientras que el cuerpo aguante, como tú bien has dicho, compatibilizarlo todo. Y queremos, después de verano, del verano de 2027, poder volver, igual que estrenamos hoy con el Teatro Romea este sábado, queremos volver después de esa gran temporada en la Gran Vía de Madrid a hacer una gran actuación de nuevo a la región de Murcia. No sabemos todavía dónde, quizás Cartagena. Puede ser, quizás Cartagena, ser una buena opción.
1: Ahí lo dejamos. No sé si nos puedes contar, a ver, un truco no nos puedes contar, evidentemente, nada, pero algo que digas, yo creo que esto va a gustar en el espectáculo, o por favor, que todo el mundo se fije en esto, que es lo que más trabajo me ha costado.
0: Es que yo creo que la gente, esto es como todo, la gente le va a flipar porque el espectáculo está hecho para que se te rompa la cabeza. El espectáculo está hecho para que no entiendas absolutamente nada. No solamente hay magia visual, sino que además hay mentalismo. Yo lo mezclo con humor, y el mentalismo tiene algo que lo diferencia de la magia, y es que no hay cosas visuales tangibles. Cuando tú ves que algo flota, pues decías, ahí hay un hilo que no se ve, pero cuando yo adivino lo que tú estás pensando, ahí dices, ¿y ahora dónde está la trampa? Entonces el padre lo va a flipar con la bola de papel, el hijo lo va a flipar con la bola de papel que ascienda tu mano levitando, ¿no? Ajá. Y el padre, cuando abra la bola y ponga lo que él acaba de decir, el padre va a decir, y ahora eso, ¿cómo se hace?
1: ¿Cómo lo hace este hombre? Bueno, entonces, oye, pues nada, ahí lo dejamos.
0: Hay que venir a verlo. Yo prefiero que la gente venga y lo vea por sus propios ojos.
1: Y que se concentre en lo que estás haciendo.
0: Que vengan a pillarme.
1: Venga, muy bien. Pues Abraham Gallego, muchísimas gracias por venir. Mucha suerte este sábado en el Romea. Que vendas esas 80 que quedan o las poquitas que quedan.
0: Muy fácil. Si ponen Abraham Gallego Teatro Romea en Google, ahí les sale el enlace, pueden acceder y comprarlo.
1: Y murciánicos que vayan a Madrid, pues ya saben que lo tienen los sábados en el Teatro Arlequín en Gran Vía. Muchas gracias.
0: Muchísimas gracias a vosotros siempre.
1: Hasta luego.
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1: Bueno, pues empezamos esta sección y la vamos a empezar con una joyería. Dice la sintonía de entrada eso de que les toca hablar, pues hoy le toca hablar a José Muñoz, joyero. Buenos días, ¿cómo estamos?

0: 43. Además hizo una joyería chiquitita dentro de un portal de un edificio, o sea, eran los medios de aquella época. Ajá. Y así empezó.
1: No tenía, él no tenía antecedentes, en este caso, joyeros en la familia.
0: Hubo un tío que fue el que le enseñó el oficio. Ajá. Un tío.
1: Un tío. Y entonces él se atreve y dice, voy a montar yo aquí una joyería. Tenemos que imaginarnos además Murcia en plena posguerra. No habría demasiadas posibilidades, ¿no? Ni de sacar adelante un negocio así, ni incluso de clientes, ¿no? Pero ahí estaba tu abuelo para encontrarlos.
0: Mi abuelo era muy valiente. Empezó eso en una portería y luego vendiendo por las casas y con toda su familia.
1: Bueno, la joyería además tiene el componente de que todo lo que vende es muy valioso, que hay que protegerlo. Claro, en el portal de una, en el portal de un edificio poco hay de eso, ¿no? De protección. ¿Cómo
0: pues,
1: se hizo?
0: Empezó con un pequeño taller allí, con poco stop, y lo recogía todos los días y lo llevaba a casa. Era como que se tenía que hacer eso en esa época.
1: Se lo llevaba a casa.
0: Claro.
1: Y en casa nadie tenía que saber dónde vivía. Porque si no.
0: Vivía en la calle de atrás, o sea que lo tenía muy cerca.
1: Bueno, y de esa joyería en un portal, ¿cómo se va evolucionando?
0: Pues en muy pocos años hice una joyería física. Uh-huh. Porque evolucionó muy, muy rápido. Y una anécdota que parece que te la he comentado antes, muy chula, es que en 1955 tuve de cliente a Winston Churchill.
1: Pero no creo que se pasara por allí en persona. ¿O sí?
0: Sí, se pasó en persona, claro.
1: ¿Qué dice?
0: Fue en persona.
1: Venga, ¿y cómo fue aquello?
0: Pues porque venía a la base de submarinos de Cartagena y quería cambiar una correa de cocodrilo de un Pat de Philip y pasó a comprar esa correa.
1: ¿Y había?
0: Sí, teníamos una correa de Pat de Philip, sí. Una correa de cocodrilo, sí.
1: Bueno, ¿y cómo sabéis esa historia? ¿Cómo ha llegado a vosotros?
0: Bueno, es que mi abuela nos contaba muchas anécdotas y esa, bueno, de hecho es que mi padre tenía 15 años en esa época y estaba mi padre allí cuando pasó, pero todas las navidades la contaba mi abuela.
1: Decía, yo una vez vi a Winston Churchill.
0: Sí, no, no lo contaba de otra manera. ¿Cómo la cuentan las abuelas? Entonces, contarte todas sus historietas y todo muy, muy bonito.
1: Bueno, la verdad es que es un historión, porque claro, en esa época tampoco sería fácil para Winston Churchill encontrar eso en concreto, porque dices que fue a Cartagena, pero acabó viniendo aquí a comprar la correa.
0: La verdad es que no sé cómo acabó viniendo a Murcia, pero el caso es que fue allí. Uh-huh. Y compró la correa, sí.
1: Y ya uh-huh. está, y no sabéis qué dijo, qué contó, nada.
0: Eso ya se ha quedado en el secreto de la abuela.
1: El secreto de la abuela. Bueno, ¿cómo sigue evolucionando la joyería? Porque al final hablamos de una joyería en concreto, pero es todo un sector, es todo un símbolo del sector de joyería aquí en la región de Murcia. De hecho, estás como presidente de la asociación, ¿no? De
0: sí,
1: joyeros.
0: Eso, sí.
1: Bueno, cuéntanos, ¿cómo fue evolucionando?
0: Pues la evolución fue que poco a poco se fueron incorporando los hijos. Entonces, en el 69 se hizo otra joyería en Gran Vía, luego se hizo otra en Ronda Norte en el 72, y luego hay un proceso en que todos estábamos estudiando carreras, la tercera generación, y ya empezamos a hacer joyerías otra vez en el 2006.
1: Uh-huh.
0: Y luego otra en el 2010.
1: O sea, que todas esas son de la familia, aunque cada una va un poco por su cuenta, ¿no?
0: Sí.
1: Uh-huh. Todos venís de ese abuelo joyero.
0: Del superabuelo joyero, además era José Muñoz Muñoz, era doblemente Muñoz. Sí.
1: Bueno, ¿y qué es lo que se suele comprar ahora? Porque es verdad que, por ejemplo, hemos visto en los últimos años cómo se ha impuesto totalmente lo del anillo de compromiso, que era algo, por ejemplo, que en la generación de nuestros padres no estaba tan de moda. Ahora parece que es obligatorio, igual que si uno estuviera en una película americana, exactamente igual. ¿Qué tendencias hay en cuanto a eso, a los anillos de compromiso?
0: Los anillos de compromiso está totalmente de tendencia a los diamantes.
1: Uh-huh.
0: Y cada vez más fuerte, e incluso las piezas de color. Ha habido una tendencia muy fuerte y ahora está entrando muy fuerte también el color amarillo.
1: ¿El amarillo?
0: Porque antes solo era blanco y ahora ha empezado muy fuerte el amarillo en joyas de pedido también.
1: ¿Y las diseñáis vosotros o tenéis un taller en algún sitio? ¿Cómo funciona esto?
0: Nosotros fabricamos todo. O sea, hacemos el diseño, la fabricación, restauración. Hacemos todo el proceso, traemos las piedras de origen.
1: Uh-huh.
0: Todas certificadas con el certificado de origen que ahora viene grabado en la propia piedra con láser. Entonces, aportamos la máxima calidad y un buen precio porque todo lo traemos de origen. O sea, fabricamos nosotros mismos.
1: Uh-huh.
0: Y las piedras vienen de Amberes.
1: ¿Y, y quiénes trabajan esas joyas? Tenéis, o sea, porque decías que los nietos habéis estudiado carrera y tal, pero ¿diseñáis también las joyas o no?
0: Mira, yo soy ingeniero industrial.
1: Uh-huh.
0: O sea, yo me dedico a ingeniería industrial, pero al final terminé en una fábrica de alta joyería en Madrid. Y al final pues he venido a lo que me gustaba más, que era la joyería. Me ha salido en vena lo que tenía de toda la vida.
1: Uh-huh. Pero al final, aparte de ingeniería industrial en tu caso, hay que estudiar, ¿cómo se dice eso? Gemología, joyería, orología.
0: Todos hemos estudiado eso. Mi hermano es gemólogo, yo estudié experto en diamantes.
1: Ah, vale.
0: sea, que hicimos cosas

0: y luego hemos hecho cursos de diseño, y de todas maneras la ingeniería y la joyería van muy de la mano en el diseño.
1: Claro, pero hay que tener instalaciones donde, no sé si todas estas cosas se pueden contar dónde están o por seguridad.
0: Bueno, las instalaciones las tenemos deslocalizadas por seguridad, evidentemente, pero nosotros hemos tenido taller toda la vida. De hecho, mi abuelo le conocían en Murcia como el maestro, porque él enseñaba, no había muchos joyeros en aquella época, y él enseñaba a los joyeros. Entonces, todos los joyeros que tenía la joyería, los en el taller, él les enseñaba. Y por afinidad, a mi abuela, que no enseñaba las joyas, pero le decían la maestra. O sea, que era...
1: Mandaría más que el maestro, seguramente.
0: Siempre. En aquella época era así, bueno, y ahora también, pero la abuela...
1: Está en el estudio también Paco Martínez, mi compañero, que se ha incorporado con la entrevista empezada, pero vamos, cuando quiera.
2: Me parece una historia fantástica lo de Winston Churchill. Lástima que no haya registro, porque además Winston Churchill era muy, muy dado a soltar discursos a las primeras de cambio.
1: Sí, es verdad.
2: Me llama mucho la atención, Paté Philippe es una... marca de alta gama en relojería. Me llama la atención que hubiera repuestos para Paté Philippe en aquella época en Murcia. No debía haber muchos relojes Paté Philippe en Murcia, ¿no?
0: No, pero la idea es que necesitaba una correa de cocodrilo auténtica, que era la que llevaban esos relojes. Claro, y nosotros las teníamos. De hecho, luego tuvimos la marca Vacheron Constantin, que es muy similar. Y pues...
2: Te estoy escuchando hablar de que compráis la materia prima, digamos, en origen. Se supone que el oro es un valor seguro, se supone que el valor seguro es precisamente porque no sufre grandes variaciones, pero ¿qué pasa con los diamantes? ¿Qué pasa con las piedras? ¿Cómo fluctúa ese mercado? Vosotros, por ejemplo, cuando hay una guerra en un país africano que pueda ser origen de diamantes, ¿de repente se os ponen las orejillas tiesas?
0: Bueno, los diamantes están regulados desde Amberes, que hay una bolsa del diamante. Entonces, ahí, como, igual que está la bolsa del oro, está regulado por Amberes. Entonces, ellos cotizan el precio y siempre puedes tener una fluctuación respecto. Se llama Rapaport, es el nombre de la cotización. Entonces, Amberes tiene el pseudo monopolio y lo tiene.
2: Esto lo llevan haciendo desde hace muchos años, además.
0: Sí, muchos años.
1: Sí, y no solamente de los diamantes, tienen más cosas en monopolio. Y la gente que va a la joyería en general lo hace porque quiere tener un recuerdo. ¿Notáis cuando alguien va simplemente a invertir o no hay mucha gente que vaya por inversión?
0: Al final, nosotros compartimos los mejores momentos de la vida de una persona, porque está el nacimiento, la boda, el compromiso. Y ahora notamos una tendencia de la gente joven que vuelve otra vez al oro. O sea, hubo una no estábamos de moda unos años y ahora volvemos a estar de moda y la gente le gusta, y además a los chicos jóvenes les gustan cosas grandes.
1: Ah, bueno, claro, entonces, está toda esa moda urbana de llevar pedazo de collares, ¿no?
0: Sí.
2: ¿Y oro blanco, oro amarillo, oro rojo? Porque hay varios oros.
0: Claro, en diamantes siempre es oro blanco. Pero ahora la tendencia, había una época que se convirtió todo en oro, hace unos 20, 30 años, todo el mundo quería solo blanco en todo, y ahora ha vuelto a lo que tenía que ser, porque el amarillo realmente es el glamour, el lujo, realmente la esencia del oro es el amarillo.
1: El dorado, ¿no? El brillo, sí. El brillo dorado.
2: Y esos otros materiales que se pusieron muy de moda, ¿no? ¿Cómo era aquello? El platino, que de repente era como... Lo más, ¿no?
0: El platino es lo que pasaba es que valía mucho más caro que el oro, tenía una dificultad de trabajarlo porque era mucho más caro trabajarlo porque fundía a una temperatura más alta, hay que tener herramientas específicas y era más caro que el oro, pero es que ahora el platino ha caído y es más barato que el oro.
2: Ah,
1: fíjate.
2: O sea, que ahora podemos comprar platino a buen precio.
0: Sí, eso es.
2: Bueno, pues esto es interesante.
1: Sí, ahora, hay que saberlo.
2: Ahora regalas un juego de pendientes de platino, queda divinamente, y te ha gastado menos que comprándolas de oro.
1: Sí. Está bien. Oye, sigue, por lo que decías de esas modas de collares grandes y tal, claro, ahora también van muchos hombres a la joyería, no solamente a comprar para su pareja, sino que van ellos también, ¿no?
0: Van muchos hombres. Ha ido una tendencia ahora muy alta al reloj automático, a la esencia del reloj. Pues después de este boom de las tecnológicas y todos los móviles,
1: los smartwatches y todo eso, sí.
0: Pues eso ha vuelto a la moda ahora y la gente joven quiere relojes automáticos. Cuando un reloj automático hace unos años era para una persona tirando a mayor.
2: Hemos vuelto a lo analógico. Esto pasa como con los discos, que hemos vuelto al vinilo.
1: Sí.
0: Aparte, la gente joven quiere relojes bonitos, vintage. El reloj que hace 20 años sería para el abuelo, ahora lo quiere el chico joven.
1: Fíjate.
0: Y he tenido hasta incluso clientes

0: que ha venido el abuelo con el nieto a comprarse el mismo reloj.
1: Bueno, y los...
2: Buscando, perdona, buscando esfera clásica, esfera limpia, o en fin, estos relojes que llevaban...
1: Que miden hasta la altitud y todas esas cosas.
2: Como eso que llevas tú, digamos, este formato que lleva el segundero por fuera, que lleva coronas... O...
0: No, buscan algo, algo, relojes de los 80, de los 70, el formato... El estándar ese que tú comentas, de la correa de piel, pero ahora hay también relojes de acero, sí, que eran muy típicos de los 80, muy ochenteros. Entonces, eso es lo que
2: volvemos
0: está más
2: al
0: de
2: Casio.
0: Está, no, el Casio volvió hace ya 10 años, pero a tope.
2: Dios mío, ¿qué? El otro día vi que Casio ha lanzado un modelo nuevo, que es una réplica de un modelo de los 80, pero que ahora ya... tiene conexión por Bluetooth y recibe SMS con la misma pantallita de cristal líquido aquella que tenía de toda la vida.
0: Casio es realmente un emporio de la relojería, es de los que más vende en el mundo y tiene relojes con Bluetooth, relojes radio controlados, relojes vía satélite, tiene relojes que te miden los pasos, tiene relojes con, tiene Smart, uh-huh, Smart también, y luego tiene incluso relojes ignífugos.
2: Anda.
0: Que son especialistas para ponérselo a bomberos, que no se pueden quemar los relojes.
2: O oficinistas que están muy quemados.
1: También puede ser. Bueno, a mí me interesa mucho el tema de la seguridad, porque es verdad que sois un tipo de tienda diferente en ese sentido. ¿Os preocupa mucho o no? ¿O normalmente con las medidas de seguridad que tiene uno le basta y está tranquilo?
0: Tenemos que para abrir una joyería tienes que tener una serie de medidas que te exige la ley, uh-huh, y seguridad privada, que es la policía. Entonces, ya de por sí tenemos que tener medidas muy altas. Y luego unas alarmas muy específicas que triplican lo que puede ser como mínimo una casa convencional. Uh-huh. Nosotros tenemos que tener cada pared triplicado los sensores. Y tenemos también el circuito de seguridad privada, grabación, está vídeo, se ve en remoto desde la central de alarma, se ve la joyería online en el momento. Pues sí, tenemos que tener muchas medidas, tenemos que tener exactamente las mismas medidas de seguridad que un banco.
1: Ah, o sea que es equivalente.
2: La misma. Y los mismos seguros que un banco.
0: Lo seguro ya es cosa tuya, eso ya es cosa tuya. Que quieras dormir más tranquilo o menos tranquilo, va por la tranquilidad.
2: Son muy abusonas las bueno, empresas de seguros con las joyerías.
0: Tengo anécdotas de mi padre, que era, vamos, una persona excepcional, y me decía, tener un seguro o no tenerlo es que conozcas al ladrón y que lo salude, o que no lo conozca, que venga a verte. Ya sabes que te hace hacer idea que te han robado cada 5 años, pero es el seguro.
1: Es el seguro, ¿no? Bueno, ¿qué le vamos a hacer? Al final hay que llevar seguro. Bueno, y cómo, no sé, hablamos de pequeño comercio, de lo difícil que es muchas veces sacar adelante una tienda, en este caso más todavía porque requiere una inversión fuerte a la hora de ponerse, pero ¿cómo, no sé, cómo animarías a alguien que está dudando de si montar una tienda o no? Ya no de joyería, sino en general. ¿Qué compensaciones tiene el tener un pequeño comercio, el conocer a los clientes, el poder asesorarles en esos momentos felices de su vida, ¿no? Como comentabas.
0: La verdad es que es muy gratificante porque recoges las emociones de las personas, recoges todos sus requisitos y es súper bonito ver cómo lo vuelven y vuelven porque se han quedado satisfechos. Uh-huh. Y hoy en día lo complicado es retransmitir eso, porque como tenemos cada vez más diversidad, más globalidad, entonces para eso están las redes, para hacer también con las redes, uh-huh, fomentar los negocios.
1: O sea, ¿vosotros lo utilizáis, las redes sociales?
0: Las redes sociales son virales. Uh-huh. O sea, empecé hace 9 meses, uh-huh, y tengo más de 100.000 seguidores.
1: Oye, pues sí que has conseguido un progreso impresionante.
2: ¿Y qué le cuentas a los seguidores?
0: Pues le cuento todo, le cuento cuáles son los mejores relojes.
1: Menos los temas de seguridad, eso no.
2: No se compre usted uno de estos que es muy malo. O sea, ¿se hace publicidad negativa también?
0: Sí, también se dice que es lo bueno y lo malo. Lo bueno de un prescriptor adecuado, y en vez de ir a un centro comercial, es que te dice que es lo bueno y que es lo malo, porque todas las marcas tienen algo bueno y algo malo.
2: Claro.
1: Es cuestión de saberlo.
0: Claro, y digo, también saber las necesidades. Tú puedes tener unos requisitos para incluso una joya. Hay diferentes cierres de pendientes, hay diferentes sortijas, hay diferentes... Y cada uno está adaptado a un tipo de público.
1: ¿Cómo te buscamos en redes sociales?
0: Por Muñoz 1943.
1: Vale, y ahí estamos, ¿no, Muñoz?
0: En todo, en Facebook, TikTok, Instagram, uh-huh, en todas las redes, en YouTube, todas.
1: Bueno,
0: todas.
1: Igual que has contado la anécdota de Churchill, no sé si tienes alguna para terminar de alguien al que hayas tenido que asesorar con un anillo de compromiso porque el pobre si no iba a triunfar, o no sé, algo que se te ocurra que digas... Bueno,
2: alguien que haya llegado pidiendo una cosa que dices, no, por Dios,
1: no, eso no.
0: Bueno, tengo anécdotas muy chulas que tengo jugadores del Real Madrid que me siguen.

0: Ah, mira.
1: Hombre. Y tengo incluso a los protagonistas de La Casa de Papel que me siguen también. También me siguen.
0: Pero no querrán robarte.
2: Los protagonistas de La Casa de Papel, no sé yo si manejarán mucho, pero los jugadores del Madrid son muy de joyas.
1: Claro, sí, sí. Claro. Es que está muy especializado en hacer joyas personalizadas. Entonces,
0: ah, vale.
1: Entonces ahí, las anécdotas son esas que... Este año he tenido una anécdota de una chica de Miami que me ha visto en redes y digo, ¿cómo conmigo? Y dice, pues el mejor joyero del mundo.
0: ¡Qué fuerte!
1: Y claro. Las redes son fantásticas. Te posicionan
2: salía
1: muy
2: seguro.
1: Bien.
0: Claro, claro.
1: Y al final tuvimos que entrar en la joya en el aeropuerto porque estaba haciendo un tránsito y todo fenomenal.
0: Mira, pues oye, ya digo, desde Murcia, en principio en el barrio del Carmen, aunque ahora en la avenida Constitución, de Murcia al mundo, ¿no?
1: Sí.
0: Esto es así. Pues José Muñoz, muchísimas gracias y habrá que seguirte en redes sociales para estar en lo último, en las
1: Muchas
0: tendencias.
1: Gracias a vosotros.
0: Muchas gracias, hasta ahora.
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5: Y seguimos en El Mirador y seguimos también hablando de educación en este inicio de septiembre con la vuelta al cole a las clases la próxima semana. Un curso en el que la región de Murcia va a contar con 18 centros que impartan primero de la ESO. 11 se incorporan este año. Uno de ellos es el CEIP La Asomada en Cartagena y nosotros vamos a hablar con su directora, a quien saludamos, con Encarna Hernández. Encarna, ¿qué tal? ¿Cómo estás?
6: Hola, buenos días. ¿Qué hay?
5: Bueno, primero comenzando septiembre, imagino que comenzando también el trabajo en el centro.
6: Sí, sí. Bueno, ha comenzado septiembre, pero nosotros estamos desde finales de agosto aquí preparando pues este inicio de curso con bastantes novedades y sobre todo con muchísima ilusión.
5: Bueno, novedades como ese primero de la ESO que comenzáis a impartir. ¿Desde la próxima semana o la siguiente? Porque claro, la ESO empieza un poquito más tarde, no sé.
6: Sí, sí, entran los alumnos de la ESO, entran el día 10.
5: El día
6: 10. Pero previa a todo eso, pues habrá una reunión general con todos los papás para hablarle de la organización, para hablarle de las novedades. Y también invitamos a los niños de, ya tienen 11, 12 años, les invitamos a que vengan a esa reunión, porque aunque al final del curso pasado ya pues los pusimos al tanto de todo lo que teníamos planificado para desarrollar, pues está bien que lo recuerden.
5: Bueno, impartís el primer curso de educación secundaria, que como comentamos es novedad de este año en 11 centros, en el vuestro también. ¿Cómo lo lleváis?
6: Pues lo llevamos bastante bien. Hemos trabajado en cuanto a la organización, visitamos algunos CEIBAS que ya funcionaban y, bueno, nos dieron muchísimas ideas a la hora de organización y demás. Nos han ayudado, tenemos un grupo de directores, bueno, y de jefes de estudios, de equipos directivos de CEIBAS, en el cual, pues bueno, nos vamos ayudando los unos a los otros en cuanto a la organización. Es un reto y como todos los retos, pues bueno, pues tiene una preparación previa, un trabajo extra, pero que lo hacemos encantados porque bueno, es maravilloso esta oportunidad que se le da a los niños y a las familias. En nuestro caso, pues, por ejemplo, a mí personalmente, que llevo muchos años en la educación, ya tuve en el colegio, cuando llegué, estaba la ESO, y yo impartí clases en la ESO, y bueno, y por eso sabía, cuando lo planteamos a la consejería, sabíamos cuáles eran los beneficios que iban a tener para el grupo de alumnos.
5: ¿Cuántos alumnos han quedado de cuarto, o sea, pues, de sexto de primaria a primero de la ESO?
6: Pues se han quedado todos, prácticamente todos. Solamente un alumno que vive pegado al instituto de referencia que tiene y que cuyo hermano va también a ese instituto, pues, y por comodidad familiar se ha ido al instituto. El resto, las dos aulas de sexto, se han

0: han quedado al completo en el colegio. Y además están encantados, están muy felices de continuar aquí.
1: Claro, entiendo que si son dos aulas de sexto, tendrá que haber también dos aulas de primero de la ESO. ¿Habéis tenido que adaptar en el centro algo, alguna aula, algunas aulas especiales para ello?
0: A ver, la adaptación se ha tenido que hacer, pero sí es verdad que nuestro centro es muy grande, tiene muchísimo espacio, ya no solamente a nivel de patio, sino que en cuanto a dependencias, pues tiene bastante espacio. La adaptación mínima, algunas cositas que hemos pedido de abrir la apertura de una puerta, poca cosa. En general tenemos el espacio para los departamentos, el espacio para que los alumnos estén amplios y cómodos, y sobre todo también hemos organizado que haya una separación, dicho entre comillas, entre la primaria y secundaria. Van a estar juntos en el mismo edificio, pero hay un piso, una planta que es de la ESO y las otras dos plantas son de primaria.
1: Sí, en este caso, ya por experiencia personal propia, entiendo que el no tener que cambiar de ciclo y también tener que cambiar de centro, que eso algunas veces puede suponer un shock para los alumnos. Digo experiencia propia porque yo desde infantil hasta bachillerato estudié en el mismo centro, entonces no tuve que sufrir ese cambio, que sí que algunos alumnos y alumnas sufren y tienen que cambiar de centro, algunos amigos se van a un centro, otros van a otro a la hora de cambiar a secundaria.
0: Yo pienso que sí es un cambio traumático, sobre todo en esta edad, en la edad esta en los que están la preadolescencia y algunos ya con la adolescencia, porque cada vez los niños van por delante en todos los cambios a lo largo de su niñez y adolescencia, pues es algo, aquí somos un centro en el que el alumnado coge el autobús a las 8:30 de la mañana y está aquí hasta las 4:10 de la tarde. Prácticamente esta es su casa. Entonces, el cambio a un instituto donde hay más entradas, salidas, hay a pesar de que hay separación entre los distintos niveles, sí es verdad que en algún momento se juntan con otros alumnos mayores que ellos, pues pienso que aquí están más protegidos y en estas edades tan conflictivas, y en las que son ellos tan vulnerables, creo que es importante pues protegerlos en el mismo centro.
1: Sí, además que es un cambio en el nivel educativo, porque ya estamos hablando de la secundaria. Cuéntanos cómo estáis preparando el inicio del curso. Como decíamos, comienza la semana que viene. ¿Cuántos alumnos hay en el centro?
0: En el centro en general somos 310 alumnos. Y tenemos alumnos desde los 2 años hasta la ESO. Lo ideal es que todos esos alumnos que empiezan en 2 años lleven toda la escolaridad aquí en el mismo colegio. Y eso es nuestro fin. Se ha iniciado esta mañana, han llegado todo el profesorado de secundaria. Hemos hecho una sesión de bienvenida muy emotiva y muy bonita. Ahora mismo estamos en un descanso y vamos a iniciar la puesta al día pues de todas las novedades que hay y este profesorado pues que se integre. Tenemos pensado que esa etapa, ese periodo de transición entre la primaria y la secundaria sea lo más leve posible. Ya no es porque se queden en el mismo centro, sino porque nuestra intención es que lo mismo que se hace ese periodo de adaptación en infantil, de infantil a primaria, tenemos programado hacerlo de primaria a secundaria, con diversas actividades en las que también participen el profesorado que le dio clase a los alumnos el curso pasado. Además, tenemos planificadas durante esta semana bastantes reuniones para la puesta al día de entre el profesorado que dejó el curso, los alumnos el curso pasado y los que lo cogen este año, que son los de secundaria. Queremos que el centro sea un bloque en sí, que no haya una separación, lo mismo que no tenemos separación entre entre

0: de primaria y, perdón, entre infantil y primaria, que tampoco haya separación entre esa primaria y esa secundaria, que seamos el CBI VAS, la asomada, y no seamos el infantil de la asomada, el primaria de la asomada y demás.
1: Perfecto, pues Encarna Hernández, directora del CPI VAS, ahora la asomada. Muchísimas gracias por acompañarnos. Os deseamos que vaya muy bien el curso escolar y que los alumnos y alumnas también aprendan mucho en este curso y bueno, y que vaya también bien ese inicio, ese primero de la ESO que estrenáis este año.
0: Muchísimas gracias. Ya digo que lo hacemos, estamos llenos de ilusión, muy motivados y damos gracias a la consejería, sobre todo, por habernos dado la oportunidad de esta iniciativa, de esta petición que teníamos desde hacía tiempo, que no se nos haya concedido.
1: Perfecto. Muchísimas gracias.
0: Gracias a vosotros.
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5: Bueno, pues ahora sí que nos vamos a ir hasta Torreagüera. Ya saben que es una de las pedanías del municipio de Murcia y que allí están a punto de empezar sus fiestas. Tienen actividades de todo tipo, incluyendo un festival de folclore. Y la alcaldesa pedánea, o la presidenta de la Junta Municipal, como prefieran, es Silvia Almarcha. La tenemos ya al teléfono. Silvia, buenos días.
6: Hola, muy buenos días a todos.
5: Bueno, cuéntanos, ¿qué es lo que habéis preparado para estas fiestas? Que ya esta misma noche tenéis una charla, según veo aquí en el programa, ¿no?
6: Exactamente, sí. Pues mira, hoy empezamos nuestras fiestas patronales y en esta primera semana de las fiestas pues tenemos las jornadas culturales de la Peña Huertana del Ciazo, pues que son las Peña Huertana las que se encargan de mantener nuestras tradiciones, nuestras costumbres y nuestras raíces. Uh-huh. Y nada, y entonces hoy empiezan pues con una charla que se llama Vistiendo la Tradición, pues donde nos van a ir explicando pues la forma de vestirnos, otro traje típico de huertana. Uh-huh. para siempre que se hagan eventos de Murcia, pues la huerta y todo, que vayamos bien vestido.
5: Muy bien. Esa es la charla este da el floristero de Patiño, que entre otras cosas sabe,
6: Francisco Javier,
5: sí, sabe muchísimo de todo lo que tiene.
6: Correcto,
5: que ver con la...
6: Exactamente, es un gran investigador y divulgador de todo este tipo de cosas tradicionales. Uh-huh. de la vestimenta huertana, sí.
5: ¿Las actividades las organiza la peña y son allí en la peña también?
6: Sí, sí, ahí tenemos, por ejemplo, hoy lunes, martes, uh-huh, miércoles y jueves, se hace en la sede de la Peña Huertana, se realizan allí las actividades, las charlas de hoy, mañana se hacen juegos infantiles para los niños y también una exposición de pintura costumbrista, y luego jueves se va a realizar también la elección del socio, la huertana del año y el socio del año. Uh-huh. Todo eso se hace todo en la sede de la Peña Huertana, y luego ya viernes en el recinto de fiesta de aquí de Torreagüera, pues se va a hacer el festival infantil Oli Pequeñín y sábado el Festival Internacional de Folclore, donde va a participar pues la peña de coro y danza de Blanca y de Castillo de Almansa de Albacete. Uh-huh. Y luego viene el grupo internacional de México, que es la compañía del Instituto Superior de Educacística de México.
5: Uh-huh. O sea, que ustedes incluso
6: ya cerraríamos esta jornada. Uh-huh. Estas jornadas culturales de la Peña Huertana pues el sábado con el gran Festival Internacional de Folclore.
5: Vale, digo que tenéis incluso un grupo que viene desde México, que eso para una pedanía es un esfuerzo, ¿eh? El traer algún grupo de fuera.
6: Exactamente, pues sí, siempre tenemos un festival internacional y siempre viene pues un grupo de fuera. Este año en este caso pues ya te digo, viene México, y cada año pues viene desde un país distinto y así pues conocemos todas las costumbres y compartimos nuestras costumbres y tradiciones de aquí de Murcia y de España con los otros países.
5: Muy bien, es que se corta un poquito la llamada, Silvia, a ver si podemos, no sé decir, no se mueva usted de ahí, que ahí parece que sí que... No.

0: Vale, no me muevo, no.
1: Que ahí sí parece que se oye. Nada, se entrecorta. Se entrecorta un poquito, pero bueno, estas fiestas de Torreagüera coinciden en algún parte, en alguna parte de las fechas. Ah, mira, se ha cortado la, la llamada con
2: Silvia. Sí, estaba, ya, estaba,
1: estaba en precario, estaba en precario.
2: Estaba viendo ahí ya dando saltitos encima del hilo, hay a ver si decir, somos capaces de recuperarla.
1: Hay que decir que es que ya aprovechamos para decir que en Torreagüera hay problemas de cobertura.
2: Bueno,
0: hay problemas de cobertura.
1: Sí, ¿no?
0: ¿Quiere un fijo y me llama?
1: Venga, vamos a intentarlo.
2: Vamos a intentarlo, sí.
1: Porque se oye como si tuviera ahí un traqueteo.
2: Esto luego para que alguien diga, no, esto lo dicen por decirlo. No, no, lo decimos porque tenemos conocimiento de causa.
1: Sí, que en Torreagüera hay esos problemas. Venga, a ver si conseguimos hablar con Silvia con mejor calidad en la línea. Y hay que decir eso, que coinciden en parte con la Feria de Murcia, pero que en esta pedanía tienen sus propias fiestas en alianza con esa Peña Huertana del Ciazo, que es la que organiza parte de las actividades culturales en colaboración con la propia Junta Municipal de Torreagüera. La verdad que sí. Bueno, Silvia, yo decía que coincidiese en parte con la Feria de Murcia, pero eso no quita para que los vecinos de Torreagüera e incluso gente de fuera se acerque también, ¿no?
0: Exactamente, efectivamente. Coincidimos algunos días, pero bueno, nosotros al final, pues la mayoría de los eventos son también fines de semana. Y casi empezamos, pero empezamos cuando ellos terminan, porque la Feria de Murcia termina el 15 y nosotros, pues aunque esta semana tenemos las jornadas culturales de la Peña Huertana, luego ya nosotros nuestras fiestas patronales fuertes empiezan a partir del 14 de septiembre. Entonces pueden disfrutar de Murcia y después venirse a Torreagüera.
1: Sin problema.
0: Y disfrutar de todos los eventos que tenemos en Torreagüera.
1: Muy bien, y supongo que mucha gente de Torreagüera se apuntará a la romería y luego continuará con las fiestas de su pedanía.
0: Bueno, efectivamente.
1: Hemos comentado las actividades culturales de la Peña y después, a partir de ese 14 de septiembre, ¿qué habéis preparado? Ya es más festivo, ¿no?
0: Ya es más festivo, exactamente. Pues mira, por ejemplo, dentro de la programación pues tenemos muchas cosas culturales, cosas deportivas, cosas para los niños, cosas festivas. Entonces, por ejemplo, mira, este domingo 6 de septiembre vamos a arrancar con la segunda carrera de motocross, donde es puntuable para la Federación Regional de Motocross, quiero decirte que es puntuable para el campeonato regional. Entonces, pues el año pasado tuvo muchísima aceptación y este año pues también esperamos que vengan muchos pilotos, tanto de aquí de la región como de la zona de Albacete, de la zona de Valencia, que también vino mucha gente. Incluso el año pasado tuvimos también gente de Tarragona y de Francia. Entonces, pues esperamos este año también que todos esos mismos pilotos pues nos acompañen en esta segunda edición, que va a ser el próximo domingo, 6 de septiembre.
1: Muy bien, venga, pues apuntado también. ¿Qué más?
0: Y luego pues ya pues arrancamos el día 14, que es el Día del Padre, donde ahí se eligen a nuestras reinas, que son las representantes durante todas nuestras fiestas y las que van a representar a todos los torreagüereños, nuestras reinas juveniles e infantiles. Y ese día también, después de la elección de las reinas, pues celebramos el Día del Pastel de Carne, invitando a todos los vecinos a pastel de carne y cerveza.
2: Ahí estamos, ya. Entonces, ahí empezamos a hablar ya de cosas serias.
1: Sí, sí, ahí ya.
2: Que podemos rematarlo.
0: Económicamente también disfrutamos que tenemos el día del pastel de carne y luego la fiesta de la morcilla, que Torreagüera es conocida por la fiesta de la morcilla.
2: Y una ruta del pulpo.
0: Y una ruta del pulpo, exactamente. Este año, otro año.
2: Está para ir a quedarse a vivir.
0: Exactamente, claro que sí. Invitamos a todos los oyentes a que vengan a conocer Torreagüera.
1: Muy bien.
0: Pues, es un rincón de aquí del municipio de Murcia, aquí junto al Monte Mirabete, y un sitio estupendo para poder vivir.
1: Muy bien, pues Silvia, como nos hemos quedado cortos de tiempo por esto de que se corta y vuelve, te volvemos a llamar el 14, si te parece, y lo recordamos.
0: Venga, vale, perfecto. Y vamos hablando
1: Venga.
0: Del resto de la programación que tenemos, porque Venga. Ya te digo, tenemos una amplia
1: programa
0: de actividades culturales, gastronómicas, lúdicas y de todo tipo, y festivas.
1: Venga, pues volvemos
0: a hablar. Y os invitamos a todos a que vengáis a conocernos, ¿vale?
1: Muchas
0: y a disfrutar de nuestras fiestas.
1: Gracias, Silvia.
0: Venga, pues nos vemos
2: el
0: lunes, día 14.

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0: Bueno, pues vamos con esta última hora del Mirador. Empezábamos la mañana hablando con el rector Samuel Baisauli, pero también tenemos que hablar de la educación infantil, primaria, secundaria y sobre todo desde el punto de vista de las familias, de los padres y madres que forman parte en este caso de la FAPA Juan González aquí en la región de Murcia. La presidenta es Isabel Maldonado o Marisa Maldonado. Buenas, ¿cómo estamos?
1: Buenas tardes, buenos días.
2: Marta, ya.
3: Ya no sabemos.
1: Hemos llegado a Marte ya.
0: Sí. Bueno, y hemos llegado al 1 de septiembre. Falta una semana exacta para que empiecen los más pequeños esto de la escuela. Y yo creo que al final lo primero que nos planteamos en la región de Murcia o la primera preocupación, aunque parezca algo que tendría que estar superado, es lo del calor. O sea, todo el mundo está pensando, madre mía, suben las temperaturas, van a empezar los chiquillos el cole. Y es una cosa que es recurrente, ¿no? ¿Cómo lleváis vosotros esa reivindicación?
1: Pues el tema del calor sigue exactamente igual que lo dejamos en junio. Y así llevamos durante muchos años. No hay ningún plan de acondicionamiento de las aulas en la región de Murcia y bueno, se van haciendo anuncios sin concretar, ¿no?, cuáles van a ser las actuaciones. El avance este verano ha sido que desde el grupo de calor que formamos estudiantes y sindicatos, hemos registrado en la Asamblea Regional una iniciativa legislativa popular, pues pidiendo eso, ¿no?, que todos los centros públicos de la región de Murcia estén en las condiciones adecuadas para que nuestros menores no sufran esas condiciones, ¿no?, extremas de calor, incluso de frío en algunas zonas, en las que, bueno, una situación que es impensable para la población adulta.
0: ¿Qué recorrido tiene que tener esa ILP?
1: Pues estamos esperando, la presentamos en julio. Bueno, confiábamos que fuese una prioridad, ¿no?, y pudiéramos tener ya noticias. Estamos esperando que la Asamblea admita a trámite la iniciativa para comenzar la recogida de firmas. Lo que vamos a hacer ahora es pues ir preparándonos, ¿no? Hemos empezado ya septiembre, nos vamos a reunir y vamos a comenzar ya a prepararnos, ¿no?, con la documentación, lo que sea necesario para que en cuanto tengamos esa respuesta poder comenzar la firma, ¿no?, que es lo que están esperando familias, estudiantes y también profesorado.
3: ¿Tenéis la sensación de que, bueno, la mesa de la Asamblea empezará a funcionar? Creo que la Asamblea retoma la actividad a partir de mañana mismo. ¿Tenéis el temor de que la mesa dilate el proceso, teniendo en cuenta que, digamos, el momento de mayor presión es el que puede estar ligado también a la época de temperaturas más altas? Digamos, lo deje correr un poco hasta que lleguemos a octubre, noviembre, y luego ya que esa iniciativa, digamos, desaparezca de las portadas de los periódicos.
1: Pues no sabemos lo que va a pasar, ¿no? ¿Cuál va a ser? Sí que sabemos que si el día, por poner un plazo, el día 15 de septiembre, ¿no?, dándole un plazo para que la Asamblea vuelva a retornar su actividad, tenemos esa admisión a trámite ya, bueno, estaremos dentro del plazo que consideraremos que ha sido una prioridad. Si no, pues seguiremos pensando lo que pensamos hasta ahora, que no es una prioridad para la Administración Pública que se solucione el tema del calor en las aulas y que los menores de la región de Murcia no son una prioridad. Nos entristecería, pero vamos a seguir. Quiero decir, ese grupo de calor empezó en invierno. El grupo de calor empezó a reunirse a principios de año y bueno, seguiremos ahí insistiendo para que este tema se solucione.
0: En la ILP, lo que recogéis es la reivindicación o un plan de cómo se tendría que...
1: No, en la ILP la podéis consultar, que se puede consultar. Hay un plan y se plantean las necesidades que la Administración Educativa, ¿no?, tiene que hacer para que todos los centros estén acondicionados. Luego ya, ¿no?, cada...

0: la administración, ¿no?, como gestora, tendrá que ver cómo lo lleva a cabo, ¿no? Uh-huh. Y si realmente, insisto, el tema del calor en las aulas es una prioridad para que haya los recursos necesarios para poder acondicionar las aulas, que de momento no está siendo una prioridad. Las familias lo que sentimos es que este tema no está siendo una prioridad.
1: Que va demasiado despacio, ¿no?
0: No está siendo una prioridad. Llevamos años escuchando anuncios, hay actuaciones puntuales, pero no hay ningún plan ni ninguna fecha concreta de actuaciones, sino que se anuncian, igual se nos dice a las familias que es imposible solucionar porque los edificios son muy antiguos, hace falta una inversión muy grande, uh-huh, para que se realice, pero vemos que no se realiza la inversión porque no es una prioridad. Aparece, ¿no? De momento aparecen planes, ¿no?, que se anuncian, pero no se concretan, no sabemos cuáles van a ser las actuaciones, y ese dinero aparece en unos días, ¿no?, de decir que es imposible. Y luego otra cosa, es verdad que hay muchos centros que son antiguos, pero ningún edificio público antiguo está sin acondicionar. O sea, los centros educativos son los únicos edificios que no se remodelan, que no se hacen actuaciones para acondicionarlo a la situación climática actual. Es decir, creemos que en este momento podemos decir que los menores y la educación pública en nuestra región no está siendo una prioridad. Y creemos que la administración pública, que es la administración pública, debe velar por cuidar y proteger la educación pública.
1: Bueno, os preocupa mucho el tema del calor y yo creo que a la sociedad en general lo entendemos perfectamente porque afecta también a profesores, en fin, no solamente a los alumnos. Y nos preocupa también la convivencia, que es otra cosa que tenéis ahí también, que querríais que mejorara, ¿no?
0: Sí, nos gustaría que el tema de la convivencia se abordara desde la prevención. Lo único que escuchamos con el nuevo decreto, el borrador, ¿no?, del decreto que se va que va a salir, solo hablamos de castigos, de sanción, de expulsiones, de expulsar incluso el sistema educativo, ¿no?, a los menores, ¿no?, cuando los vamos a dejar, ¿no?, sin comedor, sin transporte, y no hablamos de prevención. Entendemos que la convivencia se debe abordar desde la prevención. Los problemas de comportamiento, de convivencia en general que hay, vienen porque no se les atiende a los menores las necesidades educativas que tenemos, pero no es secundaria. Las necesidades educativas se deben de atender conforme van surgiendo. Uh-huh. Y desde etapas muy tempranas, desde la educación infantil, cuando se ven florecer problemas, hay que atender esa necesidad y no llegaremos a los problemas de convivencia que estamos viendo, que en general todos vienen por una falta de atención a las necesidades educativas que presentan los menores. Y luego las expulsiones. Creemos que una expulsión no soluciona nada. Estamos expulsando al menor del sistema educativo. Tenemos que hacer, se tienen que elaborar medidas restaurativas. Expulsar a un menor, lo expulsamos a la calle, lo expulsamos a otro ambiente. Eso nos va a repercutir como sociedad. Creemos que la administración educativa debería pensar y luego hacer partícipe y escuchar tanto a familias como a alumnado, que eso no se hace. Elaboramos leyes sin tener en cuenta a la familia ni al estudiantado.
2: Cuando uno habla con un maestro de estos que ya llevan tiempo a sus espaldas, cualquiera de ellos te dice, un crío que es conflictivo, sabes que va a ser conflictivo desde que entra el primer día de clase con 3 años. Ya se le ve. Y cuando además uno tiene el primer contacto con la familia, ya sabe en qué entorno se va a mover y si esa familia va a remar a favor o va a ser un problema añadido que hay que tratar de equilibrar. Parece un poco injusto que a un caso que puede acabar generando un problema de convivencia no se le empiece a tratar, a reeducar, a reorientar, a atender desde el momento en el que eso se detecta, que yo estoy convencido, como te digo, que la mayor parte de los maestros que tienen ya espolones, ¿verdad?, que tienen ya el pelico gris, saben perfectamente por dónde les va a venir el problema.
0: Evidentemente, en los centros educativos el profesorado, igual que incluso las familias muchas veces, ¿no?, con los compañeros de nuestros hijos, ¿no?, de nuestras hijas, vemos que hay ciertos problemas que se ven, que se evidencian, y creo que el problema que tienen muchas veces en los centros es la falta de recursos para atender esos problemas que van surgiendo. Entonces

0: Entendemos, creemos que lo imprescindible, lo urgente es que la Administración ponga el foco en la prevención desde esa etapa muy temprana, que acabamos poniendo una etiqueta en vez de solucionar. La etiqueta que lo que nos está haciendo cada vez pues agravar más el problema.
1: Y para eso hacen falta más, no solamente que disminuya la ratio, que es una cosa que ya hemos dicho que este año, por ejemplo, va a pasar, pero hace falta más apoyo, ¿no? Más orientadores, más personas. Lo digo porque al final los profesores en algunas cosas no son especialistas, son profesores de su materia.
0: Exactamente, habrá que poner, es que hablamos muchas veces de ratio, no hay que hablar de ratio, habrá que ver cuáles son las necesidades reales que cada centro presenta, que cada aula presenta, porque cada aula puede ser distinta. Habrá aulas en las que habrá que reducir esa ratio, incluso la ratio que hemos reducido no será suficiente, habrá que reducirla más, y habrá aulas en las que esa será suficiente y con acompañamiento de especialistas, orientadores, psicólogos, determinados programas, podamos ayudar a esos menores a salir, ¿no?, de una situación de vulnerabilidad que muchas veces englobamos en los mismos. Si tienes la suerte de que la familia te acompañe, de que el centro no tenga determinados programas, muchas veces los menores están a merced de que todo ese tipo de circunstancias te ayuden para poder salir de esa situación o no. Y la consejería debe velar y dinamizar que eso suceda, que todos los centros tengan todos los programas, no sea, ¿no?, a merced, ¿no?, de que el profesorado solicite, ¿no?, o coja ese programa. Y muchas veces la escuela es la que te da la oportunidad a los menores. Entonces creemos que la Administración, como gestora pública, que entendemos que es parte, ¿no?, de lo que debe hacer, tiene que trabajar en la prevención.
2: Este año se va a producir efectivamente una reducción en la ratio, no tanto por una voluntad administrativa, sino por un hecho puramente demográfico, y es que hay 3,000 y pico críos menos en el sistema educativo. ¿Vosotros sabéis, conocemos, si esa reducción de ratio se ha hecho atendiendo a criterios pedagógicos, o esto ha sido un poco, bueno, pues es que en tal sitio pues hay 10 niños menos o hay muy pocos críos este año y simplemente ese aula se va a quedar más pequeña? Porque digo esto porque las medias siempre son mentirosas. Las medias dibujan una imagen general, pero no impiden que siga habiendo clases en donde la ratio esté muy por encima de la deseable, teniendo en cuenta además que hablamos de números redondos, y luego hay que tener en cuenta otras consideraciones. A efectos de ratio hay que tener en cuenta también aquellos alumnos que tienen necesidades especiales, que digamos que en ese cálculo de ratio no cuentan como un niño, cuentan como más de un niño, porque precisamente reclaman del sistema una atención superior a la que sería habitual. ¿Vosotros tenéis constancia, como digo, de que eso se haya servido para reequilibrar el sistema, o donde ha caído, ha caído?
0: La ratio es una media. Habrá centros, quiero decir, lo que nosotros vemos con la ratio, bueno, con la ratio, con la libertad de elección de centro, que es algo que promulga mucho, ¿no?, la consejería de educación, el consejero ayer, ¿no?, lo escuchábamos en su rueda de prensa, abanderar la libertad de elección de centro, que consideramos que lo que está haciendo, o sea, no está reduciendo para nada el fracaso escolar tan alto que tenemos en la región, y luego está fomentando centros gueto, o sea, consolidando centros gueto.
2: En los que
0: la ratio, por ejemplo, en muchos centros está baja o amplia, ¿no? Hay de todo, ¿no? Entonces, creemos que debe de... la ratio, como comentaba antes, es una media que hay que ver en cada una de las circunstancias. O sea, no puede ser algo general, porque tenemos que ver a los menores, tenemos que ver a los escolares qué necesidades tienen. Y habrá centros en los que eso hace falta poner los recursos que sean necesarios, ¿no?, para atender esa necesidad que va surgiendo. No mirar la ratio. Muchas veces nos quedamos en esa media, en esa ratio, y tenemos que ver el problema y tenemos que prevenir desde edades tempranas. Y la libertad de elección de centro no está siendo solución, ni para mejorar la convivencia, ni para mejorar el fracaso escolar que tenemos tan alto en nuestra región durante muchos años. Y bueno, creemos que la consejería debe abanderar como

0: inspectora pública en la educación pública, para que todos los menores estén en situación de igualdad y de justicia, como ayer también se decía. La libertad de elección de centro, las familias creemos que deben de considerar lo que hacen, pero no todo el mundo tiene las mismas oportunidades. Y eso está generando más desigualdad, no está generando igualdad. La educación tiene que ser igual para todos los menores. Las familias pueden elegir, sí, que elijan, pero la consejería debe velar porque todos los menores de la región de Murcia tengan una educación en condiciones de igualdad, con los recursos que sean necesarios, con los programas que sean necesarios, y bueno, y actuando desde la prevención y desde la educación, no desde la prohibición, como estamos viendo con el tema de la tecnología, con el tema de la convivencia, como hablábamos con las expulsiones, ¿no? Hablamos de expulsar, de prohibir, no, tenemos que hablar de educar, y educar para todos los niños de la región de Murcia en condiciones de igualdad.
1: Pero, por ejemplo, el uso del teléfono móvil, que no recuerdo ya si fue el curso pasado o hace dos, que se prohibía en los institutos el llevar el teléfono móvil encendido, ¿más o menos ha funcionado bien o no?
0: Estamos hablando de que, bueno, los centros que ya tenían esa posibilidad de prohibir. Sí. Ha sido más un anuncio de prohibir en general.
1: Había muchos que habían tomado esa decisión ya.
0: Exactamente.
1: Antes, sí.
0: Y bueno, realmente cuando decimos que ha funcionado, no está claro que haya funcionado. No uh-huh. sabemos, ¿no? El consejero de Educación nos decía en una jornada que hablamos sobre tecnología, ¿no? Le pedíamos, ¿no?, esos datos realmente que decían uh-huh. en los que habían bajado, que nos lo argumentaran. Todavía no sabemos, ¿no?, esos datos. No, lo que sí sabemos es que la evidencia científica nos dice que si no actuamos desde la educación, ¿no?, con planes educativos para aprender a hacer un uso seguro y responsable de la tecnología, uh-huh. el centro, ¿no?, en el centro educativo, ¿no?, es donde nos podemos educar en condiciones de igualdad. Si no, nos vamos a educar solos, ¿no?
1: Uh-huh. O en cada una de las familias, porque a las familias también hay que decirles que se impliquen un poco más, como FAPA.
0: Todos nos tenemos que implicar, familias nos tenemos que implicar, el profesorado se tiene que implicar, todos nos tenemos que actualizar a la era digital en la que nos ha tocado vivir. Uh-huh. Entonces, las familias tenemos que acompañar. Muchas veces creemos que no solo tener conocimiento, ¿no?, o dominar, muchas veces solamente, ¿no?, el acompañamiento también educa, ¿no? Y bueno, el ir aprendiendo juntos lo que puede estar bien, lo que puede estar mal, para hacer un uso seguro y responsable de la tecnología.
1: Pero no solo de las tecnologías, yo me refería en general, ¿no? Sí. Que las familias, bueno, vosotros los que participáis en la Federación de Asociaciones de Padres y cualquiera que esté metido en un AMPA es porque quiere participar y porque quiere estar presente en la escuela y formar parte de la comunidad educativa, pero ¿faltan más familias que se impliquen y que participen?
0: Falta que a las familias, tanto a las familias como al estudiante, estudiantado se nos escuche, ¿no? Muchas veces participamos, ¿no? Se nos da la posibilidad de participar, ¿no?, en organismos como el Consejo Escolar y demás, pero esos organismos muchas veces son mero trámite, ¿no?, burocrático. Es necesario que cuando se legisle se escuche, y se escuche principalmente a los máximos afectados, al alumnado, ¿no?, a nuestros hijos y nuestras hijas, y a la familia, que se nos escuche. Muchas veces no somos como meros receptores, ¿no?, de instrucciones, normas, sin ser escuchados. Y las familias tenemos que decir, ¿no?, cuáles son las necesidades, cuál es la información que tenemos, y igual que en el centro, ¿no? Uh-huh. Se nos tiene que dar, y la administración tiene que velar porque la participación de la familia y del estudiantado sea real, no sea un mero receptor de informaciones o de normas, ¿no?, que se legisla sin escuchar.
2: Ahí hay también un trabajo de formación que hacer con la familia. Digo esto porque incluso participando en las AMPAs hay muchas asociaciones que actúan con un carácter absolutamente subsidiario, quiero decir, no tienen iniciativa propia dentro de la vida del centro, sino que, digamos que son, pues, las que montan el escenario para la fiesta a fin de curso y hacen los trajes del carnaval, y se acabó, y organizan una merendola en alguna ocasión. Eso también es participar, pero se puede participar de muchas más formas, y no sé si hay poca formación, incluso entre los propios miembros de las asociaciones de padres, muchas veces para hacerles entender que ellos tienen una capacidad de ex

0: expresar opinión, incluso en contra de la opinión que tenga la dirección del centro. Que estas cosas al final siempre generan tensiones que yo he de decir que por mi experiencia acaban reconduciéndose.
1: Necesitamos sentir que nuestro trabajo, independientemente que se participe, ¿no?, en fiestas, en actividades lúdicas que son necesarias,
0: más barato de aire acondicionado también,
1: exactamente, ¿no?, que muchas veces se queda en eso, pues porque no hay tiempo o lo otro no supone un problema, quiero decir, tanto para los centros como para las familias, ¿no?, por tiempo. Se necesita formarnos, pero una formación general, no solo de las familias, ¿no?, en el que la participación, si es real y va a ser efectiva, todos tenemos esa necesidad. La familia, comenzamos educación infantil, por poner un ejemplo, ¿no? Quiero decir, es algo más profundo, ¿no?, el tema de la participación, pero comenzamos yendo a una reunión en plan masivo, en función de cómo esa reunión que se nos haga, pues vamos dejando de ir. ¿Por qué? Porque se hace en un horario en el que no se nos facilita, simplemente, ¿no?, lo que decía antes, no vamos a que se nos escuche, sino a darnos una serie de instrucciones o normas, y claro, la familia también necesitamos, entendemos que el profesorado igualmente en su ámbito, ¿no?, con la administración, y entendemos que la administración debe de fomentar esa participación, familia, estudiantado y profesorado, para que realmente todos sintamos que es una necesidad el que participemos, porque al final entramos en un bucle en el que, ¿para qué? O sea, simplemente por el tema de la participación. Las familias, no, las AMPAs, por ejemplo, que se supone, ¿no?, que estamos más concienciados participando directamente, tenemos un grave problema con el tema del registro de asociaciones. O sea, las AMPAs no pueden funcionar bien porque el registro de asociaciones tarda años en darte un registro para que pueda funcionar, certificado digital, banco y demás.
0: Y si tienes que sustituir una parte a la junta directiva, ya ni te explico.
2: Ya, sí,
1: imaginaos, ¿no? Quiero decir, lo juntamos todo, con lo cual, claro, y luego la familia, ¿no?, forma parte, ¿no?, porque tenemos a nuestros hijos, nuestra hija, tenemos la obligación de participar. Pero claro, con la parte laboral, que no forma parte de esto, pues tenemos un añadido que al final el tiempo...
2: Sí, es el que es.
1: Entonces, claro, creemos que la administración también tiene que trabajar para que la participación de todos los sectores de la comunidad educativa sea real.
2: Bueno, nos hemos quedado sin tiempo, Isabel. De todas formas, sabes que siempre hablamos con vosotros cuando tenemos alguna duda de la opinión de los padres en torno a la educación pública, así que, como siempre, estamos a vuestra disposición para escucharos. Y eso, que empiece bien el curso, aunque estamos aquí también para observar si hay algún fallo y comunicarlo y llamar la atención. Muchísimas gracias, Isabel.
1: Nada, muchísimas gracias a vosotros.
2: Hasta
1: gracias.
2: Luego.
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0: Bueno, estamos escuchando la voz de una mujer que tenemos aquí con nosotros. Antonio, cuéntanos quién es.
1: Pues es el grupo AMIA y los taxidermistas. A ver si me sale con la voz.
0: Está que tengo
1: bronca. Estoy yo para cantar. Bueno,
0: ya,
1: canto fatal, pero ahora peor todavía.
0: Ya está muy drago lo de la voz rasgada, pero tú, vamos.
1: Sí,
0: has venido
1: como,
0: rota.
1: ¿Cómo era este? Si ahora no me acuerdo el nombre, ¿ves?
2: Venga, vamos a hacer
1: entrevistándolo
2: un
1: aquí. Sí, madre
0: está
1: mía.
0: También Paco.
1: Estamos hoy para hacer el concurso musical, ¿sabes?
0: Sí,
1: que
0: sí,
1: hicimos
0: sí,
1: ahí.
0: Sí. Bueno, pero hoy vamos a hablar de un grupo. Cuéntanos.
1: AMIA y los taxidermistas. Así aquí es. Tenemos a AMIA.
0: AMIA.
3: AMIA, sí.
1: ¿AMIA o AMIA? Es que no sé.
3: AMIA.
1: AMIA, vale.
0: Muy bien.
1: Bien, ya hemos corregido.
0: Los taxidermistas.
2: Bueno, primer patinazo. No hay problema.
0: No hay problema.
2: Vamos a por el premio.
1: Es que es H al final, los murcianos. ¿Sabes?
0: No hay problema.
1: Bueno, un grupo de rock emergente. A nosotros nos gusta también dar de vez en cuando a conocer pues artistas que están creciendo, que están saliendo. Y sin un futuro, pues mira, se hace famoso porque se acuerda.
0: Pasó primero por aquí, por el canal, claro.
1: Oye, mira, acuérdate de Rata, que los tuvimos. Mira, ahora está
0: en todo lo alto.
1: Claro que sí.

0: estamos escuchando, para que nos digas?
1: Pues ahora mismo estáis escuchando Muñecas, un tema que está en nuestro EP, que de momento no ha salido. La canción que vais a poder disfrutar el 11 de septiembre es La Inocencia, y, o sea, que enseguida está fuera. Y nada, llevamos desde enero juntos,

0: vamos a tener el EP grabado, pero de momento vais a poder escuchar La Inocencia el 11 de septiembre. O sea que
1: el 11 de septiembre, pues ya y apuntamos esa fecha, pero nosotros estamos escuchándoos un poco antes algunas de las canciones que habéis ido sacando. ¿Cuántos sois en el grupo?
0: Somos cuatro. José en la guitarra, Sam en el bajo y Pepe en la batería. Y yo en la voz.
2: O sea, formación clásica de las de toda la vida.
0: Exactamente.
2: Bajo,
0: exactamente,
2: guitarra, batería
0: y voz. Exactamente. Realmente nuestro concepto está... bueno, yo soy el miembro más joven del grupo, pero tengo un amor profundo hacia los 80 y los 90, que realmente, bueno, las personas que escuchen nuestro EP, incluso la primera canción, van a poder ver influencias de Cocteau Twins, Deftones, Sonic Youth, mucho rock alternativo. Es verdad que... creo que es muy pronto para definirnos. Me gusta mucho mencionar a Miles Davis, que dice que it takes a very long time to sound like yourself. Necesitas mucho tiempo, se necesita mucho tiempo para tener tu propio sonido. Y creo que vamos por el camino correcto, pero de momento no podemos decir rock alternativo, siempre digo.
2: A mí de momento me habéis sacado una lagrimita, porque claro, yo es que como soy boomer, ¿verdad? Pues esto, yo no es que tenga influencia, que es lo que yo escuchaba.
0: Exactamente,
2: claro.
3: Es lo tuyo, es lo
0: como
3: tuyo.
0: Muchos miembros de nuestro grupo, o sea, la gran mayoría, cuando nos conocimos fue como... ay, tía, ¿cómo te pueden gustar estos grupos de los 90?
2: Yo, madre mía, hemos descubierto a Talking Heads. Dios mío, ¿qué ha ocurrido aquí?
0: Total.
3: Bueno, ¿y de qué os conocéis? ¿Os habéis ido buscando porque queríais estar en este proyecto o ha sido casualidad?
0: Pues realmente sí. Yo conocí a José y a Pepe y a través de ellos conocí a Sam y montamos el grupo y de primeras hubo mucha química, sobre todo porque tenemos muchas referencias, aparte de musicales, de cine, como David Lynch, Sofía Coppola, David Cronenberg, la gente que nos sigue en Instagram.
3: Habéis nacido en la década equivocada, entonces, ¿no?
0: Okay. Yo siento que sí, pero bueno, pero al final todo vuelve y todo está inventado.
1: No hemos preguntado qué edad tienes.
0: No soy tan joven, tengo 26 años.
2: Bueno, es insultantemente joven.
1: ¿Generación Z o millennial?
0: Porque soy del 99, casi. O sea, soy de noviembre, así que por un mes hubiera sido el 2000, así que todavía estoy en la generación Z. Pero estoy en ese punto, ¿sabes? Donde cuando te dicen, ay, pareces más joven, que tú te lo tomas como un cumplido, o sea, que ya no soy tan joven.
1: Pero eso me pasa a mí, me pidieron el DNI, yo no lo entiendo.
3: Es verdad que para las referencias que mencionas, sí eres joven, o sea,
0: sí,
3: son cosas que vuelven.
0: Todo lo antiguo me gusta, la verdad. Bueno, ya se considera vintage a partir de algo de 20 años.
3: Madre mía, ya somos vintage, Paco.
0: Total.
3: Él y yo somos vintage.
0: Y nada, en nuestro Instagram, que se llama Amía y los taxidermistas, como el grupo, subimos referencias de arte, de cine, porque es verdad, también nuestro concepto está basado en un poco, como he dicho, David Cronenberg, David Lynch, el horror, o sea que hace poco tuvimos una sesión de fotos que es algo llena de sangre. O sea,
1: eso
0: que,
1: lo he visto, eso lo he visto.
0: Si queréis verla. Ahí estoy, que mi madre me...
3: Dice, pero tú quieres triunfar o asustar, ¿no?
0: Sí, mi madre. Que...
2: Digo yo, y esto, señorita joven, ¿qué parte de culpa tienen tus padres en esto? Quiero decir, tus padres te han puesto cintas en VHS, te han dejado alguna cinta teca de las de hierro, que eran las buenas, o las de cromo, ya ni te explico. ¿Se oía esta música en tu casa?
0: Realmente.
2: Esto es una recuperación casi arqueológica.
0: Sí, así un poco, porque es verdad que a mí me gusta mucho, ya como he dicho, todo lo antiguo y lo raro. También nuestro nombre de Amía y los taxidermistas viene porque las primeras veces que nos conocimos yo le dije a José: me encanta la taxidermia. Y entonces era como, pero ¿cómo puede ser esta chica en plan que le gusta la taxidermia? Y era como, tío, es que me encanta, es tan mona, no sé qué. Y entonces, no, realmente yo he crecido con... Mi padre escucha mucho house, música de esta maquinera. Que nada que ver. Uh-huh. Pero sobre todo cuando era adolescente escuchaba mucho las canciones de las Mountain Girls. O sea, las Crystals... música de los 50 y los 60, que también, por ejemplo, por eso me enamoré de David Lynch, porque mucha de su música, de las bandas sonoras, está inspirada
2: con Julie. Sí.
0: Exactamente. Entonces, lo descubrí, que fue por Tumblr, una aplicación que hay, dije, ¿esto qué es? Es maravilloso.
3: Pues esto es

0: Es una cosa que está resucitando, como vemos. Bueno, ¿y cómo vais de directos? ¿Tenéis posibilidad de hacer alguno? ¿Cómo funcionáis en directo?
1: Pues mira, ahora mismo el concierto más cercano que tenemos es el 22 de mayo del 2027, o sea que queda bastante tiempo. Pero esperamos que nos salga alguna fecha dentro de poco, porque es que es cierto que en Murcia es muy difícil encontrar salas. O sea, esta sala la tuvimos que realmente... no teníamos grabado el EP y ya tuvimos que reservarla, porque era como, no, es que no podéis tocar hasta dentro de un año. Hay muchos grupos, no solo emergentes, sino grandes nombres también ya en Murcia. O sea, de Murcia salen grandes cantautores, grandes grupos. Y hay muy pocas salas de ensayo, muy pocos sitios para tocar, y los que hay es como que están... overbook, o sea que es muy difícil, pero esperamos que dentro de poco nos salga algo. Si alguien nos está escuchando, llamadnos. Tocamos en funerales, divorcios.
2: Oye,
0: déjate guardar.
2: Bodas, bautizos y comuniones.
0: Exactamente, también, donde sea.
3: Para la fiesta de después, o sea, yo tengo que decir, por ejemplo, este fin de semana estuve en las Torres de Cotillas, que había un tributo a Héroes del Silencio y otro a bueno, ya no me acuerdo a quién era, la verdad, se me ha ido. Y lo que unía era a toda la gente, o sea, había niños, había mayores, ahí saltando, bailando, o sea, da igual, el rock es lo que tienes, eso. Ya, el reggaetón es más complicado, ¿sabes? El reggaetón, la gente joven, pero la mayor, es algo que no le gusta mucho.
1: A mí personalmente el reggaetón sí que me gusta, puedo disfrutarlo, pero es verdad que el rock es como que no pasa nunca y todo vuelve. Es que al final está todo inventado, creo que es como cuestión de darle tu propia ritmo, o sea... Si escuchas nuestras canciones, obviamente tienen muchísima influencia de los 90, de los 80, pero luego tiene también un toque muy personal. Pepe, por ejemplo, le gusta mucho el pop rock, a José el rock clásico, Sam también, entonces, y yo también me gusta mucho el ambient, todo lo que sea atmosférico me encanta, el neometal. Entonces es verdad que nuestro grupo tiene un sonido, creo que muy interesante, porque... es muy diferente a lo que hay ahora mismo en
2: Murcia.
1: Tiene
2: un puntito indie, por lo poco que he podido oír. Hay un puntito indie así como sugerente, al menos en las letras, en los planteamientos de las historias. Locales de ensayo. ¿Dónde ensayáis? Esto al final acaba uno engañando a alguien que tiene una cochera en algún sitio aislado donde no moleste al resto.
1: Durante un tiempo estuvimos pensando de nos metemos en una cochera y ya está. Porque...
2: garaje puro.
1: Ajá. De principio ensayábamos, todavía seguimos ensayando en Underground, y como te digo, es que encontrar salas de ensayo en Murcia es imposible. Y ahora, gracias a Dios... hemos encontrado un local donde poder ensayar, que ahora mismo no me sale el nombre, pero hemos encontrado un local donde ensayar con otra banda. Así que gracias a Dios ya, porque al final pagar un local te ofrece la libertad de poder ir cuando quieras, tienes las llaves, componer. Al final componíamos José y yo quedando en su casa. Era como, venga, tal, vamos. Íbamos con las letras, con la melodía.
2: Entonces, para deleite de todos los vecinos.
1: Totalmente, totalmente. Encima, claro, nos gusta mucho, somos ruidosos, nos gustan los pedales que cambian, todo el ruido, todo el sonido industrial nos gusta.
0: No es apto para convivir, ¿no?
1: No.
3: Claro, entonces era como... ahora hay baterías que no se escuchan, o sea, que sorda, te ponen los cascos igual que las guitarras, pero vosotros de eso no tenéis, o sea.
1: Ay, no, pero de momento nadie se ha quejado.
3: Como en los 80.
1: Nadie se ha quejado de momento.
0: A toda pastilla.
1: A toda pastilla, totalmente. Yo no tengo ni siquiera la habitación como
0: insonorizada.
1: O sea, que digo, madre mía. Pero bueno, por suerte, cuando me encuentro a mis vecinos me dicen, ay, Nina, qué bien, qué chulo. O sea, que por esa parte.
0: Oye, pues es un público difícil el de los vecinos, ¿eh? O sea, que vamos.
2: Sí, los vecinos son muy exigentes.
0: Tiene su mérito.
2: Sobre todo en función de la hora que te dé por ensayar.
1: Totalmente.
0: Es un público difícil. Bueno, y cuando no eres a mí a la de los taxidermistas, ¿quién eres?
1: Pues mira, esto le sorprende a mucha gente. Yo soy estudiante de ópera. Estudio ópera. Empecé con el tema del canto lírico porque es verdad que la ópera es una de mis pasiones. En general, la música. Yo creo que por eso tengo como... Es como puedo escuchar reggaetón, que igual que puedo escuchar Motown, puedo escuchar rock alternativo, puedo escuchar horas y horas, a pesar de mis pobres padres, ópera. Porque es verdad que te pegan unos chillidos así. Y soy estudiante de ópera, de canto lírico, y luego aparte pues eso, tengo un amor muy profundo hacia los animales, hacia la poesía, la literatura,
2: más wagneriana o

0: o más bel canto?
1: Pues mira, la verdad, mira, la ópera, yo soy súper defensora de la ópera en italiano. Ah, en italiano, así que, o sea, a ver, también
0: una émula de la Castafiore.
1: Exactamente, entonces, pues eso. ¿Y
2: no te dicen los profes de ópera que te puedes romper la voz haciendo rock?
3: A eso
2: no
3: quería ir, que cómo se cuida la voz.
1: Pues realmente, yo recomendaría a cualquier persona que quiera... a ver, esto es un poco polémico porque no se puede... Es verdad que hay mucha polémica con lo de qué es cantar bien, ¿no? Que ahora es como que todo muy relativo. Pero el canto clásico te enseña unas bases necesarias para cantar. Uh-huh. Y al final, todos los grandes... Muchos de ellos no recibieron clases, pero es verdad que existía una armonía en sus voces. Y yo recomiendo a todo el mundo que, incluso por curiosidad, que aprendan canto lírico.
2: Claro, al final, si sabes la técnica, te cuidas más.
1: Exactamente, exactamente. A ver, es cierto que no tiene nada que ver la técnica de canto lírico, porque el sonido está totalmente cubierto, está montado, es como muy redondo, pero es una base que necesitas para luego, no, lo que tú has dicho, o sea, no hacerte daño en la voz, que es lo, al final es lo que tenemos los cantantes, que nuestro instrumento cambia según el día, según el ánimo, y para las mujeres aún más a nivel hormonal, entonces es súper necesario cuidarse la voz, súper, súper necesario.
2: Y saber utilizarla.
0: Es decir, que esto ya no es nada ochentero.
2: No, lo de la ópera ya
0: porque
2: es...
0: Porque la tradición del,
2: siglo, nos hemos ido
0: del rock, ya no te digo del punk, ochentero era que los cantantes, cuando llevaban 10 años, se quedaban mudos.
1: Exactamente.
0: Habían perecido, habían perdido la voz en el intento.
1: Pero que a mí me gustaría, pues eso, al final yo veo mi voz no solo como una voz, sino un instrumento. Entonces, creo que cuanto más sepas de ese instrumento, mejor lo vas a poder utilizar y más vas a poder expresar. Porque tenemos varias en la canción de El dolor y La inocencia, por ejemplo, cuando llegamos a las notas más agudas, que esa voz no se quede pequeña, que no se quede escondida, ¿no? Que coja brillo, que se expanda. Y realmente creo que eso es la diferencia de un artista cuando lo ves en directo.
2: Bueno, y muchas veces decimos aquí de broma que ahora parece que los cantantes cantan sin canas, porque es verdad que hemos estado oyendo este verano mucho reggaetón por los becarios que hemos tenido aquí, y la cantidad de cantantes que cantan que dices tú, pero muchacho o muchacha, échale ganas. En tu caso no va a pasar.
1: No, al final también creo que tiene que existir de todo porque según las necesidades, ¿no? Y es verdad que a veces... Pues me pasa incluso a mí, que es verdad que yo escucho mucha ópera, mucho canto, música clásica, pero cuando me estoy arreglando para ir a un sitio digo, uff, no me apetece escuchar a la Calas hoy, me apetece ponerme así algo fresquito. Pero es cierto que yo pienso que todo lo que hagas, incluso la música, hay que echarle ganas. O sea, si vas a cantar, tienes que cantar. Si vas a tocar, tienes que tocar. Así que nada, esperamos que si nos veis en directo, que creo que... Nuestra música es un organismo y que va tomando forma, y cuando nos ve, la gente nos ve en directo, es como que como un organismo que respira y se mueve. Entonces, no sé, creo que puede ser muy interesante.
2: Se nota que le gusta la poesía porque está usando metáforas.
3: Es que no se me viene a la cabeza ningún grupo de rock o cantante de rock o nadie de ópera que cante sin ganas. O sea, porque al final son estilos que necesitan expresar mucho
1: pasión.
3: La emoción. Claro. Pero claro, luego te va a reggaetón.
2: Y no. Hemos empezado con una canción vuestra, terminamos con una de ellos también.
3: Sí, venga. Vamos a terminar con una de ellos también.
1: Muchas gracias.
2: Pues ala, pues ya está. Pues nos despedimos de Amiel y los taxidermistas. Ya os tenemos en nuestra cabeza. O nuestro radar, como diría Alberto, y despedimos también a David Navarro, que ha estado en el último tramo del programa. Han estado también Paco Marín haciendo la parte técnica, Paco Martínez, muchas gracias.
0: Hola, hasta luego, hasta
2: Antonio
0: mañana.
2: Antonio Gregorio, gracias, y Celia Quijano, que ha estado en producción. Mañana más.

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1: Bueno, seguimos en el Mirador y le hemos pedido ahora a nuestra compañera Raquel González que entre en el estudio del Mirador. Buenos días, Raquel.
2: Muy buenas tardes, ¿qué tal?
1: Bueno, porque hasta estoy yo con el buenos días, buenas tardes, he echado un lío. Bueno,
2: bueno, buenos días, tardes, buenas tardes, hola, nada, hay que saludar.
1: Exactamente, que ha ido a dos convocatorias que nos interesaban. Para empezar, en la Torre Falcón, que es una torre de una casa-torre de las típicas de la huerta del municipio de Murcia, que está en la zona de Espinardo, si no recuerdo mal, sí, cerca de Joven Futura.
2: Efectivamente, por ahí, al lado, como decimos los murcianos, al laico.
1: Al laico, y lleva mucho tiempo y algunos colectivos reivindicando que eso se ponga en valor, aunque la expresión sea muy, muy manida, y podamos utilizarlo como casa cultural o como lo que sea. Hoy os han citado allí, ¿qué es lo que os han contado?
2: Sí, bueno, hoy nos han citado allí, nos han contado que la Casa Torre Falcón de Murcia abrirá sus puertas al uso público y social, si todo va bien, en octubre de 2027. Las obras de rehabilitación, que ya están en marcha, cuentan con una inversión superior a los 700.000 euros y un plazo de ejecución de 15 meses. La alcaldesa Rebeca Pérez ha supervisado las obras y ha dicho que este edificio histórico, ubicado, como decimos, en la pedanía de Espinardo, cuenta con un grado de protección 2 y que durante estas obras se va a garantizar en todo momento la supervisión arqueológica.
3: Va a haber supervisión arqueológica para garantizar que la respuesta y la solución constructiva definitiva pues sea muy proteccionista y muy garantista con aquellos elementos que son más singulares y que aportan la esencia de este edificio. Dentro de esa intervención pues se van a realizar trabajos en toda la envolvente del edificio, vamos a consolidar los muros de carga, se van a reforzar los forjados.
2: Y antiguamente este edificio, que data del siglo XVIII, como comentabas, Marta, se usaba de almacén agrícola y también de criadero de gusanos de seda.
3: Ligado a la actividad agrícola y por lo tanto pues hizo de almacén de cosecha y también para la cría del gusano de seda, que era tan típico de la agricultura y de la industria sedera de antaño. Por lo tanto, es un edificio histórico muy especial para el Ayuntamiento de Murcia, que habla mucho de cómo vivían y cómo trabajaban nuestros antepasados, y por lo tanto pues es una forma, ¿no?, de proteger nuestra memoria, nuestra identidad y nuestra raíz.
2: Y ahora la idea es que todos podamos disfrutarlo y destinarlo a ese uso cultural y público,
3: a los usos sociales y sobre todo a las prioridades que se puedan establecer de alguna manera también en colaboración con la Junta Municipal de la Pedanía, que mucho tiene que decir sobre este espacio, que entrará dentro del circuito de Enclave Cultura del Ayuntamiento de Murcia, precisamente para promocionar, divulgar y difundir sobre todo la historia relacionada con este elemento patrimonial.
2: Un edificio que cuenta con más de 400 metros cuadrados y la parcela exterior unos 2.000. Ahora se va a transformar en un huerto-jardín con la plantación de diferentes árboles autóctonos, según la regidora.
3: Donde vamos a plantar árboles autóctonos y también arbustos típicos de la huerta de Murcia, como son cítricos, romero, tomillo, lavanda, y convertiremos toda esta zona en un huerto-jardín, en un espacio estancial que sea disfrutable por todos los vecinos, también por todos los visitantes, porque la idea es recuperar una parte de nuestro patrimonio, ese legado que nos dejaron nuestros antecesores y que es fundamental para entender la historia y la identidad de la ciudad de Murcia, pero también otro de los grandes objetivos de este equipo de gobierno es devolver espacios a los murcianos, ¿no?
2: Y si todo va bien, como decimos, se pondrá en marcha sobre octubre de 2027.
1: Muy bien, eso es lo que tenemos para octubre del 27. Para la feria de septiembre presentaban también esta mañana pues algunas cosas que quieren simplificar la movilidad, porque sabemos que las fiestas atraen a mucha gente a la ciudad de Murcia.
2: Pues sí, pues este plan especial de movilidad de la Feria de Murcia 2026 cuenta con 8.500 plazas de aparcamiento y un autobús lanzadera gratuito. El 15 de septiembre, día de la romería, el transporte volverá a ser gratuito. Lo ha anunciado el concejal de movilidad José Francisco Muñoz, que ha indicado que los disuasorios de aparcamiento gratuitos serán el de Atocha, Loaysa, Fuente Blanca, Justicia, y este año como novedad se incorpora el de Hacienda.
4: La apertura del nuevo disuasorio de Hacienda eleva a 1.017 las plazas gratuitas disponibles cada día y a más de 8.500 la

0: Oferta acumulada durante los 13 días de feria, la mayor habilitada hasta ahora.
1: Y para que no tengamos que coger el coche, aquellos que viven en el centro, se refuerzan las líneas de autobús urbano, la C2 y el Rayo 80.
0: Que ofrecerán conjuntamente más de 3.000 plazas adicionales cada día en transporte público. La C2 incrementará su capacidad en 410 plazas diarias, mientras que la R80 sumará otras 2.652 plazas. A ello se añadirán ajustes dinámicos de frecuencia en función de la demanda real detectada mediante los sistemas de monitorización de la flota. De la misma manera, el Tranvibús realizará también todos sus desplazamientos de manera gratuita durante el periodo de la feria, como lo viene haciendo hasta el momento y en las frecuencias establecidas.
1: Y sobre el bus lanzadera gratuito, funcionará entre las 6 de la tarde y las 11 de la noche, realizando parada en el malecón, Plaza Cruz Roja y La Fica.
0: Volverá a conectar el malecón con la Plaza de la Cruz Roja y La Fica. El servicio va a permitir desplazarse mediante transporte público entre tres de las grandes zonas de la actividad de la feria y funcionará diariamente desde el día 3 y hasta el día 15 de septiembre de forma ininterrumpida de entre las 6 de la tarde y las 11 de la noche con frecuencias adaptadas a la afluencia prevista. Es decir, los desplazamientos se irán realizando a demanda y sin franja horaria, ya que tiene ese carácter gratuito.
1: Y el día de la Fuensanta, el próximo martes, los autobuses lanzadera funcionarán durante todo el día y este jueves, día 3 de septiembre, día de la bajada de la Virgen, se refuerza la línea 50.
0: El plan especial contempla un dispositivo específico con motivo de la bajada de la Virgen de la Fuensanta, que supone que la línea 50 prolongará su recorrido hasta el santuario de Algezares y se habilitarán recorridos y paradas alternativas durante el paso de la comitiva para garantizar la continuidad del transporte público al paso de la Virgen de la Fuensanta.
1: Asimismo, se habilitará una parada de taxis provisionales en la avenida Primero de Mayo y los parkings subterráneos de las Verónicas y el cuartel de artillería, según el concejal de movilidad, tendrán bonificaciones. No obstante, este plan de movilidad estará en funcionamiento entre el 3 y el 15 de septiembre y que, por cierto, durante la rueda de prensa hemos conocido que el Ayuntamiento de Murcia ha recibido dos ofertas para gestionar el transporte público de Murcia. Lo avanzaremos en el informativo de las 2 de la tarde.
2: Pues sí, porque estaban muy pendientes de eso, que se ha ido retrasando, a ver si por fin...
1: Ayer se cerró el plazo y ahora el tribunal tiene que resolver esas reclamaciones.
2: Venga, a ver si eso desatasca el asunto. Muchísimas gracias,
1: Nada.
2: Raquel.
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2: Y sintonías como esta de las películas que tienen que formar parte de nuestra vida. José Gea, buenos días.
5: Buenos días.
2: Seguro que has aprovechado el verano para ver más películas para incluir en la lista.
5: Bueno, y ver películas y trabajar en ellas, porque la verdad es que hemos tenido un verano bastante ocupado.
2: Ajetreado, ¿no?
5: Ajetreado mucho, sí.
2: Bueno, este sábado conmemorábamos el 25 aniversario del fallecimiento del gran Paco Rabal, en el que lleváis más de un año trabajando. Bueno, no sé, esto siempre se dice, pero llevaréis, yo qué sé, como 5 años, ¿no? Desde que se crea el proyecto,
5: pues
2: se piensa
5: mira,
2: el proyecto.
5: Pues nosotros empezamos a moverlo en marzo de 2024.
2: Sí, bueno, 2 años, no es tanto, pero sí.
5: O sea, que es lo que pasa es que es un proyecto que es cierto que ha ido más rápido de lo que pensábamos, porque digamos que el proyecto tiene dos épocas. El proyecto empieza como un documental convencional, con entrevistas, quiero decir, el típico que te vas a ver en Radio Televisión Española.
2: A los conocidos de Paco Rabal, a toda la gente
5: Paco
2: de
5: Rabal,
2: su entorno.
5: Entrevistas, trozos de una entrevista de aquí, otra entrevista de allá, y oh sorpresa, de pronto aparece un archivo completo del en el Ayuntamiento de Águilas, con el cual Asunción había guardado todo de una manera meticulosa, con casi 240 horas de audio en cassette y esto más de 120 horas de en Super 8 grabadas por el propio Paco Rabal y todo material inédito.
2: Madre mía, claro. Eso había que utilizarlo.
5: Efectivamente. Problema, gran decisión, comité de crisis, que en este caso no era crisis, porque claro, o sea, en este momento hay que replantearse completamente el documental.
2: Claro, ya no es que hablen de Paco, sino que hable Paco.
5: Claro, habla Paco y él lo cuenta. Y entonces, como bien dice el título del documental, son las 200 vidas de Paco Rabal.
2: Uh-huh, muy bonito. Bueno, es un documental que además... bueno, es made in

0: Murcia total, desde el punto de vista además de que se habla de un actor murciano, y va a estar en el Festival de Cine de San Sebastián.
1: Va a estar en el Festival de Cine de San Sebastián y va a clausurar la sección Made in Spain del Festival de Cine de San Sebastián, lo cual nos coloca en un festival de clase A, es el festival probablemente más importante de España y con más proyección internacional. Y eso además con el actor que a día de hoy es el actor más internacional. Es que no lo olvidemos, vamos a ver. Cuando hablamos de actor internacional, Carlos, Bardem es un actor internacional, pero Bardem ha interpretado en Estados Unidos, ha hecho, creo que también en Colombia ha hecho alguna cosa, pero vamos a ver, Paco Rabal trabajó en Italia, trabajó en Francia, trabajó en Brasil, trabajó en Estados Unidos, trabajó en Argentina, o sea, trabajó en un multitud de países, incluso Suecia, y creo que Dinamarca también. O sea, al final lo que tenemos es un ejemplo de lo que ha sido un actor global mucho antes de que ninguno lo fuera. Y no solo un actor global, sino porque es un actor reconocido, ¿por qué? Por su profesionalidad. Y eso ha sido en muchos lugares del mundo, y así ha sido que tú todavía hablas en el Festival de Cannes de Paco Rabal y la gente absolutamente pone las orejas porque quiere escuchar sobre eso, y ocurre lo mismo en Venecia y en Italia.
0: Bueno, pues dicho esto, que es una película, un documental del que vamos a hablar, además en primicia, porque para eso tenemos a José Gea implicado, pero hoy quería recomendarnos una película que creo que nos lleva hasta El Cairo.
1: Bien, esto es de esas que diría aquí un compañero que tenéis, diría, pues esto no la tenía en el radar. Mira, este, de hecho, este verano, en ese tema, en esa cosa de buscar cosas fuera de la, de por debajo del radar, o cosas que han pasado, de pronto me encontré con un director que es sueco, que se llama Tariq Saleh, pero que es de origen egipcio. Y entonces él tiene dos películas, una que es esta que vamos a hablar hoy, que es la de Conspiración en El Cairo, y otra que tiene, que son los halcones de, creo que son los halcones de Egipto o las águilas de Egipto. A mí me parece que son dos películas excepcionales, pero quise coger Conspiración en El Cairo porque Tariq Saleh es una película íntegramente rodada, yo creo que en Egipto, pero donde muestra lo que son un lado de la sociedad egipcia que desconocíamos, y sobre todo aspectos de la sociedad musulmana. No quiero decir árabe porque a los egipcios les cabrea mucho que les digas
0: además desde el punto
1: árabe.
0: De vista de una persona que se ha criado en Suecia.
1: De una persona que se ha criado en Suecia. Pero de pronto, a mí es que hay películas que de pronto casi funcionan mejor que un documental, porque no se posicionan, pero te permiten integrarte dentro de una sociedad. Entonces, precisamente lo que habla la conspiración, esta es sobre la escuela islámica, la mayor escuela de islámica que hay, o la mayor madrasa, está en El Cairo, que es la escuela de Al-Azhar. Y entonces es como hay un proceso de elección de un nuevo sheik que dirige esa escuela, y hay un intento de intromisión del Estado por controlar la escuela islámica.
0: Vale.
1: Entonces es muy interesante porque ahí vemos lo que son los pulsos de poder entre los sectores más islamizados más los sectores que digamos controlan el poder, que no queremos decir democráticos, lo que queremos decir es al final pulsiones de poder. Entonces muy interesante porque además vemos cómo los coptos juegan en mitad de todo esto un favor, una especie de tarea intermediadora, que están ahí en el medio, que muchas veces son ignorados pero otras son utilizados. Y entonces muy interesante porque yo creo que la película está muy bien, la película es muy interesante. Salvo un actor que hemos visto en películas, algunas películas americanas.
0: Sí, pero en general son todos actores para mí desconocidos, desde
1: sí.
0: luego.
1: Sí. No, hay uno que es Fares Fares, que lo has visto de secundario haciendo de árabe en películas, por ejemplo, en Zero Dark Thirty, la película esta de sobre la captura de Obama. Uh-huh. Y que siempre ha sido secundario. Pero en este caso tiene un actor, una interpretación principal, lo hace de maravilla en general. Y luego Tofik Barhom, que es un actor también de. Creo que es libanés. Esto, pero que es también, y que lo ves también mucho en cine francés, aparece en muchas películas francesas. Y a mí me parece también un actor excepcional, entre otras cosas porque lo que ves en la película es que hace una interpretación contenida de acuerdo con la tensión. Aquí no ves una hiperinterpretación, no ves cosas sacadas de contexto en absoluto. Luego tiene el guión en concreto, este de Conspiración, este fue premiado en Cannes. Uh-huh. Lo cual, y yo a veces tengo mis dudas sobre Khan, porque muchas veces les gustan las cosas histriónicas sacadas de contexto, pero me parece que este guión precisamente está lo que bien. Tiene está muy bien, está contenido, lo que muestra al final es una sociedad con un nivel de represión y de opresión muy importante, pero es de todos lados. Porque claro, es que al final te das cuenta que son sociedades sin válvula de salida. porque tienes por un lado la presión del Estado, pero luego también la presión de una propia religión que tampoco te permite grandes un movimiento. Luego ves el interior de una escuela coránica que pocas veces tenemos acceso a eso.
0: Aparte es que es curioso, claro, que la sociedad islámica a los mejores cerebros los destinan a estudiar el Corán. A veces, desde el punto de vista occidental, yo lo veo una pena, pero a lo mejor es un punto de vista cultural que no entiende bien, ¿no? Pero dices, mejor va, a la gente más inteligente, pues la estudia en ingeniería, pues la estudia claro, investigación sanitaria, yo qué sé.
1: Es que fíjate, aquí nosotros tenemos enterrado en la Catedral de Murcia precisamente un jurista, que fue una persona que precisamente trabajó con Alfonso X en el sentido de decir, oye, vamos a establecer un derecho que separe, que coloque a Dios en su sitio y coloque al hombre. Entonces, esa cosa tan simple que nosotros tenemos aquí, que ya la damos por sentada, en otros lugares no existe. Es cierto que hay una justicia en Egipto, que es una justicia de origen napoleónico, es un sistema judicial similar al nuestro, pero que tiene un dilema muy importante al final, que es la importancia que tiene el Islam dentro de una sociedad. Es cierto que Egipto tiene un sistema propio. Es cierto que fuera un imperio, que eso no lo debemos olvidar, que es un poco como Turquía, que al final prácticamente el Oriente Medio se ha medido por las pulsiones entre Turquía y Egipto en un momento u otro. Irak en su momento. Pero que al final lo que vemos es que son sociedades que están muy fragmentadas internamente porque al final hay esas pulsiones de poder que he hablado. Y eso además está muy bien reflejado en la conspiración, en el sentido que hay un momento en el cual se tiene que sentar el poder junto con el poder religioso para delimitar cuáles van a ser las líneas.
0: Hay que decir que es una película, como hemos dicho, sueca, pero rodada en Egipto, con actores egipcios, que nos cuenta una sociedad de la que no conocemos mucho. Lo que no sé si está basada en hechos reales o simplemente plasma un poco la realidad de lo que se mueve ahí.
1: Yo creo que más que basada en hechos reales, yo creo que es una muy buena ficción en la medida en la que nos acerca aspectos de una sociedad que de otra manera no podríamos hacer. Uh-huh. A mí, precisamente, hace poco, yo estuve trabajando en un libro sobre el capitán Benz, que es el primer gobernador que hubo en el Sáhara, y entonces yo lo escribí hace años, y entonces estamos trabajando en la posible idea de hacer una película sobre ella. Claro, ¿qué es lo que pasa? En este momento se planteaba un documental, pero ya me han avisado que un documental no. ¿Por qué? Porque en este momento los temas de Sáhara barra Marruecos barra tal no se tocan. Pero vamos, no se tocan ahora, no se tocaban hace 10 años. Entonces, al final, ¿qué es lo que dices? Pues mira, igual lo puedo hacer vía una ficción. ¿Sabes por qué? Pues porque no me tengo que posicionar, permite tocar determinadas cosas y siempre dentro del terreno de la ficción. Y si quieres, pones aquella famosa frase de basada en hechos reales, puntos suspensivos.
0: O al contrario, cualquier parecido con la realidad se cura uno en salud, ¿no?
1: Es pura coincidencia.
0: Pura coincidencia.
1: Pero precisamente yo creo que por eso la ficción es muy sana en determinados momentos, ¿sabes? Porque nos permite explorar zonas que de otra manera no podríamos. O sea, es un poco, es como el documental del hundimiento de Hitler. Y dices, no, es que hay una apología de Hitler. No, oye, mira, es una ficción y precisamente lo que muestra es un tío al final de su vida que está sufriendo unas determinadas cosas y vamos a dejar aparte todo lo que conocemos de él. Pero vamos a centrarnos en el personaje y lo que es como un imperio sucumbe alrededor de la creencia en un tipo que al final lo llevó al puro desastre.
0: Claro.
1: Entonces, eso, si hubiera sido un documental, pues él te obliga como director, te obliga como productor, te obliga a posicionarte. Mira, vamos a volver al tema de Raval. El Raval es una persona que vivió 200 vidas. Es una persona que tuvo una vida muy, muy, muy intensa desde el punto de vista profesional. Incluso si lo ves desde el punto de vista actual, si lo ves con la perspectiva actual, con el filtro actual, si le pasas el algodón, no lo pasa. Por muchas razones, por muchas razones profesionales, por muchas razones personales. Pero entonces era otra época. Entonces, muy interesante porque es entrar en una época que vivimos, donde había unas libertades más abiertas y donde se cuestionaban muchas menos cosas. ¿Sabes? Y donde al final lo que importaba era que ciertos principios básicos se mantuvieran intactos. La familia, la lealtad al trabajo, la lealtad a uno mismo. O sea, esas cosas se valoraban. Y además había un momento en que la gente no firmaba sus mails, pero vamos, firmaba sus cartas.
0: Bueno, y tampoco hay que decir que fuera un santo, ni un héroe, ni era un actorazo y un personaje que merece la pena que su vida sea contada, pero no hace falta que sea un santo, ¿no?
1: Claro, no,
0: y ni perfecto, ni una persona perfecta.
1: Aparte que bueno, vamos a ver, si quieres ver santos, te esperas a la Semana Santa y te sientes a verlos pasar.
0: Claro. Sí. Bueno, tenemos que terminar ya volviendo a la conspiración en el Cairo. Entiendo que salen solo hombres en la peli.
1: Prácticamente.
0: Porque he visto el reparto y es como apabullante.
1: No. De hecho, ese es uno de los problemas que hay, que es que tú ten en cuenta que según las directrices del Instituto de Cinematografía, esta película no pasaría ningún filtro. Claro, que es el problema. Es que como echas hacia atrás e intentas retomar una sociedad y reescribirla desde un punto de vista actual. A mí es que me parece un error tan garrafal. Claro.

0: veces que no se puede.
1: No se puede, y además no se debe, porque es desvirtuar una memoria, es desvirtuar cómo eran las cosas. Claro. Y precisamente lo que nos tiene que llevar al cine es ubicarlos en lugares que de otra manera no estaríamos, uh-huh, y no vamos a estar nunca. Y eso es a través de las personas que lo han vivido, a través de las personas que han estado ahí y de las relaciones que han tenido.
0: Bueno, pues nos apuntamos. Conspiración en el Cairo es del año 22 y la recomienda José Gea para que forme parte de las películas de nuestra vida. Así que la apuntamos, José Gea, hasta
1: ojo,
0: el próximo lunes.
1: Y recomiendo verla porque es una película ágil, ¿eh?
0: Sí, sí, vamos, o sea, que como película está bien.
1: Es que de pronto, es el típico pestiñazo del cinéfilo. No, en serio, es una película ágil, es una película muy, muy interesante y que recomiendo bravamente.
0: Venga, pues apuntado, hasta ahora.
1: Gracias, feliz semana.
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3: Hola compañeros, un saludo muy cordial desde el yacimiento de Sillasa en Cieza, donde se ha presentado oficialmente el Campamento Nacional de Arqueología de la OGE, en el que también participan voluntarios de la Asociación Voluntarios de Sillasa. Hoy se ha presentado oficialmente, pero hace ya dos días que están aquí estos voluntarios haciendo trabajos. Para hablar de ello tenemos aquí a varias personas. Vamos a empezar con Joaquín Salmerón Juan, que es bien conocido de los oyentes de Onda Regional de Murcia, director del Museo de Sillasa, de Patrimonio Arqueológico del Ayuntamiento de Cieza, y también está aquí en calidad de director de este campamento. Joaquín, buenos días.
4: Hola, buenos días. Estoy en calidad de director de las excavaciones con María José Morcillo. Y bueno, pues es un gusto el ver que gente de toda España y ha venido hasta aquí para acompañarnos en el conocimiento, en el rescate, en ese conocimiento de una cultura que fue tan importante como la cultura andalusí y que España ni siquiera en su lenguaje podría ser igual que es si no fuera por esa contribución cultural que durante muchos siglos hicieron nuestros antepasados, que fueron hispano-visigodos, pero luego muchos se convirtieron al Islam y luego al cristianismo y siguieron siendo la misma gente genéticamente, pero fueron modificando sus formas culturales a lo largo de la historia. Sillasa es un tesoro y nos encontramos contentísimos de que vengan a compartir con nosotros este conocimiento y este descubrimiento de este tesoro.
3: Tenemos que reseñar, Joaquín, que este es un campamento que se recupera después de bastantes años. El último se hizo en 1995.
4: Exacto, en el Campamento Nacional de la OGE así fue. Sin embargo, con los voluntarios de Sillasa hemos estado haciendo bastantes campañas hasta hace 10 años. Luego se interrumpieron poco antes de que se hicieran las obras de cubrición de parte de la zona excavada y hace 2 años hicimos una campaña de excavación en el mismo área donde estamos ahora mismo trabajando y donde esperamos terminar en esta campaña el conocimiento de esa zona externa a la zona en la que hasta ahora se había excavado y que nos dé información con las técnicas de excavación y de investigación del año 2026 sobre cómo fue la vida de nuestro antepasado en el hábitat de nuestro territorio.
3: Codirige estas excavaciones, como bien has dicho, María José Morcillo. Ella es arqueóloga y también conocidísima por nuestros oyentes y que conoce mucho dónde estamos ahora mismo. ¿Qué promete esta campaña, María José?
5: Hola, buenos días. Bueno, pues esta campaña de momento promete terminar de excavar una casa que nos quedó a medio hace 2 años, la casa número 22. Y bueno, hemos ampliado un poquito la zona de excavación y esperamos incluso encontrar la casa 23, ¿por qué no? Y un espacio que nos quedó también a medio excavar, a ver si es un establo o nos encontramos otras sorpresas, ya que en la anterior pudimos localizar un gallinero, es decir, la zona del ponedero de las gallinas. Entonces, a ver, pues no sabemos todavía porque estamos en el segundo día de campaña, pero esperamos tener resultados la semana que viene y poder contarlos a todos.
3: Sí, porque esto se va a alargar hasta el próximo día 11 de septiembre. Uh-huh. Ese día pues va a ser clave también para el reconocimiento arqueológico de Cieza, para el legado que tenemos aquí, ¿no?
5: Claro, hombre, sí, ya es muy importante y siempre ir conociendo un poquito de nuestra historia, de cómo vivían la vida cotidiana, es muy importante saber cómo vivían y la crudeza de la vida aquí en altura. Estamos en un poblado, en un asentamiento fortificado en altura. Tenían que traer el agua, tenían que abastecerse, tenían que hacer el alimento, subir todos los materiales para la construcción también desde las zonas llanas. Es decir, al final es conocer un poquito, ¿no?, cómo vivían el día a día con las complicaciones.

0: también de las inestabilidades de las fronteras, posibles ataques. No hay que olvidar que está fortificado, que está protegido y que tenemos ahí la Alcazaba, que era la que vigilaba, ¿no?, esas posibles situaciones, ¿no?, de conflicto entre los vecinos, ¿no?
1: Bueno, pues igual que contigo, que vamos visitando diferentes yacimientos del Valle de Ricote, de Cieza, en Ulea, recientemente también en Ricote, con esa ermita que se ha descubierto, también solemos hablar habitualmente con Olga Briones. Ella es restauradora y también, pues, que conoce también mucho el patrimonio arqueológico de esta zona de la región.
2: Muy buenas. Pues sí, la verdad es que ya se iniciaron estas primeras, se continuaron con las campañas de investigación arqueológica en 2024 con el voluntariado, con los campos de voluntariado, y es verdad que el ayuntamiento siempre ha apostado desde el primer momento que cualquier intervención de investigación arqueológica fuera acompañada de una intervención de conservación del patrimonio que se va descubriendo, no solo del material que tenemos arquitectónico que se conserva in situ, sino de aquel material que se va exhumando de las distintas piezas cerámicas, vidrio, material orgánico, todo ello, y además al mismo tiempo se le va dando unas nociones a todos los participantes para que tengan en cuenta la importancia y valoren la importancia de la conservación de nuestro patrimonio, lo que significa para nuestra historia, no solo para los que estamos hoy, sino para los que vengan detrás de nosotros. Y por lo tanto, creo que sin duda es muy importante que siempre se incida en esa conservación de aquello que se va investigando.
1: Aprovechando que te tenemos en estos micrófonos, Olga, ¿cuáles son las próximas actuaciones que vais a hacer? No sé, ¿cómo está, por ejemplo, el yacimiento de Ulea?
2: El Salto de la Novia actualmente se está interviniendo en la Puerta Monumental. También se está haciendo una intervención de conservación, restauración, consolidando toda la estructura de la Puerta Monumental, que también hace varios años ya fue excavada, y se han ido realizando distintas actividades, y por lo tanto al final tenemos un gran abanico arqueológico en toda la zona, que sin duda muestra una riqueza patrimonial de indudable peso y nos permite a nosotros y a los visitantes tener la posibilidad de ver cómo era esa forma de vida en distintas épocas en esta zona, que bueno, solo hace falta verlo para saber que eres un sitio absolutamente maravilloso.
1: Maravilloso, y que nuestros antepasados sabían que tenían que vivir en él. Está más claro que el agua. Bueno, pues Olga, muchísimas gracias. Estamos con un representante, ¿cuál es su nombre?
3: Rodrigo.
1: Rodrigo, que es el representante de la Organización Juvenil Española, la entidad que ha organizado este campamento junto al Ayuntamiento de Cieza, junto a voluntarios de Sillasa. Bueno, pues ¿qué supone estar aquí?
3: Bueno, pues retomar la actividad de arqueología dentro de la organización después de prácticamente 30 años de parón es una oportunidad de un valor incalculable, ¿no? Porque a través de ella podemos incidir en los valores que nuestra organización transmite, así como también en la obra social que pretendemos realizar en los hogares, en los locales, en los puntos en los que pertenecemos y en los que desarrollamos nuestra actividad cotidiana. Así que, bueno, ante todo pensamos y vemos que este campamento es una buena oportunidad para poder formarnos nosotros para el día de mañana, y por el día de mañana me refiero en cuanto salgamos de aquí, en cuanto acabe el campamento, poder trasladarle todo lo que hemos aprendido a nuestros niños y niñas y a nuestros jóvenes que forman parte, pues, de nuestra organización.
1: Bueno, hay personas aquí de muchísimos lugares de España, ¿no?
3: Sí, bueno, al ser un campamento de convocatoria nacional, porque lo que nos interesa es sobre todo que el mayor número de personas de la mayor diversidad geográfica posible esté aquí representada, pues sí, la verdad es que ha sido una convocatoria que yo considero exitosa. Bueno, tanto yo como el resto de equipo de dirección considera satisfactoria, y bueno, pues tenemos a gente que viene de Galicia, de Asturias, de La Rioja, de la franja media de Valladolid, de Madrid, tenemos también a gente que viene ya de la franja inferior, y por supuesto, pues gente que viene tanto de Murcia como de Andalucía.
1: Bueno, pues la acción política también es importante en este caso. María Turpín, concejala del Ayuntamiento de Cieza, concejala de Cultura, pues también contenta, supongo, con este nuevo campamento de trabajo aquí en Sillasa.
4: Sí, claro, nosotros hemos apostado desde el principio de la legislatura por volver a excavar en Sillasa. El valor del

0: yacimiento es, vamos, innegable. Es uno de los yacimientos más importantes de toda España y necesitábamos volver a escuchar, a ver qué nos contaba. Es verdad que desde la dirección del museo y de la Dirección de Patrimonio Arqueológico e Histórico de Cieza, Joaquín Salmerón pedía hacer esas excavaciones y nosotros fue un sí desde el principio. Esto ha llevado mucho trabajo, organizar tanto la excavación que se hizo hace 2 años desde el museo y la Asociación de Voluntarios de Sillasa, como este año a los que se ha sumado OGE y que nosotros le agradecemos inmensamente que esté aquí. Rodrigo lo acaba de contar, vienen jóvenes y expertos de toda España. Entonces, también es una forma de dar a conocer nuestro patrimonio. Y también esta excavación se hace con un rigor científico absoluto. Está dirigida por arqueólogos, hay una restauradora pendiente de que todo lo que se abra y se excave y lo que se extraiga esté en las mejores condiciones de conservación y que esté a disposición de que todos lo podamos ver, porque no olvidemos que esto es patrimonio de todos nosotros y tenemos que custodiarlo. Así que muy contentos de volver a Sillasa, de volver a escuchar el yacimiento y de volver a hacer esas excavaciones.
1: Bueno, pues una apuesta de largo que ha estado dirigida, como no podía ser de otra forma, o presidida por el alcalde de Cieza, Tomás. Buenos días.
2: Hola, buenos días, Claudio.
1: Bueno, pues también supongo que satisfecho por recuperar este campo de trabajo.
2: Bien, muy satisfecho y con los pelos de punta solo de escuchar el sonido de los paletines, cómo se escucha, cómo van rascando cada una de las excavaciones que están realizando y el contemplar cómo la gente admira cada pieza, cada espacio que va descubriendo, cómo los propios que están aquí trabajando esta labor de arqueología, pues están disfrutando. A mí me gustaría que después, si tuvieseis ocasión, grabaseis ese sonido, porque la verdad es que te pone el vello de punta a ver con qué minuciosidad, con qué rigor, con qué carácter científico están realizando esta excavación. Como había señalado María Turpín, la concejala de Patrimonio Histórico, desde el primer momento de la legislatura sabíamos que teníamos que seguir descubriendo Sillasa, porque son nuestras raíces, son las raíces de Cieza y las raíces de toda la región de Murcia y sobre todo de este Valle de Ricote tan impresionante que se contempla desde donde estamos ahora mismo. Así que el rigor científico con lo que se está excavando, el contar con la aportación de nuestro director de la excavación, de Joaquín Salmerón, que para nosotros es un lujo tenerlo en Cieza. Seguramente si Joaquín no fuese el director de Patrimonio Histórico de la ciudad de Cieza, seguramente Sillasa no sería lo que es ahora mismo, porque él es el verdadero artífice de que realmente podamos disfrutar y participar de lo que era Sillasa, de lo que son nuestras raíces. Así que el contar con especialistas en restauración, porque no solo se está excavando pensando también en conservar, porque es verdad que los sistemas de excavación de arqueología han cambiado desde hace bastantes años hasta hoy en día, hasta 2026, y aquí se está poniendo en trabajo encima de la mesa de manera multidisciplinar, arqueólogos, biólogos, especialistas de todo el mundo que viene, de todo, precisamente para hacer ver el gran valor que tiene Sillasa para todos.
1: Bueno, pues vamos a terminar con quien empezábamos, con Joaquín, lo nombrabas, decías. Efectivamente coincidimos, yo creo que si hay alguien que en Cieza sabe de todo esto es Joaquín, es el que más sabe y uno de los que más saben de esta región y de España, yo me atrevería a decir. Joaquín, muchísimas gracias por recibirnos y que haya muchas más campañas de este tipo, ¿no?
3: Yo a vosotros no os voy a dar las gracias por haberme puesto colorado con tantas exageraciones sobre mi personalidad y mi conocimiento, pero sí, os doy las gracias por estar aquí, a todos los medios, incluido a Onda Regional, con la que tantos lazos nos une, que yo creo que no pasa mes sin que una o dos veces tenga que hablar a sus oyentes a través de los micrófonos de Claudio Caballero, y lo hago con mucho gusto. Nada, estamos ilusionados con llegar al nivel de pavimentos que hace 2 años no pudo llegarse. La excavación en Sillasa es muy, muy complicada porque los alzados, al estar construida la ciudad musulmana en las laderas de una montaña, son de mampostería de piedra y yeso, y entonces es tanto el volumen de escombro del derrumbe ocurrido durante los 7 últimos siglos y medio que excavar distinguiendo el escombro de lo que son las verdaderas estructuras es muy complicado, y le hacemos de forma minuciosa porque no queremos romper nada por poder presumir de que hemos excavado mucho. Preferimos excavar poco, pero lo que hacemos, hacerlo bien, con el rigor que nos exige la ciudadanía para preservar, conservar y difundir el patrimonio que es común a todos.
1: Muchas gracias, Joaquín, y que no se nos olvida que te debemos una entrevista desde esta casa como flamante nuevo presidente de la Fundación Los Álamos. Muchísimas gracias.

0: A todos, María, alcalde, Joaquín, también al representante de la OGE, Rodrigo. Muchísimas gracias.
1: A vosotros, gracias.
0: Un saludo, compañeros.
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1: ¿Cómo están? Un saludo cordial, bienvenidos. Sintonía de Onda Regional de Murcia y como cada día a esta hora, pues abriendo el camino a la memoria para que encontremos elementos, referencias del pasado, quizá del futuro, porque no las conocemos, porque hemos tenido la oportunidad de descubrir, como nos va a pasar enseguida, momentos musicales que son espectaculares. Vienen en ese paquete amplio que es la música integral, denominación que no lo voy a explicar nuevamente, pero que sé que ustedes no reconocen. Pero bueno, que como la música sinfónica, música clásica, pero con más cosas, que es lo que aporta el gran divulgador Miguel Oarol, que tenemos aquí. Bienvenido, ¿qué tal? ¿Cómo está usted?
2: Hola, Adolfo, ¿qué tal? Bueno, lo de la música integral, ahí va a haber que hacer un día repaso de conceptos.
1: Efectivamente.
2: Pero para aclararme yo también, que al final uno ya se acaba mareando de
1: tanto afán. Es que usted es un creador, usted inventa unos conceptos y luego pues hay que estar repasando la Biblia.
2: Bueno, claro, pero porque hay que inventar, porque es que lo de clásico está ya tan manido que al final hay que inventarse otro. Pero bueno, esencia es la clásica, pero con más humanidad, e intentando acercarla mejor, más acompañada.
1: En creatividad, pues no nos va a adelantar nadie, porque fíjense ustedes, ¿de qué va a hablar hoy en el programa? ¿Qué músicas son las que va a entrelazar aquí don Miguel?
2: Como el fútbol es un deporte que, por desgracia, se dedica mucho a separar pueblos y a separar equipos y a crear mucha disputa y a crear mucho, pues vamos a traernos el mundo del fútbol a la música para darnos cuenta de que España y Francia son dos países que han estado tradicionalmente muy, muy, muy unidos y en lo musical especialmente. Así que he hecho una selección de piezas de franceses que componían en un estilo muy español, de compositores españoles que desarrollan su carrera en Francia, en fin, de una unión España-Francia que es, pues van a ver, muy evidente. Así que bueno, vamos a empezar con este primer ejemplo, que es la maravillosa Introducción y Tarantela de Pablo Sarasate, violinista natural de Pamplona, que ya con 12 años se marchó a París con una beca concedida por la reina Isabel II. Ahí estudió en el Conservatorio de París y desarrolló una carrera muy exitosa que tuvo, pues, como Francia el núcleo principal. Así que bueno, vamos a disfrutar de música maravillosa, la del programa de hoy, con este vínculo España-Francia.

0: Fantástico. Bueno, aunque Sarasate sería un hombre más bien calmaico, ¿eh? ¿Cómo se nota que cuando entra en acción la Malikian se acelera, ¿no?
1: Sí, bueno, eso de calmaico tampoco exactamente, porque se sabe que, bueno, era un tipo al menos con mucho sentido del humor y sobre todo con un carácter muy potente, muy fuerte, que fue precisamente lo que cautivó a los franceses, porque Sarasate pues pertenece a una generación de músicos que viven en la segunda mitad del siglo XIX, que destacan por su virtuosismo y que obviamente pues no pueden desarrollar una carrera en España, porque en aquel momento la música clásica tampoco era algo para desarrollar una carrera en España, pues tienen que abandonar el país, en este caso, como les decía, Sarasate, con una beca concedida por Isabel II, y bueno, pues marchaban a Italia, marchaban a Alemania y marchaban pues muchos a París. Allí, pues como les digo, Sarasate se marcha con 12 años a estudiar en el Conservatorio de París, que en aquel momento era probablemente el centro musical más importante de Europa, ya con una tradición que había sido heredada pues por un director de allí del conservatorio que era italiano, que era Cherubini, del que hablaremos después. Y bueno, allí no solo estudió, sino que allí fue su trampolín internacional. Él, aparte de un violinista virtuoso, componía este tipo de obras, que son obras muy sencillas, pero en las que básicamente se dedica a mira qué bien toco, porque esto es muy difícil de interpretar, pero Sarasate lo hacía perfectamente y allí pues tuvo una fama terrible, en el buen sentido. También conoció a grandes compositores como Camille Saint-Saëns, de hecho le escribió el concierto para violín número 3, Édouard Lalo, que le compuso la Sinfonía Española dedicada a Sarasate, de Max Bruch, que le dedicó la Fantasía Escocesa. En fin, fue como el centro del violín en toda Europa. Así que bueno, de hecho, tanto es así la relación de Sarasate con París que Sarasate legó en su testamento su Stradivarius al Museo del Conservatorio de París y allí está el Stradivarius de Sarasate en París, en el conservatorio. Fíjate si es fuerte el
0: vínculo. Aunque se puede decir que Pablo se afrancesó sin con ello abonarme las tesis de Rajoy. Es decir, que todo se...
1: Eso ya sería, o sería otro tema. Yo no sé si la selección de fútbol en aquella época iba a dar tanta polémica, ¿no? Pero bueno, sea como sea, allí Sarasate, como digo, pues fue toda una estrella. De hecho, allí falleció en Bayona después. Y bueno, pues simplemente esta generación de músicos españoles en los que también pues se encontraba el madrileño Fernández Arbós y nuestro murciano Agustín Rubio, que también pasaron una temporada por allí, por París, que como les digo, pues era el centro neurálgico no solo de los conciertos, sino también de la didáctica que hizo pues que la escuela francesa, así dicho, franco-belga, se erigiera como una manera propia de tocar los instrumentos de cuerda y que se acabó enfrentando pues a la escuela rusa y que a día de hoy permanece. Digamos que según la forma en la que toques y según tu maestro, al final esto es una cosa muy friki y un poco repelente también, pero los músicos hacemos como árboles genealógicos de nuestros profesores. Es decir, si a mí me ha dado clase fulanito y a fulanito le ha dado clase tal y a tal le ha dado clase Chopin, yo soy bisnieto de Chopin.
0: Hermoso.
1: Eso se hace mucho y eso nos sirve para delimitar un poco qué tipo de técnica aplicamos cada uno, porque depende si perteneces a la escuela franco-belga o a la escuela rusa, pues tiene distintas implicaciones técnicas a la hora de tocar un instrumento, ya sea un violín, un cello.
0: Pero es muy importante que efectivamente la grande de esto de la música francesa también es el

0: notable la contribución de muchas partes.
1: Sí, es que Francia en ese sentido sí que ha sido un país muy abierto a otras influencias culturales. Ya desde mucho antes, en la época del barroco, era François Couperin el que hablaba de le goût réuni, o sea, los gustos reunidos, porque él pretendía como crear un estilo de música que no fuera, en aquella época del barroco, música italiana o a la francesa, sino que fuera algo unido. Así que bueno, esa herencia que se mantiene ahí. Vamos a seguir con más ejemplos. En este caso nos vamos a una compositora francesa, pero claro, francesa con matices, porque Pauline Viardot García, pues solo hay que escuchar su nombre para darse cuenta de que hay algo ahí que no funciona bien, ¿no?
0: Que vino a Benidorm.
1: Sí, vino a Benidorm. Bueno, pues fíjate que Pauline Viardot García solo visitó España una vez, pero claro, fue uno de los mayores puentes culturales entre España y el resto de Europa. Ella nace en París en 1821, pero pertenece a una de las familias españolas más importantes. Fíjate, era hija de Manuel García, que era un tenor sevillano que estrenó El barbero de Sevilla interpretando el papel de Alma Viva, y hija de Joaquina Sitges, que también era cantante. Su hermana María Malibrán era la cantante más famosa de Europa en la década de 1830, y tenía otro hermano que era Manuel Patricio Rodríguez García, que aparte de ser uno de los mejores maestros de canto de la historia, fue el inventor del laringoscopio aplicado a la voz, o sea que también tuvo ahí sus pinitos con el tema de la medicina. ¿Qué ocurre? Pues que Pauline Viardot García, como buena cantante y compositora de música para canto, pues interpretó y compuso muchísima música española. Vamos a escuchar una caña, nos vamos a tomar una caña, ¿no? Pero musical, una caña española de Pauline Viardot García, y enseguida pues hablamos un poquito más de este nexo España-Francia.

0: Bueno, pues hay que destacar que en esa clave biográfica aparece también el dato de que su padre era el tenor sevillano Manuel García, ¿no? Y esto, pues claro, es un elemento como país a la Feria de Abril alguna vez en la vida.
1: Eso es, ese Manuel García que, como digo, estrenó El Barbero de Sevilla haciendo el papel del conde Almaviva, El Barbero de Sevilla de Rossini, que Rossini también compuso alguna canción española, pero bueno, no con la vinculación que tenía esta Pauline Viardot. Fíjese que esto es música española compuesta por una francesa y que, como digo, solo visitó España una vez, fue en la primavera de 1842 para hacer una gira de conciertos breve, ya que actuó en Madrid y en Granada. Se dice que hizo un concierto en la Alhambra. Cantó ante la joven Isabel II y la crítica española pues quedó impresionada, ya que aplicaba lo que llamaban el método García, que era pues una escuela de canto desarrollada por su padre. Pauline Viardot también, pues entre otras de las curiosidades, que se rumoreaba que había tenido un romance con Chopin. De hecho, hay muchas piezas cortas de Chopin a las que Viardot les puso letra, y les puso letra en español. Así que bueno, también, pues como curiosidad, enseñó español al escritor ruso Iván Turgenev, pues con el que mantuvo una relación muy estrecha durante décadas. Así que pues otro ejemplo de esta conexión España-Francia, pues que da resultados bastante curiosos, porque eso de que un francés componga música tan popular como la caña, que bueno, la caña ya saben que es uno de estos palos del flamenco, con origen en Andalucía desde principios del 17, pues un profundo lamento, quejíos y, bueno, sobre todo una vinculación con el baile. Así que ahí queda esta Pauline Viardot.
0: Fantástico, porque además tenía muchas disciplinas, el piano, cantante, compositora. Aquí no hemos escuchado a Pauline porque no hay grabaciones de tan lejano en el tiempo, pero sí a Isabel Dobarro, que es la gallega. Es del 92, pero bueno, ya ha viajado mucho, ha estado por Nueva York, por Madrid...
1: Sí, Isabel Dobarro es la pianista que además recientemente ha estado nominada a los Latin Grammy. La cantante era Anna Tonna, que ya decimos el elenco completo, pero sí, Dobarro precisamente nominada a los Latin Grammy con un... Nominada no, ganadora de un Latin Grammy. No nominada, nominada también, claro, pero con un disco precisamente...
0: Ópera, no. ¿Eh? ¿Haciendo ópera, no?
1: No, ella es pianista. Dobarro es la pianista y Anna Tonna es la que cantaba, pero Dobarro, recién ganadora de un Latin Grammy con un disco de recopilación de obras de compositoras. Así que, bueno, pues ahí está también la labor de recuperación un poco del patrimonio, en este caso de compositoras pues que históricamente han sido más silenciadas. Vamos a seguir con otro ejemplo. Este ejemplo yo creo que es mi favorito del día de hoy. Compositor súper poco difundido. Se llama Deodat de Séverac y nació en 1872. Fue un compositor francés y pocos músicos de su generación estuvieron tan vinculados a la cultura española. No era solo una cuestión de fascinación por el color local, como otros franceses sí que padecieron, como Debussy, como Lalo, como Saint-Saëns. Y es que Séverac nació en Saint-Félix-Laurent, en Occitania, que es una región que comparte lengua y tradiciones con Cataluña. Él siempre defendió pues, la importancia de las culturas regionales frente al centralismo parisino. De hecho, escribió un ensayo titulado La centralisation et le petit chapelle, donde reivindicaba precisamente la riqueza de la identidad local. Él estudia en París en 1896 y bueno, claro, es que estudias en París en 1896 y en vez de encontrarte a grandes compositores franceses, que también, pues te encuentras a Isaac Albéniz, te encuentras a Enrique Granados, te encuentras a Ricardo Viñes, que era el pianista del momento, todos españoles que, claro, pues tenían en común esa idea de compartir la música, la tradición popular, pero pues desde una perspectiva muy paisajística en cuanto a lo musical. Así que bueno, vamos a escuchar de Deodat de Séverac un tercer movimiento de su obra Trois Souvenirs, Tres Recuerdos, en 1919 compuesta, su tercer movimiento que se titula, fíjense, Lola la Abandonada. Él mantuvo el español en el título de estas obras y, como digo, pues este Lola la Abandonada tiene un carácter muy dramático y popular que estoy seguro que les va a fascinar que un francés fuera capaz de componer esta música tan bella y tan española.

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1: Bueno, parecido sí, casi un demérito a que un francés sea capaz de hacer esto, pero básicamente porque se parece a cosa española, ¿no? Es verdaderamente casi una zarzuela, ¿no?
2: Sí, sí, sí, a mí me suena a número así muy pasional, íntimo de zarzuela, totalmente, pero bueno, yo creo que podríamos, claro, incluirlo en otro programa que hicimos, que era lo de guiris, ¿no? De compositores no españoles que componen música española, pero bueno, en el caso de Deodat de Severac, pues tiene una explicación muy geográfica, y es que pues en 1910, como hablábamos, se instaló en Ceret, en el Rosellón, a muy pocos kilómetros de la frontera española, y fíjense que precisamente por aquella zona pues coincidían Pablo Picasso, Georges Braque, Juan Gris, Manolo Huguet, en fin, pues una ciudad con un ambiente muy catalán, pero que Severac absorbió pues en una vertiente más folclorista española, porque le recuerdo que Cataluña realmente sí que cultiva un estilo musical más, no digo propio, pero sí más diferenciado, con un ambiente más melancólico y demás. Esto que acabamos de escuchar, como decíamos, era Lola la Abandonada, es el tercer movimiento de Tres Recuerdos, una obra para orquesta de

ciudad de Sévérac, que murió en 1921, y como les digo, pues que mostró una admiración tremenda por la cultura nacional española y que compuso muchísima música inspirada pues en este folclorismo. Los otros dos movimientos de este tres recuerdos son La ventana del amor y Cantos de marineros, todos con el título en español, y como les digo, pues una figura a tener en cuenta si quieren escuchar un poquito de música española que sea algo pues diferente, ¿no? Merecería la pena precisamente que

0: gracia y lo valioso de nuestra cultura. Tanto es así que muchas veces nos lo reconocen más fuera de nuestras fronteras que nosotros mismos, ¿no? Así que bueno, vamos a seguir con otro ejemplo similar al de Severac. Y este les va a gustar, a mí me encanta, porque lo que vamos a escuchar es una pieza titulada Murciana, compuesta por otro francés, Raúl Laparra, nacido en 1876, otro gran músico francés, alumno de Jules Massenet, ganador del Premio de Roma en 1903, y que bueno, buena parte de su producción fue inspirada en la cultura española. Compuso una ópera titulada La Habanera, que era básicamente una colección de temas populares, y varias obras orquestales y pianísticas ambientadas en distintas regiones de la península. Fíjense que, claro, lo que Unamuno criticaba a finales del XIX y llamaba la españolada, era, es decir, que básicamente creáramos una identidad en torno a todo lo relativo solo a Andalucía, flamencas, toros, arsa, guillo y ariquitaún, pues Raúl Laparra no estaba de acuerdo con esto y vio una España más allá de Andalucía. Es verdad que no se fue muy lejos, ya que se vino a Murcia, para componer pues esta breve obra para piano, que, como les digo, pues recrea una atmósfera un poco más levantina, ¿no? Con una melancolía así más típica de zona costera, y que bueno, pues es una visión interesante de Murcia, ¿no? Porque nosotros que somos muy enérgicos y lo vemos como muy alegre, pues para que vean un poco la visión que tenía Laparra, compositor francés de Murcia, con esta Murciana, que es un tema pues un poquito más melancólico.
1: Prestemos atención a ver si vemos alguna cosa, no sé, la Fuensanta, algún tema que sea.
0: A ver si es verdad.
1: A ver, a ver.

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1: Bueno, pues estamos escuchando esta Murciana de Raúl Laparra, que como les he avisado, no dirán que no he avisado, pues es una visión quizá no tan pintoresca, tan
2: sí,
1: folclórica.
2: Casi
1: tan,
2: hecha con la ruleta de la fortuna.
1: Que tan animada.
2: Murcia, ha caído Murcia después.
1: Pues. Bueno, pero su motivo, no sabemos a ciencia cierta si Laparra estuvo en Murcia. De hecho, creo que tampoco sabemos si estuvo en España, pero bueno, seguramente sí. Y como les digo, pues al final es también parte del estilo compositivo que es más cercano al impresionismo que a lo que es pues la música nacionalista española. Una mirada pues un poquito distinta, pero que bueno, también incorpora ahí un poco ese elemento popular con ese tema al inicio que recordaba pues a una canción que yo no alcanzo a desvelar, ¿no? Pero que bueno, tiene ahí, ya solo porque se titule Murciana y homenaje a Murcia, creo que ya merece todo el respeto del mundo. Así que ahí queda Raúl Laparra y su Murciana. Y seguimos con más música franco-española prácticamente, con bueno, pues el referente, ¿no? Encima este año estamos de celebración, creo que por el 150 aniversario de su nacimiento, es Manuel de Falla. Y vamos a escuchar un movimiento de una obra que precisamente

precisamente se gesta en París. Es Noche en los Jardines de España, su segundo movimiento, Danza Lejana. Y como digo, Manuel de Falla llega a París en 1907. Allí, pues obviamente, París es la cuna de la cultura. Debussy, Ravel, Albéniz, Ducasse. Y una figura muy importante, que como no es compositor parece que se habla menos, pero es el pianista Ricardo Viñes. De hecho, hay todo un epistolario de cartas entre Viñes y Falla, inmenso, con muchísimas cartas. De hecho, en la Fundación Juan March en Madrid han dedicado un ciclo de conciertos a este epistolario entre Falla y Viñes. Y claro, en 1909, mientras Falla estaba en París, pues empieza a escribir una serie de, fíjense, nocturnos para piano solo, una obra que no llegó a ver la luz como tal, porque por consejo de Ricardo Viñes y un poco con el estímulo de Albéniz, pues dijo, vamos a darle un giro a esto, vamos a evolucionar esta obra para que se convierta en algo para piano y orquesta. Y entonces nace Noche en los Jardines de España. La influencia francesa no está solo en que esta obra se compusiera en París, sino también en la orquestación, en el tratamiento del sonido, del color, que hablamos, una obra que podría ser de Debussy o de Ravel y no nos enteraríamos porque se parece muchísimo. Tiene como subtítulo además Impresiones Sinfónicas, que el nombre Impresiones era algo que aparecía mucho precisamente en el impresionismo, valga la redundancia. Y como digo, pues es una obra en la que aparecen tres jardines, tres evocaciones diferentes, y este segundo movimiento, Danza Lejana, pues es una evocación como de una fiesta que se oye a lo lejos, ¿no? Pero algo como muy con un ambiente como con humo, así un ambiente misterioso y una textura sinfónica que, aunque tiene el elemento popular, se asemeja más a los compositores franceses que a lo eminentemente folclórico. Vamos a ver qué les parece esta Danza Lejana de Noche en los Jardines de España.

0: la relación que mantiene pues con París, como consecuencia también de las guerras, la amistad con los del 27, ya lo hemos comentado muchas veces, Argentina, que será después su último destino ya hasta su muerte. ¿Hay una influencia de la música argentina?
1: Fíjate que no tanto, y es que Manuel de Falla, a lo mejor la gente descubre esto, es un compositor que no tuvo tampoco una obra muy prolífica, es decir, no compuso muchísimo, como otros, como Turina, como Albéniz, no compuso muchas obras, compuso, pero claro, digamos que su producción fue más orientada a la orquesta. Y como digo, es considerado un compositor más impresionista que nacionalista, por eso la relación con Francia, con los Debussy, Ravel y todos estos, aunque es español, era español, pero como digo, su música, y aunque reivindica mucho la cultura popular, pero por la forma en la que está compuesta y eso, aquel afán de evocar, de impresiones, como todo esto hace que sea un compositor más impresionista. Pero bueno, maravillosa la obra de Falla, que con esta noche en los Jardines de España, como digo, pues llevó al piano a otro nivel. Ya les digo que en 1914, cuando estalla la Primera Guerra Mundial, Falla vuelve a España y termina la obra en el 15, y en el 16 se estrena en el Teatro Real de Madrid con José Cubiles al piano y precisamente Fernández Arbós dirigiendo la Orquesta Sinfónica de Madrid. En París ya se estrenó en 1920. Bueno, vamos a seguir con otro ejemplo. Este ejemplo es alegre y triste a la misma vez, de un gran compositor español, que fue Juan Crisóstomo de Arriaga. Y qué lástima que la gente por la calle no conozca este nombre, porque claro, la lástima es un compositor español que murió a los 19 años de edad y que pasó de ser el Mozart español, así lo apodaban, pues a convertirse simplemente en una, digamos, en una promesa truncada. En 1821, bueno, él nace en Bilbao, en 1806, y pues siguiendo el consejo de su maestro, deciden enviarlo a París, donde es alumno, entre otros, de Luigi Cherubini, director del Conservatorio de París, maestro de contrapunto, una figura central en Europa, y un Cherubini que, muy famoso por su severidad y por su dureza con los alumnos, llegó a exclamar al escuchar una de sus obras: "Asombroso, usted es la música misma". Lo consideraron un maestro, tanto es así es que sus obras cruzaron fronteras y Mozart en una de sus óperas incluye un fragmento de música de Arriaga como homenaje. ¿Pero qué ocurre? Y yo cuando descubrí esto por primera vez, a mí se me pusieron los pelos de punta. Que Arriaga, aparte de gran compositor y estudiante, estudiaba Derecho. Y se dice... Y se dice,
0: ¿un programa en la radio o no?
1: ¿Te imaginas? Un programa aquí tenía unas secciones. Y se dice que acababa los días con un agotamiento fatal. Tanto es así que dice que el ritmo de trabajo era excesivo y que, bueno, pues contrajo una enfermedad pulmonar que fue agravada por el agotamiento y murió a 10 días de cumplir 20 años. Está enterrado en una fosa común en el cementerio de Montmartre, pero bueno, como les digo, la historia de Arriaga pues es un poco agridulce. Ya les digo que se conoce como el Mozart español, cuartetos de cuerdas, sinfonías, pero bueno, ahora vamos a escuchar su obra más célebre, que es la obertura de su pequeña ópera Los esclavos felices.

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1: Bueno, qué rabia, qué rabia da tener que parar esta música, ¿no? Porque es maravillosa. Y como les digo, podrían perfectamente confundirlo con Mozart, pero no, esto es mucho mejor, es Arriaga. Y esto también me hace, por conectarlo un poco con el fútbol, ¿no? Que siempre estamos, uy, qué miedo, que viene Francia, tal. Que como hay que valorar lo que tenemos antes de irse fuera, porque a veces lo valoran más fuera que nosotros mismos, ¿no? Y como digo, esta figura de Arriaga, pues en su momento causaba bastante más furor y bastante más fascinación que el propio Mozart.
2: ¿Qué habría conseguido si en vez de irse con apenas 20 años por la tuberculosis hubiera podido tener una vida más larga? Incluso pese a llamarse Crisóstomo, ¿eh? Porque esto ya, si con ese nombre consiguió esa fama, pues fíjate, se llamara Antonio.
1: Verdad, menos mal que tenía al Juan delante y podía un poco disimularlo. Pero bueno, aquí queda esta música de Juan Crisóstomo de Arriaga, del que por supuesto pues recomiendo que escuchen más música, porque pese a su corta edad pues compuso algunas cosas muy interesantes. Sigamos con más ejemplos, en este caso Maurice Ravel, que ya saben que una vinculación muy estrecha con España. Nació en Cibuj, en el País Vasco francés, a unos kilómetros de la frontera, y su madre, que era vasca, Marie de Luart, hablaba español y bueno, de hecho enseñó español a Ravel, y decía Ravel años después en una entrevista: España está en mí, mi madre me transmitió su amor. Así que bueno, la materialización del amor de Ravel por España es la Rapsodia Española, que fue terminada en 1907, del cual, bueno, pues Ravel desarrolló casi una obsesión por su tercer movimiento, La Habanera, que era el ritmo y el baile del momento, pero del que vamos a escuchar su movimiento final, que es Feria, pues un movimiento lleno de energía que evoca precisamente pues ese ambiente festivo. Vamos allá con Feria, de la Rapsodia Española de Ravel.

0: precisamente de Manuel de Falla en su Sombrero de Tres Picos, por aquello digo, de la influencia también en la orquestación, el uso del arpa, de una percusión muy nutrida, de efectos en las cuerdas que hacen como que la música se mueva de un lado a otro, y en fin, pues esa representación del bullicio de una fiesta, del brillo de las bandas, sonaba una jota de fondo, o sea, una maravilla esta Rapsodia Española.
1: Uh-huh. Con el acelerador que mete el señor Karajan, ¿no? Que es otro...
0: Eso también,
1: revulsivo.
0: Y mira que Karajan no era un director precisamente que le gustaran los tempos rápidos, ¿no? Era muy sentado su tempo, su velocidad a la hora de dirigir. Pero bueno, este repertorio es siempre muy enérgico y siempre empuja a bailarlo casi. Vamos a seguir con otro ejemplo, y es que si recuerdan al principio del programa, cuando hablábamos de Sarasate, este violinista navarro, decíamos que muchos compositores franceses se vieron fascinados por su virtuosismo y que le dedicaron algunas obras. Una de ellas fue la Sinfonía Española de Eduard Lalo para violín y orquesta, pero ¿qué ocurre? Que por ser un poquito más originales, Lalo, fíjense, después del exitazo que tuvo la Sinfonía Española, solo 2 años después compuso un concierto para violonchelo y orquesta, que aunque no tiene ningún título que esté relacionado con España, ni malagueña, ni habanera, ni nada así, sí que tiene referencias directas al folclore español. Así que bueno, vamos a escuchar un ejemplo un poco menos común de Eduard Lalo, herencia de ese éxito de la Sinfonía Española, que es el tercer movimiento del concierto para chelo y orquesta.

0: Bueno, pues aquí este tercer movimiento del concierto para violonchelo y orquesta de un Édouard Lalot, que precisamente pues provenía de una familia de origen español establecida en Francia desde el siglo XVI. Lalot nació en Lille, pero bueno, pues ese interés pues tiene raíces familiares y, como digo, también ese impulso de conocer a Pablo Sarasate, que fue pues un revulsivo en Francia en la época de finales del XIX.
1: Está claro que en esta confrontación estamos muy equiparados, estaremos ahí un resultado muy, muy ajustado, ¿no?
0: Para... No sé qué decirte, yo veo que se decanta más por España, veo más franceses admirando a España que
1: sí,
0: españoles sí. Admirando a Francia.
1: Eso sí.
0: Pero porque, bueno, probablemente no pasa nada, pues nosotros a nivel cultural y sobre todo teniendo en cuenta las diferencias de cultural del momento, que ahora al final estamos en una sociedad más globalizada, pero era más atractivo lo que ofrecía España también a nivel musical. Para despedirnos, pues nos vamos a ir con el ejemplo más prototípico de la unión España-Francia, que precisamente nace de un plagio de George Bizet a las melodías y a los temas de una cantante española. Es Carmen de Bizet y este entreacto del acto número 3. Así que bueno, Adolfo, muchas gracias, que gane España y nos vemos el martes que viene.
1: Grandes deseos, Miguel Oro.
0: Gracias.
1: Se cumplan todos, ¿eh?
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1: Bueno, ¿qué tal? ¿Cómo están? Un saludo cordial. Vamos a coger fantasmas, vamos a seguir esta estela del Pac-Man. Noticia porque se recuerda su puesta en funcionamiento, la primera vez que se presenta este elemento que, bueno, pues es un icono de esa modernidad, de ese espacio, ¿no?, de los 80, el Pac-Man, que, como digo, con Nintendo abre camino para una de las industrias más poderosas y que va a ser de alguna manera pues protagonista, porque hilando sintonías reconocibles de estos videojuegos y otras músicas del tecno ochentero, pues vamos a hacer una hora bastante interesante. Bueno, creemos, estos temas en todo caso serán simplemente para ilustrarnos, porque es una música en fin, que rompe completamente el alma y que por repetitiva, pues ya, en fin, nos da el efecto, ¿verdad? Nos quedamos con esa sensación de estar rememorando pues algo verdaderamente que tuvo su importancia en su momento y hasta dónde ha llegado, pero enseguida pues saltamos el ritmo. Bienvenidos, Sergio Huéscar, Seba Pujante, Sebastián Ramallo, el Rey Moro. Aquí arranca Músicas en la Memoria.

Hemos empezado en la recreativa del barrio insertando una moneda para escuchar pues este sonido tan machacón. No recordamos seguramente la puntuación más alta, pero sí aquel juego que tenía pues ese elemento sencillito, esa bola que había que ir comiendo y que, como decimos, pues marca un elemento verdaderamente de punto de partida icónico. Cuando Pac-Man aparece en 1980, no solo cambian también esos salones recreativos, también se va a modificar la manera de imaginar el futuro. Esas máquinas van a empezar a entrar en casa, los sintetizadores van a dominar el pop y hasta la música va a parecer que mira a las pantallas. Un año antes, el grupo The Bugle, que es el que ha sonado hace un instante, cantaba algo así como Video Killer de Radio Star, algo que no fue profético del todo. El video mató a la estrella de la radio, o quizás sí. Bueno, en todo caso, aquí seguimos todavía para contarlo.

Después de Pac-Man vino ese fontanero bigotudo que convirtió los saltos sobre las tortugas en una banda sonora universal. Tal cual la edad que uno tuviera, hay melodías que el cerebro reconoce antes incluso de pensar. Es este tema muy reconocible de Super Mario Bros. Y aquí, pues como vemos, tenemos a un Mario Bros. Que está en todas las plataformas y que la London Philharmonic Orchestra pues hacía verdaderamente, en fin, muy seria. La elevaba a esa estancia privilegiada de la sala de conciertos.

Bueno, pues vamos a seguir avanzando en nuestros videojuegos y el tecno ochentero, descubriendo ahora un grupo que a final de los 70, comienzo de los 80, pues también empezaba a sonar distinto. Esas máquinas llegaban, los sintetizadores, como decimos, estaban ganando terreno y hasta el pop se volvía más mecánico, más brillante, más futurista en ese año 79. Un grupo británico llamado M puso en circulación una canción que parecía resumir aquel momento en dos palabras: pop music.

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1: Bueno, sonido machacón que en esa luminosa década de los 80, en el comienzo justamente, pues irrumpía con estos sonidos que se enmarcan también estupendamente en este periodo tecnológico del beat. Estos puntitos que también van a ser fundamentales en las pantallas monocromo, que después se transforman pues en todo el colorido y en todo ese estallido, incluso pues de recursos y efectos que vamos a poder descubrir casi a la par que el cine, con un presupuesto desde luego que a veces incluso supera las mejores producciones. Otra historia que tiene además un componente de aventura, de viaje, de épica luminosa, es The Legend of Zelda. Aquí hay mapas imposibles, secretos, puertas escondidas y una idea muy simple, que los videojuegos también pueden ser una aventura. Era una generación que aprendió a perderse y a encontrarse escuchando estas músicas.

Era una aventura que ciertamente pues se rompía con esa estrategia casi fría, distante que tienen las máquinas, los robots, y dejaba pues como decimos un poquito de aire, música orgánica para darle una apariencia de aventura pues muy atractiva. Pero en el techno, dentro de esas maquinitas, había otra cosa muy, muy distinta. Un sonido que también se mete en la discoteca y que encuentra además un sonido hipnótico que verdaderamente pues, inunda la música de ese imaginario de distopías que pueden surgir y que se van haciendo realidad en el crepitar de el azul de un lunes. Blue Monday, New Order.

Corre el año 1983, New Order, con este sonido que alimenta pantallas y el mundo de neón. Una canción pues que está en consonancia con los marcianitos y con esos elementos que, como digo, irrumpen pues de forma masiva en esa década. Y curiosamente, en todo ese proceso se cuela una patente que viene de Rusia. Esto es una cosa verdaderamente llamativa, ¿no? Es una historia de un matemático que trae pues una cosa pues que es una simple sucesión de piezas que caen sin descanso. Es una obsesión que todo el planeta sigue, tratando de hacerlas encajar en la línea inferior, y con una música de fondo que no es un estilo de videojuego, que es una vieja canción popular rusa del siglo XIX.

Bueno, pues algo medianamente audible es el sonido que todos reconocemos, aunque no hayamos jugado nunca, y que está pues enmarcada en ese periodo. Es este Korobeinki, que es una canción popular rusa. Y bueno, pues abre la posibilidad que sea un juego global, que tengamos pues no solamente japoneses, también rusos, todos pensando en esa propuesta de videojuego. Me trae a la memoria precisamente que en estos días está debatiendo entre Telecinco y Antena 3 el uso del famoso rosco que va en el programa Pasapalabra, y que Telecinco pues ha ganado a Antena 3. Parece que se lo podría levantar, a pesar de ser el punto crucial de ese programa, en donde encuentra mayor audiencia, ¿no? Hay unos propietarios de derechos que le han vendido a Telecinco esta historia, y un juez pues ha decretado que debe de cedérselo. Bueno, pues esto es lo que pasa con estos videojuegos. El de Tetris costó bastante menos, y de hecho pues estuvieron largo tiempo dando vueltas por ahí con el disco, con el disquete, y con la persecución del KGB y otra serie de asuntos muy de espías que envolvió esta historia del Tetris.

O la canción que celebraba el amor homosexual y que tuvo pues el gran acicate de que fue prohibido por la BBC. La BBC y la MTV durante todo un año estuvo sin emitirse esta canción que se consideraba obscena por su letra explícita, por su repetición en ese tema, explícitamente sexual, y que, como digo, pues ambientado en un club gay, tuvo pues este gran respaldo, porque cuando fue la canción, en fin, salió al mercado, pues consiguió, incluso sin esa presencia en la BBC, pues ser la canción más vendida, llegó al número uno en las listas. Como digo, este es un momento pues que viene a colación en esa entrada también de las pantallas de MTV, precisamente con esa tecnología pop que marca un ecosistema en el que los videojuegos y las canciones, pues como decimos, inundan lo audiovisual.

¿Y quién es este? Pues es Sonic, es el elemento que, bueno, marca la velocidad, una velocidad, este erizo de color azul, que verdaderamente pues es una cuestión muy novedosa, es una cuestión que incorpora el color, la estética videoclipera y también pues un anticipo de los 90 que ya sorprende sobremanera. Como decimos, Sonic ya ha levantado un poco el acelerador y ha dejado atrás a Mario con esta velocidad supersónica, algo frenético para ser un videojuego que tenía además esa melodía que muchos todavía pueden seguir tarareando sin darse cuenta. Es una música que se mete igualmente a pesar de que nadie o algunos de nosotros no hayamos tenido en nuestro poder una Pac-Man de estas para jugar con el famoso Sonic.

Bueno, pues con tres notas se puede hacer una melodía y establecer pues ese, como decimos, referente que hoy están sumándose en estas músicas que conmemoran el lanzamiento del videojuego Pac-Man, ese Comecocos, que es, como digo, uno de los más icónicos y que, bueno, pues salía al mercado en esta fecha con

La empresa arrancó en 1980. Todo esto nos ha dado pie para hilarlo con canciones de los 80, mucho synth, mucho techno, y con el repaso también a otras cabeceras de videojuego igualmente reconocibles. Estos son Músicas en la Memoria, estos son de Regional, y esto que viene ahora, Take On Me.

Take On Me es un viejo tema de A-ha que tiene pues además pues todo el sentido dentro de esta playlist que estamos aquí emitiendo para todos ustedes, y es que está su videoclip grabado con la técnica de rotoscopia. Es una técnica de animación que mezcla imagen real y dibujo calcado o reinterpretando fotograma a fotograma en una grabación real para conseguir ese movimiento más natural. Su videoclip es, como decimos, revolucionario porque combina actores reales con un mundo dibujado a lápiz, haciendo que pareciera todo que la protagonista entraba en un cómic animado, y que esa estética, pues de alguna forma, mitad real, mitad ilustración, resultó ser muy impactante en 1985 y hoy sigue siendo también pues icónica. Así que la canción de A-ha, pues hoy nos por partido doble, nos ilustra perfectamente este tiempo. Que, por cierto, ahora llega, en fin, uno de los más esperados, porque el único personaje que yo recuerdo así con un verdadero júbilo es un personaje que no tiene la sintonía aquí a la mano, porque es el clásico, el Donkey Kong, este gorila que tiraba barriles y que no consiguió sobrevivir al compañero de equipaje en ese...

Poco después que esquivaba los barriles es el que se llevó el gato al agua y eclipsó completamente al gorila. Aunque este quedó un poco aparcado durante años, Nintendo después lo recupera de verdad en el 94 en una historia, Donkey Kong Country, para Super Nintendo, con gráficos revolucionarios para la época, nueva música, un rediseño total del personaje. Es el llamado Donkey Kong, que como decimos la mayoría recuerda, con corbata roja, selva, familia con melodías míticas, pero no era el de los barriles, y esto es lo que un poco pues nos deja en el recuerdo. El famoso Donkey Kong original envejece dentro de la historia de Nintendo y también sus barriles, esa historia que, como decimos, sí se podía jugar en máquinas recreativas de salones de máquinas, que ya también pues son de otro tiempo pasado. Bueno, ahora escuchen otra cosa que les va a gustar mucho, hombre. Human League.

sin pop puro. Esto es sonido propio de la cultura arcade del 81. Es el Don't You Want Me de esta banda Human League, que es una máquina pues, muy humana, ¿no? Y que trae esa estética de esos comienzos de los 80 que nos sitúa pues, perfectamente en ese entorno de pantallas. Las luces y los sonidos electrónicos del pop que empiezan a hablar en otro idioma, los sintetizadores con sus cajas de ritmos

Bueno, pues casi una música que suena así como medieval, pero esto rompe completamente ese estilo maquinero que nos ha ido acompañando en los temas precedentes, pero es que Final Fantasy tiene esta solemnidad. Es una cuestión que rompe por completo ese esquema con banda sonora que tiene pues esa capacidad de emocionar. Estos videojuegos ya no solamente se juegan, son auténticas películas o incluso viajes, son oportunidad para introducirte en ese entorno, como decimos, de una manera verdaderamente, en fin, como nunca se había hecho hasta el momento, ¿no? Son historias que se van sumiendo en bastantes entregas. Esta es la cuarta, la Final Fantasy más épica, la que trae, pues como decimos, un mayor componente de glamour. Esta y otras bandas sonoras, como digo, pues van a romper el esquema de la tradición maquinera, que sin embargo nosotros vamos a seguir conservando, porque en esa década de los 80 todavía queda música electrónica muy elegante, algo fría en algunos casos, pero que nos da esa historia y ese tono que estamos un poco marcando en la Europa tecnológica y melancólica.

Fade to Grind, como decimos, esta Europa elegante y melancólica que nos presenta pues este sonido que, como digo, pues nos mete dentro de una máquina. Ahora, sin embargo, vamos a salir, porque nos vamos a acercar más en el presente a uno de los videojuegos que también es una obsesión y que también de forma repetitiva en este modelo de loop, en donde se va repitiendo una secuencia de manera pues insistente, uno verdaderamente termina pues loco de las pastillicas que caen también desde el cielo y que hay que ir juntando, explotando. Bueno, este es el Candy Crush.

Bueno, quizás sean los herederos de aquel Pacma, este sonido que ya no utiliza joystick, va directamente a la pantalla táctil y va marcando pues otra historia con menos neón y con otras mecánicas que, como digo, pues están en este concepto también dentro de lo adictivo, pero como decimos, con mucho más alarde tecnológico. La tentación de superar un nivel más, esto es una cosa que va a acompañar a Candy Crush, que es otra de las megafortunas dentro del emporio del mundo de los videojuegos. Pero bueno, vamos a traerles a ustedes canciones que ahora nos van a acercar incluso a esos comienzos en la década de los 80, con un sonido que tiene pues verdaderamente para su época una cuestión de bastante avance. Ahora lo escuchan con detenimiento. Son los coches de Gary Numan.

0: pues este se cuela en el 79, brincando ya la nueva década con un sonido que lo agrupa como el rey del synth-pop. Es un pionero de la música electrónica comercial, pero analógica, porque va a transformar, como decimos, esos primeros instrumentos en sonido más máquina. Usa, por ejemplo, el Minimoog para un riff de bajo o el Polymoog para cuerdas sintéticas. Es el sonido de sin guitarras que incorpora en un estilo más puro música máquina de cuanto se había escuchado hasta entonces. Incluso su voz pasa por el sintetizador y da como resultado pues este sonido analógico digital que se transforma, como decimos, en un nuevo referente de lo tecnológico. Esta canción pues se le inspira a un incidente de Ronald Reagan en Londres, en donde estaba en el tráfico de aquella ciudad y tuvo un problema con la gente que estaba por allí, que le intentaron golpear y todo, y le sacaron del coche, ¿no? Él cerró las puertas y finalmente pudo conducir sobre la acera y escapar. No sé qué es lo que hizo y qué es lo que fue lo que motivó esta historia, pero en fin, este es el propio universo a cuatro ruedas que dejó este inventor del sonido sintetizador analógico, que es Gary Neumann. Bueno, pues aquí hemos dado una vuelta, un vistazo rápido a este mundo de los videojuegos con el referente del Pac-Man y con estos temillas que posiblemente algunos conozcan directamente y otros habrán descubierto a través de nuestra sintonía. Nos vamos a dejar con una canción que puede ser pues también muy representativa de aquella década de los 80 y con el peligro de las máquinas voladoras que lanzan incluso además artefactos muy peligrosos. Este es el famoso Enola Gay de OMD.
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0: Son las 8.
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0: Nos citamos con la actualidad aquí en la Radio Autonómica de la Región de Murcia. Lo hacemos también esta mañana en la Televisión Autonómica de 7, Región de Murcia. Hoy es miércoles 2 de septiembre, una jornada que se presume con un poquito más quizás de calor, temperaturas parecidas a las de ayer quizás también. Las noches vuelven a ser de las que nos cuesta coger el sueño. Esa va a ser la tónica, parece, y sobre todo de cara a un fin de semana, viernes y sábado, donde las temperaturas van a volver a repuntar. Ahora vamos a repasar el pronóstico del tiempo, como repasamos otras informaciones. Miércoles hoy, pendientes de las concentraciones convocadas en toda España, en los municipios de toda España, por la Federación de Municipios y Provincias. Será a partir de las 8 de la tarde, concentraciones en apoyo a los ceutíes y a la situación que está viviendo la ciudad autónoma de Ceuta. Una concentración que llega, como no, concentraciones que llegan, como no, con la polémica. Polémica desatada entre el gobierno y los partidos de la oposición, el Partido Popular y Vox. El PSOE también entiende que ese pronunciamiento y esa convocatoria hecha por la Federación de Municipios y Provincias de España, donde el Partido Popular tiene la mayoría absoluta en lo que es su directiva, obedece a cuestiones políticas, de ahí que se desmarque el Partido Socialista y el gobierno de las mismas, y digamos que contraprograme con una serie de concentraciones convocadas por los ayuntamientos gobernados por el Partido Socialista, concentraciones también en apoyo de Ceuta, es decir, el apoyo y el fin es el mismo, pero en este caso serán al mediodía. Va a ocurrir en distintos ayuntamientos aquí de la región, pero no en todos, como ocurre también en otros ayuntamientos gobernados por el PSOE en el conjunto del país, que sí que se van a sumar a las concentraciones de la tarde convocadas por la Federación. El caso, por ejemplo, aquí en la región de Murcia, del Ayuntamiento de los Alcázares, no el caso, por ejemplo, del Ayuntamiento de Lorquí, donde, o de Ceuti, donde sí que va a haber concentraciones este mediodía. Bueno, va a ser uno de los asuntos a seguir en la actualidad de ámbito nacional y también en el ámbito regional. Ceuta sigue estando en el objeto y el objetivo de las principales informaciones y de las principales actividades de los partidos políticos. Hay una información hoy que también ha movido a la polémica, en este caso en el seno del propio gobierno, un informe del Centro Nacional de

0: Migración y Fronteras, entregado a la Audiencia Nacional, demuestra, o viene a demostrar, siempre según ese informe, que Marruecos sí que estaba detrás de ese impulso de llevar hasta 80.000 personas a la frontera con Ceuta, en lo que fue luego ese paso masivo de personas. Dice ese informe del Centro Nacional de Inmigración que los gendarmes marroquíes en Castillejos se dedicaban a dirigir a los jóvenes hacia la frontera de manera ordenada, jóvenes en su mayoría, que fueron los que pasaron y protagonizaron este salto hacia nuestro país, y agentes de paisano también se encargaban de señalizar las zonas de la valla, de la zona de la playa del Tarajal, por donde toda esta corriente humana debía discurrir para poder pasar sin mayores problemas hacia Ceuta. El ministro del Interior ha recabado al responsable máximo de la policía de inmediato que le entregue ese informe para comprobar la veracidad. Es la última información respecto a todo este asunto. En el ámbito regional, anotar que desde el punto de vista deportivo, y vamos a estar pendientes de la etapa de la Vuelta Ciclista a España, sale a mediodía de Cartagena y va a terminar en Lorca después de recorrer el Mar Menor, Torre Pacheco, Fuente Álamo y Totana. Una cita para los amantes del ciclismo en esta jornada, como decimos aquí en la región. Y más asuntos de la actualidad que vamos a ir repasando, pero el pronóstico del tiempo a estas horas que nos cuenta Mari Carmen Ramírez. Buenos días.
1: Buenos días, pues tenemos por delante una jornada de cielos poco nubosos con intervalos de nubes bajas en la parte suroriental de la región, una nubosidad de evolución diurna en las sierras del interior. De hecho, no se descartan chubascos ocasionales y tormentas en el noroeste. Allí la situación podría complicarse. La EMET ha activado aviso de nivel amarillo por lluvias y tormentas para este miércoles. Empezará a las 2 de la tarde, terminará a las 8 y podrá ir acompañado de granizo y rachas de viento muy fuertes. Además, seguimos con presencia de polvo en suspensión en la mitad sur. Las temperaturas, las mínimas con pocos cambios, las máximas siguen subiendo. Estamos con valores altos en las horas centrales del día, por encima de los 35 grados en la Vega del Segura, algo por debajo en el resto de la región, pero van a seguir subiendo de cara al fin de semana. Se presenta bastante caluroso en toda la comunidad, con máximas que podrían alcanzar los 37-38 grados en algunos puntos de la Vega del Segura. Se quedarían por encima de los 35 en el resto de la región, salvo el litoral, que siempre registra temperaturas más suaves en torno a los 31-33 grados. Además, le sumamos la humedad. Hay una humedad relativa cercana al 100%, en algunos puntos al 90%. Eso da más sensación de bochorno. La semana va a comenzar de la misma manera, con temperaturas altas que podrían alcanzar incluso los 40 grados. Por ahora, el lunes, la EMET sitúa los termómetros entre 37 y 38 grados, pero avisa de que ha empezado el otoño meteorológico, pero lo ha hecho con jornadas muy calurosas y llega de forma tórrida. Y los termómetros podrían dispararse la semana que viene, que es la semana de la vuelta al cole, también de la vuelta a los institutos, y podríamos estar en valores cercanos a los 40-41 grados en puntos sobre todo de la Vega del Segura y Valle del Guadalentín, Lorca y Águilas. Eso la semana que viene. Hoy esperamos 32 grados de máxima en Cartagena, 35 en Caravaca, Lorca y Yecla y 34 en la ciudad de Murcia. Ya a esta hora los termómetros marcan 23 grados en Murcia, 22 en Lorca y Cartagena y 19 en Yecla y Caravaca.
0: Repasamos actualidad en titulares con Silvia Mateo.
2: Los ayuntamientos de la región se dividen ante las concentraciones de apoyo a Ceuta convocadas por la Federación Española de Municipios.
1: El Partido Popular pide al delegado del Gobierno, Francisco Lucas, y a los alcaldes socialistas murcianos que apoyen a Ceuta este miércoles. Joaquín Segado, portavoz popular.
3: Deberán elegir si están con el pueblo de Ceuta y rompen con las órdenes de Ferraz y Moncloa, porque aquí no caben medias tintas, aquí no caben excusas.
2: El PSOE se desmarca y convoca concentraciones por la mañana, a excepción de los alcázares, que sí se suma a la convocatoria de la Federación.
1: La Guardia Civil localizó ayer en la Algameca, en Cartagena, a 10 inmigrantes llegados en patera. Con ellos son 294 los arribados en las últimas dos semanas.
2: Entre julio y agosto han llegado a la región 255 menores no acompañados. La consejera de Política Social, Conchita Ruiz, reitera que el sistema de acogida está muy tensionado.
4: Entonces estamos haciendo un sobreesfuerzo en la región de Murcia y tenemos los recursos muy, pero que muy tensionados. No es algo nuevo, se lo estamos diciendo al Ministerio desde hace mucho tiempo y esa es la situación actual.
1: El Gobierno envía al Congreso el Estatuto Marco bajo amenaza de un paro médico indefinido. Virginia Izura es la presidenta del Sindicato Médico en la región.
5: Vamos a seguir con
4: todas nuestras actividades y nuestras movilizaciones en contra de este estatuto.

0: De entrada, hay una reunión del comité de huelga.
1: La región recibió en julio más de 160.000 turistas extranjeros, la cifra más alta para este mes, según la encuesta Frontur. Carmen María Conesa, consejera de Turismo, afirma que el verano termina con datos históricos.
2: Todo hace apuntar que el verano en la región de Murcia está dejando unos datos históricos de ocupación, con unas medias, como te digo, muy superiores al 90% y llegando con picos del 100%.
3: Los hosteleros de Cartagena detectan un descenso en el gasto de los turistas llegados a la comarca este verano, provocado, cree José Luis Gestoso, presidente de Hostecar, por el aumento del IPC y del precio de la vivienda vacacional.
4: Pues nos han comunicado que han bajado las ventas con respecto al año anterior. Nosotros creemos que los motivos de esta bajada son varios, ¿no?
1: Dos empresas presentan su oferta para gestionar el servicio de autobuses de Murcia. José Francisco Muñoz, concejal de Movilidad.
5: Dos empresas muy importantes del sector que prestan servicio a nivel nacional, que también Murcia conoce de su experiencia y de su capacidad para el desempeño de las funciones.
3: El presidente de Ceuta, Juan Jesús Vivas, manda una carta a la ciudadanía pidiendo a los españoles que salgan a la calle dejando a un lado el color político y las ideologías y apoyen a la ciudad autónoma de Ceuta que, dice, se siente amenazada.
1: Las concentraciones dividen a gobierno y oposición. Ferraz lo ve como una protesta contra Sánchez y el Partido Popular asegura no entender por qué no quiere apoyar a los ceutíes. Elma Said, portavoz del gobierno, y Esther Muñoz, portavoz del PP.
6: Apoyar a Ceuta, estar con Ceuta, pasa por la lealtad institucional, por la colaboración entre administraciones.
7: En el Congreso, en el Senado, en las instituciones y, por supuesto, también en la calle. Es lamentable que el Partido Socialista no quiera apoyar a los ceutíes.
3: El Consejo de Ministros aprueba un plan de choque de 309 millones de euros para apoyar los servicios esenciales, la seguridad, la acogida de menores y la atención humanitaria en Ceuta. Carlos Cuerpo es ministro de Economía.
8: La idea de este Real Decreto Ley es atender a las peticiones que nos han hecho los agentes sociales, las asociaciones empresariales y también la ciudad de Ceuta.
1: Moscú pide a España pruebas sobre su supuesta implicación en la crisis migratoria de Ceuta. La portavoz de Exteriores rusa cree que cuando Sánchez hace esas acusaciones debería basarse en hechos concretos que lo confirmen.
3: Las autoridades de Nepal elevan a 1 millar los muertos por las inundaciones de la pasada semana y rebaja el número de desaparecidos a 3.900, entre los que figuran 583 extranjeros.
9: Vamos con la actualidad deportiva esta mañana con José Antonio Vera. Buenos días.
10: Buenos días. La región de Murcia será hoy protagonista de la Vuelta a España. La etapa transcurre íntegramente en nuestro territorio, con salida en Cartagena a las 2 de la tarde y llegada a Lorca pasada a las 5. Antes cruzará los municipios de Los Alcázares, Torre Pacheco, Fuente Álamo, Totana y Aledo. También en próximas horas, ya metidos en la próxima madrugada y en torno a las 3, Carlos Alcaraz jugará su partido de segunda ronda del US Open contra el portugués Jaime Faria. Anoche se cerró el mercado de fichajes de verano. En el Cartagena, Benito Ramírez se quedó finalmente, pero se marchó Krivokapić, que no podía ser inscrito. Águilas y Real Murcia no hicieron ningún movimiento. En segunda federación, la Minera protagonizó el bombazo al fichar a Juan Carlos Real, ex de Real Murcia y Cartagena. El UCAM incorporó al central sub-23 Bruno Martínez y el Imperial no logró cerrar al central Boateng. Y ya a nivel internacional, Robert Sánchez, portero cartagenero del Chelsea, se va cedido al Como italiano de Cesc Fàbregas, donde jugará Liga de Campeones.
9: Gabriel María Dolores en el control, 8 y 12 minutos.
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9: Profundizamos en algunos de los titulares que dejábamos hace unos instantes. La Federación Española de Municipios y Provincias ha llamado a concentrarse este miércoles a las 8 de la tarde frente a los ayuntamientos de toda España, coincidiendo además con el Día de la Ciudad Autónoma de Ceuta. El objetivo, según la Federación, es trasladar el respaldo del municipalismo a la ciudad autónoma ante la situación que atraviesa. Sin embargo, la convocatoria ha abierto un nuevo enfrentamiento entre Partido Popular y PSOE.
3: El Partido Popular ha llamado a participar y defiende que las concentraciones son a partir de socialistas y de apoyo a los ceutíes, mientras que el PSOE acusa a los populares

0: de utilizar la crisis de Ceuta para lanzar un mensaje contra el gobierno de Pedro Sánchez. Aquí en nuestra región, los gobiernos municipales socialistas, con alguna excepción, han decidido no participar al considerar que la convocatoria se está instrumentalizando políticamente, mientras el PP reclama al PSOE que se sume a este respaldo a Ceuta. El portavoz del Partido Popular, Joaquín Segado, reclama al delegado del gobierno, Francisco Lucas, y a los alcaldes socialistas que participen en las concentraciones.
1: Porque aquí no caben medias tintas, aquí no caben excusas. O se está con Ceuta y los españoles que allí viven, o se respalda al gobierno que los ha abandonado. Ceuta está en España como cualquier barrio o cualquiera de las calles de los municipios de la región de Murcia.
0: El delegado del gobierno asistirá a la concentración convocada a la 1:00 p.m. en Lorquí, donde se leerá un manifiesto, y es que los ayuntamientos socialistas de la región han optado por otro tipo de gestos. Por ejemplo, que la bandera de Ceuta ondee en edificios consistoriales como Mula y Bullas, y los hay también como Águilas, Beniel, Abarán o Lorquí, que han decidido adelantar la concentración al mediodía. Cristóbal Casado, alcalde de Águilas.
2: Entonces vamos a mostrar su apoyo a instalar la bandera de la ciudad autónoma en el balcón del ayuntamiento, pues como apoyo a todos los ceutís y a la institución que representa la ciudad de Ceuta.
0: En los Alcázares, donde gobierna el Partido Socialista, sí que han convocado a las 8:00 p.m. frente al ayuntamiento, tal y como plantean desde la Federación Española de Municipios.
3: Más reacciones a estas concentraciones desde Podemos. Su portavoz en la Asamblea, María Marín, ha mostrado su solidaridad con la ciudadanía de Ceuta por la situación que atraviesa la ciudad y también con los menores migrantes que se encuentran, dice, en un limbo legal, pero considera que lo que necesita Ceuta en estos momentos no son concentraciones ni protestas.
4: Lo que necesita la ciudad autónoma no son, desde luego, concentraciones racistas, no son desde luego todo tipo de soflamas. Lo que necesita Ceuta es ayuda, ayuda de todo el país para desbloquear la situación humanitaria que se está dando en estos momentos.
3: Los diputados del Grupo Mixto, que lo fueron en su día de Vox, José Ángel Antero y Virginia Martínez, reclaman al Gobierno de España una respuesta firme ante Marruecos. José Ángel
5: Antero. Hay que romper todas las relaciones. Hay que declarar el estado de sitio, enviar al ejército y recuperar la normalidad en Ceuta. Todos los que han entrado de manera ilegal tienen que ser deportados de manera inmediata.
3: La consejera de Política Social ha mostrado su apoyo a la concentración en apoyo de Ceuta convocada por la Federación. Considera, Conchita Ruiz, que es importante que el pueblo ceutí sepa que no está solo.
6: Bueno, el tema de Ceuta es que mañana estamos llamados todos los ciudadanos de la región de Murcia a salir a las calles, a movilizarnos y a manifestar nuestro apoyo y nuestra solidaridad con el pueblo de Ceuta, y sobre todo decirles que sabemos lo que están viviendo, sabemos lo que están sufriendo y que no están solos.
3: Y vamos con más asuntos que siguen relacionados también con la migración ilegal. La Guardia Civil ha localizado, lo hacía en la madrugada del martes a miércoles, a 10 migrantes llegados en patera a las costas de la región. Con ellos son casi 300 los arribados en las dos últimas semanas, según la delegación del Gobierno. Entre estas 10 personas que eran vistas de madrugada en la zona militar de la Algameca, eran, como decimos, conducidos luego a dependencias de la Policía Nacional. Marcos Ortuño acusa a la delegación del Gobierno de haber reaccionado tarde, dice, ante la llegada de estas narcolanchas a las costas de la región. El consejero de Presidencia asegura que durante agosto faltaron medios de la Guardia Civil y que las mafias pudieron actuar con impunidad.
7: Lo cierto y verdad es que a finales del mes de julio, con la patrullera rápida de la Guardia Civil averiada y con las mafias actuando de forma impune en nuestras costas, el delegado del Gobierno en la región de Murcia, el señor Lucas, hizo lo mismo que Pedro Sánchez: irse de vacaciones y olvidarse de los ciudadanos.
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3: Continuamos con más asuntos. La Asamblea Regional retoma hoy la actividad parlamentaria del último año de la legislatura, marcado por las convocatorias electorales.
0: La Mesa de la Cámara y la Junta de Portavoces abordarán la organización de la actividad para el nuevo periodo de sesiones de la 11ª legislatura. La Mesa fijará el calendario parlamentario con los días hábiles e inhábiles para el presente año legislativo, así como los criterios para la distribución de los cupos de iniciativas y del trabajo parlamentario. El curso comienza con cambios en la portavocía del Grupo Mixto. El diputado expulsado de Vox, José Ángel Antelo, sustituirá en el cargo a la parlamentaria de Podemos, María Marín.
3: Comienza la actividad en la Asamblea Regional. Lo hará la Universidad de Murcia la semana que viene, en el próximo curso académico, con mejoras en el transporte hacia los campus y propuestas reales para crear plazas de alojamiento a los estudiantes. El rector de la universidad, Samuel Baisauli, afronta su primer curso al frente de la institución, recordando que la misma sigue entre las 1000 mejores de todo.

0: Todo el mundo.
1: Las novedades de cara al nuevo curso escolar van a tener que ver mucho con la movilidad. La Universidad de Murcia ha llegado a un acuerdo con el Ayuntamiento para triplicar las conexiones con el campus de Espinardo y con el de Ciencias de la Salud en El Palmar. Así lo destacaba el rector Samuel Baisauli en una entrevista en el programa El Mirador de esta casa de Onda Regional.
2: Va a haber más frecuencias de movilidad, también hemos negociado que haya líneas pues más directas, que vayan digamos por autovía y que directamente accedan al campus de Espinardo, al Palmar. Está funcionando muy bien el tranvibús y otro de los factores que también se va a trabajar en ese nuevo plan de movilidad es el hecho de que no haya una estacionalidad.
1: Preocupado por las dificultades del alumnado para encontrar alojamiento a precios asequibles, Baisauli impulsa la construcción de una residencia en el campus de San Javier y otras propuestas de edificación en varios puntos.
2: A mano del ayuntamiento, pues vamos a iniciar un proyecto de una residencia universitaria. También estamos en contacto con Lorca, que tenemos el campus de Lorca de Ciencias Sociosanitarias, para estudiar la posibilidad de residencia intergeneracional, en el campus de Espinardo también.
1: El nuevo curso se inicia con más de 6.000 plazas para estudiantes de nuevo ingreso. La mayoría de las titulaciones están ya cerradas.
3: Educación, por otro lado, ultima un decreto para reducir la carga burocrática que soportan los docentes y los equipos directivos. La nueva normativa, cuya tramitación comenzará en las próximas semanas, recogerá algunas de las más de 300 propuestas planteadas por los representantes de la comunidad educativa.
1: Este decreto nace de las reuniones mantenidas en los últimos meses por la Consejería con equipos directivos y organizaciones sindicales y se centrará en tres ámbitos para simplificar el trabajo cotidiano en colegios e institutos. Se unificarán procesos informáticos, se simplificarán los protocolos relacionados con la atención a la diversidad y se agilizarán los trámites vinculados a la formación en empresas de los alumnos de FP. Así lo explicaba el consejero de Educación, Víctor Marín, que defiende que los profesores deben concentrar sus esfuerzos en la enseñanza y no en las tareas administrativas.
4: Se va a centrar en la unificación de procesos informáticos que permitan mejorar, acortar tiempos en cuanto a la gestión diaria de los centros educativos. También llevaremos a cabo una simplificación de los protocolos relacionados con la atención a la diversidad de los alumnos.
3: Mientras, desde la Federación de Padres y Madres de Alumnos, Juan González, se culpa al Ejecutivo Regional de no considerar una prioridad a los menores, se dice así. Lo dice su presidenta, Marisa Maldonado, quien recordaba que sindicatos y estudiantes agrupados en el llamado Grupo de Calor presentaron en julio una iniciativa legislativa popular en la Asamblea Regional pidiendo que todos los centros estén en condiciones adecuadas para impartir clase desde el punto de vista de la climatización.
1: Una iniciativa que, sin embargo, no ha sido aún admitida a trámite por parte de la mesa, por lo que aún no han podido comenzar a recoger firmas. Maldonado señalaba que actualmente el gobierno regional no tiene ningún plan de acondicionamiento de aulas, que la consejería se limita a hacer anuncios sin concretar nada y advierte que si antes del 15 de septiembre la ILP no ha sido admitida a trámite, se demostrará el escaso interés de la administración regional con los menores.
5: Bueno, estaremos dentro del plazo que consideraremos que ha sido una prioridad. Si no, pues seguiremos pensando lo que pensamos hasta ahora, que no es una prioridad para la administración pública que se solucione el tema del calor en las aulas y que los menores de la región de Murcia no son una prioridad.
3: Mientras tanto, finalizan las obras de eficiencia energética en el Instituto de Enseñanza Secundaria Sanje de Alcantarilla, que van a permitir reducir en un 30% el consumo de energía y bajar en 8 grados la temperatura media en 3 de los 8 pabellones con los que cuenta este centro educativo.
1: Los trabajos han contado con una inversión de 1,4 millones de euros por parte del Gobierno regional a través de fondos europeos Next Generation y han consistido en la sustitución de carpintería y cristalería exterior y en la mejora de la envolvente de fachadas y cubiertas. También se ha instalado una planta fotovoltaica para autoconsumo eléctrico con una potencia de 100 kilovatios. Víctor Marín, consejero de Educación.
4: Y también se han acometido trabajos que han consistido en la instalación de 100 kilovatios de placas solares que permitirán reducir el consumo energético del centro en torno a un 30%. Todos estos cambios van a permitir de esta manera que la temperatura media en el interior del centro pueda reducirse en torno a 8 grados centígrados.
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3: Noticias que tienen que ver también con los balances turísticos de cómo ha ido estos meses de julio y agosto, donde parece que sí que han venido más turistas, más personas a estar entre nosotros y disfrutar de los atractivos turísticos de la región, pero parece que han gastado menos, al menos en lo que dice el 75% de los negocios de hostelería de Cartagena asociados en Ostecar. Constatan un descenso en su facturación este verano y una caída generalizada de gasto medio del consumidor local que explican por el aumento del IPC o el precio de la vivienda vacacional. El colectivo menciona también los cierres por contaminación en la playa de Calarreona o las averías en el puente del Estacio.
1: La Asociación de Empresarios de Hostelería hace balance del verano advirtiendo de una brecha entre la actividad percibida y los resultados económicos reales. Una encuesta de Ostecar refleja que el 33% de los establecimientos ve positiva o muy positiva la temporada por la alta ocupación turística, pero la facturación final, dice el vicepresidente de Ostecar, no ha sido la esperada. José Luis Gestoso.
0: Desde Ostecar queremos resaltar que tras encuesta con nuestros asociados, aproximadamente el 75% pues nos han comunicado que han bajado las ventas con respecto al año anterior. Bueno, nosotros creemos que los motivos de esta bajada pues son varios, ¿no?
1: La peor parte en el descenso de las ventas se la lleva la manga. Un 25% de los encuestados señala hechos que a su juicio han tenido una incidencia negativa en sus negocios. Hasta 5 veces decretó el Ayuntamiento de Cartagena el cierre al baño de la playa de Calarreona por los vertidos de la depuradora Mar Menor Sur. También volvieron los cortes en el suministro eléctrico y los fallos técnicos y averías en el puente del Estacio. El 66% de los establecimientos de hostelería de Cartagena advierte, por otro lado, de dificultades para encontrar y mantener trabajadores durante el verano.
0: Por ejemplo, el que los locales han tenido que cerrar algunos días por ausencia de mano de obra. Otro de los motivos puede ser que el tema de los cortes eléctricos o incluso el cierre de playas pues ha también ahuyentado un poco a algunos turistas.
3: Hablando de mano de obra en el sector de hostelería, hoy se van a conocer los datos de la evolución del mercado laboral durante el mes de agosto. Les daremos los detalles. Más de 100.000 autónomos de la región siguen sin saber cuánto tendrán que cotizar en 2027. UPTA denuncia que la negociación del nuevo sistema continúa bloqueada y reclama al Gobierno central que la reactive.
1: La organización propone subir las cotizaciones al menos 3 puntos por encima del IPC de forma progresiva y en función de los ingresos reales. Eduardo Abad es el presidente de la Unión de Profesionales y Trabajadores Autónomos.
6: 100.000 autónomos de Murcia a la espera que el Ministerio de Seguridad Social retome la mesa de negociación para poder incrementar las cotizaciones a la Seguridad Social.
1: UPTA defiende que aumentar las cotizaciones permitirá mejorar las futuras pensiones. En la región, un autónomo jubilado cobra de media 1.062 euros al mes, casi 487 menos que un trabajador del régimen general. La organización pide, a cambio de un mayor esfuerzo contributivo, mejorar prestaciones como el de cese de actividad y el acceso al subsidio para mayores de 52 años.
3: 2 centenares de personas consideradas vulnerables han encontrado trabajo gracias a un programa de ayudas impulsado por la Consejería de Política Social, por el que se subvenciona a empresas que contraten a trabajadores con determinados perfiles.
1: El objetivo es impulsar el ascensor social y que perfiles en principio vulnerables puedan iniciar un itinerario laboral. En el caso de Patricia Pérez, su condición de inmigrante la convertía en posible beneficiaria de uno de estos contratos. Otras 200 personas han encontrado trabajo gracias a estas subvenciones.
7: Personas de vulnerables, en mi caso, porque estamos recién llegados a España y bueno, ya pasamos una edad que supuestamente no sé, es muy fácil conseguir empleo, pero soy una persona preparada y como yo somos muchos, que aunque somos vulnerables no quiere decir que no tengamos una preparación. Yo soy ingeniero de alimentos, tengo un diplomado en Cambridge en educación.
1: Este año el Gobierno regional ha destinado 250.000 euros a este fin. Desde que se inició el programa, hace 3 años, 500 empresas y entidades sociales han participado en él. Para el delegado de la empresa Clece, que la empresa en la que trabaja Patricia, contratarla ha sido una manera de cerrar el círculo.
8: Cerrando el círculo, al final somos una empresa social, que aquí en Murcia tenemos más de casi 800 trabajadores ya y un 12% de trabajadores procedentes de colectivos vulnerables.
3: El plan especial de movilidad de la Feria de Murcia cuenta con 8.500 plazas de aparcamiento y autobús lanzadera gratuita. El 15 de septiembre, día de la romería, el transporte será gratuito, lo ha anunciado el concejal de movilidad, José Francisco Muñoz.
1: Los disuasorios gratuitos serán el de Atocha, Loaísa, Fuente Blanca, Justicia y, como novedad, se incorpora el de Hacienda.
9: La apertura del nuevo disuasorio de Hacienda eleva a 1.017 las plazas gratuitas disponibles cada día y a más de 8.500 la oferta acumulada durante los 13 días de feria, la mayor habilitada hasta ahora.
1: Además, se refuerzan las líneas de autobús urbano C2 con 410 plazas diarias y la R80 con más de 2.000. En cuanto al bus lanzadera gratuito, funcionará entre las 6 de la tarde y las 11 de la noche, realizando parada en el Malecón, Plaza Cruz Roja y la FICA. Según el concejal de movilidad, no se amplía el horario del bus lanzadera por la noche porque no hay demanda.
9: La ampliación de horario.

0: Por la mañana para el día de la romería es muy agradecido, es muy usado, es muy, muy demandado, pero no lo es tanto en horarios nocturnos, en los que además existen otras alternativas que también se pueden utilizar perfectamente para el transporte de viajeros.
1: Repasamos la prensa, Silvia Mateo.
2: Comenzamos con La Verdad, titula: los médicos deniegan las primeras peticiones de eutanasia por enfermedades mentales. La ley permite acogerse al derecho a una muerte digna, pero exige en esos casos una valoración más exhaustiva. También resalta: los regantes anuncian las mayores protestas si el gobierno toca el trasvase. En la portada, La Verdad se hace eco de la concentración de las convocatorias que hay para hoy. Una treintena de municipios organizan hoy actos de apoyo al pueblo de Ceuta en su día. Y la fotografía es para el nuevo cabo de andas de la patrona de Murcia. Tras la polémica por el cese de Vidal Coy, los estantes de la Fuensanta eligieron ayer a su sucesor y no hubo sorpresas. Este será Juan Antonio Martínez, la primera vez que el nombramiento se hace por votación. En La Verdad de Cartagena, dos asuntos del municipio. El primero: una promotora busca inversores para construir 40 viviendas turísticas en Playa Honda. Además, octubre y noviembre traerán al puerto de Cartagena 98.000 turistas en un otoño récord de cruceros. En cuanto a La Opinión, se puede leer en su portada: otoño caliente en la sanidad tras el visto bueno al Estatuto Marco. Las últimas huelgas de facultativos han obligado a suspender cerca de 155.000 cirugías, consultas y pruebas diagnósticas en la región. Un paro indefinido, protestas diarias de 2 horas o límites de guardia entre las medidas que se barajan. Y la fotografía es para el caballito de mar en el Mar Menor. Se multiplican los avistamientos de este ejemplar en la Laguna Salada y los científicos auguran un buen año reproductivo.
1: Y seguimos también repasando prensa, en este caso las cabeceras nacionales.
2: Llevan dos temas las portadas. El primero, sobre Alemania, que acusa a Rusia del ataque con drones bomba. Es lo que dice El País, El Mundo. Alemania acusa a Rusia del ataque fallido con un dron con explosivos en Leipzig. Y también La Vanguardia titula: Alemania acusa a Rusia abiertamente de este ataque con drones. El otro asunto es sobre Ceuta. El País señala: el gobierno aprueba un plan de choque de 309 millones para Ceuta. En cuanto al Mundo, resalta que gendarmes de Marruecos guiaron el asalto. Según la policía, agentes de paisano señalaron por dónde cruzar la frontera a los migrantes. ABC asegura que la crisis de Ceuta lleva al límite la relación del gobierno con la zarzuela. Y en La Razón se puede leer que hay pánico en la Moncloa a un plebiscito contra Sánchez.
1: Son las 8:30.
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1: Seguimos en esta Plaza Pública, noticias aquí en Onda Regional, en la Radio Autonómica, en La 7, en la Televisión Autonómica de la Región de Murcia. Miércoles hoy, 2 de septiembre, miércoles con pocas novedades en cuanto al tiempo, quizás algún aviso por tormentas que pueden presentarse a partir de este mediodía en la comarca del noroeste. Ahora vamos a repasar enseguida el pronóstico del tiempo. Jornada hoy de movilización que convoca la Federación Española de Municipios y Provincias. Lo hace en forma de concentraciones a partir de las 8 de la tarde en solidaridad con el pueblo ceutí, con Ceuta, una ciudad que hoy, por cierto, celebra su día de la ciudad autónoma de Ceuta. El objetivo de la federación, según esta convocatoria, en los distintos ayuntamientos del país, es trasladar el respaldo del municipalismo a los ceutíes. Esta concentración, que llega con división en torno al gobierno y el Partido Socialista frente al Partido Popular y Vox. El PSOE acusa a la directiva de la Federación Española de Municipios, donde el Partido Popular tiene mayoría, de instrumentalizar políticamente estas concentraciones, y va a responder con otras concentraciones que van a tener lugar en los municipios gobernados por el Partido Socialista aquí en la región. Será a mediodía, con el ondeo de las casas consistoriales de la bandera de Ceuta, y también con algunas concentraciones, aunque no todos los municipios gobernados por el Partido Socialista van a estar en estas concentraciones. otros en España, sí, aquí también en la región, van a seguir

0: la convocatoria de la Federación Española de Municipios, como es el caso de los Alcázares. Venimos hablando de este asunto, seguiremos profundizando en este tema y del apartado deportivo. Hoy cita con la Vuelta Ciclista a España aquí en la región de Murcia, sale de Cartagena este mediodía para recorrer la zona del campo de Cartagena, el Mar Menor, Torre Pacheco, Fuente Álamo. Se trasladará también hacia la zona y hacia el municipio de Totana para terminar en la ciudad de Lorca. Vamos a repasar el pronóstico del tiempo, Mari Carmen Ramírez.
1: Tenemos por delante una jornada de cielos poco nubosos con intervalos de nubes bajas en la parte suroriental de la región, nubosidad de evolución diurna en las sierras del interior, sin descartar chubascos ocasionales e incluso tormentas en el noroeste. Allí la situación podría complicarse. De hecho, la Agencia Estatal de Meteorología ha activado un aviso de nivel amarillo por lluvias y tormentas para este miércoles. Empezará a las 2 de la tarde, estará activo hasta las 8 y podrá ir acompañadas de granizo y rachas de viento muy fuertes. También seguimos con presencia de polvo en suspensión en la mitad sur de la comunidad. Las temperaturas mínimas se mantienen con pocos cambios, las máximas en ascenso. Seguimos con valores altos en las horas centrales del día, por encima de los 35 grados en puntos de la Vega del Segura, algo por debajo en el resto de la región, y subiendo. El fin de semana se presenta caluroso en toda la región, con máximas que podrían llegar a los 37-38 grados en la Vega del Segura, por encima de los 35 en el resto de la comunidad, salvo el litoral, que se queda, como siempre, entre 31 y 33 grados. Si además le sumamos la humedad, la sensación de bochorno va a ser importante. La semana comenzará de la misma manera, con temperaturas altas que podrían evolucionar hacia los 40 grados. Por ahora, el lunes, la EMET sitúa los termómetros entre 37 y 38 grados de máxima, pero avisa, ha empezado el otoño meteorológico y lo ha hecho de forma tórrida, con los termómetros disparados de cara a la próxima semana. En concreto, para hoy esperamos 32 grados de máxima en Cartagena, 35 en Caravaca, Lorca y Yecla, y 34 en la ciudad de Murcia. Y a esta hora los termómetros marcan 23 grados en Murcia, 22 en Lorca y Cartagena y 19 en Yecla y en Caravaca.
0: Con Javier Ramírez resumimos la actualidad en titulares.
2: Los ayuntamientos de la región se dividen ante las concentraciones de apoyo a Ceuta convocadas por la Federación Española de Municipios.
1: El Partido Popular pide al delegado del Gobierno, Francisco Lucas, y a los alcaldes socialistas murcianos que apoyen a Ceuta este miércoles. Joaquín Segado, portavoz popular.
3: Deberán elegir si están con el pueblo de Ceuta y rompen con las órdenes de Ferraz y Moncloa, porque aquí no caben medias tintas, aquí no caben excusas.
2: El PSOE se desmarca y convoca concentraciones por la mañana, a excepción de los Alcázares, que sí se suma a la convocatoria de la Federación.
1: La Guardia Civil localizó ayer en la Algameca, en Cartagena, a 10 inmigrantes llegados en patera. Con ellos son 294 los arribados en las últimas dos semanas.
2: Entre julio y agosto han llegado a la región 255 menores no acompañados. La consejera de Política Social, Conchita Ruiz, reitera que el sistema de acogida está muy tensionado.
4: Entonces, estamos haciendo un sobreesfuerzo en la región de Murcia y tenemos los recursos muy, pero que muy tensionados. No es algo nuevo, se lo estamos diciendo al Ministerio desde hace mucho tiempo y esa es la situación actual.
1: El Gobierno envía al Congreso el Estatuto Marco bajo amenaza de un paro médico indefinido. Virginia Izura es la presidenta del Sindicato Médico en la región.
5: Vamos a seguir con todas nuestras actividades y nuestras movilizaciones en contra de este Estatuto Marco. De entrada, hay una reunión del Comité de Huelga.
2: La región recibió en julio más de 160.000 turistas extranjeros, la cifra más alta para este mes, según la encuesta Frontur. Carmen María Conesa, consejera de Turismo, afirma que el verano termina con datos históricos.
6: Todo hace apuntar que el verano en la región de Murcia está dejando unos datos históricos de ocupación, con unas medias, como te digo, muy superiores al 90% y llegando con picos del 100%.
1: Los hosteleros de Cartagena detectan un descenso en el gasto de los turistas llegados a la comarca este verano, provocado, cree José Luis Gestoso, vicepresidente de Hostecar, por el aumento del IPC y del precio de la vivienda vacacional.
7: Pues nos han comunicado que han bajado las ventas con respecto al año anterior. Nosotros creemos que los motivos de esta bajada, pues son varios, ¿no?
2: Dos empresas presentan su oferta para gestionar el servicio de autobuses de Murcia. José Francisco Muñoz, concejal de Movilidad.
8: Dos empresas muy importantes del sector que prestan servicio a nivel nacional, que también Murcia conoce de su experiencia y de su capacidad para el desempeño de las funciones.
1: El presidente de Ceuta, Juan Jesús Vivas, manda una carta a la ciudadanía pidiendo a los españoles que salgan a la calle dejando a un lado el color político y las ideologías y apoyen a la ciudad autónoma de Ceuta que, dice, se siente amenazada.
2: Las concentraciones dividen a gobierno y oposición. Ferraz lo ve como una protesta contra Sánchez.

0: Sánchez y el PP aseguran no entender por qué no quieren apoyar a los ceutíes. Elma Saiz, portavoz del Gobierno, y Esther Muñoz, portavoz del PP.
1: Apoyar a Ceuta, estar con Ceuta, pasa por la lealtad institucional, por la colaboración entre administraciones.
2: En el Congreso, en el Senado, en las instituciones y, por supuesto, también en la calle.

0: millones de euros para apoyar los servicios esenciales, la seguridad, la acogida de menores y la atención humanitaria en Ceuta. Carlos Cuerpo, ministro de Economía.
1: La idea de este Real Decreto Ley es atender a las peticiones que nos han hecho los agentes sociales, las asociaciones empresariales y también la ciudad de Ceuta.
2: Moscú pide a España pruebas sobre su supuesta implicación en la crisis migratoria de Ceuta. La portavoz de Exteriores rusa cree que cuando Sánchez hace esas acusaciones, debería basarse en hechos concretos que lo confirmen.
0: Las autoridades de Nepal elevan a 1.000.000 los muertos por las inundaciones de la pasada semana y rebaja el número de desaparecidos a 3.900, entre los que figuran 583 extranjeros.
3: También el precio del petróleo se vuelve a disparar. En los mercados internacionales cotiza estas horas a $96 después de una nueva noche de intercambio de ataques entre la Fuerza Aérea Estadounidense, que ha bombardeado distintos enclaves en Irán, y los iraníes, que han respondido con el lanzamiento de misiles hacia bases norteamericanas en los países del Golfo. Seguimos y lo hacemos repasando actualidad deportiva en titulares. José Antonio Vera, buenos días.
4: Buenos días. La región de Murcia será hoy protagonista de la Vuelta a España. La etapa transcurre íntegramente en nuestro territorio, con salida en Cartagena a las 2 de la tarde y llegada a Lorca pasadas las 5. Antes cruzará los municipios de Los Alcázares, Torre Pacheco, Fuente Álamo, Totana y Aledo. También en próximas horas, ya metidos en la próxima madrugada y en torno a las 3, Carlos Alcaraz jugará su partido de segunda ronda del US Open contra el portugués Jaime Faria. Anoche se cerró el mercado de fichajes de verano. En el Cartagena, Benito Ramírez se quedó finalmente, pero se marchó Krivokapić, que no podía ser inscrito. Águilas y Real Murcia no hicieron ningún movimiento. En Segunda Federación, la Minera protagonizó el bombazo al fichar a Juan Carlos Real, ex de Real Murcia y Cartagena. El UCAM incorporó al central sub-23 Bruno Martínez y el Imperial no logró cerrar al central Boateng. Y ya a nivel internacional, Robert Sánchez, portero cartagenero del Chelsea, se va cedido al Como italiano de Cesc Fàbregas, donde jugará Liga de Campeones.
3: Son las 9 menos 20.
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3: Como les venimos contando, la Federación Española de Municipios y Provincias ha llamado a concentrarse esta tarde a las 8 frente a los ayuntamientos de toda España, coincidiendo con el Día de Ceuta. El objetivo, según la Federación, es trasladar el respaldo del municipalismo a la ciudad autónoma ante la situación que atraviesa. Sin embargo, la convocatoria ha abierto un nuevo frente de discrepancia entre Partido Popular y PSOE. El Partido Popular ha llamado a participar y defiende que las concentraciones son apartidistas y de apoyo a los ceutíes, mientras que el PSOE acusa a los populares de utilizar la crisis de Ceuta para lanzar un mensaje contra el gobierno de Pedro Sánchez. El portavoz de los populares aquí en la región, Joaquín Segado, reclama al delegado del gobierno, Francisco Lucas, y a los alcaldes socialistas que participen en estas concentraciones. Mismo mensaje también el que hace el consejero de Presidencia, Marcos Ortuño.
7: ¿Qué va a hacer el delegado del gobierno en la región de Murcia? ¿Qué va a hacer el señor Lucas? ¿Seguir las órdenes de su jefe, el señor Sánchez, o salir a la calle para apoyar a los ceutíes? Nosotros lo tenemos muy claro. Estaremos con la población de Ceuta para decirles y para mostrarles nuestro apoyo y para decirles, por supuesto, que no están solos.
0: El delegado del Gobierno asistirá a la concentración convocada a la 1 de la tarde en Lorquí, donde se leerá un manifiesto, y es que los ayuntamientos socialistas de la región han optado por otro tipo de gestos, por ejemplo, que la bandera de Ceuta ondee en edificios consistoriales como Mula y Bullas, y los hay también como Águilas, Beniel, Abarán o Lorquí, que han decidido adelantar la concentración al mediodía. En Los Alcázares, donde gobierna el PSOE, sí que han convocado a las 8 de la tarde frente al ayuntamiento, tal y como plantean desde la Federación Española de Municipios. En la de Murcia participará el presidente regional, Fernando López Miras, y será Pilar López, ceutí residente en Murcia, quien leerá un manifiesto durante la concentración convocada a las 8 de la tarde en la Glorieta de España en Murcia, en representación de los 313 ceutíes residentes en el municipio. La alcaldesa de la capital, Rebeca Pérez, recibía este martes en el ayuntamiento a López con motivo del acto en el que está previsto el izado de las banderas de Ceuta y España.
8: Pilar va a leer un manifiesto en representación de los más de 300 ceutíes que viven en nuestro municipio. También izaremos las banderas de Ceuta y de España junto

0: al presidente del Gobierno regional, Fernando López Miras. Por ello, invito a todos los murcianos a acompañarnos, a volver a demostrar el apoyo y la solidaridad de Murcia, por Ceuta y por España.
1: Entre julio y agosto han llegado a la región 250 menores procedentes de embarcaciones que han tocado tierra en las costas regionales durante este verano. Se trata de niños y adolescentes que al venir no acompañados ahora son competencia de la comunidad autónoma. Un dato que a juicio del gobierno regional tensiona más la situación y convierte a la región en puerta de llegada a la inmigración.
2: Por esta consideración, desde el Ejecutivo murciano dicen que la comunidad de Murcia no debería tener el mismo trato que otras regiones a la hora de hablar del reparto de menores de Ceuta que planea el Gobierno central. Conchita Ruiz, consejera de Política Social.
3: La región de Murcia tiene que verse de una manera muy particular y no como cualquier otra comunidad autónoma, simplemente porque estamos siendo puerta de entrada, es decir, estamos recibiendo embarcaciones en las que viajan menores a bordo. Pero es que además también tenemos el Hospital Naval de Cartagena, desde el que están trasladando a personas antes de Canarias, de Baleares, y que algunas de estas personas luego se identifican como menores.
2: La consejera no ahorró en críticas al Gobierno central. También denunció que la región tiene los recursos ya muy tensionados.
3: Entonces, estamos haciendo un sobreesfuerzo en la región de Murcia y tenemos los recursos muy, pero que muy tensionados. No es algo nuevo, se lo estamos diciendo al Ministerio desde hace mucho tiempo y esa es la situación actual que...
1: La situación actual, decía Conchita Ruiz. El Consejo de Ministros ha aprobado este martes el proyecto de ley de estatuto marco, una norma que reforma las condiciones laborales de los trabajadores de la sanidad y que ahora llegará al Congreso pese a la amenaza de una nueva huelga médica. Esta vez, dicen los profesionales facultativos, que puede ser indefinido.
2: El proyecto que ahora se remitirá al Congreso plantea una nueva organización del trabajo para médicos en la que está el epicentro de la polémica. Con esta reforma y entre otras medidas, el tope europeo de 48 horas semanales quedaría reducido a 45 y las guardias de 24 horas a un máximo de 17, salvo en casos excepcionales en los que será imprescindible un consentimiento voluntario y un informe de prevención de riesgos laborales. Sindicatos y agrupaciones médicas advertían este martes que, aunque el Gobierno haya aprobado el proyecto de ley del Estatuto Marco, el conflicto médico sigue abierto y mantendrán todas las medidas de presión y movilizaciones necesarias, incluida, dicen, su firme disposición a ir a una huelga indefinida. Virginia Izura es la presidenta del Sindicato Médico.
4: Vamos a seguir con todas nuestras actividades y nuestras movilizaciones en contra de este estatuto marco. De entrada, mañana hay una reunión del comité de huelga y, aparte de eso, ya teníamos previsto el viernes un comité ejecutivo de CEMS a nivel nacional para establecer las movilizaciones a partir de ahora.
2: Izura explicó también que, por otro lado, este martes recibieron un nuevo borrador de propuesta de acuerdo con la Consejería de Sanidad para mejorar las condiciones de los médicos en la región de Murcia y también la asistencia sanitaria.
4: Nos mandaron el último borrador con nuestras modificaciones y todavía tenemos pendiente otras reuniones para ver si llegamos a este acuerdo. Sería muy conveniente firmarlo, que esto supondría una gran mejora de las condiciones de los trabajadores médicos en la región de Murcia y de la calidad de la asistencia, que es lo que más nos preocupa.
1: La región recibió el pasado mes de julio un total de 160.000 turistas extranjeros, la cifra más alta para este mes de la serie histórica según la encuesta Frontur. Este dato supone un incremento interanual del 36% por encima de la tasa nacional y el tercer mayor incremento por comunidades. En concreto, visitaron la región 43.000 turistas, más que en julio del año 2025.
2: En cuanto al gasto total que han realizado los turistas extranjeros en sus viajes, se alcanzó la cifra récord de 216,2 millones de euros, un 2,8% más que el registrado en ese mismo mes de 2025. La consejera de Turismo, Carmen Conesa, hacía balance de este periodo estival que deja unos datos que califica de históricos, con cifras de ocupación del 90%, con picos que alcanzan el 100%, tanto en turismo de costa como en el rural y el urbano. Destaca el turismo de interior y los campings que cogen fuerza este verano, sobre todo aquellos alojamientos con piscina. En relación con las cifras de ocupados, la consejera hablaba de unos 70.000 en el mes de julio.
5: Todo hace apuntar que el verano en la región de Murcia está dejando unos datos históricos de ocupación, con unas medias, como te digo, muy superiores al 90% y llegando con picos del 100%.
2: Desde la Consejería abogan por una atractiva agenda cultural para desestacionalizar el turismo y fomentar también las estancias urbanas. Con esa habla de una apuesta que este verano ha conseguido una ocupación en ciudades cercana al 70% en el mes de julio.
5: Tenemos un catálogo de experiencias turísticas y eso nos está ayudando muchísimo a desestacionalizar. Por lo tanto, vamos a seguir basando nuestro modelo turístico que vaya siempre de la mano, como no, pues de la cultura.

0: cultura y de...
1: Vamos con apuntes del ámbito local. Dos empresas presentan su oferta para gestionar el servicio de autobuses de Murcia. Lo anunciaba el concejal de movilidad, Francisco Muñoz, que ha señalado que el proceso cerró el pasado lunes, el plazo de presentación de ofertas del proceso de licitación. Ahora el Tribunal Central de Recursos Administrativos tiene que resolver los contratos. Recordamos que en agosto se paralizó de nuevo este proceso por un recurso interpuesto por UGT y una empresa del sector.
2: Dos las ofertas que hemos recibido de dos empresas muy importantes del sector que prestan servicio a nivel nacional, que también Murcia conoce de su experiencia y de su capacidad para el desempeño de las funciones.
1: La Casa Torre Falcón de Murcia abrirá sus puertas al uso público y social en octubre de 2027. Las obras de rehabilitación que ya han arrancado cuentan con una inversión mayor, superior a los 730.000 euros y un plazo de ejecución de 15 meses.
3: La alcaldesa de Murcia, Rebeca Pérez, que supervisaba este martes las obras, decía que este edificio histórico, ubicado en la pedanía de Espinardo, cuenta con un grado de protección 2 y que de esa forma se garantizará la supervisión arqueológica.
4: Haber supervisión arqueológica para garantizar que la respuesta y la solución constructiva definitiva pues sea muy proteccionista y muy garantista con aquellos elementos que son más singulares y que aportan la esencia de este edificio. Dentro de esa intervención pues se van a realizar trabajos en toda la envolvente del edificio, vamos a consolidar los muros de carga, se van a reforzar los forjados.
1: El sindicato SIME ha convocado una huelga de una hora cada 15 días para reclamar a la Unión Temporal de Empresas Grúas de Murcia el abono del plus de productividad que habían acordado el pasado año. Los trabajadores piden la mediación de la alcaldesa. El delegado es José Javier González.
5: Hemos pensado, de momento, hacer esa huelga durante una hora cada 15 días, con el fin de que sea una medida de presión, que la empresa entienda que hay un descontento por parte de los trabajadores.
1: Y vamos ya a la crónica nacional. A menos de 12 horas, queremos decir, de la convocatoria promovida por la Federación Española de Municipios y Provincias de salir a la calle en el Día de Ceuta en apoyo a sus ciudadanos, el presidente de la ciudad autónoma, Juan Jesús Vivas, enviaba una carta a todos los ciudadanos en la que asegura que es el momento de que los españoles estén más unidos que nunca.
3: En Ferraz ven una clara protesta contra Sánchez, por eso la directriz es no acudir. Aún así, el Partido Socialista en Ceuta y algunos alcaldes, como el de León y hasta 36 ayuntamientos, según algunos diarios nacionales como El Mundo, han anunciado que van a asistir. El Partido Popular asegura que están perdiendo una oportunidad de apoyar al pueblo de Ceuta. Elma Said, portavoz del Gobierno, y Esther Muñoz, del Partido Popular.
6: Apoyar a Ceuta, estar con Ceuta, pasa por la lealtad institucional, por la colaboración entre administraciones, porque la españolidad también exige un respeto a las instituciones y no instrumentalizarlas.
7: En el Congreso, en el Senado, en las instituciones y por supuesto también en la calle. Es lamentable que el Partido Socialista no quiera apoyar a los ceutíes.
1: Y mientras sigue en el aire la posible visita del rey Felipe VI a Ceuta, para el PP esta visita ya debería haberse producido. Moncloa, sin embargo, niega que estén vetando el viaje y matizan las palabras de Sánchez de que se hará cuando sea oportuno. Niegan que el presidente atacara al rey al recordar que no había visitado Ceuta, sino que esto es un hecho. Elma Saiz, portavoz del Gobierno.
6: No fue ningún reproche, sino que constató una realidad. No solamente no lo vetamos, sino que consideramos que ha llegado el momento de que esa visita se produzca.
1: No piensa lo mismo el portavoz del Partido Popular, Borja Sémper.
8: Hizo como el juego de la bolita para que al final pareciera que él sí va y el rey no va, porque el rey no quiere y él sí. Una cosa extrañísima. Y sobre todo que por primera vez en democracia he visto y hemos visto al jefe del Ejecutivo referirse al jefe del Estado en estos términos. Y a mí esto me preocupa.
1: Vox y Podemos acusan a Sánchez de crear una falsa polémica con el rey. Escuchamos a Pepa Millán y a Yone Belarra.
9: Para desviar el foco y que ahora estemos hablando de si la agenda del rey la configura la Moncloa para intentar pasar, digamos, de puntillas por la realidad.
1: Para hacer frente a la crisis en Ceuta, el Gobierno aprobaba ayer un plan de choque de 300 millones de euros con los que apoyar los servicios esenciales, la seguridad, la acogida a menores y la atención humanitaria.
3: El plan, según explicaba el vicepresidente primero y ministro de Economía, Comercio y Empresa, Carlos Cuerpo, contempla un desglose en el que casi un tercio, 108 millones de euros, se destinarán a la acogida de los migrantes, 90 millones con los que se reforzará el dispositivo de seguridad, 80 en ayudas directas a empresas y trabajadores y, por último, 21 millones de euros para servicios esenciales como sanidad, educación, justicia o distribución de agua.
0: La idea de este Real Decreto Ley es atender a las peticiones que nos han hecho los agentes sociales, las asociaciones

0: empresariales y también la ciudad de Ceuta en el último mes, en el que hemos estado en contacto permanente con todos ellos.
1: Mientras sigue la tensión cada vez más evidente, ayer la lluvia además no contribuyó a facilitar el hecho de que se agolparan frente a las puertas del campamento de Loma Colmenar cientos de migrantes. Los vecinos continúan también con sus protestas diarias y hay preocupación en torno al inicio del curso escolar. El ministro Ángel Víctor Torres señala que se han reforzado medidas para que la vuelta a las aulas se haga con normalidad.
2: Ha habido reuniones con todos los equipos directivos y, por tanto, la voluntad es que, como en el resto de España, comience el curso con absoluta normalidad, para lo que también se han reforzado medidas por parte del Gobierno de España.
1: Mientras Israel y Rusia piden al gobierno español pruebas sobre las acusaciones de su supuesta implicación en la crisis migratoria de Ceuta. Sánchez, recordemos, culpaba a ambos países y a la extrema derecha de la crisis migratoria, pero exculpaba la responsabilidad a Marruecos. Yone Belarra, de Podemos.
3: Y va a terminar demostrando claramente, de manera muy evidente, lo que es una persona que se arrodilla ante el poder, que se arrodilla ante Estados Unidos, que se arrodilla ante Marruecos, que se arrodilla ante Israel.
1: El Partido Popular también consideran incomprensible la ausencia de crítica hacia Marruecos.
4: Bueno, el PP es consciente de que Marruecos tiene una responsabilidad, obviamente. Desde luego mucho más grande que la que el gobierno señala. Y desde luego que no parece que esté comportándose como lo que el gobierno define a Marruecos como un socio fiable.
1: Y terminamos. El gobierno de Alemania ha acusado formalmente a los servicios de inteligencia de Rusia de perpetrar un ataque híbrido con drones cargados de explosivos contra el aeropuerto de Leipzig el pasado 4 de agosto, un atentado que resultó fallido.
5: Como respuesta diplomática a esta agresión, el Ejecutivo germano ha anunciado la convocatoria urgente del embajador ruso en Berlín, el cierre del consulado general de Rusia en Bonn, el último que permanecía operativo en el país, y la rescisión del contrato de alquiler de la Casa Rusa de Cultura en la capital, elevando al máximo la tensión bilateral entre ambas naciones.
1: Tiempo ya para la actualidad deportiva. Chema Díaz, buenos días.
6: Buenos días. La Vuelta Ciclista a España transcurre hoy por las carreteras de la región de Murcia. La etapa será íntegra en nuestra comunidad. Cartagena acoge la salida a las 2 de la tarde y de ahí cruzará los municipios de La Unión, Los Alcázares, Torre Pacheco, Fuente Álamo, Totana y Aledo antes de llegar a Lorca, poco después de las 5 de la tarde. Se lo contaremos en directo aquí en la sintonía de Onda Regional. Otra gran cita de las próximas horas, aunque ya habrá que meterse en la madrugada, en la próxima madrugada, es el partido de Carlos Alcaraz en el US Open. Jugará en segunda ronda ante el portugués Jaime Faría sobre las 3 de la mañana. Vamos con el fútbol, porque anoche se cerró el mercado de fichajes. En el Cartagena, Benito Ramírez se quedó finalmente, pero se marchó Krivo Kapic, que no podía ser inscrito. Finalmente, 14 incorporaciones y Ahmed Korcha, que tampoco puede jugar. Y el regreso de Luca Lor tras un año en el Arenteiro.
7: El año pasado fue un año de aprendizaje, conocer la primera ref. Siento que ahora estoy un poco más formado en ese aspecto de por tantos minutos el año pasado. Preparado para lo que venga. Hay otro ritmo al que estaba acostumbrado en segunda ref, donde venía Getafe B. Y nada, eso la verdad que me ha venido muy bien. Nunca he estado en un equipo de esta exigencia, nunca, siempre yo creciendo hacia arriba y ojalá así siga siendo.
6: Águilas y Real Murcia no hicieron ningún movimiento de mercado, pero el Club Grana sí que presentó el proyecto de la terraza en la cuarta planta del estadio y Felipe Moreno habló de sacar al Real Murcia del concurso de acreedores antes de enero.
8: La fecha de salida, según el administrador, yendo bien, vamos a salir entre enero y febrero. Yendo bien. Yo quiero que vaya mejor y a ver si podemos salir antes de las Navidades. Entonces, hay cosas y plazos que es que no tenemos la culpa nosotros, o sea, es cosa de la propia ley. Ojalá y salgamos lo antes posible y seamos libres, sepamos lo que debemos, sepamos cómo lo vamos a pagar, sepamos cómo lo vamos a afrontar y todo pues pensando en la viabilidad y el futuro del Real Murcia.
6: El consejero delegado y propietario del Real Murcia también habló de los plazos de la ciudad deportiva.
8: Nosotros lo tenemos todo presentado, que yo sepa, lo último que me han dicho que no tenemos que aportar ni un solo papel. Las últimas noticias que tenemos es que lo vamos a tener a primeros de año. También hay otra cosa que hay que aclarar, que estando en concurso Real Murcia no puedo firmar un solo público. Nosotros, si no pasa nada, a partir de noviembre, que ya se lo he comunicado al presidente, negocié con Mariano Sánchez de Pinatar Arena, a partir de noviembre entrenamos en dos campos, en dos flamantes campos nuevos de última generación con vestuarios de superlujo en el condado de Alhama.
6: Y ya en segunda federación, y hablando del mercado de fichajes, el bombazo lo protagonizó la Deportiva Minera al fichar a Juan Carlos Reales.

0: Es del Real Murcia y Cartagena. El UCAM Murcia incorporó al central sub-23 Bruno Martínez y al Imperial no logró cerrar al defensa Boateng. Yeclano y Cieza ya habían hecho los deberes antes y el Lorca no descarta mirar en el mercado de jugadores sub-23 en paro. A nivel internacional, Robert Sánchez, portero cartagenero del Chelsea, se va cedido al Como italiano de Cesc Fábregas, donde jugará Liga de Campeones. En baloncesto, el UCAM Murcia ha vuelto a la capital del Segura y el base Michael Forrest ve al equipo capaz de repetir la última hazaña.
1: Siento que tenemos equipo para repetir lo que hicimos la temporada pasada. Ahora estamos centrados en generar la química necesaria entre nosotros. Yo sé que la posición de base conlleva una gran responsabilidad. Da igual si eres titular o sales desde el banquillo. Así que sí, siento esa responsabilidad.
0: Y un rápido repaso a las portadas de la prensa deportiva. El AS, con imagen de Julián Álvarez, se queda. Comunicó ayer al Atlético que renuncia a fichar por el Arsenal y que continuará como rojiblanco. El Marca entrevista a Enric Mas, todo al rojo, el líder de la Vuelta, vive el mejor momento de su carrera. Ayer se presentó a Gabriel Jesús, fichaje del Barça. Dijo en el Sport: cuando el Barça me llamó, me emocioné. Y en el mundo deportivo, con el 9, Gabriel Jesús.
2: Despedimos a los espectadores de la televisión autonómica. Señales horarias de las 9 de la mañana. Seguimos en Onda Regional. Como cada día, con las noticias curiosas. Daniela Muelas, buenos días.
3: Buenos días, pues hoy quería empezar contando una historia, la historia de Adam James, que es un joven británico de 23 años con autismo y es un apasionado de la música y sueña con ser DJ. Estuvo ahorrando todo el año para poder asistir por primera vez al festival Boomtown, que es una masiva fiesta de música, arte y teatro independiente que se celebra cada verano en Hampshire, en Inglaterra. Adam fue solo a este gran evento, algo que preocupaba un poco a su familia, que no sabía cómo se encontraba los 3 días que duraba el festival, aunque lo de estar solo no le duró mucho tiempo porque un grupo de chicos y chicas le ayudaron a montar su tienda de campaña y le invitó a unirse a ellos. Lo acogieron como si fuera uno más enseguida, así lo cuenta Ciaran Henryman, que es uno de los integrantes del grupo. Enseguida movimos su tienda a nuestro círculo y nos preguntó si estaba bien que se metiera con nosotros. Yo contesté que por supuesto, que sin ninguna duda. Así eran las declaraciones que hacía uno de los integrantes del grupo en la BBC. Y fue gracias a esto que Adam consiguió pasar un fin de semana increíble. Consiguieron que Adam se pusiera incluso delante de una mesa de DJ en el momento en el que supieron que su sueño era convertirse en uno. No tenían por qué haberme acogido, podían haberme ignorado, pero el hecho de que me vieran solo y me incluyeran es increíble. Son las palabras de Adam ante el tiempo que pasó en el festival. Este gesto fue bastante aplaudido también por la familia de Adam, fue su padre, Andy James, quien ha querido agradecer a este grupo de chicos en su cuenta de Facebook con una publicación en la que expresa su gratitud de todo corazón, dice, a los chicos y chicas que han cuidado de su hijo. Vino y me dijo, he encontrado a mi gente, no me quiero ir, ha sido el mejor festival de mi vida. Era lo que decía el padre de Adam, lo que Adam le había comentado. También ha querido explicar el padre pues la preocupación de la familia ante la expectativa de que Adam fuera solo, pero explica que los chicos lo trataron con respeto y que le dieron confianza y consiguieron que Adam viviera una de las mejores experiencias de su vida. Es sin duda un ejemplo de empatía y de respeto que ojalá se viera más todos los días.
2: Más habitual, sí.
3: Más habitual. Aunque bueno, empatía y respeto parece que faltó en la celebración del cumpleaños de una niña de 5 años que terminó en un simpa de 7.000 euros. En la celebración no quisieron escatimar en gastos. Fueron 80 invitados, barra libre, marisco, tarta, así como servicios aparte que ofrecía el restaurante, como pueden ser colchonetas hinchables para los niños o botellas personalizadas. Así lo contaba la dueña de este restaurante, Carol Sao Luis, unas declaraciones que ha hecho a Informativos Telecinco.
4: Quisiera un marisco, barra libre, quisiera una mesa de dulces, todos los servicios que teníamos en el local.
3: Sin embargo, cuando llegó el momento de pagar, la madre de la niña afirmó que había tenido una discusión con su pareja, que era quien tenía que pagar y que pues daría el ingreso a lo largo de la madrugada, cosa que no ocurrió, así lo contaba.
4: Estoy muy mal psicológicamente, nerviosa, aprensiva, porque me amenazaron. Uno de los chicos se saltó del coche y se

0: vino hacia mí para pegarme.
1: En el momento en el que la madre decía que no podía pagar, unos 40 invitados comenzaron a marcharse y después se fue todo el mundo. Por si acaso, Carol San Luis fotografió la matrícula del coche de la madre por si tenía que denunciar a la policía, cosa pues que al final ha tenido que terminar haciendo, porque a partir de 400 euros se considera un delito de estafa y 7.000 euros es un valor bastante descabellado para un restaurante de este estilo. Y vamos a terminar hablando de música, aunque esta vez no de canciones, sino de un hecho, y es que han pasado 30 años, pero finalmente se ha obtenido justicia por el asesinato del rapero Tupac Shakur. El jurado, que estaba compuesto por 12 vecinos de Nevada, ha tardado menos de 3 horas en declarar culpable a Duane Keith D. Davis, antiguo líder de la pandilla Southside Compton Crips. Davis, de 63 años, en los últimos años se ha declarado a sí mismo como experto en el asesinato de Shakur y durante el juicio mantuvo un semblante serio al escuchar el veredicto. El violento acto ocurrió en 1996 cuando el rapero tenía solo 25 años. Salía de ver una pelea de Mike Tyson cuando un coche blanco se paró al lado del rapero y abrió fuego. Tupac recibió varios disparos y falleció en el hospital 6 días después. El detenido, en sus memorias publicadas en 2019, habla de que él se encontraba dentro del coche del tirador y afirma que el asesinato estaba justificado. Según los fiscales, Davis no disparó los tiros que mataron a Shakur, pero que sí que fue quien orquestó el asesinato como venganza por un ataque a su sobrino Orlando Baby Lane Anderson, a manos de uno de los miembros del círculo cercano de Shakur, según afirmaba Davis. El rapero, reconocido por sus éxitos como California Love, como Hit 'Em Up o como All Eyes on Me, que es este tema que estamos escuchando, se ha convertido en leyenda por la agresividad que marcó su muerte y que 30 años después por fin se ha hecho justicia.
2: Pues terminamos así nuestra Plaza Pública Noticias y abrimos espacio para El Mirador con Marta Ferrero. Marta, buenos días.
3: Hola, buenos días. Ya sabes que seguimos hasta las 2 de la tarde. Hoy vamos a empezar con el consejero de Educación. Estamos haciendo aquí como una especie de especial vuelta al cole en diferentes facetas. Ayer tuvimos al rector de la Universidad de Murcia. Hoy será el consejero quien nos acompaña.
2: Entre otros contenidos.
3: Hombre, 5 horas, no vamos a estar 5 horas con el consejero. Tenía que darnos tiempo hasta contar la salida de la Vuelta Ciclista a España desde Cartagena.
2: Venga, pues todo.

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0: Muy buenos días, empezamos aquí el Mirador. Hoy hacemos presentación breve porque tenemos ya por aquí al consejero de Educación y hay muchas cosas que analizar con él para este inicio de curso. Así que saludo a los compañeros. Antonio Gregorio, buenos días.
1: Buenos días.
0: Y también a Paco Martínez, buenos días.
2: Buenos días, buenos días.
0: Aquí Antonio y yo compartimos virus, ¿no? Parece, sí, o lo que sea. Porque
1: se nota en la voz, ¿no?
0: Sí, tenemos los dos la voz un poquito tomada. Ya pido disculpas a los oyentes.
2: Bueno, ya estoy porque... yo aquí para compensar.
0: Sí, ¿no? Que tú es que normalmente tienes esa borra cada
2: ya. Pero eso te digo. Que yo, en fin, por aportar luminosidad.
0: Luminosidad. Venga, vamos a intentar aportar luminosidad, aunque por la radio...

0: Se ve de otra manera eso de la luminosidad. Tenemos ya, digo, al consejero de Educación para continuar hablando de este regreso a las aulas que hemos abordado desde distintos puntos de vista, incluso con la universidad. También tendremos al rector de la UPCT a lo largo de esta semana. Y tenemos más cosas, por ejemplo, el Festival Murmullo. Vamos a hablar también de una película que se ha recuperado de Francisco Rabal y que se va a poder ver esta tarde en Águilas, y de muchas más cosas. Paco, una.
1: Por ejemplo, ahora que volvemos de vacaciones y que la gente empieza inmediatamente a pensar en la jubilación.
0: Sí, es verdad.
1: Vamos a hablar de la novedad de la jubilación con Pepe Cánovas, con un histórico del sindicalismo regional.
0: Para que nos cuente
1: un poco cómo va la cosa, cómo se organizan esas novedades.
0: Venga, y Antonio, más cosas esta mañana.
2: Ya que vamos a comenzar con educación, vamos a seguir hablando en el programa con consejos sobre cómo comenzar, cómo volver al cole sin estrés, sin problemas, sobre todo fijándonos en la salud.
0: Muy bien, venga, pues toda esa es nuestra propuesta, pero empezamos como siempre con un poquito de música.

0: dirás, Antonio, ¿qué estamos oyendo?
1: Bueno, estamos oyendo a Carin León porque es el mayor nominado en los premios Juventud que se celebran este año en España. Se celebran mañana la 23ª edición, que son uno de los 3 premios más importantes de Latinoamérica. Uh-huh. Después de los premios Lo Nuestro y los Grammy Latinos, pues este año se celebran aquí.
0: Venga.

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2: Pues saludamos ya al consejero de Educación y Formación Profesional del Gobierno de la Región de Murcia, Víctor Marín, buenos días.
3: Buenos días.
2: Bueno, se está convirtiendo también en una tradición esto de que vengamos a hacer esta vuelta al cole, a analizar un poquito los datos. Ayer hablábamos con el rector de la Universidad de Murcia y empezábamos hablando con él de vivienda y de transporte, porque al final hay que llegar a la universidad. En el tema de la educación de primaria, de secundaria, a los padres les preocupa muchísimo el tema del calor y supongo que a los profesores también. Es verdad que hay muchísimos colegios que tienen muchos años, que no aguantan, su sistema eléctrico no aguanta que se pusieran aires acondicionados, pero aunque sea mucho dinero, aunque sea unas obras muy grandes, en algún momento hay que abordarlo. ¿Qué se está haciendo y qué podemos esperar en los próximos años para intentar evitar ese calor en las aulas?
3: En primer lugar, quiero dejar claro que el Gobierno de la Región de Murcia viene años trabajando en este tema. Hay que tener en cuenta que la Consejería de Educación tiene aproximadamente un parque de más de 600 centros, más de 600 instalaciones, y desde el año 20 hasta el año 26, el Gobierno regional ha ejecutado 80 millones de euros para mejorar la eficiencia.

0: energética y el confort térmico de más de 100 centros educativos. Uh-huh. Como usted decía, hay una parte importante de estos centros que se construyeron hace unos 45 años, que fueron infraestructuras que en su momento no se diseñaron para poder contar con sistemas modernos de climatización ni con unas potencias eléctricas adecuadas para este fin, y por eso se trata de una actuación, la que está llevando el Gobierno y va a seguir llevando, que requiere de una planificación rigurosa, de importantes inversiones y de un proyecto específico adaptado para cada centro, porque cada centro tiene una realidad diferente. Este verano, por ejemplo, hemos llevado a cabo obras en más de 30 centros educativos, hemos ejecutado más de 20 millones de euros en mejorar la eficiencia energética y el confort térmico de centros. Por ejemplo, han sido 8 institutos los que se están rehabilitando, los que están viendo cómo se mejoran sus instalaciones para poder contar con un mejor confort térmico, al margen de 13 colegios, uh-huh. También en los que se ha trabajado con un programa muy intenso de mejora de la eficiencia energética. Son obras que modernizan nuestros centros, son obras que les dotan de una mejor envolvente térmica para que toda la gestión del frío, del calor, sea mucho más eficiente y que van a permitir, en definitiva, que los alumnos que cursan sus enseñanzas en estos centros encuentren centros educativos en mejores condiciones que cuando acabaron el curso en el mes de junio. Sin lugar a dudas, el Gobierno va a seguir trabajando, va a poner en marcha un plan importante que anunció el presidente regional, que es el Plan Climatiza, para que desde el año 26 hasta el año 30 todas las aulas de la región estén perfectamente preparadas para dar respuesta a estos episodios de altas temperaturas, con una inversión de 89 millones de euros. Es una tarea en la que está inmerso el Gobierno regional. Nunca antes se han modernizado y rehabilitado tantos centros al mismo tiempo, y vamos a seguir en esta línea los próximos años.
1: Supongo que eso exigirá un calendario, exigirá de acuerdo con los ayuntamientos, que son también corresponsables del mantenimiento de los centros, y exigirá pues una calendarización también de la inversión.
0: Sí.
1: ¿Para cuándo podemos esperar que ese plan esté redactado, negro sobre blanco?
0: Va a estar, se está ultimando la redacción, y es un plan que vamos a publicitar durante este otoño, que publicitaremos en las próximas semanas. Ha dicho usted algo muy importante, en mi opinión, que es precisamente la coordinación con los ayuntamientos. Los ayuntamientos conocen a la perfección el estado de los centros, es una realidad muy diversa, y necesitamos implicar técnicamente, colaborar con los ayuntamientos para poder avanzar mucho más rápido. Por tanto, todo ese plan, el Plan Climatiza, va a ser público, va a ser un documento que se va a conocer, como les digo, en las próximas semanas, y que nos va a permitir trazar una hoja de ruta clara, inequívoca, hacia el objetivo que ha marcado el presidente de la Región de Murcia, y es que en 2030 las aulas, todas las aulas de los centros educativos, estén preparadas para mejorar su confort térmico.
2: Hemos visto, lo comentábamos antes fuera de antena, hemos visto cómo iba visitando diferentes institutos. Ayer estuvo en el Sanje, por ejemplo. ¿Es ese tipo de obra el que podemos esperar que vaya poquito a poco haciéndose en todos los centros?
0: Sí, es una de las tipologías de las obras que se van a llevar a cabo, que es la rehabilitación integral y la mejora de la eficiencia energética. Para poder dar una solución definitiva al problema de las altas temperaturas, necesitamos acometer proyectos variados en función de qué tipo de centro. Habrá centros en los que se mejore la potencia eléctrica, para que los aparatos incluso que tengan puedan dar servicio a todas las instalaciones, o que puedan facilitar la ubicación de más aparatos de climatización. Seguiremos avanzando con obras de rehabilitación y de mejora de la eficiencia energética. Por ejemplo, ayer el Instituto Sanje, o el Isaac Peral en Cartagena, o el Instituto de Beniaján, son centros en los que estamos trabajando, los que hemos llevado a cabo obras este verano, y que cuando tengan sus instalaciones mejoradas desde el punto de la eficiencia energética, será mucho más factible el poder acometer el siguiente paso, que es el de la climatización, porque no debemos olvidar que hay centros que sin estas mejoras previas no pueden estar climatizados, porque sus redes eléctricas no van a dar de sí, o porque el consumo va a ser enormemente ineficiente.
2: Bueno, eso es verdad, que hay muchos colegios que son muy antiguos, como decíamos. Bueno, y hemos visto cómo los colegios de primaria van ampliando en los últimos años, desde los de 2 años, que se han ido incorporando poquito a poco, y ahora también con ese cambio que se ha hecho, permitiendo a más colegios, ya había alguno que tenía primero y segundo de la ESO, pero más colegios se han podido apuntar a esto de ofrecer los primeros cursos de la ESO. Creo que este año se ponían en marcha bastantes, que lo pidieron más, pero no cumplía los requisitos, ¿no? Para

0: Sí, es
1: para
0: así.
1: Tenerlo.
0: Fíjese, la realidad de los colegios de la región de Murcia es que están ampliando su oferta educativa. Hay más de 100 colegios públicos, al margen de otros tantos concertados, que están poniendo a disposición de las familias aulas de 2 años gratuitas. Son más de 9.000 plazas las que se ofertan en régimen de gratuidad para el próximo curso, 9.000 plazas que hace 3 años no existían. Teníamos 600 plazas gratuitas y este curso lo iniciamos con más de 9.000. Es una mejora evidente que facilita la conciliación para las familias, que mejora el aprendizaje, pero que también da un servicio más a los colegios en un momento en el que evidentemente la caída de la natalidad podría ser una amenaza si el gobierno no tomase medidas que precisamente amplíen sus posibilidades de formación y su oferta. Y ocurre lo mismo con el caso que usted mencionaba de los primeros cursos de ESO. La región de Murcia contaba en el último curso escolar con 7 colegios que ofrecían enseñanzas de ESO y el próximo curso serán 18. Sumamos 11. Sobre todo en entornos socialmente vulnerables o en ámbitos rurales en los que la transición al instituto es más compleja que en otros ámbitos. Es una medida que pretende favorecer el éxito educativo porque los alumnos van a estar en un entorno donde se les conoce mucho mejor, donde hay un menor número de alumnos que en institutos grandes y donde, por tanto, va a ser más fácil realizar un seguimiento de las necesidades individuales de población vulnerable.
2: Hay que tener en cuenta que, en cualquier caso, sus alumnos tendrán que acabar incorporándose a centros de secundaria. Uh-huh. El proceso de transición no puede llegar a ser más complejo cuando tengan que incorporarse a centros en donde ya hay grupos de relación creados entre alumnos que llevan allí 2 años más que ellos.
0: No, porque al final lo que produce esta medida es que estos alumnos, que proceden de entornos sociales más vulnerables, lleguen con un mayor nivel de maduración. No es igual ingresar en un centro con 11 o 12 años que hacerlo con 14 años. El nivel de maduración es superior y, por tanto, consideramos, y así nos lo avala la experiencia en centros que ya se encuentran en este régimen, que la transición es mejor, que los datos de éxito educativo mejoran y, por tanto, creemos que es una medida acertada.
1: Y ha sido mayor la demanda, quiero decir que hay colegios que no cumplían los requisitos. Uh-huh. ¿Se les da un tiempo para que los cumplan o simplemente hay zonas donde no interesa y se les dice que no?
0: Efectivamente, las peticiones fueron mayores, uh-huh. Los centros se visitaron porque hay una realidad que condiciona la implantación de ESO en los colegios, que es que puedan cumplir con los requisitos que se establece la normativa estatal, sobre todo de espacios para autorizar dichas enseñanzas. Vamos a seguir trabajando con estos centros u otros que pudieran estar interesados. El curso pasado también se hizo una importante labor de formación, de divulgación de los requisitos que eran necesarios entre los equipos directivos. Esto era algo que se conocía parcialmente porque no había sido, digamos, objeto de impulso por parte de la consejería hasta el momento. Y con toda esta información, con todo este bagaje y estas tareas de visita que se han realizado, seguiremos potenciando la extensión de este modelo. Ahora bien, donde sea más interesante desde el punto del éxito educativo, que consideramos que sería en estos entornos rurales o socialmente vulnerables.
1: También se han quedado niños de 2 años, quiero decir, que se van a ir ampliando las aulas de niños de 2 años.
0: Bueno, el gobierno regional tiene entre sus objetivos el ir avanzando hacia la universalización de este primer ciclo de educación infantil. Seguiremos analizando posibilidades, opciones para ampliar el modelo.
1: Bueno, pues todavía no hemos hablado de lo que es educación, estamos hablando de lo que son, pues eso, la ocupación de las aulas y todo esto. Hemos tenido esta semana a las responsables de los equipos directivos de primaria y de secundaria. Ellos hablaban del decreto de convivencia, que todavía no se ha puesto en marcha. Luego tuvimos a la presidenta de la FAPA y hablaba de que era más interesante insistir en la prevención y no tanto en la sanción. Hay que intentar conjugar, ¿no?, todo esto. Cuando ya se ha producido el problema, a lo mejor hay que sancionar, pero hay que prevenir antes. ¿Cómo se va a hacer?
0: Bueno, es que el decreto lo contempla. El proyecto de decreto de convivencia ya es público porque ha sido sometido a trámite de audiencia. Al margen de este trámite hemos mantenido reuniones en la consejería con representantes de la comunidad educativa para recibir sus aportaciones de una manera más específica. Y el decreto, efectivamente, no solo habla del régimen sancionador, tiene un capítulo muy extenso dedicado ligado a la prevención reglamentando prácticas de éxito.

0: que en la región de Murcia se han venido realizando en los últimos años, incluso a iniciativa de los propios centros educativos, como son la mediación, como son los programas de acompañamiento y de integración de alumnos. Todos esos programas de prevención van a tener un carácter reglamentario y, por tanto, se van a llevar a cabo en todos los centros educativos de la región de Murcia. Dicho esto, sí consideramos, desde el Gobierno regional, que hay que ser conscientes de una cosa que parece evidente, pero que no siempre se tiene presente, y es que a los centros educativos hay que venir a estudiar y que la labor de enseñanza debe realizarse en las mejores condiciones posibles. Y que hay conductas, como puedan ser las faltas de respeto, desobediencia, desconsideración, insultos, amenazas, que no deben tener cabida en la sociedad y mucho menos en los centros educativos. Y los alumnos deben ser conscientes de ello, porque es algo que va a beneficiar su formación como personas y como ciudadanos.
1: Respecto a esto, dos cuestiones. Una, ¿qué plazo maneja la consejería para que el proyecto de decreto se convierta en decreto? La tramitación se va a hacer por la vía de urgencia, pero supongo que todavía llevará algún tiempo. Y segundo, esos objetivos, tal y como están diseñados en el proyecto, ¿se pueden alcanzar a coste cero? Porque en principio el proyecto no tiene ninguna previsión de mayor inversión ni de refuerzo de personal.
0: El trámite del decreto va a ocupar temporalmente pues los próximos meses. El objetivo que tiene el Gobierno es que se apruebe en Consejo de Gobierno antes de finalizar la legislatura y que, por tanto, el decreto esté plenamente en vigor de cara al curso 27-28. Evidentemente hay que realizar unos trámites que son de obligado cumplimiento. Los decretos son normas importantes que llevan varios filtros e informes, y ese trámite se va a llevar a cabo durante este curso escolar. Y en cuanto a los recursos, bueno, creo que en materia de convivencia hay algo que todos debemos interiorizar, y es que hay actitudes, comportamientos o esfuerzos que debemos realizar que no tienen por qué ir asociados necesariamente hacia un mayor incremento de personal. Es decir, que seamos conscientes de que no se debe insultar, de que no debemos acosar o usar las redes sociales de forma indebida, o que no hay que llevar un teléfono para usarlo de manera no autorizada a centros educativos. Son cosas muy importantes en el día a día, muy relevantes, y que no van necesariamente vinculadas a una mayor dotación de recursos. Lógicamente, la puesta en marcha de programas, iniciativas de prevención, pues requerirán de una reflexión en cuanto a qué efectivos los van a implantar, pero insisto, hay muchísimas actitudes o comportamientos que se llevan a cabo en el día a día que no generan ningún tipo de coste y que serían enormemente beneficiosos para mejorar la calidad de nuestra educación.
1: Sin embargo, llama un poco la atención, si me permite, efectivamente hay algunas labores, fundamentalmente las relacionadas con la prevención, con la reorientación de los alumnos que puedan tener conductas disruptivas, que incluso en la previsión del proyecto de decreto prevén, por ejemplo, la creación de aulas de convivencia. Uh-huh. Hacer eso con el personal que existe, que es lo que dice la memoria administrativa que acompaña al proyecto de decreto. Digo, hacer eso sin un refuerzo de personal, incluso sin un refuerzo en un momento determinado de adecuación de espacios, parece complicado, ¿no?
0: Tenga en cuenta que son prácticas que se vienen realizando ya en centros de la región. Es decir, las aulas de convivencia existen, hay muchos centros que las tienen implantadas, así como programas de refuerzo o desdobles de grupos para poder trabajar con alumnos, bueno, pues que tienen una mayor complejidad en su gestión del día a día. Todo ese tipo de programas queremos implantarlos de una forma universal, en todos los centros. Insisto, son prácticas que se vienen haciendo. La dotación de cupos, sobre todo en institutos, que es donde tenemos una mayor conflictividad, es flexible, permite que los equipos directivos puedan organizar recursos con autonomía, y la realidad es que ya se vienen haciendo en muchos centros.
2: Es verdad que desde la pandemia, sobre todo, insisten los profesores en que están teniendo muchos problemas de salud mental entre los adolescentes, que haría falta más orientadores en los centros o más formación para los profesores, ¿no? En ese camino también hay que andar, ¿no?
0: Sí, y se ha caminado. Fíjese que antes de la pandemia los institutos contaban con un orientador por centro. Actualmente en la región de Murcia garantizamos que exista más de un orientador por centro en aquellos institutos que

0: tienen más de 900 alumnos, es decir, que son la inmensa mayoría. Los institutos son centros grandes. Muy grandes. Mm. Tenemos dos, tres o uno y medio en muchísimos centros, con una dotación presupuestaria que ha realizado el Gobierno de la Región de Murcia con fondos propios para mejorar precisamente esa atención, no solo de orientadores, sino también de profesores de servicios a la comunidad. Hoy, en la Región de Murcia, todos los centros cuentan con un profesor de servicios a la comunidad, cuando hace tres años no era así. Por tanto, se ha avanzado, se han dado pasos, y esa es la línea en la que debemos seguir trabajando. Fíjese que hace tres años, aproximadamente, la ratio de alumnos por orientador en la Región de Murcia estaba en torno a 900 estudiantes para un orientador. Hoy en día está en 500, es decir, se ha avanzado mucho y debemos seguir trabajando para mejorar estas cifras.
1: Bueno, ha mencionado una circunstancia que a mí me llama la atención, que es la realidad de colegios e institutos con un número de alumnos muy elevado. Sí. Eso, digamos que desde el punto de vista de la gestión, de la gobernanza del centro, plantea muchos problemas, pero resolver eso es complejo porque exige de la construcción de nuevos centros, y no se han construido muchos centros nuevos en la región en los últimos años. ¿Se plantea a la consejería alguna manera para tratar de ir a un modelo de centro con una población de alumnos más reducida, más contenida?
0: Sí, una de las fórmulas, de hecho, que se ha puesto en marcha sería esa implantación de eso en colegios. Es algo que, además de los beneficios que aporta y que enumeré anteriormente, también permite descongestionar institutos que puedan tener una alta carga de alumnado. Es algo en lo que tenemos que seguir avanzando. Evidentemente, hay obras de ampliación proyectadas que van a dar un mayor desahogo a centros. Por ejemplo, una de ellas que va a comenzar en breve es la ampliación del Instituto Menárquez Costa de los Alcázares. Estamos trabajando en nuevos proyectos de ampliación para centros en San Pedro del Pinatar, en Torre Pacheco. Debemos seguir trabajando para esa ampliación, pero, e insisto, y también reforzando la oferta de enseñanza secundaria en colegios de educación infantil y primaria, que están viendo cómo disminuye su alumnado, pero al mismo tiempo pueden ganar alumnos o conservar alumnos ampliando su oferta. Y en un entorno, como le decía, mucho más personalizado, donde se conoce mejor al alumno desde que ingresó en tres años y que puede dar esa gestión más personalizada e individualizada a cada estudiante.
2: Bueno, cada vez tenemos más demanda de formación profesional. Es verdad que en los últimos años se ha conseguido eso que se buscaba del prestigio, ¿no?, de la formación profesional y el saber que tiene muchas salidas, pero aún hay muchos alumnos que tienen que recurrir a la concertada o incluso a la privada porque no hay plazas. Sobre todo las sanitarias, es donde más se plantea este problema. ¿Cómo vamos a ampliar ese tipo de plazas o qué podemos decirle a los alumnos que van enfocados a la formación profesional?
0: La oferta de formación profesional es diferente a otras enseñanzas. Y en esto quiero hacer un paréntesis, si me lo permite, ¿no?, una aclaración. El éxito de la formación profesional está en la empleabilidad. Son unas enseñanzas profesionalizantes que lo que procuran es un acceso rápido, vamos a decir, a un puesto de trabajo de calidad. Por tanto, lo que debe determinar la oferta de formación profesional son las necesidades del tejido productivo. No son unas enseñanzas que, en mi opinión, deban planificarse a demanda de los intereses de los estudiantes. Lógicamente debe existir un componente para que sean enseñanzas atractivas, que motiven, que despierten ganas de estudiar y de formarse, sino que sobre todo deben dar respuesta a necesidades de empleabilidad. Y esta es la hoja de ruta que tiene el Gobierno regional, y los datos lo avalan, porque la Región de Murcia es líder nacional en empleabilidad de sus titulados en formación profesional. Por tanto, sí que hemos ampliado, por ejemplo, de cara a la oferta de FP del curso 26-27, las enseñanzas de ramas sanitarias, que son aquellas que, bueno, tienen una mayor demanda que oferta, pero yo también quiero transmitir un mensaje muy claro. Tenemos plazas libres en ciclos formativos con una empleabilidad muy superior a la que tienen, por ejemplo, algunas especialidades sanitarias. Por tanto, creo que es importante que la oferta crezca, pero que lo haga dando respuesta a las necesidades de las empresas, porque al final eso es lo que va a brindar un mejor futuro a nuestros jóvenes.
1: ¿Ha habido algunos problemas para cubrir plazas docentes en FP en determinadas especialidades, situaciones que la consejería ha resuelto recurriendo a expertos.

0: ¿En qué condiciones laborales están esos expertos? ¿Se puede reorientar el proceso de oposición para garantizar que se puedan cubrir esas plazas docentes con personal de la propia consejería?
1: Así es. Bueno, la escasez de profesorado de FP es un problema nacional. Es decir, es algo que con el crecimiento que ha tenido la formación profesional en toda España, pues está ocurriendo en todas las comunidades autónomas. Los expertos, que fueron un recurso al que que empleó el gobierno regional para poder gestionar mejor esa falta de docentes, han dado muy buen resultado. De hecho, nos permite esta fórmula de contratación que en las primeras semanas de inicio del curso las plantillas estén cubiertas, incluso en formación profesional y en especialidades de difícil cobertura, pero qué duda cabe que la fórmula idónea para satisfacer la estabilidad de las plantillas docentes son las oposiciones. Y por eso, si hablamos concretamente del cuerpo de secundaria, celebramos en 2025 la oposición más importante de secundaria en la historia de la región, con muchísimas plazas de formación profesional, y lo vamos a volver a hacer en 2027. Ya anunció el presidente López Miras hace unas semanas que ofertaremos más de 2.000 plazas para el cuerpo de profesores de enseñanza secundaria en 2027. Sin duda, las ofertas de empleo público masivas, importantes, como las que está realizando la Consejería de Educación, son el antídoto que necesita el problema extendido en nuestro país de la carestía de docentes.
0: Luego está el problema, perdón, de que haya plazas en esas oposiciones que queden desiertas, que no acaben de cubrirse. Es llamativo que el porcentaje sea tan elevado en las últimas convocatorias. No sé si ahí hay algo también que se pueda revisar o que se deba revisar.
1: Se ha revisado, por ejemplo, en las últimas oposiciones del cuerpo de maestros. En el cuerpo de maestros, la consejería introdujo una serie de novedades, como la opcionalidad del supuesto práctico, como dar publicidad con muchos meses de antelación a la oposición a los criterios de valoración de cada una de las pruebas, de cada una de las especialidades, aportar ese papel autocopiable para que los aspirantes puedan revisar en casa tranquilamente el examen que han realizado, innovaciones que han permitido que más del 90% de las plazas ofertadas se hayan adjudicado. De hecho, en el turno libre se adjudicaron el 98% de las plazas convocadas. Y estas innovaciones, estas novedades, las queremos replicar en la oposición de secundaria, porque hay algo que nadie debe poner en duda, y es que el primer interesado en que se cubran todas las plazas, pues es el gobierno regional. Nosotros ofertamos plazas para que se cubran, para dar estabilidad y mayor calidad a las plantillas docentes. Y dentro de nuestras competencias llevaremos a cabo medidas o novedades que nos permitan avanzar en una mayor transparencia, en una mayor objetividad y, por tanto, en alcanzar ese objetivo que todos deseamos, que es el de la temporalidad en el 8% de los cuerpos docentes.
2: Bueno, y para ir terminando ya, porque se nos acaba el tiempo, hay un reto importante en la sociedad, no solamente en la educación, que es la inteligencia artificial, no solamente porque pueden utilizarla los alumnos de una manera no adecuada, sino porque también se puede poner información sensible de alumnos en la inteligencia artificial porque los profesores no estén formados, ¿no?, en lo que supone todo esto. Es un reto que llevamos tiempo, pero es verdad que este año parece como que ya es inaplazable, ¿no?
1: Sí, de hecho la estrategia digital de la región de Murcia, Libre, que está en su segundo curso de implantación, ahora en el 26-27, dedica una parte importante al uso de la inteligencia artificial, estableciendo limitaciones hasta que los alumnos, bueno, pues son menores de 14 años. Básicamente lo que se hace es que sepan que existe, que, en fin, para qué se puede utilizar. Y a partir de los 14 años se pone el foco en ese uso crítico, consciente, ético de la inteligencia artificial, porque no debemos, en mi opinión, dar la espalda a una realidad que va a condicionar la vida de los jóvenes en el día a día, que es el desarrollo tecnológico. Ahora sí, creo que la verdadera revolución digital que tenemos por delante es la del uso crítico, seguro, consciente de estos recursos. Y esa es la línea en la que está trabajando el gobierno regional y que, por supuesto, también tiene una parte específica en el proyecto de decreto de convivencia.
0: ¿No habría que revisar ese corte de edad? 14 años no es un poco tarde, es el corte tradicional, pero la realidad lo que nos dice es que la relación con la tecnología empieza mucho antes.

Quizá a partir de los 5, 6, 7 años, los críos ya son usuarios habituales de esa tecnología, y ahora la tecnología lleva incorporada la IA en la mayor parte de las aplicaciones, con lo cual, digamos que la relación ha empezado mucho antes. Igual llegamos un poco tarde si empezamos a enseñarles

0: al uso de la inteligencia artificial. Tengan en cuenta que hay muchas aplicaciones de inteligencia artificial que no permiten un registro previo a esa edad. Consideramos que los alumnos deben conocer qué es, qué existe, pero el uso crítico, activo, consciente, debe empezar a una edad en la que legalmente se permite el uso de estas herramientas.
1: Uh-huh. Bueno, se nos quedan cosas en el tintero porque es imposible, son 320.000 estudiantes los que regresan, así que podríamos hacer muchísimas más preguntas al consejero de Educación. Eso sí, nosotros vamos a seguir fomentando la radio en los institutos y en los colegios por la cuenta que nos trae, y porque además es verdad que muchos están fomentando estas radios escolares, así que estaremos ahí. A ver si contrarrestamos, Paco, un poco la inteligencia artificial con radio.
2: Bueno, no, yo creo que hay esperanza. En el mismo paquete de la inteligencia artificial están creciendo los podcasts. Sí. Y los podcasts en realidad son radio.
1: Exactamente. Bueno, pues por ahí vamos y seguiremos con la tribu imaginaria este año también. Muchísimas gracias, consejero, por visitarnos y que salga todo muy bien en ese inicio de curso de la semana que viene. Gracias.
0: Muchas gracias a ustedes.
2: Hasta luego.
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0: Pues con esta misma música, ¿por qué te vas? ¿Por qué te vas? Sin pasar por el Centro Regional de Hemodonación. Me ha salido el chiste tonto. ¿Qué le vamos a hacer? Eso debe ser constipado. Bueno, vamos a saludar a Toñi Gómez para que nos diga dónde podemos donar sangre esta mañana. Toñi.
1: Hola, buenos días. ¿Qué tal? Miércoles 2 de septiembre y ya tenemos nuestro Centro Regional de Hemodonación abierto hasta las 8:30 de la tarde, 12 horas ininterrumpidas, junto al Hospital Reina Sofía. Como todos los miércoles, Cartagena abre en horario vespertino, abriremos a las 3 de la tarde y hasta las 9 de la noche en la tercera planta del ambulatorio del Rosel. Y ya tenemos, bueno, la primera unidad móvil del día que está prácticamente empezando a funcionar. Estamos en el Ciruelo, en Cieza. Es una campaña, vamos a estar todo el día, una campaña que se hace dirigida a todos los trabajadores de la empresa. En horario de tarde viajaremos a Puente Tocinos, nos instalaremos en el centro de salud de 5:30 de la tarde a 9:30 de la noche y hoy es el día de la campaña Sangre Festera, que se organiza con la Federación de Moros y Cristianos. Previo a la Feria de Murcia, pues hacer ese regalo que le va a ayudar a muchos pacientes a seguir viviendo. Vamos a estar en el cuartel de artillería, en el pabellón 2, de 5:30 de la tarde, a 9:30 de la noche. Así que muy sencillito, si tenemos entre 18 y 65 años, pesamos más de 50 kilos y estamos bien de salud, acudimos a donar sangre. ¡Feliz miércoles!

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0: Hace poquito contábamos que se había encontrado una película de Paco Rabal, no se puede decir una nueva película, pues una película que se rodó hace tiempo, pero que la teníamos como despistada en el radar, y ha sido un historiador el que la ha buscado.
1: La ha encontrado en una televisión francesa, que fue la nacionalidad de la producción.
0: De la producción de la película.
1: En la que además hay alguna curiosidad, y es que, por ejemplo, fue la primera película que hizo Sancho Gracia en España.
0: Fíjate. Bueno, pues eso y más cosas se va a poder ver esta tarde en Águilas, y nos lo cuenta Jaime Zaragoza. Jaime.
2: Hola, compañeros. En este año 2026 estamos conmemorando tanto el centenario del nacimiento de Paco Rabal como en estos días el 25 aniversario del fallecimiento del actor aguileño. Desde distintas instituciones, tanto del gobierno regional como del ayuntamiento, se están realizando actos para conmemorar esta fecha. Pero lo que nadie esperaba es encontrar una película inédita de Paco Rabal. Lo ha hecho el historiador aguileño Pedro Francisco Sánchez Albarracín. Pedro, buenos días.
3: Hola, muy buenos días a todos los oyentes de Onda Regional de Murcia.
2: ¿Una película inédita de Paco Rabal? ¿Es que no lo teníamos todo catalogado?
3: Pues mira, lo que ocurre es que esta película, como era francesa y además fue censurada en España, no costaba en los distintos archivos que había aquí, que tenemos aquí, que tenemos por aquí, ni en la región ni a nivel nacional. Yo la película la conocía porque a raíz de hacer un estudio de películas rodadas en Águilas, las crónicas de la época, tanto regionales en los diarios como Línea y La Verdad, y nacionales como era Pueblo, me aparecía la película. Entonces, a raíz de ahí fue cuando yo empecé a indagar. ¿Qué ocurre? Pues consulté lo primero con Milana Bonita, que es la asociación Paco Rabal, que tiene el principal fondo fílmico del actor, y ellos no lo disponían de ella. Luego, la Filmoteca Regional, en principio, no la tenía porque solo tiene fondos de producciones de la región de Murcia. ¿Y qué ocurre? Tanto en las publicaciones que se han hecho relativas a la filmografía de Paco Rabal como en las crónicas de la época, no cita en ningún momento Águilas. Por eso no estaba. Y la Filmoteca Nacional, lo que ocurre es que está catalogando, digitalizando y ampliando catálogos, y no había acceso al mismo. Y entonces fue cuando vino la búsqueda en Francia.
2: Una película que ya no es que sea solo protagonizada por Paco Rabal, sino que está rodada en Águilas.
3: Claro, yo realmente estaba buscando la película porque quería ver la secuencia y los planos que aparecían de Águilas. Yo realmente en la zona que se graba, que es prácticamente la mitad de la película, es en Calabardina, pero en la playa de La Cola y en el entorno de la Torre de Cope con la Ensenada de la Fuente. Además de lo que, conocemos aquí en Águilas, bien, o el Cabezo de Cope para los labradores o Cabo Cope para los pescadores.

0: pescadores.
1: Pedro, la película con título en español, La otra mujer, es del año 64. En España no se ha visto aún, va a ser hoy, miércoles 2 de septiembre, la primera vez que se va a ver en
0: realmente
1: España.
0: Realmente es un reestreno, llegó a estrenarse en España en su época. Lo que pasa es que la película fue censurada, no se emitió al completo, y lo que vamos a hacer es un reestreno.
1: Un reestreno de la película en la Casa de la Cultura a partir de las 8 de la tarde, en esa proyección de Paco Rabanne inédita, La otra mujer. No sé si tú has podido verla, ¿qué nos encontramos diferente o otra mirada de Paco Rabanne?
0: Para mí la mayor curiosidad es poder ver a Paco Rabanne hablar en francés, lo que para mí me resulta algo muy curioso. Y luego, por ejemplo, cuando para el patrimonio fílmico local y patrimonio de Águila, lo interesante es que se ve lo que es, lo que, como he dicho antes, se ve los antiguos barcos de pesca que todavía se pueden ver en las postales del año 60 o 70 con esos grandes focos que tenían a los lados. Pues esto se puede ver en la película. Se puede ver también o cómo abrían el pescado en la chanca, como se hacía en la antigua Almadraba, para sacar las vísceras. Eso se ve. O se ve también el entorno del, como he dicho antes, del Cabezo de Cope, con higueras, almendros, el típico paisaje mediterráneo del sureste antes de la implantación del cultivo intensivo del tomate. Y por eso para mí es muy importante para el patrimonio local lo que aparece ahí en esas imágenes.
1: Sí, porque es una película, estamos hablando del año 1964, en la que aún había llegado el boom de la agricultura a Águilas, por lo tanto prácticamente toda aquella zona de la Marina de Cope, de Cabo Cope, era totalmente virgen. Una película en la que participa Paco Rabanne, pero ¿quién es el director?
0: El director es François Villiers. Y tiene otra curiosidad porque Sancho Gracia fue un hijo de migrantes españoles y su primera película en España fue esa, la del actor Sancho Gracia.
1: Es otro dato más para ampliar en los detalles de esta película. Pedro, encontrar esta película inédita de Paco Rabanne en este año que se conmemora el centenario de su nacimiento, los 25 años de su fallecimiento, me imagino que para ti habrá sido, dentro de tu trabajo como historiador, un logro.
0: Hombre, claro, ten en cuenta que para todos los aguileños, Paco Rabanne y el carnaval son las cosas que para nosotros más emblemáticas. Y realmente, casualmente también, lo de la película es que la búsqueda francesa también contribuyó a dos cosas. Aparte de saber de que el director era francés, dos cosas. Pude saber por franceses de ascendencia aguileña dos cosas. Primero, que esa película se había entregado en la prensa hace unos años, como ocurría aquí en España, por un periódico francés. Y también que este mismo año se había emitido en el Canal 5 de Francia. Y ahí me llegó la pista de saber que existía una distribuidora que era Gaumont, casualmente desde 2024 tenía en catálogo la película y ahí fue donde se localizó y se hizo la petición para recibirla aquí en España.
1: Pedro, por lo que me estás contando, esto no es algo que te cae del cielo, sino es algo trabajado por ti durante muchos años que viene a culminar ahora, en este año del 2026.
0: Claro, desde que yo empecé el estudio de que culminó con un libro que se llama Águila Plató de Cine, porque fue hace 10 años, en el 2016, fue como realmente hice el inicio. Luego ya, al no hallarla en España, quedó un poco parado hasta que este año, con la serie de referencias y pistas que casualmente han sido este año, pues cuando se ha podido localizar la película.
1: Pedro, esta tarde en la Casa de la Cultura Francisco Rabanne, seguro que se va a llenar para ver esta película, pero no sé si te ha llegado algún comentario, por ejemplo, de Benito Rabanne, que lo tenemos aquí en Águila ya como un vecino más, o de Miguel Ángel Blaya, de la Asociación Milana Bonita.
0: Sí, yo con Miguel Ángel Blaya he estado totalmente en contacto todo el rato, y es una persona que ha colaborado y se ha prestado a darle difusión, y Benito Rabanne, por ejemplo, me decía de que esa película se había rodado en Carbonera. Era una persona que ni la propia familia sabía que se había rodado aquí en Águila. También esta película también marca un antes y un después en Paco Rabanne. Ahí fue cuando, justo al terminar, tuvo un accidente que fue el que le dejó su característica cicatriz en el rostro, que marca también el final de su etapa de galán a su etapa de actor de papeles de madurez, que fue quien realmente le consagró como actor universal a Paco Rabanne. Sí, bueno, también decir que esta tarde noche, quien venga a la Casa de Cultura, se va a proyectar en formato cine club, que quiere decir que como la película es francesa, le hemos puesto los subtítulos en

0: español, también para que sea más legible. Y también la curiosidad es que el apartado que graban tanto en Carboneras, que simula el pueblo pesquero que llegan, como en la zona de aquí de Calabardina, las personas hablan en español, no solo en castellano. Hablan, por ejemplo, en esta zona que graban aquí en Calabardina, pues la forma que hablamos aquí en esta zona de Murcia. Y luego, a raíz de salir lo que es el descubrimiento de esta película, ha contactado conmigo personas que incluso han salido en la película y que habían hecho como de extra y que estaban...
1: No la conocían.
0: Incluso sus padres, y que estaban muy contentos y muy emocionados porque querían ver la película.
1: La verdad que es un descubrimiento muy importante, y sobre todo coincidiendo con este año con tantas conmemoraciones en torno a Paco Rabal. Pedro Francisco Sánchez Albarracín, felicidades por el trabajo bien hecho esta noche. Nos vemos en la Casa de la Cultura Francisco Rabal para ver esa película inédita de Paco Rabal, La Otra Mujer, título en castellano.
0: Pues nada, muchas gracias a vosotros y que estéis todos invitados para disfrutar un rato de cultura y de cine.
1: Nos vemos esta noche en la Casa de la Cultura Francisco Rabal.
0: Venga, adiós, muchas gracias.
1: Hasta luego, buenas tardes. Pues compañeros, 8 de la tarde en la Casa de la Cultura Francisco Rabal, en su salón de actos, se va a proyectar una película inédita encontrada por el historiador aguileño Pedro Francisco Sánchez Albarracín, La Otra Mujer. Venga. Hasta luego, buenas tardes.
2: Hasta luego, Jaime. Una oportunidad estupenda para ver esa película acompañado de más aguileños y disfrutando de la presencia de Paco Rabal en este año que es tan especial para el actor. Vamos ya con el boletín de las 10 y después hacemos recomendaciones literarias con Jesús Boluda, que nos va a repasar todas esas novelas que han seleccionado dentro de Cartagena Negra, así que especial novela negra ahora enseguida.
3: Siempre es un buen momento para la novela negra, sí. Fíjate que uno siempre piensa cuando llega el verano, ahora voy a leerme yo algo, pero ¿por qué no hacerlo en octubre? Tengo pendiente
2: un buen asesinato en otoño, ¿no?
3: Tengo pendiente, no sé si habrán adoptado la propuesta que les hice el año pasado desde La Hora de la Cigarra, que escriban una novela sobre el asesinato de un escritor en un congreso de novela.
2: Hombre, eso riza el rizo ya.
3: Pero es fantástico.
2: Venga, a ver si alguien te lo compra.
3: Hay
2: rencillas entre ellos, ¿no?
3: Hay ruidito interno. Sí,
2: vale, venga, ahora se lo comentamos a Jesús.

0: Son las 10 de la mañana.
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0: Buenos días, hemos conocido los datos del paro del mes de agosto. Sube hasta las 75.993 personas en la región, más del 60% de ellas mujeres. El número de desempleados subió un 2,71% en agosto respecto al mes anterior. En la región de Murcia, la mayor parte de los nuevos parados fueron los extranjeros, cuyo nivel de desempleo subió casi un 11% en agosto respecto a julio, con 1.211 desempleados más que en el mes anterior y un total de 12.346 extranjeros en situación de paro. Por sectores, el que peor comportamiento tuvo fue el de servicios, con 875 parados más, seguido del colectivo sin empleo anterior, que sumó 407 nuevos parados. A nivel nacional, el mercado laboral perdió 162.840 ocupados en agosto, por debajo de las caídas de años anteriores, mientras que el paro repuntó en 44.419 personas, sobre todo en el sector servicios. Es el peor dato para un mes de agosto desde 2019. Más cosas. La Federación Española de Municipios y Provincias ha llamado a concentrarse este miércoles a las 8 de la tarde frente a los ayuntamientos de toda España, coincidiendo con el Día de Ceuta. El objetivo, según la FREP, es trasladar el respaldo del municipalismo a la ciudad autónoma ante la situación que atraviesa. Sin embargo, la convocatoria abre un enfrentamiento entre PP y PSOE. En nuestra región, los gobiernos municipales socialistas, excepto los alcázares, han decidido no participar al considerar que la convocatoria se está instrumentalizando políticamente, mientras el PP reclama al PSOE que se sume al respaldo a Ceuta. El portavoz popular, Joaquín Segado, reclama al delegado de gobierno, Francisco Lucas, y a los alcaldes socialistas que participen en las concentraciones.
2: Porque aquí no caben medias tintas, aquí no caben excusas. O se está con Ceuta y los españoles que allí viven, o se respalda al gobierno que los ha abandonado. Ceuta está en España como cualquier barrio o cualquiera de las calles de los municipios de la región de Murcia.
0: El delegado del gobierno asistirá a la concentración convocada a la 1:00 p.m. en Lorquí, donde se leerá un manifiesto, y es que los ayuntamientos socialistas de la región han optado por otro tipo de gestos, por ejemplo, que la bandera de Ceuta ondee en edificios consistoriales como Mula y Bullas. Y los hay también como Águilas, Beniel, Abarán o Lorquí, que han decidido adelantar la concentración a mediodía. Cristóbal Casado, alcalde de Águilas.
3: Antes va a mostrar su apoyo a instalar la bandera de la ciudad autónoma en el balcón del ayuntamiento, pues como apoyo a todos los ceutís y a la institución que representa la ciudad de Ceuta.
0: Más cosas. 12 años de retraso acumula el acceso oeste de Cartagena, anunciado por primera vez en 2021 tras la firma de un acuerdo entre el ayuntamiento y la comunidad autónoma. El desdoblamiento de la N332 para conectar la rotonda de los Patojos con la ronda transversal contaba con un presupuesto de más de 5 millones de euros. El objetivo de este vial, de 400 metros de longitud y 4 carriles, es descongestionar el tráfico de la zona oeste y rebajar el flujo de entrada de vehículos a la ciudad. El secretario general del partido cantonal critica en un comunicado el retraso de esta obra pendiente de ejecución y lo compara con otros proyectos fallidos anunciados por el ayuntamiento y la comunidad autónoma, como el del Cine Central. Antonio Conesa.
4: El proyecto, que acumula 12 años de promesas incumplidas por parte de los gobiernos del PP, fue retomado por el máximo mandatario autonómico por segunda vez en septiembre de 2024 y lleva la parsimonia habitual de todas las inversiones de su ejecutivo para Cartagena.
0: Y a nivel nacional, primeras declaraciones del gobierno tras el informe policial que ha desvelado el diario El Español y que apunta a que la entrada masiva a Ceuta fue orquestada por

0: Marruecos. Por un lado, el ministro del Interior, Fernando Grande Marlaska, ha pedido explicaciones al director general de la policía para saber desde cuándo tenían esa información y pide que se le facilite el informe. Hace unos minutos, en Radio Nacional de España, el ministro de Política Territorial y Mando Único en esta crisis, Ángel Víctor Torres, ha dicho que pedirá explicaciones a Marruecos si se confirma su implicación.
1: Bueno, es que no sabemos qué es lo que va finalmente a decir ese informe. En caso de que, como bien expone, y hacemos conjetura, dijera claramente lo que esos se han publicado, lógicamente habría una responsabilidad y el gobierno de España nunca la ha desdeñado, al contrario, ha sido absolutamente claro.
0: En cuanto al tiempo, la Agencia Estatal de Meteorología activa un aviso amarillo por lluvias y tormentas hoy en la comarca del noroeste. El aviso de riesgo bajo estará activo entre las 2 y las 8 de la tarde. Durante este periodo se prevén precipitaciones que podrían alcanzar hasta 15 litros por metro cuadrado en una hora. Las tormentas podrán ir acompañadas de granizo y rachas de viento muy fuertes, por lo que se recomienda extremar la precaución durante las horas centrales de la tarde. Es todo, la información regresa a las 11 de la mañana, pero pueden consultar todas las noticias en nuestras redes sociales y en nuestra web en orm.es.
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0: Y saludamos a Jesús Boluda, que es el director de la Feria del Libro de Murcia y de otras muchas ferias también. Buenos días, Jesús, ¿cómo estamos?
1: El hombre feria.
2: Buenos días, Marta.
0: El hombre de las ferias, sí, señor, de las ferias del libro, llevando libros por todas partes y también echando una mano, supongo, en Cartagena Negra, que es esa semana literaria especializada en novela negra que se hace en Cartagena, que yo creo que empieza ya, ¿no? Vamos, estarán con la cuenta atrás allí en la organización del Cartagena Negra, pero Jesús Boluda ya sabe cuáles son los finalistas y se los ha leído y nos ha hecho la crítica, todo, ¿no, Jesús?
2: Sí. Mira, Cartagena Negra empieza oficialmente este domingo, uh-huh. No en Cartagena, sino en el Centro Penitenciario Murcia 1, porque se va a hacer allí un club de lectura. Ah, y a partir del lunes sí que ya se llevan todas las actividades a Cartagena, donde hay una programación extensa, maravillosa. Recomiendo a todos los oyentes que le echen un vistazo a la página web y a las redes sociales, porque hay cine, hay...

0: y mesas redondas, hay presentaciones de libros, hay entregas de premios para incluso para debutantes, como es el Icue Negro. Se va a hacer se le va a dar el premio de honor a Julián Ibáñez, que es uno de los padres de la novela negra aquí en España. Es decir, una semana de novela y de historia en torno a la novela negra, que es maravillosa y que recomiendo fervientemente.
1: Muy bien. Vamos a lo que vamos, Jesús Boluda, buenos días.
0: Señor Paco, no lo había escuchado, qué gusto escucharle.
1: Hombre, por aquí ando, estoy de becario del Mirador esta semana.
0: Yo le hacíamos en la hora de la cigarra, pero bueno.
2: Empieza el lunes, sí.
1: Es que nosotros somos como Cartagena Negra, nos estrenamos a la vez.
2: Sí, efectivamente.
0: Estupendo. Entonces está muy bien apadrinado.
1: Ah, sí, yo estoy aquí encantado. Vamos a empezar por los nombres consagrados, por Julián Ibáñez, que es el gran homenajeado de esta edición, el premio de honor, que es especialista en un género que se denomina hardboiled, que para los no iniciados es, digamos, un género de novela negra dura. Esto no es simplemente alguien ha matado a alguien y yo descubro quién ha sido, sino hay mucha más violencia de por medio.
0: Sí, Julián Ibáñez, el padre de Bellón, y es esa novela, como tú bien dices, en la que no importa tanto quién es el asesino, sino lo que ocurre con el personaje principal a lo largo de la novela, que es la esencia de la novela negra más purista.
1: Ahí estamos muy en la línea de los clásicos, de Marlowe, por ejemplo.
0: Claro, eso es, de Marlowe y de toda esta gente. Y Julián, la verdad es que, como decía antes, está considerado como uno de los padres de la novela negra, pero es que además ha ido recogiendo premios con todo lo que ha publicado, y desde Cartagena Negra se entendía que el premio de honor de este año debería ser para él, porque es un referente sobre todo para todas las nuevas generaciones que están escribiendo novela negra, que por suerte está viviendo una época bastante dorada. Y los que somos aficionados a este tipo de novela, pues estamos encantadísimos.
1: Bueno, los finalistas son Pedro Feijóo, Alberto Puyana y Carlos Augusto Casas. Nacen las bestias, Matacrías y Amoníaco. No te voy a decir quién es el asesino de cada una de ellas, no te voy a preguntar por eso, pero son tres novelas.
2: Algunas novelas, decía Jesús, empiezan ya contándotelo.
1: Claro,
2: y la historia es otra, pero bueno, mejor que no.
1: Iba a decir que son novelas de estilos similares, porque dentro de la novela negra caben muchas fórmulas diferentes.
0: Claro, y además date cuenta de una cosa. Una habla de una asistente invisible en Madrid, el otro de un valle gallego que arde con una leyenda dentro, y el tercero es una expolicía buscando una chica en Cádiz. Es decir, son tres puntos distintos dentro de la geografía nacional y, sin embargo, son muy muy similares en el hecho de que al final encuentran una historia, pues eso, parecida en respecto a los resortes, sobre todo.
1: O sea que ahí, digamos que se mueven las tres obras en territorios similares, digamos en la concepción de novela.
0: En la concepción de novela sí, o sea, en lo que son la técnica narrativa sí, pero es verdad que Carlos Augusto Casas te va a contar la historia de una chica que tiene una vida tonta. Pedro Feijóo aprovecha la leyenda del sacamantecas para contar sobre todo una historia y una reclamación por el tema de que los montes arden y nos sonará mucho, y por qué arden y si es todo casual o no. Y en el otro lo que recupera es una novela clásica con un ex inspector de policía apartado del cuerpo por los problemas que tiene con las drogas. Y sin embargo, sí que si las ves desde con perspectiva, pueden ser similares.
2: Venga, pues vamos por orden, porque yo tengo que apuntar y no he apuntado. A ver, Carlos Augusto Casas, vamos a empezar por ese.
0: Venga, pues empezamos por Amoníaco, de Carlos Augusto Casas. Cuenta la historia de Isabel, que tiene 50 años y que es una señora que limpia en casa ajena en Madrid, sin contrato, claro. Pasa la mañana entre un piso de Nuevo Barrio de Salamanca y otro junto a la Gran Vía. Aguanta a la señora que le pide que no le llame señora, a una pareja moderna que cada día le recuerda que cierra la puerta al salir, como si no lo hubiera hecho nunca. Y por la noche, cuando vuelve a casa, pues encuentra el marido con la lengua torpe por la cerveza, el hijo de 23 años que busca trabajo desde el sofá, y la hija adolescente que le contesta mal y se va al parque con quien no debe.
1: ¿Esto es su única novela rebeldía de asesinato o de suicidio? Porque yo voy camino más bien del suicidio.
2: Vaya tela, pobre mujer.
0: Casi. No, pero a ver, la única rebeldía que tiene Isabel es echar un tapón de más de amoníaco en el cubo para que el olor siga en

0: en la casa cuando ella se ha ido, pero un día la rabia le gana la mano y mata a una de esas mujeres bien vestidas y mal educadas, y descubre que eso la hace sentir viva por primera vez en mucho tiempo. No estoy estripando nada, porque la propia portada avisa de que hay una asistencia que mata y que tiene una ventaja enorme, porque al ser una asistenta nadie la ve. Y bueno, enfrente hay una un personaje maravilloso, que es una agente de policía de casi 2 metros, que es jugadora de waterpolo, a la que sus compañeros llaman Tachenko para reírse de ella, y que entra en un grupo de homicidios donde está la inspectora Charo Valle, que a esta la llaman Wonder Woman, porque lo resuelve todo, casi todo lo que toca, y la verdad es que es una maravilla como Carlos Augusto Casas compone a Isabel con lo que ella misma nos cuenta. Es decir, no necesita nada más que contar lo que piensa para componer el personaje. Tiene ese día tonto como todo, y por tanto tiene una vida tonta, la envidia que ella misma reconoce sin adornarla. Y Carlos, que viene del periodismo de investigación, se le nota esa mala leche con la que retrata a las jefas que van de amigas, a los progres que se sienten culpables por tener dinero, pero no tanto como para pagar un sueldo digno, y a la propia policía. Y encima tan divertida, porque es que Carlos...
1: Sí, eso te iba a decir, que tiene pinta de tener humor, claro.
0: Sí, tiene una forma muy negra y muy madrileña, que es el sello de calidad de Carlos, que por cierto, él ya sabe lo que es subir a recoger el premio, porque se lo iba hace un par de años con La Ley del Padre.
1: Venga, pues nos apuntamos a Moniaco. ¿Cuál más hay que apuntar?
0: Pues si quieres, seguimos hablando por Dónde Nacen las Bestias, de Pedro Feijóo, que nos presenta una Galicia profunda, provincia de Ourense, el mismo valle donde a mediados del siglo XIX vivió Manuel Blanco Romasanta, que es el sacamantecas, aquel hombre lobo de Allariz que en el juicio aseguraba que una maldición lo convertía en hombre lobo y que confesó más de una docena larga de crímenes. Luego nos lleva al año 2003, donde el monte arde y unos críos juegan a acercarse al bosque mientras los mayores asustan al más pequeño, Manel, con la historia del sacamantecas. Y Manel, curiosamente, es el único que nos sale corriendo. Y al mismo tiempo nos lleva 20 años después, en pleno agosto, donde el valle otra vez arde en llamas y aparece en Berín el cadáver de un modisto asesinado a dentelladas. Evidentemente, el cargo del caso, un inspector que se llama Mateo Romano, que es quien nos lo cuenta todo en primera persona, y va con otro equipo de su inspector y de sargento de la Guardia Civil. Y bueno, la verdad es que a mí me ha llamado mucho la atención esa arquitectura de la novela, porque tiene 3 partes, cada una de ellas arranca con el propio Romasanta hablándonos desde una celda en 1852, camino al juicio, con una voz que te da muy mal rollo cuando lo estás leyendo, y entre medias pues esos capítulos que saltan a 2003, 2006, 2013, 2015, y va soltando con cuentagotas que lo que más trabajo cuesta, que es saltar con cuentagotas los secretos de una familia en el valle, que te mantenga queriendo pasar páginas.
2: Qué bien lo de utilizar figuras como la de Romasanta, como la del lobisome, ¿verdad? Que el sacamantecas. Hay en la tradición española, sobre todo del 19, un montón de personajes de este tipo, que uno siempre tiene la sensación de que no han acabado de ser suficientemente explotados. Si esto fuera, que diría Goyo Jiménez, si esto fuera Hollywood, si esto fuera en Estados Unidos, Romasanta tendría no una serie ni una película, que las tiene, sino que tendrían muchas. Sería un personaje absolutamente clásico. Anda.
0: A mí me suena haber leído en más de un sitio y se hizo la peli, como dice y tal, pero es verdad que yo estoy comparto contigo que está poco explotado.
1: Venga, pues ¿cuál más?
2: Queda Matacrías de Puñana.
1: Matacrías, venga.
0: Y nos queda Matacrías de Alberto Puñana, que nos sitúa en Cádiz en otoño. Como decía antes, hay un ex inspector de policía que está apartado del cuerpo por esos problemas con las drogas, que vive del paro, que tiene un gato que se llama Cholo y que lleva meses sin encender la radio, y por eso no sabe lo que sabe toda la ciudad, y es que en julio apareció en una playa el cuerpo de una niña de 14 años con una corbata anudada al cuello, y que en agosto apareció otra chica, un poquito más mayor, con 16 años, sentada contra los bloques de la Punta de San Felipe, al lado de la estatua de la diosa Gades, con otra corbata también. Y que desde hace 12 días falta la hija del concejal. La prensa ya ha bautizado al asesino como el Matacrías, y hay una inspectora que se llama, una comisaria, que se llama Cecilia Kerr, que es una mujer con la voz de Joe Cocker, o de Paco Martínez.
2: Ahí estamos.
0: Y con una hechura de gimnasta de la Alemania del Este, que se presenta delante de Galeana, delante de este ex inspector, con una carpeta de fotos

0: y le dice que si ayuda a encontrar a la chica, pues lo remiten a la policía. Galeana acepta más por el enigma que por la promesa, y para tirar del hilo, pues tiene que volver a unos bajos fondos que ya no son suyos, con un camello de barrio al que llaman el Vinagre, y sobre todo con el nuevo jefe del crimen organizado gaditano, que se llama el Pegote, y que le vende su ayuda a un precio que no se ve hasta que ya está pagado. La verdad es que me gusta mucho cómo Puyana no juega a la sorpresa. Cuenta a la manera clásica, muy clásica, con Galeana narrando en primera persona a los Philip Marlowe, como decíamos antes, pero con un acento gaditano y con un humor de barra de bar que convive con lo más negro, sin que chirríe una cosa con la otra, que eso es muy complicado.
1: Lo único que no me gusta de esta novela es que haya un tío por ahí que se tire meses sin poner la radio.
2: Eso te iba a decir, que mal.
1: Eso me ha parecido muy mal.
2: Ha dolido, sí.
0: Se lo diré el sábado que viene, cuando lo veas, se lo diré, oye, la gente de la radio no está de acuerdo con tu personaje.
2: Exactamente, dile que no, que eso nos ha dolido más que la puñalada. Bueno, pues la verdad es que yo me quedo personalmente con el de Amoníaco, porque yo creo que cualquiera que ha limpiado ha querido asesinar, ¿eh? Una cosa como todo...
1: Ha unido.
2: Como todo unido, ¿no?
1: Si no has querido, por lo menos se te ha pasado por la cabeza.
2: Exactamente, se te ha pasado por la cabeza el decir, ay, madre mía, ¿qué hago yo aquí limpiando? Bueno, pues Jesús Boluda, muchísimas gracias por acompañarnos todo el verano. Ya veremos si nos toca un miércoles más o no, pero siempre te tenemos ahí presente, y sobre todo pues con ese fomento de la lectura que haces a través de todas las ferias del libro en la región de Murcia. Muchas gracias, Jesús.
0: Muchísimas gracias a vosotros, un abrazo grande.
2: Hasta luego.
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0: Pues vamos a seguir hablando de literatura, en este caso de los cuentos de Manuel Moyano, que nos ha sonorizado el compañero Alejo Lucas, que le pone mucha arte a esto del sonido. Vamos a escucharlo.
1: El mercader de Islamabad, a Juan Jacinto Muñoz Rengel. Surgió de la botella envuelto en una niebla azufrada. Había imaginado que sería grueso y barbilampiño, y no flaco y colorado y con aquella larga barba de chivo. Reivindiqué los tres deseos que, según la tradición, me correspondían. Sus carcajadas retumbaron por toda la estancia. «Debería ser más ambicioso», exclamó. Acto seguido, me prometió riquezas sin cuento, todas las concubinas que se me antojasen. La nombradía para mí y para todos los de mi estirpe, la vida eterna. A cambio, pidió, solo tendría que ganarle a una partida de naipes. Me arriesgué a jugar con él y, desdichadamente, perdí. «Ahora tu alma es mía», dijo mientras se relamía los belfos y sus pezuñas repiqueteaban contra el pavimento. Comprendí entonces, ya demasiado tarde, que aquel mercader de Islamabad me había mentido respecto al contenido de la botella.

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0: Bueno, vamos a hablar ahora de un asunto que se ha puesto en marcha hace nada, el pasado viernes, y que se llama jubilación flexible. ¿Qué significa exactamente esto, Paco? ¿Y quién nos lo va a explicar?
1: Esto nos lo va a explicar estupendamente Pepe Cánovas, que es uno de los tipos con mayor trayectoria sindical de esta región. Este también es un jubilado.
0: Flexible.
1: No, no flexible porque lo suyo es permanente, ¿verdad, Pepe?
2: Sí.
1: No has dejado ni un segundo de estar activo.
2: No.
1: A pesar de que ya hace muchos años que te jubilaste.
2: Sí, me jubilé por un ERE y la verdad es que estoy a gusto. Y sobre todo el hecho de poder ayudar a las personas. Si es que cuando yo vine aquí en el año 70 lo que quería era ayudar a la gente. Y siempre digo igual, me estoy retirando conforme llegué, sin cobrar, trabajando y ayudando a las personas. Y ya está.
1: Bueno, vamos a hablar de este modelo de jubilación que entró en vigor el pasado viernes, que se ha planteado como una solución para los autónomos, pero que tal vez no lo sea. Eso ahora nos lo va a explicar con más detalle Pepe Cánovas, pero vamos a empezar un poco, si te parece, por la idea general. ¿Qué es lo que se persigue con esta modalidad que permite que alguien que ya está jubilado pueda seguir en activo?
2: Bueno, yo con la idea general estoy muy satisfecho, ¿eh? Sobre todo por los jubilados y por las jubiladas. La idea es que las personas, cuando se vayan jubilando, puedan incorporarse al trabajo en un porcentaje que ronda entre el 50 y el 80%. Por lo tanto, es importante que se pueda incorporar. ¿Esto qué objetivos tiene? Hombre, en primer lugar, rebaja el coste de las pensiones, porque vamos a cobrar, las personas que se incorporen ahí van a cobrar del contrato que tengan de trabajo la jornada que tengan pactada. Si tienen el 80, si tienen el 50, incluso si tienen el 30, pues van a cobrar la jornada que tengan pactada de la empresa y el otro lo van a cobrar de la pensión. Por lo tanto, menos costes de pensiones. En segundo lugar, un incremento en la pensión de las personas que se acojan a ella, porque el decreto establece un porcentaje de incremento de la pensión restante que va desde el 15 hasta el 25% dependiendo de la jornada que estés trabajando. Beneficia también. Y luego en la parte social, donde yo creo que más beneficia a los jubilados y a las jubiladas, es, por ejemplo, en la soledad no deseada. Las personas de 65 años actualmente, o de 67, dependiendo de la edad que tengan cotizada, se sienten jóvenes. Y es un problema quedarse sin hacer nada. Y hay problemas de salud cuando esto se queda así. Pues si la persona puede y le apetece, de forma voluntaria, puede incorporarse al trabajo en estos porcentajes que estamos diciendo, con lo cual tiene una jubilación activa que le viene bien. Lo de edadismo, una persona que se queda sola ahí también y que se considera mayor, y que él se considera joven, pero la sociedad la considera mayor, pues también se resuelve porque se incorpora al mercado de trabajo.
0: Pero hasta ahora no le veo mucha diferencia con la jubilación parcial. Al final
2: sí,
0: en la jubilación.
2: Hay muchas.
0: Venga, ¿cuáles son?
2: La jubilación parcial, bueno, hay la que hay sobre todo es el porcentaje de incremento de la pensión que se da en la jubilación flexible dependiendo de las horas que trabaje, que va del 25% si las horas que trabaja son

0: entre el 50 y el 80% de la jornada y el 15% si es menor.
1: Ese beneficio no lo tenía la jubilación.
0: No, la jubilación parcial. La jubilación parcial no lo tiene. Vale. Es uno de los principales.
1: Luego, la jubilación parcial es uno en su propio trabajo, en los últimos años, puede decir, bueno, quiero trabajar la mitad.
0: Esa es la otra cosa.
1: Si la empresa quiere. Y en la flexible podríamos incluso empezar otro trabajo diferente.
0: Sí, sí, puedes trabajar donde consideres, donde te salga. La jubilación parcial tienes que avisarla antes de jubilarte. Uh-huh. La jubilación flexible, que una de las razones, esto existe ya hace años, por la que no hay mucha gente, solo hay 1.300 personas en toda España, es porque había que esperar un año desde la jubilación para poder solicitarla. Uh-huh. Una cosa que ha resuelto el decreto entra en vigor el 28 de agosto, es que al día siguiente de la jubilación, o cuando considere oportuno, puede solicitarla. Uh-huh. Por lo tanto, desde el punto de vista de la salud, de la actividad de los mayores, es bueno. Desde el punto de vista económico, es bueno porque puedes cobrar tu salario en la misma proporción de jornada que hayas contratado, te baja la pensión. Pero, sin embargo, te sube la pensión que te queda en un porcentaje dependiendo de la jornada que hayas trabajado.
2: Quien se acoge a una jubilación flexible no solo puede ir a trabajar como asalariado, también puede trabajar como autónomo.
0: Bueno, lo del autónomo hay que explicarlo, porque tiene su intríngulo. Vamos a ver.
2: Tiene su misterio, porque aquí hemos dicho que en la idea general esto es un win-win. Aquí todo el mundo sale ganando, el sistema.
0: Incluso los trabajadores también, pagamos cuenta ajena también. Y los autónomos, que ahora lo hablamos.
2: Pero luego, claro, descendamos a los detalles, que es donde está el demonio. Es donde podemos encontrarnos los atascos.
0: Los autónomos que estén de alta como autónomo a la fecha de jubilación, no le afecta.
1: No pueden acogerse a esta.
0: No pueden acogerse.
2: Seguir trabajando como autónomo.
0: Sí, tienen, claro. Yo ahí hemos presentado nosotros desde Murcia una consulta a la Confederación para que la eleve al Ministerio, porque el decreto lo que dice es que tendrá que dejar de ser autónomo 3 años antes de la fecha de jubilación. Y esto supone que muchos autónomos no se van a acoger al decreto porque, por ejemplo, con 64 años, un autónomo que venga 20 años de autónomo, ¿se va a dejar el autónomo con 64 años para buscarse un contrato en la vida laboral privada?
1: ¿Y quién va a cogerle con 64
0: años? ¿Y quién lo va a contratar? Yo claro. Creo que no. Sin embargo, el trabajador que a lo largo de su vida, o la trabajadora que a lo largo de su vida laboral tenga periodo de autónomo, hay mucha gente que trabaja de autónomo, mucho, que trabajan de autónomo en épocas de crisis, luego en la época de actividad económica se van otra vez al sector privado. A todos estos sí les afecta el decreto y tienen 25% de bonificación en su pensión si se acogen al decreto de jubilación flexible. Uh-huh. Pero los autónomos que no se hayan dado de baja en los últimos 3 años antes de la jubilación, no les afecta acogerse. El decreto. Yo quería aclarar esto porque todos los medios de comunicación están trasladando, y todo el mundo, a los autónomos. No, yo creo, a veces lo comento, porque las asociaciones de autónomos en estas cosas no las defienden tan bien. Yo soy partidario personalmente de que el autónomo que venga en su vida laboral 20 años, 15, 14, trabajando como autónomo, tenga derecho también a la jubilación flexible en las mismas condiciones. Lo que pretenden, yo creo que el legislador lo que ha buscado ahí es evitar el fraude. Es verdad que estaba en un país
2: delito. Estaba pensando en la trampa.
0: Estaba en un país
2: delito. Trampa desde lejos.
0: Yo estoy parado y cuando me faltan 2 años para la jubilación me hago autónomo y así tengo derecho a la jubilación flexible. Quizá eso. Si el decreto plantease, oiga, usted no se puede dar de alta 3 años antes de la edad de jubilación, me parecería bien. Pero el decreto lo que plantea es que no puede ser autónomo 3 años antes. aunque venga de autónomo.

0: autónomo.
1: De ser toda la vida autónomo.
0: Toda tu vida laboral. Mm. Yo eso creo que es un poco error de...
1: O sea, al final siempre los autónomos parece que son trabajadores de segunda en muchos casos, ¿no? En cuanto hablamos de derechos.
0: Si me pides mi opinión personal, te digo que son uno de los sectores más perjudicados de este país.
1: Sí.
0: ¿Por qué?
1: Estoy de acuerdo.
0: Claro. Y seguramente que hay mucho. Es que la gente entiende por autónomo... La gente, no, la administración sobre todo, entiende por autónomo aquel que lleva 15 o 20 obreros. No.
1: El empresario.
0: Yo tengo una hija autónoma que se dedica a dar yoga.
1: Claro, efectivamente.
0: Y está ya sola. Y tiene
1: son la mayoría, además.
0: Y otros que son fontaneros, carpinteros...
2: Igual habría que hacer una regulación laboral que distinguiera entre una cosa y otra.
0: Sí.
2: Porque no es lo mismo un autónomo que puede tener incluso un trabajador o dos trabajadores.
0: Sí.
2: Y tú funcionas como una mini empresa, una microempresa,
0: sí,
2: pero evidentemente no tienes un mecanismo, digamos, de cotización, de regularización fiscal que pueda ser comparable al de un autónomo que tiene 50 trabajadores.
0: Claro, claro, no, no, en absoluto.
2: Estamos hablando de
0: pero
2: realidad.
0: Es que la gran mayoría, yo, como sabe, no sé si lo sabéis, yo estoy en la Comisión Ejecutiva del Instituto Nacional de la Seguridad Social y tengo datos. La gran mayoría de autónomos van solos.
1: Claro.
0: Electricistas, carpinteros, fontaneros.
1: Pueden ser abogados también, en fin,
0: abogados,
1: hay un montón de profesiones.
0: Bueno,
1: dentistas, que son obligatoriamente autónomos.
0: Claro. Mm. Pues, os digo, profesores de gimnasia, todo esto. Entonces, claro, esta gente que podría tener derecho a la jubilación flexible, porque lleva toda su vida cotizando, pues resulta que el decreto le genera una condición que yo veo difícil de aceptar. Vamos, yo no la aceptaría. Yo con 64 años no dejo de cotizar de autónomo para irme a buscar en el sector privado. Tiene que ser que te encuentre algo,
1: claro,
0: para que luego me den derecho a la jubilación flexible. Eso me parece. Sin embargo, para los trabajadores yo creo que han hecho, porque esto viene de un acuerdo con los agentes sociales, creo que han hecho un acuerdo importantísimo. Ya te digo, desde el punto de vista de la soledad no deseada, de adismo, desde el punto de vista de mayores ingresos.
1: En otros países como Estados Unidos o como Alemania, cuando uno se jubila, normalmente la pensión a lo mejor no le llega y se buscaba eso que se llaman mini jobs, que son esos trabajos de media jornada o de unas horas. ¿Qué diferencia hay? Porque eso se ha criticado mucho, el tema de los mini jobs.
0: Es distinto, es distinto. Esto lo que hace es que tú tienes que tener todo regularizado con la seguridad social.
1: Uh-huh.
0: Tu pensión de jubilación y tu contrato de trabajo. En el fondo, que se pueda trabajar una vez jubilado puede ser lo mismo. Pero a la hora de regularizar con la administración, creo que la vía de la contratación flexible, por la vía esta que se ha puesto en marcha el 28 de agosto, antes no, porque antes estaba muy restringida. Tenía que estar un año jubilado para poder tener derecho a ella. Yo creo que es más favorable la vía de la jubilación flexible, aunque en el fondo es lo mismo. Puedes jubilarte y continuar trabajando. Pero creo que está mejor regulada la vía de la jubilación flexible, porque hay otra vía, que es la de la jubilación subrogada, que también se utiliza poco y que es importantísima, que es complemento de la jubilación flexible. Una persona, antes de jubilarse, tiene sus condiciones de jubilación, edad, cotización, etcétera, pide seguir trabajando, que se llama la subrogada. No tiene límite de edad, salvo en las administraciones públicas, que tienen los 70 años, y cada año que trabaje más, sube su pensión un 4%.
1: Uh-huh.
0: Hay gente, yo conozco algunos que lo han hecho por recomendación precisamente nuestra, de la Federación de Pensionistas. Oye, que claro, no ha llegado a los 35 años o a los 36 años, se ha quedado en 20 años, con lo cual le queda un 70% de su pensión. Oye, si pueden, un albañil no puede, un trabajador de agricultura no puede, pero hay trabajadores que sí pueden hacerlo, continúa, sube tu pensión un 4% cada año. Conozco una persona, que se la aconsejé yo, que cobraba 900 euros y ha pasado a cobrar 1.300, o sea que ese 4% cada año, pues supone, nada más que trabajes 5 años, es un 20%
1: merece
0: más.
1: La pena, claro.
2: Claro, probablemente la diferencia con respecto a lo que decía Marta sobre

Sobre todo, si tomamos como referencia a Estados Unidos, es que la situación de partida aquí es distinta. Quiero decir, aquí la jubilación que ya uno tiene asegurada en el momento en que llega a la fecha límite es una cosa mucho más razonable que la que puede tener en Estados Unidos, donde estamos hablando de que esa gente que hace mini jobs muchas veces lo hacen por pura subsistencia, porque

0: Otra cosa que una vez hecha la transferencia, la sanitaria, funcione como funciona. Eso es otra cosa, que funciona como funciona. Pero en relación a las pensiones, las jubilaciones, etcétera, separándolo de las cantidades que cada uno cobra, porque las cantidades que uno cobra están en base a lo que has pagado a lo largo de tu vida laboral. Y si tenemos de los salarios más bajos de Europa, pues lógicamente las pensiones son las más bajas que en Murcia. Si tenemos los salarios más bajos de España, pues cobramos las pensiones más bajas de España.
1: También tiene que ver con la estructura económica de esta región, que es una estructura en la que no han abundado precisamente los trabajos de alto nivel.
2: Más cualificados.
1: Aquí había mucho trabajo con una cualificación media baja, y eso evidentemente también
0: genera menos ingresos. Y te voy a dar un dato curioso. Ya sabes que yo soy un estudioso de estos temas.
1: Lo sé. Me gusta rascarte porque siempre me sorprende con algún
0: sí,
1: dato.
0: Sí, pero mira, yo hice una ronda por la región explicando lo que las pensiones de cada municipio, y resulta que la pensión contributiva de la zona de Lorca o Campos del Río son de las más bajas de España, de Murcia, perdón. ¿Por qué? Pues el carácter agrícola, eventual, precario laboral, etcétera. Las pensiones de Cartagena son las más altas, con diferencia, de la región de Murcia. ¿Por qué? Por el modelo industrial, etcétera. ¿Qué análisis tienes que llevar ahí? Que hace falta industrializar la región de Murcia en un tipo de mercado mucho más estable, mucho más productivo. El otro día me preguntaba un compañero vuestro de la onda regional, me decía, ¿por qué se hace la jubilación subrogada? Pues mira, se hace la jubilación subrogada porque la gente empieza a cotizar, no a trabajar, que se empieza antes, a cotizar a los 29, 30 años. Yo empecé a cotizar a los 16. A los 30 años, yo tenía 14 años cotizados.
1: Claro, ya llevaba mucha ventaja.
0: Hoy, cada vez cuesta más. Los jóvenes, lamentablemente, a los 30 años no tienen nada o tienen un año cotizado a la Seguridad Social. ¿Qué supone? Que cuando llega la jubilación, a la edad de jubilación, no tienen los años suficientes cotizados para cobrar el 100% de la pensión. Uh-huh. Creo que era Paulino con el que hablaba de este asunto. Y la otra cuestión es la precariedad laboral. Hay mucho contrato temporal, muchas lagunas de cotización, porque se acaba desempleo, te quedas en subsidio.
2: Sí, muchos contratos de media jornada que en realidad no son de media jornada.
0: Muchos contratos de tiempo parcial, que hace que aunque a efectos de jubilación el tiempo parcial, un día de trabajo cuenta como un día completo, aunque trabaje media jornada, pero a efectos de cotización la base reguladora es lo que tiene. Si es media jornada, es media jornada. ¿Qué hace la gente? Hace la jubilación subrogada para aumentar ese 4% y aumentar su pensión de jubilación.
2: Estamos muy perdidos en temas de jubilación. Te preguntan cosas muy básicas cuando uno llega al final de su...
0: Sí, mucho. Preguntan, por ejemplo, ¿cuándo me puedo jubilar? ¿Cuántos años necesito? Yo es que creo que hay poca información. Uh-huh. Y yo creo que hay un cierto abuso a la hora de dar la información. Vamos a ver. Lo que no puede ser que tú pidas una cita para jubilarte en el IN y te haces 15 días en recibirte. Vamos a ver, tendría que haber en la Seguridad Social, en el INS, una ventanilla. Yo lo he propuesto en la ejecutiva del IN. Abre usted una ventanilla solo para los mayores de 65, para que se puedan atender cuando vengan a hacer su jubilación. Consecuencia de estas propuestas, el IN ha recortado en Murcia y en algunos sitios de la región, ha recortado los tiempos para citar. Pero de vez en cuando los folletos informativos que hacen respecto a la jubilación los dejan en la mesa del IN. Igual que mandan cartas, o mandaban, porque ahora ya con el tema de la ITE ya no van a mandar cartas. Igual que mandan cartas todos los años con la pensión que te ha subido y cuánto te queda, en mi opinión, tendrían que mandar todos los años o cada dos años una carta a las personas mayores de 63, vamos a poner un año, me da igual 63 que 64,
2: para que estuvieran informados,
0: pendiente de jubilación, para que estuviesen informados, decir, oiga, puede usted tener acceso a la subrogada, a la voluntaria. Otra cosa que establece el decreto favorable es para los trabajadores de jubilación voluntaria. Los trabajadores de jubilación voluntaria fueran de la forma que...

0: fuera no tenían derecho a la jubilación flexible. Ahora, los que sean de jubilación voluntaria por situación forzosa, por despido o por ERE, sí tienen derecho a la jubilación flexible. En Murcia hay muchos colectivos que y muchos sectores que han tenido un expediente, sobre todo cuando llega una edad, los expedientes empiezan a moverse. Sí. Y los despidos.
1: En banca hemos visto muchísimos.
0: En banca, muchísimos. Bueno, las fusiones de banca han hecho un desastre. Pues todos estos tendrían derecho también a la jubilación.
2: Quiero decir, gente que tenía todavía mucha vida laboral por delante.
0: Claro.
2: 57, claro, 58 años.
0: Sí, claro, y eso le quedan 20 años de poder hacerlo. Si pueden. Si una vez jubilado, a partir de esta fecha, pueden acogerse, pues que hacen muy bien. Porque antes, lo de la jubilación voluntaria, es que también era la jubilación voluntaria. Es que hay la jubilación voluntaria de forma voluntaria y la jubilación voluntaria porque me he quedado en paro, ha llegado la edad, no estoy cobrando nada ya. Y tengo que jubilarme forzosamente. Pues que tengo un vicio y es que como.
2: Ya, en fin, manía que tiene la gente. Decías tú que sería interesante lo de la información a partir de los 63 años. Tal vez lo que sería interesante, o incluso más interesante, es la concienciación desde el inicio de la vida laboral. Sí. De manera que la gente fuera consciente de para qué sirve su cotización, qué efecto tiene, qué es una base reguladora, qué es exactamente, qué conceptos de los que aparecen en su nómina.
1: Que entendiéramos luego la nómina.
2: Se trasladan a la base reguladora.
0: ¿Cuánta gente viene a Comisión Obrera a decirnos, explícame
1: mi nómina?
0: Entiendo
1: mi nómina.
2: Claro, porque hay mucha gente que dice, pero si yo cobro todos los meses 1.600 euros, ¿cómo puede ser que mi base reguladora sea 1.240? Pues porque lo demás son pluses, suplidos.
0: No, y es negro. Mira,
2: bueno,
0: Paco,
2: lo del negro es que no sale en la nómina.
0: Ya, pero ten en cuenta que en Murcia seguimos teniendo un 17% de economía sumergida. Y esa parte que tú planteas, yo creo que es una cuestión cultural.
2: Sí.
0: A mí me ha pasado cientos de veces que le digo, oye, ¿cómo estás cobrando? Yo no he cobrado nunca nada, toda la exigencia cuando trabajaba en mi empresa y luego vine al sindicato, en mi dinero va todo a la base reguladora. ¿Me cobro un poco menos? Pues muy bien, pero ahora tengo una pensión decente que puedo vivir. Uh-huh. ¿Cuántos trabajadores también te dicen, y yo por qué voy a pagar al gobierno, de que sea, de Rajoy o de Pedro, por qué voy a pagar? No, es un error. Está amortizando, está ingresando en el futuro de tu pensión. No estás pagando a nadie. Estás llenando tu hucha. Claro. Pero eso no lo. Por eso creo que es una cuestión cultural y que debía de ser. Estoy de acuerdo contigo desde el principio. Es decir, la base reguladora, o sea, la pensión, la ITE por incapacidad temporal, sí, la baja por riesgo de maternidad, todo eso sale de su base reguladora. Todo lo que usted tenga base fuera de la base reguladora no lo va a cobrar.
1: Bueno, pues hay que informar y nosotros lo intentamos desde aquí, desde Onda Regional, y también saben que pueden recurrir a gente como Pepe Canovas, que está ahí disponible para responder a la pregunta.
2: Vamos
1: personalmente.
2: Vamos a hacer cola allí en la ventanilla.
0: Sí, sí, sí. Encantado. Yo si os he sido útil y aclarado las cosas a los oyentes, con eso
1: fenomenal.
0: Me dejo satisfecho.
1: Pues José Canovas de la Federación de Pensionistas de Comisiones Obreras, encantado de tenerle por aquí, y cuando tengamos dudas, llamamos.
0: Muchas gracias, aquí estoy.
1: Hasta luego.

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5: Pues vamos a ver qué planes nos ofrece. Ya saben que normalmente a Anabel Hernández la llamamos los martes, pero ayer no podía y como tiene ese compromiso con nosotros, nos trae todos los planes hoy. Anabel, mira qué plan. Buenas, ¿cómo estamos?
6: Muy buenos días, ¿cómo estáis? Pues mira, con muchas ganas de la semana grande que le espera, bueno, semanas, a la ciudad de Murcia, porque mañana empieza ya su feria, entre muchos eventos que tenemos destacados, tanto para esta semana como para todo el mes de septiembre que os iremos contando por aquí. Venga. No sé si quieres que empiece ya a mencionarte puntos claves, por ejemplo, de la Feria de Murcia, que como digo comienza
5: repaso
6: mañana.
5: Repaso general,
6: algunos de los eventos más destacados, pero bueno, que hay muchísimos y no los podría mencionar todos, pero bueno, para eso tenemos también la programación online, que ahí aparece de todo. Tenemos que el viernes, aunque comienza mañana, el pregón va a ser el viernes a las 9:30 en Plaza Bellúa con Walls. Ya vimos la que se lió el año pasado con Viva Suecia, estoy segura que este año también va a ser igual de espectacular. Por supuesto, los huertos con la comida, con la gastronomía murciana, que muchos de ellos se puede reservar. Yo lo voy a estar colgando aquí en mi página de Mira qué plan para aquellos que quieran ser prevenidos, aunque no es necesario porque, bueno, siempre se reservan unas mesas, pero también se puede ir ahí directamente a comer. Y cómo no, por favor, no puedes desaprovechar la ocasión de mirar, por favor, a lo que es la entrada de los huertos del Malecón, que representa el Palacio de Codorniu, que es impresionante, súper bonito, y recomiendo también hacerse una foto ahí. Así como, novedad de este año, es que va a haber un carrusel de sillas de estas voladoras, como las de la feria. Es solo un elemento decorativo que va a estar en Glorieta, así que también les animo a que vayan para allá, que también van a encontrar ahí otra novedad, que es el Beer Garden. Esto va a ser una feria de cerveza con catas que se va a poder reservar también previamente. Va a haber también comida tradicional murciana, talleres y sobre todo también conciertos y música en directo todas las noches.
5: Eso en ¿Sigo? Glorieta, ¿no? Lo de la Beer Garden es en Glorieta.
6: Eso solo en Glorieta, eso es exactamente.
5: Novedad. Vale, vale, muy bien.
6: Exactamente.
5: Venga, ¿qué más? Luego, porque tenemos la Noria Panorámica que también vuelve y que también puede darse un paseíto por ahí, ¿no?
6: Tenemos también, exactamente, la Noria Panorámica, además de la FICA, por supuesto, tradicional Feria de Atracciones, que va a estar abierto todos los días. Tenemos el Día del Niño, el día también para personas con autismo del silencio. Bueno, también hay días que son más económicos, 2x1, todo eso lo voy a explicar también en la página. Otras cosas también destacadas, por ejemplo, la Feria de Food Trucks de Comete Murcia, que va a estar junto al Jardín Chino. Tenemos también la terraza de la feria con conciertos todos los días. El Mercadillo Artesanal, que también hay junto a la Noria, o el Festival Lemon Pop, que también, bueno, un montón de artistas locales, emergentes que podemos conocer.
5: Hay que ir buscando en la web porque uno se pierde con tantísima actividad. Creo que dijeron en la rueda de prensa que unas 300, o sea que hay que estar muy atento.
6: No sé si nos va a dar tiempo a estar, tendríamos que estar ahí mañana, tarde y noche,
5: sí, para ver cada cosa. Las 300 solo las hace el concejal y ni siquiera.
6: Bueno, y yo que estaré intentando retransmitir todo para que uno pueda ir, que lo pueda ver.
5: Vaya
6: así que
5: trabajazo.
6: Sí, yo creo que voy a intentar pasarme por todo. Mañana quiero ir a recibir la Virgen también, así
5: muy
6: que
5: bien. Bueno, pues allí lo veremos, que Onda Regional también va a estar allí en el Carmen para recibir a la Virgen.
6: Genial. Bueno, aparte de la Feria de Murcia, tenemos también, por ejemplo, en Lorca, la Feria Chica, que se celebra

0: hasta el próximo 8 de septiembre. Es la festividad más antigua del municipio, organizada en honor a su patrona, Santa María Real de las Huertas. Va a haber conciertos gratuitos, como por ejemplo las actuaciones en directo que se van a realizar en Plaza del Rey Sabio, como por ejemplo el grupo Apache, que va a tocar el viernes 4 de septiembre a las 10:30, o la cantante Merche, que va a presentar el sábado 5 de septiembre su disco a las 10:30. Tenemos eso en Lorca, pero más música, porque tenemos también un concierto de indie rock gratis en Molina, festival del B-Side, que puede ir todo el mundo porque es gratuito y abierto para todos. Es el concierto preinaugural de las fiestas dentro, pues eso, de este festival. Y diferentes artistas van a actuar en grupo, por ejemplo, Sidoní o Winds of Desire, Gallo Pedro y Serial Killers son los artistas que van a estar este viernes a las 8:30 en Plaza de España, en Molina de Segura. Como digo, el acceso es gratuito y libre.
1: Vale, y luego está ya lo que es el B-Side, que para eso hay que tener entrada y se acabaron.
0: Exacto,
1: vamos.
0: Eso es el sábado 5.
1: Aquello fue brutal, sí. Cómo se acabaron. Así que me imagino
0: cada
1: que habrá
0: año,
1: muchos
0: la verdad
1: con
0: que
1: la cana.
0: Sí. Tenemos también algo un poco más cultural. Tenemos una ruta histórico-natural por el Castillo de San Juan de Águilas. El domingo 6 de septiembre a las 11 de la mañana, la Oficina de Turismo de Águilas va a ofrecer una senda urbana y natural de acceso libre que se puede subir hasta el Cerro del Castillo para disfrutar de unas vistas panorámicas, vamos, increíble, de la costa mediterránea, mientras pues, van a ir explicando la biodiversidad marina y terrestre de la zona.
1: Vale.
0: También es un buen plan quizás para ir con niños.
1: Muy bien, perfecto. ¿Alguno más?
0: Bueno, tengo muchos, pero por ejemplo, a quien le guste bailar, en la calle Salsa, que es la organización esta de baile de salsa y bachata también gratuita, va a estar también Glorita este sábado a las 7 de la tarde hasta entrada la noche para bailar ahí quien quiera, salsa y bachata. Y muchas más cosas de programación que voy a estar compartiendo hoy también en,
1: venga,
0: en mi página.
1: Venga, buscamos en Mira qué plan, tanto en la web como en tu perfil de Instagram, donde vas recopilando y donde vas a ir contando muchas cosas de la Feria de Murcia, que vamos, que seguro que te veremos. Habrá mucha gente que diga, anda, mira, ahí está. Anabel, la de Mira qué plan, ¿no? Contando cosas en directo desde su cuenta.
0: ¿Cómo puede ser que esté en todas partes? Pues bueno, yo me teletransporto de un sitio a otro, todo lo que haga falta para poder enseñarlo a los que no pueden ir.
1: Muy bien. Muchísimas gracias, Anabel. Nos quedamos escuchando a Wolves,
0: hasta
1: que hemos dicho que tiene el pregón este viernes en la Plaza Belluga. Hasta luego.

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1: Son las 11.
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1: Buenos días. El paro subió en agosto en la región de Murcia. Las oficinas de empleo registraron 75.993 desempleados, 2.005 más que en julio. Es un aumento del 2,7%, superior al registrado en el conjunto de España. También crece en términos interanuales, con 1.790 parados más que hace un año. El mayor aumento se produjo entre los extranjeros, con un 10,9% más de desempleados en un mes. Los servicios sumaron 875 parados y fueron el sector con peor evolución. Además, 6 de cada 10 desempleados en la región son mujeres. En agosto se firmaron cerca de 46.000 contratos, un 15% menos que en julio. En España, el mercado laboral perdió casi 163.000 afiliados en agosto, aunque cerró el mes con un récord de 22,3 millones de trabajadores. El empleo extranjero amortiguó la caída con casi 40.000 afiliados más. El paro, por su parte, aumentó en 44.400 personas y se situó en 2,35 millones. El gobierno vincula parte de esta subida a la inscripción de inmigrantes acogidos al proceso extraordinario de regularización. Yolanda Díaz, ministra de Trabajo y vicepresidenta segunda.
3: Esta bajada de la afiliación es menor que lo habitual por la regularización de las personas migrantes. En condiciones normales habría bajado más. Y el paro sube algo más de lo habitual porque parte de esas personas se inscriben por vez primera en las oficinas de empleo.
1: Salvo una excepción, el PSOE no participará en las concentraciones convocadas esta tarde en la región de Murcia por la Federación Española de Municipios en apoyo a Ceuta. Los socialistas consideran que el Partido Popular está utilizando estos actos con fines partidistas. Varios ayuntamientos gobernados por el PSOE han organizado actos alternativos. A mediodía habrá lectura de manifiestos, banderas de Ceuta y otras muestras de solidaridad. Uno de ellos es Águilas. Cristóbal Casado es su alcalde.
3: Esta bajada de la afiliación es menor que lo habitual por la regularización de las personas.
4: Vamos a mostrar su apoyo, va a instalar la bandera de la ciudad autónoma en el balcón del ayuntamiento, pues como apoyo a todos los ceutís y a la institución que representa la ciudad de Ceuta.
1: Los Alcázares es la excepción y sí se sumará a la concentración de las 8. El Partido Popular acusa a los socialistas de seguir las consignas de Ferrat y les reclama que acudan a las movilizaciones. El portavoz del PP, Joaquín Segado.
5: Porque aquí no caben medias tintas, aquí no caben excusas. O se está con Ceuta y los españoles que allí viven o se respalda al gobierno que los ha abandonado. Ceuta está en España como cualquier barrio o cualquiera de las calles de los municipios de la región de Murcia.
1: Una jornada de concentraciones marcada por el informe del Centro Nacional de Inmigración y Fronteras, desvelado por el diario El Español, que dice que gendarmes de Marruecos guiaron la entrada masiva de inmigrantes a Ceuta. El ministro de Política Territorial, Ángel Víctor Torres, ha dicho en Radio Nacional de España que el gobierno tiene que conocer el contenido del informe antes que pedir responsabilidades a Rabat.
6: Bueno, es que no sabemos qué es lo que va finalmente a decir ese informe. En caso de que, como bien expone, y hacemos conjetura, dijera claramente lo que esos se han publicado, lógicamente habría una responsabilidad y el gobierno de España nunca la ha desdeñado, al contrario, ha sido absolutamente claro.
1: Precisamente el ministro del Interior, Fernando Grande Marlaska, ha pedido esta mañana explicaciones al director general de la policía para saber desde cuándo tenían esa información y también ha pedido que se le facilite el informe. Por su parte, el Partido Popular ha pedido la dimisión del ministro del Interior tras acusarlo de mentir por decir que no conocía ese informe de la policía. Y de vuelta a la región, ante la inminencia de la bajada de la Virgen de la Fuensanta este jueves 3 de septiembre a la ciudad de Murcia y su consiguiente corte de carretera a su paso, el ayuntamiento va a habilitar paradas alternativas de autobús en Cárcel Vieja, Plaza Circular, Cruz Roja y Espinosa para garantizar la fluidez en la movilidad. Los cortes comenzarán en Algezares a las 3 de la tarde, hora en la que la Morenica comienza su recorrido, y afectarán a distintas calles de la ciudad entre las 5 y media y las 8 y media de la tarde. Afecciones que impedirán temporalmente la circulación por la Avenida de la Constitución, Gran Vía, Puente Viejo, Alameda de Colón y Torre de Romo. Para mantener la continuidad del transporte público, se habilitarán paradas

0: las alternativas. José Francisco Muñoz es concejal de movilidad.
1: Los cortes van a comenzar en Algezares a las 3 de la tarde y afectarán a distintas calles de la ciudad entre las 5 y media y las 8 y media de la tarde. Cárcel Vieja, Plaza Circular, Caja Murcia, Cruz Roja y Espinosa funcionarán como paradas alternativas para garantizar la continuidad del transporte público.
0: Y fuera de nuestras fronteras, los ministros de Asuntos Exteriores de la Unión Europea discutirán hoy en una reunión informal en Irlanda qué respuesta dar a Rusia por el ataque fallido con drones bomba registrado el mes pasado en un aeropuerto alemán que Alemania atribuía este martes a Rusia, entre muestras de condena del resto de países europeos. Es todo. Más noticias a las 12 y en orm.es. 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
6: Pues como todos los miércoles, ya saben ustedes que tenemos en El Mirador la sección del Colegio de Enfermería y vamos a hablar de la vuelta al cole, cómo afecta a los alumnos y a las alumnas. Para ello vamos a hablar con la enfermera Verónica Bermúdez. Verónica, que te saludamos ya. ¿Qué tal? ¿Cómo estás?
7: Hola, buenos días. Muy bien.
6: Buenos días. Bueno, la vuelta al cole que está ya a la vuelta de la esquina la semana que viene. ¿Cómo afecta primero la vuelta de las vacaciones a los niños, a los adultos? Y si es normal sentir cansancio, irritabilidad o desmotivación en los primeros días.
7: Es totalmente normal, ya que en verano nos rompemos totalmente toda nuestra rutina, nuestro ritmo, dormimos más tarde, comemos sin prisa, sin horas, desconectamos del reloj. Y en septiembre, pues sí, volvemos a las rutinas y el cambio, pues el cuerpo nota ese cambio y es normal sentirse irritado. El típico síndrome postvacacional, con dolor de cabeza, astenia. No es que seamos unos vagos y no tengamos ganas de hacer nada, es que pues tenemos ese síndrome postvacacional y el cuerpo se está adaptando a la nueva situación. Es totalmente normal.
6: ¿Y cuál sería el error más frecuente que cometemos al volver de vacaciones?
7: El error más común es querer volver de golpe, de un día para otro, a recuperar esas rutinas que hemos perdido durante esos 2-3 meses, depende. Pues eso, intentar volver. Lo que tenemos que hacer es, poco a poco, volver a retomar esa rutina sin intentar conseguir todo de un día para otro.
6: Claro, en vacaciones lo comentabas, cambiamos nuestros hábitos, nos relajamos más, pero claro, ¿qué hábitos saludables deberían recuperarse cuanto antes, en cuanto volvemos de vacaciones?
7: Uh-huh. Aunque sigamos, intentemos seguir cuidándonos en verano, pues es normal caer en los típicos refrescos azucarados, se nos olvida un poquito la fruta, la verdura, pues igual sí, pero lo hacemos en zumo, le añadimos a lo mejor azúcares. Entonces, bueno, pues volver a abandonar un poquito esas bebidas azucaradas y cambiarlas por agua o fruta, zumos de frutas naturales sin añadirle más azúcares, recuperar la verdura que se nos había olvidado un poquito, dejar los ultraprocesados, los helados. Y luego pues un poco el tema pantallas, que no es alimentación, pero también es un hábito saludable, dejar un poquito de lado las pantallas y volver al parque, aunque bueno, sí, en verano también se sale a la calle, pero bueno, dejar un poquito las pantallas y el sofá y cambiarlo por una rutina más activa y al aire libre.
6: Y en verano cambiamos también nuestros hábitos de sueño, nos solemos acostar más tarde porque tenemos más ocio, salimos más. ¿Es recomendable retomar los hábitos de sueño de forma progresiva o con cuánta antelación? ¿Cómo hay que hacerlo?
7: Uh-huh.

0: Aquí volveríamos a lo de querer cambiar de un día para otro. Intentamos que nuestro hijo o nosotros mismos, cuando volvemos al trabajo, que esto también lo sufrimos los adultos, queremos volver de un día para otro a recuperar esos hábitos. Y necesitamos como mínimo una semana para volver a esa hora para ir a la cama y para volver a levantarnos por la mañana, para levantarnos para ir al cole o para trabajar. Ir haciendo 15 minutillos de antelación e ir acostándonos 15 minutos antes todos los días, durante una semana va a conseguir que ese par de orillas que echamos por la noche de más, pues las recuperemos y podamos afrontar el primer día de cole pues con menos ansiedad y con menos problemas, digamos, entre comillas.
1: Claro, y hablando de la vuelta al cole, ¿qué señales nos indican que un niño o una niña está viviendo la vuelta al cole con ansiedad o con estrés?
0: Bueno, el no querer ir al colegio, a veces nos manifiestan que no, muchas veces los niños lo somatizan y se levantan diciendo que tienen dolor de barriga o se hacen pies en la cama. Son signos de que los adultos tenemos que observar y eso nos está diciendo que el niño está estresado. Pues hay que explicarle que tiene que ir al colegio, que darle un abrazo, decirle que le queremos y que entendemos que no quiere ir al colegio, pero que tiene que ir, que es así. Tenemos que ser firmes también, no nos podemos ablandar. Pero bueno, también validar esas emociones que tienen de no querer ir al colegio y explicarle que tienen que hacerlo.
1: Bueno, que es obligatorio. ¿Cómo deben actuar los padres y si conviene hablar del colegio con ilusión o es mejor evitar crear demasiadas expectativas?
0: Uh-huh. A ver, no hay que exagerar y ponerlo todo súper bonito. Que hay que afrontar la realidad. Es duro, pero en lugar de decorarlo como una fantasía irreal, pues tenemos que ser concretos y ver el lado positivo. Pues vas a recordar que va a volver a jugar con sus amigos del cole, que va a estrenar la mochila nueva, que pues eso, pequeños cambios que le hagan verlo de una manera más positiva, sin exagerar y sin ser reales.
1: Claro, y el papel de los padres, porque claro, la vuelta a la rutina no solo para los niños, sino también para los padres. Se acaban de volver de vacaciones y tienen que volver al trabajo, también pues se pueden sentir un poco con poca gana. Entonces, ¿qué papel juega la actitud de los padres en la adaptación de los pequeños?
0: Los niños son esponjas, sabemos que lo que observan al final es lo que reproducen. Si ven en los padres suspiros, quejas, situaciones estresantes, ellos lo van a absorber y van a sentir esa angustia que están sintiendo los padres. ¿Qué tienen que hacer los adultos, los padres? Pues vivirlo también de una manera más natural e intentar no mostrar delante de los niños, si están estresados, pues intentar no mostrarlo con los niños. Y lo que decíamos antes, intentar ver lo positivo. Pues vas a volver a jugar en el patio, vas a volver a encontrarte con tu amigo, con tu amiga, y vivirlo de una manera más positiva, sacar lo positivo de este cambio, que puede afectar un poco a todos.
1: Sí, yo creo que a lo mejor los adultos nos sentimos un poco con más estrés a la vuelta que incluso los niños, porque los niños puede ser que se adapten al final más rápido a la hora de ver a sus amigos y comenzar a jugar con ellos, creo yo, no sé. ¿Qué consejos daría para evitar que septiembre se convierta en una fuente de estrés familiar? Que toda la familia, pues al final, ya 1 de septiembre, 2 de septiembre en este caso, qué complicado, o sea, se me hace cuesta arriba.
0: Bueno, nos queda una semanilla, que el cole empieza la semana que viene, con lo cual podemos empezar hoy mismo a acostarnos un poquito antes. Esos 15 minutillos de ir a la cama nos va a permitir que en una semana pues el madrugón ya no nos cueste tanto. El día de antes dejar todo preparado, ropa, los desayunos más o menos preparados, que no nos levantemos y digamos, bueno, ¿a qué desayunamos? ¿Los bocadillos? ¿La ropa? ¿Dónde está? Ahora no encuentro la camiseta. Pues tener un poco planificado la noche anterior va a evitar que tengamos esas discusiones matutinas que va a empeorar la situación. Luego también no saturar a los niños de primeras con actividades extraescolares, que también va a suponer pues un estrés añadido, intentar hacerlo de manera paulatina y con calma.
1: Y también es que vuelven los atascos, entonces pues hay que tomárselo todo con tranquilidad, con tiempo, porque si no al final acabamos todos estresados, ¿no?
0: Exactamente.

0: Bueno, yo
1: salir con un poquito más de... Si sí, normalmente salimos con 10 minutos de antelación, salir con 10 minutos antes de lo normal, porque esos primeros días pues puede haber más atasco, puede haber más retrasos y eso causar eso, el estrés añadido.
0: La previsión, que en verano se nos olvida muchas veces porque estamos relajados, sí. Y no pensamos, no estamos tan pendientes del reloj. Yo le quería preguntar por una última cosa, y es si en esta época del año solemos tener más resfriados. Lo digo porque aquí en la redacción, por ejemplo, estamos todos... Pues lo estamos pillando uno y otros, no sé si por la vuelta, por el cambio del tiempo, porque comienza a hacer más frío.
1: Ahora estamos viviendo un cambio de tiempo, me parece que ya va refrescando, nos confiamos, luego vuelve a hacer calor, sudamos, y bueno, y eso puede hacer que sí, que el cuerpo esté un poquito más débil y tienda más a los resfriados. La campaña de vacunación comienza en breve, a final de septiembre empezaremos a vacunar a todos los niños, que son esos vectores más influyentes a la hora de la transmisión. Y bueno, para evitarlo también... calma, que influye muchísimo en el estado de ánimo, cómo tomemos este nuevo cambio, afecta muchísimo el sistema inmunológico, y evitar esos cambios bruscos de temperatura. Si vamos a la oficina, y cuando, hablando de adultos, y sabemos que está el aire acondicionado un poco más fuerte de lo normal, pues tener la previsión de llevar una chaquetita, por si el compañero quiere tenerlo más alto porque tiene más calor, pues yo me pongo mi chaqueta y evito ese cambio tan brusco y el posterior resfriado. Y si estoy resfriado, tengo síntomas de resfriado, usar mascarilla, por favor, lavado de manos, evitar el contagio, que a veces también, pues eso, por falta de uso de mascarillas y de lavado de manos, pues también hay muchos contagios.
0: Perfecto, pues ahí quedan esas recomendaciones. Verónica Bermúdez, enfermera, muchísimas gracias por estos consejos sobre la vuelta al cole.
1: Gracias a vosotros. Un saludo.
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0: Por cierto, que ahora que oigo la promoción de nuestros compañeros de deportes, hoy vamos a estar muy pendientes de la Vuelta a España, porque sale de Cartagena, estaremos en la salida con Antonio Salmerón y Fernando Vera, y llega hasta Lorca a eso de las 5 y algo de la tarde. Pues a esa hora conectaremos de nuevo con nuestros compañeros de deportes para que nos cuenten esa llegada. Y ahora nos vamos hasta Cieza. Ya estuvimos hablando de que se iba a hacer una campaña de excavaciones que iba a ser conjunta con el Campamento Nacional de Arqueología de la OGE. Desde hace 31 años no se hacía una campaña de este tipo y queríamos estar allí, así que desde allí nos saluda Claudio. Claudio, buenos días.
1: Hola compañeros, un saludo muy cordial desde el yacimiento de Sillasa, en Cieza, donde se ha presentado oficialmente el Campamento Nacional de Arqueología de la OGE, en el que también participan voluntarios de la Asociación Voluntarios de Sillasa. Hoy se ha presentado oficialmente, pero hace ya dos días que están aquí esos voluntarios haciendo trabajos. Para hablar de ello tenemos aquí a varias personas. Vamos a empezar con Joaquín Salmerón Juan, que es bien conocido de los oyentes de Onda Regional de Murcia, director del Museo de Sillasa, de Patrimonio Arqueológico del Ayuntamiento de Cieza, y también está aquí en calidad de director de este campamento. Joaquín, buenos días.
2: Hola, buenos días.

0: Soy en calidad de director de las excavaciones con María José Morcillo. Y bueno, pues es un gusto el ver que gente de toda España y ha venido hasta aquí para acompañarnos en el conocimiento, en el rescate, en ese conocimiento de una cultura que fue tan importante como la cultura andalusí y que España ni siquiera en su lenguaje podría ser igual que es si no fuera por esa contribución cultural que durante muchos siglos hicieron nuestros antepasados, que fueron hispano-visigodos, pero luego muchos se convirtieron al Islam y luego al cristianismo y siguieron siendo la misma gente genéticamente, pero fueron modificando sus formas culturales a lo largo de la historia. Si ya se hace un tesoro y nos encontramos contentísimos de que vengan a compartir con nosotros este conocimiento y este descubrimiento de este tesoro.
1: Tenemos que reseñar, Joaquín, que este es un campamento que se recupera después de bastantes años. El último se hizo en 1995.
0: Exacto, en el Campamento Nacional de la OGE así fue. Sin embargo, con los voluntarios de Sillasa hemos estado haciendo bastantes campañas hasta hace 10 años. Luego se interrumpieron poco antes de que se hicieran las obras de cubrición de parte de la zona excavada y hace 2 años hicimos una campaña de excavación en el mismo área donde estamos ahora mismo trabajando y donde esperamos terminar en esta campaña el conocimiento de esa zona externa a la zona en la que hasta ahora se había excavado y que nos dé información con las técnicas de excavación y de investigación del año 2026 sobre cómo fue la vida de nuestro antepasado en el hábitat de nuestro territorio.
1: Codirige estas excavaciones, como bien has dicho, María José Morcillo. Ella es arqueóloga y también conocidísima por nuestros oyentes y que conoce mucho donde estamos ahora mismo. ¿Qué promete esta campaña, María José?
2: Hola, buenos días. Bueno, pues esta campaña de momento promete terminar de excavar una casa que nos quedó a medio hace 2 años, la casa número 22. Y bueno, hemos ampliado un poquito la zona de excavación y esperamos incluso encontrar la casa 23, ¿por qué no? Y un espacio que nos quedó también a medio excavar, a ver si es un establo o nos encontramos otras sorpresas, ya que en la anterior pudimos localizar un gallinero, es decir, la zona del ponedero de las gallinas. Entonces, a ver, pues no sabemos todavía porque estamos en el segundo día de campaña, pero esperamos tener resultados la semana que viene y poder contarlo a todos.
1: Sí, porque esto se va a alargar hasta el próximo día 11 de septiembre. Ese día pues va a ser clave también para el reconocimiento arqueológico de Cieza, para el legado que tenemos aquí, ¿no?
2: Claro, hombre, sí, eso es muy importante y siempre ir conociendo un poquito de nuestra historia, de cómo vivían la vida cotidiana, es muy importante saber cómo vivían y la crudeza de la vida aquí en altura. Estamos en un poblado, en un asentamiento fortificado en altura. Tenían que traer el agua, tenían que abastecerse, tenían que hacer el alimento, subir todos los materiales para la construcción también desde las zonas llanas. Es decir, al final es conocer un poquito, ¿no?, cómo vivían el día a día con las complicaciones también de las inestabilidades de las fronteras, posibles ataques. No hay que olvidar que está fortificado, que está protegido y que tenemos ahí la alcazaba, que era la que vigilaba, ¿no?, esas posibles situaciones, ¿no?, de conflicto entre los vecinos, ¿no?
1: Bueno, pues igual que contigo, que vamos visitando diferentes yacimientos del Valle de Ricote, de Cieza en Ulea, recientemente también en Ricote con esa ermita que se ha descubierto, también solemos hablar habitualmente con Olga Briones. Ella es restauradora y también, pues, que conoce también mucho el patrimonio arqueológico de esta zona de la región.
3: Muy buenas. Pues sí, la verdad es que ya se iniciaron estas primeras, se continuaron con las campañas de investigación arqueológica en 2024 con el voluntariado, con los campos de voluntariado, y es verdad que el Ayuntamiento siempre ha apostado desde el primer momento que cualquier intervención de investigación arqueológica fuera acompañada de una intervención de conservación del patrimonio que se va descubriendo. No solo del material que tenemos arquitectónico, que se conserva in situ, sino de aquel material que se va exhumando de las distintas piezas cerámicas, vidrio, material orgánico, todo ello, y además al mismo tiempo se les va dando unas nociones a todos los participantes para que tengan en cuenta la importancia y valoren la importancia de la conservación de nuestro patrimonio, lo que significa para nuestra historia, no solo para los que estamos hoy, sino para los que vengan detrás de nosotros. Y por lo tanto, creo

0: que sin duda es muy importante que siempre se incida en esa conservación de aquello que se va investigando.
1: Aprovechando que te tenemos en estos micrófonos, Olga, ¿cuáles son las próximas actuaciones que vais a hacer? No sé, ¿cómo está, por ejemplo, el yacimiento de Ulea?
0: El Salto de la Novia actualmente se está interviniendo en la Puerta Monumental. También se está haciendo una intervención de conservación, restauración, consolidando toda la estructura de la Puerta Monumental, que también hace varios años ya fue excavada y se han ido realizando distintas actividades, y por lo tanto al final tenemos un gran abanico arqueológico en toda la zona, que sin duda muestra una riqueza patrimonial de indudable peso y nos permite a nosotros y a los visitantes tener la posibilidad de ver cómo era esa forma de vida en distintas épocas en esta zona, que bueno, solo hace falta verlo para saber que eres un sitio absolutamente maravilloso.
1: Maravilloso, y que nuestros antepasados sabían que tenían que vivir en él. Está más claro que el agua. Bueno, pues Olga, muchísimas gracias. Estamos con un representante, ¿cuál es su nombre?
2: Rodrigo.
1: Rodrigo, que es el representante de la Organización Juvenil Española, la entidad que ha organizado este campamento junto al Ayuntamiento de Cieza, junto a voluntarios de Sillasa. Bueno, pues ¿qué supone estar aquí?
2: Bueno, pues retomar la actividad de arqueología dentro de la organización después de prácticamente 30 años de parón es una oportunidad de un valor incalculable, ¿no? Porque a través de ella podemos incidir en los valores que nuestra organización transmite, así como también en la obra social que pretendemos realizar en los hogares, en los locales, en los puntos en los que pertenecemos y en los que desarrollamos nuestra actividad cotidiana. Así que, bueno, ante todo pensamos y vemos que este campamento es una buena oportunidad para poder formarnos nosotros para el día de mañana, y por el día de mañana me refiero en cuanto salgamos de aquí, en cuanto acabe el campamento, poder trasladarle todo lo que hemos aprendido a nuestros niños y niñas y a nuestros jóvenes que forman parte, pues, de nuestra organización.
1: Bueno, hay personas aquí de muchísimos lugares de España, ¿no?
2: Sí, bueno, al ser un campamento de convocatoria nacional, porque lo que nos interesa es sobre todo que el mayor número de personas de la mayor diversidad geográfica posible esté aquí representada, pues sí, la verdad es que ha sido una convocatoria que yo considero exitosa. Bueno, tanto yo como el resto de equipo de dirección considera satisfactoria, y bueno, pues tenemos a gente que viene de Galicia, de Asturias, de La Rioja, de la franja media de Valladolid, de Madrid, tenemos también a gente que viene ya de la franja inferior, y por supuesto pues gente que viene tanto de Murcia como de Andalucía.
1: Bueno, pues la acción política también es importante en este caso. María Turpín, concejala del Ayuntamiento de Cieza, concejala de Cultura, pues también contenta, supongo, con este nuevo campamento de trabajo aquí en Sillasa.
3: Sí, claro, nosotros hemos apostado desde el principio de la legislatura por volver a excavar en Sillasa. El valor del yacimiento es, vamos, innegable, es uno de los yacimientos más importantes de toda España, y necesitábamos volver a escuchar, a ver qué nos contaba. Es verdad que desde la dirección del museo y de la Dirección de Patrimonio Arqueológico e Histórico de Cieza, Joaquín Salmerón pedía hacer esas excavaciones, y nosotros fue un sí desde el principio. Esto ha llevado mucho trabajo, organizar tanto la excavación que se hizo hace 2 años desde el museo y la Asociación de Voluntarios de Sillasa, como este año a los que se ha sumado OGE, y que nosotros le agradecemos inmensamente que esté aquí. Rodrigo lo acaba de contar, vienen jóvenes y expertos de toda España. Entonces, también es una forma de dar a conocer nuestro patrimonio, y también esta excavación se hace con un rigor científico absoluto. Está dirigida por arqueólogos, hay una restauradora pendiente de que todo lo que se abra y se excave y lo que se extraiga esté en las mejores condiciones de conservación y que esté a disposición de que todos lo podamos ver, porque no olvidemos que esto es patrimonio de todos nosotros y tenemos que custodiarlo. Así que muy contentos de volver a Sillasa, de volver a escuchar el yacimiento y de volver a hacer esas excavaciones.
1: Bueno, pues una apuesta de largo que ha estado dirigida, como no podía ser de otra forma, o presidida por el alcalde de Cieza, Tomás. Buenos días.
4: Hola, buenos días, Claudio.
1: Bueno, pues también supongo que satisfecho por recuperar este campo de trabajo. Bien,
4: muy satisfecho, y con los pelos de punta solo de escuchar el sonido de los paletines, cómo
5: se escucha cómo van rascando cada una de las excavaciones que están realizando, y el contemplar cómo la gente admira cada pieza, cada

0: espacio que va descubriendo cómo los propios que están aquí trabajando esta labor de arqueología, pues están disfrutando. A mí me gustaría que después, si tuvieseis ocasión, grabaseis ese sonido, porque la verdad es que te pone el vídeo de punta a ver con qué minuciosidad, con qué rigor, con qué carácter científico están realizando esta excavación. Como había señalado María Turpín, la concejala de Patrimonio Histórico, desde el primer momento de la legislatura sabíamos que teníamos que seguir descubriendo Osillasa, porque son nuestras raíces, son las raíces de Cieza y las raíces de toda la región de Murcia y sobre todo de este Valle de Ricote tan impresionante que se contempla desde donde estamos ahora mismo. Así que el rigor científico con lo que se está excavando, el contar con la aportación de nuestro director de la excavación, de Joaquín Salmerón, que para nosotros es un lujo tenerlo en Cieza. Seguramente si Joaquín no fuese el director de Patrimonio Histórico de la ciudad de Cieza, seguramente Sillasa no sería lo que es ahora mismo, porque él es el verdadero artífice de que realmente podamos disfrutar y participar de lo que era Sillasa, de lo que son nuestras raíces. Así que el contar con especialistas en restauración, porque no solo se está excavando pensando también en conservar, porque es verdad que los sistemas de excavación de arqueología han cambiado desde hace bastantes años hasta hoy en día, hasta 2026, y aquí se está poniendo en trabajo encima de la mesa de manera multidisciplinar, arqueólogos, biólogos, especialistas de todo el mundo que viene, de todo, precisamente para hacer ver el gran valor que tiene Sillasa para todos.
1: Bueno, pues vamos a terminar con quien empezábamos, con Joaquín. Lo nombrabas, decías, efectivamente coincidimos. Yo creo que si hay alguien que en Cieza sabe de todo esto es Joaquín, es el que más sabe y uno de los que más saben de esta región y de España, yo me atrevería a decir. Joaquín, muchísimas gracias por recibirnos y que haya muchas más campañas de este tipo, ¿no?
2: Yo a vosotros no voy a dar las gracias por haberme puesto colorado con tantas exageraciones sobre mi personalidad y mi conocimiento, pero sí, os doy las gracias por estar aquí, a todos los medios, incluido a Onda Regional, con la que tantos lazos nos une, que yo creo que no pasa mes sin que una o dos veces tenga que hablar a sus oyentes a través de los micrófonos de Claudio Caballero, y lo hago con mucho gusto. Nada, estamos ilusionados con llegar al nivel de pavimentos que hace dos años no pudo llegarse. La excavación en Sillasa es muy, muy complicada porque los alzados, al estar construida la ciudad musulmana en las laderas de una montaña, son de mampostería de piedra y yeso, y entonces es tanto el volumen de escombro del derrumbe ocurrido durante los siete últimos siglos y medio que excavar distinguiendo el escombro de lo que son las verdaderas estructuras es muy complicado. Lo hacemos de forma minuciosa porque no queremos romper nada por poder presumir de que hemos excavado mucho. Preferimos excavar poco, pero lo que hacemos, hacerlo bien, con el rigor que nos exige la ciudadanía para preservar, conservar y difundir el patrimonio que es común a todos.
1: Muchas gracias, Joaquín, y que no se nos olvida que te debemos una entrevista desde esta casa como flamante nuevo presidente de la Fundación Los Álamos. Muchísimas gracias a todos, María, alcalde, Joaquín, también al representante de la OGE, Rodrigo. Muchísimas gracias.
3: A vosotros, gracias.
1: Un saludo, compañeros.
4: Gracias, Claudio.
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4: En fin, hay que tener cuidado, ya lo decían, con el procedimiento en las excavaciones para mantener todo a salvo, para ponerlo todo en valor. Claro, luego te puede ocurrir lo que ha pasado en Villena, con el tesoro de Villena. Ha pasado una semana del robo y seguimos sin saber qué es exactamente lo que ocurrió y, sobre todo, no sabemos dónde están esas piezas que se descubrieron a comienzos de los años 60, así que lleva más de seis décadas formando parte de la identidad de esa localidad alicantina que está tan cerca de nuestra región, limítrofe con Yecla, y hasta Yecla nos vamos a ir, porque vamos a charlar con Rosario Mondéjar, que es escritora, que vive de hecho en Villena y que ha dedicado muchos años a investigar ese conjunto arqueológico, tanto que sobre él construyó una novela que se tituló La premonición de Safeife y que luego ha hecho un ensayo sobre el tesoro de Villena. Así que más de 50 años dando de qué hablar y recibiendo premios.

0: entre ellos el premio de ensayo e investigación Faustino Alonso Gotor. Patricia Jiménez, muy buenas tardes, cuéntanos cómo está la cosa.
1: Que el robo del tesoro de Villena ha conmocionado a la ciudad, es algo que ya sabemos, que ha puesto el foco en la protección del patrimonio, no solamente en el municipio de Villena. María Rosario Mondéjar, autora de El tesoro de Villena, más de 50 años dando que hablar, lleva años estudiando unas piezas que ahora podrían haberse perdido para siempre.
2: Mucho nos tememos los que somos menos optimistas que se han perdido, por desgracia, para siempre, porque ¿para qué pueden querer unas piezas de oro? Que para nosotros el oro es importante, pero quizá más que el oro, lo importante era que formaban parte de un conjunto que tenía 3.000 años de antigüedad. No era solamente el oro, sino la historia que llevan detrás.
1: ¿Qué es lo primero que pensó cuando conoció la noticia?
2: Pues pensé que era una fake news. Una fake news, porque digo, no puede ser que esto sea cierto. O sea, era demasiado gordo y demasiado. Además, yo que he vivido tan de cerca en el museo y he visto el tema de la seguridad, que a veces había una copia, porque. Y yo cuando iba al museo y decía, bueno, ¿por qué hay una copia y no está el original? Y me decían, no, es por seguridad, porque hay que. Lo más importante es mantener la seguridad de las piezas. Y de repente pues pasa esto y dices, no te lo puedes creer, no te lo puedes creer.
1: Bueno, usted dedicó 4 años de investigación al tesoro de Villena. ¿Cómo explicaría a alguien que no conozca la pieza cómo es exactamente piezas?
2: Son muchas piezas, no recuerdo ahora mismo, creo que son 11 cuencos y 28 brazaletes de oro de casi de 24 quilates. Además son unas piezas únicas. Se encontraron todas en una vasija. La historia de cómo se descubrió el tesoro, cómo se encontró el tesoro, también es una historia fascinante. Y ha formado parte de la identidad de Villena en estos últimos 63 años. De hecho, la identidad de Villena va unida al tesoro. Entonces, de repente, ver que en 4 minutos los ladrones fueron capaces de deshacerse o de deshacernos de ello, pues la verdad es que hemos perdido pues casi la identidad, ¿no? La identidad como ciudad, como población, era el orgullo de cualquier villanero. Entonces, pues ha sido. Estamos conmocionados. Yo creo que fue el jueves pasado. Entonces hace muy poco tiempo y estamos todavía todos como en shock, como diciendo, no puede ser.
1: Ha escrito realmente 2 libros, una novela ficcionada y luego el ensayo, con todo el material que había recabado precisamente para inspirarse en esa novela.
2: Eso es. Yo cuando, una de las veces que iba al museo, que he ido muchas veces, yo veía el tesoro en su vitrina. Y siempre venía un técnico del museo, ¿no?, a explicarnos las piezas y tal. Y yo decía, pero es que esto, a mí me gustaría verlo en un contexto más natural. O sea, ¿qué sociedad lo fabricó? ¿Qué sociedad lo disfrutó, no? ¿Y cuál fue el motivo por el que acabara enterrado en una vasija de barro en un sitio que no fuera de contexto? Entonces se me ocurrió la idea de escribir una novela. Poniéndolo en su contexto. Entonces fue cuando empecé a hacer el trabajo de investigación, que empecé pensando que sería una cosa muy fácil, y cuando ya llevaba un año investigando y todavía no había escrito nada porque la investigación me desbordaba, dije, ¡buah! Aquí hay una historia muy interesante que contar, y además, sobre todo, era por dar a conocer el tesoro de Villena fuera de los límites de Villena, que los que están. Los expertos en arqueología conocen muy bien el tesoro porque son expertos en arqueología, pero yo quería que la gente de la calle conociera ese tesoro, por lo menos, o despertar en la población en general ese deseo, ese gusanillo de decir, ay, en Villena hay un tesoro que parece ser que está muy bien y que merece la pena conocer. Y de hecho, los guías del museo me han dicho en alguna ocasión que ha habido mucha gente que ha ido a ver el tanto el

0: nacimiento de Cabezo Redondo, que es de donde se supone que salió el tesoro, y al museo a ver el tesoro, gracias al libro, a la novela.
1: ¿Qué cosas nos queda por saber de...? Porque claro, usted investigó muchísimo, mucho se descubrió también a través de esos libros. ¿Qué fue lo que más impactó y qué

0: sitio que pudo y ahí se quedó 3.000 años olvidado. Desconocemos de quién fue, desconocemos si se hizo en Villena o vino de lejos. Es muy, muy interesante la investigación y realmente una de las cosas que más me impactaron fue que, bueno, las piezas de los brazaletes llamaban brazaletes tipo Villena Estremoz, porque en Estremoz, en Portugal, también se encontró un brazalete de la misma tipología. Y en la fachada, toda la fachada atlántica, existen más piezas como las del tesoro. Lo que pasa que el tesoro de Villena era como la acumulación. En ningún sitio se han encontrado 28 piezas de ese tipo, sino que aquí se encontraba una y se encontraba otra en toda la fachada atlántica. Pero la máxima acumulación era en Villena.
1: Bueno, ¿qué se cree? ¿Qué teorías hay sobre por qué?
0: En Villena se piensa o se acepta que el tesoro salió de Cabezo Redondo, pero en realidad el tesoro no apareció en Cabezo Redondo. Entonces, pues bueno, es el yacimiento de la Edad del Bronce, un yacimiento que también merece la pena visitar, aunque no tengamos ya el tesoro, pero el yacimiento de Cabezo Redondo merece la pena visitar, es muy interesante. Y bueno, eso es la teoría más aceptada, ¿no? Que perteneció a Cabezo Redondo. De todas formas, hay otras teorías o hay otras propuestas. Y yo en la novela lo que intenté fue unificarlas todas o intentar no descartar unas y quedarme con otras, sino hacer pues un poco un compendio de todo lo que se había dicho. Y yo, claro, yo sí que he investigado, sí que he estudiado mucho el tesoro, pero no dejo de ser una aficionada. Entonces no puedo apostar por una cosa o por otra, pero sí que he tenido pues eso, un poco la visión de decir, bueno, voy a decir lo que dicen todos sin ceñirme a una en concreto, a una teoría en concreto.
1: Bueno, seguramente que han tenido también muy presente al arqueólogo que encontró, que se preocupó de que el tesoro de Villena quedase en Villena para que, bueno, pues eso fue en el 63, que varias décadas después haya pasado esto.
0: A ver, José María Soler, que fue el arqueólogo que lo descubrió, pues yo esta mañana hacía una reflexión, decía, menos mal que este hombre hace 30 años que falleció, porque si hoy estuviera aquí y viera lo que ha pasado con el tesoro, se moriría de pena, ¿no? Porque, bueno, pues el sueño, yo creo que de todo arqueólogo, es conseguir encontrar un tesoro prehistórico, ¿no? Que es lo que consiguió este hombre. Y bueno, pues incluso dentro de la novela hay una parte en la que, porque yo cuento la historia previa a enterrar ese tesoro, pero sí que tuve un episodio final que era contar la historia de cómo se descubrió el tesoro de Villena. Y ahí, claro, José María Soler fue protagonista, en ese capítulo fue el protagonista.
1: José María Soler, arqueólogo, descubridor del tesoro de Villena, que tanto hizo para también que no solamente descubrió el tesoro, sino que además hizo porque se quedase, porque la intención era llevarlo fuera.
0: De hecho, llegó un camión, a mí me han contado que llegó un camión de Patrimonio Nacional en aquellos años, en el año 63, y llegó el camión dispuesto a llevarse el tesoro, y José María Soler se plantó en la puerta y dijo que se fueran por donde habían venido, que el tesoro se quedaba en Villena. Ahora, con todo esto, pues está la polémica de que si debería realmente museos locales guardar piezas de tanto valor, no solamente económico, sino de valor cultural y patrimonial, ¿no? Y es un debate que está abierto, porque hay quien está a favor, quien está en contra. Pero bueno, pues es algo que nos tendremos que plantear si a futuro, si realmente las piezas de tanto valor o colecciones como la de Villena podríamos haber evitado lo que se ha evitado si hubiera estado en el Arqueológico Nacional, o si, independientemente de que hubiera estado en el Arqueológico Nacional o hubiera estado en Villena, el que pretende robar y pretende llevarse algo lo maquina de tal forma que al final lo consiga.
1: El deseo de todos es que el tesoro aparezca, pero bien es cierto que existen muchas dudas.

0: Yo, desde luego, soy pesimista en ese sentido, porque creo que los ladrones, en este caso, ¿no?, no iban a por el valor patrimonial, porque hay como dos teorías. Hay quien dice que, bueno, que podría ser un encargo de alguien con mucho dinero que hubiera querido o que quisiera tener en su casa solamente para su disfrute ese tesoro. Esa es una de las teorías, y otra de las teorías es que, bueno, que solamente lo que es el valor del oro. Recuerdo que hace unos años ya estaba yo trabajando sobre la investigación del tesoro. Recuerdo que se vendió una pieza de estas, un brazalete de estos tipo Villena Estremoz. Se vendió en una galería de estas de subastas, no sé si fue en Reino Unido, y ese brazalete, un brazalete solo, creo que salió por un precio de 600.000 euros. Entonces, pues claro, pero yo pienso que más el pienso, o sea, quién soy yo para pensar, ¿no? Pero yo creo que más que por el valor patrimonial, van por el valor del metal, el vil metal.
1: Vil metal, que para Villena no es ese el valor que tiene. Villena ha perdido parte de su identidad, lo decía al principio.
0: Sí, eso es. Villena, de hecho, el lema de Villena es: Villena es un tesoro. Villena va a seguir siendo un tesoro, aunque no tengamos nuestro tesoro original. Pero después también, además del tesoro, han robado las coronas de la Virgen, que también es importante. De la Virgen, y de, además, que normalmente no están allí expuestas, lo que pasa que son van a ser las fiestas ahora esta semana, y estaban allí, y bueno, pues se las llevaron. Una se les cayó y bueno, pues esa es la que se ha librado, pero las otras tres, creo que han sido las otras tres, han desaparecido, y todo hace pensar que, bueno, pues que su final va a ser el mismo.
1: Vale, Rosario Mondéjar, ¿se puede seguir adquiriendo tanto la novela como el ensayo? ¿Dónde?
0: Sí, bueno, la novela se llama La premonición de Safeice, y bueno, está en Amazon, y con mi nombre y apellidos se puede sacar. Y más difícil es conseguir el ensayo, porque el ensayo me dieron un premio, participé en un concurso de un trabajo de investigación, y me dieron en el año 2019 el premio. Entonces tiene los derechos la comparsa de estudiantes de Villena. Entonces ahora mismo es más difícil, pero también está.
1: Ahora, seguro que estarán pensando si reeditarla o no, no lo sabemos, si ahora que está tan de actualidad este tema, no sé si incluso tendrá pensado seguir indagando más sobre este asunto o está en otros proyectos.
0: Pues ahora mismo lo que me dan ganas es de volver a escribir, volver a abrir la última página del libro, y donde puse fin, decir, quitar el fin y poner este dramático final que ha tenido el tesoro. Y yo confío en, bueno, pues en la Morenica, que es la Virgen de Villena, rezar por ver si tenemos la suerte de todavía poderlo encontrar, porque eso sería, pues, más que recuperar 9 kilos de oro, sería recuperar la identidad de un pueblo.
1: Muchísimas gracias.
0: Gracias a vosotros.
2: Gracias, Patricia. Qué disgusto que tienen en Villena, y no es para menos.
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2: Vámonos al Valle de Ricote, donde ya está todo preparado para la segunda edición del Festival Murmullo, el Festival Slow, Festival Tranqui, va a ir de suave. Y hoy salen a la venta las entradas. Álvaro Rabadán es el director creativo de Murmullo. Álvaro, muy buenos días.
6: Muy buenos días.
2: Bueno, ¿habéis empezado ya el proceso de venta de entradas?
6: Pues estamos ya mordiéndonos las uñas, porque empieza justo, salen a la venta dentro de 10 minutos.
2: Ah, pues nada, o sea que, venga, que la gente empiece a refrescar la página, que no se quede nadie sin entrada para este festival, que es un festival muy peculiar, porque se desarrolla a lo largo de 4 fines de semana consecutivos en Villanueva del Río Segura, en Ojos, en Ricote, y para fin de fiesta en Ulea.
6: Eso es. Son cuatro fines de semana, que tendremos el sábado de las 10 de la mañana hasta

0: hasta las 9 de la noche con el último concierto. Y los domingos empiezan a las 10 de la mañana y a las 2, a la hora de comer, acaban los DJs pinchando música, 2:30.
1: Es un festival además peculiar porque hay actuaciones nocturnas, pero hay mucha actividad diurna, sábado prácticamente todo el día y el domingo en realidad pues hasta mediodía. Es un poco el esquema de la propuesta que vais a hacer, que no solo incluye música, sino que hay visitas, hay talleres, hay en fin, un montón de actividades, buscando una participación en plan muy tranquila para disfrutar del entorno, del paisaje y para conocer también la historia y las tradiciones de esos cuatro municipios que visitáis.
0: Sí, es un festival para poner en valor el territorio y la historia del Valle de Ricote y su gente, sus costumbres. Entonces los visitantes que vayan ahí van a descubrir, si no lo conocen ya, unos pueblos increíbles, con unas costumbres increíbles, y nosotros las visitas guiadas con guías oficiales de turismo pues se dedican a precisamente a dar a conocer las bondades del valle, de los cuatro pueblos, y luego los talleres pues teniendo diferentes, son diferentes talleres con diferentes actividades, todas muy pensadas para eso, para atrasar un poco el reloj ahora que llega septiembre y después de la vuelta del verano todos un poco estresados todos, pues son talleres muy manuales, muy artesanos, para disfrutar en familia, desde las 10 de la mañana a 9 de la noche.
1: Eso está estupendo y además, como digo, en un ambiente que invita a la calma, como por ejemplo la música de Musgo, que es una de las primeras que van a pasar por un cartel de actuaciones que es bastante amplio. La verdad es que, en fin, tocáis un poco todos los palos, pero esta propuesta, por ejemplo, que es de las primeras que vamos a encontrar, el 19 de septiembre en Villanueva, a partir de las 9 de la noche, ese sábado, es una arpista electrónica que hace una música muy contemporánea, pero muy chill también.
0: Sí, es una propuesta musical que combina folclore, música tradicional y vanguardia, ¿no? Electrónica en este caso, Musgo es increíble, aparte ella es una artista y toca el arpa y canta ahí. El año pasado ya pudimos disfrutar en Ojos y este año repite, viene a presentar el álbum La Grieta. Y bueno, igual que ella, los cuatro conciertos de la noche son increíbles. Con Fanta, que es nuestra primera artista internacional, el 26, Ana Alcaide, el 3 de octubre, y El Nido, fin de fiesta, el sábado 10 de octubre. Vamos, yo creo que musicalmente es un festival que se invita a pasear el valle con calma, y una música muy, muy, muy de raíz.
1: Oye, Álvaro, y en esta segunda edición, ¿qué habéis aprendido respecto a la primera? La primera uno va siempre un poco tanteando, probando cosas, y en esas pruebas siempre hay algo que funciona mejor y algo que no acaba de despegar. ¿Qué habéis modificado respecto a la primera edición? ¿Qué habéis aprendido de aquella experiencia?
0: Pues mira, la primera experiencia fue maravillosa, la primera edición siempre la recordaremos, pero hemos de recordar que organizamos un festival en menos de 3 meses, con todo el estrés que eso lleva, siendo uno de los meses agosto, en verano, en Murcia. Con lo cual fue complicado y maravilloso la experiencia. Este año lo que hemos mejorado particularmente es la distribución de los horarios. Hemos añadido 2 conciertos más, de tal manera que el sábado tienes el primer concierto a la 1, luego tenemos otro a las 4 y luego tenemos otro a las 6. Entonces, desde las 10 de la mañana pues hay mercado, que está todo el día, visitas, talleres, y luego los conciertos te llevan hasta la hora de comer. Tendremos ahí barras con comida, más todos los restaurantes de los municipios que participan también, que en Valle Rico se va a ver pues eso, lleno de visitantes. Y a partir de las 4, otro concierto. El siguiente concierto sería a las 6. A las 7:30 tenemos visitas. Y a las 9, el último concierto de la noche. Con lo cual, la hora sería que todo el día del sábado está completo. Entonces, no hay huecos, ni hay momentos en los que la actividad frena.
1: No dejáis al visitante que va a pasar el día dando vueltas por la plaza en ese rato tonto de después de la comida, ¿no?
0: Claro, esos ratos tontos, como dices tú muy bien, lo que hemos hecho ha sido estructurarlos, pues organizar visitas nosotros, visitas guiadas, visitas a los nuevos espacios que han sido como reformados y renovados para esta edición, para el Valle de Ricote, y no se van a ver en ningún momento solos.
1: Aquí hay un factor fundamental, lo decía tú al principio, este es un festival que está pensado para dar impulso a esos pequeños municipios.

0: municipios del Valle de Ricote, que son una preciosidad, pero que por sí solo difícilmente pueden construir una alternativa cultural y lúdica con capacidad de atracción de gente. ¿Se ha hecho una evaluación del impacto que tuvo la primera edición?
1: Sí, tuvimos en total unos 1.200 asistentes a los conciertos. Recordamos que es un festival slow y esto se traduce en que no hay solapes, las actividades no son frenéticas, no es un macro festival. Entonces los aforos de los conciertos grandes están limitados a 300 personas. Al igual que los talleres tienen un límite de 20, 25 personas. Entonces nosotros podemos barajar los asistentes a los conciertos, pero luego hubo un montón de visitantes a lo largo del día que la misma gente de los pueblos nos decía que había notado pues eso, ese incremento de visitantes en un fin de semana que por norma no suele ser de temporada alta. Y eso pues, además, nuestra intención siempre es valorar el valle, poner en valor la zona, que la gente que visite lo haga con respeto y cuidando y entendiendo cómo se vive allí. Por eso nuestro eslogan es: el ritmo lo marca el río. Es un poco el ritmo que lleva el valle, ¿no?
0: Hay que tratar sobre todo de no ser invasivo.
1: Efectivamente.
0: Bueno, la huella, no te he preguntado. Dime.
1: Siempre intentamos ser lo más sostenible posible. Lo hacemos todo intentando que haya un nivel de sostenibilidad y de no dejar huella de carbono más de la cuenta, de realmente reciclar los vasos y todo este tipo de medidas.
0: No te pregunta por la pasta, ¿qué cuesta la entrada?
1: Pues mira, la entrada de los conciertos de la noche, los de las 9 de la noche de los sábados, cuestan 10 euros más gastos de gestión y llevan incluidos una cervecita, así de cortesía. Y luego los demás conciertos, que son los de la 1, las 4 y las 6, esos son de acceso libre, acceso gratuito.
0: Ah, fantástico, o sea que encima de Huawei.
1: Sí, sí, por supuesto. Eso abierto a la gente para que pueda disfrutar durante todo el día y que se quede sin entrar por la noche, podido disfrutar de todos los conciertos del día. Y luego los talleres, tenemos precio. Tenemos los talleres de las 11 de la mañana, que cuestan 15 euros y están limitados a 20 personas. Y los de las 11 y media, que cuestan 15 euros. Y también los de las 11 y media, que son infantiles, cuestan 5 euros, con una cuota de 25 plazas.
0: ¿Y las visitas son gratuitas?
1: Y las visitas de las 10 y media, sobre todo las que hacen citricultura, las que explican citricultura, que tenemos una cada fin de semana, o sea, una cada día de la semana, perdón, cada sábado y cada domingo, o sea, a las 10 y media, esas también tienen un precio de 15 euros con un aforo de 20 personas. Y las visitas guiadas por el guía oficial de turismo, que van, son cuatro, y son las que nos van a enseñar cómo son los pueblos y nuestra historia, esas son gratuitas y acceso libre.
0: Pues hay un poco de todo para todos los gustos y sobre todo una posibilidad magnífica de descubrir un paisaje absolutamente excepcional que mucha gente, incluso dentro de Murcia, no conoce bien. Álvaro, muchísimas gracias, un abrazo, que vaya todo bien. Dale a refrescar a la página, que estamos a punto de llegar a las 12.
1: Eso es, muchas gracias, y ya sabéis que estáis invitados a venir cualquier fin de semana.
0: Un abrazo. Pues con uno de los grupos que va a estar en el Murmullo, con Caamaño y Ameixeiras, os dejamos y llegamos, ya os lo digo, en 50 segundos, son las 12.

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1: Es mediodía.
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1: Buenas tardes. El Gobierno regional achaca la subida del paro al fin de la campaña estival, al descenso de actividad en determinados sectores y, en menor medida, al proceso de regularización de extranjeros. En la otra cara de la moneda, el Ejecutivo destaca el récord histórico de afiliación a la Seguridad Social y subraya que la región alcanza más de 693.000 afiliados.

0: afiliados, casi 20.000 más que hace un año. Pese a que agosto dejó un descenso de la afiliación del 1,89% respecto a julio, la directora general del Servicio Regional de Empleo y Formación, Pilar Valero, señala que en los últimos 12 meses ha crecido un 2,96% y ha alcanzado la cifra más alta de toda la serie histórica para un mes de agosto.
1: Un indicador de la fortaleza y la buena salud de nuestro mercado laboral, que este año, mes a mes, ha ido acumulando crecimientos que han situado la afiliación en niveles históricos.
0: Y 250 operarios integran el dispositivo especial de limpieza de la Feria de Murcia 2026, junto a 127 vehículos y 150 puntos de recogida selectiva. Según José Guillén, concejal de Desarrollo Urbano, el dispositivo crece un 10% con respecto al año pasado. En cuanto a los baños portátiles, se van a instalar 160 distribuidos en las zonas de mayor afluencia, como el Malecón, Teniente Flomesta, Gran Vía, La Fica o Plaza de Toros, entre otros lugares que se podrá consultar en la app Tu Murcia.
2: 250 operarios más, 127 vehículos, 160 aseos y más de 150 puntos de recogida selectiva. Esto ha aumentado este año un 10% con respecto a otros años.
0: Y los socialistas, excepto los alcázares, no se sumarán a las concentraciones de esta tarde convocadas por la Federación Española de Municipios en apoyo a Ceuta y con motivo del Día de la Ciudad Autónoma. Los ayuntamientos gobernados por el PSOE en la región están utilizando diferentes fórmulas de apoyo, como la lectura de declaraciones institucionales. Uno de ellos es el de Lorquí, donde se está leyendo ese manifiesto en estos momentos, acto al que asiste el secretario general del PSRM, Francisco Lucas. Hasta Lorquí nos vamos, ahí está Javier Ramírez, buenas tardes.
3: Hola, ¿qué tal? Buenas tardes. Pues sí, a esta hora está a punto de comenzar la lectura del manifiesto en apoyo y solidaridad a Ceuta, aquí a las puertas del Ayuntamiento de Lorquí, con la presencia del alcalde de la localidad, Joaquín Hernández, y también del delegado del Gobierno. Hay que recordar que en los ayuntamientos socialistas de la región han decidido, salvo en el caso de los alcázares, como decíais, no secundar esta jornada de movilizaciones convocada por la Federación de Municipios en apoyo a Ceuta, por considerar que se ha organizado más como protesta al Gobierno de España que como apoyo a Ceuta. En cualquier caso, está previsto que tras la lectura del manifiesto, el delegado del Gobierno y también secretario general de los socialistas murcianos, Francisco Lucas, haga declaraciones al respecto.
0: Esas concentraciones convocadas por la Federación Española de Municipios se van a celebrar a las 8, como decimos, coincidiendo con el Día de Ceuta. Más de una veintena de ayuntamientos de la región se suman a esos actos. A la de Murcia asistirá el presidente regional Fernando López Miras y la alcaldesa Rebeca Pérez. Y a esta hora el Teatro Auditorio del Rebellín acoge el acto institucional del Día de Ceuta, un acto que habitualmente se celebra por la tarde, pero que ha cambiado de hora por esas convocatorias convocadas para la tarde. Concentraciones que se producen cuando el diario El Español ha desvelado que un informe del Centro Nacional de Inmigración y Fronteras asegura que gendarmes de Marruecos guiaron la entrada masiva de inmigrantes a Ceuta. El Partido Popular acusa al Gobierno de ocultar el papel activo de Rabat en la crisis de Ceuta y exige explicaciones. Esther Muñoz, portavoz popular.
4: Hoy en Reino Unido se estaría disolviendo el Parlamento. ¿Y en Alemania? En un día como hoy, con lo que estamos sabiendo y con lo que estamos conociendo, que el Gobierno de España ha permitido, con sus brazos caídos, una invasión y que después ha preferido proteger al país invasor antes que a España.
0: Y el ministro de Política Territorial, Ángel Víctor Torres, ha dicho en Radio Nacional que el Gobierno tiene que conocer el contenido de ese informe antes que pedir responsabilidades a Marruecos.
5: Bueno, es que no sabemos qué es lo que va finalmente a decir ese informe. En caso de que, como bien expone, y hacemos conjetura, dijera claramente lo que esos se han publicado, lógicamente habría una responsabilidad y el Gobierno de España nunca la ha desdeñado, al contrario, ha sido absolutamente claro.
0: En sucesos, la Policía Nacional ha detenido a dos hombres acusados de robar en una empresa de Puebla de Soto, en Murcia. Un trabajador los sorprendió cuando intentaban llevarse herramientas y otros materiales tras forzar la entrada. Antonio Martín, portavoz de la Policía Nacional.
6: Los hechos tuvieron lugar durante la tarde, cuando la central de alarmas de la empresa comunicó que un trabajador había sorprendido a dos individuos en el interior y estos, al percatarse de su presencia, emprendieron la huida por una zona de huertos colindantes.
0: Es todo. 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

0: Por cierto, ya saben que es el día de Ceuta y que hay manifestaciones en toda España. Madre mía, ¿cómo estoy, Paco? Si no se me oye.
1: Está poniendo la voz estupenda, pareces un teleñeco.
0: Yo quería decir una cosa aquí, en serio. Bueno, hay reuniones por la mañana. Mira, déjalo, no lo voy a decir porque lo están diciendo por boletines.
1: Lo digo yo. Venga, lo digo yo. Hay concentraciones por la mañana y habrá concentraciones
0: por la tarde.
1: Por la tarde a partir de las 8, unas convocadas por los ayuntamientos gobernados por el PSOE, convocadas por los ayuntamientos gobernados por el Partido Popular.
0: Eso es.
1: Unas, digamos que por libres, la otra, las del Partido Popular, bajo el amparo de una convocatoria que parte de la Federación de Municipios, aunque hay que decir que hay cierta polémica sobre la forma en la que la Federación de Municipios ha convocado esas movilizaciones, esas concentraciones, porque no lo ha hecho a través de un acuerdo de sus órganos de decisión, sino por una decisión unilateral del presidente de la Federación.
0: Y yo lo que quería decir es que estamos en Lorquí y que en cuanto podamos le daremos paso a nuestro compañero Javier
1: Ahí
0: Ramírez. Estoy graciosa yo así con esta voz.
1: Ya te digo, se te ha puesto una cosa así como de leñequil.
0: Total.
1: Eso es un poco Gustavo, el reportero.
0: Bueno, y ahora vamos a hablar de la Edad Media.
1: Eso. Vamos a hablar de la Edad Media, pero de cómo pensar, sentir e imaginar, incluso experimentar, una Edad Media contemporánea. Que de esto es de lo que se está hablando a esta hora en el hemiciclo de la Facultad de Letras, en el aulario de la Merced de la Universidad de Murcia, en este sexto coloquio internacional, y ahí está Pilar Garrido como una de las responsables de la dirección científica y del comité de organización. Pilar Garrido, muy buenos días.
2: Muy buenas, gracias por estar siempre pendientes.
1: Nada, gracias a ti por proponernos cosas estimulantes.
2: Sí, fijaos, inauguramos el curso académico ya con un congreso.
1: Oye,
2: con un coloquio.
1: Explícame un poco esto de la Edad Media contemporánea. ¿Cómo lo hacemos? Porque es cierto que el imaginario, la iconografía generada a partir de la Edad Media, que otra cosa será que tenga algo que ver de verdad con lo que ocurría en la Edad Media histórica, digo, esa iconografía está muy presente en la literatura, en el cine, en las series de televisión, en los cómics, pero ¿es eso lo que debemos entender como la Edad Media experimentada desde nuestra realidad?
2: Pues fijaos, realmente hay una corriente, ¿no?, científica de que hemos denominado el neomedievalismo, y en este congreso, en este coloquio.

0: nos reunimos los distintos focos de este modo de concebir, ¿no? Y es lo que tú comentabas, está muy presente esa Edad Media y en el fondo quizá con esta sexta edición, que se dice pronto, en este mundo, ¿no?, de impulsos y de prisas, pues que esta sexta edición, pues realmente lo que hemos querido es ir construyendo no una Edad Media inmóvil, ¿no?, ni encerrada en más falacias. Además, queremos que sea un entorno pues que haya rigor, pero que también se acojan todas esas maneras de interpretar, de imaginar y de experimentar la Edad Media que tenemos presentes, desde videojuegos, desde... Queremos que este periodo histórico pues lo concibamos como realmente se genera y se consume, como un periodo en movimiento, ¿no? Una Edad Media pues que viaja entre siglos, entre territorios, entre soportes y entre lenguajes, ¿no? Pueden hacer desde un manuscrito y reaparecer transformada, por ejemplo, pues en, no sé, en una viñeta, en una pantalla, en una melodía, en cualquier narración fantástica. O sea, realmente creo que es especialmente hermoso, ¿no?, para hablar de estos viajes, que los investigadores además se muevan a Murcia y que aquí tengamos estos debates, ¿no?, para crear también ese sentido crítico y para poner en circulación pues todas estas miradas, todos estos relatos y todas estas imágenes y maneras distintas de comprender el pasado. Porque al final somos esos sustratos, ¿no?, y somos esas civilizaciones de continuidad que, repensando cómo se interpreta, ¿no?, el pasado, vamos creciendo, vamos enfocándonos al futuro.
1: Claro, los investigadores, los expertos, los que sabéis de esto, tenéis una cantidad de conocimiento científico sobre lo que ocurría en distintos puntos en cada momento a lo largo de ese periodo general que conocemos como la Edad Media. Pero en esta época de la simplificación, lo que uno acaba teniendo es una especie de imagen cliché de lo que es la Edad Media o de lo que fue la Edad Media. Y esa imagen cliché se ha construido fundamentalmente a través de los medios de masas, de la literatura, de la televisión, del cine. La historia medieval real estaba más cerca de la imagen de medieval de la venganza de Don Mendo o de la imagen medieval de Juego de Tronos. ¿A qué se parecía más?
0: O, por ejemplo, de incluso el mensaje de uno de nuestros grandes autores medievales, Ibn Arabi, ¿no?, y su extraordinaria capacidad para seguir generando sentidos, ¿no?, en nuestro presente, de toda su obra. Hoy, esta mañana, precisamente en la conferencia inaugural, hablábamos de cómo hay tantas falacias históricas, tantos clichés que tú hablabas, y no solo eso, sino como metafalacias, o sea, a partir de un cliché se van a generar, pues no sé, hablar de la Edad Media, por ejemplo, en la península ibérica, y no tener presente nuestro Al-Ándalus, ¿no? En siglos de gobierno, ¿no?, de árabe islámico, pero especialmente, ¿no?, pues una civilización con toda esa impronta islámica, y eso es nuestra Edad Media.
1: Claro,
0: hablar de una Edad Media luminosa, claro, luminosa, que exportaba todas las áreas del saber que se gestaban aquí en la península. Bueno, pues todo esto es Edad Media. A veces vamos, no sé, a mercados medievales, a restaurantes medievales, y también hemos tenido todo el tema de vikingos, ¿eh? También hemos tenido toda la recreación, por ejemplo, que se hace de los héroes medievales en el manga. Por ejemplo, o sea, que hacemos todo un recorrido, sí, o grupos que también utilizan la Edad Media, grupos musicales.
2: Y de todo eso vais a hablar, Pilar, de todo eso vais a hablar, sí, y va a haber expertos, sí.
0: Sí, precisamente, mira, hemos tenido esta mañana con Jorge Elices, eso es una conferencia que me ha encantado porque, claro, también tiene esa parte, ¿no?, del mundo árabe islámico, que la llamaba pasados presentes en el mundo árabe islámico, hacia una nueva realidad relacional e integral de la recepción de la antigüedad. Claro, una vez que vamos haciendo esa revisión, vamos teniendo esa concepción más integradora, ¿no?, de estos tiempos pasados para crear un presente revisionado, que siempre es importante. Luego hemos tenido mesas sobre literatura, luego vamos a tener cine y televisión, novela, o sea, narrativa gráfica, sonidos neomedievales también, vamos a ir a la música. En otras ocasiones

0: canciones, hemos tenido danza. Y luego, pues, como no, el legado de nuestro, ¿no?, amado Ibn Arabi. E incluso en esta ocasión hemos añadido, porque vamos siempre presentando como un poquito más de variedad en los bloques temáticos, y hemos añadido también esa parte de la tardoantigüedad, para que, bueno, pues lleguemos a ese final también de la Edad Media, que nuevamente no llegábamos a abarcarlo todo, porque hay una, no os podéis imaginar la ingente cantidad de productos culturales que hay a partir de la recreación y de la imaginación de la Edad Media, en todos los formatos.
1: Bueno, y según lo que se va descubriendo en cada época, lo digo porque de cómo hemos imaginado la Edad Media en su momento, tienen mucha culpa los escritores del siglo XIX, ¿no?, que la fantasearon mucho, pero desde ese momento, pues los restos arqueológicos, las nuevas traducciones de documentos árabes, como has comentado en alguna ocasión, ha hecho que los historiadores podáis dar otro enfoque, ¿no?, otro punto de vista.
0: Claro, ya realmente hay muchísimas obras de cómo no se sostiene ningún tipo de reconquista, está completamente denostado ya, por ejemplo, es un avance científico importante, lo que tú decías, ¿no?, las primeras mesas también que estaban ahora mismo aconteciendo, han estado hablando precisamente de ese medievalismo orientalista en la novela histórica liberal decimonónica, ¿no?, que decías del siglo XIX, ahora mismo, por ejemplo, otro compañero, un profesor de la Juan Carlos, Antonio Huertas, estaba hablando de todos los autores murcianos que tienen novela, completamente histórica, que recrea ese neomedievalismo, ¿no?, que está inspirada en la Edad Media.
1: Autores actuales.
0: Actuales, ajá, murcianos. Bueno. Desde Santiago Delgado, desde Sergio García, bueno, muchísimos. Hemos hecho ahí un recorrido. Pues fijaos, ¿no? Es que parece baladí, pero ya hay muchísimas cuestiones que todavía están ahí. Yo, por ejemplo, voy a hablar de un autor que es tunecino, Nasser Gemiri, que tiene una colección de películas que han sido archiconocidas, premiadas en la actualidad. Está afincado en París y recrea cuestiones también de la Edad Media en cuanto a islamología. Por ejemplo, una de las películas es El collar de la paloma, que está inspirado en el título de Ibn Hassan, que es ese primer tratado del amor que Ortega Gasset tuvo muy, muy en cuenta cuando hizo su tratado del amor, por ejemplo. Tiene también otra que es Bab al-Aziz, que tuvo muchísimo éxito en el cine y que también hace ese recorrido por la espiritualidad y por ese sustrato árabo-islámico, pero cómo se concibe desde la actualidad, como completamente contemporáneo.
1: Sí, al final lo que hacéis es tener una visión académica de lo que nos ha llegado a la cultura popular, ¿no? Lo que hemos tenido en cultura popular.
0: Sí, por eso nos gusta llamarlo coloquio, porque realmente debatimos, queremos que haya un sentido, por supuesto, de rigor y crítico, pero también le damos espacio a todos esos productos inspirados en esa Edad Media para que se reflejen. Sin tener que pertenecer al mundo académico, también se acerquen a nuestra universidad de manera presencial o metafórica y tengamos aquí ese muestrario de danzas, de cine, de cómic, de videojuegos que recrean esa Edad Media, porque eso también es acercarse a la cultura desde la ciencia.
1: Muy bien, bueno, creo que te hemos sacado literalmente de ese coloquio, ¿no? Venga, pues te dejamos.
0: Sí. Bueno, gracias como siempre, que me encanta que seáis tan responsables en cuanto a la información y nada, una alegría compartir con vosotros, gracias.
1: Nada,
2: adiós, Pilar.
1: Hasta luego, Pilar.
0: Hasta luego.
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0: Pues vamos con los reáticos arqueológicos de María Haber, que no nos ha dejado abandonados en verano, porque nos puso en contacto con muchos de sus compañeros que estaban haciendo esas campañas de excavación en yacimientos arqueológicos. Esta misma mañana hemos pasado con Claudio Caballero por Sillasa, o sea que estamos muy actualizados, pero queremos volver a saludarla. María, buenos días.
1: Buenos días.
0: ¿Qué tal? ¿Cómo ha pasado el verano?
1: Uy, ha sido intenso y bueno y caluroso.
0: Intenso y caluroso. A ver, ¿tú has llegado a participar en alguna excavación este año o no?
1: Sí. Es que al final yo intento decir, bueno, a ver si este año no me lío, pero es verdad que el verano es una etapa muy buena. Uh-huh. ¿Por qué? Porque es verdad que todo el mundo dice, bueno, es que vuelven otra vez en verano, pero claro, para poder muchas de las campañas formar alumnos, tener un equipo que esté todo el mundo disponible, es verdad que las campañas de julio y agosto son las mejores.
0: Claro.
1: No son las mejores respecto al clima, pero sí. Bueno, es verdad que se aprovecha. Y es que este año la región de Murcia ha sido, vamos, brutal, porque ha habido muchísimos yacimientos. Yo os agradezco un montón, porque con mi chuleta más la vuestra propia, yo creo que habéis hecho un seguimiento de todas las campañas que ha habido. Y yo creo que lo importante es eso, es decir, lo importante es que la gente además este año... Yo creo que la publicidad ha hecho que haya el día de puertas abiertas, que se pueda ver, que se pueda explicar, y yo creo que eso ha sido súper importante este verano, ¿no? El hecho de que la gente, dentro de sus términos municipales, se haya podido acercar para ver lo que tienen de patrimonio y digan y lo entiendan, ¿no? Porque si no uno ve, yo qué sé, hay por ejemplo muchas villas romanas, ¿no? Y puede ver las cimentaciones y dice, pues vale, cuatro muros y demás, pero es verdad cuando te lo explican, cuando los ves excavar, cuando ves la metodología, pues ahí es cuando realmente entiendes, ¿no?, lo que tienes enfrente.
0: Venga, ¿por dónde quieres empezar ese repaso de las campañas?
1: Pues es que hemos tenido, bueno, si ya saqué, vosotros estáis ahí, tenemos la Isla del Fraile, que ahora mismo también están en campaña arqueológica, porque es verdad que aunque hay julio y agosto, el hecho de que en septiembre también empiecen, ¿no? Muchas veces el curso, empezamos la semana que viene, pero bueno, al principio y demás, se aprovecha también la primera quincena para muchas campanas. Muchas campañas, no campanas.
0: Campanas también.
1: Ahí está. Y entonces, bueno, es que tenemos de todo, porque tenemos desde el Villar de las Cabezuelas en Totana, que lo lleva también una asociación, y eso también es importante, ¿no? Porque hay algunas campañas que vienen directamente de proyectos asociados con la comunidad autónoma o asociados con lo que es la universidad, pero hay otras que vienen asociadas con pues esas asociaciones en las que hay arqueólogos, pero también hay mucha gente que no tiene por qué estar dentro de otros sitios o que tiene otro trabajo, que aúna también campañas de trabajo para gente que a lo mejor pues no es su día a día. Y yo creo que eso también es importante, ¿no? Porque agrupan a parte de profesionales y al mismo tiempo agrupan a parte de población que puede compartir con ellos.

0: ellos esa excavación.
1: De todas formas, María, si es una asociación la que se hace cargo, siempre tiene que haber ahí un arqueólogo, ¿no?, supervisando.
0: Sí. Todas las campañas de verano, me da igual de si son asociaciones o son de lo que sea, uno tiene que hacer un proyecto de intervención presentado en la Dirección General de Cultura y Patrimonio, que ellos te den un permiso después de ver ese proyecto que vas a hacer, y a partir de ahí ya estar allí y estar esa dirección arqueológica presente. Y luego además es que, claro, cuando se saca material, el material es patrimonio de todos, ese material hay que estudiarlo, no solo se termina en qué bonito la campaña arqueológica, qué bonita, malos estudiantes, claro, imagínate, es decir, 15 días fuera, el buen rollo, ¿no?, que hay dentro de generalmente de estas excavaciones, ¿no?, con gente joven, a veces es la primera vez que excavan, otras veces no, pero claro, luego queda el trabajo de laboratorio. El trabajo de laboratorio que se intenta encauzar mientras uno está excavando por las tardes, ¿no?, porque además suelen ser muy intensivas, se suele trabajar todos los días de la semana para aprovechar. Entonces, eso está muy bien, pero luego queda ese segundo laboratorio para poder terminar de ultimar esas dataciones, esos muestreos, y luego hay que entregar una memoria. Entonces, todo no es a la alegría, sino que tiene un elemento científico, que eso, vamos, tiene que quedar claro.
2: Esto uno muchas veces, María, buenas tardes, soy Paco
0: Martínez.
2: Muy buenas
0: tardes.
2: Digo, muchas veces uno piensa, esto lo mandamos allí con una escobilla, y tal, a sí, retirar tierra, y luego de repente aparece allí un tesoro magnífico. Es un trabajo mucho más delicado, mucho más constante. Hay que ir desvelando las piezas del puzzle y luego ordenándolas para tratar de ser capaces de recomponer el puzzle completo. Ese trabajo de catalogación es también muy importante, y esto suele llevaros, además, digamos, fuera de las campañas de excavación, es lo que en realidad concentra la mayor parte del trabajo, incluso el trabajo de investigación, porque a partir de esas piezas es cuando se pueden realizar hipótesis o alcanzar algún tipo de conclusión sobre una pregunta que uno se haya planteado respecto a una excavación en concreto.
0: Pues sí, luego es que además hay una presión también un poco con las campañas de verano, ¿no? Porque dentro del mundo periodístico, siempre, claro, cuando estamos en campaña, venís, oye, ¿habéis sacado algo? Y le habéis sacado algo, es decir, todos los días sacamos algo, pero no me estáis preguntando eso, me estáis preguntando, ¿habéis sacado algo espectacular para que lo saquemos?
1: Que no sea un titular, ¿no?
0: Efectivamente, entonces es verdad que hay muchas campañas que se excavan cosas, pero que no es que sean espectaculares, es el día a día, porque los procesos son largos también de excavación. Si, por ejemplo, uno está excavando unas estructuras, pues claro, esas estructuras a lo mejor una campaña no se terminan, se terminan en varias hasta intentar entender y comprender qué es lo que uno está recuperando. Luego, por ejemplo, sí que tenemos, es verdad, en el cabezo de la Fuente del Murtal, en Alhama, este año ha sido maravilloso porque han encontrado una estructura defensiva de adobe macizo de 3 metros y medio, creo que eran de grosor, de finales del sexto antes de Cristo. Claro, paralelos en Próximo Oriente que te hablan de lo importante, ¿no?, que tenía que ser esta zona a la hora de tener esa estructura defensiva en esta cronología. Pero eso no surge de la nada, es decir, esto surge de X campañas que vas recuperando, vas viendo, y justo este año, pues bueno, tienes esa gran noticia que yo creo que, vamos, es preciosa, ¿no?, a la hora de valorar. Por ejemplo, en Cueva Negra, que es mi caso, cuando hemos estado excavando este año, claro, estamos hablando de fauna extinta de hace 850.000 años. Pero ¿qué es lo que ha pasado? Que el hecho de que hayamos sacado una hemimaxila, ¿no?, de una especie extinta de oso, el Ursus de Ningeri, que es verdad que ha hecho que la noticia pues crezca, ¿no?, y que tenga más seguidores en ese sentido. Pero yo quiero dejar constancia que muchas veces, aunque no haya ese hallazgo espectacular ese verano, no significa que no sea importante todas las campañas de excavación, porque al final excavar es un proceso. Claro. Y un proceso de entenderlo. Entonces, aunque yo se entiendo, pero muchas veces cuando te sale, por ejemplo, en mi caso, te sale el oso y dices, uff, menos mal. Y cuando me pregunten, ya tengo algo para decirle. Ya estoy justificado mi trabajo de este verano.
2: Bueno, esto se puede justificar de otra manera. Que la gente que ha visitado unos restos arqueológicos piense... Cuando uno llega a unos restos arqueológicos, normalmente no entiende nada. No entiende nada de lo que está viendo. Ve allí unos montones de piedras, ¿verdad? Y tal. Y entonces de repente llega alguien y te dice, no, mira, esto es un resto de una casa, esto era un patio, esto era un espacio dedicado a la actividad mística. En fin, esto era un enterramiento. el que ha traducido ese resto que tú estás viendo, que no ves más que

0: piedras. En esa explicación es el arqueólogo. Eso es lo que han estado haciendo. Que dice, bueno, ¿y cómo habrán llegado a la conclusión de que esto era una casa? Estudiando, señora.
1: Efectivamente. No, pero es verdad, y es muy bonito. Y luego, porque muchas veces se nos olvida, incluso a nosotros como arqueólogos, aunque intentemos la divulgación, ¿no?, porque creemos que es súper importante, pero a veces utilizas un lenguaje que poco a poco, cuanto más visitas hay, te vas dando cuenta de cuál puede ser la problemática, ¿no? Cuando hables, por ejemplo, de, pues hay una estructura de no sé qué, que tú lo ves súper importante y de repente ves las caras de tu foro y dices, pues a ellos no les parece tan importante. Y dices, bueno, venga, voy a explicarles el porqué. Es decir, también hacer partícipe y luego también hacer partícipe de que es un trabajo lento, es un trabajo de muchísimos especialistas, es decir, en casi todos no hay solo arqueólogos. Es decir, hay biólogos, hay antropólogos, hay gente que estudia la sedimentología, hay especialistas de X cosas que uno necesita. Entonces yo creo que también es importante porque cuando ellos van, el público va, se da cuenta que es un equipo grande, que es un equipo en el que cómo se organiza el día, ¿no? Es decir, oye, pero tú por la mañana, entonces, ¿qué haces aquí cuando llegas? ¿Cómo te organizas? ¿Cómo sabes dónde están los restos? Pues mira, aquí tenemos una estación total y cómo funciona. Y yo creo que eso también les hace más partícipe de tu trabajo. No queda tanto como en las películas, ¿no? En plan, tú llegas ahí con la brocha, bueno, hay excavaciones que no ha sido mi caso, menos mal, pero están con el pico y la pala, sacando estructura a pleno sol. Y hay otras en las que yo he tenido suerte este año, Cova Negra es un abrigo, y estás ahí pues con tu, es verdad que con tu pincelito y tus cosas.
2: Y por lo menos en la sombra, ¿no?
1: Ahí está. Entonces, y encima en Caravaca, que todo lo que cabe, las temperaturas son más leves que, por ejemplo, en otras zonas de la región.
2: Ajá.
1: Entonces, también es bonito, ¿no?, que la gente vea cómo cada yacimiento es diferente, pero que se le dedica mucho tiempo para que en 5 minutos uno explique de qué va la cosa.
2: Bueno, y también nos explicaban tus compañeros este verano las conclusiones a las que han llegado después de volver a analizar todo lo que aporta Paloma, este esqueleto neandertal que se encontró en la cima de las Palomas. Claro, es que son restos que a lo mejor se han encontrado hace una década, pero luego se compara con otro que aparece después o lo que sea, da esa chispa que permite hacer un estudio y hacer descubrimientos, ¿no?
1: Claro, es que, bueno, y efectivamente incluso nosotros en Cova Negra hace muchísimos años sacamos unos dientes que al principio se creía que podían ser dientes de Homo heidelbergensis o de alguna especie humana extinta del pasado. Luego se vio que no, entonces al final va a venir un especialista, ¿no?, y va a ver, porque creemos que son macacos, lo cual sería muy bonito, ¿no?, porque ya, por ejemplo, en Cova Victoria sí que había el hecho de ese paso por Gibraltar. Se sabe también, gracias a que hay una especie de mono que solo es africano, pero que ya aparece en Cova Victoria hace 350.000 años, 900.000 años, incluso 1,2 millones de años se estaba barajando. Y entonces, claro, en nuestro caso, a lo mejor también, gracias a ese especialista, con esos restos que salieron hace casi 20 años, que se volvió a analizar, se volvieron a comparar, han salido otros más, y con eso podamos hacer un puzzle. Entonces sí que es verdad, luego muchas veces son los medios que se tenga o cómo se evoluciona. El hecho de la ciencia, ¿no?, a la hora de poder atacar. Antes la fauna, por ejemplo, pues te daba solo X información, hasta ahora ya se hace hasta genética, ¿no? Es decir, no solo me interesa a lo mejor los caballos, sino también el sexo, de dónde vienen esos caballos, o los perros. Entonces, todo se va complejizando más, lo cual es muy bonito, y todo también se tiene que recoger, ¿no? Si está bien excavado un yacimiento, está bien inventariado, uno puede ir y volver a revisarlo, ¿no? Que a los alumnos siempre se lo digo. No solo hay que excavar, también hay que revisar en los museos, porque pueden salir muchas cosas que a lo mejor se han dejado en ese momento de lado porque no se han visto.
2: Claro, y hay excavaciones de los años 80 o 90 bien hechas que siguen saliendo estudios, ¿no?, basados en esos datos.
1: Claro que sí, o incluso te planteabas, no, es que en ese momento no se sabía esto, ni se hacían estas pruebas, ni podías, y eso se basa mucho con los restos humanos, sobre todo, pero en general. Entonces yo creo que esa parte, ¿no?, de excavar dentro de esos almacenes, yo creo que es fundamental, porque tenemos en la región de Murcia unos yacimientos impresionantes, e incluso los años 80 y 90 que se excavaron muy bien, pues creo que se puede sacar una nueva información que incluso puede cambiar o no, quedaría igual el panorama actual.
2: Bueno, pues tendremos que seguir haciendo seguimiento de todo esto que hacéis.
0: Que preguntando cómo se entera uno de las cosas. Déjame que te pregunte una última cosa.
1: Sí.
0: Estaba mencionando esa estructura de descubierta en Alhama, esa estructura defensiva de adobe, decías, de finales del siglo VI. Claro, digamos, lo llamativo de la estructura

0: No es solo la estructura en sí, sino que la técnica constructiva es absolutamente una rareza en el Mediterráneo occidental.
1: Occidental, justo.
0: Esto es una cosa ya vista y descubierta en el Mediterráneo oriental. Claro, esto lo que viene a demostrar es que había alguna vía de comunicación que debía ser intensa, de cierta potencia, entre las dos orillas del o los dos extremos del Mediterráneo.
1: Claro, estos son pequeños hitos, ¿no?, que te marcan en cosas que a lo mejor viendo algo de cerámica o viendo algo de establecimiento puedes ir orientado, pero que cuando te sale un hallazgo de estas características te pueden ayudar para apoyar, ¿no?, estas ideas. Y luego es muy bonito porque esta particularidad, por ejemplo, de este yacimiento, ahora son estructuras porque ves semejanza en estructuras. Ahora, si hubiera restos humanos, podríamos saber si esta gente era local o vino de fuera con estas estructuras, por ejemplo. Es decir, hasta ahí llegamos. Entonces, yo creo que al final este puzzle, entre todos, porque es verdad que cada uno tiene unos compañeros, unas direcciones diferentes, incluso universidades diferentes, pero al final todos vamos en el mismo barco. Y claro, todos sabemos y todos compartimos. Y yo, además, la ciencia tiene que ser una ciencia abierta. Que eso es lo que se demanda, ¿no? Además, las publicaciones estrella o no tan estrella, que se publiquen los datos para que la gente pueda trabajar también con esos datos. Y yo creo que eso es fundamental y va a ser la nueva forma, ¿no?, de trabajar, y que llevamos ya unas décadas o poco tiempo trabajando así entre todos.
0: Pues más que interesante, porque claro, esto al final, que había relaciones comerciales lo conocíamos, pero que hubiera también, en fin, importación de técnicos, o al menos de las técnicas que esos técnicos utilizaban en los lugares de origen, pues habla de una relación más intensa, de otro tipo, y probablemente también de unos recursos económicos y de una estructura de organización de la ciudad o del Estado, en fin, de digamos, de la unidad política de esa zona más potente, probablemente, de lo que cabía pensar de manera inicial.
1: Y luego incluso ahora, a la hora de ver el entorno, se puede mirar de otra forma, ¿no? Sabiendo esto, dice, bueno, vamos a intentar relacionar, vamos a intentar ver, vamos a ver qué sale aquí, qué puede salir, aunque no haya estructura de materiales aquí en otro sitio. Entonces, todo hallazgo, sobre todo hallazgos de estas características, ¿no?, tan importantes, yo creo que son muy importantes para seguir avanzando en el conocimiento. Y tenemos una suerte enorme porque la región de Murcia... es que la cantidad de campañas de excavaciones que ha habido, que podemos estar hablando hasta de 15 campañas de excavación este verano de diferentes cronologías, hay otras zonas que no tienen esa suerte. Entonces yo creo que también hay que valorar, ¿no?, nuestro patrimonio, y también el hecho de que haya tanta gente y tantos proyectos interesados para poder revalorizarlos.
2: Muy bien, pues seguiremos hablando de arqueología en esta temporada con María Javer. Te esperamos todos los miércoles como siempre, María.
1: Sí, esto es el inicio, esto es el inicio.
2: Esto es un aperitivo.
1: Efectivamente. Luego, a partir del próximo miércoles, empieza lo fuerte.
2: Venga, muchísimas gracias, María.
1: A vosotros, hasta un luego. Abrazo.

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5: Pues nos vamos hasta Cartagena, en concreto al polígono de Santa Ana, y vamos a hablar con el presidente de la Asociación de Vecinos, que es Pedro Luis Ros. Pedro, buenos días.
6: Hola, ¿qué tal? Buenos días.
5: Bueno, han presentado acciones legales que han llevado a cabo contra, por un lado, el Ayuntamiento de Cartagena, pero también contra la entidad urbanística de conservación del polígono de Santa Ana. Y quizá deberíamos explicar un poco qué es esa entidad urbanística, porque aquí los oyentes de Onda Regional son de toda la región y no tienen por qué conocer el caso del polígono de Santa Ana, ¿no? ¿Cómo se gestiona este polígono, que es

0: Una urbanización, ¿no?
1: Sí, bueno, es una urbanización que se construyó allá por el 1985, y en el año 1990, pues, el planeamiento urbanístico del Ayuntamiento de Cartagena la deja a cargo de una entidad colaboradora de la Administración, como son las entidades urbanísticas.

condiciones en la zona. Ajá. ¿Qué es lo que ocurre? ¿Qué es lo que pasa? ¿Por qué viene todo este tema que hemos movido desde la Asociación de Vecinos? Pues que, bueno, eso ocurrió en el año 1990. Creemos que la situación de aquella época es muy diferente a la que tenemos hoy en el año 2026, y pensamos que ya la entidad de conservación pues no tiene ningún sentido mantenerla. Primero porque nosotros ya, los propietarios del Polígono Santana, ya pagamos un IBI, y además te puedo decir que es uno de los IBI más altos de toda Cartagena. Con lo cual, pues tenés que pagar el doble o el triple, incluso, como pasa con algunas parcelas, por, digamos, obtener los mismos servicios al final, pues es un poco, al final, tirar el dinero, ¿no? De hecho, una cosa que hay que explicarle a los oyentes es que las entidades urbanísticas no tienen nada que ver con complejos privados como pueden ser un campo de golf o una urbanización, un resort, ¿no? Aquí hablamos de un desarrollo urbanístico en una zona que es de titularidad municipal. El Polígono Santana ha sido siempre público y cualquier persona puede entrar. Aquí no hay barreras, no hay ningún límite. Y nosotros al final lo que pedimos es exactamente lo mismo. Es decir, igual que cualquier vecino o cualquier habitante de todo el municipio o de la región o donde quiera puede entrar y disfrutar de todos nuestros servicios, los parques, los comercios, los colegios que tenemos, y no pagan nada, nadie le pide absolutamente nada, pues nosotros pedimos lo mismo. ¿Qué se ha presentado? Por hacer una alusión rápida, pues creemos, ¿no? Y nosotros presumimos, no vamos a juzgar a nadie, para eso están los jueces, y por eso se ha puesto en conocimiento, por una parte, en el Tribunal de Cuentas. Desde el año 2023, el Ayuntamiento de Cartagena está repercutiéndole una subvención directa a la entidad urbanística de 175.000 euros. Desde la Asociación de Vecinos vemos que esa subvención está puesta en el presupuesto que maneja la entidad durante todo el año, pero nadie nos explica qué se hace con ese dinero. Por lo tanto, como es dinero público, pues hemos pedido al ente fiscalizador del Tribunal de Cuentas que nos analice y que nos diga si lo que se está realizando con ese dinero se ajusta realmente a lo que la legalidad vigente determina. Nosotros desde la Asociación de Vecinos te puedo decir que hemos pedido las actas de coordinación que tiene el Ayuntamiento de Cartagena con la entidad, y donde supuestamente pues se decide qué es lo que se va a hacer con ese dinero, qué mejora se va a recibir en el barrio, pero nadie nos responde. Nadie nos quiere dar copia de las actas, nadie nos quiere dar desde la entidad de conservación tampoco copia de los cierres contables, no de lo que ellos dan en las asambleas, porque eso es bastante inexacto, y antiguamente sí se ha dado un punteo contable pues para saber las partidas presupuestarias, pues cómo se van desarrollando y en qué se va gastando el dinero de todos los propietarios. Y luego, por otra parte, al órgano fiscalizador, a la Fiscalía de Cartagena, pues por presuntos gastos que nosotros consideramos que podrían ser de naturaleza impropia, ¿no? Por ejemplo, te voy a poner un ejemplo. Ahora mismo el Polígono de Santana ya tiene el Ayuntamiento asumidas muchas cargas, por ejemplo, se encargan, por ejemplo, de los viales públicos, se encargan, por ejemplo, de mantener el alumbrado, en las instalaciones de agua potable, se encargan del alcantarillado, que ya la propia entidad de conservación lo entregó en el año 2009, precisamente por su alto coste, y los servicios, el Parque de los Exploradores, que es uno de los parques más grandes de toda la región de Murcia, tiene 25 hectáreas, desde el año 2024 también se hace cargo el Ayuntamiento de Cartagena, y ahora mismo pasa su temporalidad, porque hay que decir a todos los oyentes que las entidades urbanísticas tienen un horizonte temporal. Es decir, la ley, por ejemplo, de ordenación de territorio de la región de Murcia, que es del 30 de marzo de 2015, en su artículo 188, indica que hay dos tipos de entidades urbanísticas: las que se crean voluntariamente porque se organizan los vecinos, las urbanizaciones, y las que se crean impuestas por el planeamiento urbanístico, que es el caso que a nosotros nos lleva ahora mismo. Nosotros, el Ayuntamiento, no las ha impuesto. Entonces, aún la cree voluntariamente o te la imponga el planeamiento, tiene que haber una temporalidad, ¿vale? Su continuidad depende del resultado de un informe de sostenibilidad económico que la Asociación de Vecinos ha pedido innumerables veces y no se le da. Incluso tenemos algún escrito por ahí que nos dice urbanismo que es que nunca se ha hecho un informe de sostenibilidad económico, entonces no entendemos el motivo y las causas. Y luego la entidad pues sostiene su continuidad en dos aspectos que yo no voy a negar que hay muchos de mis vecinos que sí que les gusta que continúe. Una de ellas
la controvertida seguridad privada.

0: ¿no? Tenemos un equipo de seguridad privada con armas de fuego en los viales públicos, ¿eh? Esto parece fuerte, pero dicho por la propia delegación de gobierno, en toda la región de Murcia nadie tiene un equipo de seguridad privada que deambulen por viales públicos, porque no estamos hablando de una infraestructura crítica que pueda ser un tema de energía, que todos sabemos, yo mismo trabajo en infraestructura crítica y tengo un equipo de seguridad privada armado, ¿vale? Aquí hablamos de unos viales públicos donde todo el mundo circula libremente, aquí no hay accesos, control de accesos ninguno, y creemos que ese tema se tiene que revisar. Se tiene que revisar porque al final supone un gasto extraordinario e importante, que además no está dentro del objeto social de los estatutos de la propia entidad de conservación. Y luego otro tema importante es las basuras. Tenemos un sistema de recogida neumática que fue pionero en su época, si no me equivoco por la información que nosotros manejamos en la asociación, fue el primero de toda España, se hizo antes del año 1990, lo que pasa es que se concluyó ya una vez que la entidad de conservación pues ya tenía el control de la zona. Se creó para una temporalidad de unos 20 años aproximadamente, la duración que tenía el sistema, pero claro, ya tiene 36, que es lo que ocurre. Pues el sistema, por explicarlo muy rápido, son unas pequeñas bocas de basura donde la gente deposita sus bolsas, eso se mantiene en un colector vertical que está conectado con líneas que están subterráneas, enterradas a 6 metros de profundidad, y en el tiempo que la planta lo determina por temas de coste energético, pone unos compresores muy grandes, crea un ciclón, y ese ciclón se lleva toda esa basura. Pues la velocidad puede ser entre 70 y 170 kilómetros por hora, depende de la distancia que haya la planta a la solución. Ya, ya, ya. Lo que han pasado los años, porque todas estas líneas se han visto muy afectadas. De hecho, ahora hay un importe importante en reparaciones de todas estas zonas soterradas. Hay muchísimas fracturas de la línea, hay incluso en boquete en la línea, y creemos, porque no tenemos pruebas todavía, esto es solamente una suposición que ya hemos puesto en conocimiento también de Medio Ambiente de Murcia, que con los lixiviados de las basuras podríamos estar contaminando con metales pesados y venenosos la tierra, que está por debajo de la cota de la línea de basura, y también el acuífero subterráneo que tenemos, que pasa por el Puerto de Santana, el acuífero cuaternario, es uno de los más importantes, que además llega hasta el Mar Menor. Con lo cual, si todo esto se cumple conforme a los estudios que nosotros hemos realizado, podríamos estar contaminando el Mar Menor con este sistema tan novedoso de recogida de basura. Ya te digo, no tenemos pruebas todavía porque los análisis que hay que realizar son muy costosos, pero sí que hemos puesto en conocimiento de las autoridades competentes este tema. La basura...
1: Pero ¿qué querríais entonces? ¿Que la entidad se disolviera porque ya ha pasado el tiempo en el que tenía que estar funcionando, claro, y todo esto pasara al ayuntamiento, a una junta municipal? ¿Qué es lo que creéis vosotros que es la solución?
0: La petición de esta asociación es que, debido a toda la problemática que tenemos... Luego, otra cosa que no te he contado, tenemos ahora mismo pues casi más de 2 millones de euros en impagos, ¿no? Es decir, pues parcelas que no pueden pagar porque tendrían que pagar un disparate de la entidad de conservación, y estas se han dejado de pagar hace muchos años. En el año 98, pues hay 17 parcelas donde se iban a construir pisos, y estos constructores pues solicitan a través del SEPE del ayuntamiento que se haga un cambio de edificabilidad para construir duple en vez de pisos, porque tenían más demanda. Uh-huh. Ahora, por ejemplo, ha salido que el SEPE lo que hace es asumir ese exceso de edificabilidad voluntariamente para no repercutírselo al resto de propietarios, y ahora ha salido precisamente una de esas parcelas que vendió SEPE, la F1 concretamente, una sentencia del Alto Tribunal Superior de Justicia de la Región de Murcia, donde dice que, bueno, el SEPE puede asumir toda la edificabilidad que quiera, pero la persona que compra la parcela no tiene la obligación de repercutirla. Claro, ¿qué es lo que ocurre? Pues estamos en un escenario donde, si finalmente, aunque por lo que nos han contado, parece ser que esto lo han llevado al Tribunal Supremo, han presentado recursos de casación, pero creo que ha sido para dilatar algo que finalmente va a ocurrir, pues toda esa edificabilidad volvería a todas estas 17 parcelas, que son cerca de 700, 800 vecinos, y esa gente que estaría pagando ahora mismo pues unos 120 euros al trimestre, ¿vale? Pues pasaría a pagar casi cerca de 500 euros solamente al trimestre en gastos de entidad de conservación. Y esto es una de las cosas que nosotros vemos que ya no tiene ningún sentido el mantenerlo, porque al final las cuestiones que lleva la entidad son cuestiones que debe de realizar el ayuntamiento. Nosotros tenemos

0: allí en temas de seguridad a Guardia Civil y a Policía Local, y no necesitamos ningún equipo de seguridad privada. Y las basuras, por mucho que lo diga el ayuntamiento, no nos han demostrado que la planta de basura ni las instalaciones subterráneas sean propiedad de la entidad. Por lo tanto, es un asunto que, según la ley de bases de régimen local, debe de mantener el ayuntamiento. Es su obligación y además no nos permiten reciclar, porque nosotros tenemos solo una boca. Hay una boca de RSU. Piensa que esta instalación es del año 90, claro, y en aquella época no se estaba pensando en que la gente tenía que separar y reciclar. Entonces, y eso junto, no se ha modernizado con el paso de los años.
1: Bueno, entonces esto ahora ya tienen que decidir los tribunales, o queda algún paso,
0: claro,
1: más.
0: Sí, nosotros, yo lo he dicho en la rueda de prensa y lo vuelvo a decir, siempre hemos estado tendiendo la mano al ayuntamiento. De hecho, el último escrito que lanzamos hace ya más de 6 meses, les instamos a hacer una mesa de trabajo, a reunirnos con todos los actores, porque no queremos perjudicar a nadie. Pero es que nada más que obtenemos el silencio por respuesta. Entonces, al final, esto empezamos, para que todos los oyentes lo escuchen, no creáis que la asociación de vecinos ha tirado el charco en un mes. No, llevamos desde principios de 2023 con escritos, recabando información, intentando que las cosas vayan a un buen fin y que al final haya una disolución ordenada y demás. Pero es que no nos queda más remedio. Y te puedo asegurar que ya en la última asamblea que celebramos en el mes de junio en la asociación de vecinos, decidimos tomar todas las acciones legales que estuvieran en la mano. Esta es la primera, pero no vamos a tener ningún problema ir a un contencioso administrativo, porque creemos que la justicia va a estar de nuestro lado.
2: Una única pregunta, Pedro Luis, soy Paco Martínez. Tal y como está el panorama ahora mismo, ¿qué veis más plausible? ¿Una solución pactada, negociada, política con el ayuntamiento, o que tenga que ser una sentencia judicial la que en su momento ordene al ayuntamiento qué tiene que hacer con esa entidad?
0: Hombre, yo pienso, como he dicho antes, que si hay una solución que al final beneficia a todas las partes, nosotros no nos vamos a negar. Siempre hemos pensado que las voluntades políticas a veces son bastante débiles, pero si nosotros, el Ayuntamiento de Cartagena, nos llama y nos dice, oye, vamos a poner una fecha a esta temporalidad y dentro de 2 años se puede cerrar la entidad con todas las garantías, claro, lógicamente, no nos vale que solo sea... porque ahora, claro, hay otra de las cuestiones...
2: Es un proceso complejo, por lo que estás contando, porque tiene muchísimos flecos.
1: Y con deudas...
0: Esto es muy complejo, pero es que además tenemos una selección a la vuelta de la esquina. Entonces ya sabes que estamos en época de hacer promesas, ¿no? Esto tiene que ser...
2: Promesas de esas que luego a ver quién cumple, claro.
0: Claro, por eso yo tengo claro, y toda la asociación también lo tenemos bien claro, que creo que ese tiempo de, digamos, de rigor que ha tenido y de buena fe, yo creo que el ayuntamiento lo ha agotado. A lo mejor quizás no se creían que nosotros íbamos a dar este paso, pues no lo sé, eso ya también depende un poco de las explicaciones que quieran dar ellos. Desde luego, nuestra fe no está al hacer daño a nadie, no es nuestra voluntad, pero también es cierto que lo que no queremos ser es menos que el resto de ciudadanos de Cartagena. El Polígono Santa Ana también es Cartagena, es nuestro lema, y formamos parte del ciclo urbano, y por lo tanto no tiene ningún sentido tener un ente colaborador de la administración cuando puede ser la propia administración la que se haga cargo de todo aquello.
1: Ajá. Bueno, pues haremos seguimiento de cómo va este proceso y de lo que consigáis al final. Pedro Luis, muchísimas gracias. Creo que son 6.000 o 7.000 habitantes los que tiene el polígono de Santa Ana.
0: Sí, 6.900 y algo. Hemos bajado un poquito de habitantes, pues ya la gente se hace mayor y los hijos se marchan y entonces pues ya quedan menos residentes. Pero sí, sobre 7.000 habitantes.
2: En la mitad de España seríais cabeza de partido judicial.
1: Efectivamente, hay mucha España vacía por ahí.
0: Algunas veces también lo hemos dicho, si el ayuntamiento no nos quiere, pues oye, que se haga el 46º municipio y ya está. Somos más de 4.000 y estoy seguro que a lo mejor también sería una solución.
1: Bueno, pues veremos en qué queda. Pedro Luis Ros, presidente de la Asociación de Vecinos del Polígono de Santa Ana en Cartagena, muchas gracias.
0: Gracias a vosotros.
2: Un abrazo.
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Bueno, pues vamos a ir cerrando la hora. He dejado que Marta vaya a respirar a ver si consigue desatascar la nariz, que ya estáis viendo, en fin, esta cosa que tienen las alergias. Nos queda una hora todavía por delante y un montón de compromisos pendientes. Queremos acercarnos a la exposición que la Almudí va a dedicar al trabajo de la escultora Elisa Seiker, de la mano de su comisario, Tomás Ruiz Planes. Vamos a hablar también de pimentón, que es una cosa como muy murciana, como muy tradicional, como muy de toda la vida. Y nos vamos a acercar, cómo no, a las carreteras por las que va a circular la serpiente multicolor, que estamos de día de vuelta ciclista y allí tenemos a los compañeros de deportes. Todo eso será a la vuelta del boletín, que llega en nada, en poco menos de un minuto.

0: La una de la tarde.
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0: Buenas tardes. La Federación Española de Municipios y Provincias ha llamado a concentrarse este miércoles a las 8 de la tarde frente a los ayuntamientos de toda España, coincidiendo con el Día de Ceuta. El objetivo de la Federación es trasladar el respaldo del municipalismo a la ciudad autónoma ante la situación que atraviesa. Sin embargo, la convocatoria abre un nuevo enfrentamiento entre Partido Popular y PSOE. Varios ayuntamientos gobernados por los socialistas han organizado actos alternativos este mediodía. Uno de ellos en Lorquí. Hasta allí nos vamos con Javier Ramírez. Buenas tardes.
2: ¿Qué tal? Buenas tardes. Sí, acá hace unos que ha finalizado la lectura del manifiesto aquí a las puertas del Ayuntamiento de Lorquí. Un manifiesto rematado con 15 puntos con los que desde el consistorio han querido dejar claro su apoyo inequívoco al pueblo de Ceuta, su defensa a la identidad territorial de la ciudad autónoma. Ceuta es España, ha remarcado el alcalde Joaquín Hernández, pero también su apoyo a los derechos humanos y su rechazo a los comportamientos violentos.

0: Tras la lectura del manifiesto, en declaraciones a los medios, Hernández explicaba que su ayuntamiento no se había sumado a la convocatoria de la Federación de Municipios porque, según ha señalado, no era una convocatoria de esta institución, sino más bien de su presidenta. Lo escuchamos.
1: Nos hemos demarcado de la concentración de la Federación de Municipios porque no la ha hecho la Federación de Municipios. Que conste muy claro que no ha sido una convocatoria de la Federación de Municipios, ha sido una convocatoria unilateral de la presidenta de la Federación de Municipios, en la que en ningún momento se ha invitado a ningún grupo de los que forman parte la Federación de Municipios.
0: El delegado del Gobierno, Francisco Lucas, se ha manifestado en términos similares, ha mostrado todo su apoyo a Ceuta y ha cargado contra lo que considera un comportamiento antipatriótico del presidente López Miras al utilizar la inmigración como arma política.
2: Lamentablemente, una vez más, y ya he perdido la cuenta, el Partido Popular utiliza esta situación difícil para confrontar con el Gobierno de España. El Partido Popular ha optado por dividir a España, ha optado por enfrentar a unos españoles con otros en lugar de la unidad cuando es más necesaria que nunca.
3: Como decimos, las concentraciones van a tener lugar en su mayoría a las 8 de la tarde, aunque las convocatorias no tienen el mismo origen en todos los municipios. Entre ellas se encuentran las promovidas directamente por los ayuntamientos, mientras que en otros casos han sido convocadas por el Partido Popular. Bien, pues Podemos llama a participar esta tarde en otra concentración de apoyo a Ceuta y contra el racismo. La convocatoria comenzará a las 8 en la plaza de San Agustín de Murcia. La diputada regional María Marín defiende la soberanía española y rechaza las actuaciones de Marruecos. También critica la gestión del gobierno de Pedro Sánchez y acusa a la derecha de utilizar la crisis para fomentar el rechazo hacia las personas migrantes.
4: Hay una mayoría social, sin duda, que rechaza las maniobras de Marruecos y de sus socios Israel y Estados Unidos, que rechaza la nefasta gestión que desgraciadamente ha hecho el gobierno del señor Pedro Sánchez y que también rechaza la instrumentalización de la derecha y la ultraderecha.
3: Y sobre este asunto, llamamiento a la prudencia del gobierno en el día en el que se ha conocido el informe policial que apunta a que gendarmes marroquíes y de paisano guiaron la entrada masiva de 70.000 personas a Ceuta. El PP acusa al gobierno de ocultar el papel activo de Marruecos en la crisis de la ciudad autónoma y ha pedido la dimisión del ministro del Interior, Fernando Grande Marlaska. Carmen Funes, vicesecretaria de Sanidad del PP.
5: Y Marlaska no es consciente o no se quiere dar cuenta que a quien tiene que dar las explicaciones es él. No es de recibo que cuando hay un informe señala al gobierno de España, el ministro del Interior lo que haga es señalar a los policías. Eso es absolutamente inaceptable.
3: Por su parte, el ministro de la Presidencia, Félix Bolaños, pide la máxima prudencia ante este informe policial.
6: Y creo que es el momento de recibir respuesta a esa carta y de que tengamos la información en detalle de ese informe que, insisto, hemos tenido noticia de él a través de un medio de comunicación, en este caso el diario El Español, que ayer por la noche lo publicaba.
3: Hoy hemos conocido los datos del desempleo. El paro subió en agosto en la región de Murcia. Las oficinas de empleo registraron 75.993 desempleados, 2.005 más que en julio. Es un aumento del 2,7%, superior al registrado en el conjunto de España. También crece en términos interanuales, con 1.790 parados más que hace un año. Comisiones Obreras advierte de que el repunte del paro evidencia la excesiva estacionalidad del mercado de trabajo regional, con la hostelería encabezando la destrucción de empleo. Víctor Romera, secretario de Acción Sindical de Comisiones.
7: Esta alarmante estacionalidad demuestra que urge un cambio radical de nuestro modelo productivo, transitando de la precariedad de la hostelería hacia sectores estables basados en la tecnología y el conocimiento.
3: Y en Lorca, el ayuntamiento ha retirado cerca de 400 toneladas de vegetación, maleza y sedimentos de la rambla de Biznaga. La limpieza busca evitar obstáculos en el cauce y reducir el riesgo de inundaciones ante posibles lluvias torrenciales. El alcalde, Fulgencio Gil, reclama al Gobierno central y a la Confederación del Segura que actúen en los cauces de su competencia.
8: Porque no han limpiado ni un metro cuadrado de esos cauces, que son los cauces principales y los que recibirán la mayor cantidad de agua si, por desgracia, sufrimos un episodio de lluvias torrenciales, que es probable.
3: Es todo. Ampliamos la información a las 2 de la tarde en el informativo de Luis Alcázar.
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0: Bueno, pues vamos a empezar esta última hora del Mirador yéndonos hasta el Centro de Arte Palacio Almudí, donde está preparándose, se le están dando los últimos toques a la exposición que se va a dedicar a Elisa Saker. Y al otro lado del teléfono tenemos al comisario de esa muestra, a Tomás Ruiz Planes. Tomás, muy buenas tardes.
1: Buenas tardes, saludos.
0: ¿Qué tal?
1: Y gracias por estos minutos. Muy bien.
0: ¿Qué tal,
1: muy
0: todo? Bien. Me imagino que, en fin, esto pasa siempre. En el último momento hay que cerrar cosas.
1: Bueno, hay que cerrar muchas cosas. Tenemos que ver la iluminación. Están trabajando también con poniendo los vinilos en las paredes, los textos que se han seleccionado para acompañar y dar sentido a la narrativa expositiva. Estamos ahora mismo, hemos recibido esta mañana las obras de la comunidad autónoma y bueno, estamos pues casi al 100%,
0: hay que decir
1: preparándolo
0: que,
1: todo.
0: Hay que decir que el Almudí es un sitio fantástico, pero es también un espacio expositivo con muy mala uva,

0: porque tiene tanta potencia la sala en sí que uno corre el riesgo de que se coma las obras.
1: Sí, sí, bueno, en este caso ha venido muy bien poder combinar esculturas de diferentes tamaños. El centro, ese miedo que yo también lo tenía, pues una de las obras más significativas de la carrera artística de Lisa Seeger, El Salto, que viene de la de Presidencia, pues está dispuesta de manera, como tiene esta verticalidad, y permite que el espacio ya no lo ha ganado el continente, lo está ganando el contenido. Y bueno, pues el espacio es formidable. El Palacio Almudí pues nos permite, con esta belleza de sus columnas y de los arcos, nos permite una armonía también. Es fantástico.
0: ¿Ha costado mucho trabajo reunir la obra? ¿Ha sido muy complicado conseguir la cesión de las piezas que estaban, pues unas en manos de coleccionistas privados, otras en manos de galerías, en manos de administraciones? ¿Ha sido difícil?
1: Pues sí, ha costado trabajo, porque no vamos a decir lo contrario. De hecho, llevamos el proceso de selección de la obra ha llevado pues un par de años, y el proceso de recogida pues llevamos casi 7 meses recogiendo obra, porque algunos prestatarios viven fuera de Murcia, fuera de España, eran reticentes a dejar la obra pues para la exposición, porque son tantos meses fuera. Y entonces, pues gracias a la gestión del ayuntamiento y a la empresa Expomed, durante unos meses la obra ha estado custodiada en las dependencias que Expomed tiene, en un lugar que está pues bajo vigilancia, bajo seguridad, y eso es lo que ha permitido ir recopilando pues las 144 obras que se exhiben y que se van a poder contemplar a partir de este viernes con la inauguración de la exposición.
0: Es una auténtica antológica. ¿Por qué Lisa Seeger? ¿Qué valores reúne el trabajo de esta escultora, que fue además una mujer de una personalidad tremenda, arrolladora, con una presencia muy activa además en el panorama artístico de la región? Pero ¿por qué ella?
1: Pues es Elisa porque tenía que ser así, porque no vamos a decir que esta exposición se la dedicamos porque se hayan apenas cumplido 30 años de su fallecimiento. No vamos a decir que esta exposición es por Elisa, porque desde el 2001 no se hace ninguna exposición desde la administración con esta importancia. Eso serían justificaciones un poco vanas. Es Elisa porque Elisa Seeger es la mejor escultora de Murcia de la segunda mitad del siglo XX. Es Elisa porque ha sido una revolucionaria en el mundo del arte, en su mundo personal, y ha facilitado una obra pues de una calidad pues muy poco conocida por la ciudadanía murciana. Es una escultora que ha puesto, al igual que otros muchos escultores de su generación, pues a la escultura de Murcia en unos niveles de reconocimiento nacional e internacional. Es Elisa porque era el momento de hacer ver su obra, su legado artístico, su fuerza. Es Elisa Seeger porque el tiempo en el que ha estado callada o silenciada su obra, pues ya era momento de romperlo. Y era momento de mostrar pues lo mucho que ha trabajado ella. Hay unas declaraciones de un artista coetáneo de Elisa durante la misma semana de su fallecimiento, en junio de 1996, que hace tristemente un comentario desafortunado hablando de una Elisa vaga, de una Elisa que no trabajaba mucho. Exposiciones como la que se inaugura este viernes en el Almudí ponen de manifiesto que eso es algo completamente contrario a la realidad. Uh-huh. Una Elisa Seeger, que era profesora, que daba clases, su servicio docente a través de diferentes centros durante a lo largo de toda la región de Murcia, incluido también en la Escuela de Arte aquí en Murcia.

0: de una Elisa también, pues escultora y trabajadora en casa, pues que pone, recogemos y no recogemos el total de su obra y ofrecemos 140, casi 150 obras de una exquisitez, de una bravura artística con una pulsión magnífica, y eso es signo de alguien que trabaja de manera constante. A lo mejor en los últimos momentos de su vida, próximo a su fallecimiento, pues de manera natural y completamente pues comprensible, a lo mejor su momento de dedicación a la obra se mermó, se vino un poco abajo, se pausó, ¿no? Uh-huh. Pero recordemos que Elisa sufre una enfermedad que es la que termina con ella, sufre un cáncer, pero la variedad de la obra, la calidad, porque Elisa se lo merece. Elisa se merecía tener una exposición individual de esta categoría en uno de los espacios más importantes, un espacio expositivo más importante de Murcia, en el Almudí.
1: Es una mujer que además, aunque comenzó, digamos, vinculada a la tradición escultórica y nunca perdió de vista sus conexiones, que además fueron muy intensas con artistas de la región, coetáneos de ella, con los que trabajó, por ejemplo, con nuestro también añorado y querido Párraga o con Avellaneda. Luego era una mujer que tenía la capacidad de mirar de tú a tú a las vanguardias europeas del momento, de dialogar con la obra de Giacometti, de dialogar con el expresionismo alemán y de estar en el primer nivel también de esas vanguardias.
0: Claro, esto, hay una figura muy importante en este cambio de estética o en esta evolución. Los artistas se sienten influenciados y su obra influencia también a otros. Hay una retroalimentación a partir del conocimiento. En ocasiones hay una manifestación práctica innata que a lo mejor hace que un artista se manifieste de un modo similar a la que otro artista en otro lugar del mundo sin ni siquiera conocerse, ¿no? Pues en este proceso hay una figura también que es muy importante, Juan Antonio Molina Serrano, que también facilita el conocimiento, la apertura, esa ventana abierta hacia nuevos diálogos en el arte, nuevos diálogos estéticos y nuevos autores, ¿no? En la obra de Giacometti, ese alargamiento de las extremidades, que son las propias extremidades de Elisa, que también son alargadas y finas, que luego se manifiestan en sus brazos, en la obra del salto, ¿no? Esa pierna alargada, estilizada, que va caminando hacia la desfiguración, pues bueno, todo eso está muy presente en Elisa y es plena vanguardia para lo que nosotros tenemos en Murcia, ¿no?
1: Y ha dejado... No, iba a preguntarte, sí. ¿Ha dejado escuela, Elisa? ¿Se nota el rastro de su obra en autores posteriores?
0: Bueno, este grupo de artistas coetáneos que Pedro Alberto Cruz llama en su momento generación perdida o maldita, ellos se retroalimentan unos de otros a la misma vez que están influenciados por artistas de fuera de Murcia y generan inevitablemente una influencia sobre artistas posteriores. Pero no existe de ninguno de ellos, y hablo pues, de Pedro Pardo, Párraga, Martínez Lax, está Garza, o no sé, está también Elisa. No hay una continuidad en un discípulo concreto, en una escuela, que hayan prolongado la estética de uno de ellos en concreto. Lo que sí que hay son influencias, hay diálogos estéticos concretos que algunos artistas después han captado, pero no con la intención de continuar una escuela o he sido discípulo de ella, entonces continúo la escuela o la estética de Elisa o de Juan o de Garza o de ninguno de estos artistas de esta generación.
1: Tal vez porque el estilo de algunos de ellos era tan personal, tan perfectamente reconocible, porque estás hablando de Párraga o de Garza o de la propia Elisa, basta con ver una de sus piezas para atribuírsela, no hay que dar muchas vueltas, son muy reconocibles.
0: Sí, bueno, son cada uno de ellos tiene su identidad propia, tiene una pulsión propia y una marca que los identifica.

0: trabajando todo, por ejemplo, en momentos concretos la figuración, la propia figuración la contemplan de un modo distinto.
1: Sí.
0: Bien a través de los materiales con los que llevan a cabo su obra, bien la técnica en el proceso, o simplemente la concepción que cada uno de ellos ha tenido, que le lleva a exteriorizar y a materializar la obra de un modo u otro. En el caso de Elisa, a lo mejor, el tratamiento que ha hecho a la figura humana ha sido un tratamiento en el que tal vez se haya preocupado menos de la figura humana como envoltorio y ha ahondado, más que en otros autores, ha ahondado un poco más en ese sentimiento, en ese ser interior, en esas partes recónditas del alma que se manifiestan de manera doliente o se manifiestan pues aquejados o están silenciados, ¿no? Hay una parte psicológica de la obra de Elisa que es muy importante. Y la importancia que le da a esa parte psicológica va a ser lo que le permita romper y evolucionar en su escultura. Evolucionar sin desechar el conocimiento pues academicista, sin desechar el conocimiento de la estatuaria clásica, sin desechar todos los conocimientos que ya había adquirido de manera muy notable, pero sí confiriendo una nueva visión, un nuevo gesto al tratamiento de las texturas, de los volúmenes y de la pieza final.
1: Evolucionando, en definitiva. En fin, todo esto y mucho más, porque nada de lo que contemos por la radio puede sustituir a la experiencia personal de plantarse delante de una de las esculturas de Elisa Saker. A partir del viernes en el Almudí, ¿la exposición se abre por la tarde, el mismo viernes?
0: El viernes a las 3 de la tarde está invitada pues toda la ciudadanía a formar parte de... Ahí, los actos de inauguración son actos también muy bonitos, porque es el momento de poder ver algunos autores que están cercanos a la protagonista. Uh-huh. De hecho, también tenemos la oportunidad de ver a protagonistas llevados a la obra por ella misma. Estará Juan Antonio Molina, estará Paco Silva, estarán los descendientes de Avellaneda, estará Juan Martínez Las, que están todos ellos, Álvaro, que están todos ellos retratados en pintura o en escultura. Y es muy interesante, porque ahí hay también una lectura antropológica del trabajo de Elisa. Pero por otro lado es importante, más allá de las inauguraciones, pues pasear por las salas donde se encuentra la obra de Elisa, incorporarse a esas visitas guiadas que se van a hacer y que están programadas una por semana, y formar parte de modo activo pues de las distintas acciones que se van a llevar a cabo en torno a la figura de Elisa. Hay una serie de acciones que se llevarán a cabo durante los meses de octubre, noviembre y diciembre, que ponen de manifiesto la versatilidad y el carácter transversal de la obra de Elisa, de tal manera que nos aproximaremos a Elisa a través del cine, nos podremos aproximar a Elisa a través de la fotografía, o nos aproximaremos a ella también a través de los conocimientos del grado de técnicas y esculturas, por ejemplo, que se da en la Escuela de Arte, en la Escuela de Arte de Murcia.
1: Pues todo eso a partir del viernes. Tomás Ruiz Planes, comisario de esta exposición que va a dedicar el Almudí a Elisa Saker, gracias por este ratito que nos has dedicado y que las horas, porque esto ya se mide en horas, que quedan para la inauguración, te den lo suficiente de sí como para dejarlo todo perfecto, niquelado.
0: Muchísimas gracias, os esperamos.
1: Un abrazo.
0: Un saludo y un abrazo, gracias.
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0: que no se debe hacer a esta hora de la tarde, que es la 1:26, que ya empiezan los jugos gástricos a coger velocidad.
1: Sí, estamos viendo en todas las teles también cocina.
0: Está todo el mundo aquí ya con el fogón encendido y nosotros pensando, pero si no me da tiempo ni de almorzar. Vamos a poneros los dientes largos. Vamos a poneros los dientes largos con un aroma, con un color, con un sabor, con una textura que como buenos murcianos conocemos todos muy bien, que es la del pimentón. Y quién mejor para hablar del pimentón que Asunción Caravaca, pimentón murciano, la flor de España, 80 años haciendo pimentón, pero del bueno, de la denominación de origen protegida. Es. Buenas tardes.
2: Buenas tardes.
0: Estábamos diciendo que qué bueno está el pimentón, sí. Que es una cosa...
2: Sí, ¿verdad? Sí.
0: Lo enriquece todo.
2: Todo. Tu plato en el que se pone gana muchísimo. En sabor, en aspecto, en todo.
0: Uno coge unas lentejas, ¿verdad? Y las tiene ahí, que tienen como una pinta regulera, y te dice, y esto, si yo al sofrito le doy media vueltecica al pimentón y lo pongo en su momento y tal, gana una barbaridad.
2: El potaje y cualquier, las lentejas, potaje y cualquier guiso en el que incluso, pues, un lacón...
0: ¡Oh, qué rico!
2: El pulpo generalmente se toma con el de la vera, pero bueno, hay a quien nos gusta mucho con el
1: de...
2: Una
1: tostada de pan, incluso con aceite de pimentón y ya está.
2: Con un buen aceite y con un buen pimentón.
0: Y una tortita de pimiento molido de mi pueblo, de Lorca. Sí. Eso es...
2: Los de Lorca entienden muy bien de pimentón de Murcia.
0: Es que nosotros... Totana siempre ha sido una gran productora de bola. Y el Lorca, tradicionalmente, además por esta época... Esto era una cosa muy tradicional.
2: Sí.
0: Los zagales de Lorca, cuando llegaba a esta época, previa a la feria, lo que hacían era irse a la bola. Echaban allí 3, 4, 5 días y tal, juntaban unas perricas y luego ya con eso tenían para las cervezas de la feria.
2: Exactamente,
0: ahora ya
2: sí.
0: Prácticamente no queda bola en el campo de Lorca.
2: A ver, sí queda. Yo no dispongo mucho de datos, pero he estado hablando con el Consejo Regulador y le he pedido más o menos. En Totana se producen a lo mejor, en pimiento fresco, casi 3 millones de kilos de pimiento fresco. Eso luego cuando se seca, pues viene a traducirse en unas 400, 500 toneladas de pimiento para pimentón. Eso es bastante pimentón. Lo que pasa es que con denominación de origen, o sea, con la etiquetita, con el sello de calidad de que ha sido, de que es puro y de que ha sido evaluado por una empresa externa.
0: Y de que la variedad de pimiento es la correcta.
2: Exactamente. Con toda su trazabilidad y su garantía, unas 15 toneladas se venden.
0: Se queda la cosa cortita.
2: Sí, sí. No sé si es que no conocemos bien... el producto, porque las denominaciones de origen las conocemos de sobra.
0: Sí, claro.
2: Pero no demandamos el pimentón con denominación de origen. Es cierto que mucho se mezcla, nosotros estamos muy enfocados a los fabricantes de embutidos y las carnicerías y consumimos de todas las calidades, tanto del de importación como el de Extremadura, como el murciano. Se mezclan entre sí, al embutido le dan distintas características según lo que el fabricante busque. Pero luego en las casas debería de ser Extremadura y Murcia, con sus características diferentes, con su destino diferente. No riñen entre sí. Pero el de Murcia no se pide. Deberíamos de ir todos al supermercado y decir, no, es que no tienen ustedes de Murcia.
0: ¿Y qué sientes cuando vas a un supermercado, de toda una cadena, y uno encuentra ahí el botecito que pone pimentón? Y solo mirando el color... ya sabe uno que eso no es pimentón. Por lo menos no el que nosotros conocemos.
2: Pues impotencia y mucha pena, me da mucha pena. Pero bueno, aquí estamos. A ver si conseguimos ponerlo en su lugar.
1: Puede ser que lo busquen más otros países, el pimentón de Murcia, que sea más exportado que consumido aquí.
2: A ver, puede aunque un poco, pero no mucho, porque 15 toneladas de pimentón son muy pocas. Sea nacional o sea internacional, es muy poco consumo. En 400 toneladas se podrían catalogar como... Bueno, se podrían catalogar, no, porque nosotros las que consumimos en chorizo y mezclamos y todo eso, no. Pero puro debería quedar muchos kilos para... Bueno, de hecho nosotros hemos empezado a... Todo lo que vendemos, nos lo pidan o no, con denominación de origen, que sea puro, le ponemos el sello, lo quieran o no lo quieran. Y eso ha hecho que declaremos mucho más pimentón con denominación de origen que antes.
0: Porque luego, digamos, en

0: términos de opinión pública, cuando uno ve un cocinero de estos que salen en la tele, como estos que tenemos ahora mismo en las pantallas del estudio, dice, no, y esto le echamos un poquito de pimentón de la Vera. Vale, sí, el pimentón de la Vera está muy bueno, pero el pimentón murciano tiene otro punto.
1: Sí, hombre, como es dulce. Yo, por ejemplo, a una lenteja le echaría siempre el de Murcia. Nunca le echaría el de la Vera porque me daría un toque ahumado que una lenteja no le va, a un arroz no le va, a un potaje no le va. Entonces es una pena que no conozcamos el pimentón de Murcia. Bueno, la denominación de origen del pimentón de Murcia existe desde el 2001. Pero no ha tenido la publicidad que ha tenido el de la Vera, no se ha invertido en él lo mismo. En el 2023 hubo un cambio de directiva y estamos recibiendo mucho apoyo por parte de la consejería, intentando colaborar con distintos, pues por ejemplo, a ver si conseguimos con turismo, con distintas...
0: Ahora que la gastronomía
1: está muy de moda, está en boga.
0: Claro, ¿no? tiene un efecto tirón y de marca.
1: Sí. Entonces vamos a ver si con todos estos cambios que han habido conseguimos poner el pimentón en su sitio. Yo siempre digo, en el lugar que nunca debió de perder. Pero...
0: Esto es. En esa historia del pimentón hay un protagonista durante los últimos 80 años que es tu empresa, que es la flor de España.
1: Uh-huh.
0: Háblanos un poco, porque a mí... una empresa familiar que es capaz de sobrevivir durante 8 décadas, ya me parece que tiene casi más mérito que el propio pimentón.
1: Bueno, como la flor de España no llevamos todas esas décadas. Lo que pasa es que nuestro bisabuelo empezó en este negocio. Uh-huh. Y ya pues se ha ido diversificando, tenemos familiares que tienen empresas del mismo sector y esta cuarta generación que estamos, mis hermanos y yo, somos 4 hermanos y estamos los 4, o sea, somos 4 y estamos los 4 en la empresa.
0: Eso tiene muchísimo mérito y pues, no es lo normal.
1: Ese mérito es de nuestros padres, se lo han trabajado mucho y la verdad que, bueno, nos entendemos bastante bien, tenemos las tareas muy repartidas y luchamos mucho, somos muy pequeños, solo trabajamos el mercado nacional y tenemos pimentón y tenemos especias y preparados para embutidos. Pero luchamos mucho por el... Nos hemos metido ahora en la directiva del pimentón de Murcia para ver si le damos el empuje necesario y conseguimos que siga adelante. Pero vamos, es un placer tener una empresa pequeña porque no estás dentro tampoco así de excesiva presión de producción, de venta, de consumo, de que un cliente no te puede... No tiene tanto poder, porque el porcentaje de...
0: No te pueden dejar enganchado, entonces, como se dice habitualmente.
1: Eso,
0: ¿no?
1: Sí. Además, somos tan pequeños que pues no trabajamos con los bancos, trabajamos con nuestros propios beneficios, cada año invertimos un poquito. Entonces, es una forma como muy relajada o un poco desahogada de ser empresario. Yo siento que nosotros no tenemos esa presión que tienen otras empresas de nuestro sector.
0: Ahí todavía hay un factor artesanal, cercano,
1: sí,
0: próximo.
1: Sí, pequeño.
0: Que te permite además cuidar el producto también.
1: Eso es. Tener esa independencia y esa autosuficiencia.
0: Uh-huh. Yo empiezo a salivar, es que pienso
1: en
0: pimentón.
1: Sí.
2: Si no traes un poco de pan...
1: Yo también.
0: Es un problemón. Iba a pedirte... Un par de consejos. ¿Cómo guardamos el pimentón?
1: En el frigorífico.
0: ¿En el frigo?
1: En el frigorífico, sin dudarlo. Todo el mundo me dice, de hecho tengo amigas que me dicen, tú me has dicho que lo guarde en el frigo, pero yo es que me niego. Digo, pues tú verás.
0: Pues se te va a estropear.
1: Se estropea antes, claro. Y
0: porque
1: entonces,
0: se oxida, ¿no?
1: Se oxida, sí. Y luego, pues sí, puede ser...
0: Esto además es muy visual, porque cuando uno... Sí. Abre el bote de pimentón y ha perdido ese tono entre anaranjado y vermellón.
1: Que eso es el de Murcia.
0: Que ese es el de Murcia. Y empieza a ponerse como oscurillo,
1: sí.
0: ¿Verdad? Y dice, uy, ay, se me está pasando.
1: Sí, así es. Es mejor la lata, aunque es una pena por el tema del residuo metálico hoy en día, pero bueno, un buen bote de cristal que se le puede forrar con un papelito para que no le dé la luz. Cada vez que abre el frigorífico, la luz, que no le vaya comiendo el

0: color, pero un bote de cristal opaco en el frigorífico, lo ideal.
1: Ah, pues anotamos, me parece. Fíjate, después de tantas cosas he aprendido algo realmente práctico, esto lo voy a poner yo en marcha en cuanto llegue a mi casa.
0: Exactamente.
1: Hay un bote de pimentón y lo tengo metido en una.
2: Lo de la lata es también un recuerdo muy bonito que ahora se está poniendo, sí, un poco de moda en los aeropuertos y todo eso,
0: sí,
2: para que se lo lleven los turistas.
0: Es verdad, y en muchos museos tienen, bueno, en el museo de aquí de Murcia tienen colección de latas.
1: Fíjate que hemos dado un paso atrás en el packaging, ¿verdad? En esta cosa de la presentación, que esto es algo que los italianos con el aceite aprendieron hace muchos años y además lo hacen divinamente.
0: Sí, es verdad.
1: Son capaces de venderte medio litro de aceite por el precio de 2,5 litros.
0: Correcto.
1: Solo porque va en una botella preciosa.
0: Cristal.
1: Y esto pasa lo mismo con el pimentón. ¿No podríamos recuperar las latitas de toda la vida actualizada, o esto es que ahora la legislación nos lo pone muy duro?
0: Pues la verdad que no sé si es por legislación. La latita existe todavía. Yo creo que ha ido más por el residuo metálico que por otra cosa. Por las latitas de un octavo para la casa, sí,
1: la
0: existe. Pero las latas de 12 kilos, no sé. Probablemente tenga razón y sea lo de la legislación, porque tiene que llevar una bolsa interior y era problemática. Aún quedan algunos carniceros que la piden, ¿eh? Nosotros no la tenemos y nos la piden y, bueno, sí, es una pena. Y existe, o sea, yo la he visto de 8 kilos, pero se lleva menos, sí.
1: Sí, ya, digamos que las de uso, digamos, industrial,
0: sí,
1: profesional.
0: Sí, exactamente.
1: Bueno, pues Asunción Caravaca, muchísimas gracias.
0: Gracias a vosotros.
1: Ha sido un poco malvada poniéndonos los dientes largos a la hora de la tarde.
0: Ha sido
1: del
0: un
1: pimentón,
0: placer.
1: Pero yo, en fin, esto es un... A ver, el pimentón es también sabor de nuestra tradición, de nuestra historia, de nuestra infancia y de nuestras casas, así que hay que cuidarlo. Muchísimas gracias por
0: vosotros,
1: este ratito que nos has dedicado.
0: Identificativo de Murcia, que somos...
1: pimentonero.
0: Equipo pimentonero y todas esas cosas.
1: Y estas cosas. Nos viene estupendo, porque ahora nos vamos a ir con el deporte. Gracias, Asunción.
0: A vosotros.
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0: Fernando Vera.
1: Muy buenas.
0: Esto de pimentón también sabes tú.
1: Sí, sí. Bueno, si te pongo a contar batallas con esto.
0: No me cuentes, que si no, no hablamos de la Vuelta Ciclista.
1: Yo he cultivado pimiento para pimentón. Mi padre cultivaba pimiento para pimentón. Yo he movido mucho pimiento en la era, ¿sabes?
0: He
1: movido cáscara. Tú no lo sabes. Tú lo has visto, tú habías visto la era, tú cuando eras crío salías por ahí por Lorca y veías la era roja, ¿no?
0: Acabo de contar a Asunción que los zagales de mi pueblo, cuando llegaba esta época, que era previa a la feria, nos íbamos a coger bolas, porque con eso juntaba unas perricas para luego irte a la feria.
2: Tiene apellido de pimentón, de la Vera.
1: Sí. El coche que había en mi casa dormía en una cochera. En esa cochera, cuando se empezaba a moler cáscara, los pimientos se empezaron a coger en torno al 15 de agosto y se empezaba a moler 10 o 12 días después, casi en esta fecha de septiembre.
0: El Lorca, que hace más fresquico, aguantaba un poco más.
1: Ya, pero luego llegaba la chispe, llegaban las carreras, madre mía. Entonces se amontonaba la cáscara en la misma cochera en la que guardaba el coche, en la que dormía el coche. Y ese coche, durante 3 o 4 meses, tenía luego un aroma especial. ¿Verdad? Son de esos recuerdos que tiene uno de cuando es niño.
0: Bueno, vamos a una cosa que...
1: Batallitas aparte.
0: Vamos a una cosa que también nos relaciona con nuestra infancia, porque esto de la Vuelta Ciclista es un clásico, la serpiente multicolor, en fin.
1: Sí, lo que no es tan clásico, aunque empieza a aparecerlo, es que venga a la región de Murcia, pero...
0: No solo que venga, sino que además haga una etapa completa dentro de la región con salida y llegada.
1: Un homenaje a ti y a tu pueblo, llegan a tu pueblo, para que se note.

que tiene calidad, categoría, la etapa llega a Lorca y van a salir de Cartagena en un ratito, en muy poco. Creo que en Cartagena está nuestro compañero Antonio Salverón, que es el que sabe, nuestro negociado.

0: Este el viento, digo este dato porque va a ser uno de los que van a tener en cuenta en el primer tercio del recorrido que va a transcurrir por varias localidades de la comarca del Mar Menor.
1: Entre ellos mi pueblo, bueno, en Torre Pacheco.
0: Efectivamente, después de los Alcázares. Gracias, gracias.
2: Esta mañana nos ha pasado exactamente lo mismo, ayer nos pasó exactamente lo mismo con Paco Marín. Los de Torre Pacheco sois unos ansiosos.
1: No, pero es que aparte no pasa dejáis... por Torre Pacheco, pasa por Dolores de Pacheco.
2: Efectivamente.
1: Además, por nuestro pueblo de pueblo.
2: Pero no dejáis que digamos Dolores de Pacheco, no nos dais ni tiempo.
1: Es que hay que vigilaros, a los que no sois de allí hay que vigilaros.
2: Bueno, y esto luego termina en Lorca Solum Gratum, Castra Superastralocatum, Ensis Minas Pravis, Regnitutissima Clavis.
1: ¿Qué te ha pasado, Martínez?
2: Esto es,
1: eso es lo tuyo.
2: Esta es la leyenda del escudo de mi pueblo.
1: ¿Dice eso?
2: Claro, Lorca de suelo grato, de castillos encumbrado, espada contra el malvado, del reino segura la llave.
1: ¿Y eso en latín? ¿Lo poníais en latín para que lo entendiera todo el mundo, no?
2: Porque, no, es que en Lorca el latín se ha hablado siempre.
1: En la intimidad.
2: Claro, claro, en pequeños grupos.
1: Salmerón.
2: Salmerón, bueno, hablando deciros, de,
1: háblanos del barro, sácanos del barro.
2: Háblanos de la carrera y de qué pasa en esta carrera en la que por fin tenemos un líder español, en la que volvemos a ver a un buen Enric Mas y en el que nos hemos quedado ahí a medias con los de Pogacar.
0: Bueno, pues os comento, para empezar, ya que habláis y vosotros también conocéis el tema de la música, Blanco y Negro, un grupo de los años 80 de aquí
1: no,
0: de Cartagena.
1: Blanco y Negro no, Azul y Negro.
2: Me estoy volviendo
0: azul y negro,
2: loco,
0: efectivamente.
2: Me estoy volviendo
0: justo,
2: loco.
0: Fue...
1: Poco a poco.
0: Ahí está, ahí está. Bueno, pues os comento la carrera. Vamos a datos técnicos. La carrera es una carrera es una etapa de transición, aunque también lo era de transición en el día de ayer y ya visteis la que se pudo al mar.
1: Y la recta en la que se cayó
0: Socobos, Jerez y demás.
1: La recta en la que se cayó Pogacar también era de transición. No era peligrosa,
0: también
1: no era una bajada, no era una subida,
0: no
1: había
0: peligroso.
1: Llovido, no hacía viento. Quiero decir, la carrera, el que no sepa lo que es el ciclismo, tiene que ver la caída de un hombre que ha ganado 5 Tours de Francia y que iba a ganar la Vuelta a España, no se sabe por cuánto, y cómo en la recta más tonta se cayó. Luego, llamar de transición algunas etapas, igual deberíamos de dejar de hacerlo, Antonio. No lo digo por ti, porque lo digo porque el pelotón ciclista lo hace.
0: Yo es por lo que se dice, vamos a ver, se cataloga, y así me lo decía mi paisano, el ciezano José Joaquín Rojas, que es el director del equipo Movistar, precisamente el equipo del líder, de Enric Mas, que es la penúltima oportunidad antes de Sevilla para los velocistas. Yo diría otra cosa, el primer tercio de carrera, este que transcurre a orillas del Mar Menor, es propicio para que se forme una fuga, y si no, el terreno posterior, dirección hacia el Alto de Aledo, que por cierto se va a coronar lejitos de meta, unos 30 kilómetros de meta, es una ascensión de 9 kilómetros y medio al 4,5% aproximadamente de desnivel. Digamos que no es una pendiente de ascensión importante como para romper la carrera, pero sí que va a marcar el devenir de la misma, porque los velocistas ahí pueden pagar factura cara, puesto que se va a ir muy rápido antes. Y bueno, pues eso, que me decían que me fuera de aquí, de la línea de salida, que va prácticamente...
2: Pero van a atropellar las bicis, Antonio.
0: Sí. Bueno, pues eso, que no es un alto de suficiente entidad como para romperlo. Ojalá que haya fuga y ojalá que en esa fuga esté José Luis Faura. Hablábamos con él, nos decía que esta etapa la tenía muy marcada en su libro de ruta desde hace tiempo, que la conoce perfectamente, que el terreno previo a Ledo es un terreno exigente, donde espera que los equipos fuertes pues aprieten el acelerador para que esto llegue lo más sesgado, lo más limpio posible a la línea de meta. Por cierto, en la línea de meta, en el último kilómetro, lo comentábamos anoche con Juan Antonio Vera, que en el último kilómetro hay un giro copernicano de 180 grados que va a romper el sprint, si se produjese el sprint. O sea que eso es un dato que hay que tener en cuenta, que los equipos ya conocen. Y bueno, pues a tratar de disfrutar en la mayor medida posible de esta carrera, que transcurre íntegramente, como bien decís, por territorio murciano. A otros les hubiera gustado quizás un terreno más escabroso, más escarpado, más de montaña, pero bueno, había que conjuntar ciertos intereses para que, bueno, pues finalmente llegara a Lorca. Así que bueno, tenemos un Enric Mas de líder, no tenemos a Pogacar, como ya es sabido, pero existe un gran aliciente entre el público con respecto a haber vestido de rojo a un español que tiene posibilidades de ganar la carrera, aunque Javier Guillén en la salida nos decía que no da por perdido nada y que mucho ojo con Roglic y con su sabiduría, un corredor que ha ganado en 4 ocasiones la Vuelta a España, que hay que estar muy atentos con Richard Carapaz y con tantos otros ciclistas.
1: Bueno,
0: lo que sí que he observado es que se están poniendo chalecos con hielo porque hace muchísimo calor. Ya sabéis que desde hace unos años esto es la moda, nivelar térmicamente.

0: el cuerpo, y de hecho el propio líder de la carrera, cuando mismo bajaba de firmar, del control de firmas, le han puesto un chaleco con hielo.
1: Bueno, Salmerón,
2: tráeme unos Salmerón para el verano que viene.
1: No lo cuentes todo tampoco, porque a las 2:30 vamos contigo del comienzo del programa, ¿vale, Salmerón? Vamos a cebar un poco, déjate lo guapo. Dile a la gente que lo más chulo viene ahora en deporte, ahora dentro de un poco, ¿sabes? O sea, como...
0: Por supuesto.
1: ¿Tú cuando comes el arroz, la pata del conejo, te la comes al principio o al final?
0: Al final.
1: Claro. Lo bueno se lo deja uno por el final. Vosotros sois ¿Vosotros los platos de comida o en los postres os dejáis lo mejor para el principio?
3: Yo en el arroz me como la pata de conejo al inicio y el arroz me lo dejo, es que no me gusta. Entonces,
2: yo me guardo para el final, pero no la pata está bien, pero como la pancica del conejo no hay nada.
1: Hombre, pero esa
2: es una delicadeza.
1: Eso se come frito antes, eso si tienes suerte y tienes enchufe con el cocinero o la cocinera, te lo dan a ti de tapadillo. Cuando se está empezando a cocinar el arroz, que lo han hecho en el aceite ese, solico...
2: ¿Qué mayor eres? Verá.
1: ¿Por qué?
2: Porque el que cocina soy yo.
1: Ah, no, y el que parte y reparte.
2: No hay vuelta de hoja, lo tengo todo atado y bien atado. ¿Alguna cosita más del deporte?
1: Esto es capitalmente lo que vamos a hablar en el día de hoy, pero tenemos más cosas, ¿no? Hay una presentación de un futbolista del Real Murcia, ha hablado el presidente de la Federación Murciana de Fútbol, ha habido media day del equipo de fútbol sala que juega la Supercopa en Barcelona y juega Alcaraz esta madrugada. Todo eso lo vamos a contar a mediodía.
2: Bueno, pues estupendo, ahí estaremos atentos a todo ello. Muchas gracias, Fernando Vera.
1: Adiós.

0: Bueno, esta es la música de la Vuelta Ciclista que compuso Azul y Negro hace ya un porrón de años. A mí siempre me parece, a ti, Antonio, esta música, claro, te sonará muy viejuna.
1: Pero, me suena viejuna, pero me acuerdo que mis padres la ponían.
0: O sea, pero no te da así como puntito de venga, vámonos de viaje, vámonos de viaje. Vámonos
1: sí,
0: de viaje.
1: Bueno, sí, también, sí. Claro. Te da velocidad.
0: Claro, los viajes del Inserso hay que tomárselos con un poco más de calma, porque claro, el personal así lo exige. David Blasco es el presidente de la Asociación de Agencias de Viajes de la Región de Murcia. David, muy buenas tardes.
2: Muy buenas tardes. Había empezado con Azul y Negro, con Carlos García Basso, que los he conocido porque he entrenado taekwondo con ellos.
0: ¡Anda!
2: Cuando yo era más joven y ellos entrenaban donde yo mismo estaba entrenando y dando clases de Cartagena. Entonces llegué a conocerlos los dos.
0: Claro,
2: y,
0: claro.
2: Y conocimos aquella época.
0: O sea, fíjate.
2: Ya hace años.
0: Ah, bueno, nos viene todo rodado y todo con rodado, una justificación rodado. Porque tenemos ya casi a la vuelta de la esquina el periodo de reserva para los viajes del Inserso. Esto conviene anunciarlo con tiempo, que luego hay cosas que se agotan muy rápido.
2: Sí, se agotan muy rápido. Hay pocas plazas y, bueno, suelen agotarse bastante rápido las más golosas. Empezamos el día 16 la venta, va previa reserva. La gente le estarán ya llegando las cartas en esta semana seguramente. Y, bueno, cada uno la fecha que le pongan, la primera reserva tienen que hacerla en esa fecha, no podemos cambiar. Si le dan el día 16, la primera tiene que ser el día 16 y a la segunda a partir del 18.
0: Uh-huh. Entonces, o sea que
2: hasta ese momento,
0: 16 para lo que llaman acreditados preferentes y 17 para usuarios no preferentes.
2: Usuarios no preferentes, ya los del 18 son los de la tercera, pues para lo que quede. Siempre quedan cosas, siempre quedan destinos. Pero claro, lógicamente, pues la zona de islas, la zona de culturales, que también lo buscan mucho, son los primeros que se acaban.
0: Eso es lo que más gusta, Baleares, Canarias y circuitos culturales.
2: Y circuitos culturales, claro, son los más golosos, son los más golosos. Luego hay gente que prefiere también la estancia en costa, en Benidorm, un Roquetas, para estar allí 10, 15 días tranquilos, se lo den todo hecho, olvidarse de nietos, de hijos y de todo. O sea, que hay todos los extremos, pero hay para...

0: para todos los gustos. Y a lo largo del tiempo de venta siempre luego hay listas de espera, hay cancelaciones que van estando. Bueno, ya el trabajo luego del día a día de intentar pillarle a los clientes lo que no han podido coger igual en primera ronda, pero después casi siempre conseguimos repescar plazas de un sitio o de otro porque van habiendo cancelaciones. Y bueno, el trabajo diario.
1: ¿Cómo a cuántas personas conseguís acomodar en estos viajes del Inserso aquí en la región de Murcia? Pues hay 800, cerca de 900.000 plazas en todo el
0: España,
1: país.
0: Sí, aquí en Murcia creo recordar que andábamos entre las 77, 78 mil, 77, 78, 80 mil plazas. O sea, que hay unos cuantos.
1: O sea, que os va a tener entretenido una buena temporada en las
0: agencias. Sí, los primeros días de venta en la avalancha. Ahora empezarán esta semana a venir ya a ver qué destino hay, qué fecha, para ir haciendo un poco su composición de lugar. Y nada, pues ahí estamos. Lo atendemos con todo el gusto del mundo, que son nuestros mayores, y todos tenemos que llegar a ser mayores. Uno ya nos queda menos que a otro, pero bueno. Y nada, ahí estamos. Y esto todos los años es sota, caballo y rey. Entonces ya hay algunos que vienen y buscan directamente el destino que quieren. Yo tengo gente que todos los años se quiere ir a Roqueta, tirarse 15 días, o a la zona de Torremolinos, o zona de Benidorm, para que se lo den, yo te digo, todo hecho, para no calentarse la cabeza. Quieren, ya, esos son los más mayores. Luego los recién jubilados, pues son los que andan buscando la isla, las zonas de...
1: A eso todavía le pide el cuerpo marcha.
0: Todavía le pide el cuerpo marcha, ¿entiendes? Entonces, pues hay de todo.
1: Oye, y de... Fuera de esos circuitos culturales, fuera de las de las islas que son evidentemente muy atractivas, fuera de esos destinos, digamos, de apartamiento del mundo que me decías de Benidorm, de Torremolinos, sí, etcétera, de entre el resto de las capitales de provincia que, digamos, no están en el primer nivel del escaparate, ¿hay alguna que haya ganado tirón en los últimos tiempos?
0: Pues prácticamente son casi todas las capitales que nos ofrecen, porque además ten en cuenta que esos, por ejemplo, no llevan transporte. O sea, te están dando el alojamiento, a lo mejor es un fin de semana, son tres, cuatro días, y la gente que lo reserva tiene que irse con su propio coche, con lo cual tiene otro tipo de movimiento. Entonces hay gente que se lo plantea de esa manera, hace varios, coge, en lugar de coger uno de una semana o de 15 días, va cogiendo varios fines de semana estos sueltos y va conociendo capitales de provincia con su propio coche y va a su aire. Y lleva otro ritmo. Por eso te digo que no hay ninguna que pegue el tirón. Ten en cuenta que la venta ahí sí que es nacional y entonces van saliendo los que quedan. Los primeros que llegan van buscando el destino de semana, de dos semanas, para estar más tranquilos. Luego empiezan a aparecer los que ya se lo plantean de otra manera y dicen, bueno, yo me cojo mi coche, me cojo un fin de semana aquí, al mes que viene me cojo otro fin de semana en otro sitio y voy jugando un poco, y entonces van conociendo capitales de provincia, pero ya te digo, son los más jóvenes porque ellos todavía conducen y todavía se manejan bien. Hay otros que ya no tienen ganas de conducir y les gusta que los lleven, los traigan y se lo ven todo hecho.
1: Tampoco es mal plan, ni mucho menos.
0: Claro,
1: organizar esto...
0: Hay opciones.
1: Cuando organizáis estos viajes, entiendo que está todo muy reglamentado y tasado, pero cuando uno va a trabajar con un grupo de excursionistas de una edad avanzada, algunos con problemas de movilidad y este tipo de cosas, ¿se piensa previamente en la adaptación, por ejemplo, de los autobuses? Pues que tengan unas condiciones determinadas.
2: La comida también.
1: Las comidas. Ese tipo de cosas se organizan previamente. Ya.
0: Este tipo de visitas y de circuitos ya vienen cerrados. O sea, es un paquete cerrado que organiza el ministerio.
1: O sea, que eso el que lo ha pensado antes.
0: Efectivamente, lo ha pensado el ministerio. Si ya se ha equivocado o ha metido la pata, no ha pensado que lleva gente mayor con movilidad reducida, pues ya son ellos los que se pueden columpiar. Nosotros cuando organizamos un paquete mío de mi empresa, que yo lo voy a sacar, lógicamente pues pienso en eso, en la alergia de la gente, en muchas cosas. En este caso, si tienen en cuenta, pues se sabe que son personas mayores, y los autobuses pues algunos sí que van adaptados, pero ten en cuenta que tampoco el que, por ejemplo, va con una silla de ruedas y demás, tampoco te mueven
1: bueno,
0: mucho.
1: Bueno, pero no tiene que ser una silla de ruedas, simplemente con que tenga una
0: artrosis reducida.
1: Claro, una artrosis de esta que te impide subir unos escalones empinados como los de un autobús, pues ya tienes un problema.
0: Hay un problemilla, sí, pero bueno, por la parte de adelante siempre son menos empinados los escalones. Yo te lo digo porque muevo mucho grupillo de eso también, de gente más mayor, y

0: los autobuses vienen ya, sobre todo la parte delantera. La parte en medio sí te digo que hay, los escalones son un poco más inclinados, pero la parte delantera, los escalones, los mayores los subimos todavía, los subimos bien.
1: Dan margen de maniobra.
0: Casi me incluyo, sí, hay margen de maniobra ahí.
1: Bueno,
0: entonces, los autobuses suelen ser bastante modernos y ya vienen adaptados en ese plan.
1: Me imagino que a todo esto las agencias tendréis que sumar la movilidad no inserso. Es decir, el reto de los turistas que cada vez más se vuelcan hacia septiembre buscando temperaturas previsiblemente menos ardientes que las que hemos tenido en los meses duros del verano.
0: Sí, todavía da gusto estar en la playa, pero ya no tenemos estos meses de 30 y tantos, 40 grados de temperatura que nos podíamos derretir. Entonces sí, aparecen pues sobre todo gente ya más mayor, que los hijos pues son mayores, están estudiando fuera o no tienen hijos y entonces se dejan sus vacaciones para septiembre y bueno, empezamos también nosotros con nuestro circuito, las mismas agencias, que en el mes de agosto hemos descansado un poco de ese circuito porque lo que dice hace mucho calor y entonces ya empezamos también nosotros con los circuitos ya por Europa. Yo tengo uno este mes de septiembre, el día 21, salimos para Sicilia con un grupo.
1: Entonces, en Sicilia este verano, te puedo decir por experiencia directa, ha hecho un calor del demonio.
0: Del demonio. Yo espero ya que el 21 de septiembre que vamos nosotros, primero el volcán nos deje un poco de margen, que no tengamos problemas, que últimamente está tranquilo, y que ya la temperatura sabemos que ha bajado porque es mediterránea y entonces está más adecuado al tema. Entonces, pues yo te digo, al margen de los de inserso, para empezar a movernos nosotros por los circuitos nuestros.
1: Pues, también, David, bueno, ¿están ahí? Que el mes de septiembre os sea leve y rentable, que también hay que tenerlo en cuenta, sí, que ganéis la pasta que tenéis que ganar, porque luego hay que mantener el negocio el resto del año.
0: Sí, siempre que me dais opción aprovecho para recordarle a la gente que vayan a una agencia de viaje oficial, que tenga el cartel de agencia en la puerta.
1: Que luego viene la madre
0: de turismo,
1: mía.
0: Que luego empezamos a ver esta que has estafado a 40 porque cogió el dinero y no hay viaje. La otra que vende cruceros y resulta que la empresa suya es de telefonía y están vendiendo cruceros y no saben lo que están vendiendo. Y la gente va y pica en cualquier sitio. Entonces,
1: nunca
0: siempre a un profesional.
1: Nunca está de más ir a un sitio donde tenga garantía de que te van a tratar, bien y de que van a responder en el caso de que surja algún problema.
0: Si tiene un problema y estamos, porque además nosotros, para ser una agencia oficial y legal, como dice aquel, tenemos que tener nuestros avales depositados ante la administración, cosa que todos estos piratas no tienen. Si le ocurre cualquier cosa, ¿quién responde?
1: La cuenta del maestro
0: Almero. Efectivamente.
1: David Blasco, muchas gracias, un abrazo.
0: Un saludo a vosotros y nada, vamos por lo que nos queda de año.
1: Nos vamos, Antonio Gregorio, que vienen ya los informativos.
2: Hasta aquí, Luis
1: Alcázar, aquí
2: hasta mañana.
1: Mañana volvemos con más.
3: Son las 2 de la tarde.
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5: Luis Alcázar.
3: ¿Qué tal? Muy buenas tardes. Noticias en Onda Regional. Noticias de este miércoles 2 de septiembre, en el que el PSOE se ha desmarcado de las concentraciones de apoyo a Ceuta convocadas esta tarde y ha acusado al PP de utilizarlas políticamente. El delegado del Gobierno, Francisco Lucas, ha asistido a la lectura de un manifiesto celebrado en Lorquí, celebrada esta actuación en Lorquí, municipio donde gobierna el Partido Socialista.
6: El Partido Popular ha optado por dividir a España, ha optado por enfrentar a unos españoles con otros en lugar de la unidad cuando es más necesaria que nunca.
3: Los socialistas han celebrado actos alternativos con una excepción, la del alcalde de Los Alcázares. Mario Pérez Cervera asistirá a la concentración de las 8 de la tarde promovida por la Federación de Municipios. Le hemos pedido que nos explicara esta singularidad, pero por lo visto tenía la agenda repleta esta mañana. El PP y Vox reprochan a los socialistas que sigan las consignas de Ferraz. Fernando López Miras estará en la de Murcia, en la Glorieta de España.
7: Esta tarde a las 8 de la tarde, en la plaza de tu ayuntamiento, cualquier ayuntamiento de la región de Murcia, para que veamos todos apoyar a Ceuta.
3: La Guardia Civil ha interceptado una nueva embarcación frente a Cabo Cope y ha detenido a sus dos patrones. En la operación se ha desplegado un amplio dispositivo por tierra, mar y aire. El paro subió en agosto en 2.005 personas en la región y roza los 76.000 desempleados. El

0: El aumento ha sido generalizado, aunque el sector servicios concentra la mayor parte de la subida. Hay 1.790 parados más que hace un año. En España, el mercado laboral perdió más de 162.000 ocupados en agosto y el paro subió en casi 45.000 personas. La comunidad invierte 1,3 millones de euros para mejorar la seguridad de la carretera entre Moratalla y Caravaca. Las obras eliminarán un tramo con alta concentración de accidentes, corregirán dos curvas peligrosas y reforzarán el drenaje. Está previsto que terminen en diciembre. Jorge García Montoro, consejero de Infraestructuras.
1: Donde estamos eliminando un tramo de concentración de accidentes. Es una carretera que ha sufrido diversos siniestros y esta obra de seguridad vial, que sin duda va a poner fin a esta peligrosidad.
0: Feria de Murcia. Los huertos del Malecón estrenarán este año una zona infantil para facilitar la asistencia de las familias. El recinto contará con 15 huertos y abrirá del 4 al 14 de septiembre con conciertos y catas gratuitas de productos murcianos. En cuanto al tiempo, a esta hora se activa el aviso amarillo por lluvias y tormentas en el noroeste. También son probables los chubascos en el altiplano. Y han subido las temperaturas. Se prevén máximas de 35 grados en Yecla, Lorca y Caravaca, 34 en Murcia, 32 en Cartagena. Y la Vuelta Ciclista a España, que sale desde Cartagena. El pelotón parte del puerto y recorrerá más de 150 kilómetros hasta Lorca. La prueba conlleva cortes de tráfico en Cartagena hasta las 3 de la tarde. A las 2 y media, Región Deportiva, aquí en Onda Regional, con Fernando Vera. Hasta las 2 y media les invitamos a escuchar este informativo. De la realización técnica se encarga David Navarro. 2 y 3 minutos.
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0: Salvo una excepción, el PSOE no participará en las concentraciones convocadas en la región de Murcia esta tarde en apoyo a Ceuta. Los socialistas consideran que el PP está utilizando estos actos con fines partidistas. Alicia Parra.
4: Varios ayuntamientos gobernados por el Partido Socialista han organizado actos alternativos. A mediodía ha habido lecturas de manifiestos, banderas de Ceuta y otras muestras de solidaridad. Los Alcázares es la excepción y sí que se sumará a la concentración de las 8 de la tarde. Su alcalde, Mario Pérez Cervera, leerá un manifiesto. El Partido Popular acusa a los socialistas de seguir las consignas de Ferraz y les reclama que acudan a las movilizaciones. Más de una veintena de ayuntamientos de la región celebrarán concentraciones a las 8 de la tarde, coincidiendo con el día de Ceuta. A la de Murcia, que se va a celebrar en la Glorieta de España, asistirán el presidente regional, Fernando López Miras, y la alcaldesa, Rebeca Pérez. La convocatoria llega marcada por el enfrentamiento político sobre la gestión de la crisis migratoria en la ciudad autónoma.
0: El delegado del Gobierno en la región y líder de los socialistas murcianos, Francisco Lucas, ha acusado de alta traición al presidente regional, Fernando López Miras, porque dice que ha optado por enfrentar a los españoles cuando lo que necesita Ceuta en estos momentos es unidad. Ha sido en el acto de apoyo a la ciudad autónoma que se ha celebrado esta mañana en Lorquí. Ha consistido en la lectura de un manifiesto rematado por 15 puntos por parte del alcalde del municipio, el socialista Joaquín Hernández.
5: Nos hemos demarcado de la concentración de la Federación de Municipios, porque no la ha hecho la Federación de Municipios. Que conste muy claro que no ha sido una convocatoria de la Federación de Municipios, ha sido una convocatoria unilateral de la presidenta de la Federación de Municipios, en la que en ningún momento se ha invitado a ningún grupo de los que forman parte la Federación de Municipios.
0: El delegado del Gobierno en la región, Francisco Lucas, ha sido más contundente. Lo escuchamos.
6: El Partido Popular ha optado por dividir a España, ha optado por enfrentar a unos españoles con otros en lugar de la unidad cuando es más necesaria que nunca. La actitud del Partido Popular y de López Mira es alta traición, y hay que llamarlo por su nombre, alta traición. A Ceuta se le defiende desde la unidad de todo un país, no solo de una parte, e intentar debilitar al gobierno de nuestro país es debilitar a Ceuta.
0: Ahora escucharemos a Fernando López Miras. Valga como testimonio previo a las concentraciones de esta tarde en las plazas de los ayuntamientos, este de la alcaldesa de Yecla, concentración de apoyo a Ceuta a las 8, Remedios Lajara del PP, reivindica el carácter institucional y ciudadano de la convocatoria y anima a los yeclanos a participar para trasladar un mensaje de solidaridad con la ciudad autónoma.
7: Defender la seguridad, defender nuestras fronteras y el cumplimiento de la ley es perfectamente compatible con perseverar y, sobre todo,

0: preservar la convivencia, el respeto que siempre han caracterizado a Ceuta.
1: Podemos llama a participar esta tarde en otra concentración de apoyo a Ceuta y contra el racismo. La convocatoria comenzará a las 8 en la Plaza de San Agustín de Murcia. Chema Díaz.
2: La diputada regional María Marín defiende la soberanía española y rechaza las actuaciones de Marruecos. También critica la gestión del gobierno de Pedro Sánchez y acusa a la derecha de utilizar la crisis para fomentar el rechazo hacia las personas migrantes.
3: Hay una mayoría social, sin duda, que rechaza las maniobras de Marruecos y de sus socios Israel y Estados Unidos, que rechaza la nefasta gestión que, desgraciadamente, ha hecho el gobierno del señor Pedro Sánchez y que también rechaza la instrumentalización de la derecha y la ultraderecha.
1: El presidente regional, Fernando López Miras, llama a los ciudadanos a participar esta tarde en las concentraciones de apoyo a Ceuta. Los actos están convocados a las 8 en las plazas de los ayuntamientos de la región.
4: Desde Cartagena, donde ha salido la etapa de la Vuelta a España, López Miras ha pedido a los murcianos que muestren su solidaridad con la ciudad autónoma. El jefe del Ejecutivo Regional ha insistido en que Ceuta somos todos y que Ceuta es España.
5: Ceuta somos todos, Ceuta es España, necesitan nuestra ayuda, nuestro apoyo y nuestra solidaridad, y en la región de Murcia lo van a tener.
1: La Guardia Civil, por cierto, ha interceptado una nueva embarcación frente a Cabo Cope en Águilas y ha detenido a sus dos patrones. De ello ha informado el delegado del Gobierno. En la operación se ha desplegado un amplio dispositivo por tierra, mar y aire. Francisco Lucas.
6: Aquí también hago un llamamiento principalmente a López Miras, que es el máximo responsable, a que abandone el ruido, la confrontación y sobre todo que deje de utilizar la presión migratoria con fines políticos. Y a la ciudadanía de la región de Murcia, que tengan claro que el 100% de todos los inmigrantes irregulares que han llegado a las costas de la región de Murcia han sido perfectamente localizados y actualmente se encuentra iniciado su expediente de expulsión.
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1: El paro subió en agosto en la región de Murcia. Las oficinas de empleo registraron 75.993 desempleados, 2.005 más que en julio. Es un aumento del 2,7% superior al registrado en el conjunto de España. También crece en términos interanuales con 1.790 parados más que hace un año.
2: El mayor aumento se produjo entre los trabajadores extranjeros con un 10,9% más de desempleados. Los servicios sumaron 875 parados y fueron el sector con peor evolución. Además, 6 de cada 10 desempleados en la región son mujeres. En agosto se firmaron cerca de 46.000 contratos, un 15% menos que en julio. En España, el mercado laboral perdió casi 163.000 afiliados en agosto, aunque cerró el mes con un récord de 22,3 millones de trabajadores. El gobierno vincula parte de esta subida a la inscripción de inmigrantes acogidos al proceso extraordinario de regularización. Yolanda Díaz es la ministra de Trabajo.
8: Esta bajada de la afiliación es menor que lo habitual por la regularización de las personas migrantes. En condiciones normales habría bajado más. Y el paro sube algo más de lo habitual porque parte de esas personas se inscriben por vez primera en las oficinas de empleo.
1: Y Alicia, ¿qué dicen los agentes sociales?
4: Vamos a comenzar con Comisiones Obreras. API advierte de que el repunte del paro evidencia la excesiva estacionalidad del mercado de trabajo regional, con la hostelería encabezando la destrucción del empleo. Víctor Romera, que es secretario de Acción Sindical de Comisiones, ve urgente transitar hacia un modelo productivo más estable, más diversificado, que proteja a las personas trabajadoras más allá de la temporalidad del verano.
9: Esta alarmante estacionalidad demuestra que urge un cambio radical de nuestro modelo productivo, transitando de la precariedad de la hostelería hacia sectores estables basados en la tecnología y el conocimiento.
4: Por su parte, UGT señala que, pese al mal comportamiento mensual del paro, la región de Murcia registra casi 20.000 personas afiliadas más que hace un año. Miguel Lajarín, secretario de Comunicación de UGT Murcia, ve urgente abordar el reto de la inserción laboral de colectivos vulnerables, como las personas extranjeras que han regularizado recientemente su situación. Muchas de ellas ya están afiliadas a la Seguridad Social, pero siguen sin ser contratadas legalmente.
10: El foco está en que sabíamos que había miles de personas trabajando irregularmente. Muchas ya se han incorporado a la Seguridad Social, pero por desgracia aún hay miles de ellas que siguen sin que las contraten legalmente, pese a tener un trabajo, y acaban buscando una oportunidad mejor en la oficina del SEF.
4: Y nos falta la patronal murciana, la CROEN, que advierte que el comportamiento del mercado laboral ha sido peor de lo inicialmente esperado, al combinarse un repunte del desempleo con una intensa caída de la afiliación a la Seguridad Social. Los empresarios murcianos señalan que la evolución interanual del paro resulta también desfavorable, en contraste

0: con la tendencia observada en el conjunto nacional. A su juicio, el deterioro afecta al conjunto de los sectores de actividad, aunque el mayor incremento se concentra en los servicios. José Luján es el secretario general de CRUE.
1: Siempre el mes de agosto trae cifras de paro que no son buenas, pero particularmente este año esas son peores de las esperadas. Esos son los datos y creo que necesitan un análisis sosegado, pero de momento yo creo que hoy nos quedamos con ese sabor desagradable que produce ese aumento superior al esperado del paro registrado.
2: El gobierno regional achaca la subida del paro al fin de la campaña estival, al descenso de actividad en determinados sectores y, en menor medida, al proceso de regularización de extranjeros. En la otra cara de la moneda, el Ejecutivo destaca el récord histórico de afiliación a la Seguridad Social y subraya que la región alcanza más de 693.000 afiliados, casi 20.000 más que hace un año. Chema.
3: La directora general de Servicio Regional de Empleo y Formación, Pilar Valero, reconoce que no les gustan los datos, aunque insiste en la necesidad de analizar dentro del comportamiento del mercado laboral en verano, al igual que ha ocurrido a nivel nacional.
4: Son datos que no nos gustan, porque nuestro objetivo es que la región de Murcia siga creciendo en empleo y que mantenga esa senda de crecimiento y desarrollo que viene registrando los meses y los años anteriores.
3: Según el gobierno murciano, hay otro factor que debe tenerse en cuenta. La incorporación de nuevos demandantes de empleo extranjeros al mercado laboral ha crecido a un ritmo de 1 millar cada mes en el último trimestre hasta alcanzar los 12.200 en agosto, 3.000 más que en mayo. Pilar Valero ve una tendencia clara, aunque precisa que no todas esas personas proceden del proceso de regularización extraordinario.
4: Vemos que hay una tendencia a la baja entre los meses de enero y mayo, que sin embargo se rompe de forma abrupta en el mes de junio, cuando empiezan a entrar en el mercado laboral las personas regularizadas. Obviamente, no todos estos nuevos demandantes de empleo proceden del proceso de regularización, pero esta subida, sin duda, marca una tendencia clara.
3: Pese a que agosto también ha dejado un descenso de la afiliación a la Seguridad Social del 1,89% respecto a julio, la directora general del SEF señala que en los últimos 12 meses esa afiliación ha crecido cerca del 3% y ha alcanzado la cifra más alta de toda la serie histórica para un mes de agosto en la región de Murcia.
2: Pues la entrada en vigor de las nuevas condiciones de la jubilación flexible permitirá que muchos jubilados se incorporen de nuevo al mercado laboral con un porcentaje de trabajo que va desde el 50 al 80%. El responsable institucional de Pensionistas de Comisiones Obreras, Pepe Cánovas, considera que la opción tiene muchas ventajas.
0: Hasta ahora había que esperar un año después de la jubilación para acceder a esta conocida como jubilación flexible, que supone seguir trabajando parcialmente. Es una posibilidad recomendable, especialmente para aquellas personas que tienen una pensión baja, en muchos casos por no haber cotizado durante muchos años. Hasta el momento solo unas 1.300 personas en España se habían acogido a esta opción, pero se espera un incremento de las solicitudes, según Pepe Cánovas.
5: Una de las razones por las que no hay mucha gente, solo hay 1.300 personas en toda España, es porque había que esperar un año desde la jubilación para poder solicitarla. Uh-huh. Una cosa que ha resuelto el decreto que entra en vigor el 28 de agosto es que al día siguiente de la jubilación o cuando considere oportuno puede solicitarla.
2: Uh-huh. Luis Expósito es el nuevo director de la sucursal del Banco de España en Murcia. Releva a Antonio Ferragut, que se ha jubilado y ya ejerce el cargo desde este mes de septiembre.
3: Expósito dirigía hasta ahora la oficina de Barcelona y trabaja en la institución desde el año 1991. Desde Murcia va a impulsar el Plan Estratégico 2030, que busca acercar el Banco de España a la ciudadanía y reforzar la educación financiera.
2: Y la futura ley de la ciencia llega al Consejo Jurídico de la Región de Murcia, paso previo para su remisión a la Asamblea Regional. Se trata de una norma que organiza el Sistema Regional de Ciencia, Tecnología e Innovación y lo adapta a los nuevos desafíos como la inteligencia artificial.
0: El actual anteproyecto renova por completo la ley actual, que tiene casi 20 años y permite reforzar la capacidad científica de la región con trámites más ágiles y participación ciudadana. Antonio Gómez Ferén es el presidente del Consejo Jurídico.
6: Sí, inmediatamente nos ponemos en marcha para que en el menor tiempo posible que el Consejo no sea un frenazo ni un obstáculo a esta ley tan necesaria para la región de Murcia.
0: Además, incorpora nuevas herramientas para impulsar la investigación, desarrollo de tecnologías de uso dual y un comité ético. Juan María Vázquez, consejero de universidades, destaca que nunca antes se habían producido tantas tecnologías disruptivas y que esta ley se adapta a los nuevos desafíos.

0: desafíos como la inteligencia artificial.
1: Nunca antes se habían producido tantas tecnologías disruptivas en tan poco tiempo, que va desde la genómica, desde el tratamiento del ADN en el ámbito no solo de la salud, sino de la eficiencia productiva, hasta la robotización, la automatización de los procesos, los algoritmos, que a través de la inteligencia artificial van a hacer más eficientes los sistemas.
0: Una vez que el Consejo Jurídico valide la norma, llegará a la Asamblea Regional.
2: Pues ahí precisamente nos situamos. En la Asamblea Regional arranca el curso parlamentario sin acuerdos para ordenar la actividad de los grupos. El PP consigue el apoyo de los transfugas de Vox, integrados en el grupo mixto, para celebrar plenos martes y miércoles y declarar inhábil el viernes. PSOE y Podemos han acusado al grupo mayoritario de intentar acallar cualquier voz crítica al gobierno de López Miras.
3: Serán los servicios jurídicos los que se pronuncien la próxima semana sobre el reparto de iniciativas de los grupos tras el enfrentamiento de hoy en la primera reunión de la mesa y la junta de portavoces del PP con la oposición. A la propuesta del PP se ha sumado el diputado expulsado de Vox, José Ángel Antelo, ahora portavoz del grupo mixto en el último periodo de sesiones de la legislatura. El PP plantea celebrar dos plenos a la semana, martes y miércoles, y comisiones los lunes y jueves. El viernes será inhábil hasta el fin de la legislatura. El portavoz popular, Joaquín Segado, defendía su propuesta.
4: Una iniciativa del grupo mixto, luego ellos se la repartirán como entiendan. Y el resto de las iniciativas en reparto proporcional en función del número de diputados. Eso es la propuesta más justa y que cumple más con el reglamento.
3: El parlamentario expulsado de Vox, José Ángel Antelo, justificaba el respaldo a los populares con tal de no apoyar al PSOE.
5: Pues ya hemos mostrado que estamos a favor de esa iniciativa y cuando te dan a elegir, en este caso, entre el Partido Socialista y el Partido Popular, Virginia y yo, pues lógicamente preferimos que el Partido Popular tenga más iniciativas que el Partido Socialista.
3: Enfrente se han situado tras la reunión el resto de grupos de la oposición que califican de legal la propuesta del PP. El portavoz de Vox, Rubén Martínez, critica además que los viernes sean inhábiles.
6: Los viernes. El Partido Popular ha propuesto que sea inhábil y nadie puede aparecer por aquí los viernes. Los fines de semana son más largos. Ya está. Gracias a los tráfugas que han negociado eso con el Partido Popular.
3: PSOE y Podemos coinciden en que lo planteado por el grupo mayoritario y los transfugas de Vox supone un intento de acallar cualquier voz crítica con el gobierno. La diputada de Podemos y coportavoz del grupo mixto, María Marín, llama la atención sobre el hecho de que el Parlamento murciano tenga este curso dos portavoces de la extrema derecha.
7: Cuando la ultraderecha obtuvo en las elecciones el 17% de los votos. El trejemaneje del Partido Popular con estos socios transfugas ha hecho que vayan a controlar ilegítimamente el 50% de la Cámara.
3: Y la portavoz socialista Carmina Fernández acusa a los populares de intentar tapar su ineptitud para resolver los problemas de los murcianos.
8: Con la actividad parlamentaria recortada hasta el final de la legislatura por decisión del Partido Popular apoyada por los tráfugas de la ultraderecha Xbox. Esto es la situación que tenemos en la Asamblea Regional y con esto nos hemos desayunado esta mañana en la Junta de Portavoz.
2: La comunidad autónoma avanza en las obras para eliminar un tramo de alta concentración de accidentes en la carretera que une Moratalla con Caravaca de la Cruz. Enrique Soler.
9: Esta obra permitirá eliminar un tramo de alta concentración de accidentes y corregir una curva especialmente peligrosa, dando respuesta a una reivindicación de los vecinos del municipio. La segunda actuación se está llevando a cabo en la conexión con la RMB36 que conecta con Calasparra y Cejín, mejorando los radios de giro y los carriles de cambio de velocidad para facilitar una incorporación más segura y aumentar la visibilidad de la intersección. La inversión supera los 1,3 millones de euros. Jorge García Montoro es el consejero de Infraestructuras y Desarrollo Territorial.
10: En esta 715, precisamente en el punto en el que nos encontramos, donde estamos eliminando un tramo de concentración de accidentes y también una mejora en la intersección con la RMB36 que va hacia Cejín, hacia la RM15. También es la colocación de un marco importante de drenaje. Como saben, tenemos que adaptar las carreteras al cambio climático y en época de lluvias pues hay que garantizar la seguridad vial.
9: Por su parte, el alcalde de Moratalla, Juan Soria, ponía en valor la inversión de este departamento del gobierno regional en el municipio.
11: Yo creo que es la mayor inversión desde hace más de 30 años en Moratalla en lo que es las carreteras. Entonces, para nosotros pues estamos pues, muy satisfechos como ayuntamiento y muy agradecidos al gobierno de la región de Murcia que esté invirtiendo en Moratalla y que sigamos pues, en ese camino de inversiones, sobre todo porque es para todos los vecinos de Moratalla y también para todos los que nos visitan porque está en la entrada casi de todo el turismo de interior.
9: Además de esta actuación, la comunidad está desarrollando la mejora en la carretera que une las pedanías de Benizar y Otos cuyo presupuesto

0: Esto supera los 3,5 millones de euros.
1: Nos situamos en Murcia. La ampliación del servicio de estacionamiento regulado, antes conocido como Hora, en los barrios murcianos de Vistalegre, San Antón y El Infante Don Juan Manuel, responde a criterios de reordenación del aparcamiento de los residentes y desde el ayuntamiento rechazan motivos recaudatorios.
2: El consistorio avisa de la necesidad de priorizar el aparcamiento de los vecinos. También señalan que el objetivo es aliviar la presión del tráfico urbano, que según defienden, un 35% del mismo es fruto de la búsqueda de parking. José Francisco Muñoz es concejal de movilidad.
3: No podemos permitirnos que alguien que vive en estas calles, en esas calles, en las del Infante, en las que me estás preguntando, tengan que estar dando vueltas continuamente para buscar un aparcamiento, mientras que hay coches que llevan aparcados con las ruedas desinfladas 2, 3 y 4 semanas. Entonces, en ese sentido, el ayuntamiento lo que ha hecho es priorizar la necesidad de aparcamiento de los residentes.
2: En relación al pago, el concejal recuerda que hay bonificaciones para autónomos, familias, así como para tipos de vehículos. Para esa última ampliación de la zona residencial han recibido más de 1.200 registros de residentes que han solicitado su permiso para poder aparcar en estos barrios.
3: Bonificaciones para autónomos, hay bonificaciones para profesionales, hay bonificaciones para familias, hay bonificaciones para tipos de vehículos y de profesionales. Tenemos más de 1.200 registros de residentes que han solicitado con la anticipación suficiente la posibilidad de poder aparcar en su calle.
2: Desde el Ayuntamiento de Murcia recuerdan que para obtener esa tarjeta de residente o bonificaciones, el registro se consigue a través de la página de Urbamusa.
1: Los conductores de autobús de la región de Murcia y los de tranvía amenazan con otros 4 días de huelga, el 10, 11, 14 y 15 de septiembre, este último el día de la romería, ante la falta de acuerdo para sacar adelante el convenio colectivo que lleva meses estancado. Desde el Ayuntamiento de Murcia confían en que las negociaciones lleguen a buen puerto antes de estas fechas, aunque avisan de que en caso contrario garantizarán el transporte público los días importantes. José Francisco Muñoz.
3: El día señalado de la romería u otros que podamos entender como muy necesario el transporte público, los servicios mínimos se ajustarán a las necesidades de prestación del servicio y por lo tanto puedo decir claramente que daremos cumplida cuenta a las necesidades y demanda de servicio público de transporte que tendrán los ciudadanos de la ciudad de Murcia.
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1: Dos y casi 25 minutos, tiempo para la actualidad nacional e internacional. La selección y resume, Silvia Mateo, buenas tardes.
6: Buenas tardes. Llamamiento del Gobierno a la prudencia en el día en el que se ha conocido el informe del Centro Nacional de Inmigración y Fronteras que apunta a que gendarmes marroquíes y de paisano guiaron la entrada masiva de 70.000 personas a Ceuta. El ministro del Interior sigue sin pronunciarse. Fernando Grande Marlaska ha pedido por carta al director general de la Policía explicaciones para saber desde cuándo tenían esa información y pide que se le facilite el informe. Sí ha habido cascada de reacciones de varios ministros. Aseguran que no conocen el documento y remiten a la carta enviada por Grande Marlaska pidiendo explicaciones. El ministro de Política Territorial y mando único en esta crisis, Ángel Víctor Torres, ha dicho en Radio Nacional que pedirá explicaciones a Marruecos si se confirma su implicación.
7: Bueno, es que no sabemos qué es lo que va finalmente a decir ese informe. En caso de que, como bien expone, y hacemos conjeturas, dijera claramente lo que esos se han publicado, lógicamente habría una responsabilidad y el gobierno de España nunca la ha desdeñado, al contrario, ha sido absolutamente claro.
6: El ministro de la Presidencia, Félix Bolaños, pide la máxima prudencia y asegura que hasta que no tengan toda la información no se van a pronunciar ni hablar de la actuación de Marruecos.
8: Y creo que es el momento de recibir respuesta a esa carta y de que tengamos la información en detalle de ese informe que, insisto, hemos tenido noticia de él a través de un medio de comunicación, en este caso el diario El Español, que ayer por la noche lo publicaba.
6: El ministro de Cultura, Ernest Urtasun, ha dicho que Sumar siempre ha mantenido que Marruecos tenía alguna responsabilidad. Dice que si se confirma su implicación, habrá que exigir responsabilidades.
9: Nosotros desde Sumar hemos dicho que más allá de la existencia, ¿no?, de este informe, que si ha habido un salto tan masivo en un paso fronterizo español, hombre, el país colindante algún tipo de responsabilidad por acción o omisión tendrá.
6: Y el Partido Popular acusa al gobierno de ocultar el papel activo de Marruecos.

0: en la crisis de Ceuta y ha pedido la dimisión del ministro del Interior, Fernando Grande Marlaska, tras acusarlo de mentir por decir que no conocía un informe de la policía. Alberto Núñez Feijóo, líder de los populares.
1: Basta de señalar a todo el mundo para intentar exculpar a los máximos responsables. ¿En qué cabeza cabe que el ministro del Interior se dirija a sus subordinados por carta? ¿En qué cabeza cabe desacreditar a la policía y al CNI?
0: Si se confirma la veracidad del informe policial, Izquierda Unida también pedirá la dimisión del ministro del Interior, Antonio Maillo, coordinador federal.
2: Si se confirma que la policía ha sido desleal con el Ministerio del Interior, tendrá que dimitir el director general de la policía. Y si se confirma que el Ministerio del Interior tuvo esta información y no la tramitó, pues tendrá que asumir la responsabilidad del ministro del Interior.
0: El informe marca la jornada en la que hay convocadas concentraciones en solidaridad con Ceuta, coincidiendo con el Día de la Ciudad Autónoma, organizadas por la Federación Española de Municipios y Provincias, presidida por María José García Pelayo, del Partido Popular. El PSOE lo ve como una convocatoria partidista. Y en Ceuta se han celebrado a mediodía los actos institucionales del Día de la Ciudad Autónoma, conmemoración a la que se ha referido el presidente del Gobierno, Pedro Sánchez, en redes sociales.
3: Hoy, 2 de septiembre, quiero dirigirme a nuestros compatriotas ceutíes. Sé que afrontáis este día en unas circunstancias especialmente difíciles, porque lo ocurrido el pasado 30 y 31 de julio ha puesto al límite nuestra capacidad de respuesta ante una crisis tan compleja.
0: En el acto institucional al que ha acudido el presidente del PP, Alberto Núñez Feijóo, el presidente de Ceuta, Juan José Vivas, ha dicho que la ciudad autónoma está en peligro por la entrada masiva de migrantes, pero ha dejado claro que la ciudad sigue en pie.
4: Pero ahora creo que todas nuestras energías tienen que estar volcadas en un único objetivo, en sacar a Ceuta de la UCI, en volver a la normalidad, esa normalidad que tanto anhelamos. Y para volver a la normalidad creo que hay un solo camino, nada más que hay un cauce, y es la vuelta a Marruecos de todos los que entraron el día 30 y 31 de julio.
0: Fuera de nuestras fronteras, los ministros de Asuntos Exteriores de la Unión Europea discuten hoy en una reunión informal en Irlanda qué respuesta dar a Rusia por el ataque fallido con drones bomba registrado el pasado mes en el aeropuerto de Leipzig que Alemania atribuyó este martes a Rusia, acusándole de guerra híbrida. La presidenta de la Comisión Europea, Ursula von der Leyen, dice que es intolerable el fallido ataque de Rusia con material militar en territorio europeo.
5: Queremos tener un sistema de alerta más integrado en toda Europa que nos ayude a interceptar las amenazas de manera más rápida. De ahí el plan de inversiones de defensa de la Unión Europea.
0: Y un último apunte, la jueza de Catarroja, que instruye la causa penal sobre la gestión de la DANA, ha elevado a 232, una más de la cifra oficial que había hasta ahora, el número de víctimas mortales que dejó la catástrofe que arrasó parte de la provincia de Valencia el 29 de octubre de 2024.
6: Gracias Silvia, 2:30, la información general vuelve a las 3, ahora llega el deporte con la Vuelta Ciclista en marcha por la región de Murcia. Ya llega Fernando Vera.
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Hola, muy buenas tardes, amigos oyentes. Son las 2:31 de este día miércoles. El miércoles es un día muy importante porque la Vuelta Ciclista a España se encuentra en la región de Murcia, en la bendita Cartagena, en el bendito campo de Cartagena, por esta bendita región. Camino de Lorca va a visitar un montón de municipios en el día de hoy: Cartagena, Los Alcázares, Torre Pacheco, Fuente Álamo.

0: Alhama, Aledo, Totana, Lorca, y no sé si me dejo alguno por el camino. Quizá incluso me haya dejado alguno por el camino. Bueno, pues nuestro compañero Antonio Salmerón está siguiendo la carrera. Y tenemos en Estados Unidos a Germán Abril. Y tenemos la presentación del último futbolista del Real Murcia. Y tenemos el día del Media Day del conjunto del Pozo. Y tenemos al presidente de la Federación Murciana de Fútbol, que ha hecho una valoración sobre una liga para niños con discapacidad que se ha hecho, y también ha valorado algunas cuestiones de la actualidad. Muchas cosas para contarle a todos ustedes en un programa que empezamos ya mismo. Una ligera pausa y nos vamos a la carretera.
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0: Antonio Salmerón, especialista en ciclismo de Onda Regional de Murcia. Muy buenas tardes.
3: Hola, buenas tardes.
0: Cuéntanos, ¿por dónde está la carrera en este momento?
3: Bueno, pues los primeros compases de la jornada de hoy. Ha habido un intento de fuga de varios corredores, en concreto cuatro corredores. Por cierto, Sinué Fernández, el compañero de José Luis Faura, ha sido uno de los que ha intentado la fuga. Pero bueno, en estos momentos hay muchos vaivenes dentro del pelotón, muchos intentos de fuga. Es normal, ya lo habíamos anunciado, que en estos primeros transcursos o compases de carrera iban a haber varios intentos. Y bueno, pues esa yo creo que va a ser la tónica que va a acontecer hasta que se forme un grupo de fugados. Por detrás imagino que el pelotón, tratándose de una etapa de transición como es esta, va a dejar marchar por delante. En todo caso, ya próximos a metas, en el último tercio del recorrido, serán los equipos de los velocistas los que se tomen algo de interés en tratar de sujetar a los que previsiblemente van a marchar por delante. Hay que recordar que se va a coronar aproximadamente a 30 kilómetros de meta el único alto montañoso puntuable de la jornada, que es el Alto de Aledo, que es de 9,5 kilómetros, a un 4,2%, catalogado de tercera categoría. Eso quiere decir que no es una ascensión de suficiente entidad, pero que de alguna manera va a marcar el devenir, el desenlace de la carrera. En estos momentos parece que persisten los corredores de los que te hablaba al principio, que estaban ahí muy cerquita de ser cazados por el pelotón. Yo creo que esto es una situación que le interesa al pelotón, mantener por delante a estos jugados para ir organizándose por detrás. Y un José Luis Faura que nos decía en la salida que sí que la tiene marcada, pero todo pasa porque se presenten las circunstancias idóneas.
0: Vale, háblanos un poco del ambiente que había en la salida de Cartagena.
3: Bueno, sobre todo me ha llamado la atención la gran cantidad de público nórdico y centroeuropeo que se ha concentrado esta mañana en la línea de salida. Aproximadamente a las 11:30 han llegado los coches de los equipos y los autobuses. Para entonces ya había muchísimo público en torno a las proximidades del puerto donde estaba ubicada la línea de salida. Y precisamente eso me ha llamado la atención, ya no solamente el público nórdico y centroeuropeo, sino la cantidad de medios, por lo menos una veintena de medios audiovisuales de estos países que iban a los autobuses de los equipos que sus sedes, su lugar de operaciones está en estos sitios, y que bueno, que mucho niño, porque no estamos todavía en el colegio, hasta el próximo día 7 y 8, depende de la localidad, y la verdad es que muchísimo público. Ciertamente me ha llamado la atención, más si cabe, porque teníamos una sensación térmica de en torno a 38 grados. Uh-huh. Había un índice de humedad, como hemos comentado antes, bastante alto, en torno al 60-70%, y la sensación de bochorno, pues la verdad es que era poco complaciente con ir a ver a estas estrellas del pedal.
0: Muy bien. ¿Dónde están justo en este momento?
3: Pues en estos momentos, a ver un momentito, que vamos a ubicarlos, están en torno... A ver, un momentito, que están actualizando en estos momentos la película de etapa. Mira, los corredores logran abrir en estos momentos un minuto de ventaja respecto al pelotón principal. Están, digamos que cerca de Portmans aproximadamente. Y bueno, pues la velocidad es buena, 38 kilómetros por hora. y restan 132 kilómetros para arribar a Lorca, a la meta de Lorca. Hay que recordar que son 154.
0: Muy bien, Salvador, ya sabes que estaremos hablando contigo esta tarde en muchas ocasiones.

0: ¿De acuerdo? Nos quedamos escuchando a los protagonistas con los que has hablado en la línea de salida, ¿de acuerdo?
1: De acuerdo, hasta luego.
0: Bueno, pues vamos a escuchar la conversación precisamente de mi compañero Antonio Salmerón con Javier Guillén, director de la carrera.
2: La verdad es que sí, es un sitio pues que tiene mucha historia, un entorno ideal, pegado al mar, un lugar también emblemático para la Armada Española, y yo creo que esto es un valor seguro, así que si todo va bien, ¿por qué no repetir?
3: El primer tercio del recorrido va a discurrir cerca del Mar Menor, un trazado, digamos, una etapa de transición, trazado llano, el aliciente, aunque a 30 kilómetros de meta se va a coronar el Alto de Aledo, llegada a Lorca, previsible desenlace al sprint. No sé cómo ve la etapa, qué valores han pesado o han marcado el diseño de esta etapa.
2: Etapa de transición pocas, y en el ciclismo actual ya lo vimos ayer, que fue una auténtica batalla y también se podía pensar lo mismo. Es verdad que hay dificultades, hay muchos equipos que todavía tienen que ganar una etapa, digo dificultades en el recorrido, que lo ponen difícil. Bueno, lo que se busca son una etapa, sobre todo en este caso, pues un perfil distinto de lo que veníamos hasta ahora, con mucha montaña. Lo que se busca también es una etapa de costa y de interior, dos poblaciones que, bueno, pues muy de la región, muy reconocidas por todo el mundo, y al final, bueno, pues poner en valor, ¿no?, lo que es la comunidad autónoma de Murcia, que tiene tanta variedad, tanta riqueza, y sobre todo, para mí, lo mejor, un público absolutamente apasionado y apasionante, que siempre nos apoya, siempre nos arropa y con el que estamos encantados de poder interlocutar en el día de hoy.
3: Una cosa que llama la atención: muchas pruebas de menor entidad, de mucho menor entidad, han llegado arriba al parador nacional, al Castillo de Lorca. Imagino que sea cuestión de infraestructura el hecho de haberse decidido por una avenida amplia.
2: Sí, básicamente es eso. Nosotros los finales los tenemos que estudiar muy bien, porque tenemos muchísima infraestructura, llevamos un campán de televisión muy, muy amplio, necesitamos dar acomodo a todos los corredores. También tenemos nuestras zonas de invitados, nuestras zonas institucionales, y es una cuestión básicamente de espacios. Es verdad que la vuelta ha dado muy buena cuenta de poder llegar a cualquier sitio, pero es verdad que es la Vuelta a Murcia a quien le corresponde el derecho y la exclusividad, no, pero sí el apuntarse el tanto de llegar arriba al Castillo de Lorca. Yo creo que pudiéndose hacer ciclismo, pero mostrando cosas diferentes, eso es bonito, es variado, y es lo que vamos a hacer.
3: Y por último, Pogacar no está, pero sí que tenemos de rojo un español.
2: Eso es una buena noticia después de la mala noticia de que no esté Pogacar. Toca seguir, siempre agradecimiento eterno al mejor corredor de la historia del ciclismo, y ahora pues lo que han denominado como la nueva vuelta, lo que tenemos es una clasificación general muy apretada, tenemos a un Enrique Mas muy fuerte, tenemos a una afición española muy enchufada, y ya iba siendo hora. Queda mucha vuelta, desde luego esto no está decidido. Yo creo que Enrique está fuerte, tiene moral, pero Primo Roglic sabe mucho de la vuelta, porque la ha ganado 4 veces, y si ganara una quinta sería el corredor que más veces las ha ganado. Ahí tenemos a un Félix Gall, que tiene un súper equipazo y viene a hacer segundo en el Giro de Italia. Yo no descarto en este momento a Richard Carapaz, que es un corredor con muchísima experiencia, un talento extraordinario, y un Tour de Francia que nos ha brindado con ese maillot de la montaña y ganando esas etapas finales increíbles, y por lo tanto contentos de que Enrique esté ahí, pero todavía mucho más contentos de que haya pelea por la general.
0: Estaba también Alejandro Valverde, que estaba, bueno, pues vigilando a todos los ciclistas que hay en el pelotón internacional.
4: Vamos a ver, la verdad que Enrique, pues, está demostrando que tiene las piernas increíbles, y Ayuso, pues bueno, ya sabemos cómo está y con las ganas que llega y la forma que llega. Entonces, pues más vale tener dos opciones que una, pero vamos a ver, todo hay que verlo, hay que hablarlo, y lo que tenemos que jugar bien las cartas y ya está.
3: ¿Qué podemos decir del Mundial? ¿Qué características van a pesar a la hora de confeccionar el equipo y de hacer un planteamiento táctico?
4: Hombre, hay que tener buen equipo equilibrado. Está claro que el líder lo tenemos, o los líderes, y luego pues tenemos que hacer un gran grupo alrededor de ellos que estén ahí en todo momento.
3: Etapa de transición, el Alto de Aledo se va a coronar a 30 kilómetros de la meta, digamos que no es un alto de suficiente entidad. ¿Cómo planteas tú la etapa de hoy? ¿Qué piensas que puede ocurrir?
4: Hoy va a ser, yo creo que para sprint, porque el Alto de Aledo, pues bueno, para ellos prácticamente no es nada. Un poco el aire a lo mejor, pero no, de salida. No creo que, yo creo que va a ser llegado al sprint.
5: Y por último, como seleccionador y como murciano, ¿cómo es?

0: la cantera que hayan corredores, pues mira, como la Jarín que está a prueba con el Cofidis, César Pérez que está ahí bregando con la posibilidad de que continúe en el ciclismo profesional. Es decir, tenemos ahí una amalgama de corredores que apuntan buenas maneras.
1: Sí, no, está claro, yo creo que tenemos corredores murcianos muy buenos. Mala suerte que ahora pues...

0: jornadas que, como bien dices, parecen de transición, pero las jornadas de transición que hemos tenido siempre han pasado cosas, ¿no? Como ha dicho, como la caída de Pogacar, con lo cual hay que estar bien atentos, bien posicionados y no bajar la guardia en todo el día.
1: Hay que defender al líder, hay que estar con él, hay que tratar de salvaguardar esos intereses, pero ¿hay algún plan B para Movistar si se diera la circunstancia? Es decir, ¿hay corredores que puedan jugar con cierta libertad para tratar de la tentativa de fuga?
0: No, estamos focus 100% con Enric. Yo creo que nos ha demostrado que es el más fuerte de la carrera, con lo cual hay que jugar todas las cartas a Enric y sobre todo eso, que seguir así, que la carrera cuanto más dura y más calor, mucho mejor para él, y nos ha demostrado que está en muy buena condición, así que hay que confiar en él.
1: Hay un fuerte condicionante, el hecho de que mañana termina en Calar Alto es una ascensión de donde va a haber batalla, sobre todo entre los primeros clasificados. ¿Eso podría dar alas a que hoy pudiera llegar una fuga? ¿Y cómo ves ese alto de Aledo de 9 kilómetros al 4,5%? ¿Suficiente o no suficiente?
0: No, yo creo que, bueno, a los sprinters le queda la etapa de hoy y la etapa de Sevilla para aprovecharla para llegar al sprint. No creo que dé mucha tregua a la fuga para dejarla llegar, con lo cual yo creo que será una clara llegada del sprint.
2: Bueno, pues la carrera, ya saben, lanzada en este momento, camino de buscando, después de que salgan de Cartagena, irán hasta Los Alcázares y Los Alcázares hasta Torre Pacheco. 2:43. Buenas tardes en la región de Murcia. Buenos días, Nueva York. Germán Abril, Reina por parte de madre. Un saludo, buenos días.
3: ¿Qué tal? Muy buenas.
2: Ha salido el sol ya, entiendo, ¿no? ¿Qué hora es exactamente allí?
3: No ha salido el sol. No ha salido el sol, pero porque está el cielo completamente nublado. La verdad que está siendo una semana en lo meteorológico bastante extraña, poco veraniega, poco parecido, poco similar a lo que estamos acostumbrados aquí en Nueva York en esta época del año. Y bueno, ahora mismo nubes, llueve de vez en cuando. Ayer, de hecho, la jornada, algunos partidos se tuvieron que cancelar durante el US Open debido a las lluvias. Por ejemplo, no jugó Rafa Jódar, el tenista español que debutaba en la jornada de ayer. Pero bueno, esto no influye en lo que se refiere a Carlos Alcaraz, porque va a jugar en la Arthur Ashe, una pista en la que sin ningún problema se cierra el techo. De hecho, el otro día, en su debut ante Safiu Lim, tuvo que acabar el partido con el techo cerrado. Así que bueno, frío, lluvia, nubes y amaneciendo, como dices, aquí en Nueva York, a la espera de que vuelva a jugar hoy Carlos Alcaraz. Hoy sí que habrá que esperar un poco más, porque lo hará a eso de las 9 de la noche aproximadamente aquí en Nueva York.
2: Te agradecemos el esfuerzo que hace por intervenir con nosotros, Germán, porque te llamamos a mediodía y por la noche, que ese sería el horario, digamos, normal, si estás en Europa, pero claro, es que estás en otro trozo del mundo, en otra parte del mundo. Germán, juegas.
3: Sí, pero bueno, no pasa nada, estamos listos.
2: Gaje del oficio de dedicarse a seguir a un tenista tan bueno como este. Oye, juega hoy Carlos Alcaraz contra Jaime Faría. ¿Qué le puedo decir a la gente sobre este tenista rival portugués en el día de hoy del murciano?
3: Lo que podemos decirles es que viene bien, más allá de su juego, de sus características, que en principio no deben imponerse, porque si Carlitos está bien, si Alcaraz está a un nivel normal, el otro día ya le vimos bastante cómodo y él mismo reconoció que no sentía dolor en la muñeca y que se encontraba físicamente bien, pues Faría, hay que decir que viene a hacer un gran torneo, por ejemplo, en Cincinnati, en el último, llegando a la cuarta ronda, que se siente con mucha confianza. Es verdad que su partido, su debut ante Brooksby, se fue al quinto set, no sé hasta qué punto eso le puede afectar, aunque ha tenido un día más de descanso que Alcaraz, porque jugó el domingo. Y vamos a ver, en principio debe ser una prueba más dura, más difícil de superar que la del debut ante Roman Safiulin. Pero bueno, todo está en la mano, como pasa siempre con Carlos, todo está en su mano. Si él está bien, se siente cómodo, la Arthur Ashe es una pista que le va de maravilla. Para mí es la pista, y son palabras mayores, en la que él se siente más cómodo de todo el circuito. Tan solo ha perdido 3 partidos, uno de ellos por retirada, porque se tuvo que marchar por lesión en ese escenario. Así que vamos a ver si él está bien, si está feliz, si se siente cómodo con su cuerpo, si no hay ningún susto. Yo creo que tiene muchas opciones de estar el viernes en la tercera ronda del US Open.
2: Uh-huh. ¿Hay alguna novedad más allá de lo mal que lo pasó? Bueno, ya cayó Djokovic, lo pasó muy mal Zverev en el día de ayer, pero salvó una situación muy complicada. ¿Te está sorprendiendo lo que está pasando, las cosas que está viendo en este torneo?
3: Bueno, hace tiempo ya que me dejó de sorprender que los grandes tenistas sufran, más allá de Alcaraz

0: Fisiner, que lo normal es que vayan pasando sus partidos sin demasiados apuros, así lo dice los resultados de manera reciente. Vemos que el número 2 del mundo, Zverev, sufre muchísimo para superar a Sonego en 5 sets, remontando un 1-2 en contra. Kovoli, que fue finalista este año en Roland Garros, se fue a los 5 sets, remontando un 0-2 contra Comesaña. Cayó Fils, que para mí era pues seguramente el segundo, el tercer gran favorito para ganar el US Open, y venía de ganar en Cincinnati en primera ronda. Bueno, para mí ya deja de ser un poco sorpresa. Lo que nos interesa por la parte del cuadro de Carlitos, es verdad que no hay rivales de demasiada entidad, más allá de que asoman el horizonte Shelton en unos hipotéticos cuartos de final. Y vamos a ver si hoy tenemos otra jornada de sorpresas. Esperemos que no se den el partido, el último turno de la noche en el partido de Alcaraz.
1: Bueno, pues esperamos a ver cómo. Bueno, con este horario no hay sorpresa, ¿no? ¿Será al ser en la pista cerrada o va alguien por delante de él?
0: Hay un partido por delante. Alcaraz va a jugar el último. Se juegan dos partidos en la sesión de día. Y luego, no antes de las 7 de la mañana aquí, no antes de la 1 de la madrugada en España, se jugará el partido previo, un partido WTA, un partido de chicas, y luego el de chicos, el de Alcaraz contra Jaime Faría, que será en torno a las 8 y media, 9 de la noche aquí, cercano a las 2 y media, 3 de la madrugada en España.
1: Muy bien, gracias compañero, buena estancia en Estados Unidos, ya tendrá la oportunidad de contarnos muchísimos más detalles.
0: Un abrazo, hasta luego.
1: Ha sido presentado Usain Diao, nuevo futbolista del Real Murcia, y Manolo Breis, el director deportivo del club, hablaba así del jugador.
2: Es para estar muy satisfechos de poder conseguir un futbolista en propiedad del nivel de Use, que puede jugar en cualquiera de las dos bandas. Principalmente yo creo que se encuentra más cómodo por la izquierda, aunque yo creo que donde más ha jugado ha sido por la derecha, que puede jugar por dentro, que puede jugar de segundo punta, que es un jugador veloz, es un jugador rápido, es un jugador potente, es un jugador que también tiene calidad. Bueno, un futbolista que yo creo que lo tiene todo para ayudarnos a conseguir los objetivos, como os decía anteriormente, y sobre todo para que sea importante en el presente y, por qué no, también en el futuro del club, siendo un activo del Real.
1: Más cosas. Hablaba Usain Diao de lo que esperaba del Real Murcia y cómo es él como jugador.
3: Desde que nos llegó la llamada de Manolo, del interés del Real Murcia, al final es un club que, cuando te llega esa opción, no suele haber muchas cosas que pensar. Pienso que es un club que no tiene absolutamente nada que envidiarle al resto de clubes de la categoría, no solo en la que estamos, sino en segunda, en primera división. Yo vengo aquí con muchas ganas de sumar como uno más del grupo, de aportar mi granito de arena, de intentar hacer felices a los aficionados, y aquí estamos todos para luchar para conseguir el ansiado objetivo. Pienso que soy un jugador que me adapto bien a lo que me pide el míster. Pienso que mis características, soy un jugador que puede servir mucho a los espacios, explotar la velocidad. También soy un jugador que, como ha dicho Manolo, me muevo también por la banda derecha, por la zona de tres cuartos. Pienso que cuando no toque jugar en la banda, puedo desenvolverme también por la zona de tres cuartos, en la media punta. Así que aprovecha lo máximo posible y ayuda al equipo donde me toque.
1: Bueno, eso es lo que ha comentado Usain Diao. Mucha suerte para este futbolista. Por cierto, hoy media day del conjunto del Pozo, previo a ese partido eliminatoria de la Copa, de la Supercopa, que se va a jugar en Barcelona contra Palma Futsal. Será la primera semifinal. Este es Gadella. Bueno, que hay una temporada nueva y que empezáis ya este mismo fin de semana. ¿Cómo sentís? ¿Cómo estáis de preparados?
4: Pues muy bien, la verdad. Hemos entrenado muy bien la pretemporada. Hemos corregido cosas, ¿no?, del año pasado. Los nuevos se incorporaron muy bien, ¿no? Tienen mucha calidad. Y nos toca ya una competición muy importante, ¿no?, el sábado. Y a ver qué pasa. Estamos preparados, vamos a dar lo máximo. Enfrentamos un gran equipo que es Palma y esperamos hacer un buen partido.
1: Ya, veremos cómo se comporta el equipo, ¿no? Pero en cuanto a la plantilla, el otro día hablaba con Quique Bonet y me decía, yo tengo la impresión de que tenemos una plantilla un poco mejor, más completa. No sé, ¿qué opinión tienes tú, que llevas mucha mil en esto?
4: No, yo creo que sí, que han llegado jugadores de mucha calidad, ¿no?, como he dicho antes, y ahora nos toca currar mucho, ¿no?, que es una competición muy dura, es un torneo muy difícil y tenemos que estar preparados para el sábado, empezar bien la temporada.
1: Déjame que te pregunte lo personal. Una persona como tú, que lleva ya un tiempo jugando esto del fútbol sala, ¿cómo es el mecanismo de volver a ponerte en marcha, de volver a tener chispa e ilusión por ganar?
4: No, como siempre.

0: He dicho en las entrevistas, me encuentro muy bien físicamente, ¿no? Me respetan las lesiones, ¿no? No he tenido ni una lesión grave durante mi carrera, entonces creo que un poco de eso. Y tengo la ilusión de un niño, ¿no? Intentar ganar algo con el puesto es mi objetivo desde que llegué, no he conseguido todavía. Y este año estamos ahí otra vez peleando para ver si conseguimos ganar un título que es importante para el club.
1: Hablando con Duda, a final de temporada, con Duda, el entrenador de Cartagena me decía: a mí lo que me mantiene en marcha es el miedo a perder. Lo que me tiene vivo todavía es el miedo, el pánico que le tengo a perder.
0: Sí, tienes razón, ¿no? Es eso también. Pero la ilusión de un niño, de ganar un título, de conquistar algo aquí con el Pozo, es lo que me mantiene, sabe, activo, con ganas de seguir jugando.
1: Este tipo de competiciones en las que tienes un rival directo y si sale bien es cuando tienes que pensar en los demás, ¿piensa uno globalmente en los cuatro equipos o solamente al final en el que tenéis el sábado?
0: No, primero pensamos solamente en Palma, un rival duro, hemos enfrentado en semifinales, fue muy difícil, tres partidos, y seguro que va a ser un partido muy duro y quien falla menos va a conseguir la victoria.
1: ¿Cómo imaginas que será ese partido? El hecho de que vosotros habéis jugado muchos partidos con ellos, tres en concreto, hace apenas 70 días, y ahora tenéis que volver a otro partido final, a cara o cruz. ¿Particularmente cómo crees que será ese partido?
0: Pues muy igualado, ¿no? Como ha sido todos los partidos contra ellos, un rival de un nivel espectacular. Y entonces tenemos que plantear bien las cosas, estar muy concentrados para conseguir la victoria.
1: ¿Te divierte el formato nuevo de la competición o es un asunto del que tampoco tienes que opinar demasiado?
0: No opino, a mí me da igual, tengo que jugar y ya está. Dejo eso para la directiva.
1: Mucha suerte.
0: Muchas gracias.
2: Bueno, pues más cosas para contarles a todos ustedes. Hoy se ha presentado en la Federación Murciana de Fútbol un proyecto, no una realidad, porque ha habido una liga este año, experiencia piloto, en colaboración con la Universidad y la Consejería de Educación, del fútbol para niños con dificultades intelectuales, ¿no? Bueno, un proyecto muy chulo, que se han sumado bastantes centros, que se espera que se sumen hasta 40 en este próximo año, incluso se estudia la posibilidad de que haya una ley. Hablábamos con José Miguel Monje Carrillo de ese asunto y demás temas de actualidad.
3: Hombre, pues es una acción maravillosa, junto con la Administración Pública y la Universidad, un paso importantísimo para el deporte inclusivo, que yo creo que va a ser un éxito rotundo y que va a potenciar el deporte en los colegios, en todos los centros de aulas especiales. Creo que va a ser una cosa brillante y va a depender también de vosotros que le deis la visibilidad necesaria para que esto tenga el empuje que necesita.
1: ¿Tenéis noticias de que hay más centros que se quieren incorporar a este programa para la próxima? Bueno, ojalá que Liga, que decía que era un sueño.
3: Sí, vamos a ver, se ha hecho una prueba piloto con 10 centros, ha sido un éxito rotundo, los datos lo acaban de dar, y en esta segunda fase la idea es que se incorporen en torno a 40, es la idea. ¿Qué ocurre? Que todo esto requiere de un esfuerzo enorme, porque hay que dar soporte de personas y soporte de material y soporte de todo. Entonces hay que ir poco a poco, pero vamos, el criterio que tenemos es que en 4 años, 5 años, que todos los centros escolares y todas las aulas estén dotadas de esta capacidad para poder darles este deporte a todos los alumnos.
1: Presidente, yo hay un par de cuestiones que quería, fuera del ámbito de la rueda de prensa, le quería...
4: Terminemos con esto y le pregunto tú lo que quieras.
1: Vale.
4: Okay. Presidente, ¿cómo podemos explicar a la ciudadanía cuáles son las principales diferencias del e-fútbol con las reglas del fútbol y del fútbol sala tradicional?
3: A ver, es un cambio importante para que sea mucho más activo. Hay 4 porterías... juegan chicos 5 contra 5, el que mete un gol no puede repetir hasta que no metan goles el resto de compañeros del equipo. Es activar que todo el grupo esté motivado para participar. Entonces esto lo que hace es que todos los chicos que tengan unas capacidades X, es decir, con sus características específicas, puedan participar y jugar al fútbol y todos puedan sentirse útiles, importantes y activos. Es un paso muy importante para la inclusión.
1: Presidente, le quería preguntar, el otro día, ayer, me parece, los compañeros de Sede Región de Murcia sacaban una información hablando de que el presidente del Real Murcia pretendía intentar reabrir la posibilidad de que el Estadio de la Condomina, que la Región de Murcia, pudiera ser sede del Mundial que se va a organizar con España, con Portugal y con Marruecos. No sé si tiene conocimiento si el presidente del Murcia le ha trasladado esa idea o si es solamente una idea o en qué fase está.
3: A ver, ya tuve una reunión con él, él me habló de esto, me habló de la posibilidad de tener a la selección española, yo le expliqué los pasos que hay que dar. La selección española tiene un caché de 500.000 euros y traer a la selección española hay que pagar 500.000 euros. No podemos obviar que la selección

0: vino por el centenario de forma gratuita, y no solamente vino de forma gratuita, sino que aportó la Federación Murciana 315.000 euros para poner las luces que las puso la Federación Murciana de Fútbol. Esto es una circunstancia del centenario del fútbol de la región de Murcia. Traer a la selección española, insisto, toda esta temporada está cubierta, todas las peticiones están cerradas, sería para la siguiente temporada, siempre y cuando se pague el dinero y te pongas en cola. Eso por un lado. Respecto a reactivar el asunto del Mundial, pues indudablemente estamos con un estadio que es municipal. Presupongo que Felipe tiene que haber hablado con el ayuntamiento y con la comunidad autónoma para proponer esto, porque indudablemente son las administraciones públicas las que tienen que dar el visto bueno a este paso que él pretende dar. Yo no sé si ha hablado o no ha hablado, no sé en qué circunstancias están.
1: Y la otra cuestión que le quería plantear es, dentro de 3 semanas en teoría tiene que jugar el Cartagena contra el Real Murcia, en Liga. Parece que la policía pone algunos impedimentos para que se pueda jugar a cualquier horario, porque hay una festividad en Cartagena coincidiendo con ese momento. ¿Y alguna noticia que le podamos dar a los aficionados de Cartagena y de Murcia con relación a ese asunto?
0: Se está trabajando en ello. Lo que hay es, indudablemente, que todos los cuerpos y fuerzas de seguridad del entorno de Cartagena, incluso de Murcia, están en las fiestas de cartagineses y romanos, están ocupados e indudablemente no pueden o no tienen la capacidad suficiente para cubrir un derbi, que ya sabéis que los derbis necesitan de mucha más fuerza pública que un partido ordinario. Esto ya se está trabajando, pero estamos trabajando en este tema desde este verano. Al principio se han dado unos pasos hacia un lado, después se han dado unos pasos hacia otro, ha habido intentos de llegar a acuerdos. Esto es una cuestión que indudablemente los dos clubes tienen que ponerse de acuerdo con la Real Federación Española. Y la Real Federación Española está dispuesta a colaborar en todo lo que sea necesario.
1: Bueno, pues en esa situación es en lo que estamos en este momento, ¿no? No hay nada nuevo. Ayer me llamaba un aficionado del Cartagena que vive en Madrid y me dice, oye, yo voy a bajar ese fin de semana a nuestra tierra, Cartagena, quiero ver el Cartagena-Real Murcia, ¿para cuándo me compro el billete de vuelta? Digo, no lo sé, tienes que esperarte, Javi, tienes que esperar, Javier. Le estoy mandando todas las actualizaciones y me pregunta hoy que si hay alguna novedad extra, y le he dicho que no hay ninguna novedad y que todavía no se sabe exactamente cuándo se va a disputar el partido. En fin, pronto espero que salgamos de duda. Nosotros lo dejamos en este punto y más noticias, y después mucho más ciclismo, mucho más deporte y mucho más de todo en Onda Regional. Adiós.
2: Son las 3 de la tarde.
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2: Hola, ¿qué tal? Muy buenas tardes. El Partido Socialista se ha desmarcado de las concentraciones de apoyo a Ceuta convocadas para esta tarde a las 8 frente a los ayuntamientos de buena parte del país, y acusa al Partido Popular de utilizarlas políticamente. El delegado del Gobierno en Murcia, Francisco Lucas, ha asistido a la lectura de un manifiesto celebrado en Lorquí, municipio donde gobierna el Partido Socialista, y ha criticado al Partido Popular por estar utilizando la crisis humanitaria y de orden público en Ceuta para hacer política. Lucas habla de alta traición.
4: El Partido Popular ha optado por dividir a España, ha optado por enfrentar a unos españoles con otros en lugar de la unidad cuando es más necesaria que nunca. La actitud del Partido Popular y de López Mira es alta traición, y hay que llamarlo por su nombre, alta traición. A Ceuta se le defiende desde la unidad de todo un país, no solo de una parte, e intentar debilitar al gobierno de nuestro país es debilitar a Ceuta.
2: Los socialistas han celebrado actos alternativos, con una excepción, la del alcalde de Los Alcázares, Mario Pérez Cervera, que sí dice asistirá a la concentración de las 8 promovida por la Federación de Municipios. El Partido Popular y Vox reprochan a los socialistas que sigan las consignas de Ferraz. Fernando López Miras va a estar en la Glorieta, en la concentración que tendrá lugar esta tarde frente al Ayuntamiento de Murcia.
5: Esta tarde a las 8 de la tarde en la plaza de tu ayuntamiento, cualquier ayuntamiento de la región de Murcia, para que veamos todos a apoyar a Ceuta.
2: Y la novedad de la jornada es que se ha conocido el informe del Centro Nacional de Inmigración y Fronteras, que apunta a que gendarmes marroquíes y de paisano guiaron la entrada masiva de 70.000 personas en Ceuta. El ministro de Interior sigue sin pronunciarse después de conocerse este informe. Fernando Grande Marlaska ha pedido carta al director general de la policía, explicaciones para saber desde cuándo tenían esa información, y pide que se les facilite el informe. Y sí, ha habido una cascada de reacciones de varios ministros. Aseguran que no conocen el informe y remitan a la carta enviada por Grande Marlaska, el ministro de Política Territorial y Mando Único en esta crisis, que es Ángel Víctor.

0: Víctor Torres sí que ha dicho en Radio Nacional de España que pedirá explicaciones a Marruecos si se confirma su implicación.
1: Bueno, es que no sabemos qué es lo que va finalmente a decir ese informe. En caso de que, como bien expone, y hacemos conjeturas, dijera claramente lo que esos se han publicado, lógicamente habría una responsabilidad y el gobierno de España nunca la ha desdeñado, al contrario, ha sido absolutamente claro.
0: Y mientras la crisis migratoria sigue siendo un tema de enfrentamiento político, a la región continúan la llegada de pateras. La Guardia Civil ha interceptado una nueva embarcación frente a Cabo Cope, en Águilas, y ha detenido a sus dos patrones. En la operación se ha desplegado un amplio dispositivo por tierra, mar y aire. Y seguimos ahora con la Asamblea Regional, porque arranca el curso parlamentario y lo hace sin acuerdos para ordenar la actividad de los grupos. El Partido Popular consigue el apoyo de los tránsfugas de Vox integrados en el grupo mixto para celebrar plenos martes y miércoles y declarar inhábil el viernes. PSOE y Podemos acusan al grupo mayoritario de intentar acallar cualquier voz crítica al gobierno de López Miras. Serán los servicios jurídicos finalmente los que se pronuncien la próxima semana sobre el reparto de iniciativas de los grupos políticos tras el enfrentamiento hoy en esa primera reunión de la mesa y la junta de portavoces del Partido Popular con la oposición, con Vox, PSOE y Podemos. A la propuesta del Partido Popular sí que se han sumado el diputado expulsado de Vox, José Ángel Antelo, ahora portavoz del grupo mixto en el último periodo de sesiones de la legislatura. Los populares plantean celebrar dos plenos a la semana, martes y miércoles, y comisiones lunes y jueves, de tal manera que el viernes les queda como día libre. Y seguimos ahora con la ampliación del servicio de estacionamiento regulado. Antes se conocía como ORA, aquí en el municipio de Murcia, ahora es la SER, en los barrios municipales de Vista Alegre, San Antón, Infante Don Juan Manuel, responde a criterios de reordenación del aparcamiento de los residentes y desde el ayuntamiento rechazan que sea por motivos recaudatorios. El consistorio murciano avisa de la necesidad de priorizar el aparcamiento de los vecinos. También dicen que el objetivo es aliviar la presión del tráfico urbano, que según defienden un 35% del mismo es fruto de la búsqueda de parque. Lo decía hoy el concejal de movilidad del Ayuntamiento de Murcia, José Francisco Muñoz.
2: No podemos permitirnos que alguien que vive en estas calles, en esas calles, en las del Infante, en las que me estás preguntando, tengan que estar dando vueltas continuamente para buscar un aparcamiento, mientras que hay coches que llevan aparcados con las ruedas desinfladas dos, tres y cuatro semanas. Entonces, en ese sentido, el Ayuntamiento lo que ha hecho es priorizar la necesidad de aparcamiento de los residentes.
0: Vamos hasta Cartagena. 12 años de retraso acumula el acceso este de Cartagena, anunciado por primera vez en 2021 tras la firma de un acuerdo entre el Ayuntamiento y la Comunidad Autónoma, el desdoblamiento de la Nacional 332 para conectar la Rotonda de los Patojos con la Ronda Transversal contaba con un presupuesto de más de 5 millones de euros. El objetivo de este vial de 400 metros de longitud y 4 carriles es descongestionar el tráfico de la zona oeste. El secretario general del Partido Cantonal critica en un comunicado el retraso de esta obra pendiente de ejecución y la compara con otros proyectos fallidos anunciados por el Ayuntamiento y por la Comunidad Autónoma, como el del Cine Central. Antonio Conesa.
3: El proyecto, que acumula 12 años de promesas incumplidas por parte de los gobiernos del PP, fue retomado por el máximo mandatario autonómico por segunda vez en septiembre de 2024 y lleva la parsimonia habitual de todas las inversiones de su ejecutivo para Cartagena.
0: Y la aparición de 250 nidos de vencejo ha retrasado las obras del Colegio Nuestra Señora de Loreto en San Javier. 12 grupos de cuarto, quinto y sexto de primaria van a comenzar el curso fuera de ese centro. Las clases se van a repartir entre el Colegio La Paz, el Conservatorio y la Escuela Oficial de Idiomas. Un autobús trasladará cada día al alumnado. Las obras de las cubiertas y la instalación de placas solares cuentan con una inversión de 800.000 euros y, como decimos, la presencia de esos nidos de vencejo ha provocado un retraso en el proceso de las obras. Y los ministros de Exteriores de la Unión Europea discuten hoy en una reunión informal que tiene lugar en Irlanda qué respuesta van a dar a Rusia por el ataque fallido con drones bomba registrado el mes pasado en el aeropuerto de Leipzig, que Alemania atribuyó este martes a Rusia acusándole así de guerra híbrida. Lo dejamos así. Tienen más noticias a las 4 de la tarde aquí en Onda Regional y siempre en nuestra web orm.es.
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Hey, bienvenidos a Crónicas Apasionadas, un viaje sonoro, muy desordenado, también muy emocionado, a través de la historia de la música popular.

Begin the Big Wind, una obra maestra de la música popular, 1935, hace más de 90 años un catalán ilustre emigrado a los Estados Unidos, Xavier Cugat, grababa el tema junto a su compositor, Cole Porter, casi nada. Es una rumba lenta y pronto se convirtió en un enorme éxito en todo el mundo. Y el propio Xavier Cugat escribe en Yo Cugat, autobiografía del rey de la rumba. Otro aspecto que ayudó en mi triunfo consistió en que fui también el primero en incorporar a mi orquesta a una mujer atractiva que cantaba y bailaba bien. Hasta entonces, todos los cantantes habían sido hombres. Yo fui quien lanzó a Rita Hayworth, a Lina Romay, a Abby Lane y otras guapísimas muchachas. La música tropical formaba parte de mi alma y de mi cuerpo, y me casé con algunas de aquellas estrellas que yo había transformado en brillantes.

será su marido, Xavier Cugat, el compositor, director de orquesta y violinista catalán. Estuvo casado con Rita Montaner, Carmen Castillo, Lorraine Allen, Abby Lane y Charo Baeza, que era murciana. Y él mismo decía: los americanos no entienden la música latina, hay que darles algo más para los ojos que para los oídos, 80% visual, 20% auditivo. Y esa fórmula visual fue exactamente la que Hollywood copió durante 15 años. La fórmula descubierta por Cugat y la Metro, los ritmos latinos en los clubes a altas horas de la noche. Y escribe David Felipe Zarranz en el prólogo de Yo Cugat, autobiografía del rey de la rumba, editorial Fórcola. Si bien no fue un innovador como Pérez Prado o Tito Puente, Cugat sí fue el gran popularizador que abrió las puertas del gran público estadounidense a los ritmos latinos. Como él mismo decía: toco música, creo una atmósfera que la gente disfruta, les hace felices, sonríen, bailan, se sienten bien. ¿Quién puede lamentar eso?

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1: Contrastes en Crónicas Apasionadas en Onda Regional, del poderío de la orquesta de Xavier Cugat, del brillo y el esplendor del mejor Hollywood, el de los años 30 y 40 del siglo pasado, a una de las interpretaciones más emblemáticas en la carrera de una cantante especial en el folclore argentino, la Sole, Soledad Pastorutti, que tocó el cielo con su cover de un vals peruano llamado Que nadie sepa mi sufrimiento.

0: Y continuamos con otro de los grandes de la música argentina, Facundo Cabral, uno de los grandes de verdad, un tipo que mezclaba música con mensajes profundamente filosóficos, un artista, un pensador con un montón de grandes canciones en su carrera. En un momento determinado de su vida, su mujer y su hija fallecen en un accidente aéreo y él compone una canción que deberíamos escuchar todos los días.
1: Esta es la canción que más me gusta cantar. La canto cada mañana para agradecer la tremenda gentileza del Señor de darme la chance de un nuevo día, es decir, de empezar de nuevo. Decir

siempre hay un nuevo día. Esto quiere decir que siempre se puede empezar de nuevo. Recuerden que Aristóteles escribió sus grandes obras después de los 55 años. Que Kant escribió la Crítica de la Razón Pura a los 66 años. Que Darwin escribió El Origen de las Especies a los 70 años. Es más, Moisés dirigió el Éxodo a los 80 años. Tamayo, el amado Tamayo, pintó hasta los 91 años. Picasso y Chagall hasta los 92 años. Siempre se puede empezar de nuevo. Siempre hay un nuevo día. Cada mañana el Señor espera en nuestro corazón. Solamente debemos escucharlo para que el día sea lo que debe ser. Una fiesta. Este es un nuevo día. Sí, Señor.

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1: No estás deprimido, estás distraído. Distraído de la vida que te rodea, de todo lo que tienes. Distraído de la belleza, de las personas, de los pequeños milagros cotidianos que no sabes ver. Facundo Cabral, cantautor, poeta, pensador, escritor argentino.
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Pues con Chaqueño Palavecino, un tipo de Salta, del norte de Argentina, entramos en el terreno profundo del folclore argentino. Amor Salvaje se llamaba esta chacarera. Y vamos todavía más adentro con José Larralde y una milonga campera recitada. Cosas que pasan.

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uno de los grandes, si no el más grande, Jorge Cafrune, y una samba que fue enormemente popular entre los de mi generación, Samba de mi Esperanza.

Samba de mi esperanza, un tema que era obligado entonar en aquellas barbacoas nocturnas playeras de los veranos de los baby boomers. La verdad es que fuimos una, o hemos sido, una generación privilegiada. Y vamos a dedicar los minutos que nos quedan de esta edición de Crónicas Apasionadas a recordar la música que sonaba en un programa de radio mítico, en Diálogos 3, un programa dirigido y producido por Ramón Trecet en Radio 3, que nos enseñó a los de esa generación mucha música diferente. Allí sonaba jazz, sonaba New Age, ambient, músicas del mundo, electrónica suave cuando aquello era absolutamente marciano. En fin, don Ramón Trecet, muchas gracias por tantas horas disfrutando de otra música.

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1: Enya, entonces hablábamos de paisajes emocionales serenos. Pues era irlandesa y ha tenido una larguísima carrera con algunos éxitos sorprendentes. Y uno de los pioneros de la música ambient fue sin duda Brian Eno, con aquel LP mítico, aquel CD en realidad ya en aquellos años, llamado Música para Aeropuertos.

recordando algunos de los temas que los Baby Boomer descubrimos en Diálogos 3 con Ramón Trecet. Y este es Lito Vitale, todavía emocionante con ese amigo del alma. En Diálogos 3 sonaba mucha música irlandesa. La New Age tuvo una verdadera explosión en Irlanda y tal vez la que más representaba aquel movimiento, además de Enya, era Lorena.

hasta aquí esta dispersa, desordenada edición de Crónicas Apasionadas en Onda Regional. Como siempre, nuestra despedida. Que los vientos os sean propicios, que el mar esté de vuestro lado y que la fuerza y el P.Algoritmo os acompañen. Nos dejamos con uno de los favoritos del programa de radio mítico que estamos recordando, Diálogos 3, Michael Nyman.

0: Son las 4.
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0: Buenas tardes. Hoy es el día de Ceuta. Los ayuntamientos gobernados por el PSOE en la región han realizado este mediodía concentraciones de apoyo a la ciudad autónoma, desmarcándose de las convocadas a las 8 de la tarde por la Federación de Municipios y Provincias, que preside el Partido Popular. El único alcalde socialista de la región que asistirá a la concentración de las 8 es el de los Alcázares, Mario Pérez Cervera. Y el delegado del Gobierno y secretario general de los socialistas murcianos, Francisco Lucas, ha asistido a la lectura de un manifiesto por Ceuta celebrado en Lorquí, municipio que gobierna su partido. Allí ha criticado al Partido Popular por estar utilizando la crisis humanitaria y de orden público en Ceuta para hacer política. Lucas habla de alta traición.
2: El Partido Popular ha optado por dividir a España, ha optado por enfrentar a unos españoles con otros en lugar de la unidad cuando es más necesaria que nunca. La actitud del Partido Popular y de López Mira es alta traición, y hay que llamarlo por su nombre, alta traición. A Ceuta se le defiende desde la unidad de todo un país, no solo de una parte, e intentar debilitar al gobierno de nuestro país es debilitar a Ceuta.
0: El PP y Vox reprochan a los socialistas que sigan las consignas de Ferraz. Fernando López Miras estará en la concentración de Murcia que tendrá lugar en la Glorieta de España. Lo escuchamos.
3: Esta tarde a las 8 de la tarde en la plaza de tu ayuntamiento, cualquier ayuntamiento de la región de Murcia, para que veamos todos a apoyar a Ceuta.
0: Por su parte, Podemos llama a participar en la otra concentración de esta tarde a las 8, la que se celebra en la Plaza de San Agustín en Murcia, en apoyo de Ceuta y contra el racismo. Escuchamos a la diputada regional María Marín.
4: Hay una mayoría social, sin duda, que rechaza las maniobras de Marruecos y de sus socios Israel y Estados Unidos, que rechaza la nefasta gestión que desgraciadamente ha hecho el gobierno del señor Pedro Sánchez, y que también rechaza la instrumentalización de la derecha y la ultraderecha.
0: Izquierda Unida Verdes denuncia que el nuevo curso comienza con graves carencias en la educación pública regional. La formación destaca que el abandono escolar temprano alcanza el 20,6%, casi 8 puntos por encima de la media española. También recuerda que siguen funcionando 77 aulas en barracones. Izquierda Unida Verdes critica además la baja ejecución de las inversiones en infraestructuras y climatización. Su coordinadora Penélope Luna reclama más docentes, menos alumnos por aula y mayor transparencia sobre la formación profesional y la enseñanza concertada. Por su parte, el Ayuntamiento de Murcia ha terminado las obras de mejora del Colegio Público Nuestra Señora de Cortes, en Nonduermas. La actuación ha contado con una inversión cercana a 12.000 euros. Los trabajos han renovado los aseos del profesorado, la sala de profesores y los despachos de dirección y jefatura de estudios. También se han reparado persianas y se han mejorado la accesibilidad y el acceso general a las dependencias. Marco Antonio Fernández, concejal de Pedanías de Murcia.
5: Atendemos las peticiones que ha realizado el centro educativo para mejorar esta instalación y...

0: estar mejor preparados de cara al inicio de curso.
1: 12 años de retraso acumula el acceso oeste a Cartagena, anunciado por primera vez en 2021 tras la firma de un acuerdo entre el Ayuntamiento y la Comunidad Autónoma. El desdoblamiento de la N332 para conectar la Rotonda de los Patojos con la Rotonda Transversal contaba con un presupuesto de más de 5 millones de euros. El objetivo de este vial era descongestionar el tráfico de la zona oeste y rebajar el flujo de la entrada de vehículos a la ciudad. El secretario general del Partido Cantonal, Antonio Conesa, critica en un comunicado el retraso de la obra pendiente de ejecución y lo compara con otros proyectos fallidos anunciados por el Ayuntamiento y la Comunidad Autónoma, como el Cine Central.
2: El proyecto, que acumula 12 años de promesas incumplidas por parte de los gobiernos del PP, fue retomado por el máximo mandatario autonómico por segunda vez en septiembre de 2024 y lleva la parsimonia habitual de todas las inversiones de su ejecutivo para Cartagena.
1: Bomberos del Consorcio de Extinción de Incendios y el Salvamento de la Región han sofocado un incendio de un vehículo en la carretera de Villena, frente a la zona industrial en el término municipal de Yecla. A las 2 y 10 de esta tarde, numerosas llamadas alertaron de que un vehículo se encontraba parado en el arcén ardiendo por dentro. Según los primeros datos, el fuego se habría iniciado en la zona del cargador del móvil y en un principio los testigos de la zona intentaron apagarlo sin éxito. Finalmente fueron los bomberos los que lograron apagarlo. Y el PSOE de Molina de Segura critica la gestión de las obras municipales por parte del gobierno del Partido Popular y Vox. Pone como ejemplo el aparcamiento de la Ribera, cuyo expediente de contratación fue retirado por un defecto de tramitación que no podía corregirse. La actuación estaba presupuestada en 527.000 euros. La portavoz socialista Isabel Gadea denuncia también retrasos en la obra de la Plaza del Teatro y en una calle del Llano. Reclama al Ayuntamiento más planificación, plazos claros y explicaciones a los vecinos.
3: En Molina estamos viendo una forma de gobernar que se repite, porque hay unas obras que se anuncian y después tienen que cancelarse, como ocurrió con el expediente del aparcamiento de la Ribera de 527.000 euros, que tuvo que anularse, y otras obras que empiezan y parecen eternas, como la Plaza del Teatro o la calle en el Llano.
1: El director general de Policía, Francisco Pardo, ha comunicado al ministro del Interior, Fernando Grande Marlaska, que no existe informe policial alguno que atribuya a las fuerzas de seguridad marroquíes la planificación o ejecución de lo sucedido los días 30 y 31 de julio en Ceuta. Pardo, en un comunicado, ha informado además que la jueza María Tardón, que pidió un informe a la policía para decidir si abre una investigación en la Audiencia Nacional sobre lo ocurrido, dio órdenes a los investigadores de no facilitar a sus superiores información alguna sobre dicho informe, por lo que él no tuvo conocimiento del mismo. Y ahora nuestro compañero José Antonio Vera nos informa de cómo va la Vuelta a España.
4: Muy buenas tardes, Pablo. Sí, estamos viendo cómo la etapa número 11 de la Vuelta a España transcurre hoy en la región de Murcia. Ha salido de Cartagena en torno a las 2 de la tarde. Está prevista la llegada en Lorca, en el centro de la Ciudad del Sol, en torno a las 5 y cuarto de la tarde, según el ritmo de carrera que se lleva en estos momentos. Hay dos corredores escapados con 27 segundos sobre el pelotón. Son Laurens Warbase del Tudor y Ethan Hayter del Soudal Quick Step. Está el Cofidis tirando, al igual que el equipo del Visma, para intentar tirar esa fuga abajo del pelotón que ya ha pasado la pedanía de Fuente de la Modé. Cánovas van en dirección al Paretón, dentro del término municipal de Totana. De ahí se irá hasta Aledo, al Alto de Aledo, de tercera categoría, última tachuela antes de encaminar el rumbo hacia Lorca.
1: Muchas gracias. Hasta aquí el resumen de la actualidad. Pueden seguir informados en nuestros boletines horarios en orm.es y en nuestras redes sociales.
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¿Qué tal? Buenas tardes, un cambio de rumbo. Aquí traemos ahora música que nos acerca pues a ese París soñado, París universal, coincidiendo con dos efemérides que han suscitado pues digamos esta evocación. Y es que por un lado nace el gran Charles Aznavour, cantante francés de origen armenio, 1924, y fallece George Moustaki, el cantante egipcio-francés, en 2013. Como decimos, son dos referentes, esos baluartes de esa canción francesa. Uno, ya comentábamos, nacido en Alejandría, de familia griega, que se acaba convirtiendo en una de las voces de París más bohemio. Es también el secreto de esta gran ciudad, que no pertenece solo a los parisinos. Ha sido tantas veces su lugar de llegada, una ciudad capaz de adaptar acentos, nostalgias y biografías venidas de lejos. El ejemplo de Charles Aznavour, pues es, ya decimos, paradigmático. Hijo de armenios, nacido en París, pero criado entre el desarraigo y la memoria de otro lugar. El propio Moustaki también, como decimos, egipcio de origen griego, es un hombre profundamente francés, al fin y al cabo. Quizás sea eso, una ciudad que convierta a los extranjeros en parte de su banda sonora. Un escenario donde caben amores, despedidas, taxis, bulevares, canciones, nostalgias mil, que iremos invocando aquí con el sonido de la gran canción francesa.

Maravillosa canción, es un himno, en fin, protesta incluso, es una referencia que Josh Musdaki incluye aquí con este término que en francés es peyorativo, metec, y que tiene un origen mediterráneo. En Grecia, por ejemplo, eran extranjeros sin derecho a la ciudadanía, esclavos, que terminan siendo marginados más adelante. La palabra que adopta aquí Musdaki le da ese símbolo de orgullo, de identidad, y además lo toma de manera personal, porque recibe directamente de la madre de una francesa, de una joven con la que salía, la recriminación en público por su aspecto, por esa edad, por esa situación, pues en fin, tanto desaliñada. Y esto es lo que le lleva a la condición de sentirse un extranjero en tierra ajena, y es lo que le lleva también pues a realizar esta poesía, que realmente es una poesía melancólica, del hombre que se ve como un metec, un judío errante, un pastor griego, ladrón y vagabundo, que abraza esta identidad de marginado. Es un himno atemporal, a todas luces, de protesta, que habla de todas aquellas personas que han sido marginadas o fuera del lugar, o transformando lo personal en universal. Una obra

Campos Elíseos, que tiene en Lloeda-Sin, pues otro de los himnos indiscutibles de aquella ciudad, ese espacio en concreto en la que ni tanto de día como de noche, en invierno, en verano, pues uno puede encontrar lo que desea. Es este bazar de las sorpresas que tiene este enclave romántico. Ciertamente, Dassin, que tampoco era francés, había nacido en Nueva York, hijo de cineasta judío estadounidense, pues encuentra otro gran altavoz en Francia. Es otra de las voces pues destacadísimas de ese territorio de la década de los 60-70, con esta imagen pues en fin referido a París, a los Campos Elíseos, pues destaca la vida bohemia, ¿no? Un punto elegante y chic, semisótanos en donde deambulan pues chicas con guitarra en mano. Y bueno, todas estas historias que no solo gustaban en París, también tuvieron un éxito masivo en Países Bajos y en la Unión Soviética. Destaca, en fin, su nota, que además lleva el referente de lo que fue pues el primer clip oficial animado con su canción que realiza Florent Gatteri. El primer clip en el 24 de esta misma canción de Joël Dassin.

Otra odisea poética de la vida parisina, este Bajo el cielo de París, con la voz de la gran Edith Piaf, que nos acerca pues este momento optimista, esta alegría, que junto con esa melancolía que va también de alguna manera pareja a ratos, parisina, pues muestra ese lado luminoso de este espacio geográfico que, como decimos, pues evoca tantas cosas, todas en el ámbito pues del amor y de la vida contemplativa. La Piaf hace la versión más icónica, además imprime con esa voz poderosa y emotiva tan característica, pues eso, una forma muy, muy particular, ¿no? Junto con la Bien Rose o No Generrien de Rien, que es otra de las grandes canciones, pues el sello inconfundible de París que hoy estamos repasando en esta confluencia de dos gigantes de la canción francesa.

0: Bueno, pues François Hardy, que es otro referente también de la canción francesa, con esta interpretación, que realmente no es una canción francesa, es una adaptación de una música que le llega estadounidense, que ella transforma en esta manera elegante de decir adiós, la dificultad de hacerlo con una pareja que te ha acompañado tanto tiempo y que, bueno, pues se decide, se lanza a ese momento doloroso, como decimos, con este punto de balada, siempre el punto de la melancolía y lo elegante. François Hardy, que tiene pues además, bueno, lo dejó en el 2024, esa doble condición de cantautora, de escritora, de actriz, de modelo, en fin, ha ido un poco convirtiéndose en una leyenda tanto de la chanson francés como de ese movimiento Cheye, al que, como hemos podido y imaginamos todavía, pues representó, como decimos, uno de los grandes exponentes. Se fue con 80 años tras una larga enfermedad y después de haber luchado en algunas batallas, como por ejemplo la de ser madre soltera, ¿no? Trabajó como ayudante de contable, crió a su hijo con dificultad y bueno, pues todo esto la marcó de alguna manera, ¿no? En ese punto combatiente y de feminismo que la llevó hasta el final.
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Fede Morse, bueno, esta es una de esas canciones emblemáticas, más de 600 versiones tiene este gran clásico que populariza In Montan y que, bueno, pues trae, como ya es preceptivo de la canción francesa romántica, pues el punto melancólico y un poco pues, para tirar por el camino del medio, porque aquí además se está hablando de una metáfora de esas hojas que caen en el otoño y que después se recogen con palas, ¿no? De alguna manera se van amontonando esos elementos del amor que han estado pues sujetas de alguna forma y que cuando caen pues la pala se los lleva con los recuerdos y los arrepentimientos. La canción, como digo, pues trae al gran In Montan pues en el primer plano con una de esas curiosidades, y es que la canción que está incluida dentro de una película, la película fue un sonoro fracaso y además acaba con todo ese movimiento de cine poético francés, pues para esperar después en 1960 que In Montan la interprete, como digo, y la convierta en un verdadero impacto mundial. Ha sido interpretada, ya decimos, más de 600 veces, llevada al jazz, por ejemplo, en su versión francesa, pues esa inglesa, pues ha tenido Autumn Leaves, pues la oportunidad de convertirse además en un estándar de jazz universal, en donde pues los más grandes han interpretado esta canción: Miles Davis, Frank Sinatra, Chet Baker, Nat King Cole, Eric Clapton y hasta el propio Plácido Domingo. Bueno, es una canción, como decimos, balada romántica, melancólica, atemporal.

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1: Todo un homenaje lírico a París del gran Jacques Brel, estos Les Prénoms de París, que trae pues en fin muchos nombres, los nombres de las calles, los nombres de cuanto allí se cruza, esa especie de ser vivo que va despertando con el sol y acaricia los tejados. Esta canción pues que da esa señal pues luminosa de este amor que verdaderamente la ciudad pues irradia y que alcanza pues a este que ya también belga, o sea que nuevamente pues nos encontramos con esta curiosa realidad, que esta música francesa pues es

universal, aunque está protagonizada pues por gente que inicialmente pues no era nacida en Francia. Otra carta de amor a París, que celebra a la ciudad como, como ya digo, como un ser vivo, con el río Sena que camina y guía con el dedo y su corazón, que siempre está ahí.

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1: Otro símbolo yeyé, esta además fue la que inspiraría el My Way a Frank Sinatra. Estamos hablando de Isabelle Gall, de Franz Gall, que tiene pues en esta canción pues uno de los elementos pues más reconocibles, una de las damas de la canción francesa que en los 60 y los 80 pues hizo las delicias del público. Fue además muy joven, éxito en Eurovisión en el 65 con 18 años de edad. Y como digo, pues ha sido una figura pues prominente, con más de 2 millones de copias vendidas en una sola noche, en esa canción en concreto que ganó Poupée de Cirque,

que es la canción que, como digo, pues le escribiera Serge Gainsbourg. La figura de Franz Gall, en este caso, tiene esta canción que está dedicada a Ella Fitzgerald. Es una canción que bueno, pues quiere ser también un símbolo de empoderamiento y destacar, pues en este caso, todo el talento, toda la gracia, ese algo especial, ¿no?, que tenía la gran Ella Fitzgerald.

Bueno, pues seguimos en París y ahora recorriéndolo en taxis, esa vida nocturna, ya menos romántica, más en el ambiente de la fiesta, de los clubs, del jazz, de los personajes de madrugada. Y no es en un taxi turístico, sino es en el taxi de París en la noche, con alguien que tiene además nombre y apellido, porque está dedicado a María José Leao dos Santos, una portuguesa muy conocida en ese ambiente nocturno y cultural de París de los 80, que, bueno, de alguna manera, pues tiene esa actividad y padece, pues, todo tipo de los problemas que surgen en este tipo de trabajo nocturno. De alguna manera, pues la recogió en la canción y la hizo pues muy famosa. No sé si se jubiló del taxi o lo convirtió en un taxi turístico, pero lo cierto es que esta es una canción de celebración de la marginalidad y la libertad que consigue un éxito y convierte pues también a Vanessa Paradis en un referente internacional, una mujer que además empezó muy joven a esto de la interpretación, con solo 14 años, pero el éxito, como decimos, llegó bastante más tarde.

Bueno, esas canciones que tienen pues esa, ese ritmo pegadizo, con ritmo sintopop, que nos ha dejado pues ya muy adentrada la década de los 80, y con este particular himno viajero que visita, por cierto, lugares sagrados, igual entra en Jerusalén que en Colombia, en Marruecos, o en Siripayá, o en Batá, los Andes, el Amazonas. Bueno, son destinos sagrados y exóticos que resultan pues un buen aliciente para cantar en verano. Y esto es lo que le ha llevado pues a ser uno de los éxitos de los más aclamados, ¿no? Y que lleva pues la firma de Sireles, que es la formación que hizo, como decimos, esta canción en 1986. Bueno, es una transgresión dentro de esta tarde que nos ha acercado pues París, con los dos elementos que son referentes hoy en la jornada: por un lado el gran Charles Aznavour y por el otro George Moustaki. Pero en fin, entre medios de ambos pues hay artistas que todavía nos pueden sorprender. Esta es muy reciente.

0: El sonido de Zaz, que es tremendamente popular desde 2010, que hizo una presentación callejera, una cosa pues muy improvisada que la catapulta y la convierte pues en un referente de la canción francesa. Isabel Gebroy es, como digo, su nombre, y hasta la fecha pues era cantante de Tours. Ahora pues es una destacadísima intérprete con esa calidad y expresiva voz que tiene pues una enorme influencia. Su canción es además una posición pues contra el materialismo, ¿no? Un himno de rebeldía contra esa vida regalada. Es una persona que no quiere pues ningún tipo de prebenda, no quiere una suite en el Ritz, ni joyas de Chanel, ni una limusina. Lo que quiere es el amor, la alegría, el buen humor, en fin, lo que todo el mundo quiere, ¿no? Pues eso, con unas pretensiones así, es difícil que las puertas se le cierren.
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1: Soberbia. Bueno, Mario Trini cantándonos esta vieja canción de Jacques Brel, una canción que Brel compone e interpreta en el 59 y que ya 10 años más tarde pues convierte en una canción suya realmente. Esta es una interpretación que el propio Jacques Brel festeja, le manda incluso una carta para hacerle ver que es la mujer que ha interpretado pues mejor que nadie la canción, y como decimos, pues queda ahí como tema emblemático de una voz. La paisana, pues en francés tuvo tanto éxito y brilló de igual forma que en castellano. Además, ese primera entrada en el mercado la hace cantando francés, y ya digo, esto pues es un elemento de prueba de fuego que pasa a la perfección su interpretación en este caso de Ne me quitte pas. Pues está en un ámbito contenido, ¿no? Es el Jacques Brel histriónico que acostumbramos a ver, con una figura suplicante. Es una mujer que de alguna manera pues acepta la derrota y canta pues este desgarrador tema, que es uno de los referentes importantes de la canción francesa. Bueno, pues vamos a cerrar el círculo, porque queríamos completar, como decimos, con los dos polos de atención que hoy en la jornada nos hemos encontrado. De una parte, pues el fallecimiento, el aniversario de la muerte de George Moustaki, el cantante egipcio-francés de origen griego. Y luego pues teníamos también a Chadan Nabur, que ya sabemos que de origen armenio pues también es uno de los grandes referentes de la canción francesa, y con él pues vamos a llegar al final. En esta evocación que ha tenido siempre, pues como es costumbre en París, nos lleva de luz, de emoción, de cafés, de expectativas, y luego pues también nos caemos en la melancolía, porque el amor tiene esa doble vertiente, ¿no? Agota, ciertamente. Así que bueno, vamos a dejarles con esta interpretación, y deseando que tengan ustedes ocasión de pasar algún día por esa ciudad del amor en cualquier momento. Chetan Dents.

0: Son las 5 de la tarde.
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0: Hola, ¿qué tal? Buenas tardes. El presidente regional, Fernando López Miras, llama a los ciudadanos a participar esta tarde en las concentraciones de apoyo a Ceuta. Los actos están convocados a las 8 en las plazas de los ayuntamientos de la región. Desde Cartagena, donde ha salido la etapa de la Vuelta a España, López Miras ha pedido a los murcianos que muestren su solidaridad con la ciudad autónoma. El jefe del Ejecutivo Regional ha insistido en que Ceuta somos todos y Ceuta es España.
2: Ceuta somos todos, Ceuta es España, necesitan nuestra ayuda, nuestro apoyo y nuestra solidaridad, y en la región de Murcia lo van a tener.
0: Los ayuntamientos gobernados por el PSOE han organizado actos alternativos a mediodía, a la una, se han leído manifiestos, han ondeado banderas de Ceuta y otras muestras de solidaridad. Los Alcázares es la excepción y sí se sumará a la concentración de esta tarde a las 8. Su alcalde, Mario Pérez Cervera, leerá un manifiesto. El delegado del Gobierno de la región y líder de los socialistas murcianos, Francisco Lucas, ha asistido a un acto de apoyo a la ciudad autónoma que se ha celebrado a la una, este mediodía, en Lorquí. El acto ha consistido en la lectura de un manifiesto, rematado por 15 puntos por parte del alcalde del municipio, el socialista Joaquín Hernández, que ha querido dejar claro su apoyo inequívoco al pueblo de Ceuta, a la seguridad ciudadana y su defensa a la identidad territorial de la ciudad autónoma. Ceuta es España, decía, que sin embargo también ha querido mostrar su apoyo a los derechos humanos, su rechazo a la xenofobia y a cualquier acto de violencia. El delegado del Gobierno en la región, Francisco Lucas, ha sido más contundente. Criticaba al Partido Popular, dice que está utilizando esta crisis humanitaria y de orden público en la ciudad autónoma para hacer política, y tacha al presidente de la comunidad, Fernando López Miras, de alta traición por aprovechar esta circunstancia para dividir a los españoles.
3: El Partido Popular ha optado por dividir a España, ha optado por enfrentar a unos españoles con otros en lugar de la unidad cuando es más necesaria que nunca. La actitud del Partido Popular y de López Mira es alta traición, y hay que llamarlo por su nombre, alta traición. A Ceuta se le defiende desde la unidad de todo un país, no solo de una parte, e intentar debilitar al gobierno de nuestro país es debilitar a Ceuta.
0: Y por su parte, Podemos llama a participar también esta tarde a otra concentración en apoyo a Ceuta y contra el racismo. La convocatoria es también a las 8 de la tarde y será en la Plaza de San Agustín, en la ciudad de Murcia. La diputada regional María Marín defiende la soberanía española y rechaza las actuaciones de Marruecos. También critica la gestión del gobierno de Pedro Sánchez y acusa a la derecha de utilizar la crisis para fomentar el rechazo hacia las personas migrantes.
4: Hay una mayoría social, sin duda, que rechaza las maniobras de Marruecos y de sus socios Israel y Estados Unidos, que rechaza la nefasta gestión que desgraciadamente ha hecho el gobierno del señor Pedro Sánchez, y que también rechaza la instrumentalización de la derecha y la ultraderecha.
0: La Guardia Civil ha interceptado en alta mar, a la altura de Cabo Cope, en Águilas, una potente embarcación presuntamente dedicada al traslado irregular de migrantes. La lancha llevaba dos motores y 20 garrafas de gasolina. Sus dos patrones han sido detenidos tras una persecución y un amplio dispositivo por tierra, mar y aire. El delegado del Gobierno, Francisco Lucas, asegura que la operación llevaba semanas preparándose. Con estas son ya 4 las detenciones practicadas esta semana por hechos similares. Lucas ha defendido que las fronteras son seguras y ha pedido tranquilidad a la ciudadanía.
5: Es importante recordar que el lunes la Guardia Civil también interceptó otra potente embarcación, esta vez con 4 motores, dedicada al tráfico ilegal de personas. Enhorabuena

0: a la Guardia Civil por esta gran operación y por su trabajo incansable. Seguimos, alejados del ruido político, de la demagogia y del populismo, seguimos luchando con firmeza contra las mafias que operan en nuestras costas.
1: El paro subió en agosto en la región de Murcia. Las oficinas de empleo registraron 75.993 desempleados, 2.005 más que en julio. Es un aumento del 2,7% superior al registrado en el conjunto de España. También crece en términos interanuales, con 1.790 parados más que hace un año. El mayor aumento se produjo entre los trabajadores extranjeros, con un 10,9% más de desempleados en un mes. Los servicios sumaron 875 parados y fueron el sector con peor evolución. Además, 6 de cada 10 desempleados en la región son mujeres. En agosto se firmaron cerca de 46.000 contratos, un 15% menos que en junio. En España el mercado laboral perdió casi 163.000 afiliados que en agosto, aunque cerró el mes con un récord de 22,3 millones de trabajadores. El empleo extranjero amortiguó la caída con casi 40.000 afiliados más. El paro, por su parte, aumentó en 44.400 personas y se situó en 2,35 millones. El gobierno vincula parte de esta subida a la inscripción de inmigrantes acogidos al proceso extraordinario de regularización. Yolanda Díaz, ministra de Trabajo y Economía Social.
2: Esta bajada de la afiliación es menor que lo habitual por la regularización de las personas migrantes. En condiciones normales habría bajado más. Y el paro sube algo más de lo habitual porque parte de esas personas se inscriben por vez primera en las oficinas de empleo.
1: Aquí terminamos el boletín de las 5. Les dejamos ahora con la retransmisión de la undécima etapa de la Vuelta a España que transcurre hoy por la región de Murcia. Les dejamos con nuestro compañero, con José Antonio Vera. Nosotros volvemos en una hora con más información, pero recuerden que tienen toda la actualidad en orm.es y en nuestras redes sociales.
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0: Muy buenas tardes, bienvenidos. Esto es un especial de En Juego, un especial para contar lo que es la undécima etapa de la Vuelta a España con salida en Cartagena y con llegada en Lorca. Con Sergio Huesca en el control técnico y con todo nuestro equipo desplegado en la región de Murcia, desde esta mañana bien metido en el pelotón, Antonio Salmerón, y también en la Ciudad del Sol, el hombre que más controla de este municipio, Alfonso Martínez. Hola Salmerón, muy buenas. ¿Antonio?
1: Polero.
0: Pues con Antonio hay alguien que está posando para una foto, que dice aquello de poneros. El pelotón está pues apretando. Quedan solamente 16 kilómetros para llegar al final de la etapa. Y hemos tenido movimientos, sí. No hemos tenido a Faura.
2: También a todo el equipo.
0: Y ahí escuchamos a la megafonía, a Guajardo. Salmerón, ¿estás por ahí, compañero?
3: Hola, buenas tardes. Pues no cabe un alfiler aquí en esta avenida. Presidente Adolfo Suárez en Lorca, esta gran recta que ya advertíamos en el día de ayer y en el día de hoy, que ojito con ese giro de 180 grados copernicano que hay dentro del último kilómetro. Muchísimo público, obviamente no hace el calor, la sensación térmica que teníamos este sobremesa en Cartagena, donde había pues prácticamente un 80% o casi un 80% de humedad, una sensación térmica próxima a los 38 grados, aquí es más baja, estamos en el interior, pero ya te digo, hay muchísimo público de un montón de sitios, mucha gente de Colombia apoyando a los corredores sudamericanos, mucha gente de Sudamérica, de Centroamérica, de países nórdicos, sobre todo ocurría esta mañana en Cartagena, y un gran ambiente aquí en Lorca, donde siempre el ciclismo se ha respirado con profundidad, donde ha habido un glorioso pasado ciclístico, y seguro que con la gente que hay en la cantera ciclística regional lo volverá a ver en un futuro. Así que bueno, pues han elegido un sitio realmente espectacular. Hablábamos esta mañana con Javier Guillén, con el director general de la Vuelta, que quizás hubiera sido más espectacular esa llegada al castillo que habituamos a ver en otras pruebas ciclísticas, pero claro, de menor entidad. Nos comentaba él que claro, que todo lo que acarrea esta Vuelta Ciclista a España no permite que eso ocurra. Así que bueno, a pesar de eso, ya te digo, aquí no cabe un alfiler, espadas en alto, la gente está esperando a que llegue ese pelotón.

0: Y bueno, nos vamos a quedar con la pena de no haber visto en acción a José Luis Faura. Sí. Él quería haber estado delante. No ha sido posible, no siempre es posible. Hay que tener la suerte de estar, que se den las circunstancias de estar dentro de ese grupo de fugados. Pero bueno, a ver mañana con Cararto, que en la salida nos hablaba que también es un final que le gusta, aunque sabe que no es su batalla.
1: Sí, desde luego. Vamos a ver cómo se está viviendo este final de etapa en la Ciudad del Sol, en Lorca, para los lorquinos y aquellos que se han acercado hasta Lorca. Alfonso Martínez, muy buenas, compañero.
2: Hola, ¿qué tal? Muy buenas tardes. Pues se está moviendo con muchísima emoción, con muchísimas ganas. Lorca es ciudad ciclista. Aquí han nacido muchos ciclistas que han llegado pues a disputar incluso el Tour, como por ejemplo Juan Zurano. Y bueno, pues se vive también esa vuelta al Guadalentín de una manera muy especial. Y como bien decía nuestro compañero Salmerón, hay muchos aficionados de Centroamérica que están apoyando a sus ciclistas, por ejemplo, aficionados de Ecuador que están apoyando a la locomotora del Carchi.
3: Sí, es que somos carchenses, con mucho orgullo, carchenses, de la tierra de Richard Carapaz.
2: Richard Carapaz es vuestro ídolo.
3: Sí, es que somos de allá, es nuestro ídolo, nuestro orgullo.
2: ¿Desde dónde habéis venido?
3: De San Juan de los Terreros.
2: Bueno, esperáis verlo, esperáis poder hablar con él.
3: Esperemos que sí podamos hablar, saludarlo. Y desearle muchos éxitos, que siga adelante, pues si no gana podium, pero otra vez será, pero que siga adelante.
2: Muchas gracias.
3: Gracias.
2: Bueno, pues se está viviendo de una manera muy intensa, como estamos comentando, como estáis viendo el final de etapa aquí en Lorca. Muchísima gente en esta avenida, en la avenida Adolfo Suárez, que está esperando ya, Salmerón, la llegada de los ciclistas.
1: Uf, ¿cómo está la megafonía, bueno, El Thunder, Salmerón, ahí a tope. Por cierto, Richard Carapaz, que es el líder del Education Age Sport. Quedan 11 kilómetros con 6, Salmerón, aunque hemos tenido movimiento desde muy pronto, ¿no? Nada más salir de Cartagena ya hemos tenido un grupo de escapados esta mañana.
0: Sí, lo anunciábamos antes de la salida, ¿no? Yo creo que eran los kilómetros o el tramo propicio para hacerlo, porque eran los primeros compases de carrera, luego todo se complica mucho y por parte del pelotón, pues ha habido ahí unos kilómetros en que han tratado de mantener a raya a estos corredores, no les dejaban ir, estaba todo en torno a los 30, 40 segundos, hasta que precisamente en esa conexión del programa de sobremesa certificábamos que superaban, aunque fuera ligeramente, el minuto de ventaja, lograban abrir hueco, parece que gozaban con cierto permiso por parte del pelotón. Ya decía antes yo que, a ver, los equipos importantes, vamos a decirlo así, la gente que puja por la general, los equipos que tienen a corredores entre los 10 primeros, no iban a desgastarse hoy, teniendo en cuenta que mañana es el final en Calaralto y por lo tanto la responsabilidad recaía en los equipos de los velocistas. Esos equipos de los velocistas que lo más normal es que se guarden un poco hasta la parte final, que traten de fijar unas diferencias mínimas, que luego no se consideren que no se pueden acortar, que no se puede dar caza a ese pelotón por delante. Así que bueno, en eso estamos, ¿no? En que esos equipos de los velocistas son los que ahora están maniobrando el pelotón, los que están conduciendo al pelotón hacia aquí, hacia Lorca. Y bueno, pues yo llevo ya unos minutos caminando por esta recta de meta y os puedo asegurar que no hay siquiera un hueco, ¿eh?
1: Desde los últimos 10 kilómetros, recordamos cómo ha sido la película de etapa esta mañana, este mediodía, muy temprano, se han escapado Novak, Kobe Heiter y Sinue Fernández del Burgos, el compañero de José Luis Faura, pues han rodado durante gran parte de ese arranque de etapa, han sido neutralizados, luego han saltado Heiter y Warbase, que han sido los dos primeros en llegar al sprint intermedio de Totana, donde Van Aert ha cogido puntos. Luego Van Aert ha sido el primero en pasar por el alto de Aledo, aunque ahí ya estaba todo el pelotón agrupado. Ha habido algún movimiento en la bajada de Aledo hacia Lorca, pero nada importante, así que parece que el pelotón, salvo sorpresas, Salmerón, va a llegar bastante compacto, a mínimo, a la ciudad de Lorca.
0: Bueno, pues vamos a pensar que ha acertado el ciezano director del Movistar y del líder de la carrera, José Joaquín Rojas, que parece que con cierta convicción nos decía esta mañana que esto iba a acabar al sprint, que esta era la penúltima posibilidad que tenían los velocistas o los hombres rápidos del pelotón de tratar de dilucidar la victoria al sprint. Luego les quedará otra en Sevilla, pero el resto es montañoso. Y de hecho también Javier Guillén, el director general de la Vuelta, nos decía que el hecho de plantear este recorrido de hoy que hay quien pueda tacharlo de más bien llano y propicio para los velocistas es precisamente el darle una oportunidad a los hombres

0: rápidos a los velocistas, porque a partir de ahora todo se va a complicar. Va a empezar mañana con ese final en Arto, en Calararto. Además, por cierto, recuerdo que la última vez que estuvo la Vuelta Ciclista de la región de Murcia, de la Vuelta Ciclista España en la región de Murcia, al día siguiente también hubo final en Calararto.
1: Sí, así por que, la bueno, cercanía,
0: hasta
1: claro.
0: En ese aspecto se repite.
1: Oye, ¿cuál es tu apuesta, Salmerón? Tú que esto entiendes más que yo.
0: Pues no sabría decirte, la
1: mójate,
0: verdad, ¿eh?
1: ¿No va a ser no va a ser todo ir a trabajar, Salmerón? Mójate un poco también.
0: Pues no lo sé, la verdad. A ver, va a estar complicado, ¿no? Va a estar complicado porque no hay un hombre dentro de los velocistas que digamos que es un líder claro, que es un corredor que está demostrando un nivel grandísimo. Pero no sabría decirte ahora mismo. Se me ocurre el mismo de ayer, Tronchón, que demostró
1: que
0: estar en un gran estado de forma. Sí, pero si miras la repetición, aunque Azparren mantenía cierta distancia y pensaba superar a su opositor, a su rival, y hacerse con la victoria, qué rápido iría Tronchón para llegar a él, superarlo y además aventajarlo. O sea que por eso te digo que Tronchón, que es un hombre rápido, no es que sea un gran velocista, pero es un hombre rápido y ha demostrado estar en gran estado de forma, ¿por qué no repetir? No es la primera vez que vemos en una gran vuelta a un corredor rápido que repite victoria el día siguiente.
1: Lo que sí parece claro es que la general hoy no va a tener ningún tipo de modificación.
0: No, hoy no creo que haya. Está claro que ya no va a haber y que tiene que haber cierta tregua. También es cierto que en el día de ayer, en ese trasiego por el interior de la provincia de Albacete, además zonas muy próximas a la región de Murcia, pues como Lietor, Cedes, Socobos, hubo mucho movimiento, quizás más del que se esperaba. Por eso había quien decía esta mañana, ojo con eso de tildar la etapa de transición, porque no se puede considerar de transición si nos atenemos a lo que ocurrió en el día de ayer, sí, que fue una etapa muy peleada. Pero sí que es cierto que la sinuosidad del recorrido de ayer, del perfil de ayer, no es el de hoy. La gente está pensando en Calararto. Calararto es un... es una cota bastante importante, de bastante entidad, donde va a haber mucha batalla, sobre todo de cara a la general. La gente que arropa a esos líderes tiene que trabajar a tope en la zona de aproximación y en los kilómetros iniciales, y por tanto, pues hoy la gente se rinde a los velocistas.
1: Desde luego. Alfonso, ¿cómo está el ambiente en Lorca? Porque además ese giro final va a hacer que la llegada no va a ser un sprint, sí, de estos que veáis venir desde la punta del centro de la ciudad, ¿eh? Esa curva...
2: Sí, me preocupa un poco ese sprint porque hay un giro de 90 grados a menos de...
1: Sí, a menos de 500 metros aproximadamente.
3: A menos de 500 metros de la... Sí. De la
0: 180, ¿eh? Es un giro casi copernicano, casi completo.
1: Comentabas, Alfonso, que te preocupaba ese giro.
3: Sí, comentaba efectivamente que me preocupa ese giro porque está muy, muy cerca. Han puesto protecciones, pero yo creo que van a llegar quienes estén ahí destacados en esa última curva. Van a ser los que se van a disfrutar finalmente la llegada. Están ahora mismo pasando por el barrio de San Diego, San Diego y San Cristóbal. Van a coger enseguida la ronda sur, transitarán por el camino viejo del puerto y girarán por la avenida Adolfo Suárez para la meta final.
1: Llegando al punto más septentrional de la ciudad de Lorca, de la ciudad del Sol, en el punto norte, 5 kilómetros y 200 metros para llegar a la línea de meta. No parece que vaya a haber sorpresa, lo estamos contando aquí en directo en Onda Regional de Murcia. Salmerón, tira ahora el equipo del Visma.
0: Sí, bueno, tira el equipo del Visma porque aparte de que pueda tener opciones, de que tenga opciones dentro de la general, por ejemplo, yo no descarto a Sip Cavs, el americano afincado, por cierto, en territorio español, es un corredor que se defiende muy bien en la montaña, sabe lo que es ganar la Vuelta a España. Javier Guillén decía esta mañana que, oye, que olé por el rojo de Enric Mas, pero que hay corredores dentro de la general que él no descarta en absoluto, y es verdad que Roglic, aunque parece que le falta un puntito a la vuelta, le quedan dos tercios y por lo tanto hay margen de mejora.
1: Está solo a un minuto 18 de más. El líder es Enric Mas del Team Movistar, donde tenemos a José Joaquín Rojas de director. Tercero es Gal, el austriaco, a 1.39, cuarto a 2.20 está Only, el británico, y Carapaz a 3.26. La gente de Ecuador que está ahí animándole, y Sepp Kuss, como tú comentabas, el séptimo a 4.09, cuando todavía queda mucho. 4 kilómetros para meta, Salmerón.
0: Sí, y así sigue el Visma. Detrás viene el Bora Red Bull, que también tiene corredores rápidos. Pronto aparecerá también el Decathlon, que lo hacía en los kilómetros anteriores. A partir de ahora, el NSN. va a haber ahí una lucha, va a haber una puja.

0: Europa. Y ya que cito el NSN, y igual consideras o consideran los oyentes que no viene a cuento, me gustaría acordarme de Álvaro García,
1: ¿sí?,
0: del carabaqueño que milita en el equipo filial profesional también, categoría UCI Continental del NSN.
1: Que es el antiguo Israel, que dio tanta polémica en los últimos meses, el año pasado y el anterior.
0: Efectivamente, él no está en la plantilla World Tour, en la plantilla Pro, digamos que en la primera división, pero sí que está en el equipo filial. Estuvo disputando la Vuelta Ciclista a Portugal y recordarán el trágico suceso de un compañero suyo de Tarling, que resultó atropellado con muerte y bueno, pues tuvo que abandonar la carrera. Y es un corredor del que pocas veces nos acordamos, pero que sigue ahí en la brecha, sigue participando en grandes competiciones donde allá va el equipo en su categoría continental. Estuvo también en el Girino, la versión sub-23 del Giro de Italia, y bueno, que si nos está oyendo, que sé que nos oye, sí, nos sintoniza en muchas ocasiones. Un gran abrazo y un gran saludo para Álvaro, que bueno, pues cuando se marchó de Portugal estuve hablando con él y lógicamente estaba muy afectado.
1: Lógicamente, Álvaro García, César Pérez y una cantidad de jóvenes ciclistas murcianos de los que nos informas en redes sociales y también aquí en Onda Regional Salmerón, que tienen buena pinta. No tienen todavía el nivel de esa generación dorada de Valverde, Luis Le, Rojas y compañía, pero poco a poco hay que ir haciéndole hueco. También a Faura, al cual deseamos mucha suerte, José María García, que finalmente se enganchó con aquel equipo alemán, aún tenemos a Soto, en Portugal tenemos a Rubén Fernández, mucho ciclismo siempre en la región de Murcia. 2,5 kilómetros para la meta. ¿No ves a Van Aert o a Brennan? Si el Bismarck monta bien.
0: Van Aert es uno de los señalados, además desde la salida. Y fíjate, lo curioso es que yo hablaba con muchos ciclistas, que bueno, hemos pasado los audios de los ciclistas, del ciclista de nuestra tierra, del Faura, pero bueno, he hecho un tanteo así, algo así como una quiniela por la salida, y todo el mundo señalaba al mismo, todo el mundo señalaba al alemán, y el alemán reconocía arriba en el podio cuando el control de firmas, que es uno de los señalados para hoy. Eso quizás le pueda pesar. Hemos de tener en cuenta que él es un hombre rápido, pero es un hombre rápido en grupos reducidos, cuando ya ha habido un castigo previo, cuando ya ha habido una sección o varias secciones, se ha seccionado por varias partes el pelotón principal. Por tanto, si aquí, que todo tiene la pinta de que va a haber un desenlace al sprint global total, todos a por todas, pues lo va a tener algo más complicado, va a estar algo más difícil, pero sí que es uno de los corredores importantes que está en el pelotón. Y bueno, pues lo que comentaba, ¿no?, el NSN que asoma por ahí, el Bahrain Victorious.
1: Yo veo mucho maillot amarillo, Salmerón, veo mucho maillot amarillo ahí delante, lo tienen muy controlado, ¿verdad?, esta gente del Bisma.
0: Bisma. Sí. Los Bisma quieren estar ahí, quieren dejar. Fíjate lo que ha traído el hecho de que la carrera quede tan abierta. El Bisma ya no está sujeto a su máximo exponente, a Vingegaard. No está Tadej Pogačar, lamentablemente. El equipo también queda abierto y abre la carrera. Abre la carrera otras posibilidades. También está el Q365, está el Pinarello. Es decir, sí, se ha abierto la batalla y ahí observamos.
1: Ojo, último kilómetro. Salmerón.
0: Sí, como ya se va seleccionando, y es lo que decía Alfonso, el giro es copernicano, el giro son 360 grados, invierte prácticamente el sentido de la marcha que están llevando en estos momentos, pero eso es una cosa que ellos ya conocían, que ellos ya han estado hablando.
1: Todo para querer estar delante, por supuesto, para esa curva.
0: Sí, pero date cuenta cómo se ha limpiado mucho el pelotón, porque hay gente que no quiere tomar riesgos, sabe que ese giro
1: se está rompiendo ya. Tenemos un plano aéreo de Televisión Española y vemos cómo ahora adelante un grupo de en torno a 35 corredores y empieza ya a haber huecos, y cómo los de la parte de detrás no se meten en la pelea porque saben que los gallos van a empezar a pegar picotazos y ahí va a haber sangre si alguno se mete más de la cuenta, ¿eh?, ahí dentro.
0: Sí, sí, sí, sí. Mira, ahí está el giro. Lo estamos viendo en plano aéreo, ya han hecho el giro, lo han tomado con mucha precaución. Sí. Pero ahí tenemos a Van Aert, por Van Aert, cierto.
1: Mi apuesta es el belga Van Aert, ¿eh? El belga Van Aert, sí, es mi apuesta, ya verás.
0: Bueno, pues oye, ojalá. También vemos a gente del Ken Pharma, que los están cerrando. Vemos a gente del Education First.
1: Ataca
0: aquí están, prácticamente, sí. A ver si hubiera victoria, porque eso le daría mucho caché.
1: Va muy sobrado Van Aert.
0: Vamos a ver si es Van Aert. Yo creo que sí, si no su compañero.
1: No, es su compañero Brennan, sí. Lo ha lanzado, sí, lo ha terminado lanzando.
0: Es Brennan.
1: Brennan, el británico, gracias al trabajo de Van Aert. Y Brennan.
0: Sí, le felicita en estos momentos. Ha pasado por aquí, por delante de donde estamos congregados la mayor parte de prensa. Y sí, efectivamente, lo felicita. Estaba lanzándolo sí, y ha ganado. Bueno, decía eso, que es importante que gane un corredor de los de renombre, de los importantes, porque eso también pues le da caché a la etapa. Y oye, estupendo. Vamos a intentar acercarnos.
1: El minipunto de la porra. Es para Fermín, ¿eh? Que

0: Me decía por línea interna,
1: ¿ah, sí?,
0: que Brennan era su favorito. Me decía.
1: Oye, pues mira, genial.
0: Sí.
1: Genial.
0: Ahí tenemos la imagen, a ver si podemos hablar con Brennan o con otros ciclistas. Todo micrófonos abiertos para ti, San Manuel, y también para Alfonso.
1: Sí. Sí, nos tendrá que invitar algo Fermín, ¿no? Me imagino, ¿no? Ya que ha ganado. Vamos a ver.
0: Un sprint muy, muy fácil para el Visma.
1: Hablábamos antes de él.
0: Que lo ha controlado
1: con Primo
0: todo.
1: Roglic. Y claro, todas las atenciones están puestas en Brennan. Vamos a ver si damos con
0: James
1: él.
0: Matthew Brennan, dorsal número 33, sí, ha ganado la etapa, la undécima etapa de la Vuelta a España con salida en Cartagena y llegada en Lorca. Por cierto, que el primer murciano que ganó la etapa en la Vuelta fue el propio Zurano, que ha comentado antes Alfonso hace un montón de años en Bilbao. ¿Salmerón?
1: Sí, estoy intentando localizar, por lo menos, aquí la prensa anda un poco desconcertada. A ver si damos en concreto con el corredor, que creo que sí. Sí que está, aquí están los compañeros, a ver, no, estos son del X. Y también, por supuesto, a ver si vamos a Faura y podemos hablar con él y por lo menos que nos transmita las sensaciones que ha tenido durante la etapa, por lo menos hace una etapa, digamos que tranquila.
0: Sí, estamos viendo la repetición en televisión y cómo Van Aert le ha hecho todo el trabajo. Se ha metido también un Cofidis por ahí intentando llegar, pero vamos, es que en la curva entra Van Aert y él es el que lanza, además con su publicidad de la bebida energética en el casco, que lleva ahí detrás de él a Brennan. Brennan le coge la rueda y se va detrás de él. Y el resto de corredores no tienen ningún lanzador, un lanzador de lujo, como es Wout Van Aert, el belga. Desde luego.
1: Vale, mira, Van Aert que se marcha ahora. Y bueno, pues aquí, si no somos 50 o 60, no somos ninguno.
0: Van Aert, que ha sido el que ha sumado puntos en el Alto de Aledo.
1: Sí.
0: O protagonista en el día
1: si
0: de hoy.
1: Quisiera hablar el corredor.
0: Como Brennan se abre por la derecha y Brennan termina llegando en meta.
1: Creo que es. A ver si alguien se lanza a preguntar. A ver, un momento.
0: Pues ha ganado ya Matthew Brennan, vale. No cambia la general, el ritmo más sigue siendo líder. Más líder de la vuelta. A 1.18 Roglic, a 1.39 Gal, el austriaco, a 2.20 Only, a 3.26 Richard Carapaz. Es la tercera victoria de Brennan, en la Vuelta a España, tercera victoria. Además,
1: a ver si nos dejaran hablar con él porque parece que está un poco complicado. La gente de la Vuelta quiere llevárselo directamente al stand. Sí. How do you feel today with the winning? No quiere hablar.
0: Pues vamos a tener que ya coger sus declaraciones directamente de Televisión Española. Cuando hable dentro de unos instantes. Sí, el segundo ha sido Cocar, del Cofidis, tercero Mius, cuarto Cort, quinto Van Aert, que ya estaba metido en el sprint, y sexto ha sido Hofstetter del NSN, del equipo que ahora es propiedad de Andrés Iniesta y compañía, y lo que era el antiguo
1: pues
0: Israel,
1: Cocar,
0: Premier Tech.
1: Cocar, que ganó el otro día, o sea que me alegro por él, porque la verdad es que había una larga sequía de victorias por parte de él y oye, pues me alegro.
0: Sí,
1: me alegro de que le haya ido la cosa bien, de que haya seguido segundo.
0: El francés.
1: Y bueno, pues andamos por aquí buscando a ver si por lo menos viéramos a José Luis Faura.
0: Sí.
1: Porque sí, mientras probablemente tanto, las declaraciones haya que cogerlas.
0: Le voy a preguntar a Alfonso. Alfonso,
1: sí.
0: ¿Cómo ha seguido la ciudad de Lorca todo esto? ¿Cómo lo has visto a la gente? No te escuchamos bien, Alfonso, ¿eh? Alfonso, ¿no te escuchamos bien en esa conversación con Fulgencio Gil, con el alcalde? A ver si podemos recuperar.
2: Presidente Adolfo Suárez, en el deporte de élite, la emoción de la llegada y luego esas imágenes que hemos podido ver de esta ciudad tan bonita, de nuestro casco histórico, de nuestras pedanías. Increíble, Alfonso, increíble.
3: Muchas gracias.
0: Las palabras del alcalde, del primero de los lorquinos, de Fulgencio Gil, y está hablando Carlos Rodríguez en Televisión Española.
4: Y de eso, otro puertazo. ¿Cómo encaráis la etapa de mañana?
3: Bueno, pues mañana también va a ser clave el calor y nada.
5: a dar la mejor versión de nosotros mismos e intentar tener el mejor resultado.

0: se está encontrando Óscar?
1: Bien, bien, con ganas, parece que va más y que lo apoyaremos en todo lo que podamos.
0: ¿Y tú?
1: Yo ahí voy, a ver cómo responden las piernas mañana, intentaré dar la mejor versión de mí y ya veremos.
0: Gracias, Carlos.
2: Las palabras de Carlos Rodríguez, el corredor del Ineos, trabajando para su líder, para Óscar Onley, que está en la general, lo hemos dicho antes, en ese top 5. De hecho, es cuarto en la general. También veíamos imágenes de Enric Mas, que está ahí haciendo un poquito de rodillo para soltar piernas, una etapa que entendemos que ha sido cómoda para él. Mientras tanto, vemos la repetición, cómo se ve todo lo que es la curva, esa llegada del sprint llena de gente. Ahora vamos a escuchar a Enric Mas en televisión española.
3: Estaba preparado para eso. Una pena que no ha soplado el viento que tenía que soplar y bueno, no se ha podido pasar a la acción, pero bueno, son cosas de carrera.
4: Dices una pena y que no se ha podido pasar a la acción porque en el equipo teníais algún plan con el viento lateral.
3: No, simplemente porque creo que nos defendemos muy bien ahí, que a mí me gusta mucho, digamos, esa modalidad y disfruto.
4: De cara a mañana, día importante, día de alta montaña, ¿con qué objetivo? ¿Ampliar diferencias o mantener?
3: Bueno, con que lleguemos a meta con el maillot, estaremos contentos.
4: Previsión del tiempo, mucho calor, ¿qué les pides a los aficionados?
3: Que pongan estufas, como dijeron el otro día.
4: Gracias y mucha suerte.
2: Las palabras de Enric Mas, y no sé si Salmerón está con Faura,
5: sí,
2: o está buscándole.
5: Sí, con José Luis Faura. José Luis, siempre tiene que haber suerte, ¿no? No siempre se dan las circunstancias de poder estar en una fuga. Yo sé que querías estar aquí delante, estás en tu tierra, conoces la etapa, están los aficionados de aquí, pero bueno, ha estado un compañero ahí en fuga, ¿no?
6: Sí, al final el equipo buscaba que entrara él más que yo. Yo la verdad que no lo he intentado porque no era un grupo numeroso y sabiendo que, bueno, sí que hace ilusión siendo Murcia, pero esto es la Vuelta a España, hay muchos días y por ser casa al final tampoco podemos hacer locura y tampoco te dejan arrancar ni te ponen la carretera más llana porque sea en casa. Así que la verdad que sí, hoy Sinue ha hecho un papelón, tanto él como Clement, que ha tenido la capacidad de meterse ahí al sprint con una luxación que tiene en el hombro, que ellos dos me parece que han hecho hoy un trabajo excepcional. Yo he intentado cumplir, pasar el día y ayudarle el máximo posible.
5: Digamos a modo de resumen que no era tu jornada, no era un perfil propicio para ti, quizás por eso la decisión del equipo de que sea otro compañero el que entre en parte. Me hablabas esta mañana de la ascensión a Calar Alto, estamos hablando de una cúspide por encima de los 2.000 metros, una etapa importante en la que se va a luchar por la general. Yo sé que a lo mejor no vas a poder estar al final, ojalá sí, yo sé que tú quieres más que nadie, pero ¿cómo enfocas la etapa de mañana con ese desenlace tan importante?
6: Bueno, tendremos que salir atentos desde el principio, habrá mucha batalla ya que la carrera está muy abierta, e intentar no filtrar en una fuga y en el caso de no poder filtrar en una fuga, intentar aguantar en el pelotón lo máximo posible junto a Mario, ayudarle todo lo que podamos, que está muy bien colocado la general, es un corredor muy resistente y que cada día va a ir a más. Y al final, más que solo la Calar Alto, está la subida a Belefique. Y la primera parte de Calar Alto, que es Collado Ramal, que es la parte más dura, que son 4 kilómetros al 10%, que cuando llegas arriba hay un páramo que ahí, si algún líder sufre, le puede caer la mundial.
5: Bueno, pues mucha suerte, José Luis. Vamos a seguir atentos a José Luis. Ya es un éxito estar aquí en la Vuelta a España y deseamos verte muchas ediciones más.
6: Gracias.
2: Gracias, Salmerón. Gracias a José Luis Faura. Alfonso Martínez, con protagonista de excepción. Alfonso.
7: Pues sí, efectivamente, Antonio, estamos con hemos estado con el primer lorquino, estamos con el primer murciano, con el
8: presidente. Lorquino también.
7: Lorquino también, efectivamente. Con el presidente de la comunidad autónoma, Fernando López Mira. No sé si ha podido seguir la etapa.
8: Sí, la veo seguir con el director de la Vuelta. La verdad es que encantado, contento de ver cómo la región de Murcia es capaz de acoger eventos deportivos de nivel mundial. Una etapa íntegra, Cartagena-Lorca, el que disfrutó de 156 kilómetros de un recorrido, bueno, pues el que tanta gente a lo largo del mundo que lo ha visto en esta etapa, ya veo conocer la Sierra Minera, el Torre del Mar Menor, Sierra Espuña, hasta llegar a Lorca. Eso es de nuevo bueno por la capacidad que demostramos de organización y luego turísticamente pues ya se nos ha conocido y se nos sigue conociendo en el mundo.
7: Una etapa que ha terminado aquí al sprint, ya ha demostrado Murcia que es capaz de organizar y de acoger ese tipo de pruebas, no será la última.
8: No, desde luego que no. Estoy convencido de que muy pronto acogeremos más pruebas de nivel mundial. La vuelta ya nos ha

0: acostumbrado a que tiene que hacer su parada y su paso por la región de Murcia, y seguiremos trabajando para que así sea, desde luego.
1: Muchas gracias.
0: Muchas gracias a vosotros.
2: Las palabras de Fernando López Miras, el primero de todos los murcianos. Pues vamos a tener que ir dejando por aquí.
3: Gracias, Alfonso. Gran trabajo, compañero.
4: Un placer.
3: Salmerón, ¿tienes algún protagonista tiro por ahí? ¿Alguien más de la región?
5: Pues
3: Rojas, por ejemplo,
5: nada más,
3: o difícil.
5: Nada más, no. Rojas pasó en el coche junto con Chente García Costa y queda por la parte de detrás.
3: Y
5: me imagino que irá hacia... Es que están los camiones en la parte de detrás. Y bueno, pues yo creo que va a ser complicado dar con él. Tendría que volver hacia atrás y
3: tranquilo.
5: Es una larga recta.
3: Bueno, pues...
5: Bueno, deciros que se ha cubierto el guión esperado, que todos apostábamos por un desenlace al sprint, era lo más sensato, aunque yo particularmente tenía fe de que corredores de la talla de Van Aert pues fueran capaces de llegar en un grupo de fugados, aunque fuera reducido. Pero bueno, lo importante y con lo que me quedo es la cuantía de público que vi esta mañana, que denota que es, aquí se respira ciclismo en la región de Murcia, aparte de que sea el deporte más practicado, y que aquí en Lorca también hay ciclismo, y hay ciclismo por todos los puntos por los que ha pasado la carrera. Así que, bueno, enhorabuena a todo ese público que nos está escuchando, que ha seguido la carrera, y que cuando venía hacia el punto de donde estábamos los periodistas, me decían que, mira, que estaban escuchando Onda Regional.
3: Eso es bueno. Gracias, Salmerón, un abrazo fuerte, hasta luego.
5: Igualmente, hasta luego.
3: Pues lo vamos dejando aquí, por cierto, tenemos de última hora el horario del partido de Copa Federación del Real Murcia contra el Mensajero. Ha salido hace unos minutos, va a ser el miércoles 9 a las 8 de la tarde, hora peninsular, Mensajero Real Murcia. Lo vamos a dejar aquí y luego a las 8 y media volvemos a contar cómo ha sido un poquito toda la jornada de ciclismo en tiempo de Región Deportiva. Gracias, Almerón, gracias, Alfonso, gracias, Sergio Huesca, que ha estado en el control técnico. Os dejamos con la emisión de Onda Regional de Murcia y lo que es el deporte, nos escuchamos dentro de 3 horas. ¡Hasta luego, adiós!

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2: Son las 6 de la tarde.
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2: Hola, ¿qué tal? Buenas tardes. Los bomberos del Consorcio de Extinción de Incendios y Salvamento de la Región de Murcia han sofocado un incendio de un vehículo en la carretera de Villena, frente a la zona industrial en el término municipal de Yecla. A las 2 y 10 de la tarde, numerosas llamadas alertaron de que un vehículo que se encontraba parado en el arcén ardía por dentro. Según los primeros datos, el fuego se habría iniciado en la zona del cargador del móvil. En un principio, testigos en la zona intentaron apagarlo con un extintor, pero no les fue posible y el fuego se extendió en su totalidad hasta que llegaron los bomberos. Y el empresario murciano Tomás Olivo ha cerrado la operación de compra de la histórica sede de Telefónica en Gran Vía de Madrid con un precio de 200 millones de euros. Según informa el diario Cinco Días, Telefónica se desprende de su primera sede en el número 28 de Gran Vía. La operadora de telecomunicaciones escrituró este martes la venta al empresario inmobiliario Tomás Olivo, dueño de la empresa cotizada General de Galerías Comerciales. El histórico edificio cuenta con la máxima protección patrimonial, por eso el proceso tuvo dificultades cuando los potenciales interesados se fueron enterando de que el Ayuntamiento de Madrid no tenía intención de cambiar el uso actual del inmueble. Las ofertas se fueron desinflando entonces de valor. La información recogida por Cinco Días asegura que Olivo siguió su estrategia diferente, una estrategia diferente, y se mantuvo como el tapado, negociando de forma paralela con Telefónica y continuó con el apetito por hacerse con este edificio icónico de Madrid. Por eso presentó una oferta que se consideró ganadora, aunque desde entonces la firma ha sufrido atascos por la parte fija y variable de la operación. La solución ha sido llegar a un acuerdo sobre la fórmula del reparto con Telefónica según avance el nuevo proyecto, aunque de momento no se conocen más detalles económicos. Y la Federación de Municipios ha convocado para esta tarde a las 8 de la tarde a todos los ciudadanos a realizar un acto de apoyo a los ceutíes. Va a ser en las plazas de los ayuntamientos de toda la región, de todo el país, a excepción de los gobernados por el Partido Socialista, que muchos de ellos ya han adelantado el acto a este mediodía, donde se ha leído un manifiesto y se ha ondeado la bandera de Ceuta. En la región ha ocurrido en casi todos los ayuntamientos socialistas, a excepción de los Alcázares, donde su alcalde, Mario Pérez Cervera, se suma a la concentración de esta tarde a las 8, en la que va a leer él un manifiesto. Y Podemos también ha convocado otro acto a la misma hora, a las 8, en este caso va a ser en la Plaza de San Agustín, en Murcia. Allí dice que sus dirigentes van a apoyar a Ceuta e irán contra el racismo. Y el director de la policía niega a Marlaska que existan informes que culpen a Marruecos de planificar la entrada en Ceuta. El director general de la policía, Francisco Pardo, ha comunicado al ministro del Interior, a Fernando Grande Marlaska, que ningún informe policial atribuye a las fuerzas de seguridad marroquíes la planificación ni la ejecución de las entradas masivas registradas en Ceuta. En su respuesta a las explicaciones exigidas por el titular de Interior, tras las informaciones periodísticas publicadas por El Español, Pardo ha aclarado que la nota emitida el 29 de julio por la Unidad de Inteligencia Fronteriza se limitaba a un aviso de riesgo habitual sin alusiones a un asalto inminente, al tiempo que ha justificado el desconocimiento previo por parte de la cúpula policial al responder a las órdenes de secreto cursadas por la jueza de la Audiencia Nacional que instruye este caso. Lo confirmaba el ministro de Política Territorial y Mando Único de esta crisis, Ángel Víctor Torres.
4: El director de la policía ha trasladado al ministro Marlaska que en ningún informe policial se atribuye a las fuerzas de seguridad marroquíes la planificación o ejecución de lo sucedido los días 30 y 31 de julio.
2: El Partido Popular acusa al gobierno de ocultar el papel activo de Marruecos en la crisis de Ceuta, pide la dimisión del ministro del Interior, de Fernando Grande Marlaska, tras acusarlo de mentir por decir que no conocía un informe de la policía. Alberto Núñez Feijóo, líder de los populares.
5: Basta de señalar a todo el mundo para intentar exculpar a los máximos responsables.

0: ¿En qué cabeza cabe que el ministro del Interior se dirija a sus subordinados por carta? ¿En qué cabeza cabe desacreditar a la policía y al CNI?
1: Vox va más allá y quiere juzgar al gobierno por traición. Jorge Buxadé.
2: El gobierno lo sabía, que el gobierno tuvo información previa de lo que iba a suceder los días 30 y 31 de julio y que no hizo nada.
1: El socialista García Page también considera que llegados a este punto hay que pedir responsabilidades.
3: Tiene que tener evidentes consecuencias en todos los órdenes.
1: Desde Sumar, el ministro de Cultura, Ernest Urtasun, asegura que ellos siempre han mantenido que Marruecos tenía algún tipo de responsabilidad y asegura que si se confirma su implicación, habrá que pedir responsabilidades.
4: Nosotros desde Sumar hemos dicho que más allá de la existencia de este informe, que si ha habido un salto tan masivo en un paso fronterizo español, hombre, el país colindante algún tipo de responsabilidad por acción o omisión tendrá.
1: Y si se confirma la veracidad de este informe policial, Izquierda Unida también asegura que va a pedir la dimisión del ministro del Interior, Antonio Maillo, coordinador federal.
5: Si se confirma que la policía ha sido desleal con el Ministerio del Interior, tendrá que dimitir el director general de la policía. Y si se confirma que el Ministerio del Interior tuvo esta información y no la tramitó, pues tendrá que asumir la responsabilidad del ministro del Interior.
1: Terminamos, volvemos a las 7 con más información. 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

0: Son las 7 de la tarde.
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0: Hola, ¿qué tal? Buenas tardes. El presidente regional, Fernando López Miras, llama a los ciudadanos a participar en una hora, a las 8 de la tarde, en las concentraciones de apoyo a Ceuta. Los actos están convocados en las plazas de los ayuntamientos de toda la región. Desde Cartagena, donde han salido la etapa de la Vuelta a España, López Miras ha pedido a los murcianos que muestren su solidaridad con la ciudad autónoma. El jefe del Ejecutivo Regional ha insistido en que Ceuta somos todos y Ceuta es España.
2: Ceuta somos todos, Ceuta es España, necesitan nuestra ayuda, nuestro apoyo y nuestra solidaridad, y de la región de Murcia lo van a tener.
0: Bueno, los ayuntamientos gobernados por el PSOE han organizado actos alternativos, han ocurrido este mediodía a la una. Allí se han leído manifiestos, se ha ondeado la bandera de Ceuta y se han hecho muestras de solidaridad. Los Alcázares es la excepción de estos ayuntamientos socialistas, que sí, en los Alcázares sí se van a sumar a la concentración de esta tarde a las 8. Su alcalde, Mario Pérez Cervera, va a leer un manifiesto. Y el delegado del gobierno en la región, líder de los socialistas murcianos, Francisco Lucas, lo que ha hecho ha sido asistir a un acto de apoyo a la ciudad autónoma que se ha celebrado este mediodía en Lorquí. El acto ha consistido en la lectura de un manifiesto rematado por 15 puntos por el alcalde del municipio, el socialista Joaquín Hernández, que ha querido dejar claro su apoyo inequívoco al pueblo de Ceuta. El delegado del gobierno, Francisco Lucas, critica al Partido Popular, critica que esté utilizando esta crisis humanitaria y de orden público en la ciudad autónoma para hacer política, y tacha al presidente de la comunidad, Fernando López Miras, de alta traición por aprovechar esta circunstancia para dividir a los españoles.
3: El Partido Popular ha optado por dividir a España, ha optado por enfrentar a unos españoles con otros en lugar de la unidad cuando es más necesaria que nunca. La actitud del Partido Popular y de López Miras es alta traición, y hay que llamarlo por su nombre, alta traición. A Ceuta se le defiende desde la unidad de todo un país, no solo de una parte. E intentar debilitar al gobierno de nuestro país es debilitar a Ceuta.
0: Y por su parte, Podemos llama a participar también esta tarde en otra concentración de apoyo a Ceuta y contra el racismo. La convocatoria va a comenzar también a las 8 de la tarde, pero esta va a ser en la Plaza de San Agustín, en Murcia. La diputada regional María Marín defiende la soberanía española, rechaza las actuaciones de Marruecos, también critica la gestión del gobierno de Pedro Sánchez y acusa a la derecha de utilizar la crisis para fomentar el rechazo hacia las personas migrantes.
4: Hay una mayoría social, sin duda, que rechaza las maniobras de Marruecos y de sus socios Israel y Estados Unidos, que rechaza la nefasta gestión que, desgraciadamente, ha hecho el gobierno del señor Pedro Sánchez, y que también rechaza la instrumentalización de la derecha y la ultraderecha.
0: Y el paro ha subido en agosto en la región de Murcia. Las oficinas de empleo han registrado 75.993 desempleados, 2.005 más que en julio. Es un aumento del 2,7% superior al registrado en el conjunto de España. También crece en términos interanuales con 1.790 parados más que hace un año. El mayor aumento se produjo entre los trabajadores extranjeros, con un 10,9% más de desempleados en un mes. Los servicios sumaron 875 parados y fueron el sector con peor evolución. Además, 6 de cada 10 desempleados en la región son mujeres. En agosto se firmaron cerca de 46.000 contratos, un 15% menos que en julio. Y en España, el mercado laboral perdió casi 163.000 afiliados en agosto, aunque cerró el mes con un récord de 22,3 millones de trabajadores. El empleo extranjero amortiguó la caída con casi 40.000 afiliados más. El paro, por su parte, aumentó en 44.400 personas y se situó en 2,35 millones. El gobierno vincula parte de esta subida a la inscripción de inmigrantes acogidos al proceso extraordinario de regularización. Yolanda Díaz, ministra de Trabajo y Economía Social.
5: Esta bajada de la afiliación es menor que lo habitual por la regularización de las personas migrantes. En condiciones normales habría bajado más. Y el paro sube algo más de lo habitual porque parte de esas personas se inscriben por vez primera en las oficinas de empleo.
0: Y el director de la policía niega a Marlaska que existan informes que culpen a Marruecos de planificar la entrada a Ceuta. El director general de la policía, Francisco Pardo, ha comunicado al ministro del Interior, a Fernando Grande Marlaska, que ningún informe policial atribuye a las fuerzas de seguridad marroquíes la planificación y la ejecución de las entradas masivas registradas en Ceuta. En su respuesta a las explicaciones exigidas por el titular de Interior tras las informaciones periodísticas publicadas por El Español, Pardo ha aclarado que la nota emitida el 29 de julio por la Unidad de Inteligencia Fronteriza se limitaba a un aviso de riesgo habitual, sin alusiones a un asalto inminente, al tiempo que ha justificado el desconocimiento.

0: conocimiento previo por parte de la cúpula policial al responder a las órdenes de secreto cursadas por la jueza de la Audiencia Nacional que instruye el caso. Lo confirmaba el ministro de Política Territorial y Mando Único de esta crisis, Ángel Víctor Torres.
1: El director de la policía ha trasladado al ministro Marlaska que en ningún informe policial se atribuye a las fuerzas de seguridad marroquíes la planificación o ejecución de lo sucedido los días 30 y 31 de julio.
0: Es todo, volvemos a las 8 con la tercera edición de los informativos de Onda Regional de Murcia con Sonia y Jan. 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

0: Son las 8 de la tarde.
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0: Saludos, ¿qué tal? Buenas tardes. A estas horas comienzan en cientos de ayuntamientos de toda España concentraciones de apoyo a Ceuta convocadas por la Federación Española de Municipios y Provincias. Convocatorias que, como saben, dividen a PP y PSOE. Los socialistas

0: Han desvinculado esta convocatoria con la celebración de concentraciones esta mañana, aunque hay ayuntamientos socialistas, entre ellos el de los Alcázares o Mula, que sí secundan lo aprobado por la FEMP. Concentraciones, como decimos, en la región y, por supuesto, en todo el país. En Ceuta, que hoy celebra su día, y en Madrid, a la que acuden los líderes de PP y Vox, Feijóo y Abascal. Enseguida hacemos un recorrido por ellas en una jornada que se le complica mucho al Gobierno ese relato de lo sucedido en Ceuta. Porque si desde el principio el Ejecutivo de Sánchez ha negado cualquier tipo de implicación de Marruecos, hoy hemos conocido que el informe de la policía remitido a la Audiencia Nacional cuestiona a las fuerzas de Marruecos y apunta a un guiado activo de migrantes en Ceuta, a la par que apunta a que existió planificación tanto previa como táctica. El ministro Grande-Marlaska dice no saber nada, le pide explicaciones al director general de la policía y este niega que en ese informe se atribuye a Rabat la planificación o ejecución de lo sucedido. Una cuestión importante: María Tardón, la jueza que lleva el caso, ordenó que los investigadores no compartieran el informe con sus superiores policiales mientras se elaboraba. Bueno, pues estamos ya en este día marcado en la agenda de esa concentración y nos vamos ya en directo a la que se celebra frente al Ayuntamiento de Murcia. Unidad Móvil de Onda Regional, Alejandro Abenza, Marta Morenilla, buenas tardes.
1: Hola, buenas tardes. Querría empezar este directo pues que escucharais lo que están coreando aquí en la Glorieta de España.
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1: Bueno, pues con pancartas desde Murcia con Ceuta, con imágenes grandes de lo que es la bandera de Ceuta, la Glorieta de España está llena de personas que están arropando a lo que es el consistorio. Acaban de hacer declaraciones tanto la alcaldesa de Murcia, Rebeca Pérez, como el presidente de la comunidad autónoma, como Fernando López Miras. Ambos han dicho que hoy es un día para estar en los ayuntamientos, para olvidarte de ideologías, pero para apoyar Ceuta, un momento en el que hay que apoyar la soberanía de España y hay que mostrarse muy firme con la posición de todos los españoles en apoyo a esos ceutíes. Aquí en la Glorieta de España, como os decía, está llena de gente. En estos momentos, bueno, pues siguen haciendo declaraciones de lo que es el consistorio. Está toda la corporación del consistorio, todos los concejales del Partido Popular. También están los de Vox, que tienen unas pancartas: no a la invasión, defiende Ceuta, defiende España. España es lo que nos dicen desde Vox. Y bueno, pues lo cierto es que ahora en un momento va a ser la lectura del manifiesto. Lo hace Pilar López, es una mujer nacida en Ceuta, pero que es residente aquí en la ciudad de Murcia, y bueno, pues quiere dar las gracias a este acto, a todos los murcianos, y sobre todo en nombre de los 313 ceutíes que residen en el municipio. En este acto se va a ondear la bandera de Ceuta junto con la de España. Va a ser en cuestión de unos minutos. Siguen ondeando y siguen coreando eslogan. En este momento están diciendo: Pedro Sánchez, dimisión. Bueno, nosotros hemos podido hablar con algunos de las personas que están esta tarde aquí en esta concentración. Nos decía el presidente Fernando López Miras que, bueno, que todo lo que es el Ejecutivo Regional está repartido por toda la región en estas concentraciones a las 8. En los ayuntamientos de toda la región están todos los consejeros, cada uno en una zona. Aquí está el presidente Fernando López Miras. Bueno, pues como les decía, hemos podido hablar con algunos de los asistentes a esta concentración apoyando a Ceuta, y esto es lo que nos decían, y me gustaría que escucharan precisamente a África, que es una ceutí que está hoy en Murcia, que está celebrando el Día de Ceuta aquí en Murcia y que también nos daba las gracias.
3: Por supuesto, hay que defender Ceuta y los derechos que hemos conseguido con muchos años y nos lo quieren quitar, pero por el pueblo de Ceuta sobre todo y por España. ¿Hola?
0: Bueno, pues eran algunos de los testimonios que escuchábamos en esa plaza de la Glorieta frente al Ayuntamiento de Murcia, donde nuestros compañeros Marta Morenilla, Alejandro Abenza, pues nos están dando cuenta de lo que está sucediendo. Marta, todavía no se ha producido la lectura, ¿no?, del manifiesto, tal y como nos apuntabas, ¿no?
1: No, en estos momentos, Fernando López Miras está, bueno, justo al lado de las banderas de Ceuta y de España. Van a ondearlas en cuestión de minutos. Están esperando pues que terminen las declaraciones de miembros de Vox que están haciendo a los medios de comunicación. En estos momentos estaba previsto a las 8, se ha retrasado, bueno, pues unos minutos, son las 8 y 5. Va a comenzar ese izado de banderas, ya decimos, la de Ceuta y la de España. Por supuesto, en el balcón del ayuntamiento pues está la de Murcia, la de España y la de Europa, y bueno, pues en unos minutos, cuando sea ese izado, como decíamos, comenzará esa lectura del manifiesto, uh-huh, en la que Pilar López, bueno,

0: Pues dará las gracias a los murcianos por este acto.
1: Gracias, Marta. Gracias, Alejandro. En Cartagena la concentración tiene lugar a estas horas en la plaza del Ayuntamiento. Vamos a hacer un rápido recorrido por nuestra comunidad. Nos vamos a Lorca. Allí se encuentra nuestro compañero Alfonso Martínez. Cuéntanos, buenas tardes.
2: Saludos, buenas tardes. Pues unas 2.500 personas abarrotan la Plaza de España a esta hora. Muchas banderas nacionales que están ondeando en una plaza, como decimos, que está abarrotada, en la que está por parte del Ejecutivo Regional Luis Alberto Marín, consejero de Empresa, Empleo y Economía Social, los diputados regionales Mari Carmen Ruiz del Partido Popular, Ignacio Arcas de Vox y María Soledad Sánchez del PSOE. Están los miembros de la Corporación Municipal del PSOE, están todos menos Pedro Sosa de Izquierda Unida. Los representantes de Vox, los seguidores, llevan unas pancartas que dicen no a la invasión, defiende Ceuta, defiende España. No ha podido estar la diputada nacional Irene Jódar, que marcha a esta hora a Madrid para estar mañana en la comparecencia del presidente del Gobierno, Pedro Sánchez.
1: Gracias, Alfonso. Bueno, pues sí, como comentabas, presencia de miembros del PSOE en esa concentración de Lorca. Nos vamos a Cieza. Claudio Caballero, buenas tardes. Claudio, buenas tardes. Bueno, pues parece que tenemos problemas para poder tener esa conexión con nuestro compañero Claudio Caballero. Seguimos recorriendo la geografía regional y nos vamos a Caravaca. Enrique Soler. Bueno, pues tampoco podemos hablar ahora mismo con Enrique. Vamos a intentar a lo largo de este informativo poder ir contactando con los diversos compañeros que se encuentran en pues localidades de la región de Murcia. Vamos a probar otra vez en Caravaca. Enrique Soler, buenas tardes. Enrique. Bueno, pues no está siendo posible poder contactar ahora mismo con ellos, con esas concentraciones que, como decimos, se están reproduciendo en todo el territorio nacional, aquí en la región de Murcia, con la de la capital, quizás la más numerosa también, la de Cartagena, mientras intentamos ir hablando con los compañeros que están pues apostados en esos en esas plazas frente a los ayuntamientos. Intentamos hablar ahora con Jaime Zaragoza en Águilas. Allí saben que gobierna el PSOE, la convocatoria parte del PP. Buenas tardes, compañero.
3: Hola, buenas tardes, Sonia. Pues bueno, una convocatoria de parte de la Federación de Municipios y Provincias en la que está presente el alcalde de Águilas del PSOE, el socialista Cristóbal Casado, también la Corporación Municipal y los concejales tanto del Partido Popular como de Vox. A gritos de Ceuta no se vende, Ceuta se defiende, viva España, o con Ceuta están más de, es difícil calcular, media plaza de España, unas 2.000 o más de 2.000 personas con banderas de España y en presencia también, de, como te digo, del alcalde socialista Cristóbal Casado, a quien le hemos preguntado, que dice que viene como ciudadano y como alcalde, que a él no ha recibido ninguna indicación para no venir a esta concentración. No se marcha nadie, siguen ondeando las banderas españolas y con cánticos. Una anécdota, ha habido ese insulto ya popular en algún lado a Pedro Sánchez y los socialistas que estaban haciéndose una foto junto con el resto de Corporación Municipal se han apartado en ese momento.
1: Gracias, Jaime. Esa crónica ahora mismo en directo desde Águilas. Nos vamos a Mula, otro municipio gobernado por el PSOE. José Luis Piñero, buenas tardes.
4: Buenas tardes. Sí, efectivamente, en estos momentos el alcalde de Mula, Juan Jesús Moreno, junto con los miembros de la Corporación Municipal, se encuentra en las puertas del ayuntamiento leyendo un comunicado oficial de apoyo al pueblo de Ceuta. Más de 1.000 personas se han concentrado en la plaza del Ayuntamiento mureño en estos momentos para mostrar su total apoyo al pueblo ceutí. Y aquí tenemos, como le estoy diciendo en estos momentos, al alcalde de Mula leyendo el manifiesto de apoyo a Ceuta.
1: Bueno, pues el alcalde de Mula leyendo ese manifiesto, alcalde socialista. Bueno, vamos a retomar esa conexión que teníamos pendiente en Yecla con Patricia Jiménez. Buenas tardes, compañera.
5: Y ponga a disposición de los ciudadanos de Ceuta los recursos humanos, materiales.

0: materiales y administrativos necesarios para afrontar esta situación. Pero además exigimos también al Gobierno el retorno efectivo y con garantías de todos los que entraron.
1: Bueno, pues no tenemos esa conexión ahora mismo. Paralela a estas concentraciones, en la Plaza de San Agustín se celebra a estas horas bajo el lema «Paremos los pies al racismo». Allí se encuentra nuestro compañero Pablo González. Pablo, buenas tardes.
2: Estamos escuchando gritos de fuera racistas de nuestros barrios, o aquí están los antirracistas, como algunos de los cánticos que gritan, que corean en la Plaza de San Agustín de Murcia, un centenar de personas para mostrar su apoyo a Ceuta y al mismo tiempo rechazar el racismo, que según indican se ha extendido por España con los discursos de odio de la derecha y ultraderecha. Así lo manifiestan la coordinadora juvenil socialista, promotora de este acto, al que han acudido también Convivir sin Racismo, la portavoz de la Asamblea Regional del Partido Socialista, Carmina Fernández, y la diputada regional de Podemos, María Marín, así como representantes de otros colectivos como Izquierda Unida. Los promotores de esta concentración recalcan que no debe haber vidas humanas de primera y de segunda, y en el manifiesto que han leído han subrayado que la miseria existe en Ceuta y en Murcia, pero que los responsables no son los trabajadores migrantes que llegan sin nada ni que duermen en la calle, ni siquiera aquellos que buscan comida, atención médica, sino que quienes recortan en sanidad y esclavizan con contratos precarios. Recalcan que los derechos no pueden depender de tener o no papeles y que el enemigo no es quien huye de la guerra, el hambre o la miseria, sino el capitalismo. También avisan a los racistas que no encontrarán el camino despejado. Escuchamos el testimonio de uno de los asistentes.
3: Frente a algunos discursos de odio que están circulando no solo en nuestra región, sino en el resto del Estado, queremos mostrar que la convivencia es posible y que hay que desterrar de nuestro imaginario, de nuestro lenguaje, esa posición de división, de exclusión que se está dando.
1: Bueno, pues 8 y 12 minutos de la tarde. Hemos hecho un pequeño repaso, un tanto accidentado, por la región de Murcia para conocer esas concentraciones que se están llevando a cabo. Ya saben que las importantes, quizás, o la más importante, era la de hoy en Ceuta, que celebra su día, y también la de Madrid, donde se concentran los líderes nacionales de PP y Vox, de Feijóo y Abascal. Abascal hablaba así hace unos minutos a los medios.
4: Es que con un gobierno distinto las cosas habrían sido de otra manera y que hoy Ceuta no estaría invadida. No por una invasión migratoria, que nosotros denunciamos permanentemente, en este caso por una invasión a secas, una invasión que es parte de la guerra híbrida que promueve Marruecos contra España, con el aliento, con la ayuda, con la complicidad y con el silencio en este momento del presidente del gobierno de España, que es un traidor.
1: Bueno, y vamos a cerrar esta ronda con la que teníamos pendiente, con la de Yecla, con Patricia Jiménez. Buenas tardes.
5: Hola, muchas personas a las puertas del Ayuntamiento de Yecla, más que en cualquiera de las manifestaciones convocadas este año por otros motivos, debemos decir, a las puertas del Ayuntamiento, la Corporación Municipal muestra su apoyo unánime a Ceuta y a los ceutíes. La noticia en Yecla es precisamente el consenso alcanzado en la redacción del manifiesto. El texto recoge la defensa de la soberanía española, reclama una respuesta firme por parte del Estado y de la Unión Europea y apuesta por preservar la convivencia, y desde los grupos de la izquierda se han pedido que se añadiese al manifiesto una referencia expresa al rechazo del racismo y de cualquier forma de odio y enfrentamiento.
1: Bueno, pues un municipio más, el de los Alcázares, con Víctor Moreno ahora mismo en directo. Buenas tardes.
6: Muy buenas tardes, pues nos encontramos en la Plaza Manuel Florial Menárguez, junto al Ayuntamiento de los Alcázares, donde acaba de finalizar la concentración y vecinos y representantes municipales han mostrado su apoyo y solidaridad con Ceuta y con los ceutíes. Y aquí hay un dato especialmente significativo porque el alcalde socialista de los Alcázares, Mario Pérez Cervera, ha decidido ponerse al frente de esta concentración y secundar la convocatoria realizada por la Federación Española de Municipios y Provincias. Mario Pérez Cervera es además quien ha leído este martes el manifiesto de solidaridad con Ceuta poniendo el acento en la unidad y en un gran pacto de Estado por encima de las diferencias políticas. Un apoyo que el Ayuntamiento ya ha expresado institucionalmente mediante una carta dirigida al presidente de Ceuta, Juan Jesús Vivas, y que también se hace visible aquí en la Casa Consistorial, donde la bandera de Ceuta ondea durante todo el mes de septiembre. Desde los Alcázares, por

0: tanto, el mensaje que se ha lanzado esta tarde es sencillo y rotundo. Ceuta no está sola y Ceuta y los Alcázares está con Ceuta.
1: Gracias, Víctor. Hemos visto alcaldes como el de los Alcázares, el de Mula, incluso el de Águilas, que han participado en esas concentraciones. El delegado del Gobierno en la región y líder de los socialistas murcianos ha preferido participar en ese acto que ha tenido lugar esta mañana en Lorquí. Lucas ha acusado de alta traición al presidente regional, Fernando López Miras, porque dice que ha optado por enfrentar a los españoles cuando lo que necesita Ceuta en estos momentos es unidad.
2: El Partido Popular ha optado por dividir a España, ha optado por enfrentar a unos españoles con otros en lugar de la unidad cuando es más necesaria que nunca. La actitud del Partido Popular y de López Mira es alta traición, y hay que llamarlo por su nombre, alta traición. A Ceuta se le defiende desde la unidad de todo un país, no solo de una parte, e intentar debilitar al gobierno de nuestro país es debilitar a Ceuta.
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1: Bueno, pues son las 8 de la tarde y 16 minutos. Dejamos las concentraciones de Ceuta y les hablamos de los datos del paro que hemos conocido hoy. El desempleo subió en agosto en la región. Las oficinas de empleo registraron 75.993 desempleados, 2.005 más que en julio. Es un aumento del 2,7% superior al registrado en el conjunto de España. También crece en términos interanuales, con 1.790 parados más que hace un año. En España, el mercado laboral perdió casi 163.000 afiliados en agosto, aunque cerró el mes con un récord de 22,3 millones de trabajadores. El Gobierno vincula parte de esta subida del paro a la inscripción de inmigrantes acogidos al proceso extraordinario de regularización. Yolanda Díaz, ministra de Trabajo y Economía Social.
4: Esta bajada de la afiliación es menor que lo habitual por la regularización de las personas migrantes. En condiciones normales habría bajado más. Y el paro sube algo más de lo habitual porque parte de esas personas se inscriben por vez primera en las oficinas de empleo.
1: Comisiones Obreras advierte de que el repunte del paro evidencia la excesiva estacionalidad del mercado de trabajo regional, con la hostelería encabezando la destrucción de empleo. Víctor Romera, secretario de Acción Sindical de Comisiones, ve urgente transitar hacia un modelo productivo más estable y diversificado que proteja a las personas trabajadoras más allá de la temporalidad del verano.
5: Esta alarmante estacionalidad demuestra que urge un cambio radical de nuestro modelo productivo, transitando de la precariedad de la hostelería hacia sectores estables basados en la tecnología y el conocimiento.
1: UGT señala que pese al mal comportamiento mensual del paro, la región de Murcia registra casi 20.000 personas afiliadas más que hace un año. Miguel Lajarín, secretario de Comunicación de UGT en Murcia, ve urgente abordar el reto de la inserción laboral de colectivos vulnerables como las personas extranjeras que han regularizado recientemente su situación. Muchas de ellas ya están afiliadas a la Seguridad Social, pero siguen sin ser contratadas legalmente.
6: El foco está en que sabíamos que había miles de personas trabajando irregularmente. Muchas ya se han incorporado a la Seguridad Social, pero por desgracia aún hay miles de ellas que siguen sin que las contraten legalmente, pese a tener un trabajo, y acaban buscando una oportunidad mejor en la oficina del SEF.
1: La patronal murciana Croen advierte de que el comportamiento del mercado laboral ha sido peor de lo inicialmente esperado al combinarse un repunte del desempleo con una intensa caída de la afiliación a la Seguridad Social. José Luján, secretario general de Croen.
7: Siempre el mes de agosto trae cifras de paro que no son buenas, pero particularmente este año esas son peores de las esperadas. Esos son los datos. Creo que necesitan un análisis sosegado, pero de momento yo creo que hoy nos quedamos con ese sabor desagradable que produce ese aumento superior al esperado del paro registrado.
1: Y arranca el curso parlamentario en la Asamblea sin acuerdos para ordenar la actividad de los grupos. El PP consigue el apoyo de los tránsfugas de Vox integrados en el grupo mixto para celebrar plenos martes y miércoles y declarar inhábil el viernes. PSOE y Podemos acusan al grupo mayoritario de intentar acallar cualquier voz crítica al gobierno de López Miras. Serán los servicios jurídicos los que se pronuncien la próxima semana sobre el reparto de iniciativas de los grupos políticos tras el enfrentamiento de hoy en la primera reunión de la mesa y la junta de portavoces del PP con la oposición, Vox, PSOE y Podemos. A la propuesta del PP se ha sumado el diputado expulsado de Vox, José Ángel Antelo, ahora portavoz del Grupo Mixto en el último periodo de sesiones de la legislatura. Los populares plantean celebrar dos plenos a la semana, martes y miércoles, y comisiones los lunes y jueves. El viernes será inhábil hasta el fin de la legislatura. El portavoz popular, Joaquín Segado, defendía su propuesta.
8: Una iniciativa del Grupo Mixto. Luego ellos se la repartirán como entiendan.

0: y el resto de las iniciativas en reparto proporcional en función del número de diputados. Eso es la propuesta más justa y que cumple más con el reglamento.
1: El parlamentario expulsado de Vox, José Ángel Antelo, justificaba el respaldo a los populares con tal de no apoyar al PSOE.
2: Pues ya hemos mostrado que estamos a favor de esa iniciativa y cuando te dan a elegir, en este caso, entre el Partido Socialista y el Partido Popular, Virginia y yo, pues lógicamente preferimos que el Partido Popular tenga más iniciativas que el Partido Socialista.
1: Enfrente se han situado tras la reunión el resto de grupos de la oposición que califican de ilegal la propuesta del PP. El portavoz de Vox, Rubén Martínez, critica además que los viernes sean inhábiles.
3: Los viernes. El Partido Popular ha propuesto que sea inhábil y nadie puede aparecer por aquí los viernes. Los fines de semana son más largos. Ya está. Gracias a los tráfugas que han negociado eso con el Partido Popular.
1: PSOE y Podemos coinciden en que lo planteado por el grupo mayoritario y los tránsfugas de Vox supone un intento de acallar cualquier voz crítica con el Gobierno. La diputada de Podemos y coportavoz del grupo mixto, María Marín, llama la atención sobre el hecho de que el Parlamento murciano tenga este curso dos portavoces de la extrema derecha.
4: Cuando la ultraderecha obtuvo en las elecciones el 17% de los votos. El trejemaneje del Partido Popular con estos socios tránsfugas ha hecho que vayan a controlar ilegítimamente el 50% de la Cámara.
1: La portavoz socialista Carmina Fernández acusa a los populares de intentar tapar su ineptitud para resolver los problemas de los murcianos.
5: Con la actividad parlamentaria recortada hasta el final de la legislatura por decisión del Partido Popular apoyada por los tránsfugas de la ultraderecha Xbox. Esto es la situación que tenemos en la Asamblea Regional y con esto nos hemos desayunado esta mañana en la Junta de Portavoces.
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1: Son las 8 de la tarde y 22 minutos. Hablamos de agua porque la comunidad autónoma ha pedido a la Comisión Europea que tenga en cuenta en su línea de ayudas a los territorios que, como la región de Murcia y Ría, realizaron un trabajo de resiliencia hídrica y una senda progresiva para dejar de explotar los acuíferos. El consejero de Agua, Joaquín Buendía, se ha reunido con el director general adjunto de Medio Ambiente en la Unión Europea, Patrick Schild, en Bruselas, que son necesarias, ha dicho, las subvenciones europeas para alcanzar los retos finales de la estrategia de resiliencia hídrica.
7: Le hemos trasladado que para nosotros sería importantísimo que el desarrollo de la estrategia de hídrica de la Unión Europea también tuviera en cuenta los niveles de desarrollo que tenemos en la región de Murcia para que pudiéramos alcanzar los retos finales de la estrategia de resiliencia hídrica antes que otras regiones, porque nosotros ya hemos dado los primeros pasos desde hace 25 años en la región de Murcia. Como saben, el 99%, más del 99% de las aguas en la región las depuramos.
1: Y un apunte del municipio de Murcia, porque los conductores de autobús se amenazan con otros 4 días de huelga, el 10, 11, 14 y 15 de septiembre, este último el día de la romería, ante la falta de acuerdo para sacar adelante el convenio colectivo que lleva meses estancado. Desde el Ayuntamiento de Murcia confían en que las negociaciones lleguen a buen puerto antes de estas fechas, aunque avisan que en caso contrario garantizarán el transporte público los días importantes. Lo ha dicho el concejal de movilidad, José Francisco Muñoz.
8: El día señalado de la romería u otros que podamos entender como muy necesario el transporte público, los servicios mínimos se ajustarán a las necesidades de prestación del servicio y por lo tanto puedo decir claramente que daremos cumplida cuenta a las necesidades y demanda de servicio público de transporte que tendrán los ciudadanos de la ciudad de Murcia.
1: Bueno, y recuperamos esas informaciones que nos llevan a hablar de las concentraciones que están teniendo lugar ahora mismo en toda España, de apoyo a Ceuta. Nos vamos de nuevo a la ciudad de Murcia, a la Glorieta frente al Ayuntamiento de la capital. Marta Morenilla, Alejandro Abenza, buenas tardes.
9: A ellos especialmente queremos trasladar hoy también nuestro reconocimiento, a quienes han protegido a los ciudadanos, a quienes han defendido nuestra frontera, a quienes han trabajado duramente estas semanas en circunstancias extraordinarias, difíciles, muchas veces lejos también de su propia casa y de su propia familia. Gracias por vuestro servicio, de todo corazón, desde una caballa y de todo Murcia.
1: Bueno, pues es el sonido en directo que nos llega desde la Glorieta de España de la lectura de ese manifiesto. Vamos a hablar de Ceuta, pero del informe de la policía que se ha conocido y que ha creado muchísima polémica y una crisis en el gobierno ahora mismo, porque hemos conocido ese informe esta mañana que pues se ha remitido

0: a la Audiencia Nacional y que cuestiona a las fuerzas de Marruecos y apunta a un guiado activo de migrantes en Ceuta por ellas, a la par incluso que apunta a que existió planificación tanto previa como táctica. Hoy el director de la policía niega a Marlaska, que se enteró de este informe por la prensa, que existían informes que culpen a Marruecos de planificar esa entrada. Francisco Pardo ha comunicado al ministro del Interior que ningún informe policial atribuye pues esa planificación a las fuerzas de seguridad marroquíes. En su respuesta a las explicaciones que le ha exigido el titular de Interior tras las informaciones periodísticas, Pardo ha aclarado que la nota emitida el 29 de julio por la Unidad de Inteligencia Fronteriza se limitaba a un aviso de riesgo habitual sin alusiones a un asalto inminente, al tiempo que ha justificado el desconocimiento previo por parte de la cúpula policial al responder a las órdenes de secreto cursadas por la jueza de la Audiencia Nacional que instruye el caso. Lo confirmaba el ministro de Política Territorial y Mando Único de esta crisis, Ángel Víctor Torres.
1: El director de la policía ha trasladado al ministro Marlaska que en ningún informe policial se atribuye a las fuerzas de seguridad marroquíes la planificación o ejecución de lo sucedido los días 30 y 31 de julio.
0: El PP acusa al gobierno de ocultar el papel activo de Marruecos en la crisis de Ceuta y ha pedido la dimisión del ministro del Interior, Fernando Grande Marlaska, tras acusarlo de mentir por decir que no conocía un informe de la policía. Alberto Núñez Feijóo, líder de los populares.
2: Basta de señalar a todo el mundo para intentar exculpar a los máximos responsables. ¿En qué cabeza cabe que el ministro del Interior se dirija a sus subordinados por carta? ¿En qué cabeza cabe desacreditar a la policía y al CNI?
0: Vox va más allá y quiere juzgar al gobierno por traición. Jorge Buxadé.
3: El gobierno lo sabía, que el gobierno tuvo información previa de lo que iba a suceder los días 30 y 31 de julio y que no hizo nada.
0: El socialista García Page también considera que llegados a este punto hay que pedir responsabilidades.
4: Tiene que tener evidentes consecuencias en todos los órdenes.
0: Desde Sumar, el ministro de Cultura, Ernest Urtasun, asegura que ellos siempre han mantenido que Marruecos tenía alguna responsabilidad. Dice que si se confirma su implicación, habrá que pedir responsabilidades.
5: Nosotros desde Sumar hemos dicho que más allá de la existencia no de este informe, que si ha habido un salto tan masivo en un paso fronterizo español, hombre, el país colindante algún tipo de responsabilidad por acción o omisión tendrá.
0: Y si se confirma la veracidad del informe policial, Izquierda Unida también pedirá la dimisión del ministro del Interior, Antonio Maillo, coordinador federal.
6: Si se confirma que la policía ha sido desleal con el Ministerio del Interior, tendrá que dimitir el director general de la policía. Y si se confirma que el Ministerio del Interior tuvo esta información y no la tramitó, pues tendrá que asumir la responsabilidad del ministro del Interior.
0: En Ceuta se han celebrado los actos institucionales del Día de la Ciudad Autónoma, conmemoración a la que se ha referido el presidente del Gobierno, Pedro Sánchez.
7: Hoy, 2 de septiembre, quiero dirigirme a nuestros compatriotas ceutíes. Sé que afrontáis este día en unas circunstancias especialmente difíciles, porque lo ocurrido el pasado 30 y 31 de julio ha puesto al límite nuestra capacidad de respuesta ante una crisis tan compleja.
0: Y terminamos, quedan segundos ya para las 8:30 con una nueva conexión con la Glorieta de España frente al Ayuntamiento de Murcia. Buenas tardes, compañeros.
8: Buenas tardes. En estos momentos acaba de terminar el manifiesto que leía Pilar López, es la ceutí residente en España. Estamos escuchando el himno de España y también fuegos artificiales con la bandera de España. Pilar López daba las gracias a todos los murcianos por concentrarse hoy aquí, por apoyar Ceuta. Decía que Ceuta no está sola, Ceuta es todos, Ceuta es España. Ha sido muy emotivo, recuperaba pues lo que le decían sus familiares, sus vecinos, de cómo están viviendo estos momentos allí en Ceuta y bueno, pues pedía que no la olvidáramos, que siguiéramos luchando para que Ceuta recupere la normalidad. Ha sido después de ese izado de banderas, el presidente de la comunidad, Fernando López Miras, ha izado la bandera de España y Rebeca Pérez, la alcaldesa de Murcia, ha izado la bandera de Ceuta. De esa manera, decía Pilar López, la que ha leído el manifiesto, la ceutí que ha leído el manifiesto, que es una forma de demostrar todavía más que Ceuta es España. Bueno, pues en estos momentos se está escuchando el himno de España y todos están escuchando.
0: Gracias, compañeros, por esa conexión en directo. Terminamos este tiempo de noticias. Vuelve a las 9 el boletín y, por supuesto, en nuestra página web orm.es. Ahora el deporte. Hasta luego.
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2: Y con Ángel Valero en el control técnico arrancamos esta segunda edición de Región Deportiva, pendientes de Carlos Alcaraz, que juega esta noche en torno a las 3 de madrugada contra Jaime Faria en segunda ronda del US Open, en la pista principal. Además, hoy hemos tenido la Vuelta Ciclista a España con etapa íntegramente en la región, con salida en Cartagena y con llegada a Lorca, con éxito de público, éxito total, y con el triunfo del tercero en lo que va de competición del británico Matthew Brennan, con una gran actuación de Wout van Aert, que le ha lanzado al sprint. Vamos a escuchar también la valoración del mercado que ha hecho Manolo Sánchez Breis en la presentación de Usain Diao este mediodía. Y en este miércoles 2 de septiembre, con el mercado terminado, vamos a llevar a cabo nuestra tertulia habitual de previa de temporada de Segunda Federación y Tercera con nuestros colaboradores habituales, con Rubén Bartolomé, con Berto Martínez y también con Paco Sarabia. ¡Arrancamos!
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2: Primera conexión de la noche, nos marchamos, 8:32 de la tarde en Murcia, deben ser las 2:32 en Flushing Meadows, en Nueva York. Germán Abril, compañero, buenas tardes para ti.
3: ¿Qué tal? Muy buenas.
2: Bueno, ¿cómo está Alcaraz?
3: Bueno, pues está esperando, está bien, expectante para salir a la pista eso de las 9 de la noche aquí, 9 de la noche en Nueva York, y bueno, antes calentará en torno a las 5:30 de la tarde aproximadamente, saltará a la pista número 1, su pista fetiche, la pista habitual en la que suele trabajar, y ahí estará para calentar en la previa de ese duelo ante Jaime Faria.
2: Del que se ha hablado mucho, que si gesticula, que si se motiva, el otro día creo que además tuvo un partido contra un estadounidense y es lógico que tengas el público en contra, pero no debe ser una amenaza, siendo el número 72 del mundo para Carlos Alcaraz. No sabemos si para este Carlos Alcaraz.
3: Bueno, independientemente del número, del ranking que ocupe actualmente Jaime Faria, hay que decir que llega bien, que llega en un buen estado de forma. Hizo cuarta ronda en Cincinnati, así que llega con rodaje y sobre todo ya con confianza este duelo. Pero todo depende, cuando hablamos de un tenista de un nivel tan alto como Alcaraz, todo depende lógicamente de Carlitos, ¿no? De cómo esté, de cómo se sienta. El otro día tuvo un debut muy cómodo, a priori ante un rival que en principio le debería haber metido en algún apuro más y lo salvó volviendo a las pistas 4 meses y medio después sin ningún problema. Y Jaime Faria se presenta como un obstáculo un pelín más complicado, ¿no?, que Roman Safiulin. Vamos a ver, yo es que lo pongo todo en la cesta de Carlos. Si él está bien, si él se siente cómodo jugando en la Arzuraz, donde prácticamente no ha perdido en su carrera, donde ha ganado 2 Grand Slam, ha vivido muchas de las mejores noches de su corta carrera, pues yo creo que lo tiene todo en su mano. Ahora, pues tema de confianza y tema de ritmo, lógicamente le va a seguir faltando, aunque el otro día ya jugara un gran partido.
2: Y si gana, jugaría en tercera ronda contra Duckworth o Wu dentro de 2 días, pero para eso tenemos tiempo de hablar cuando Carlos Alcaraz gane su partido, que no lo ha ganado todavía. Creemos que lo va a conseguir, pero todavía queda por disputarse ese encuentro que, recordamos, se va a jugar en torno, aproximadamente creemos, a las 3 de la madrugada, hora española. Si el partido que hay previo femenino terminase más tarde, pues se demoraría, y si no se juega porque alguien se retire, pues se jugaría antes. Así que la gente no piense que es un horario totalmente cerrado. En todo caso, Germán va a estar muy pendiente. Mañana daremos el resumen y también contaremos pronto en nuestra página web la crónica del partido con sonido de rueda de prensa. Gracias, Germán. Un abrazo fuerte.
3: Un abrazo.
2: Pues eso ha sido la previa del partido de Carlos Alcaraz. La Vuelta Ciclista a España ha estado hoy en la región de Murcia. Ha salido de Cartagena en torno a las 2, luego ha tirado en dirección a Portmán, de ahí a los municipios de, bueno, Portmán, la Unión, municipios de Los Alcázares, de Fuente Torre Pacheco, Fuente Álamo, Totana, Aledo y de Lorca. Una escapada pronto con varios corredores, casi 2 minutos, no mucho más. Luego el pelotón se ha vuelto a juntar. Heiter y Barbase le han dado un poquito de emoción. De hecho, han llegado juntos al sprint de Totana. Luego después ha entrado ahí y ha sumado puntos Van Aert. Ya en el alto de Aledo, Van Aert ha pasado en primera posición. Y bueno, pues ahí ha habido algún tipo de intento de ataque bajando de Aledo para Lorca, pero nada importante. Y ya metidos en Lorca con ese terreno tan complicado y tan estrecho, pues Van Aert ha entrado bien

0: en ese sprint y ha puesto por delante a su compañero, a Brennan, que ha conseguido su tercera etapa consecutiva en esta... su tercera etapa en lo que va de vuelta. Ha hablado con José Luis Faura, con el único murciano que tenemos en la vuelta, Antonio Salmerón, después de esta etapa, y comentaba que no ha tenido opciones por parte de su equipo de dejarle ir delante.
1: El equipo buscaba que entrara él más que yo. Yo la verdad que no lo he intentado porque no era un grupo numeroso y sabiendo que, bueno, sí que hace ilusión siendo Murcia, pero esto es la Vuelta a España, hay muchos días y por ser casa al final tampoco podemos hacer locura y tampoco te dejan arrancar ni te ponen la carretera más llana porque sea en casa, así que...
0: Las palabras de Faura que hablaba del trabajo de su compañero Sinue Fernández, que ha estado en la escapada. Y esto decía el líder, Enric Mas.
2: Estaba preparado para eso, una pena que no ha soplado el viento que tenía que soplar y bueno, no se ha podido pasar a la acción, pero bueno, son cosas de carrera. Con que lleguemos a meta con el maillot, estaremos contentos.
0: Es que mañana hay un pedazo de etapa en Caradalto, en Almería, realmente interesante, con un puerto tremendo. Vamos a pasarnos al fútbol. Y antes de abrir la tertulia que os he comentado antes, vamos a escuchar lo que ha dicho Manolo Sánchez Breis hoy en la presentación de Usain Diao, valorando el mercado, cómo se ha quedado el equipo del Real Murcia después del cierre de la ventana de fichajes.
3: Estamos muy, pero que muy satisfechos, ¿no? Toda la comisión deportiva, el cuerpo técnico, yo creo que el club en general, espero que nuestra afición también y vosotros estéis satisfechos de la plantilla que hemos conseguido formar, y yo creo que tiene todos los mimbres pues para defender con honor el escudo que llevamos, ¿no? El del Real Murcia y un club con la exigencia de la que nosotros tenemos. Yo creo que tenemos una plantilla llena de futbolistas con ambición, con ilusión, que creo que es fundamental, con gente que le hace muchísima ilusión ponerse la camiseta con el escudo del Real Murcia, de jugar aquí en Nueva Condomina, una plantilla yo creo que bastante equilibrada en todas las posiciones, y eso no quiere decir que vaya a ser fácil, y yo sí que creo es que tenemos un cuerpo técnico y una plantilla que nos da argumentos suficientes para ir a luchar de tú a tú con cualquiera y para defender, como os decía anteriormente, con honor el escudo del Real Murcia.
0: Eso ha comentado en la presentación de Usain Diao, el nuevo jugador del Real Murcia.
4: Desde que nos llegó la llamada de Manolo, del interés del Real Murcia, al final es un club que cuando te llega esa opción no suele haber muchas cosas que pensar. Pienso que es un club que no tiene absolutamente nada que envidiarle al resto de clubes de la categoría, no solo en la que estamos, sino en segunda, en primera división. Yo vengo aquí con muchas ganas de sumar como uno más del grupo, de aportar mi granito de arena, de intentar hacer felices a los aficionados, y aquí estamos todos para luchar para conseguir el ansiado objetivo. Pienso que soy un jugador que me adapto bien a lo que me pide el míster. Pienso que mis características, soy un jugador que puede servir mucho a los espacios, explotar la velocidad. También soy un jugador que, como ha dicho Manolo, me muevo también por la banda derecha, por la zona de tres cuartos. Pienso que cuando noto que jugar en la banda, puedo desenvolverme también por la zona de tres cuartos en la media punta. Así que aprovecha lo máximo posible y ayuda al equipo donde me toque. Macaulay Culkin.

0: Pues es el momento, como cada temporada, de hacer un repaso de lo que creemos que va a ser la segunda federación y la tercera ref. Esta sintonía que hemos utilizado es porque es una de las canciones de cabecera de nuestro colaborador, narrador habitual de Segunda Ref, que es uno de los que participa en esta especie de tertulia que luego pues enmascaramos también para hacer una porra, darnos caña durante el año y luego picarnos el billete durante la temporada. Luego lo dejamos que Rubén Bartolomé lo guarde y así luego pues que hace notario de hombre serio y luego nos echamos una risa durante lo que es la temporada 2026-2027. Por cierto, vamos a pasar también cuentas y facturas de lo que fue la porra del año pasado. Esa persona que tanto le gusta esta canción es Berto Martínez. Hola Berto, buenas noches.
1: ¿Qué tal? Muy buenas. Tengo que apuntar que más que Macaulay Culkin, yo soy fan de Kitty y los coches del pasado, pero te lo paso, ¿eh?
0: Bueno, bueno, en fin, viene quisquilloso. Espero que seas tan fino a la hora de dar pronóstico.
1: ¡Quisquilloso!
0: No como el año pasado.
1: Nada, nada.
0: Que si quieres que empecemos ya a darte palo, dijiste que el Molinense iba a subir directo.
1: Termina de presentar a los futurólogos, si quieres.
0: Es que
1: ya,
0: si me la pones votando, Berto, se me pone el cuerpo con ganas de darte caña. Rubén Bartolomé. Mencionado, por aquí.
2: ¿Qué tal, compañero? Muy buenas.
0: Gracias de notario. No participo en la porra del año pasado, pero me lo he traído este año porque es un hombre serio.
2: No fui llamado.
0: No fui
2: elegido, pero poco seleccionado.
0: Creo que fuiste llamado, pero no estaba disponible.
2: Sí, bueno,

0: No lo recuerdo bien. Y el que se ha saltado todo tipo de protocolos y
1: se ha ido a la fuga.
0: Ha hecho bien hacernos un hueco en su luna de miel, así que de paso aprovechamos para felicitarle, es Paco Sarabia. ¿Cómo vamos a hacer una tertulia de Segunda Federación y Tercera sin Paco Sarabia? Hola Paco, buenas noches.
2: Muy buenas noches, aquí estamos a 1000 kilómetros, pero hay que participar en lo que está siendo ya una tradición en esta porra de la temporada.
0: Hombre, una porra de Segunda Federación y Tercera sin nuestro Paco Sarabia, sin ese especialista del fútbol de barro, no es una tertulia ni es nada. Señores, pues vamos a hablar de lo que es la temporada 2026-2027, una Segunda Federación en la que este año tenemos récord de equipos, 6, otros años hemos tenido también muchos, como por ejemplo el año pasado, pero a la Unión no la contamos, porque era un equipo que, por cierto, no está, y es un quebradero de cabeza menos. UCAM, Minera, Yeclano, Lorca Deportiva, Imperial, Cieza, se han ido moviendo, equipos nuevos en la categoría como Imperial y como Cieza. No vamos a repasar aquí todos los fichajes que ha hecho todo el mundo. Sí destacamos, o vamos a resumir, que el UCAM, con Checa al frente, con Aquino y Carrillo en punta, es un gran candidato, que la Minera empezó tarde, pero ha ido reventando poquito a poco con algunos fichajes muy interesantes. El último anoche de Juan Carlos Real, el equipo de Sandroni. El Yeclano ha apostado por Xavi Jiménez como técnico y es un proyecto totalmente nuevo donde solamente siguen dos jugadores, pero es la identidad y la filosofía del Yeclano. El Lorca Deportiva, que quiere seguir creciendo después de aquella buena racha de Sebas López el año pasado para darle más continuidad. El Imperial es un filial y además es nuevo en la categoría. Y el Cieza, pues que llega con mucha ambición, pero tampoco se ha vuelto loco en el mercado. Paco Sarabia, por alusiones y por deferencia a ti, ¿cómo ves la temporada para los equipos de la región, Paco?
2: La verdad que estoy contento por cómo se han ido moviendo. La verdad que un mercado de fichaje el de este verano que creo que se ha hecho muy bien globalmente, si metemos a todos los equipos de la región en ese saco. El UCAM me parece un gran equipo, además con ese sello de Checa, que si tú fichas a Checa tienes que darle las llaves del equipo y del club, y el UCAM lo tenía clarísimo. Funcionó el año pasado la Minera con esa manera de trabajar y el UCAM ha querido imitarla. La Minera, que como bien has dicho, ha llegado el último al mercado de fichajes, pero ha llegado con mucho poder económico y se ha ido viendo en los fichajes, así que le tengo también mucha confianza. Y la verdad que, ahora lo comentaremos también en la porra, me ha dejado muy buenas sensaciones cómo ha trabajado el Cieza. Creo que ha sido un mercado muy con mucha cabeza, fichando lo que tenía que fichar, lo que quería el entrenador, lo que conocía el entrenador.
0: Es que el gran fichaje es el entrenador.
1: Sí.
2: Sí, y le han dejado también que fichar a jugadores que hubieran los menos inventos posibles y luego ya el balón dictará sentencia, pero muy buenas sensaciones sería mi resumen.
0: Uh-huh. Berto, ¿tú cómo ves la temporada, cómo ves a los equipos de la región y cómo ves cómo ha sido este mercado?
3: Yo creo que este año hay que ser muy serio y muy exigente. Es verdad que siempre se ha sido serio y exigente con este equipo, pero creo que este año no hay más tutía. Este año es el año de UCAM, no solamente por el fichaje de Checa, sino por cómo se han movido. Es verdad que va a tener ahí una batalla dura, yo creo que con el Orihuela, pero lo que para mí decanta el poderío universitario es del centro del campo para arriba. Es que me parece una locura juntar todavía a dos futbolistas que tienen recorrido como Dani Aquino y como Carrillo, gente de banda como Karim. Es que es un equipazo y es que de verdad no hay por dónde cogerlo. Y tengo ganas también de ver a Checa el discurso de esta temporada, no siendo el equipo pequeño como pasaba el año pasado con la Minera. Luego, en cuanto al resto de equipos de murcianos del grupo, es verdad que viendo cómo se ha movido la Minera, que empezó mal, tarde y con dudas este mercado, viendo cómo han hecho el sprint final este último mes y con el fichaje de Juan Carlos Real, que me parece una maravilla, tienen que estar en playoff, sí o sí. El resto de equipos de la región, para mirar más arriba, a mí me generan más dudas. Pero bueno, ya lo comentaremos. Pero yo creo que sería mi gran titular. El gran mercado que ha hecho el UCAM, que tiene que ser claro favorito al ascenso directo, y el acelerón que ha pegado la Minera, sin duda.
0: Bartolomé, tú que haces los deberes, que eres más calculador, más frío y te deja llevar menos por las sensaciones y por los pálpitos que Sarabia o Coberto, ¿tú cómo ves todo esto?
1: Yo soy muy optimista, sobre todo por el tema de que creo que el UCAM va a espantar por fin todos los fantasmas de las temporadas anteriores y creo que Checa le va a dar la solidez y la continuidad que le hace falta al equipo universitario, porque arriba tiene mimbres de sobra, Aquino, Carrillo, Karim, en fin, el UCAM tiene un plantillón, yo creo que para pelear por estar arriba. Luego, de los 6 diría que todos tienen muchas opciones de quedarse. Quizá el que más dudas tengo es el Imperial, que no sé si va a ser más un equipo soporte, un equipo con aspiraciones. Luego, si tuviera que entrar en detalle, la minera me ilusiona.

también, porque creo que empezó tarde, pero es un equipo diésel. Sandroni ha hecho un equipazo en la guinda con Juan Carlos Real. Es verdad que tiene 35 años, pero es un chico que te mueve el equipo solo. Vamos a ver qué pasa

0: Deportiva, pues sí, Sebas, otra apuesta continuista, fichaje tampoco es que haya fichado grandes nombres, pero mantiene a Monteverde, en fin, que se queda todavía allí, Talaverón, en fin, pues tiene gente que se puede construir para que el Lorca no pase apuros. El Yeclano, pues Josema, el director técnico que el año pasado fue jugador, ha revolucionado. El Yeclano, creo que se ha quedado dos jugadores, uno o dos jugadores.
1: Sí, por segundo año consecutivo, limpieza total.
0: Es una limpieza total. La Constitución gana puntos, el estadio gana puntos, la afición gana puntos, pero luego quiero verlo en el campo. Fichajes, pues no lo sé, han fichado arriba a Arta, del Sanse, no sé, me deja difuso el Yeclano, creo que va a estar peleando por la parte media-baja. Optimista, a medias, muy ilusionado con la Minera y el UCAM.
1: Bueno, pues vamos a empezar a mojarnos. Os voy a pedir incluso, en algunos casos, si podéis darme posición aproximada, ¿vale? Dentro de lo que es la categoría. Vamos con el UCAM. Sarabia, ¿cómo queda el UCAM?
2: Porque queda todo, campeón.
1: Porque todos decimos que es aspirante a ser campeón. Pero aquí lo que hay que decir es si va a ser primero o va a ser segundo. Porque decir que es segundo.
0: De primero al cuarto no nos vale.
1: No, pero decir, por ejemplo, lo veo como aspirante a campeón, pero luego se queda segundo. No vale. Se me tienes que decir si va a ser primero, sí o no. O qué puesto va a terminar el UCAM, por ejemplo. Sarabia, vamos.
2: Queda campeón dos semanas antes de que acabe la temporada, matemáticamente es campeón.
1: No hace falta afinar tanto. Berto.
3: Vale, yo creo que el UCAM va a ser también campeón.
1: Vale, Rubén.
0: UCAM segundo.
1: Segundo. Vale, ¿quién ves delante? ¿La Orihuela?
0: No, al Atlético Baleares. O al Intercity, tengo dudas, pero bueno, uno de los dos.
1: Yo también lo pongo primero, al UCAM. La Minera. Sarabia.
2: La Minera va a quedar en cuarta posición. Creo que va a jugar el playoff de nuevo. Me gusta mucho el equipo, me gusta mucho Sandroni. Yo creo que si le preguntamos a Antonio Martínez y a José Blaya por el cuarto puesto, no te lo firman ahora mismo. Para ellos, dentro de sus conversaciones, sería, entre comillas, una pequeña decepción, porque seguro que miran al primer puesto, pero creo que van a jugar el playoff.
1: Berto.
0: Silencio.
1: Pues, mientras tanto, te pregunto.
0: Yo digo quinto. Quinto clasificado a la Minera.
1: Quinto la
0: Minera. Ese cerrando el playoff.
1: Quinto la Minera. Yo voy a decir que la Minera va a terminar tercero. Berto, ¿estás por ahí?
3: Quinto,
1: vale. Vamos con el Lorca. Corto y al pie a partir de ahora. Paco.
2: Creo que va a quedar décimo segundo, se va a salvar, pero va a ser una temporada decepcionante porque desde el club lorquino hablan del playoff.
1: Berto. A ver qué dice Berto. Está pensando mucho. Rubén, dime lo tú mientras
0: tanto. Yo digo puesto 10.
3: He dicho noveno.
1: Es que no te hemos escuchado. Noveno. Rubén,
3: noveno.
1: Diez. Rubén, décimo. Yo voy a decir sexto. Vale. Yeclano, Paco.
2: Décimo tercero, play-out.
1: Play-out.
2: Temporada decepcionante también.
1: Berto.
3: Décimo.
1: Rubén.
0: Puesto número 12.
1: 12. Para mí van a ser novenos. El Cieza, Paco.
2: Séptimo, creo que va a ser el mejor de ese grupo de que se queda en mitad de la tabla. Séptimo clasificado, creo que va a ser una de las revelaciones.
1: Berto.
3: Duodécimo.
1: Rubén.
0: Sexto,
1: uf. Yo lo voy a colocar en el puesto décimo. Y el Imperial, que se nos deja más duda a todos. Paco.
2: Último. Creo que va a quedar en última posición.
1: Último. Berto.
3: Yo.
2: Si quiero ahora amplio.
3: Yo quiero ser más optimista. Un décimo.
1: Rubén.
0: Yo lo voy a poner el puesto 13 por darle una chance de que se salve.
1: Playout.
0: Sí.
1: Yo también lo voy a poner en playout. Creo que se va a salvar, pero en el playout. La juventud, las exigencias del primer equipo y demás. Sarabia, explícate con lo del Imperial.
0: Que hay muchos equipos candidatos, Sarabia. El Elche B, el Castellón B.
2: Es muy duro. Y el prácticamente
0: el Imperial
2: es que ha hecho muy pocos fichajes, ha mantenido mucho el bloque de tercera, que está bien, pero sin los jugadores principales que van a estar prácticamente con el primer equipo y prácticamente que no han hecho fichajes. Creo que ha sido un mercado de querer apostar por lo que tiene, mirar también al juvenil, que puede servir de cara al futuro si los Eloy, Samu Guzmán, Alonso Yoldi tienen minutos, pueden ser para el primer equipo. pero creo que en la competición les va a penalizar.
1: Bueno, por cierto, voy aquí a pasar factura. El año pasado, vamos a decir, tenemos que decir quién ganó el año pasado. A Gomarilla,
0: ranking,
1: a Gomarilla Fermín.
3: Ahora entramos en eso.
1: No, a Gomarilla Fermín los vamos a dejar fuera porque no están presentes y está feo hablar mal de una persona que no está. El año pasado dijo Berto que la Minera subía directo, le faltó muy poquito. UCAM playoff, Águilas playoff, Lorca salvación.

0: Eterno Salvación y que bajaba a la Unión. Sarabia dijo...
1: Eso más o menos se ha cumplido.
0: Va a ser de notario Rubén Bartolomé. Sarabia dijo, UCAM playoff, Águilas playoff, Minera playoff, Lorca salvación, Yeclano salvación y la Unión bajaba. Y yo dije que UCAM ascenso directo, playoff para Águilas y Minera, Lorca también lo metía en el playoff, Yeclano deportivo se salvaba y la Unión se salvaba.
1: La Unión no se ha salvado. ¿O esto cómo se
0: cuenta? No, se salvó. Deportivamente se salvó.
2: Entonces, pues es lo que iba a decir yo, si me valía como descenso.
0: ¿A quién damos como ganador en todo esto, según esta porra?
1: Hombre, yo diría que Sarabia es el que más ha atinado, ¿no?
3: ¿Pero qué tongo es este?
0: Bueno, es cierto que Berto le dio a la Minera casi ascenso directo, ¿eh?
1: Es verdad.
0: Sí, yo sí.
1: Sarabia y Berto...
0: Sí, yo creo que sí. Yo también creo que Berto se lo podemos dar. Ya que luego en tercero le vamos a dar palo, vamos a dejar que la segunda federación sea para ella.
1: Premio para Berto.
0: Venga, premio para Berto. Gracias, vamos con la tercera, gracias. Que este año la tercera gracias. Está más abierta y por tanto va a ser más divertida.
1: Triples.
0: No, vamos a dar el palo primero. Como está crecido Berto, Berto fue el que el año pasado dijo que el Molinense iba a ascender directo a segunda federación, cuando todos los demás dijimos el Cieza. Luego él dijo que Cieza, Cartagena B, Caravaca y el Palmar iban a jugar playoff. Es que a partir de aquí, Berto, ya no te puedo dar más chance. O sea, ya no te puedo comparar con los demás. Y que luego bajaban Mazarrón, Águilas B y Yeclano B. Sarabia dijo que subía el Cieza, playoff para Molinense, Pulpileño, Santa Cruz, Cartagena B y que bajaba Muleño, Marítimo y Yeclano B. Yo dije que bajaba, aquí yo patiné bastante, porque aquí yo dije que bajaba Marítimo, Mazarrón y Totana, aquí yo fallé bastante, pero en la parte de arriba es mejor que la de Berto. Cieza, Molinense, Pulpileño, Cartagena B y UCAM B. Yo creo que aquí, Rubén, Berto sale perdiendo.
1: Sí, Berto pierde, Sarabia, digamos, es el que cerca...
0: Es el, vamos a dejar
1: que... Por aproximación.
0: Sí, gana Sarabia y pierde Berto. Vamos a dejarlo así, en la tercera edición.
3: Chicos, hay que ponerle sal, pimienta, un poco de pronóstico, no tirarse
0: sí, para vale. Bueno, pues tienes la oportunidad, tienes la oportunidad de volver a mojarte este año.
3: Samu fue el pichichi de todo. Ya, oye, pero, Morete se quedó ahí tercero o cuarto, yo no digo nada.
0: Bueno, venga, vamos a mojarnos con este año, la categoría está más abierta, no tenemos tampoco demasiado tiempo, así que no tenemos mucha explicación. Vamos a ir al meollo, al lío, porque luego los equipos nos escuchan y luego los responsables que vais a los campos
1: luego pasan facturas,
0: ¿no?
1: La cantina te sube en el precio.
2: Sí. Antes de empezar la entrevista con algún entrenador, no más de una vez me lo han recordado. Bueno, mira, hemos ganado.
0: Como tengo ya apuntado por aquí lo que yo he puesto y lo de Paco también, vamos a dejar que Berto se moje primero para que luego no se copie. Berto, ¿quién sube directo?
3: Tenía aquí, muy difícil porque tengo el corazón partido.
0: Pues menos mal que te he dicho que corto ya el pie.
3: ¿Vamos a decir playoff?
0: También, sí, claro, por supuesto.
3: Venga, pues entonces, ascenso directo, Unión Molinense.
0: Molinense otra vez, muy bien. Vale, Sarabia.
3: Por lo que sea.
0: Sarabia, ascenso directo.
2: Campeón Atlético Santa Cruz.
0: Vale, el mismo que yo, Rubén.
1: Yo digo Pulpileño.
0: Pulpileño, va fuerte Rubén. Vamos allá. Playoff, Berto.
3: Venga, vamos a meter al Santa Cruz.
0: Sí.
3: Vamos a meter al Santo Mera.
0: Sí.
3: Vamos a meter... empezamos con las pedradas. No, es muy pronto. Vamos a meter al Mazarrón.
0: Ya has dicho Molinense, ¿te parece poca pedrada? Bueno, Mazarrón, sí.
3: Y vamos a meter Banda Azul, como el blanco y el mar. Perdón, como el cielo y el mar, el San Javier.
0: ¡Ay, me ha copiado!
1: ¡Revelación, eh!
0: Me ha copiado
1: San Javier. Directo al playoff.
0: Me ha copiado San Javier.
3: Mi madre se mete playoff.
1: Recién ascendido, que lo recuerdo.
0: Bueno. Sarabia, tu playoff.
2: Vamos allá. Santomera, Molinense, Atlético Pulpileño, que vuelvo a apostar por ello. Puede que sea la última vez. Y UCAM Murcia B, así que dejo fuera al Mazarrón.
0: Rubén.
1: Venga, yo digo segunda posición para Molinense, tercero Mazarrón, cuarto Totana, quinto Santa Cruz.
0: O sea, tú has dejado fuera al
1: Santomera, lo he dejado fuera. Como equipo de excepción, yo además lo he puesto aquí, de excepción, Santomera.
0: Bueno, mi playoff es Santomera, Molinense, Mazarrón y San Javier. Es mi playoff. Bueno, equipo de excepción. Ya ha dicho Rubén que su equipo de excepción
1: sí, Santomera.
0: Es el Santomera, lo deja fuera de playoff. Yo digo equipo de excepción el Pulpileño, al cual dejo fuera de playoff. Berto, ¿tu equipo de excepción?
3: Yo igual, porque tampoco le he metido en playoff, Pulpileño.
0: Pulpileño. ¿Y Sarabia?
2: Y yo dejo, lógicamente, como decepción al Mazarrón, que creo que se va a quedar a las puertas en esa sexta posición, pero fuera del playoff.
0: ¿Revelación, Berto?
3: Te podría decir el San Javier, pero...
2: Sí, sin duda.
3: Fíjate, pero, independientemente del San Javier... esta es una pedrada. Me ha gustado el equipito que ha hecho la Minerva este verano.
0: La Minerva, no está mal tirada esa, ¿eh? Minerva. Sarabia.

0: Yo voy a apostar por el Cotilla.
1: Ahí me lo has copiado.
0: Que como recoge la plaza del Palmar.
2: Ya no te vuelven a engañar.
0: Y fue mi revelación y me engañó varias veces. Quiero ver si el Cotilla me engaña. Me ha gustado mucho el trabajo que ha hecho Pedro Contreras. Me gusta mucho el equipo. Además, ha dejado muy buena sensación en este verano con la Copa Federación. Mi apuesta es que el Cotilla está en mitad alta de la tabla.
1: Frase mítica de a mí el Palmar no me engaña más, pero vemos que sí.
2: A mí me engañó el año pasado.
1: Su esencia la sigue engañando. No, tú lo metiste en playoff, ya te digo.
0: A ver si
1: Rubén, su legado me engaña o no.
2: Yo lo he metido en playoff. Yo creo que el Totana este año va a hacer una gran campaña.
1: Pero es que el Totana ya jugó playoff el año pasado. Tienes que buscarte otro equipo de revelación.
2: Venga, va. Pues, entonces.
1: Te doy tiempo. Mientras tanto.
2: No, San Javier, te lo digo ya. San Javier yo creo que va a quedar 7, 8, no va a pasar
1: nada. Venga, está bien, te lo validamos. Descenso, Berto.
3: Venga, vamos a decir al Algar.
1: ¿Sí?
3: Bullas Deportivo.
1: ¿Sí?
3: Uf, la última posición me cuesta un poquito más.
1: O sea, el tercero por la cola, ¿qué te cuesta a ti?
3: Águilas B.
1: Águilas B. Vale, Sarabia.
0: Mi apuesta es Deportivo Marítimo, Bullas Deportivo y Alcantarilla.
1: De mi amigo Tripero, ahí está, haciendo. Ya, luego me da un tirón de oreja, esa era por tu culpa.
0: No, Tripero no escucha seguro, sí. Puede ser que me escriba a mí también.
1: Rubén.
2: Mira, puesto 16 los Garres, 17 para Bullas y 18 Marítimo. Creo que el Marítimo este año se la pega.
1: Y no queremos nadie que. No vamos contra ningún equipo, simplemente que.
2: No.
1: Pronóstico y ya está. Yo digo Algar, Bullas y los Garres. Es mi pronóstico. Pues señores,
0: tengo la sensación de que hemos salvado al Bullas porque lo hemos metido los cuatro, o sea, podemos felicitar ya a la gente del noroeste.
1: Enhorabuena a Nicolás de las Peñas, el nuevo proyecto unido. Desde aquí el club, la Asociación de Gafetón de Regional, os felicitan por vuestra salvación y vuestra preferencia holgada, además esta temporada. Señores, me encantaría charlar más rato, pero vamos a tener toda la temporada para poder echar una buena risa.
2: No, nos vemos, Vera.
1: Contar. Sí, el domingo ya tenemos lío, ya tenemos. Bueno, Segunda Federación empieza el sábado por la tarde.
2: Claro, sábado y domingo.
3: Sábado que hay un Imperial. Orihuela, por favor, ¿eh?
1: Sí, no, hay muchos partidos buenos, así que ya con 6 equipos y con toda la tercera, este año nos vamos a divertir mucho. Que, señores, ha sido un placer, como siempre, teneros ahí de fondo, hablando de la Segunda Federación y de la tercera. Cuidaros.
0: Un placer.
3: Chao.
0: Un abrazo grande.
1: Feliz luna de miel, Sarabia. Hasta luego. Gracias, Rubén. Nos vemos pronto.
3: Chao.
1: Adiós, Berto. Chao. Saludos.
3: Chao, chao.
1: Adiós.
4: José María. 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
1: Al final sí que le hemos puesto la canción que quería Berto para que luego no se nos moleste. Que, último minuto, recordamos que este fin de semana pues arranca la Segunda Federación, la tercera, pero también tenemos el arranque oficial del fútbol sala. Comienza la Liga Femenina y comienza la masculina con la Supercopa de España. El Pozo se enfrenta a Palma en la semifinal en el Palau el próximo sábado a la 1:30. Ahí estará Onda Regional para contártelo, claro que sí. Y esto ha dicho en la previa Gadella, que a sus 38 años se siente así.
5: Me encuentro muy bien físicamente, ¿no? Me respetan las lesiones, ¿no? No he tenido ni una lesión grave durante mi carrera, entonces creo que un poco de eso. Y tengo la ilusión de un niño, ¿no? Intentar ganar algo con el Pozo, es mi objetivo desde que llegué, no he conseguido todavía. Y este año estamos ahí otra vez peleando para ver si conseguimos ganar un título que es importante para el club.
1: Las palabras de Gadella, no hay tiempo para más. Esta noche juega Alcaraz en torno a las 3 de la madrugada contra el portugués Jaime Farias. Suerte para él, lo contaremos ya en el informativo matinal. Mañana daremos también más detalles y escucharemos a Alcaraz. Y ahora quien tenemos que escuchar es a Sonia Yang, que llega por aquí con el resumen de lo que ocurre en la región, en España y en el mundo. Ha sido un placer. Hasta luego, adiós.
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7: Son las 9 de la noche.
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7: ¿Qué tal? Saludos, buenas noches. Concentraciones en toda España hoy de apoyo a Ceuta convocadas por la Federación Española de Municipios y Provincias, convocatorias que en el caso del PSOE en algunos casos se han celebrado esta mañana. Esta tarde al menos una veintena de municipios de la región han celebrado esas concentraciones y actos institucionales coincidiendo con el Día de la Ciudad Autónoma en respuesta a la convocatoria de la Federación Española de Municipios y Provincias en la capital. En Murcia, el acto central tenía lugar en la Glorieta de España, donde se izaban juntas las banderas de España y Ceuta mientras sonaba el himno nacional ante la presencia del presidente regional, Fernando López Miras, y la alcaldesa de Murcia, Rebeca Pérez. Durante el encuentro, Pilar López, una ceutí residente en Murcia, daba lectura a un manifiesto. Siguiendo la concentración han estado nuestros compañeros Alejandro Abenza en la técnica y Marta Morenilla al micrófono.

0: Buenas noches.
1: Buenas noches, compañeros. Bueno, pues acto multitudinario en esa glorieta de España. Todavía queda gente. Lo cierto es que se ha llenado sobre todo de banderas de España. Y bueno, pues han coreado España somos todos, Ceuta es España. Y bueno, como decías, acto que ha estado presidido por el presidente de la comunidad, por Fernando López Miras, y también por la alcaldesa de Murcia, por Rebeca Pérez. Fernando López Miras lanzaba un mensaje, decía que quería lanzar un mensaje junto a los ciudadanos de la región de Murcia, un mensaje de unidad, que sea muy fuerte y claro, un mensaje en el que Ceuta es España, un mensaje en el que Ceuta somos todos. Es cierto que decía López Miras que los ceutíes han sido abandonados por el gobierno de España y por eso tienen que estar ahora los españoles demostrando que estamos a su lado. Bueno, pues nombraba ese grito que tiene que mostrar fortaleza. Por su parte, Rebeca Pérez, la alcaldesa de Murcia, bueno, pues decía que tenían que dejar al lado todas las ideologías y hoy estar al lado de los ceutíes, que es quienes nos necesitan. Como decías, ha izado de banderas, tanto de España como de Ceuta, por parte del presidente y de la alcaldesa de Murcia. Luego esa lectura de ese manifiesto por parte de Pilar López, una ceutí residente en Murcia. Nosotros hoy hemos podido hablar con algunos de los asistentes a este acto multitudinario y hemos encontrado a África. Ella es ceutí, que por casualidad, por una visita médica, estaba hoy en Murcia. Esto es lo que nos ha contado.
2: Ya que no he podido estar en Ceuta, en mi tierra, pues estoy aquí. Y que os doy muchas gracias a todos los murcianos por todo lo que estáis haciendo, que sepáis que un puñadito de tierra es vuestro, de todo el mundo que queráis, que Ceuta es muy acogedora. A pesar de ser pequeñita, es muy acogedora. No para invadirnos como nos han invadido y nos han dejado abandonados.
0: En Los Alcázares, el alcalde socialista Mario Pérez Cervera encabezaba la concentración reclamando un gran pacto de Estado por encima de las siglas políticas, mientras que en Mula más de un millar de personas han arropado a su regidor durante la lectura del comunicado oficial. Por su parte, en Águilas, el alcalde, también del PSOE, Cristóbal Casado, asistía como ciudadano y como alcalde ante más de 2.000 personas que coreaban Ceuta no se vende, Ceuta se defiende.
3: Estaba casado, alcalde de ahí, la respuesta ciudadana, el apoyo a Ceuta.
4: Pues sí, la verdad que los ciudadanos han ejercido su derecho a apoyar a la ciudad de Ceuta. Lógico, es digno y al final pues es un problema que se ha convertido en un problema social de toda la sociedad española y prácticamente pues esta movilización ha venido a eso, a mostrar su apoyo a los vecinos y vecinas de Ceuta.
0: Palabras del alcalde de Águilas en la concentración que ha tenido lugar también en esta localidad costera. Esta mañana el delegado del gobierno participaba en ese acto institucional que se ha celebrado en Lorquí. Francisco Lucas, el líder de los socialistas murcianos, acusaba de alta traición al presidente regional Fernando López Miras porque dice que ha optado por enfrentar a los españoles cuando lo que necesita Ceuta en estos momentos es unidad.
5: El Partido Popular ha optado por dividir a España, ha optado por enfrentar a unos españoles con otros en lugar de la unidad cuando es más necesaria que nunca. La actitud del Partido Popular y de López Miras es alta traición. Y hay que llamarlo por su nombre, alta traición. A Ceuta se le defiende desde la unidad de todo un país, no solo de una parte. E intentar debilitar al gobierno de nuestro país es debilitar a Ceuta.
0: Concentraciones, como decimos, en la región y, por supuesto, en todo el país, en Ceuta, que hoy celebra su día, y en Madrid, a la que han acudido los líderes de PP y Vox, Feijóo y Abascal. Escuchamos al líder popular.
6: Que todos los ayuntamientos de España han tomado muy buena nota de que una ciudad española ha sido invadida, ha sido ocupada y lo ha sido lamentablemente con el conocimiento del Gobierno de España.
0: Y el líder de Vox, Santiago Abascal, llamaba traidor al presidente del Gobierno, Pedro Sánchez, por estar al servicio como lacayo de Marruecos.
7: Es que con un gobierno distinto las cosas habrían sido de otra manera y que hoy Ceuta no estaría invadida. No por una invasión migratoria, que nosotros denunciamos permanentemente. En este caso, por una invasión a secas. Una invasión que es parte de la guerra híbrida que promueve Marruecos contra España con el aliento, con la ayuda, con la complicidad y con el silencio en este momento del presidente del Gobierno de España, que es un traidor.
0: Es todo, terminamos. Más noticias a las 10. 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

Saludos, soy Antonio Rentero y os doy la bienvenida a Hollywood Confidencial, el espacio de Onda Regional de Murcia donde os ponemos al día de lo que se está preparando. Avanzamos rodajes y proyectos, recordamos y recomendamos, celebramos y explicamos lo que fue, lo que es y lo que será en la gran pantalla y en la pequeña también, ¿por qué no? Todas las familias felices se parecen unas a otras, pero cada familia infeliz lo es a su manera. De esta forma absolutamente genial comenzaba Ana Karenina, la novela de León Tolstoy, publicada en 1877, hace casi 150 años. Casi 150 años. Y claro, las familias disfuncionales, infelices y con problemas han dado tanto juego a lo largo de la historia del cine que en algún momento había que rendirles un pequeño homenaje. Y claro, dentro de todas las semanas que nos presenta el calendario a lo largo del año, ¿por qué esta de principios del mes de septiembre? Pues porque está más que acreditado con la estadística en la mano que el número de separaciones y divorcios aumenta cuando finaliza el verano. Y es que esas semanas, ya qué largo, cuánto tiempo ha pasado, qué largo se nos ha hecho desde que las vacaciones eran de un mes o incluso de tres meses. Pero bueno, esas semanas en las que se reúne la familia para irse de vacaciones, en ocasiones sirven para pasárselo fenomenal, para generar grandes y memorables recuerdos, pero en otras ocasiones la convivencia, que a lo largo del año más o menos se ha visto quebrada por la rutina laboral, por llevar a los chicos al colegio, por de vez en cuando huir con los amigos o con las amigas a jugar al pádel o a salir a bailar salsa, bueno, pues todas estas cuestiones desaparecen en verano, se cambian por otras a veces, y hay ocasiones en las que la convivencia hace muy difícil que la felicidad familiar prospere. Es decir, una excusa como otra cualquiera para dar por finalizada una pareja que quizá ya venía tiempo haciendo agua. Lo estoy aquí poniendo un poquito a Antonio Gasset Dubois, pero en fin, hoy vamos a hablar también de este tema, de las familias disfuncionales, porque se cumplen 50 años del estreno de El Desencanto, un documental dirigido por Jaime Chavarri y estrenado en 1976, que, bueno, en torno a la familia Panero, reconstruía, deconstruía y destruía el concepto de familia. Y esto, como digo, nos sirve de excusa para aproximarnos a películas como Los Tenenbaum, La Costa de los Mosquitos, Los Descendientes o, por qué no, hablar de esas familias disfuncionales tan habituales en el cine de Ingmar Bergman y de uno de sus grandes fans, seguidores e imitadores, como fue Woody Allen. Hablaremos de todo esto. Hoy, por cierto, nos va a acompañar la banda sonora de Mark Mothersbaugh para la película Los Tenenbaum, la compuesta por él originalmente, y algunas de las canciones que sonaban en esta película. Y también sonarán otras voces, como la de Rafael Navarro, que hoy nos habla de Dune. Así que amad a vuestra familia y empezamos este Hollywood Confidencial en Onda.

Hay que ver qué atractivo tienen las familias rotas en el cine, esas familias disfuncionales, perdón, que constituyen uno de los territorios más fértiles para la literatura y para el cine, que es lo que aquí nos ocupa. Porque si no hay conflicto, no hay historia. ¿Y cuántos conflictos pueden generarse en una familia? Hay emociones, hay espacios cerrados, hay sobre todo personajes y situaciones reconocibles. El propio espectador se puede ver reflejado en lo que le muestra la pantalla. Y es que a lo largo de los siglos, la familia como institución primaria ha servido tanto para forjar identidades y relaciones como traumas, lealtades y, por supuesto, son estructuras que cuando son sólidas y estables dan lugar a vidas más o menos equilibradas y felices, pero cuando no, cuando fallan, el drama lo tenemos ahí. Y además son dramas humanos y completamente universales. La cinematografía de casi cualquier país del mundo que nos presente un drama familiar será perfectamente reconocible en prácticamente cualquier otra cultura, cualquier otra civilización y cualquier otra época. Por eso los dramas familiares de época nos siguen apasionando, porque realmente no ha cambiado tanto. Estamos hablando de convivencia que en muchas ocasiones es forzada, forzada en el buen sentido, es decir, claro, es que amas a esas personas con las que convives y forman parte de tu familia, pero es que no tienes otra solución, otro remedio que convivir para lo bueno y para lo malo. Hay enfrentamientos, hay secretos, es decir, es que tenemos los mimbres de cualquier gran historia. Y como decía, cualquier espectador se va a ver reflejado en gran parte de los estereotipos que se mostrarán. Además, en muchas ocasiones, en cuanto hace a la narrativa, tanto literaria como cinematográfica, son microcosmos que pueden funcionar como metáforas de la sociedad. Hoy vamos a hablar precisamente de ello en El Desencanto, una metáfora bastante indisimulada. Y bueno, también se puede experimentar la introspección analizándose uno mismo, viendo lo que le sucede a los personajes que hay en pantalla. Por mencionar algunas películas, esto sería interminable, más allá de las que hoy van a hacer que nos detengamos un poquito más en ellas, pero por ejemplo, La Celebración, Festern, la película de 1998 de Thomas Vinterberg, que dentro del ciclo de cine Dogma, de películas Dogma, nos va a permitir asistir a eso, a como una reunión familiar, una celebración, se va a convertir en el descubrimiento de determinados secretos. ¿Qué decir de esa familia que aparentemente es tan feliz unida junta y que se embarca en un procedimiento, perdón, en un proceso tan bonito como que la hija pequeña se convierta en la pequeña Miss Sunshine? Pero esta película de Jonathan Dayton y Valerie Faris desde el año 2006 realmente lo que hace es embutir en una vieja furgoneta Volkswagen Caravelle a una familia en la que es que no se salva ni uno, y a pesar de ello, ¿cómo se quieren? De verdad, una película preciosa. Y bueno, qué decir del cine español, porque en el cine español también hay unos cuantos ejemplos de películas sobre familias disfuncionales. Yo mencionaría, por ir un poco por algo, que más recientemente hemos tenido una película protagonizada por Brendan Fraser, que trataba un tema muy similar, pero la propuesta, que además cumple ahora 30 años, de Fernando León de Aranoa en Familia, nos permitía asomarnos a lo que sucedía cuando Juan Luis Galiardo, me hace gracia porque tenía en esta película los mismos años que tengo yo ahora, 55, yo cuando vi esta película hace 30 años lo veía un señor, y claro, es que ahora me he convertido yo en ese señor. Pero creo que no. Pero bueno, la cuestión es que se levantaba el día de su 55 cumpleaños el personaje que interpretaba Juan Luis Galiardo, y,

Y a su alrededor tenía la familia aparentemente perfecta, con madre, hijos, todos celebrando con él ese cumpleaños. Y me vais a permitir el spoiler después de 55 años, pero tampoco es algo que se desvela al final de esta película. Pero resulta que toda esa familia eran figurantes, estaban contratados por el propio personaje para que al menos por un día pudiera vivir con la familia ideal que nunca tuvo. O sea, fijaos la curiosa paradoja y la representación. Y además, precisamente esta película la producía Elías Querejeta, que es precisamente el productor del Desencanto. Su hija Gracia Querejeta, se ve que también estaba imbuida este sentimiento de mostrar los conflictos familiares. Y así en la película, como digo, de Gracia Querejeta, 1999, Cuando vuelvas a mi lado, con Julieta Serrano, Mercedes Sampietro y Adriana Ozores, asistíamos al viaje que emprenden tres hermanas para esparcir las familias de su madre en las tres casas familiares en Galicia. Y es un viaje en el que vamos a construir, deconstruir, conocer y reconocer todos los conflictos que había en esa familia tras ese reencuentro, obligadas para cumplir la última voluntad de la madre. Y bueno, como quizá película más reciente, Te estoy amando locamente, la película de Alejandro Marín de 2023, que nos traslada a la Sevilla de los años 70, a finales de los años 70, cuando, bueno, el conflicto que hay en esa familia, también aparentemente ideal, es uno de los puntos de partida de muchos de estos títulos, pero bueno, el conflicto que vive, insisto, a finales de los años 70, la madre de un hijo modélico, que además va a ser el primer hijo universitario de la familia, insisto, finales de los años 70, y resulta que cuando descubre la homosexualidad de su hijo, pues claro, se le viene el mundo encima. Como veis, familias disfuncionales, pues punteado apenas unos cuantos ejemplos, pero hay muchísimas. Hemos escuchado de fondo parte, como decía, de la banda sonora de Mark Mothersbaugh para Los Tenenbaum, pero en esta película también sonaban otras canciones que a continuación seguiremos escuchando. Pero ahora os dejo que sigáis disfrutando de la composición de Mothersbaugh para Los Tenenbaum.

No me puedo creer que aún no hayas visto El Desencanto. ¿No sabes por qué deberías haberla visto ya? Pues búscala, pídela, alquílala, descárgala, siempre de forma legal, claro, pero tienes que verla. A ver si te convenzo para que veas El Desencanto. Se cumplen 50 años del estreno en 1976 de esta película documental dirigida por Jaime Chávarri. Hacía unos meses que había fallecido el dictador Franco y en esta película, en esta película documental, la cámara se acercaba a la familia del fallecido Leopoldo Panero, uno de los poetas que se consideraban de gran importancia durante esta etapa de la dictadura en España. Quedaba su viuda, Felicidad Blanc, y sus tres hijos, Leopoldo María Panero, Juan Luis Panero y Michi Panero, algunos de ellos con una trayectoria artística, literaria, poética sobre todo, destacable. Y lo que se trataba de hacer con este documental era aproximarse a cómo en esta familia se había vivido el fallecimiento del padre. Pero al mismo tiempo, este documental, que no constituía únicamente una autopsia sobre el dolor, el duelo y los sufrimientos pasados, presentes y futuros de esta familia, sino que

el espectador se daba cuenta de que en el fondo lo que estaba haciendo Chávarri, como he dicho antes, con producción de Elías Querejeta, era diseccionar como metáfora el propio régimen. Los resentimientos que había entre esta madre y sus hijos, la locura a la que terminaba alguno de ellos abonado, y desde luego era una metáfora, ya digo, bastante poco disimulada sobre la España de la incipiente transición. Estamos ante ese detonante que supone la muerte del padre para desmoronar toda la narrativa hegemonía que se había cimentado durante décadas, de manera que fuera emergiendo esa verdad fragmentada que cada uno de los hijos y de la viuda, Felicidad Blanc, había mantenido larvados. Esto, además, lo que supone es mostrar a la familia como una institución represiva y castradora, esta familia en concreto, y, ya digo, no era nada disimulado el tratar de hacer el paralelismo con el régimen autoritario que acababa de morir con el dictador. Íbamos conociendo que los hijos también eran fruto en sus problemas de esa educación tóxica, autoritaria, que habían ido recibiendo. Es más que destacable, más que memorable, una frase de ese gran y lúcido poeta que era Leopoldo María Panero, cuando decía que en la infancia vivimos y después sobrevivimos. Qué duro que aparezca esto como testimonio de una familia. Hubo en aquel momento protestas por este documental. Se configuró como una de esas películas esenciales para comprender la transición, y creo que en el caso de las familias disfuncionales, y sobre todo en el caso del cine español, es sin duda uno de los testimonios cinematográficos más destacables. Y ahora sí, ahora suena música que se escuchaba en la película Los Tenenbaum, pero que no forma parte de la banda sonora originalmente compuesta para la misma. Así que escuchamos el Everyone, todos, de Van Morrison.

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1: Si hay dos auténticos maestros en reflejar en la pantalla las gracias y desgracias de las familias disfuncionales, estos son el sueco Ingmar Bergman y el neoyorquino Woody Allen. En el caso de Bergman, casi se puede decir que en alguna de sus películas la familia queda retratada como una especie de infierno que además permanece en la intimidad. Estamos hablando de historias ambientadas normalmente a finales del siglo XIX, en algún caso comienzos del siglo XX. Por supuesto, la institución de la familia ha evolucionado mucho y además estamos en la sociedad sueca, sociedad nórdica, con otro tipo de paradigmas, de comportamientos, de cultura y de estructura en cuanto a las relaciones sociales y las relaciones familiares. Además, estamos ante un cineasta profundamente existencial, con lo cual el reflejo que aparece en su cine de estos lazos sanguíneos, por un lado supone un refugio, por otro lado supone una prisión. Y en esa dualidad es donde se encierran algunos de sus títulos más emblemáticos. Me voy a detener únicamente en dos, en los que la familia es una gran protagonista. Yo creo que son las películas clave de Bergman en este sentido, que serían Gritos y susurros, de 1972, y Fanny y Alexander, de 1982. Esta última sí que recuerdo haber visto los carteles de estreno en el cine. Y esta, bueno, pues ya cuando salió en vídeo sí que recuerdo haberla visto en su momento. Y lo típico, cuando con 13, 14, 15 años ves una de estas películas, pues no entiendes la mitad de las cosas. Y ya, claro, cuando la ves ya con una edad crecida, empiezas a entender otras muchas. Y bueno, en el caso de Gritos y susurros, ves también cuál es uno de los referentes de Woody Allen, de quien ahora hablaremos: Hannah y sus hermanas. Sin ir más lejos, evidentemente vamos a hablar de ella. En 1972 se estrena Gritos y susurros y para muchos es una de las películas más Bergman, con esos primeros planos con los que el rostro de la actriz, normalmente su actriz fetiche, Lee Pullman, la tenemos aquí, llenando la pantalla con esa saturación de color y, por supuesto, con esa intensidad emocional que es tan habitual en el cine de Bergman, y todo con una reunión de tres hermanas, una de las cuales está a punto de morir y ello propicia el que se reúnan. Será el momento de que se desvelen, como digo, todos esos dolores, todas esas angustias, esos secretos y esos silencios tan estruendosos. En el caso de Fanny y Alexander, además, es que es una película semi-autobiográfica en la que en 1982 Bergman nos trasladaba parte de su vida en la familia, perdón, en la vida de una familia involucrada con el mundo del teatro en Suecia a comienzos del siglo XX. Y aquí el punto de inflexión está en la muerte del padre y en el matrimonio de la madre con un obispo muy estricto, que a partir de ese momento va a someter a su estricta disciplina a los niños. Bergman siempre se refirió a esta película como el sumum de su carrera como director. Hay quien puede opinar distinto, era su sensación. Yo no he visto, reconozco que hay, he visto a lo mejor media docena de películas de Bergman, me falta mucho de su catálogo, aunque por distintas razones. A mí El séptimo sello quizás es una de las que más me llenen por su profunda significación existencial. Pero bueno, en estas dos películas hemos visto las figuras autoritarias y castradoras del padre, en el caso de Fanny y Alexander, o la ausencia de la madre, y por supuesto el control mediante la religión y la presencia constante de la muerte. Una de las presencias habituales en el cine de Woody Allen, discípulo y admirador más que confeso del cine de Bergman, y además con dos

dos, diríamos tres, homenajes más que explícitos interiores. La película de 1978, en la que Woody Allen juega a ser Bergman, juega no en plan comedia, es una de sus películas dramáticas, serias, digamos, y de nuevo con tres hermanas, como sucedía en el caso de Gritos y Susurros, aunque en este caso lo que buscan es el afecto de una madre narcisista en medio del abandono del padre. Extrañamente, siempre identificamos a Woody Allen con la comedia, pero aquí lo que tenemos es un drama completo. Y creo recordar que no hay el más mínimo resquicio para el humor. Creo recordar que no hay absolutamente ningún chiste en la película. No ocurre lo mismo en Hannah y sus hermanas, la película de 1986, que evidentemente esa referencia más inmediata la tenemos en Gritos y Susurros, aunque también hay una cierta crisis existencial en uno de los personajes, el que interpreta Michael Caine, que hunde sus raíces precisamente en esa crisis existencial que procedería del séptimo sello. De nuevo Bergman y de nuevo tres hermanas, una más estable, otra más insegura, otra podríamos decir que fracasada, y en ese ambiente intelectual neoyorquino de Woody Allen es donde se desarrolla su peripecia. Y como reflejo también de parte de ese cine de Bergman, diálogo, drama, secretos, conflictos, llegaría en 1987, septiembre. Aquí también hay algún pequeño elemento humorístico en alguna ocasión, pero sigue siendo un drama, con ese grupo familiar que pasan un fin de semana en una casa, y va a ser el momento en el que todas esas tensiones que han estado larvadas durante tanto tiempo vayan a estallar. Como vemos, ambos directores tienen aquí el paralelismo de esas familias opresivas, de esa comunicación que realmente no funciona del todo bien. Curiosamente, estamos ante un cine muy intelectual en el que algunos de los personajes también hacen gala de esa intelectualidad, pero limitada. Son capaces de analizar las situaciones que viven, pero no llegan a poder cambiarla. Y, como siempre, en estos dos autores, ese trasfondo de muerte y de soledad.

No me puedo creer que aún no hayas visto Los Tenenbaum. ¿No sabes por qué deberías haberla visto ya? Pues búscala, pídela, alquílala, descárgala, siempre de forma legal, claro, pero tienes que verla. A ver si te convenzo para que veas Los Tenenbaum. Como ya va siendo habitual en el cine de Wes Anderson, el reparto es espectacular, excepcional. La película se estrenó en 2021, por tanto, cumple ahora sus primeros 25 años de vida, y con guión propio, como prácticamente siempre, tenemos a Gene Hackman, Angelica Houston, Gwyneth Paltrow, Ben Stiller, Luke Wilson, Owen Wilson, Danny Glover, Bill Murray, como no, y Seymour Cassell. La premisa, bueno, estamos ante una película que es tragicómica, con banda sonora que nos está acompañando durante todo el programa, de Mark Mothersbaugh, y en la que un grupo realmente de genios fracasados, porque no han logrado tener un gran éxito en su vida, tras años de permanecer distanciados, se reúnen porque el padre

Royal Tenenbaum les anuncia que es Gene Hackman quien le interpreta, les anuncia que tiene una enfermedad terminal y que quiere pasar sus últimos momentos de vida en la casa familiar que ahora ocupa Angelica Houston con su nueva pareja Danny Glover, porque quiere reconectar con sus hijos Gwyneth Paltrow, Ben Stiller, Luke Wilson y con sus nietos también, venga, con toda la familia. Claro, primera premisa, esa enfermedad es falsa, ¿vale? Realmente no se está muriendo. Es todo una excusa. Pero esto nos permite asistir a ese elenco habitual de personajes excéntricos, tanto en el comportamiento como, por supuesto, también en la vestimenta y hasta en lo visual, del que van a hacer gala todos los personajes que pasan por aquí. Por no decir la habitual puesta en escena simétrica, con esos colores pastel, con esa ambientación temporal un tanto inconcreta, ¿no? Sabemos si estamos en los años 40, en los 60, en los 90, en cuanto a la tecnología, la vestimenta, los vehículos, son todas unas decisiones que nos sitúan fuera de un lugar y fuera de una época y que configuran el cine de Wes Anderson, que a tantos nos encanta y que otros tantos, pues la verdad es que no le tienen mucho, mucho amor. La cuestión es que aquí lo que tenemos es uno de los temas más o menos recurrentes también en la filmografía de Wes Anderson, como es el tema de la nostalgia, el fracaso y en este caso la búsqueda de la redención familiar. Si analizamos mucho la película, cada uno de los miembros de la familia, tiene su propia disfunción. Está quien ha sido sobreprotegido, quien siente envidia, quien es incapaz de comunicarse. En fin, cada uno de ellos a su manera y, como decía Tolstoy, es infeliz a su propio modo.

No me puedo creer que aún no hayas visto la costa de los mosquitos. ¿No sabes por qué deberías haberla visto ya? Pues búscala, pídela, alquílala, descárgala, siempre de forma legal, claro. Pero tienes que verla, a ver si te convenzo, para que veas la costa de los mosquitos. Por cierto, antes de hablaros de esta película de Peter Weir, estrenada en 1986, por tanto, con 40 años ya a sus espaldas, acabamos de escuchar el Ruby Tuesday de los Rolling Stones, canción que sonaba en la película, los Royal Tenenbaums, y tan solo mencionar que yo descubrí esta canción por la versión de Franco Battiato y que tardé mucho en descubrir que era una canción de los Rolling Stones. O sea que el día que escuché la versión de los Rolling Stones, dije, uy, los Rolling Stones versionando a Franco Battiato. Bueno, La Costa de los Mosquitos es una película que dirigió el australiano Peter Weir, que protagonizó Harrison Ford, y en la que teníamos al jovencísimo y desgraciadamente malogrado River Phoenix encarnando a dos de los miembros de una familia en la que el padre, Harrison Ford, desencantado con el mundo consumista de Estados Unidos, decide trasladar a toda su familia a la jungla de Honduras. Por cierto, historia basada en hechos reales. Y allí lo que busca es crear una especie de utopía autosuficiente que, por supuesto, va a salir rematadamente mal. Esto sería como una mezcla tragicómica entre Fitzcarraldo y el coronel Kurtz del corazón de las tinieblas o de Apocalypse Now. No tan salvaje, no tan trágico, aquí no hay una guerra, pero sí que es verdad que la obsesión del padre y su megalomanía arrastran a la familia sobre la que es un tirano ilustrado, ¿vale? pero un tirano al fin y al cabo, y el espectador lo que va a descubrir es que ese idealismo paterno se va a convertir en destructivo, tanto de él como de la propia familia. Al final lo que nos muestra La Costa de los Mosquitos es, mientras se va descomponiendo esta familia, cómo ese proyecto familiar, que no ha sido consensuado, sino que ha sido impuesto, va a trasladar el frágil equilibrio entre civilización y naturaleza, entre libertad y control familiar, a un ambiente hostil. El gran proyecto es, en mitad de la selva de Honduras, hacer una fábrica de hielo, que como proyecto desde luego muy práctico para poder tomarse mojitos en la zona, pero aunque sea exitoso, seguramente no sea el mejor de los planes. Pues la cuestión es que La Costa de los Mosquitos lo que permite es precisamente ver cómo un padre es capaz de arrastrar a toda la familia hacia un cierto nivel de destrucción, y fijaos, inspirado quizá por los mejores sentimientos. Y continuamos escuchando música procedente de la banda sonora de Los Tenenbaum. Es el turno ahora para que suene Me and Julio Down by the Schoolyard, o sea, Julio y yo, en el patio del colegio, canción de Paul Simon.

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1: No me puedo creer que aún no hayas visto La Costa de los Mosquitos. ¿No sabes por qué deberías haberla visto ya? Pues búscala, pídela, alquílala, descárgala siempre de forma legal, claro, pero tienes que verla. A ver si te convenzo para que veas Los Descendientes. El director Alexander Payne, de quien muchos siempre recordaremos esa obra maestra suya que es Entre Copas, estrenó en el año 2011 esta película en la que su protagonista, George Clooney, interpreta a un abogado que reside en Hawái, para quien todo comienza mal pero va a ir a peor. Y es que todo arranca con el fallecimiento en un accidente de su esposa. El problema ya no es, por supuesto, superar el duelo, tener que hacerse cargo de la crianza de sus hijas, sino, por un lado, tener que decidir sobre una herencia familiar que involucra a un territorio, y esto es muy importante, ya saben aquello de invierte en tierras, ya no se hacen, y el mayor problema tiene que ver con los secretos y con la apariencia de felicidad. Y es que ese matrimonio, que era feliz, ocultaba un gran secreto que se va a desvelar tras el fallecimiento de la esposa. Os lo voy a contar aquí porque es que hace 15 años del estreno de esta película y además en el propio tráiler en su momento ya se ponía de relieve esta cuestión. Y es que la esposa del personaje de George Clooney le era infiel. Así que junto al dolor de la pérdida descubre que la mujer a la que amabas te era infiel y que además ahora te toca a ti hacerte cargo de la crianza en solitario de tus dos hijas y además tomar esa decisión que tiene que ver con un territorio. Con un terreno. Y esto está muy involucrado, especificado lo de que el abogado reside en Hawái, porque tiene mucha importancia el lugar donde está ubicado el terreno, el significado que tiene el legado de la tierra en sí. Una familia, de nuevo, aparentemente feliz, es decir, que aparentemente se parece a cualquier otra, pero que, por desgracia, se descubrirá que no todo permitía hablar de una familia feliz. Y llega ya el momento de que suenen otras voces aquí en Hollywood Confidencial. Por supuesto, Rafael Navarro continúa llevándonos a los años 80 y además hoy nos adelantamos un poquito porque quizá esta película de la que hoy nos habla podría habernos hablado dentro de un tiempo cuando se estrene una que está relacionada con ella, pero es que aquí también hay familia muy disfuncional. Estamos hablando de Dune, la versión que dirigió David Lynch en 1984, una película que algunos, cuando la vimos en aquel momento, con 14 años, pues la verdad es que entendimos el 10%, pero que con el tiempo algunos hemos sabido apreciar mucho en lo que vale y también sobre todo su magnífica y ochentera banda sonora a cargo de Toto y Brian Eno. Claro, Dune es la adaptación de la novela homónima de Frank Herbert y todos sabemos que Denis Villeneuve, este director canadiense, ha estrenado Dune parte 1 y Dune parte 2 y que en unas semanas, en unos meses, se estrenará Dune parte 3, la conclusión de esta trilogía en la que ha adaptado en dos películas, la primera novela y en esta tercera, la segunda, Mesías de Dune. Pero el

0: original en cine. También hay una serie de un par de miniseries de televisión que adaptan las novelas de Frank Herbert, ya lo diré. Pero como digo, la original en cine es la de 1984 de David Lynch. Quizá película incomprendida, quizá no. De todo eso nos va a hablar a continuación. Desde 1984, Rafael Navarro. Adelante, Rafa.
1: Muchas gracias, Antonio, por tu estupenda introducción. Y vamos a seguir recordando clásicos y sobre todo a leyendas del cine que se nos fueron hace poco. Recordar a alguien que es capaz de crear su propio universo, de envolvernos entre lo onírico, lo surrealista, incluso a veces lo absurdo, le da el título de auténtico artista. Le odié y le amé con unos títulos y con otros. Por orden imperial, la familia Atreides debe hacerse cargo de la explotación del desértico planeta Arrakis, también llamado Dune. Es el único planeta donde se encuentra la especia, una potente droga que es indispensable para los vuelos espaciales. Antes, el planeta había sido gobernado por los Harkonnen, cuyo despotismo había dejado una huella indeleble en la población. Cuando, con el beneplácito del emperador, los Harkonnen atacan el planeta para recuperar el poder perdido, Paul, el hijo del duque Leto Atreides, tiene que huir del desierto. Allí, además de afrontar múltiples peligros, se le presenta una oportunidad de robar a los Harkonnen. Bueno, nostálgico y viejuno, sí, pero no. No me refiero, por supuesto, a la taquillera y espectacular trilogía que ha hecho Denis Villeneuve, que concluye este mes de diciembre, con el estreno de la tercera, sino a la versión del clásico de la ciencia ficción que da para un mundo propio, el increíble, ¿no? El escrito por el escritor Frank Herbert, Dune, del año 84, dirigida por David Lynch, al que hoy homenajeo, con guión del mismo, con fotografía de Alfred Francis, creador de ese mundo tan oscuro, casi de eclipse permanente, que ya no se pató en El hombre elefante o en El cabo del miedo, entre otras. Esa peculiar y muy moderna para la época banda sonora del ya olvidado grupo Toto, que era una especie de rock, pop, fusión y jazz, y ese visionario experimentado, innovador que es Brian Eno, un autor de músicas muy especiales, que le vino muy bien a Dune. Secuencias como la aparición del gusano de arena. No acepto comparaciones, por cierto, con las actuales, ¿eh? O aquí donde vemos al Barón Harkonnen flotando y enfermo, las secuencias donde el villano principal muestra llagas en la cara y flota gracias a esos dispositivos suspensorios, ¿no? Resultan bastante grotescas o muy memorables a la vez. O la prueba del Dubon Jabbar, un doloroso test al que es sometido por Atreides con la caja del dolor y la aguja envenenada, ¿no? Marca un poco el tono místico, ¿no? De la orden Bene Gesserit, se llama así. O el uso de los Wording Modules, unas armas sónicas activadas por la voz y el entrenamiento del combate de los Atreides, ¿no? Que les aporta todavía un toque más único, ¿no? De ciencia ficción de lo más retro. Todos tenéis una favorita seguro. Puede ser esta, puede ser la magnética Terciopelo Azul, la tranquila Una historia verdadera, la extraña, no, extrañísima Carretera perdida, la salvaje Corazón salvaje, la turbadora Mulholland Drive, su primigenia Cabeza borradora, o la sombría El hombre elefante. Yo creo que el realizador de Montana era un mundo propio en sí mismo. ¿Cuántas veces le dirían en el cole aquello de estar en tu mundo? Como quisiera deciros que en los últimos años de su vida fue un peculiar hombre del tiempo, al que le gustaba informar sobre meteorología durante la pandemia. Esto lo leí y me sorprendió. Para mí rayan en lo terriblemente desagradable, por ejemplo, ese villano que compuso Freddy Jones, o ese Sting tan loco, ¿no? Tan poquitas vistas hemos visto en el cine, no solo por su peinado, ¿no? El film incluía primeros espadas de secundarios como el mismísimo Max von Sydow, gente como Brad Dourif, Linda Hunt, Sean Young, la mismísima Silvana Mangano, Francesca Anís, el clásico José Ferrer o Patrick Stewart. Y me dejo seguro unos cuantos, ¿no? Menciono aparte del televisivo Cal McLachlan, que para todos sí, sí, por supuesto, no me lo perdonaréis, ha sido el agente Cooper de Twin Peaks y muchas series de la tele. Hoy me despido reivindicando un clásico de culto como este, vilipendiado y odiado en su momento. Lo vio este niño que os habla con 10 años en el cine Rex, que no entendió nada, que lo he tenido que revisitar. No sé si el mítico productor Dino De Laurentiis se arrepintió algún día de haber dado semejante material a un tipo tan extraño y peculiar como Lynch. Nunca lo sabremos, pero seguro que todos los cinéfilos ochenteros nos queda claro que David Lynch siempre ha sabido llevar su universo narrativo de atmósferas, de lugares, de experiencias, de música y sobre todo de personajes tan lejos siempre como él ha querido, como lo llevó él. Hasta pronto y nunca dejéis, si podéis, ochenteros, de crear vuestro propio universo y decirle aquello de está vivo.

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1: Y así hemos llegado al final de nuestro programa por hoy. Esperamos que esas familias disfuncionales queden solamente en el cine y que las vuestras sean felices y dichosas. Vamos a terminar con la sección musical de despedida. Como siempre, la banda sonora de nuestra vida no podía ser otra que una de las canciones que sonaban en la banda sonora de Los Tenenbaum. La versión larga, hay una todavía más larga, pero la versión larga que vamos a escuchar hoy de Hey Jude de los Beatles. Sonaba en Los Tenenbaum, pero hoy suena como despedida aquí en Hollywood Confidencial en Onda Regional de Murcia. La semana que viene regresamos. Hasta entonces, un saludo de Antonio Rentero.

0: Son las 10 de la noche.
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0: Hola, ¿qué tal? Buenas noches. Millones de españoles se han concentrado esta tarde en toda España en apoyo a Ceuta, convocados por la Federación Española de Municipios y Provincias. Convocatorias que, como saben, han dividido a Partido Popular y PSOE. En la región, al menos una veintena de municipios se han sumado a las concentraciones y actos institucionales coincidiendo con el Día de la Ciudad Autónoma. En respuesta a esa convocatoria de la Federación Española de Municipios y Provincias ante la crisis registrada en la frontera ceutí. En la capital, el acto central tenía lugar en la Glorieta de España, donde se izaban juntas las banderas de España y Ceuta mientras sonaba el himno nacional ante la presencia del presidente regional Fernando López Miras y de la alcaldesa de Murcia Rebeca Pérez. Así se manifestaba el presidente autonómico.
2: Los españoles unidos vamos a lanzar un mensaje claro y fuerte. Ceuta somos todos. Ceuta es España. Los ceutíes lo están pasando mal, muy mal. Los ceutíes necesitan la ayuda de todos. Los ceutíes han sido abandonados por el gobierno de España, pero el resto de los españoles no los vamos a abandonar, vamos a estar con ellos.
0: Durante el encuentro, Pilar López, una ceutí residente en Murcia, daba lectura a un manifiesto en representación de los 313 caballas que residen en el municipio, en el que agradecía profundamente la solidaridad de los murcianos y reclamaba soluciones eficaces y duraderas.
3: Ya que no he podido estar en Ceuta, en mi tierra, pues estoy aquí. Y que os doy muchas gracias a todos los murcianos por todo lo que estáis haciendo, que sepáis que un puñadito de tierra es vuestro. De todo el mundo que quiera ir, que Ceuta es muy acogedora, a pesar de ese pequeño...

0: bonita, es muy acogedora. No para invadirnos como nos han invadido y nos han dejado abandonados.
1: Ella no es Pilar López, la persona que ha leído ese manifiesto. Ella es África, es una ceutí también, una caballa, como ella decía, que, bueno, pues la casualidad ha hecho que estuviera hoy en Murcia, aunque reside en Ceuta, pero por motivos médicos ha tenido que estar aquí en Ceuta y, bueno, pues como han escuchado, perdón, ha tenido que estar aquí en Murcia y como han escuchado, pues nos daba las gracias a todos los murcianos por concentrarnos en y pedir esas soluciones a Ceuta. El ambiente reivindicativo también se vivía con fuerza en Lorca, donde se congregaban representantes del Partido Popular, del PSOE y Vox, cuyos simpatizantes portaban pancartas con el lema "No a la invasión, defiende Ceuta y defiende España". En los Alcázares, el alcalde Mario Pérez Cervera encabezaba la concentración reclamando un gran pacto de Estado por encima de las siglas políticas.
2: Hoy, desde los ayuntamientos de toda España, queremos decirlo alto y claro, Ceuta no está sola, los ceutíes no están solos. España está con Ceuta. Cuando una parte de España surge, toda España responde.
1: Por su parte, en Águilas, el alcalde socialista Cristóbal Casado ha asistido como ciudadano y como alcalde ante más de 2.000 personas que han coreado "Ceuta no se vende, Ceuta se defiende". Y bueno, fuera de nuestra región, la concentración en Madrid ha sido en la Plaza de Cibeles. Allí estaba el presidente del Partido Popular, Alberto Núñez Feijóo, al que escuchamos.
3: Que todos los ayuntamientos de España han tomado muy buena nota de que una ciudad española ha sido invadida, ha sido ocupada y lo ha sido lamentablemente con el conocimiento del gobierno de España.
1: Coincidía en esa concentración en la Plaza de Cibeles con Santiago Abascal, con el dirigente de Vox.
4: Es que con un gobierno distinto las cosas habrían sido de otra manera y que hoy Ceuta no estaría invadida. No por una invasión migratoria que nosotros denunciamos permanentemente, en este caso por una invasión a secas, una invasión que es parte de la guerra híbrida que promueve Marruecos contra España con el aliento, con la ayuda, con la complicidad y con el silencio en este momento del presidente del gobierno de España, que es un traidor.
1: Bueno, y de nuevo en nuestra región, concretamente en la ciudad de Murcia, en la plaza de San Agustín, más de 250 personas se han congregado a las 8 de la tarde para mostrar su apoyo a Ceuta y al mismo tiempo rechazar el racismo que se ha extendido en España por los discursos, dicen, de la derecha y la ultraderecha, según indicaban desde la Coordinadora Juvenil Socialista, que es la promotora de esta concentración. Alejandro Martínez, portavoz de los organizadores de esta concentración, recalca que no debe haber vidas humanitarias de primera y de segunda y en un manifiesto subrayaba que la miseria existe en Ceuta y en Murcia, pero los responsables no son los trabajadores migrantes que llegan sin nada, ni los que duermen en la calle, ni quienes buscan comida, atención médica, sino los que recortan en sanidad, esclavizan con contratos precarios. Le escuchamos.
5: Situaciones como esta o la que vivimos el año pasado en Torre Pacheco están siendo instrumentalizadas para avanzar en la deshumanización de las personas migrantes, de tal manera que estamos viendo cómo se normalizan situaciones de extrema violencia, como pogromos, concentraciones para parar la ayuda humanitaria o la quema de campamentos. Frente a estos discursos reaccionarios, señalamos contundentemente que el centro del problema no es la clase trabajadora migrante, que se ven en la necesidad de dejar sus casas, lanzarse al mar o cruzar fronteras jugándose la vida, sino quienes crean esa miseria y se benefician de ella.
1: Y cambiamos de asunto. Tres guardias civiles han resultado heridos este miércoles al ser embestida su patrullera por una narcolancha que ha sido interceptada en Cabo Cope, en el término municipal de Águilas, y cuyos dos ocupantes han sido detenidos. Según ha informado la Asociación Unificada de Guardias Civiles, los hechos se han producido cuando los detenidos trataban de evitar que fueran apresados. De los tres agentes, uno ha necesitado 5 puntos de sutura, aunque no ha trascendido el alcance de las heridas. El delegado del Gobierno en Murcia, Francisco Lucas, ha dicho en X que ha conversado y trasladado su reconocimiento al capitán del Servicio Marítimo de la Guardia Civil y a los otros dos agentes heridos durante la operación. Terminamos, volvemos a las 11 con más información. 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
9: Esta noche tenemos la oportunidad de escuchar el concierto de Carles Benavent, el más brillante bajista de nuestro país y uno de los

mejores de Europa. Fundó Música Urbana, un grupo pionero del jazz fusión español. Tuvo una relación musical muy extensa con el gran Paco de Lucía, con el que tocó más de 20 años en conciertos de todo el planeta. Grabó también 4 álbumes con Camarón de la Isla y colaboró con el legendario pianista Chick Corea. En su vuelta a San Javier, Carlas vino acompañado de su trío habitual, con el pianista Roger Mas y el percusionista Tony Pajés, más Reinald Colom a la trompeta y Tomasito al baile y cante. Que disfruten del concierto.

Bueno, no os asustéis, que ahora viene la banda. No voy a hacer el concierto de bajo solo, ¿eh? No os asustéis. Bueno, voy a presentar a mi banda, que es Roger Mas al piano, Toni Pagès a la bateria, Reinald Colom a la trompeta y una sorpresita para luego. He empezado con un tema que se llama Madrid y ahora tocaremos un tema que se llama De perdidos al río, que es una de las primeras cosas que aprendí de los flamencos, De perdidos al río.

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0: Son las 11 de la noche.
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0: Hola, ¿qué tal? Buenas noches. Al menos una veintena de municipios de la región de Murcia han celebrado esta tarde concentraciones y actos institucionales coincidiendo con el Día de la Ciudad Autónoma en respuesta a la convocatoria de la Federación Española de Municipios y Provincias ante la crisis registrada en la frontera ceutí. En la capital, el acto central ha tenido lugar en la Glorieta de España. La Policía Nacional calcula que han asistido unas 20.000 personas. Allí se han izado juntas las banderas de España y Ceuta mientras ha sonado el himno nacional ante la presencia del presidente regional, Fernando López Miras, y la alcaldesa de Murcia, Rebeca Pérez. El presidente López Miras lanzaba un mensaje de unidad a Ceuta.
2: Los españoles unidos vamos a lanzar un mensaje claro y fuerte. Ceuta somos todos. Ceuta es España. Los ceutíes lo están pasando mal, muy mal. Los ceutíes necesitan la ayuda de todos. Los ceutíes han sido abandonados por el gobierno de España. Pero el resto de los españoles no los vamos a abandonar. Vamos a estar con ellos.
0: La alcaldesa de Murcia, Rebeca Pérez, recordaba la importancia de que los ceutíes recuperen la normalidad en sus vidas y el resto de España no puede ser indiferente, decía. Rebeca Pérez asegura que Murcia está con Ceuta, fuera de toda ideología, y pedía una solución.
3: Desde el Ayuntamiento de Murcia pedimos soluciones, pedimos que el Gobierno de España habilite todas las medidas, todas las herramientas para poner una solución definitiva a corto plazo a esta problemática, pero sobre todo para garantizar que nunca jamás se va a volver a poner en cuestión la soberanía de España y la protección y la seguridad de todos los españoles.
0: Durante este encuentro, Pilar López, que es una ceutí residente en Murcia, ha dado lectura a un manifiesto en representación de los 313 caballas que residen en nuestro municipio, en el que agradecía profundamente la solidaridad de los murcianos y reclamaba soluciones eficaces y duraderas para que los ciudadanos ceutíes dejen de vivir permanentemente desbordados y recuperen la tranquilidad, la seguridad y la normalidad en su vida cotidiana.
4: A esta misma hora, en cientos de pueblos y ciudades de España, miles de personas han salido a la calle para defender Ceuta, que es también defender a España. Nosotros lo hacemos hoy desde Murcia. Y yo lo hago además como algo muy mío. Soy caballa, ceutí de nacimiento.

0: siento. Y hoy, aunque vivo lejos de mi ciudad, la siento más cerca que nunca. En nombre del pueblo de Ceuta, quiero daros las gracias. Gracias a esta ciudad. Gracias a todos los murcianos.
1: En Cartagena, unos 5.000 vecinos, según la Policía Nacional, han abarrotado la plaza del Ayuntamiento para mostrar su apoyo a Ceuta en una concentración convocada por las asociaciones culturales Héroes de Cavite y Cartagena Siempre, a la que se ha sumado el consistorio cartagenero, que ha izado banderas de Ceuta como apoyo a la ciudad autónoma. Ambiente reivindicativo también se vivía con fuerza en Lorca, donde asistían 2.500 personas, según la Policía Nacional, y donde se congregaban representantes del Partido Popular, el PSOE, con la única ausencia local de Izquierda Unida y Vox, cuyos simpatizantes portaban pancartas con el lema "No a la invasión, defiende Ceuta, defiende España". Y en Los Alcázares, el alcalde Mario Pérez Cervera encabezaba la concentración reclamando un gran pacto de Estado por encima de las siglas políticas. Lo cuenta Víctor Moreno.
2: Ante una plaza abarrotada por cientos de personas, el alcalde advirtió de que la situación que atraviesa Ceuta está poniendo a prueba y tensionando sus servicios públicos. Mario Pérez Cervera reclamó una respuesta conjunta ante esta realidad y defendiendo la necesidad de alcanzar un gran pacto de Estado.
3: Debe ser una respuesta de Estado, un gran pacto de Estado, que visualice el problema más allá de los hechos ocurridos recientemente y debe contar con el compromiso de todas las administraciones.
1: Y en Madrid, miles de personas, 50.000 según la delegación del Gobierno, se han dado cita en la madrileña Plaza de Cibeles para apoyar a Ceuta. Han reclamado a gritos la dimisión del presidente del Gobierno, de Pedro Sánchez. Los líderes del PP, Alberto Núñez Feijóo, y de Vox, Santiago Abascal, se han sumado a esta movilización. Ambos hablaban de invasión.
4: Que todos los ayuntamientos de España han tomado muy buena nota de que una ciudad española ha sido invadida, ha sido ocupada. Y lo ha sido lamentablemente con el conocimiento del Gobierno de España.
5: Es que con un gobierno distinto las cosas habrían sido de otra manera y que hoy Ceuta no estaría invadida. No por una invasión migratoria que nosotros denunciamos permanentemente, en este caso por una invasión.
1: El presidente de Ceuta, Juan Jesús Vivas, calificaba la jornada de histórica. Ha destacado la unidad de la sociedad ceutí ante las condiciones de extrema dificultad que atraviesa la ciudad.
6: Hoy empieza la recuperación de Ceuta, porque esta fuerza es imparable, esta fuerza es invencible. Y muchas gracias a todos los españoles que en cualquier rincón de España están diciéndonos que no estamos solos, que toda España está con nosotros.
1: Bueno, y con respecto a ese informe de la Policía Nacional, el director de esta policía niega a Marlaska que culpe a Marruecos esos informes de planificar la entrada en Ceuta. El director general de la policía, Francisco Pardo, ha comunicado al ministro del Interior, a Fernando Grande Marlaska, que ningún informe policial atribuye a las fuerzas de seguridad marroquíes la planificación ni la ejecución de las entradas masivas registradas en Ceuta. En su respuesta a las explicaciones exigidas por el titular de Interior, tras las informaciones periodísticas publicadas por El Español, Pardo ha aclarado que la nota emitida el 29 de julio por la unidad de inteligencia fronteriza se limitaba a un aviso de riesgo habitual, sin alusiones a un asalto inminente. Pardo se ha justificado también asegurando que desconocía por completo este informe, ya que la jueza de la Audiencia Nacional que instruye la causa solicitó el informe a la Comisaría General de Extranjería y Fronteras y reclamó expresamente que no se compartiera con los mandos superiores. Lo confirmaba el ministro de Política Territorial y Mando Único de esta crisis, Ángel Víctor Torres.
7: El director de la policía ha trasladado al ministro Marlaska que en ningún informe policial se atribuye a las fuerzas de seguridad marroquíes la planificación o ejecución de lo sucedido los días 30 y 31 de julio.
1: Y aquí en nuestra región, tres guardias civiles han resultado heridos este miércoles al ser embestida a su patrullera por una narcolancha que ha sido interceptada en Cabo Cope, en el término municipal de Águilas, y cuyos dos ocupantes han sido detenidos. Según la información de la Asociación Unificada de Guardias Civiles, los hechos se han producido cuando los detenidos trataban de evitar ser apresados. De los tres agentes, uno ha necesitado 5 puntos de sutura, aunque no ha trascendido el alcance de las heridas. El delegado del Gobierno en Murcia, Francisco Lucas, ha dicho en X que ha conversado y ha podido trasladar su reconocimiento al capitán del Servicio Marítimo de la Guardia Civil y también a los otros dos agentes heridos durante esta operación. Terminamos. La información vuelve mañana a esta casa a partir de las 8 de la mañana con el matinal de Onda Regional de Murcia. 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Buenas noches.
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7: Es un placer tocar para vosotros, ha sido un lujo. Vamos a terminar con una bulería de Paco también, para despedirnos con el sabor de Paco, que es una bulería que hacíamos durante muchos años, la hicimos y iba cambiando de falsetas y de cantes, pero era la misma bulería, que iba evolucionando, iba cambiando de colores, pero era la misma bulería.

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1: Venga, que nos iremos por alegrías. 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

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Bueno, pues yo voy a presentar otra vez a mi gente, ¿no? Artiano, Guillerma. Te lo voy a presentar otra vez. No, Tito, yo lo presento otra vez. Gloria. A la trompeta, Rinar Colón. A la batería, Tony Pajé. Y aquí nuestro patriarca. ¿Cómo? ¿Y yo qué voy a decir? Yo estoy agustísimísimo de estar con él y con todos ellos. Así que... Mira. Carlos Bernabé en el bajo.

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1: Bueno, pues vamos a empezar esta última hora del Mirador yéndonos hasta el Centro de Arte Palacio Almudí, donde está preparándose, se le están dando los últimos toques a la exposición que se va a dedicar a Elisa Shaker. Y al otro lado del teléfono tenemos al comisario de esa muestra, a Tomás Ruiz Planes. Tomás, muy buenas tardes.
2: Buenas tardes, saludos.
1: ¿Qué tal?
2: Y gracias por estos minutos. Muy bien.
1: ¿Qué tal
2: todo?
1: Muy bien. Me imagino que, en fin, esto pasa siempre. En el último momento hay que cerrar cosas.
2: Bueno, hay que cerrar muchas cosas. Tenemos que ver la iluminación. Están trabajando también con poniendo los vinilos en las paredes, los textos que se han seleccionado para acompañar y dar sentido a la narrativa expositiva. Estamos ahora mismo, hemos recibido esta mañana las obras de la comunidad autónoma y bueno, estamos pues casi al 100%,
1: hay que decir
2: preparándolo
1: que,
2: todo.
1: Hay que decir que el Almudí es un sitio fantástico, pero es también un espacio expositivo con muy mala uva, porque tiene tanta potencia la sala en sí que uno corre el riesgo de que se coma las obras.
2: Sí, sí, bueno, en este caso ha venido muy bien poder combinar esculturas de diferentes tamaños. El centro, ese miedo que yo también lo tenía, pues una de las obras más significativas de la carrera artística de Elisa Shaker, El Salto, que viene de la de Presidencia, pues está dispuesta de manera, como tiene esta verticalidad, y permite que el espacio ya no lo ha ganado el continente, lo está ganando el contenido. Y bueno, pues el espacio es formidable. El Palacio Almudí pues nos permite, con esta belleza de sus columnas y de los arcos, nos permite una armonía también. Es fantástico.
1: ¿Ha costado mucho trabajo reunir la obra? ¿Ha sido muy complicado conseguir la cesión de las piezas que estaban, pues unas en manos de coleccionistas privados, otras en manos de galerías, en manos de administraciones? ¿Ha sido difícil?
2: Pues sí, ha costado trabajo, porque no vamos a decir lo contrario. De hecho, llevamos el proceso de selección de la obra ha llevado pues un par de años, y el proceso de recogida pues llevamos casi 7 meses recogiendo obra, porque algunos prestatarios viven

0: fuera de Murcia, fuera de España. Eran reticentes a dejar la obra pues para la exposición porque son tantos meses fuera. Y entonces, pues gracias a la gestión del ayuntamiento y a la empresa Expomed, durante unos meses la obra ha estado custodiada en las dependencias que Expomed tiene, en un lugar que está pues, bajo vigilancia, bajo seguridad, y eso es lo que ha permitido ir recopilando pues, las 144 obras que se exhiben y que se van a poder contemplar a partir de este viernes con la inauguración de la exposición.
1: Es una auténtica antológica. ¿Por qué Elisa Secker? ¿Qué valores reúne el trabajo de esta escultora, que fue además una mujer de una personalidad tremenda, arrolladora, con una presencia muy activa además en el panorama artístico de la región? ¿Pero por qué ella?
0: Pues es Elisa porque tenía que ser así, porque no vamos a decir que esta exposición se la dedicamos a que se hayan apenas cumplido 30 años de su fallecimiento. No vamos a decir que esta exposición es por Elisa, porque desde el 2001 no se hace ninguna exposición desde la administración con esta importancia. Eso serían justificaciones un poco vanas. Es Elisa porque Elisa Secker es la mejor escultora de Murcia de la segunda mitad del siglo XX. Es Elisa porque ha sido una revolucionaria en el mundo del arte, en su mundo personal, y ha facilitado una obra pues de una calidad pues muy poco conocida por la ciudadanía murciana. Es una escultora que ha puesto, al igual que otros muchos escultores de su generación, pues a la escultura de Murcia en unos niveles de reconocimiento nacional e internacional. Es Elisa porque era el momento de hacer ver su obra, su legado artístico, su fuerza. Es Elisa Secker porque el tiempo en el que ha estado callada o silenciada su obra, pues ya era momento de romperlo. Y era momento de mostrar pues, lo mucho que ha trabajado ella. Hay unas declaraciones de un artista coetáneo de Elisa durante la misma semana de su fallecimiento, en junio de 1996, que hace tristemente un comentario desafortunado hablando de una Elisa vaga, de una Elisa que no trabajaba mucho. Exposiciones como la que se inaugura este viernes en el Almudí ponen de manifiesto que eso es algo completamente contrario a la realidad. Uh-huh. Una Elisa Secker, que era profesora, que daba clases, su servicio docente a través de diferentes centros durante a lo largo de toda la región de Murcia, incluido también en la Escuela de Arte aquí en Murcia, y una Elisa también, pues escultora y trabajadora en casa, pues que recogemos el total de su obra y ofrecemos casi 150 obras de una exquisitez, de una bravura artística con una pulsión magnífica, y eso es signo de alguien que trabajaba de manera constante. A lo mejor en los últimos momentos de su vida, próximo a su fallecimiento, pues de manera natural y completamente pues comprensible, a lo mejor su momento de dedicación a la obra se mermó, se vino un poco abajo, se pausó, ¿no? Uh-huh. Pero recordemos que Elisa sufre una enfermedad que es la que termina con ella, sufre un cáncer, pero la variedad de la obra, la calidad, ¿por qué Elisa? Porque Elisa se lo merece. Elisa se merecía tener una exposición individual de esta categoría en uno de los espacios más importantes, un espacio expositivo más importante de Murcia, en el Almudí.
1: Es una mujer que además, aunque comenzó, digamos, vinculada a la tradición escultórica y nunca perdió de vista sus conexiones, que además fueron muy intensas con artistas de la región, coetáneos de ella, con los que trabajó, por ejemplo, con nuestro también añorado y querido Párraga o con Avellaneda. Luego era una mujer que tenía la capacidad de...

0: de mirar de tú a tú a las vanguardias europeas del momento, de dialogar con la obra de Giacometti, de dialogar con el expresionismo alemán y de estar en el primer nivel también de esas vanguardias.
1: Claro, esto, hay una figura muy importante en este cambio de estética o en esta evolución. Los artistas se sienten influenciados y su obra influencia también a otros. Hay una retroalimentación a partir del conocimiento. En ocasiones hay una manifestación práctica innata que a lo mejor hace que un artista se manifieste de un modo similar a la que otro artista en otro lugar del mundo sin ni siquiera conocerse, ¿no? Pues en este proceso hay una figura también que es muy importante, Juan Antonio Molina Serrano, que también facilita el conocimiento, la apertura, esa ventana abierta hacia nuevos diálogos en el arte, nuevos diálogos estéticos y nuevos autores, ¿no? En la obra de Giacometti, ese alargamiento de las extremidades, que son las propias extremidades de Elisa, que también son alargadas y finas, que luego se manifiestan en sus brazos, en la obra del salto, ¿no? Esa pierna alargada, estilizada, que va caminando hacia la desfiguración, pues bueno, todo eso está muy presente en Elisa y es plena vanguardia para lo que nosotros tenemos en Murcia, ¿no?
0: Y ha dejado... No, iba a preguntarte, sí. ¿Ha dejado... ¿Dejó escuela, Elisa? ¿Se nota el rastro de su obra en autores posteriores?
1: Bueno, este grupo de artistas coetáneos que Pedro Alberto Cruz llama en su momento generación perdida o maldita, ellos se retroalimentan unos de otros a la misma vez que están influenciados por artistas de fuera de Murcia y generan inevitablemente una influencia sobre artistas posteriores. Pero no existe de ninguno de ellos, y hablo pues, de Pedro Pardo, Párraga, Martínez Lax, está Garza, o no sé, está también Elisa. No hay una continuidad en un discípulo concreto, en una escuela, que hayan prolongado la estética de uno de ellos en concreto. Lo que sí que hay son influencias, hay diálogos estéticos concretos que algunos artistas después han captado, pero no con la intención de continuar una escuela o he sido discípulo de ella, entonces continúo la escuela o la estética de Elisa o de Juan o de Garza o de ninguno de estos artistas de esta generación.
0: Tal vez porque el estilo de algunos de ellos era tan personal, tan perfectamente reconocible, porque estás hablando de Párraga o de Garza o de la propia Elisa, basta con ver una de sus piezas para atribuírsela, no hay que dar muchas vueltas, son muy reconocibles.
1: Sí, bueno, son cada uno de ellos tiene su identidad propia, tiene una pulsión propia y una marca que los identifica. Trabajando todo, por ejemplo, en momentos concretos la figuración, la propia figuración la contemplan de un modo distinto. Sí. Bien a través de los materiales con los que llevan a cabo su obra, bien la técnica en el proceso, o simplemente la concepción que cada uno de ellos ha tenido que les lleva a exteriorizar y a materializar la obra de un modo u otro. En el caso de Elisa, a lo mejor, el tratamiento que ha hecho a la figura humana ha sido un tratamiento en el que tal vez se haya preocupado menos de la figura humana como envoltorio y ha ahondado, más que en otros autores, ha ahondado un poco más en ese sentimiento, en ese ser interior, en esas partes recónditas del alma que se manifiestan de manera doliente o se manifiestan pues aquejados o están silenciados, ¿no? Hay una parte psicológica de la obra de Elisa que es muy importante y la importancia que le da a esa parte psicológica va a ser lo que le permita romper y evolucionar en su escultura. Evolucionar sin desechar el conocimiento pues academicista, sin desechar el conocimiento de la estatuaria clásica, sin desechar todos los conocimientos que ya había adquirido de manera muy notable, pero sí confiriendo una nueva visión, un nuevo gesto al tratamiento de las texturas, de los volúmenes y de la pieza final.
0: Evolucionando, en definitiva. En fin, todo esto y mucho más, porque nada de lo que contemos por la radio puede sustituir.

0: A la experiencia personal de plantarse delante de una de las esculturas de Lisa Seiker. A partir del viernes en el Almudí, ¿la exposición se abre por la tarde, el mismo viernes?
1: El viernes a las 3 de la tarde está invitada pues toda la ciudadanía a formar parte de... Ahí, los actos de inauguración son actos también muy bonitos, porque es el momento de poder ver algunos autores que están cercanos a la protagonista. Uh-huh. De hecho, también tenemos la oportunidad de ver a protagonistas llevados a la obra por ella misma. Estará Juan Antonio Molina, estará Paco Silva, estarán los descendientes de la Avellaneda, estará Juan Martínez Las, que están todos ellos, Álvaro, que están todos ellos retratados en pintura o en escultura. Y es muy interesante, porque ahí hay también una lectura antropológica del trabajo de Lisa. Pero por otro lado es importante, más allá de las inauguraciones, pues pasear por las salas donde se encuentra la obra de Lisa, incorporarse a esas visitas guiadas que se van a hacer y que están programadas una por semana, y formar parte de modo activo pues de las distintas acciones que se van a llevar a cabo en torno a la figura de Lisa. Hay una serie de acciones que se llevarán a cabo durante los meses de octubre, noviembre y diciembre, que ponen de manifiesto la versatilidad y el carácter transversal de la obra de Lisa, de tal manera que nos aproximaremos a Lisa a través del cine, nos podremos aproximar a Lisa a través de la fotografía, o nos aproximaremos a ella también a través de los conocimientos del grado de técnicas y esculturas, por ejemplo, que se da en la Escuela de Arte, en la Escuela de Arte de Murcia.
0: Pues todo eso a partir del viernes. Tomás Ruiz Planes, comisario de esta exposición que va a dedicar el Almudí a Lisa Seiker, gracias por este ratito que nos has dedicado y que las horas, porque esto ya se mide en horas, que quedan para la inauguración, te den lo suficiente de sí como para dejarlo todo perfecto, niquelado.
1: Muchísimas gracias, os esperamos.
0: Un abrazo.
1: Un saludo y un abrazo, gracias.
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0: 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Bueno, os hemos puesto los dientes largos con lo de la exposición de Lisa Seiker en el Almudí, y ahora vamos a hacer una cosa que no se debe hacer a esta hora de la tarde, que es la 1:26, que ya empiezan los jugos gástricos a coger velocidad.
3: Sí, estamos viendo en todas las teles también cocina.
0: Está todo el mundo aquí ya con el fogón encendido y nosotros pensando, pero si no me da tiempo ni de almorzar. Vamos a poneros los dientes largos. Vamos a poneros los dientes largos con un aroma, con un color, con un sabor, con una textura que, como buenos murcianos, conocemos todos muy bien, que es la del pimentón. Y quién mejor para hablar del pimentón que Asunción Caravaca, pimentón murciano, la flor de España, 80 años haciendo pimentón, pero del bueno, de la denominación de origen protegida. Sí. Buenas tardes.
4: Buenas tardes.
0: Estábamos diciendo que qué bueno está el pimentón, sí, que es una cosa...
4: Sí, ¿verdad? Sí.
0: Esto lo enriquece todo.
4: Todo. Tu plato en el que se pone gana muchísimo. En sabor, en aspecto, en todo.
0: Uno coge unas lentejas, ¿verdad? Y las tiene ahí, que tienen como una pinta regulera. Y te dice, y esto, si yo al sofrito le doy media vueltecita al pimentón y lo pongo en su momento y tal, gana una barbaridad.
4: El potaje y cualquier, las lentejas, potaje y cualquier guiso en el que incluso, pues, un lacón.
0: ¡Oh, qué rico!
4: El pulpo generalmente se toma con el de la vera, pero bueno, hay a quien nos gusta mucho con el
3: de pan,
4: de,
3: incluso con aceite tostadas, de pimentón y ya
4: con
3: está.
4: Con un buen aceite está. Y con un buen pimentón.
0: Y una tortita de pimiento molido de mi pueblo, de Lorca. Sí, sí. Eso es...
4: Los de Lorca entienden muy bien de pimentón de Murcia.
0: Es que nosotros... Totana siempre ha sido una gran productora de bola, y el Lorca, tradicionalmente, además por esta época, esto era una cosa muy tradicional.
4: Sí.
0: Los zagales de Lorca, cuando llegaba a esta época, previa a la feria, lo que hacían era irse a la bola. Echaban allí 3, 4, 5 días y tal, juntaban unas perricas y luego ya con eso tenían para las cervezas de la feria.
4: Exactamente.
0: Ahora ya
4: sí.
0: Prácticamente no queda bola en el campo de Lorca.
4: A ver, sí queda. Yo no dispongo mucho de datos, pero he estado hablando con el Consejo Regulador y le he pedido más o menos en totana.

producen a lo mejor, o sea, en pimiento fresco, casi 3 millones de kilos de pimiento fresco. Eso luego cuando se seca, pues viene a traducirse en unas 400, 500 toneladas de pimiento para pimentón. Eso es bastante pimentón. Lo que pasa es que con denominación de origen,

0: O sea, cortita.
1: Sí, sí. No sé si es que no conocemos bien el producto, porque las denominaciones de origen las conocemos de sobra.
0: Sí, claro.
1: Pero no demandamos el pimentón con denominación de origen. Es cierto que mucho se mezcla. Nosotros estamos muy enfocados a los fabricantes de embutidos y las carnicerías y consumimos de todas las calidades, tanto del de importación como el de Extremadura, como el murciano. Se mezclan entre sí, al embutido le dan distintas características según lo que el fabricante busque, pero luego en las casas debería de ser Extremadura y Murcia, con sus características diferentes, con su destino diferente, no riñen entre sí. Pero el de Murcia no se pide. Deberíamos de ir todos al supermercado y decir, no, es que no tienen ustedes de Murcia.
0: ¿Y qué sientes cuando vas a un supermercado, de toda una cadena, y uno encuentra ahí el botecito que pone pimentón? Y solo mirando el color, ya sabe uno que eso no es pimentón. Por lo menos no el que nosotros conocemos.
1: Pues impotencia, hay mucha pena, me da mucha pena. Pero bueno, aquí estamos. A ver si conseguimos ponerlo en su lugar.
2: Puede ser que lo busquen más otros países, el pimentón de Murcia, que sea más exportado que consumido aquí.
1: A ver, puede que un poco, pero no mucho, porque 15 toneladas de pimentón son muy pocas. Sea nacional o sea internacional, es muy poco consumo. En 400 toneladas se podrían catalogar como... Bueno, se podrían catalogar, ¿no? Porque nosotros las que consumimos en chorizo y mezclamos y todo eso, no. Pero puro debería quedar muchos kilos para... Bueno, de hecho nosotros hemos empezado a... Todo lo que vendemos, nos lo pidan o no, con denominación de origen, que sea puro, le ponemos el sello, lo quieran o no lo quieran. Y eso ha hecho que declaremos mucho más pimentón con denominación de origen que antes.
0: Porque luego, digamos, en términos de opinión pública, cuando uno ve un cocinero de estos que salen en la tele, como estos que tenemos ahora mismo en las pantallas del estudio, dice, no, y esto le echamos un poquito de pimentón de la Vera. Vale, sí, el pimentón de la Vera está muy bueno, pero el pimentón murciano tiene otro punto.
1: Sí, hombre, como es dulce, yo por ejemplo a unas lentejas le echaría siempre el de Murcia, nunca le echaría el de la Vera porque me daría un toque
0: ahumado
1: que una lenteja no le va, a un arroz no le va, a un potaje no le va, entonces es una pena que no conozcamos el pimentón de Murcia. Bueno, la denominación de origen del pimentón de Murcia existe desde el 2001, pero no ha tenido la publicidad que ha tenido el de la Vera, no se ha invertido en él lo mismo. En el 2023 hubo un cambio de directiva y estamos recibiendo mucho apoyo por parte de la consejería, intentando colaborar con distintos, pues por ejemplo, a ver si conseguimos con turismo, con distintas...
0: Ahora que la gastronomía
1: está muy de moda, está en boga.
0: Claro, ¿no? tiene un efecto tirón y de marca.
1: Sí. Entonces vamos a ver si con todos estos cambios que han habido conseguimos poner el pimentón en su sitio. Yo siempre digo, en el lugar que nunca debió de perder. Pero...
0: Esto es. En esa historia del pimentón, hay un protagonista durante los últimos 80 años, que es tu empresa, que es la flor de España.
1: Uh-huh.
0: Háblanos un poco, porque a mí, una empresa familiar, que es capaz de sobrevivir durante 8 décadas, ya me parece que tiene casi más mérito que el propio pimentón.
1: Bueno, como la flor de España, no llevamos todas esas décadas. Lo que pasa es que nuestro bisabuelo empezó en este negocio. Uh-huh. Y ya pues se ha ido diversificando, tenemos familiares que tienen empresas del mismo sector y esta cuarta generación que estamos, mis hermanos y yo, somos 4 hermanos y estamos los 4, o sea, somos 4 y estamos los 4 en la empresa.
0: Eso tiene muchísimo mérito, pues, y no es lo normal.
1: Ese mérito es de nuestros padres, se lo han trabajado mucho y la verdad que bueno, nos entendemos bastante bien. Tenemos las tareas muy repartidas y luchamos mucho por... Somos muy pequeños, solo trabajamos en el mercado nacional. Y tenemos pimentón y tenemos especias y preparados para embutidos. Pero luchamos mucho por el... Nos hemos metido ahora en la directiva del pimentón de Murcia para ver si le damos el empuje

0: necesario y conseguimos que siga adelante. Pero vamos, es un placer tener una empresa pequeña porque no estás dentro tampoco así de excesiva presión de producción, de venta, de consumo, de que un cliente no te puede... No tiene tanto poder porque el porcentaje de...
1: No te pueden dejar enganchado, entonces, como sí, se dice habitualmente.
0: Eso,
1: ¿no?
0: Sí. Además, somos tan pequeños que pues no trabajamos con los bancos, trabajamos con nuestros propios beneficios. Cada año invertimos un poquito. Entonces, es una forma como muy relajada o un poco desahogada de ser empresario. Yo siento que nosotros no tenemos esa presión que tienen otras empresas de nuestro sector.
1: Ahí todavía hay un factor artesanal, cercano,
0: sí,
1: próximo.
0: Sí, pequeño.
1: Que te permite además cuidar el producto también.
0: Eso es. Tener esa independencia y esa autosuficiencia.
1: Uh-huh. Yo empiezo a salivar, es que pienso
0: sí,
1: en mi mente.
0: Sí.
2: Yo es que si nos traes un poco de pan...
0: Yo también.
1: Es un problemón. Iba a pedirte... Un par de consejos. ¿Cómo guardamos el pimentón?
0: En el frigorífico.
1: ¿En el frigo?
0: En el frigorífico, sin dudarlo. Todo el mundo me dice, de hecho tengo amigas que me dicen, tú me has dicho que lo guarde en el frigo, pero yo es que me niego. Digo, pues tú verás.
1: Pues se te va a estropear.
0: Se estropea antes, claro. Y
1: porque
0: entonces,
1: se oxida, ¿no?
0: Se oxida, sí. Y luego, pues sí, puede ser...
1: Esto además es muy visual, porque cuando uno... Sí. Abre el bote de pimentón y ha perdido ese tono entre anaranjado y
0: sí,
1: vermellón.
0: Que eso es el de Murcia.
1: Que ese es el de Murcia. Y empieza a ponerse como oscurillo,
0: sí,
1: ¿verdad? Y dice, uy, ay, se me sí, está pasando.
0: Sí, así es. Es mejor la lata, aunque es una pena por el tema del residuo metálico hoy en día, pero bueno, un buen bote de cristal que se le puede forrar con un papelito para que no le dé la luz. Cada uh-huh, vez que abre el frigorífico, la luz, que no le vaya comiendo el color, pero un bote de cristal opaco en el frigorífico, lo ideal.
1: Ah, pues anotamos, me parece. Fíjate, después de tantas cosas he aprendido algo realmente práctico, esto lo voy a poner yo en marcha en cuanto llegue a mi casa.
0: Exactamente.
1: Tengo ahí un bote de pimentón y lo tengo metido en una
2: lata. Lo de la lata es también un recuerdo muy bonito que ahora se está poniendo sí, un poco de moda en los aeropuertos y todo eso,
0: sí,
2: para que se lo lleven los turistas.
0: Es verdad, y en muchos museos tienen, bueno, en el museo de aquí de Murcia tienen colección de latas.
1: Fíjate que hemos dado un paso atrás en el packaging, ¿verdad? En esta cosa uh-huh, de, sí, de la presentación, que esto es algo que los italianos con el aceite aprendieron hace muchos años y además lo hacen divinamente.
0: Sí, es verdad.
1: Son capaces de venderte medio litro de aceite por el precio de 2,5 litros.
0: Correcto.
1: Solo porque va en una botella preciosa.
0: Cristal.
1: Y esto pasa lo mismo con el pimentón. ¿No podríamos recuperar las latitas de toda la vida actualizada, o esto es que ahora la legislación nos lo pone muy duro?
0: Pues la verdad que no sé si es por legislación. La latita existe todavía. Yo creo que ha ido más por el residuo metálico que por otra cosa. Por las latitas de 1/8 para la casa, sí,
1: la
0: existe. Pero las latas de 12 kilos, no sé. Probablemente tenga razón y sea lo de la legislación, porque tiene que llevar una bolsa interior y era problemática. Aún quedan algunos carniceros que la piden, ¿eh? Nosotros no la tenemos y nos la piden y, bueno, sí, es una pena. Y existe, o sea, yo la he visto de 8 kilos, de... Pero se lleva menos, sí.
1: Sí, ya, digamos que las de uso, digamos, industrial,
0: sí,
1: profesional.
0: Sí, exactamente.
1: Bueno, pues Asunción Caravaca, muchísimas gracias.
0: Gracias a vosotros.
1: Ha sido un poco malvada poniéndonos los dientes largos a la hora de la tarde.
0: Ha sido un placer.
1: Pero yo, en fin, esto es un... A ver, el pimentón es también sabor de nuestra tradición, de nuestra historia, de nuestra infancia y de nuestras casas, así que hay que cuidarlo. Muchísimas gracias por este ratito que nos ha dedicado.
0: Identificativo de Murcia, que somos...
1: Pimentonero.
0: Equipo pimentonero y todas esas cosas.
1: Y estas cosas. Nos viene estupendo, porque ahora nos vamos a ir con el deporte. Gracias, Asunción.
0: A vosotros.
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4: Vamos con los reáticos arqueológicos de María Haber, que no nos ha dejado abandonados en verano, porque nos puso en contacto con muchos de sus compañeros que estaban haciendo esas campañas de excavación en yacimientos arqueológicos. Esta misma mañana hemos pasado con Claudio Caballero por Sillasa, o sea que estamos muy actualizados, pero queremos volver a saludarla. María, buenos días.
5: Buenos días.
4: ¿Qué tal? ¿Cómo ha pasado el verano?
5: Uy, ha sido intenso y bueno, y caluroso.
4: Intenso y caluroso. A ver, ¿tú has llegado a participar en alguna excavación este año o no?
5: Sí. Es que al final yo intento decir, bueno, a ver si este año no me lío, pero es verdad que el verano es una etapa muy buena. Uh-huh. ¿Por qué? Porque es verdad que todo el mundo dice, bueno, es que vuelven otra vez en verano. Pero claro, para poder, muchas de las campañas, formar alumnos, tener un equipo que esté todo el mundo disponible, es verdad que las campañas de julio y agosto son las mejores.
4: Claro.
5: No son las mejores respecto al clima, pero sí. Bueno, es verdad que se aprovecha. Y es que este año la región de Murcia ha sido, vamos, brutal, porque ha habido muchísimos yacimientos. Yo os agradezco un montón, porque con mi chuleta más la vuestra propia, yo creo que habéis hecho un seguimiento de todas las campañas que ha habido. Y yo creo que lo importante es eso, es decir, lo importante es que la gente además este año... yo creo que la publicidad ha hecho que haya el día de puertas abiertas, que se pueda ver, que se pueda explicar, y yo creo que eso ha sido súper importante este verano, ¿no? El hecho de que la gente, dentro de sus términos municipales, se haya podido acercar para ver lo que tienen de patrimonio y digan, y lo entiendan, ¿no? Porque si no, uno ve, yo qué sé, hay, por ejemplo, muchas villas romanas, ¿no? Y puede ver las cimentaciones y dice, pues vale, cuatro muros y demás, pero es verdad cuando te lo explican, cuando los ves excavar, cuando ves la metodología, pues ahí es cuando realmente entiendes, ¿no?, lo que tienes enfrente.
4: Venga, ¿por dónde quieres empezar ese repaso de las campañas?
5: Pues es que hemos tenido, bueno, si ya sabéis que vosotros estáis ahí, tenemos la Isla del Fraile, que ahora mismo también están en campaña arqueológica, porque es verdad que aunque hay julio y agosto, el hecho de que en septiembre también empiecen, ¿no? Muchas veces el curso, empezamos la semana que viene, pero bueno, al principio y demás, se aprovecha también la primera quincena para muchas campañas. Y entonces, bueno, es que tenemos de todo, porque tenemos desde el Villar de las Cabezuelas en Totana, que lo llevan a mí una asociación, y eso también es importante, ¿no? Porque hay algunas campañas que vienen directamente de proyectos asociados con la comunidad autónoma o asociados con lo que es la universidad, pero hay otras que vienen asociadas con pues esas asociaciones en las que hay arqueólogos, pero también hay mucha gente que no tiene por qué estar dentro de otros sitios o que tiene otro trabajo, que aúna también campañas de trabajo para gente que a lo mejor pues no es su día a día. Y yo creo que eso también es importante, ¿no? Porque agrupan a parte de profesionales y al mismo tiempo agrupan a parte de población que puede compartir con ellos esa excavación.
4: De todas formas, María, si es una asociación la que se hace cargo, siempre tiene que haber ahí un arqueólogo, ¿no?, supervisando.
5: Sí. Todas las campañas de verano, me da igual de si son asociaciones o son de lo que sea, uno tiene que hacer un proyecto de intervención presentado en la Dirección General de Cultura y Patrimonio, que ellos te den un permiso después de ver ese proyecto que vas a hacer, y a partir de ahí ya estar allí y estar esa dirección arqueológica presente. Y luego además es que, claro, cuando se saca material, el material es patrimonio de todos, ese material hay que estudiarlo, no solo se termina en qué bonito la campaña arqueológica, qué bonita, van los estudiantes, claro, imagínate, es decir, 15 días fuera, el buen rollo, ¿no?, que hay dentro de generalmente de estas excavaciones, ¿no?, con gente joven, a veces es la primera vez que excavan, otras veces no, pero claro, luego queda el trabajo de laboratorio. El trabajo de laboratorio que se intenta encauzar mientras uno está excavando por las tardes, ¿no?, porque además suelen ser muy intensivas, se suele trabajar todos los días de la semana para aprovechar. Entonces, eso está muy bien, pero luego queda ese segundo laboratorio para poder terminar de ultimar esas dataciones, esos muestreos, y luego hay que entregar una memoria. Entonces, esto no es a la alegría, sino que tiene un elemento científico, que eso, vamos, tiene que quedar claro.
1: Esto uno muchas veces, María, buenas tardes, soy Paco
5: Muy buenas
1: Martínez.
5: Tardes.
1: Digo, muchas veces uno piensa, esto lo mandamos allí con una escobilla, con una escobilla y tal, a sí, retirar tierra, y luego de repente aparece allí un tesoro magnífico. Es un trabajo mucho más delicado, mucho más constante, hay que ir desvelando las piezas del puzzle y luego ordenándolas para tratar de ser capaces de recomponer el puzzle completo. Ese trabajo de catalogación es también muy importante y esto suele llevaros, además, digamos, fuera de las campañas de excavación, es lo que en realidad concentra la mayor parte del trabajo, incluso el trabajo de

0: investigación, porque a partir de esas piezas es cuando se pueden realizar hipótesis o alcanzar algún tipo de conclusión sobre una pregunta que uno se haya planteado respecto a una excavación en concreto.
1: Pues sí, luego es que además hay una presión también un poco con las campañas de verano, ¿no? Porque dentro del mundo periodístico, siempre, claro, cuando estamos en campaña, venís, oye, ¿habéis sacado algo? ¿Habéis sacado algo? Y le habéis sacado algo, es decir, todos los días sacamos algo, pero no me estáis preguntando eso, me estáis preguntando, ¿habéis sacado algo espectacular para que lo saquemos?
2: Que no es un titular, ¿no?
1: Efectivamente, entonces, es verdad que hay muchas campañas que se excavan cosas, pero que no es que sean espectaculares. Es el día a día, ese, porque los procesos son largos también de excavación. Si, por ejemplo, uno está excavando unas estructuras, pues claro, esas estructuras a lo mejor una campaña no se terminan, se terminan en varias hasta intentar entender y comprender qué es lo que uno está recuperando. Luego, por ejemplo, sí que tenemos, es verdad, en el cabezo de la fuente del Murtal, en Alhama, este año ha sido maravilloso porque han encontrado una estructura defensiva de adobe macizo de 3 metros y medio, creo que eran de grosor, de finales del sexto antes de Cristo, claro, paralelos en Próximo Oriente, que te hablan de lo importante, ¿no?, que tenía que ser esta zona a la hora de tener esa estructura defensiva en esta cronología, pero eso no surge de la nada, es decir, esto surge de X campañas que vas recuperando, vas viendo, y justo este año, pues bueno, tienes esa gran noticia que yo creo que, vamos, es preciosa, ¿no?, a la hora de valorar. Por ejemplo, en Cueva Negra, que es mi caso, cuando hemos estado excavando este año, claro, estamos hablando de fauna extinta de hace 850.000 años. Pero ¿qué es lo que ha pasado? Que el hecho de que hayamos sacado una hemimaxila, ¿no?, de una especie extinta de oso, el Ursus de Ningeri, que es verdad que ha hecho que la noticia pues crezca, ¿no?, y que tenga más seguidores en ese sentido. Pero yo quiero dejar constancia que muchas veces, aunque no haya ese hallazgo espectacular ese verano, no significa que no sea importante todas las campañas de excavación, porque al final excavar es un proceso, claro, y un proceso de entenderlo. Entonces, aunque yo se entiendo, pero muchas veces cuando te sale, por ejemplo, en mi caso, te sale el oso y dices, uff, menos mal. Y cuando me pregunten, ya tengo algo para decirle. Ya estoy justificado mi trabajo de este verano.
0: Bueno, esto se puede justificar de otra manera. Que la gente que ha visitado unos restos arqueológicos piense, cuando uno llega a unos restos arqueológicos normalmente no entiende nada, no entiende nada de lo que está viendo. Ve allí unos montones de piedra, ¿verdad? Y tal. Y entonces de repente llega alguien y te dice, no, mira, esto es un resto de una casa, esto era un patio, esto era un espacio dedicado a la actividad mística, en fin, esto era un enterramiento. El que ha traducido ese resto que tú estás viendo, que no ves más que piedras, en esa explicación, es el arqueólogo. Eso es lo que han estado haciendo. Que dice, bueno, ¿y cómo habrán llegado a la conclusión de que esto era una casa? Estudiando, señora.
1: Efectivamente. No, pero es verdad, y es muy bonito. Y luego, porque muchas veces se nos olvida, incluso a nosotros como arqueólogo, aunque intentemos la divulgación, ¿no?, porque creemos que es súper importante, pero a veces utilizas un lenguaje que poco a poco, cuanto más visitas hay, te vas dando cuenta de cuál puede ser la problemática, ¿no? Cuando hables, por ejemplo, de, pues hay una estructura de no sé qué, que tú lo ves súper importante y de repente ves las caras de tu foro y dices, pues a ellos no les parece tan importante. Y dices, bueno, venga, voy a explicarles el porqué. Es decir, también hacer partícipe y luego también hacer partícipe de que es un trabajo lento, es un trabajo de muchísimos especialistas, es decir, en casi todos no hay solo arqueólogos, es decir, hay biólogos, hay antropólogos, hay gente que estudia la sedimentología, hay especialistas de X cosas que uno necesita. Entonces yo creo que también es importante porque cuando ellos van, el público va, se da cuenta que es un equipo grande, que es un equipo en el que cómo se organiza el día, ¿no? Es decir, oye, pero tú por la mañana, entonces, ¿qué haces aquí cuando llegas? ¿Cómo te organizas? ¿Cómo sabes dónde están los restos? Pues mira, aquí tenemos una estación total y cómo funciona. Y yo creo que eso también les hace más partícipe de tu trabajo. No queda tanto como en las películas, ¿no? En plan, tú llegas ahí con la brocha, bueno, hay excavaciones que no ha sido mi caso, menos mal, pero están con el pico y la pala, sacando estructura a pleno sol. Y hay otras en las que yo he tenido suerte este año, Cueva Negra es un abrigo, y estás ahí pues con tu, es verdad que con tu pincelito y tus cosas.
2: Y por lo menos en la sombra, ¿no?
1: Ahí está. Entonces, y encima en Caravaca, que pero lo que cabe, las temperaturas son más leves que, por ejemplo, en otras zonas de la región. Ajá. Entonces, también es bonito, ¿no?, que la gente vea cómo cada yacimiento es diferente, pero que se le dedica mucho tiempo para que en 5 minutos uno explique de qué va la cosa.
2: Bueno, y también nos explicaban tus compañeros

0: Este verano, las conclusiones a las que han llegado después de volver a analizar todo lo que aporta Paloma, este esqueleto neandertal que se encontró en la cima de las Palomas, claro, es que son restos que a lo mejor se han encontrado hace una década, pero luego se compara con otro que aparece después o lo que sea, da esa chispa que permite hacer un estudio y hacer descubrimientos, ¿no?
1: Claro, es que, bueno, efectivamente, incluso nosotros en Cueva Negra hace muchísimos años sacamos unos dientes que al principio se creía que podían ser dientes de Homo heidelbergensis o de alguna especie humana extinta del pasado. Luego se vio que no, entonces al final va a venir un especialista, ¿no? Y va a ver, porque creemos que son macacos, lo cual sería muy bonito, ¿no? Porque ya, por ejemplo, en Cueva Victoria sí que había el hecho de ese paso por Gibraltar. Se sabe también, gracias a que hay una especie de mono que solo es africano, pero que ya aparece en Cueva Victoria hace 350.000 años, 900.000 años, incluso 1,2 millones de años se estaba barajando. Y entonces, claro, en nuestro caso, a lo mejor también, gracias a ese especialista, con esos restos que salieron hace casi 20 años, que se volvió a analizar, se volvieron a comparar, han salido otros más, y con eso podamos hacer un puzzle. Entonces sí que es verdad, luego muchas veces son los medios que se tenga o cómo se evoluciona. El hecho de la ciencia, ¿no?, a la hora de poder atacar. Antes la fauna, por ejemplo, pues te daba solo X información, hasta ahora ya se hace hasta genética, ¿no? Es decir, no solo me interesa a lo mejor los caballos, sino también el sexo, de dónde vienen esos caballos, o los perros. Entonces, todo se va complejizando más, lo cual es muy bonito, y todo también se tiene que recoger, ¿no? Si está bien excavado un yacimiento, está bien inventariado, uno puede ir y volver a revisarlo, ¿no? Que a los alumnos siempre se lo digo. No solo hay que excavar, también hay que revisar en los museos, porque pueden salir muchas cosas que a lo mejor se han dejado en ese momento de lado porque no se han visto.
0: Claro, y hay excavaciones de los años 80 o 90 bien hechas que siguen saliendo estudios, ¿no?, basados en esos datos.
1: Claro que sí, o incluso te planteabas, no, es que en ese momento no se sabía esto, ni se hacían estas pruebas, ni podías, y eso se basa mucho con los restos humanos, sobre todo, pero en general. Entonces yo creo que esa parte, ¿no?, de excavar dentro de esos almacenes, yo creo que es fundamental, porque tenemos en la región de Murcia unos yacimientos impresionantes, e incluso los años 80 y 90 que se excavaron muy bien, pues creo que se puede sacar una nueva información que incluso puede cambiar o no, quedaría igual el panorama actual.
0: Bueno, pues tendremos que seguir haciendo seguimiento de todo esto que hacéis.
2: Que preguntando cómo se entera uno de las cosas. Déjame que te pregunte una última cosa.
1: Sí.
2: Estaba mencionando esa estructura de descubierta en Alhama, esa estructura defensiva de adobe, decía, de finales del siglo VI. Claro, digamos, lo llamativo de la estructura no es solo la estructura en sí, sino que la técnica constructiva es absolutamente una rareza en el Mediterráneo occidental. Esto es una cosa ya vista y descubierta en el Mediterráneo oriental. Claro, esto lo que viene a demostrar es que había alguna vía de comunicación que debía ser intensa, de cierta potencia, entre las dos orillas del o los dos extremos del Mediterráneo.
1: Claro, estos son pequeños hitos, ¿no?, que te marcan en cosas que a lo mejor, viendo algo de cerámica o viendo algo de establecimiento, puedes ir orientado, pero de cuando te sale un hallazgo de estas características te pueden ayudar para apoyar, ¿no?, estas ideas. Y luego es muy bonito porque esta particularidad, por ejemplo, de este yacimiento, ahora son estructuras, porque ves semejanza en estructuras. Ahora, si hubiera restos humanos, podríamos saber si esta gente era local o vino de fuera con estas estructuras, por ejemplo. Es decir, hasta ahí llegamos. Entonces, yo creo que al final este puzzle, entre todos, porque es verdad que cada uno tiene unos compañeros, unas direcciones diferentes, incluso universidades diferentes, pero al final todos vamos en el mismo barco. Y claro, todos sabemos y todos compartimos. Y yo, además, la ciencia tiene que ser una ciencia abierta, que eso es lo que se demanda, ¿no? Además, las publicaciones estrella o no tan estrella, que se publiquen los datos para que la gente pueda trabajar también con esos datos. Y yo creo que eso es fundamental y va a ser la nueva forma, ¿no?, de trabajar, y que llevamos ya unas décadas o poco tiempo trabajando así entre todos.
2: Pues más que interesante, porque claro, esto al final, que había relaciones comerciales lo conocíamos, pero que hubiera también, en fin, importación de técnicos, o al menos de las técnicas que esos técnicos utilizaban en los lugares de origen, pues habla de una relación más intensa, de otro tipo, y probablemente también de unos recursos económicos y de una estructura de organización de la ciudad o del Estado, en fin, de digamos, de la unidad política.

0: política de esa zona más potente, probablemente, de lo que cabía pensar de manera inicial.
1: Y luego incluso ahora, a la hora de ver el entorno, se puede mirar de otra forma, ¿no? Sabiendo esto, dice, bueno, vamos a intentar relacionar, vamos a intentar ver, vamos a ver qué sale aquí, qué puede salir, aunque no haya estructura de materiales aquí en otro sitio. Entonces, todo hallazgo, sobre todo hallazgos de estas características, ¿no?, tan importantes, yo creo que son muy importantes para seguir avanzando en el conocimiento. Y tenemos una suerte enorme porque la región de Murcia, es que la cantidad de campañas de excavaciones que ha habido, lo podemos estar hablando hasta de 15 campañas de excavación este verano de diferentes cronologías, hay otras zonas que no tienen esa suerte. Entonces yo creo que también hay que valorar, ¿no?, nuestro patrimonio y también el hecho de que haya tanta gente y tantos proyectos interesados para poder revalorizarlos.
2: Muy bien, pues seguiremos hablando de arqueología en esta temporada con María Javert. Te esperamos todos los miércoles como siempre, María.
1: Sí, esto es el inicio, esto es el inicio.
2: Esto es un aperitivo.
1: Efectivamente. Luego, a partir del próximo miércoles, empieza lo fuerte.
2: Venga, muchísimas gracias, María.
1: A vosotros, un abrazo.

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2: Vamos a hablar de la Edad Media, pero de cómo pensar, sentir e imaginar, incluso experimentar, una Edad Media contemporánea. Que de esto es de lo que se está hablando a esta hora en el hemiciclo de la Facultad de Letras, en el aulario de la Merced de la Universidad de Murcia, en este sexto coloquio internacional. Y ahí está Pilar Garrido como una de las responsables de la dirección científica y del comité de organización. Pilar Garrido, muy buenos días.
3: Muy buenas, gracias por estar siempre pendientes.
2: Nada, gracias a ti por proponernos cosas estimulantes.
3: Sí, fijaos, inauguramos el curso académico ya con un congreso.
2: Oye,
3: con un coloquio.
2: Explícame un poco esto, sí, de la Edad Media contemporánea. ¿Cómo lo hacemos? Porque es cierto que el imaginario, la iconografía generada a partir de la Edad Media, que otra cosa será que tenga algo que ver de verdad con lo que ocurría en la Edad Media histórica, digo, esa iconografía está muy presente en la literatura, en el cine, en las series de televisión, en los cómics, pero ¿es eso lo que debemos entender como la Edad Media experimentada desde nuestra realidad?
3: Pues fijaos, realmente hay una corriente, ¿no?, científica de que hemos denominado el neomedievalismo, y en este congreso, en este coloquio, nos reunimos los distintos focos de este modo de concebir, ¿no? Y es lo que tú comentabas, está muy presente esa Edad Media, y en el fondo quizá con esta sexta edición, que se dice pronto, en este mundo, ¿no?, de impulsos y de prisas, pues que esta sexta edición, pues realmente lo que hemos querido es ir construyendo no una Edad Media inmóvil, ¿no?, ni encerrada en más falacias. Además, queremos que sea un entorno pues que haya rigor, pero que también se acojan todas esas maneras de interpretar, de imaginar y de experimentar la Edad Media que tenemos presentes, desde videojuegos, desde... Queremos que este periodo histórico pues lo concibamos como realmente se genera y se consume, como un periodo en movimiento, ¿no? Una Edad Media pues que viaja entre siglos, entre territorios, entre soportes y entre lenguajes, ¿no? Pueden hacer desde un manuscrito y reaparecer transformada, por ejemplo, pues en, no sé, en una viñeta, en una pantalla, en una melodía, en cualquier narración fantástica. O sea, realmente creo que es especialmente hermoso, ¿no?, para hablar de estos viajes, que los investigadores además se muevan a Murcia y que aquí tengamos estos debates, ¿no?, para crear también ese sentido crítico y para poner en circulación pues todas estas miradas, todos estos relatos.

0: todas estas imágenes y maneras distintas de comprender el pasado, porque al final somos esos sustratos, ¿no? Y somos esas civilizaciones de continuidad que, repensando cómo se interpreta, ¿no?, el pasado, vamos creciendo, vamos enfocándonos al futuro.
1: Claro, entonces, los investigadores, los expertos, los que sabéis de esto, tenéis una cantidad de conocimiento científico sobre lo que ocurría en distintos puntos en cada momento a lo largo de ese periodo general que conocemos como la Edad Media. Pero en esta época de la simplificación, lo que uno acaba teniendo es una especie de imagen cliché de lo que es la Edad Media o de lo que fue la Edad Media. Y esa imagen cliché se ha construido fundamentalmente a través de los medios de masas, de la literatura, de la televisión, del cine. La historia medieval real estaba más cerca de la imagen de medieval de la venganza de Don Mendo o de la imagen medieval de Juego de Tronos. ¿A qué se parecía más?
0: O, por ejemplo, de incluso el mensaje de uno de nuestros grandes autores medievales, Ibn Arabi, ¿no? Y su extraordinaria capacidad para seguir generando sentidos, ¿no?, en nuestro presente, de toda su obra. Hoy, esta mañana, precisamente en la conferencia inaugural, hablábamos de cómo hay tantas falacias históricas, tantos clichés que tú hablabas, y no solo eso, sino como metafalacias, o sea, a partir de un cliché se van a generar, pues no sé, hablar de la Edad Media, por ejemplo, en la península ibérica, y no tener presente nuestro Al-Ándalus, ¿no? En siglos de gobierno, ¿no?, de árabe islámico, pero especialmente, ¿no?, pues una civilización con toda esa impronta islámica, y eso es nuestra Edad Media.
1: Claro,
0: hablar de una Edad Media luminosa, que exportaba todas las áreas del saber que se gestaban aquí en la península. Bueno, pues todo esto es Edad Media. A veces vamos, no sé, a mercados medievales, a restaurantes medievales, y también hemos tenido todo el tema de vikingos, ¿eh? También hemos tenido toda la recreación, por ejemplo, que se hace de los héroes medievales en el manga. Por ejemplo,
1: o sea,
0: que hacemos todo un recorrido, sí, o grupos que también utilizan la Edad Media, grupos musicales.
2: Y de todo eso vais a hablar, Pilar, de todo eso vais a hablar, sí, y va a haber expertos, sí.
0: Sí, precisamente, mira, hemos tenido esta mañana con Jorge Elices, eso es una conferencia que me ha encantado porque, claro, también tiene esa parte, ¿no?, del mundo árabe-islámico, que la llamaba pasados presentes en el mundo árabe-islámico, hacia una nueva realidad relacional e integral de la recepción de la antigüedad. Claro, una vez que vamos haciendo esa revisión, vamos teniendo esa concepción más integradora, ¿no?, de estos tiempos pasados para crear un presente revisionado, que siempre es importante. Luego hemos tenido mesas sobre literatura, luego vamos a tener cine y televisión, novela, o sea, narrativa gráfica, sonidos neomedievales también, ¿eh? Vamos a ir a la música. En otras ocasiones hemos tenido danza, y luego, como no, el legado de nuestro, ¿no?, amado Ibn Arabi. E incluso en esta ocasión hemos añadido, porque vamos siempre presentando como un poquito más de variedad en los bloques temáticos, y hemos añadido también esa parte de la tardo antigüedad, para que, bueno, pues lleguemos a ese final también de la Edad Media, que nuevamente no llegábamos a abarcarlo todo, porque hay una, no os podéis imaginar la ingente cantidad de productos culturales que hay a partir de la recreación y de la imaginación de la Edad Media, en todos los formatos.
2: Bueno, y según lo que se va descubriendo en cada época, lo digo porque de cómo hemos imaginado la Edad Media en su momento, tienen mucha culpa los escritores del siglo XIX, ¿no?, que la fantasearon mucho, pero desde ese momento, pues los restos arqueológicos, las nuevas traducciones de documentos árabes, como has comentado en alguna ocasión, ha hecho que los historiadores podáis dar otro enfoque, ¿no?, otro punto de vista.
0: Claro, ya realmente hay muchísimas obras de cómo no se sostiene ningún tipo de reconquista, está completamente denostado ya, por ejemplo, es un avance científico importante. Lo que tú decías, no está, las primeras mesas también que estaban ahora mismo aconteciendo, han estado hablando precisamente de ese medievalismo orientalista en la novela histórica liberal decimonónica, ¿no? Que decías del siglo XIX. Ahora mismo, por ejemplo, otro compañero, un profesor de la Juan Carlos,

0: o sea, Antonio Huertas, estaba hablando de todos los autores murcianos que tienen novela, completamente histórica, que recrea ese neomedievalismo, ¿no? Que está inspirada en la Edad Media.
1: Autores actuales.
0: Actuales,
1: Ajá.
0: murcianos.
1: Bueno.
0: Desde Santiago Delgado, desde Sergio García, bueno, muchísimos. Hemos hecho ahí un recorrido. Pues fijaos, ¿no? Es que parece baladí, ¿eh? Pero ya hay muchísimas cuestiones que todavía están ahí. Yo, por ejemplo, voy a hablar de un autor que es tunecino, Nasser Gemiri, que tiene una colección de películas que han sido archiconocidas, premiadas en la actualidad. Está afincado en París y recrea cuestiones también de la Edad Media en cuanto a islamología. Por ejemplo, una de las películas es El collar de la paloma, que está inspirado en el título de Ibn Hassan, que es ese primer tratado del amor que Ortega Gasset tuvo muy, muy en cuenta cuando hizo su tratado del amor, por ejemplo. Tiene también otra que es Bab al-Aziz, que tuvo muchísimo éxito en el cine y que también hace ese recorrido por la espiritualidad y por ese sustrato árabo-islámico, pero cómo se concibe desde la actualidad, como completamente contemporáneo. O
1: Sí, al
0: sea
1: final lo que
0: que...
1: hacéis es tener una visión académica de lo que nos ha llegado a la cultura popular, ¿no? Lo que hemos tenido en cultura
0: Sí,
1: popular.
0: sí, sí. Por eso nos gusta llamarlo coloquio, porque realmente debatimos, queremos que haya un sentido, por supuesto, de rigor y crítico, pero también le damos espacio a todos esos productos inspirados en esa Edad Media para que sin ningún tipo, para que se reflejen, sin tener que pertenecer al mundo académico, también se acerquen a nuestra universidad de manera presencial o metafórica, y tengamos aquí ese muestrario de danzas, de cine, de cómic, de videojuegos que recrean esa Edad Media, porque eso también es acercarse a la cultura desde la ciencia.
1: Muy bien, bueno, creo que te hemos
0: Sí.
1: sacado literalmente de ese
0: Sí.
1: coloquio, ¿no? Venga, pues te
0: Sí,
1: dejamos.
0: sí.
1: Te
0: Bueno,
1: dejamos que
0: gracias como
1: vuelvas.
0: siempre, que me
1: Venga.
0: encanta que seáis tan responsables en cuanto a la información y nada, una alegría, compartir con vosotros. Gracias.
1: Nada, a
0: Gracias,
1: ti. Hasta
0: Pilar.
1: luego, Pilar.
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1: Pues saludamos ya al consejero de Educación y Formación Profesional del Gobierno de la Región de Murcia, Víctor Marín, buenos días.
3: Buenos días.
1: Bueno, se está convirtiendo también en una tradición esto de que vengamos a hacer esta vuelta al cole, a analizar un poquito los datos. Ayer hablábamos con el rector de la Universidad de Murcia y empezábamos hablando con él de vivienda y de transporte, porque al final hay que llegar a la universidad. En el tema de la educación de primaria, de secundaria, a los padres les preocupa muchísimo el tema del calor y supongo que a los profesores también. Es verdad que hay muchísimos colegios que tienen muchos años, que no aguantan, su sistema eléctrico no aguanta que se pusieran aires acondicionados, pero aunque sea mucho dinero, aunque sea unas obras muy grandes, en algún momento hay que abordarlo. ¿Qué se está haciendo y qué podemos esperar en los próximos años para intentar evitar ese calor en las aulas?
3: En primer lugar, quiero dejar claro que el Gobierno de la Región de Murcia viene años trabajando en este tema. Hay que tener en cuenta que la Consejería de Educación tiene aproximadamente un parque de más de 600 centros, más de 600 instalaciones, y desde el año 20 hasta el año 26, el Gobierno regional ha ejecutado 80 millones de euros para mejorar la eficiencia energética y el confort térmico de más de 100 centros educativos. Como usted decía, hay una parte importante de estos centros que se construyeron hace unos 45 años, que fueron infraestructuras que en su momento no se diseñaron para poder contar con sistemas modernos de climatización y con unas potencias eléctricas adecuadas para este fin, y por eso se trata de una actuación, la que está llevando el Gobierno y va a seguir llevando, que requiere de una planificación rigurosa, de importantes inversiones y de un proyecto específico adaptado para cada centro, porque cada centro tiene una realidad diferente. Este verano, por ejemplo, hemos llevado a cabo obras en más de 30 centros educativos, hemos ejecutado más de 20 millones de euros en mejorar la eficiencia energética y el confort térmico de centros. Por ejemplo, han sido 8 institutos los que se están rehabilitando. trabajando, los que están viendo cómo se mejoran sus instalaciones para poder contar con un mejor confort térmico, al margen de 13 colegios, uh-huh. También en los que se ha trabajado.

0: con un programa muy intenso de mejora de la eficiencia energética. Son obras que modernizan nuestros centros, son obras que les dotan de una mejor envolvente térmica para que toda la gestión del frío, del calor, sea mucho más eficiente y que van a permitir, en definitiva, que los alumnos que cursan sus enseñanzas en estos centros encuentren centros educativos en mejores condiciones que cuando acabaron el curso en el mes de junio. Sin lugar a dudas, el Gobierno va a seguir trabajando, va a poner en marcha un plan importante que anunció el presidente regional, que es el Plan Climatiza, para que desde el año 26 hasta el año 30 todas las aulas de la región estén perfectamente preparadas para dar respuesta a estos episodios de altas temperaturas, con una inversión de 89 millones de euros. Es una tarea en la que está inmerso el Gobierno regional. Nunca antes se han modernizado y rehabilitado tantos centros al mismo tiempo, y vamos a seguir en esta línea en los próximos años.
1: Supongo que eso exigirá un calendario, exigirá, de acuerdo con los ayuntamientos, que son también corresponsables del mantenimiento de los centros, y exigirá pues una calendarización también de la inversión.
0: Sí.
1: ¿Para cuándo podemos esperar que ese plan esté redactado, negro sobre blanco?
0: Va a estar, se está ultimando la redacción, y es un plan que vamos a publicitar durante este otoño, que publicitaremos en las próximas semanas. Ha dicho usted algo muy importante, en mi opinión, que es precisamente la coordinación con los ayuntamientos. Los ayuntamientos conocen a la perfección el estado de los centros, es una realidad muy diversa, y necesitamos implicar técnicamente, colaborar con los ayuntamientos para poder avanzar mucho más rápido. Por tanto, todo ese plan, el Plan Climatiza, va a ser público, va a ser un documento que se va a conocer, como les digo, en las próximas semanas, y que nos va a permitir trazar una hoja de ruta clara, inequívoca, hacia el objetivo que ha marcado el presidente de la Región de Murcia, y es que en 2030 las aulas, todas las aulas de los centros educativos, estén preparadas para mejorar su confort térmico.
2: Hemos visto, lo comentábamos antes fuera de antena, hemos visto cómo iba visitando diferentes institutos. Ayer estuvo en el Sanje, por ejemplo. ¿Es ese tipo de obra al que podemos esperar que vaya poquito a poco haciéndose en todos los centros?
0: Sí, es una de las tipologías de las obras que se van a llevar a cabo, que es la rehabilitación integral y la mejora de la eficiencia energética. Para poder dar una solución definitiva al problema de las altas temperaturas, necesitamos acometer proyectos variados en función de qué tipo de centro. Habrá centros en los que se mejore la potencia eléctrica, para que los aparatos incluso que tengan puedan dar servicio a todas las instalaciones, o que puedan facilitar la ubicación de más aparatos de climatización. Seguiremos avanzando con obras de rehabilitación y de mejora de la eficiencia energética. Por ejemplo, ayer el Instituto Sanje, o el Isaac Peral en Cartagena, o el Instituto de Beniaján, son centros en los que estamos trabajando, los que hemos llevado a cabo obras este verano, y que cuando tengan sus instalaciones mejoradas desde el punto de la eficiencia energética, será mucho más factible el poder acometer el siguiente paso, que es el de la climatización, porque no debemos olvidar que hay centros que sin estas mejoras previas no pueden estar climatizados, porque sus redes eléctricas no van a dar de sí, o porque el consumo va a ser enormemente ineficiente.
2: Bueno, eso es verdad, que hay muchos colegios que son muy antiguos, como decíamos. Bueno, y hemos visto cómo los colegios de primaria van ampliando en los últimos años, desde los de 2 años, que se han ido incorporando poquito a poco, y ahora también con ese cambio que se ha hecho, permitiendo a más colegios, ya había alguno que tenía primero y segundo de la ESO, pero más colegios se han podido apuntar a esto de ofrecer los primeros cursos de la ESO. Creo que este año se ponían en marcha bastantes, que lo pidieron más, pero no cumplía los requisitos, ¿no? Para tenerlo.
0: Fíjese, la realidad de los colegios de la Región de Murcia es que están ampliando su oferta educativa. Hay más de 100 colegios públicos, al margen de otros tantos concertados, que están poniendo a disposición de las familias aulas de 2 años gratuitas. Son más de 9.000 plazas las que se ofertan en régimen de gratuidad para el próximo curso, 9.000 plazas que hace 3 años no existían. Teníamos 600 plazas gratuitas y este curso lo iniciamos con más de 9.000. Es una mejora evidente que facilita la conciliación para las familias, que mejora el aprendizaje, pero que también da un servicio más a los colegios en un momento en el que evidentemente la caída de la natalidad podría ser una amenaza. si el gobierno no tomase medidas que precisamente amplíen sus posibilidades de formación y su oferta. Y ocurre lo mismo con el caso que usted mencionaba de los primeros cursos de ESO. La región de Murcia contaba en el último curso escolar con 7 colegios

0: que ofrecían enseñanzas de eso, y el próximo curso serán 18. Sumamos 11, sobre todo en entornos socialmente vulnerables o en ámbitos rurales en los que la transición al instituto es más compleja que en otros ámbitos. Es una medida que pretende favorecer el éxito educativo porque los alumnos van a estar en un entorno donde se les conoce mucho mejor, donde hay un menor número de alumnos que en institutos grandes y donde, por tanto, va a ser más fácil realizar un seguimiento de las necesidades individuales de población vulnerable.
1: Hay que tener en cuenta que, en cualquier caso, sus alumnos tendrán que acabar incorporándose a centros de secundaria. Uh-huh. El proceso de transición no puede llegar a ser más complejo cuando tengan que incorporarse a centros en donde ya hay grupos de relación creados entre alumnos que llevan allí 2 años más que ellos.
0: No, porque al final lo que produce esta medida es que estos alumnos, que proceden de entornos sociales más vulnerables, lleguen con un mayor nivel de maduración. No es igual ingresar en un centro con 11 o 12 años que hacerlo con 14 años. El nivel de maduración es superior y, por tanto, consideramos, y así nos lo avala la experiencia en centros que ya se encuentran en este régimen, que la transición es mejor, que los datos de éxito educativo mejoran y, por tanto, creemos que es una medida acertada.
2: Y ha sido mayor la demanda, quiero decir que hay colegios que no cumplían los requisitos. Uh-huh. ¿Se les da un tiempo para que los cumplan o simplemente hay zonas donde no interesa y se les dice que no?
0: Efectivamente, las peticiones fueron mayores, uh-huh. Los centros se visitaron porque hay una realidad que condiciona la implantación de eso en los colegios, que es que puedan cumplir con los requisitos que se establece la normativa estatal sobre todo de espacios para autorizar dichas enseñanzas. Vamos a seguir trabajando con estos centros u otros que pudieran estar interesados. El curso pasado también se hizo una importante labor de formación, de divulgación de los requisitos que eran necesarios entre los equipos directivos. Esto era algo que se conocía parcialmente porque no había sido, digamos, objeto de impulso por parte de la consejería hasta el momento. Y con toda esta información, con todo este bagaje y estas tareas de visita que se han realizado, seguiremos potenciando la extensión de este modelo. Ahora bien, donde sea más interesante desde el punto del éxito educativo, que consideramos que sería en estos entornos rurales o socialmente vulnerables.
2: También se han quedado niños de 2 años, quiero decir, que se van a ir ampliando las aulas de niños de 2 años.
0: Bueno, el
2: ¿no?
0: gobierno regional tiene entre sus objetivos el ir avanzando hacia la universalización de este primer ciclo de educación infantil. Seguiremos analizando posibilidades, opciones para ampliar el modelo.
2: Bueno, pues todavía no hemos hablado de lo que es educación, estamos hablando de lo que son, pues eso, la ocupación de las aulas y todo esto. Hemos tenido esta semana a las responsables de los equipos directivos de primaria y de secundaria. Ellos hablaban del decreto de convivencia, que todavía no se ha puesto en marcha. Luego tuvimos a la presidenta de la FAPA y hablaba de que era más interesante insistir en la prevención y no tanto en la sanción. Hay que intentar conjugar, ¿no? Todo esto. Cuando ya se ha producido el problema, a lo mejor hay que sancionar, pero hay que prevenir antes. ¿Cómo se va a hacer?
0: Bueno, es que el decreto lo contempla. El proyecto de decreto de convivencia ya es público porque ha sido sometido a trámite de audiencia. Al margen de este trámite hemos mantenido reuniones en la consejería con representantes de la comunidad educativa para recibir sus aportaciones de una manera más específica. Y el decreto, efectivamente, no solo habla del régimen sancionador, tiene un capítulo muy extenso dedicado a la prevención. La prevención reglamentando prácticas de éxito que en la región de Murcia se han venido realizando en los últimos años, incluso a iniciativa de los propios centros educativos, como son la mediación, como son los programas de acompañamiento y de integración de alumnos. Todos esos programas de prevención van a tener un carácter reglamentario y, por tanto, se van a llevar a cabo en todos los centros educativos de la región de Murcia. Dicho esto, sí consideramos, desde el Gobierno regional, que hay que ser conscientes de una cosa que parece evidente, pero que no siempre se tiene presente, y es que a los centros educativos hay que venir a estudiar y que la labor de enseñanza debe realizarse en las mejores condiciones posibles. Y que hay conductas, como puedan ser las faltas de respeto, desobediencia, desconsideración, insultos, amenazas, que no deben tener cabida en la sociedad y mucho menos en los centros educativos. Y los alumnos deben ser conscientes de ello, porque es algo que va a beneficiar su formación como personas y como ciudadanos.
1: Respecto a esto, Dos cuestiones.

0: Una, ¿qué plazos maneja la consejería para que el proyecto de decreto se convierta en decreto? La tramitación se va a hacer por la vía de urgencia, pero supongo que todavía llevará algún tiempo. Y segundo, ¿esos objetivos, tal y como están diseñados en el proyecto, se pueden alcanzar a coste cero? Porque en principio el proyecto no tiene ninguna previsión de mayor inversión ni de refuerzo de personal.
1: El trámite del decreto va a ocupar temporalmente los próximos meses. El objetivo que tiene el Gobierno es que se apruebe en Consejo de Gobierno antes de finalizar la legislatura y que, por tanto, el decreto esté plenamente en vigor de cara al curso 27-28. Evidentemente, hay que realizar unos trámites que son de obligado cumplimiento. Los decretos son normas importantes que llevan varios filtros e informes y ese trámite se va a llevar a cabo durante este curso escolar. Y en cuanto a los recursos, creo que en materia de convivencia hay algo que todos debemos interiorizar, y es que hay actitudes, comportamientos o esfuerzos que debemos realizar que no tienen por qué ir asociados necesariamente hacia un mayor incremento de personal. Es decir, que seamos conscientes de que no se debe insultar, de que no debemos acosar o usar las redes sociales de forma indebida, o que no hay que llevar un teléfono para usarlo de manera no autorizada a centros educativos. Son cosas muy importantes en el día a día, muy relevantes, y que no van necesariamente vinculadas a una mayor dotación de recursos. Lógicamente, la puesta en marcha de programas, iniciativas de prevención, pues requerirán de una reflexión en cuanto a qué efectivos los van a implantar, pero insisto, hay muchísimas actitudes o comportamientos que se llevan a cabo en el día a día que no generan ningún tipo de coste y que serían enormemente beneficiosos para mejorar la calidad de nuestra educación.
0: Sin embargo, llama un poco la atención, si me permite, efectivamente hay algunas labores, fundamentalmente las relacionadas con la prevención, con la reorientación de los alumnos que puedan tener conductas disruptivas, que incluso en la previsión del proyecto de decreto prevén, por ejemplo, la creación de aulas de convivencia. Uh-huh. Hacer eso con el personal que existe, que es lo que dice la memoria administrativa que acompaña al proyecto de decreto, hacer eso sin un refuerzo de personal, incluso sin un refuerzo en un momento determinado de adecuación de espacios, parece complicado, ¿no?
1: Tenga en cuenta que son prácticas que se vienen realizando ya en centros de la región. Es decir, las aulas de convivencia existen, hay muchos centros que las tienen implantadas, así como programas de refuerzo o desdobles de grupos para poder trabajar con alumnos que tienen una mayor complejidad en su gestión del día a día. Todo ese tipo de programas queremos implantarlos de una forma universal, en todos los centros. Insisto, son prácticas que se vienen haciendo. La dotación de cupos, sobre todo en institutos, que es donde tenemos una mayor conflictividad, es flexible, permite que los equipos directivos puedan organizar recursos con autonomía, y la realidad es que ya se vienen haciendo en muchos centros.
2: Es verdad que desde la pandemia, sobre todo, insisten los profesores en que están teniendo muchos problemas de salud mental entre los adolescentes, que haría falta más orientadores en los centros o más formación para los profesores, ¿no? En ese camino también hay que andar, ¿no?
1: Sí, y se ha caminado. Fíjese que antes de la pandemia los institutos contaban con un orientador por centro. Actualmente en la región de Murcia garantizamos que exista más de un orientador por centro en aquellos institutos que tienen más de 900 alumnos, es decir, que son la inmensa mayoría. Los institutos son centros grandes. Muy grandes. Tenemos dos, tres o uno y medio en muchísimos centros, con una dotación presupuestaria que ha realizado el Gobierno de la Región de Murcia con fondos propios para mejorar precisamente esa atención, no solo de orientadores, sino también de profesores de servicios a la comunidad. Hoy, en la Región de Murcia, todos los centros cuentan con un profesor de servicios a la comunidad, cuando hace 3 años no era así. Por tanto, se ha avanzado, se han dado pasos, y esa es la línea en la que debemos seguir trabajando. Fíjese que hace 3 años, aproximadamente, la ratio de alumnos por orientador en la región de Murcia estaba en torno a 900 estudiantes para un orientador. Hoy en día está en 500, es decir, se ha avanzado mucho y debemos seguir trabajando para mejorar estas cifras.
0: Bueno, ha mencionado una circunstancia que a mí me llama la atención, que es la realidad de colegios e institutos con un número de alumnos muy elevado. Sí.

0: Eso, digamos que desde el punto de vista de la gestión, de la gobernanza del centro, plantea muchos problemas, pero resolver eso es complejo porque exige de la construcción de nuevos centros, y no se han construido muchos centros nuevos en la región en los últimos años. ¿Se plantea a la consejería alguna manera para tratar de ir a un modelo de centro con una población de alumnos más reducida, más contenida?
1: Sí, una de las fórmulas, de hecho, que se ha puesto en marcha sería esa implantación de eso en colegios. Es algo que, además de los beneficios que aporta y que enumeré anteriormente, también permite descongestionar institutos que puedan tener una alta carga de alumnado. Es algo en lo que tenemos que seguir avanzando. Evidentemente, hay obras de ampliación proyectadas que van a dar un mayor desahogo a centros. Por ejemplo, una de ellas que va a comenzar en breve es la ampliación del Instituto Menárquez Costa de los Alcázares. Estamos trabajando en nuevos proyectos de ampliación para centros en San Pedro del Pinatar, en Torre Pacheco. Debemos seguir trabajando para esa ampliación, pero, e insisto, y también reforzando la oferta de enseñanza secundaria en colegios de educación infantil y primaria, que están viendo cómo disminuye su alumnado, pero al mismo tiempo pueden ganar alumnos o conservar alumnos ampliando su oferta. Y en un entorno, como le decía, mucho más personalizado, donde se conoce mejor al alumno desde que ingresó en 3 años y que puede dar esa gestión más personalizada e individualizada a cada estudiante.
2: Bueno, cada vez tenemos más demanda de formación profesional. Es verdad que en los últimos años se ha conseguido eso que se buscaba del prestigio, ¿no?, de la formación profesional y el saber que tiene muchas salidas, pero aún hay muchos alumnos que tienen que recurrir a la concertada o incluso la privada porque no hay plazas. Sobre todo las sanitarias, es donde más se plantea este problema. ¿Cómo vamos a ampliar ese tipo de plazas o qué podemos decirle a los alumnos que van enfocados a la formación profesional?
1: La oferta de formación profesional es diferente a otras enseñanzas. En esto quiero hacer un paréntesis, si me lo permite, ¿no?, una aclaración. El éxito de la formación profesional está en la empleabilidad. Son unas enseñanzas profesionalizantes que lo que procuran es un acceso rápido, vamos a decir, a un puesto de trabajo de calidad. Por tanto, lo que debe determinar la oferta de formación profesional son las necesidades del tejido productivo. No son unas enseñanzas que, en mi opinión, deban planificarse a demanda de los intereses de los estudiantes. Lógicamente debe existir un componente para que sean enseñanzas atractivas, que motiven, que despierten ganas de estudiar y de formarse, sino que sobre todo deben dar respuesta a necesidades de empleabilidad. Y esta es la hoja de ruta que tiene el Gobierno regional, y los datos lo avalan, porque la región de Murcia es líder nacional en empleabilidad de sus titulados en formación profesional. Por tanto, sí que hemos ampliado, por ejemplo, de cara a la oferta de FP del curso 26-27, las enseñanzas de ramas sanitarias, que son aquellas que, bueno, tienen una mayor demanda que oferta, pero yo también quiero transmitir un mensaje muy claro. Tenemos plazas libres en ciclos formativos con una empleabilidad muy superior a la que tienen, por ejemplo, algunas especialidades sanitarias. Por tanto, creo que es importante que la oferta crezca, pero que lo haga dando respuesta a las necesidades de las empresas, porque al final eso es lo que va a brindar un mejor futuro a nuestros jóvenes.
0: ¿Ha habido algunos problemas para cubrir plazas docentes en FP en determinadas especialidades? ¿Situaciones que la consejería ha resuelto recurriendo a expertos? ¿En qué condiciones laborales están esos expertos? ¿Se puede reorientar el proceso de oposición para garantizar que se puedan cubrir esas plazas docentes con personal de la propia consejería?
1: Así es. Bueno, la escasez de profesorado de FP es un problema nacional. Es decir, es algo que con el crecimiento que ha tenido la formación profesional en toda España, pues está ocurriendo en todas las comunidades autónomas. Los expertos, que fueron un recurso al que que empleó el Gobierno regional para poder gestionar mejor esa falta de docentes, han dado muy buen resultado. De hecho, nos permite esta fórmula de contratación que en las primeras semanas de inicio del curso las plantillas estén cubiertas, incluso en formación profesional y en especialidades de difícil cobertura, pero qué duda cabe que la fórmula idónea para satisfacer la estabilidad de las plantillas docentes son las oposiciones. Y por eso, si hablamos

0: Luego está el problema, perdón, de que haya plazas en esas oposiciones que queden desiertas, que no acaben de cubrirse. Es llamativo que el porcentaje sea tan elevado en las últimas convocatorias. No sé si ahí hay algo también que se pueda revisar o que se deba revisar.
1: Se ha revisado, por ejemplo, en las últimas oposiciones del Cuerpo de Maestros. En el Cuerpo de Maestros, la Consejería introdujo una serie de novedades, como la opcionalidad del supuesto práctico, como dar publicidad con muchos meses de antelación a la oposición a los criterios de valoración de cada una de las pruebas, de cada una de las especialidades, aportar ese papel autocopiable para que los aspirantes puedan revisar en casa tranquilamente el examen que han realizado, innovaciones que han permitido que más del 90% de las plazas ofertadas se hayan adjudicado. De hecho, en el turno libre se adjudicaron el 98% de las plazas convocadas. Y estas innovaciones, estas novedades, las queremos replicar en la oposición de secundaria, porque hay algo que nadie debe poner en duda, y es que el primer interesado en que se cubran todas las plazas, pues es el gobierno regional. Nosotros ofertamos plazas para que se cubran, para dar estabilidad y mayor calidad a las plantillas docentes. Y dentro de nuestras competencias llevaremos a cabo medidas o novedades que nos permitan avanzar en una mayor transparencia, en una mayor objetividad y, por tanto, en alcanzar ese objetivo que todos deseamos, que es el de la temporalidad en el 8% de los cuerpos docentes.
2: Bueno, y para ir terminando ya, porque se nos acaba el tiempo, hay un reto importante en la sociedad, no solamente en la educación, que es la inteligencia artificial, no solamente porque pueden utilizarla los alumnos de una manera no adecuada, sino porque también se puede poner información sensible de alumnos en la inteligencia artificial porque los profesores no estén formados, ¿no?, en lo que supone todo esto. Es un reto que llevamos tiempo, pero es verdad que este año parece como que ya es inaplazable, ¿no?
1: Sí, de hecho la estrategia digital de la región de Murcia, Libre, que está en su segundo curso de implantación, ahora en el 26-27, dedica una parte importante al uso de la inteligencia artificial, estableciendo limitaciones hasta que los alumnos, bueno, pues son menores de 14 años. Básicamente lo que se hace es que sepan que existe, que, en fin, para qué se puede utilizar. Y a partir de los 14 años se pone el foco en ese uso crítico, consciente, ético de la inteligencia artificial, porque no debemos, en mi opinión, dar la espalda a una realidad que va a condicionar la vida de los jóvenes en el día a día, que es el desarrollo tecnológico. Ahora sí, creo que la verdadera revolución digital que tenemos por delante es la del uso crítico, seguro, consciente de estos recursos. Y esa es la línea en la que está trabajando el gobierno regional y que, por supuesto, también tiene una parte específica en el proyecto de decreto de convivencia.
0: ¿No habría que revisar ese corte de edad? 14 años no es un poco tarde, es el corte tradicional, pero la realidad lo que nos dice es que la relación con la tecnología empieza mucho antes, empieza a partir de los 5, 6, 7 años. Los críos ya son usuarios habituales de esa tecnología y ahora la tecnología lleva incorporada la IA en la mayor parte de las aplicaciones, con lo cual, digamos que la relación ha empezado mucho antes. O sea, igual llegamos un poco tarde si empezamos a enseñarles el análisis crítico con 14, igual lo pillamos un poco de vuelta.
1: No es lo que nos recomendaron los expertos cuando pusimos en marcha esta estrategia digital. Lógicamente, una estrategia que es paulatina, es decir, que va introduciendo la tecnología en función del nivel de maduración de los alumnos, pero es cierto que en cuanto al uso de la inteligencia artificial, tengan en cuenta que hay muchas aplicaciones de inteligencia artificial que no permiten un registro previo a esa edad. Consideramos que los alumnos deben conocer qué es, que existe, pero el uso crítico, activo, consciente, debe empezar a una edad en la que legalmente se permite el uso de estas herramientas.
2: Uh-huh. Bueno, se nos quedan cosas en el tintero porque es imposible, son 320.000 estudiantes los que regresan, así que podríamos hacer muchísimas más preguntas al consejero de Educación. Eso sí, nosotros vamos a seguir fomentando la radio en los institutos y en los colegios por la cuenta que nos trae, y porque además es verdad que muchos están fomentando estas radios escolares, así que estaremos ahí. A ver si contrarrestamos, Paco, un poco la inteligencia artificial con radio.
0: Bueno, no, yo creo que hay esperanza. En el mismo paquete de la inteligencia artificial están creciendo los podcasts. Sí. Y los podcasts en realidad son radio.
2: Exactamente. Bueno, pues por ahí vamos y seguiremos con la tribu imaginaria este año también. Muchísimas gracias, consejero, por visitarnos y que salga todo muy bien

0: en ese inicio de curso de la semana que viene. Gracias.
1: Muchas gracias a ustedes.
2: Hasta luego.
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2: usabas mi piel. Vámonos al Valle de Ricote, donde ya está todo preparado para la segunda edición del Festival Murmullo, el Festival Slow, Festival Tranqui, va a ir de suave. Y hoy salen a la venta las entradas. Álvaro Rabadán es el director creativo de Murmullo. Álvaro, muy buenos días.
5: Muy buenos días.
2: Bueno, ¿habéis empezado ya el proceso de venta de entradas?
5: Pues estamos ya mordiéndonos las uñas, porque empieza justo, salen a la venta dentro de 10 minutos.
2: Ah, pues nada, o sea que, venga, que la gente empiece a refrescar la página, que no se quede nadie sin entrada para este festival, que es un festival muy peculiar, porque se desarrolla a lo largo de 4 fines de semana consecutivos en Villanueva del Río Segura, en Ojos, en Ricote, y para fin de fiesta en Ulea.
5: Eso es. Son 4 fines de semana, que tendremos el sábado de las 10 de la mañana hasta las 9 de la noche con el último concierto, y los domingos empiezan a las 10 de la mañana y a las 2, a la hora de comer, acaban los DJs pinchando música, 2:30.
2: Es un festival además peculiar porque hay actuaciones nocturnas, pero hay mucha actividad diurna, sábado prácticamente todo el día y el domingo en realidad pues hasta mediodía. Es un poco el esquema de la propuesta que vais a hacer, que no solo incluye música, sino que hay visitas, hay talleres, hay, en fin, un montón de actividades, buscando una participación en plan muy tranquila para disfrutar del entorno, del paisaje y para conocer también la historia y las tradiciones de esos 4 municipios que visitáis.
5: Sí, es un festival para poner en valor el territorio y la historia del Valle de Ricote y su gente, sus costumbres. Entonces los visitantes que vayan ahí van a descubrir, si no lo conocen ya, unos pueblos increíbles, con unas costumbres increíbles, y nosotros las visitas guiadas con guías oficiales de turismo pues se dedican a precisamente a dar a conocer las bondades del valle, de los 4 pueblos, y luego los talleres, pues teniendo son diferentes talleres con diferentes actividades, todas muy pensadas para eso, para atrasar un poco el reloj ahora que llega septiembre y después de la vuelta del verano estamos un poco estresados todos, pues un taller muy manual, muy artesano, para disfrutar en familia, desde las 10 de la mañana a 9 de la noche.
2: Eso está estupendo y además, como digo, en un ambiente que invita a la calma, como por ejemplo la música de Musgo, que es una de las primeras que van a pasar por un cartel de actuaciones que es bastante amplio. La verdad es que, en fin, tocáis un poco todos los palos, pero esta propuesta, por ejemplo, que es de las primeras que vamos a encontrar el 19 de septiembre en Villanueva a partir de las 9 de la noche, ese sábado, es una arpista electrónica que hace una música muy contemporánea, pero muy chill también.
5: Sí, es una propuesta musical que combina folclore, música tradicional y vanguardia, ¿no? Electrónica en este caso, Murgo es increíble, aparte ella es una artista y toca el arpa y canta ahí. El año pasado ya pudimos disfrutar en Ojos y este año repite, viene a presentar el álbum La Grieta. Y bueno, igual que ella, los 4 conciertos de la noche son increíbles. Con Fanta, con nuestra primera artista internacional, el 26, Ana Alcaide el 3 de octubre y El Nido, fin de fiesta, el sábado 10 de octubre. Vamos, yo creo que musicalmente es un festival que se invita a pasear el valle con calma, una música muy, muy, muy de raíz.
2: Oye, Álvaro, y en esta segunda edición, ¿qué habéis aprendido respecto a la primera? La primera uno va siempre un poco tanteando, probando cosas, y en esas pruebas siempre hay algo que funciona mejor y algo que no acaba de despegar. ¿Qué habéis modificado respecto a la primera edición? ¿Qué habéis aprendido de aquella experiencia?
5: Pues mira, la primera experiencia fue maravillosa, la primera edición siempre la recordaremos, pero hemos de recordar que organizamos un festival en menos de 3 meses, con todo el estrés que eso lleva, siendo uno de los meses agosto, en verano, en Murcia. Con lo cual fue complicado. Y

0: maravillosa la experiencia. Este año lo que hemos mejorado particularmente es la distribución de los horarios. Hemos añadido dos conciertos más, de tal manera que el sábado tienes el primer concierto a la 1, luego tenemos otro a las 4 y luego tenemos otro a las 6. Entonces, desde las 10 de la mañana, pues hay mercado, que está todo el día, visitas, talleres, y luego los conciertos te llevan hasta la hora de comer. Tendremos ahí barras con comida, más todos los restaurantes de los municipios que participan también, que en Valle Rico que se va a ver, pues eso, lleno de visitantes. Y a partir de las 4, otro concierto. El siguiente concierto sería a las 6, a las 7 y media tenemos visitas, y a las 9 el último concierto de la noche. Con lo cual, la hora sería que todo el día del sábado está completo. Entonces, no hay huecos, ni hay momentos en los que la actividad frena.
1: No dejáis al visitante que va a pasar el día dando vueltas por la plaza en ese rato tonto de después de la comida, ¿no?
0: Claro, esos ratos tontos, como dices tú muy bien, lo que hemos hecho ha sido estructurarlos, pues organizar visitas nosotros, visitas guiadas, visitas a los nuevos espacios que han sido como reformados y renovados para esta edición, para el Valle de Ricote, y no se van a ver en ningún momento solos.
1: Aquí hay un factor fundamental, lo decías tú al principio, este es un festival que está pensado para dar impulso a esos pequeños municipios del Valle de Ricote, que son una preciosidad, pero que por sí solos difícilmente pueden construir una alternativa cultural y lúdica con capacidad de atracción de gente. ¿Se ha hecho una evaluación del impacto que tuvo la primera edición?
0: Sí, tuvimos en total unos 1.200 asistentes a los conciertos. Recordamos que es un festival slow y esto se traduce en que no hay solapes, las actividades no son frenéticas, no es un macro festival. Entonces los aforos de los conciertos grandes están limitados a 300 personas. Al igual que los talleres tienen un límite de 20, 25 personas. Entonces nosotros podemos barajar los asistentes a los conciertos, pero luego hubo un montón de visitantes a lo largo del día, que la misma gente de los pueblos nos decía que había notado pues eso, ese incremento de visitantes en un fin de semana que por norma no suele ser de temporada alta. Y eso, pues además, nuestra intención siempre es valorar el valle, poner en valor la zona, que la gente que visite lo haga con respeto y cuidando y entendiendo cómo se vive allí. Por eso nuestro eslogan es: el ritmo lo marca el río. Es un poco el ritmo que lleva el valle, ¿no?
1: Hay que tratar sobre todo de no ser invasivo.
0: Efectivamente.
1: Bueno, no te he preguntado. Dime.
0: Siempre intentamos ser lo más sostenibles posible. Lo hacemos todo intentando que haya un nivel de sostenibilidad y de no dejar huella de carbono más de la cuenta, de realmente reciclar los vasos y todo este tipo de medidas.
1: No te pregunta por la pasta, ¿qué cuesta la entrada?
0: Pues mira, la entrada de los conciertos de la noche, los de las 9 de la noche de los sábados, cuestan 10 euros más gastos de gestión y llevan incluidos una cervecita, así de cortesía. Y luego los demás conciertos, que son los de la 1, las 4 y las 6, esos son de acceso libre, acceso gratuito.
1: Ah, fantástico, o sea que encima de Huawei.
0: Sí, sí, por supuesto, eso abierto a la gente para que pueda disfrutar durante todo el día y que si quede sin entradas por la noche, podido disfrutar de todos los conciertos del día. Y luego los talleres, tenemos precio, tenemos los talleres de las 11 de la mañana, que cuestan 15 euros y están limitados a 20 personas, y los de las 11 y media, que cuestan 15 euros, y también los de las 11 y media, que son infantiles, cuestan 5 euros, con una cuota de 25 plazas.
1: ¿Y las visitas son gratuitas?
0: Y las visitas de las 10 y media, sobre todo las que hacen citricultura, las que explican citricultura, que tenemos una cada fin de semana, o sea, una cada día de la semana, pero cada sábado y cada domingo, o sea, a las 10 y media, esas también tienen un precio de 15 euros, con un aforo de 20 personas. Y las visitas guiadas por el guía oficial de turismo, que van, son 4, y son las que nos van a enseñar cómo son los pueblos y conocer su historia, esas son gratuitas y acceso libre.
1: Pues hay un poco de todo para todos los gustos y sobre todo una posibilidad magnífica de descubrir un paisaje absolutamente excepcional que mucha gente, incluso dentro de Murcia, no conoce bien. Álvaro, muchísimas gracias, un abrazo, que vaya todo bien. Dale a refrescar a la página, que estamos a punto de llegar a las 12.
0: Eso es, muchas gracias, y ya sabéis que estáis invitados a venir cualquier fin de semana.
1: Un abrazo.
0: Otro.